0: Hoy es Día Mundial de la Fotografía. Dos datos interesantísimos y rapidísimos. Pues resulta que la primera fotografía es esta que tengo aquí a mis espaldas, que se llama Vista desde la Ventana en Le Gras, tomada en 1826 gracias a 8 horas de exposición. Así se logró tener la primera fotografía. Y el segundo dato muy interesante, la fotografía más vista del mundo, a ver si Joshua me ayuda a cambiar la foto de acá atrás, se llama Felicidad, es esta que tenemos aquí a mis espaldas, que fue el fondo de la pantalla de Windows XP. Se calcula que la han visto 1,000,000,000 de personas desde que Windows la puso en su escritorio. Lo estamos invitando a formar parte de la conversación. 55 48 48 03 94, línea de WhatsApp exclusiva para ustedes. Si desea participar en el chat de la transmisión en vivo de YouTube, ya está habilitado. Y ahí también está el sondeo de todos los días. Harfush, ¿es el consentido de EU, sí o no? Solamente se puede votar vía YouTube.
1: Correcto, muy bien. Pues vamos a ver qué opina la sociedad sobre esto. Al rato le voy a dar detalles bien interesantes de esta tabla de Comscore que corresponde al pasado mes de junio. Pero vamos primero, sin duda, primero con lo último. Fue detenido Fausto Corrales Rodríguez, considerado testigo clave en los hechos del 25 de julio de 2024, donde fue asesinado el diputado Héctor Melesio Cuen Ojeda y fue secuestrado y engañado Ismael El Mayo Zambada. La aprehensión fue realizada por la Fiscalía General de la República. Estamos contigo, Juan Antonio Jiménez. Venga, primero lo último. Adelante.
2: Gracias, Pepe. Como bien lo señalas, la Fiscalía General de la República logró la aprehensión de Fausto Corrales, quien es un testigo clave que acompañó el 25 de julio de 2024 a Héctor Melesio Cuen Ojeda en esta reunión en donde fuera asesinado y que también en la misma fuera secuestrado Ismael El Mayo Zambada. Personal de la Fiscalía Especializada de Control Regional en coordinación con la Policía Federal Ministerial y la Interpol llevaron a cabo el aseguramiento de este sujeto en la Alcaldía Miguel Hidalgo. Lo anterior, al cumplir una orden de aprehensión emitida por un juez de control federal por su probable intervención en los delitos de encubrimiento en el homicidio de Héctor Melesio Cuen, acaecido en Culiacán, Sinaloa, así como de falsedad de declaraciones ante autoridades de Procuración de Justicia. De acuerdo con las investigaciones, Fausto Corrales habría acompañado a Héctor Melesio a la reunión en la que Ismael El Mayo Zambada sería secuestrado, siendo él uno de los testigos principales de estos hechos. Posteriormente, se presume que incurrió en una serie de contradicciones en sus declaraciones y habría omitido proporcionar información verídica sobre lo sucedido con la finalidad de desvirtuar la realidad y engañar a la autoridad, obstaculizando así el esclarecimiento de estos hechos. De esta manera, Pepe, se avanza en una de las líneas muy importantes que hay dentro de esta investigación, lo que va a permitir confiar las autoridades en que se llegue precisamente a los finales de este proceso penal en contexto de este caso que ha sido muy complejo desde hace ya prácticamente 2 años, Pepe. El reporte.
1: Te agradezco mucho la información, Juan Antonio. Oportunísima. Gracias, que estés bien.
2: Gracias, buenas tardes.
1: Gracias, buena tarde. Y agradezco muchísimo también, a nombre del equipo, al periodista Ricardo Ravelo, especializado en temas de crimen organizado y de narcotráfico. Ricardo, muchas gracias por respondernos a bote pronto para comentar contigo lo que ha sucedido. Fausto Corrales Rodríguez fue detenido. ¿Quién es este personaje? ¿Por qué la importancia?
3: Sí, Pepe, buenas tardes. Gracias a ti también por la invitación. Mira, Fausto Corrales Rodríguez me parece que es la única pieza que hoy tendría en manos la Fiscalía General de las Repúblicas, de la República, para pues empezar, creo yo, empezar a darle forma a un rompecabezas que prácticamente se ha convertido en los 2 últimos años en un galimatías. La captura, o más bien el secuestro del Mayo Zambada, el asesinato de 4 escoltas suyo y obviamente el crimen de Melesio Cuen ese día de la reunión 25 de julio del 2024 en Fincas Huertas del Pedregal en Culiacán. Hay que recordar que esta investigación pues lleva 2 años que le han solicitado a Estados Unidos información de qué pasó ese día, pero pues no le han aportado gran cosa o más bien nada. Y por otro lado, la Fiscalía también ha dejado ir pues por lo menos una pieza importante de este tema, que fue el piloto que trasladó al hijo del Chapo Guzmán, Joaquín Guzmán, y al Mayo Zambada a Nuevo México, que lo tuvieron aquí en México preso y finalmente lo mandaron a Estados Unidos junto con otros reos expulsados hace algunos meses. De tal suerte que esta pieza de Fausto Corrales pues sería una de las más importantes perlas, digamos, para poder reconstruir lo que realmente pasó el día que extrajeron al Mayo de México.
1: Exacto, él podría con su relato aportar información para reconstruir lo que tú dices, ¿no? La logística del secuestro del Mayo Zambada y desde luego, sin menospreciar, el asesinato de Héctor Melesio Cuen. Esta detención sugiere, Ricardo Ravelo, ¿sugiere que la FGR tiene una línea de investigación más amplia?
3: Yo creo que sí, Pepe. Incluso hay versiones de que apuntan a que, bueno, están investigando también si hubo o no presencia de alguna agencia de Estados Unidos, ya el FBI, ya la DEA u otra, o la CIA, en días previos y durante la ejecución del secuestro del Mayo Zambada, sobre todo previo al despegue del avión, que lo hizo de una pista clandestina a unos menos de 10 kilómetros de la finca Huertos del Pedregal, a donde fue llevado fue llevado el Mayo Zambada, Melesio Cuen, de acuerdo con la investigación que José Luis Montenegro y yo realizamos para el libro La Cuarta Transformación del Crimen Organizado. Esta reunión fue organizada por el gobernador con licencia de Sinaloa, Rubén Rocha Moya, a petición de los chapitos. Y de última hora, Rocha Moya decidió no ir porque, de acuerdo con las fuentes que consultamos, él supo el verdadero objetivo de esa reunión, que no era limar asperezas con Melesio Cuen y el gobernador, sino maniatar al Mayo, secuestrarlo y entregarlo a las autoridades de Estados Unidos como un elemento que en su momento se consideró importante para que Joaquín Guzmán López pudiera negociar con las autoridades norteamericanas y volverse testigo colaborador. Finalmente, el Mayo Zambada no le sirvió para este objetivo porque consideraron en Estados Unidos que la entrega del Mayo fue ilegal por la forma en que denunció el Mayo que fue secuestrado en el lugar donde se reunió con Joaquín Guzmán López.
1: Corrales habría sido el acompañante de Melesio Cuen.
3: Fue de hecho el acompañante de Melesio Cuen a la reunión y es testigo de lo que ahí se habló o si se habló algo, si hubo reunión. Digo, la versión del Mayo es que tan pronto él llegó fue llevado a una habitación donde lo encapucharon y describe que la escolta de Joaquín Guzmán López incluso lo drogó para poderlo maniatar y lo llevaron amarrado de pies y manos. Ahora sí que, como en el argot se dice, en calidad de bulto, lo trasladaron hasta el avión que estaba ya esperando, donde el piloto Mauro Alberto Núñez Ojeda estaba listo para despegar rumbo a Estados Unidos. En el avión que finalmente ya el FBI exhibe en un museo en Estados Unidos.
1: ¿Esta detención, Ricardo Ravelo, debería derivar en más órdenes de aprehensión contra otros participantes o cómplices?
3: Yo creo que sí, Pepe, porque aquí hay una... Bueno, todo esto de la reunión fue, como te digo, organizada por Rocha Moya, y contra Rocha Moya no hay investigación en México sobre ese caso. Nosotros en el libro damos a conocer audios previos al evento, al hecho que ocurrió el 25 de julio de 2024, en el que se está acordando toda la logística de cómo se va a llevar a cabo la reunión, la hora, etcétera. El Mayo llegó muy puntual, 8 de la mañana, y a partir ya ahí estaba Melesio Cuen, no llegó Rocha Moya. Él argumentó que había salido a Estados Unidos y que no conocía del asunto, pero tampoco demostró que salió de Estados Unidos. Le pidió prestado el avión a su amigo Jesús Vizcarra, y lo que hizo fue enviar a un empleado suyo con su celular para que se registraran llamadas y mensajes fuera de México, pero el gobernador con licencia de Sinaloa no acreditó su ingreso a Estados Unidos. Finalmente, ya de última hora, decidió no acudir a la reunión a la que él mismo había convocado por instrucciones de los hijos del Chapo Guzmán.
1: Pues te agradecemos mucho, Ricardo Ravelo, el que nos hayas ayudado a reconstruir todo esto y a entender lo que hay detrás, lo que puede haber detrás. Vamos a estar muy pendientes de cómo impacta esta aprehensión en la credibilidad de la versión oficial, ¿no crees?
3: Yo creo que sí, Pepe. Y tiene la PGR, la Fiscalía, perdón, hoy la oportunidad de realmente, con un testigo importante que estuvo en la reunión y que acompañó a Melesio Cuen, pues de empezarle a dar forma a una historia que, pues, desde las postrimerías del sexenio de López Obrador hasta la fecha, pues se ha convertido en un verdadero misterio, que pues con esta detención pues podría haber algo de luz sobre todo este enredo que hasta hoy pues no se ha podido esclarecer.
1: Y no, y otro personaje sin duda también, estarás de acuerdo, es Sara Bruna Quiñones, ¿no? La fiscal que armó todo el numerito del...
3: Ah, sí.
1: Para simular el robo en la gasolinera cuando ya Héctor Melesio Cuen ya iba muerto.
3: Sí, y ese es por un lado el montaje que hubo ahí, y por otro lado fue la orden expresa de incinerarlo de inmediato.
1: Pues muchas gracias. Incinerar el cadáver de Héctor Melesio Cuen, por supuesto.
3: Sí, exacto. Sí.
1: Muchas gracias, Ricardo Ravelo, es un gusto enorme poder saludarte nuevamente.
3: Igualmente, Pepe, un abrazo.
1: Un abrazo, gracias. Es lo que nos dice el periodista Ricardo Ravelo. Él escribió, sí, el libro con Montenegro, con José Luis Montenegro, que se llama La Cuarta Transformación del crimen organizado. Le entiende perfectamente a todo esto. Este Fausto Corral es hijo del diputado local Víctor Antonio Corrales Burgueño. También fue rector de la Universidad Autónoma de Sinaloa. Era miembro del Partido Sinaloense, fuerza pública creada por Héctor Melesio Cuen, por eso iba con él. Según información profesional, estudió Derecho en la Universidad Autónoma de Sinaloa y se desempeñó como líder juvenil en el Partido de Sinaloa, el Partido Autónomo de Sinaloa, a quien, según el registro, el partido se afilió en 2017. Sin embargo, en 2023 fue promotor del voto a favor de Adán Augusto López Hernández en medio de la campaña interna de Morena para elegir a su corcholata y donde Claudia Sheinbaum resultó electa. Este sujeto, me refiero a Corrales, este sujeto presumía cercanía con Rubén Rocha Moya, se desempeñaba como chofer del ex rector de la Universidad Autónoma de Sinaloa, de Héctor Melesio Cuen. Además participó en el montaje de una gasolinera al norte de Culiacán, donde la Fiscalía Estatal dijo que el maestro Héctor Melesio Cuen Ojeda fue asesinado tras un presunto asalto. El gobierno no lo había mencionado ni lo había llamado a testificar, pese a ser una pieza clave en las investigaciones del caso, como le consta por lo que nos ha dicho en este momento Ricardo Ravelo. Esta es la nota, primero lo último, que nos importaba que usted conociera con la mayor cantidad posible de detalles. También le aviso que las páginas de internet del gobierno están caídas o están algunas volviendo a resurgir. La Agencia de Transformación Digital asegura que quedarán restablecidas las páginas del gobierno en cualquier momento. Y la causa que da la Agencia de Seguridad, la Agencia de Transformación, es que se trata de un corte de conectividad y no dice más. Sin embargo, hackeos previos a páginas del gobierno pues despiertan suspicacia. Ya se restablecieron, están avisando en este momento, ya quedaron restablecidas pues las páginas de internet del gobierno federal. Muy bien, y después hablaremos de que arde Michoacán.
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7: Multimillonaria y una extensión que supera los 9 millones de metros cuadrados, destacó la presidenta Sheinbaum.
13: Es muy buena noticia esta de este polo de bienestar. Es un terreno que adquirió entonces el gobierno de Hidalgo, ya con disponibilidad de agua cerca de la carretera, pues con todas las facilidades. Entonces ahora pues ya se da el paso para la urbanización, poner las calles, que lleve electricidad, que tenga agua, para poder desarrollar los parques industriales al interior, y son 900 hectáreas. Es un polo muy importante. Son 10 mil millones de pesos solo para la urbanización, y después vienen las inversiones también de las empresas.
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1: Te decíamos antes del corte que íbamos a hablar de lo ocurrido hoy en Michoacán. Ardió Michoacán, si me permite decirlo de esta manera, porque integrantes del Cártel Jalisco Nueva Generación incendiaron vehículos y protagonizaron 26 narcobloqueos en respuesta al operativo federal que terminó con la captura de 9 de sus integrantes. Entre los detenidos se encuentran la hija y la pareja sentimental de Heraclio Guerrero Martínez, alias el Tío Laco, señalado por ordenar el asesinato de 25 guardias nacionales tras el abatimiento de Nemesio Ceguera Cervantes, alias El Mencho, el pasado 22 de febrero. Estamos en contacto con Jorge Manso, periodista michoacano. Con él vamos a conocer el hecho, los hechos y también el análisis de lo ocurrido. Estamos contigo, Jorge. Muchas gracias, antemano, por aceptar la invitación.
14: Nombre, Pepe, qué gusto saludarte a ti y a nuestro amable auditorio, como ya lo anticipabas. Michoacán fue sitiado, prácticamente una zona muy importante del estado fue sitiada por una serie de bloqueos. Son 26 bloqueos los que se registraron en principales avenidas, vías de comunicación del estado de Michoacán. Este operativo federal desplegado en la región de Zamora en contra del grupo criminal que lidera Heraclio Guerrero Martínez, alias el Tío Laco, provocó estas intervenciones del crimen organizado con vehículos incendiados, y así pues este ha sido el modus operandi de esta célula afín al Cártel Jalisco Nueva Generación, que tiene su bastión entre los municipios de Ecuandureo y Tanuato, en los límites con el estado de Jalisco. El operativo desplegado por el ejército mexicano dejó 9 personas detenidas, entre ellas la hija y la pareja de Heraclio Guerrero Martínez, quienes responden a los nombres de Marisol y Lourdes, además de 64 vehículos, armamento de grueso calibre, entre armas, explosivos, drogas y un dron. Esto habla de las dimensiones del golpe asestado al grupo denominado Los Guerreros. El gobernador Alfredo Ramírez informó que se trató de un operativo exitoso y al mediodía dieron a conocer que las vialidades ya habían sido liberadas y se había reanudado el tráfico en varias regiones del estado, entre ellas los caminos que conectan hacia el centro del estado y hacia el estado de Jalisco. Heraclio Guerrero Martínez, el tío Laco, ha sido identificado como el líder regional del cártel Jalisco Nueva Generación en esa región, a través de la célula que él fundó denominada Los Guerreros. Es originario de Tanuato, de Tinaja de Vargas, de la misma localidad que hace poco más de una década ocurrió un operativo impresionante de la entonces Policía Federal que dejó más de 40 personas fallecidas. Hace 3 años él festejó a una de sus hijas, de nombre Nicole, con una ostentosa fiesta de 15 años en donde además de vehículos como regalo, hubo un derroche de artistas y bebidas en la fiesta. Él forma parte de la estructura criminal del cártel Jalisco. Su hijo, Rubén Guerrero, fue una de las víctimas durante el operativo de captura de Nemesio Oseguera el Mencho. Y esto fue lo que desató también una serie de bloqueos en la región de Zamora. Y recordemos que Heraclio Guerrero Martínez, es identificado como líder regional tanto en Jalisco como en Michoacán. La Procuraduría Estatal en su momento acusó al tío Laco del asesinato del ex líder de las autodefensas, Enrique Hernández Salcedo, quien en su momento también buscó ser presidente municipal de Tanuato. Previamente, en 2014, hace 12 años, fue asesinado en ese municipio el presidente de ese municipio, vaya, Gustavo Garibay. Se estima que desde entonces la violencia se ha asentado en esta zona del estado, justo sobre la carretera, la autopista de Occidente que conecta a la región de Jalisco con el centro del país. Esta es la información, Pepe, desde Michoacán. Esto es lo que está ocurriendo. Hasta este momento no se reporta ninguna otra eventualidad, excepto lo aparatoso de estos bloqueos que fueron sistemáticos, uno tras otro se fueron encendiendo y esto provocó las alarmas en Michoacán.
1: El personaje en cuestión del que tanto has hablado y con conocimiento de causa, por supuesto, es uno de, tengo entendido que es uno de los líderes más longevos del cártel Jalisco.
14: En efecto, él junto con su hermano fundaron una organización criminal en Michoacán y su hermano, justamente quien ya fue asesinado, él tuvo un episodio también de cercanía con Nemesio Oseguera. Estoy hablando de hace más de 15 años. Y esto permitió justamente el crecimiento de este grupo delincuencial, la cercanía entre Nemesio Oseguera con la familia Guerrero Martínez. Ha trascendido una información que hasta este momento no está confirmada y que hablan justamente sobre el tío Laco, pero no me quisiera adelantar porque no hay ningún dato oficial, pero podría trascender durante los próximos minutos sobre el tío Laco.
1: El paradero.
14: Entiendo que el operativo tendría más resultados que todavía no se dan a conocer. Pero bueno, esta es información que todavía está a manera de trascendido. También debo decirte, respondiendo a tu pregunta, Pepe, en efecto es uno de los personajes más longevos y que además tuvo y ha tenido un peso importante en la región como líder regional de este grupo delictivo.
1: Pues te agradezco mucho la información. No cabe duda que la situación ha sido delicada. ¿Qué piensa la gente? Digo, ¿cómo está la gente? ¿Qué es lo que más nos preocupa a nosotros, los que nada tienen que ver, pues, con todo esto? ¿Cuál es el ánimo que prevalece? Porque esto fue en carreteras importantes, arterias importantes del estado de Michoacán, en las zonas que tú mencionas.
14: Justamente el modus operandi de esta organización es que cada que hay una irrupción del gobierno federal, del nivel que sea, en el gobierno que sea, ha habido reacciones de este tipo. Cada que hay una incursión, recordemos también que hace relativamente poco, también fueron decomisados animales exóticos en una propiedad aparentemente de familia del tío Laco, y también esto derivó en una serie de bloqueos, incendio de vehículos y demás. Entonces, la ciudadanía evidentemente no normaliza la violencia, pero esto es prácticamente una conducta que se ha registrado en la región, sobre todo en esta zona que limita con el estado de Jalisco, que es Cuandureo, Tanuato. Está prácticamente sobre la autopista de Occidente que comunica a Jalisco con la Ciudad de México. Y bueno, hay también información relativa con otras incursiones que ha habido de parte del gobierno y que han derivado en esto. Ahora, como dato importante decirte, Pepe, que el día de ayer en la región de Los Reyes estuvo la secretaria de Gobernación, Rosa Isela Rodríguez. Esta reunión se llevó a cabo en el municipio de Los Reyes. Recordemos que también hace unos días el gobierno federal detuvo al líder del cártel de Los Reyes y que esto después provocó la suspensión de las exportaciones de aguacate hacia los Estados Unidos. El gobierno del estado ha descartado que esta presencia, esta visita de la secretaria de Gobernación, en donde se reunió con presidentes municipales de la zona, no hablaron de operativos de seguridad, simplemente escuchó la problemática que se vive en la región.
1: Pues te agradecemos mucho, Jorge, toda esta información. Hasta donde veo el mapa de la delincuencia en Michoacán, tú me dices nada más sí o no. El tío Laco, del que estamos hablando insistentemente, Heraclio Guerrero Martínez, alias el tío Laco, controlaría el noroeste de Michoacán. William Edwin Rivera, alias el Barbas, dominaría la zona norte. Rafael Álvarez Ayala, alias el R2, la parte central. Y Abraham de Jesús Ambriz Cano, alias el Yogurt, el sur, en la frontera con Colima y Jalisco. ¿Es correcto?
14: Así es, Pepe. Está de manera distribuida así la geografía delictiva.
1: Pues muchas gracias. Estaremos en contacto. Muy reconocidos por tu trabajo, desde luego.
14: Gracias, Pepe. A la orden.
1: Gracias. Hasta pronto. Jorge Manso, periodista allá en Michoacán, le entiende y conoce perfectamente todo este asunto. Vamos a hablar con el gobernador del estado de Michoacán después de un corte, pero efectivamente él estaba diciendo que no estaba confirmado, pero que hay unos movimientos que llaman la atención. Ya me está llegando la información. Hay un fuerte operativo de seguridad a las afueras de la Fiscalía Especializada en Materia de Delincuencia Organizada. Son al menos 11 camionetas escolta de la Guardia Nacional y el Ejército Mexicano, así como la Secretaría de Seguridad. Además de que se encuentra la presencia de una Black Mamba y dos Plazan Sandcat del Ejército Mexicano. También arribó un helicóptero a la FEMDO a través del helipuerto. Ulises Soriano va a tener más detalles de esta información después de un corte.
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9: En este momento ya contactamos a Ulises Soriano a bordo de la motocicleta. Él tiene la información de lo que está ocurriendo, afuera de la Fiscalía Especializada en Delincuencia Organizada, la FEMDO. Ulises, estamos contigo. ¿Qué pasa afuera?
10: Pepe, muy buenas tardes. Nos hemos trasladado hasta el Paseo de la Reforma y la calle de Violeta, donde se lleva a cabo este operativo de seguridad implementado por la Secretaría de Protección Ciudadana, de Seguridad y Protección Ciudadana, así como del Ejército Mexicano y la Guardia Nacional, quienes hasta hace una hora arribaron fuertemente escoltando a al menos tres vehículos artillados y, por supuesto, blindados, con los cuales entraron hasta el interior de esta Fiscalía Especializada en materia de delincuencia organizada. Pepe, fue un traslado desde el Aeropuerto Internacional de la Ciudad de México de al menos 30 minutos hasta este punto del Paseo de la Reforma. Déjame decirte que al menos 20 minutos estuvieron esperando para ingresar estos vehículos y también se registró la llegada de un helicóptero hasta el helipuerto de esta FEMDO. También te puedo afirmar, Pepe, que había detenidos al interior de estos vehículos blindados. Se presume que son las personas detenidas en el operativo de esta mañana en Michoacán. Y déjame también contarte un poco que en estos momentos pues solamente permanece el resguardo del Ejército Mexicano, quienes están en la calle de Soto, justamente frente a la puerta donde ingresaron estos vehículos fuertemente blindados. Y por supuesto, Pepe, en estos momentos también ya se están haciendo los trámites conducentes al interior de esta FEMDO para llevar a cabo pues la presentación de las personas que venían al interior de estos vehículos. Y por supuesto, nosotros continuamos muy pendientes a bordo de la motocicleta de Grupo Fórmula, pues la lluvia ya comienza a asediar este punto del Paseo de la Reforma. Pepe.
9: Muchas gracias, Ulises Soriano. Gracias por la información oportunísima. Que estés bien. Él nos mandó estas imágenes de cómo se ven, cómo se aprecia estos vehículos blindados del Ejército Mexicano que arriban justamente a las instalaciones en la colonia Guerrero de la Fiscalía Especializada en Delincuencia Organizada. Son los 11 detenidos, entre ellos dos mujeres. Una, la hija del tío Laco, y la otra, su pareja sentimental. Está en la línea telefónica el gobernador del estado de Michoacán, Alfredo Martínez Bedoya, a quien le agradezco muchísimo el tener esta comunicación con usted y con nosotros. Señor gobernador, ¿cómo te va, Alfredo? Saludos, buena tarde, buen día para la seguridad, ¿no crees?
11: Pepe, buena tarde. Efectivamente, creo que es resultado de un trabajo de inteligencia y de investigación muy importante del Gabinete de Seguridad Nacional, de la decisión de la presidenta Claudia Sheinbaum de enfrentar de manera muy inteligente, muy eficaz a los grupos de la delincuencia organizada, y fue un operativo de las Fuerzas Especiales de la Secretaría de la Defensa Nacional. El general Treviña está haciendo un excelente trabajo, mis respetos para el general secretario, y bueno, la participación también del secretario Omar García Harfuch, creo que es muy claro en cómo esta dinámica de enfrentar el tema de la delincuencia organizada a través de información, inteligencia, está dando resultados. Mira, Pepe, aunque haya reacciones de las células delincuenciales, se tiene que enfrentar, no debemos dejar dejar de enfrentar a las células delincuenciales por alguna reacción que puedan tener. A ver, eso se entiende que puede haber reacciones, pero se tiene que actuar.
9: Sí, claro, y se detuvo a 11 personas, entre ellas a dos mujeres vinculadas directamente con el tío Laco, su hija y la pareja sentimental. Estas personas ya han sido trasladadas a las oficinas de la Fiscalía Especializada en Materia de Delincuencia Organizada en la Ciudad de México y ahora harán su presentación ante las autoridades. Pero, ¿qué me dices del tío Laco? ¿Dónde está? Porque ¿cuál es el paradero? Nos ha llegado información que no está confirmada y a mí no me gustan los rumores, como a ti tampoco, pero que ha habido algún movimiento extraño donde tal vez haya alguna noticia pronto en relación con todo esto.
11: Pepe, lo que sí te puedo informar es que estas personas que fueron detenidas, varios de ellos tienen orden de aprehensión. Hay dos mujeres entre el grupo o que forman parte del grupo de personas detenidas. Y también es muy relevante establecer que hay operativos. Todavía en este momento se continúa con operativos en la región occidente del estado de Michoacán. Hay un gran despliegue de la Guardia Nacional, del Ejército, de nuestra Guardia Civil del estado en esta zona. Y efectivamente compartimos frontera con Jalisco, con estas zonas de Ocotlán, de Atotonilco, donde también han sido detenidos en las últimas semanas, importantes líderes delincuenciales que son frontera con esta zona donde se dieron los hechos, las detenciones el día de hoy. También creo que también es prudente no especular, pero sí hay, creo, todo un dispositivo, un operativo para lograr más capturas.
9: Perfecto, está en operación un nuevo operativo. Seguramente tendremos noticias pronto, ojalá sean buenas noticias en términos de la seguridad, porque la gente de Michoacán, pues imagínate cómo se sintió después de ver 26 bloqueos carreteros a manos de los sicarios pertenecientes al grupo de los Guerreros, a su vez subsidiarios del Cártel Jalisco Nueva Generación, con motivo de estas detenciones. Se ve que son detenciones importantes. Gente cercana a Heraclio Guerrero Martínez, conocido como el tío Laco, Alfredo Ramírez Bedoya, gobernador, ¿qué garantiza que las armas y los explosivos no regresen a las calles? Me refiero, lo obtenido por las autoridades. ¿Qué pasa con los transportistas? En fin, todo eso, porque hay miedo.
11: Sí, fíjate que hay algo muy importante, acaba de salir, y qué bueno que haces la pregunta de esta manera, acaba de salir un estudio muy analítico del INEGI en el tema de seguridad y menciona el tema de las armas. Michoacán es el estado que más ha decomisado armas en el año 2025. Son 1,083 armas. Solo ha decomisado más armas que Michoacán el propio gobierno federal, la Guardia Nacional, pero somos el estado que más ha decomisado armas. Estas armas forman parte, van a la fiscalía, ya sea FGR o Fiscalía del Estado, depende del delito, se les hacen análisis por si participaron esas armas en homicidios o en otros actos delictivos, seguir pistas a través de las armas, y ya cuando concluye todo el proceso, pues estas armas son destruidas para que no vuelvan a este circuito negro de la delincuencia. Entonces hay todo un cuidado, tanto de FGR como Fiscalía de Michoacán, en ese sentido.
9: ¿Hay estrategia, finalmente, gobernador, te pregunto, hay estrategia para acabar con la presencia criminal en la zona noroeste, donde está este Heraclio Guerrero Martínez, donde está otra región, que es la zona norte, donde está William Edwin Rivera, alias El Barbas, la de Rafael Álvarez Ayala, el R2, en la parte central, y la de Abraham de Jesús Ambriz, el Yogurt, en el sur, en la frontera con Colima y Jalisco?
11: A ver, hay una serie de objetivos que están identificados y que, debo decirte, hemos tenido detenciones muy importantes estos 6 meses aquí en Michoacán. Recordarás que a principios del año se detuvo al Botox y a su grupo delincuencial, casi 16 personas de un grupo llamado, denominado Los Blancos de Troya, por el homicidio de Bernardo Bravo, por ejemplo, en Apatzingán, también al Sierra 1 en Morelia. Es decir, se han estado dando resultados muy atinados, muy eficientes en la coordinación que tenemos muy estrecha, y esto creo que es parte del resultado, con el gobierno de la presidenta Claudia Sheinbaum, con la Fiscalía General de la República, con la Sedena, Marina, Guardia Nacional, con el secretario Omar García Harfuch, con la Fiscalía del Estado de Michoacán, y todo esto nos ha dado una eficacia muy importante. Por supuesto que estamos atentos a cualquier reacción que ocurra. Ya todos, a mediodía, ya estaban retirados todos los bloqueos a los cuales haces mención, para no dejar la pregunta en el aire, Pepe. Ya estaban retirados por la Guardia Civil del Estado, por la Guardia Nacional y Sedena, en un operativo para retirarlos, y por supuesto que en varias partes del estado de Michoacán se tienen despliegues específicos también, te lo comento, contra la extorsión.
9: Gracias, gobernador. El tío Laco, no cabe duda, es una de las personas más importantes por los delitos que ha cometido. Tiene más de 70 años y creo que él se dedica básicamente, según lo que dice Insight Crime, responsable de una parte significativa de las operaciones de robo de combustible del cártel de Veracruz. Esto le ha permitido exportar hidrocarburos a Estados Unidos. Luego, el segundo pilar económico de Guerrero Martínez es la producción y venta de droga sintética. El tercer eje de ingresos es la extorsión sistemática a comerciantes y transportistas. Por eso nos gustaría que mandaras un mensaje justamente para toda la gente que se siente con miedo, se siente afectada en este momento, gobernador.
11: Al contrario, yo creo que hay que celebrar la acción del gobierno federal, que está siendo eficiente, que se está enfrentando a la extorsión, al robo de combustibles y también cualquier tipo de delito. Hay que señalar algo, Pepe. Los grupos delincuenciales no se dedican a un solo delito. No. A ver, es una diversidad de delitos a los cuales se dedican, desde robos de vehículos, el tema, tú lo acabas de decir, de droga sintética, y bueno, infinidad. Entre ellos la extorsión, que es algo que nos ocupa y estamos atentos a ese tema.
9: Gracias, gobernador. Está trascendiendo, gobernador, que podría haber sido abatido ya el Laco, Heraclio Gutiérrez Martínez. ¿Te habrán dado ya alguna información?
11: No tenemos confirmada la información. Sí te puedo informar, porque luego hay cierta confusión, que el día de ayer hubo un enfrentamiento en el municipio de Los Reyes, en la zona serrana,
9: sí,
11: donde fueron abatidos 5 delincuentes. Pero esta noticia que me estás haciendo la pregunta, no la tenemos confirmada. Yo creo que hay que serenar ahí el tema y esperar, no caer en rumores hasta que el gobierno federal informe con precisión.
9: Muchas gracias, gobernador. Muy buenas tardes.
11: Gracias, Pepe, gracias.
9: Hasta luego. Un abrazo, hasta luego. Es el gobernador del estado de Michoacán, Alfredo Ramírez Bedoya. Nos permite una pausa muy breve, volveremos enseguida.
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13: París, Francia. París, la célebre ciudad de la luz, es un faro global de elegancia, arte, intelecto y romanticismo que ha cautivado a viajeros durante siglos. Sus amplios bulevares y la majestuosa Torre Eiffel enmarcan una urbe que es sinónimo de alta costura, diseño vanguardista y alta cocina sofisticada. Más allá de su innegable herencia histórica, el París contemporáneo es un crisol multicultural sumamente diverso, donde comunidades de origen africano, asiático y árabe aportan dinamismo a barrios bohemios como el Belleville y Montmartre. Sus museos de clase mundial como el Louvre y sus icónicos cafés a la orilla del Sena siguen siendo el punto de encuentro de artistas, pensadores y estudiantes internacionales, consolidando su estatus como una de las metrópolis más influyentes del planeta.
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15: La Secretaría de Marina y la Agencia Nacional de Aduanas de México aseguraron en el Aeropuerto Internacional Benito Juárez más de 5.800.000 cigarrillos apócrifos provenientes de Asia. El Consejo Ciudadano para la Seguridad y Justicia de la Ciudad de México alertó por fraudes a través de aplicaciones móviles conocidos como montadeudas por el gasto que implica la compra de útiles, uniformes y otros materiales escolares para el próximo regreso a clases. El gobierno de Veracruz anunció la prohibición del uso de teléfonos celulares en escuelas en los niveles de preescolar, primaria y secundaria, lo cual, informó la gobernadora Rocío Nale, estará bajo supervisión de las y los docentes. Informó Jorge Herrera Bulnes. 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
9: Bien, pues estamos en este momento aquí en estudio con nada menos que con el doctor Carlos Elizondo Mayer Serra, embajador, profesor de la Escuela de Gobierno del TEC de Monterrey, comentarista en este espacio, también los domingos, léalo en el diario Reforma. Doctor, bienvenido, ¿cómo estás?
16: Muy bien, gracias, Pepe. Buenas tardes.
9: Buenas tardes. Estamos viendo cómo están tratando las autoridades de Estados Unidos a Omar García Harfuch. E incluso le llegan a hablar no solamente de amistad, sino de sociedad. Nos gustaría que nos dieras la proporción o la dimensión que tiene Omar García Harfuch en el contexto de una relación áspera, sin duda, en los últimos días entre México y Estados Unidos, porque hay como dos tipos de relación, la áspera y una tersa.
16: Es que la presidenta acusó hoy en la mañanera a los Estados Unidos de tener un doble discurso. Sí. Creo que se equivoca, Pepe, tiene el mismo discurso. Es decir, hay una parte del gobierno federal que colabora, que coopera, que hace su trabajo. Lo vimos muy claramente en el... en la entrevista y en el reportaje que estabas haciendo sobre Michoacán. Sí, es difícil, sí, se movilizan los malos, sí hay que atenderlos, como dijo bien el gobernador Bedoya. No porque se movilicen los malos hay que detener los operativos, como en su momento se hizo en Culiacán. Entonces, por un lado está esa parte del gobierno, pero por el otro está el tema de que empieza una investigación, huachicol fiscal, los sobrinos del que fue secretario de la Marina... Y de repente ya no sube la investigación, o en cuanto topa con quienes están con buena posición política dentro de Morena, la investigación ya no avanza. Y yo creo que eso es la parte del discurso positivo, es con quien sí hace su trabajo, y la crítica es con las consecuencias de no haber hecho su trabajo. Cuando este mismo funcionario de la DEA dijo que en la frontera entre México y Estados Unidos, una gran parte del territorio está controlado por el crimen organizado, está diciendo lo que es cierto. ¿Por qué no hemos sido capaces de romper con eso? Pues por un lado, porque tuvimos 6 años de abrazos, no balazos, no hubo intención de hacerlo, y ahora que hay intención de hacerlo, pues te topas con que está imbricado el poder político y el poder criminal. En ningún lugar más claro que en Sinaloa. Como en otros estados del Pacífico, sabemos que en el 21 ganaron la elección con el apoyo del crimen organizado. Entonces, por un lado le dicen al gobierno, estos señores presuntamente están involucrados con el crimen organizado, deténlos, te voy a mandar las pruebas y ya vemos si los extraditas, el gobernador en licencia y sus 9 compinches, y por otro lado... pues sí hay una serie de cosas donde el gobierno mexicano sí colabora. Entonces, si quiere que haya un solo discurso, pues habría que colaborar
9: claro.
16: De forma integral.
9: Es que hay dos discursos, realmente hay dos discursos. En uno, Estados Unidos está señalando, a través del Departamento de Justicia, del Departamento de Estado, señalando la probable responsabilidad de políticos por narconexos. Ahí están los casos señalados, los 10, la banda de los 10 de Sinaloa, encabezada por el gobernador con licencia, Rubén Rocha Moya. Está el caso de la gobernadora de Baja California, a la cual hoy, por supuesto, la presidenta de la República defendió y dijo que no hay pruebas contra ella. Hay varios casos graves, ¿no?
16: En Tamaulipas, el gobernador...
9: Les quitan las visas, en fin. Y por otro lado, está este diálogo por la seguridad binacional con las autoridades militares, con la Cancillería, con Omar García Harfuch y la parte comercial con Marcelo Ebrard. Es decir, dentro de Morena hay como dos bandos, según Estados Unidos, los malos y los buenos. Los buenos con los que se puede dialogar y los malos con los que mejor hay que taparse la nariz porque huele muy feo.
16: Pero incluso yo lo pondría un poco distinto, Pepe. Es decir, el gobierno de la presidenta Claudia Sheinbaum en un ámbito colabora, negocia, discute, se respetan, cooperan, hay responsabilidad compartida, hay respeto, muy bien. Pero cuando este ámbito toca al otro, sí, cuando empieza una investigación y resulta que esos que metían la huachicol sin pagar impuestos, pues son sobrinos de un secretario, ese secretario sabemos que le fueron a denunciar que estaba pasando eso, no hizo nada, ese funcionario de la Marina acabó asesinada, no ha pasado nada, sabemos que el señor al que hoy le detuvieron, lo arrancaste tú el noticiero con esa nota, que le detiene al que era compañero, colaborador del asesinado ex rector de la Universidad Autónoma de Sinaloa,
9: Héctor Melesio Cue,
16: que fue asesinado, según sabemos, en el mismo momento en el que se llevaron al Mayo Zambada,
9: sí,
16: que sabemos que la Fiscalía de Sinaloa inventó que lo habían asesinado en una gasolinera, sabemos que la Fiscalía General, todavía en manos de Gertz Manero, atrajo el caso para ver dónde realmente lo habían asesinado, después no sabemos nada. Entonces, esa es la tensión, por ponerlo bonito, en el que se encuentra el gobierno de la presidenta Sheinbaum. Quiere colaborar, colabora, le interesa la jefa de gobierno, Claudia Sheinbaum, combatió al crimen organizado, como resultado de eso casi le asesinan, como lo dijo el director de la DEA en Buenos Aires, a Omar García Harfuch, que a pesar de ese intento de asesinato, siguió su trabajo, siguió combatiendo con el apoyo de la jefa de gobierno, pero pasas a nivel federal, y ese combate toca los múltiples vasos comunicantes entre el crimen organizado y política, sus aliados en Morena, y ahí es donde
9: pues
16: ya
9: sí,
16: no tiene
9: fuelle. Pues sí, pero la presidenta despliega la bandera nacional, pone una muralla patriótica y habla de soberanía, el discurso soberanista, en esa para tapar cualquier cuestión, para cubrir, pues, para tapar la carpa de la del desmadre que trae esa parte del gobierno.
16: Exacto, es decir, cuando toca a los políticos, cuando no toca a los políticos, los meten en un avión y se los llevan a Estados Unidos. Cuando no tocan los políticos, operan con la información y abaten después de un enfrentamiento al líder del cartel Jalisco Nueva Generación. Pero cuando vienen los vasos comunicantes con el poder político y las acusaciones de Estados Unidos, pues de esta señora gobernadora, tiene nexos con el crimen. Este señor asesinado, pues quién sabe quién lo asesinó. Ahí la presidenta ya no hace nada, porque le afecta a su coalición política. Entonces, lo que fue a decir ayer en Buenos Aires el director de la DEA fue, pues esta parte, encabezada por Omar García Harfuch, está haciendo muy bien su trabajo. No es culpa de Omar García Harfuch que cuando toca intereses políticos ya no lo dejan actuar. Es culpa de quien no lo deja actuar. Y por el otro lado, Pepe, una siguiente derivada de esto es el impacto que esto tiene en Morena. Todos sabemos que quien ganó la encuesta para ser el candidato a jefe de gobierno en la Ciudad de México fue Omar García Harfuch.
9: Sí, sí, pero argumentaron cuestión de género.
16: También lo discutimos acá.
9: Eso lo argumentó López Obrador.
16: Exacto.
9: Porque él fue el que hizo la tranza.
16: Exacto, y lo discutimos acá. Si hubieran querido poner una mujer que casi salió empatado con el que ganó en la encuesta interna, que era el candidato a la gobernatura de Chiapas, se hubieran podido ponerla a ella, que estaba muy cerquita del que ganó. Aquí era una diferencia de 15 puntos. Pusieron a Clara Brugada, ganó Clara Brugada, yo y es la cabeza de ese grupo que no querría tener este tipo de interacción con Estados Unidos porque no quieren que se contamine los espacios que han ganado con tanto esfuerzo.
9: Ahora, Omar García Harfuch, hay quienes ya dicen, Claudia Sheinbaum debería romper ya definitivamente con Andrés Manuel López Obrador, lo cual es imposible. Y dos, está estimulando, está protegiendo y está arropando a Omar García Harfuch, porque es una carta de salida ante el conflicto que se avecina con Estados Unidos, y que no nos extrañe, dijeron por ahí los que no saben mucho, que no nos extrañe que vaya a ser un candidato presidencial de Claudia, luego de la ruptura con Andrés Manuel López Obrador, que quisiera dejar a su niño.
16: Al niño yo creo que ya, pues, ya vimos, ya vi, es decir, si uno lee la carta del niño, uno dice, no es, tiene el empaque para ser candidato, creo que ni a diputado, o sea, no tiene la serenidad, no sabe argumentar, no entiende dónde está parado, dice una serie de cosas absurdas, en fin, yo creo que él solito ha ido perdiendo espacio, pues porque no ha mostrado ninguna capacidad para las tareas más elementales que le han dado. Entonces yo creo que por ahí no va, pero hay otros candidatos, habría que discutirlo con más calma. Yo no sé si la

0: Vamos a una pausa, regresamos a las 7 de la noche a través de YouTube. Y claro, la primera cadena, la principal cadena de Grupo Fórmula en AM, en amplitud modulada y en frecuencia modulada. Volvemos.
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8: Advierten que el celular es una herramienta de doble filo para los menores por el riesgo de delitos en las redes. Se urge a los padres a vigilar los contenidos que ven sus hijos, así lo da a conocer Fernando Almeida, del Departamento de Vinculación Social de la Dirección Municipal de Seguridad Pública.
9: Y muchos jóvenes a veces, más allá de informarse, pues se desinforman por algunas páginas que tienen algunos otros contextos, ¿no? Y ahí sí pedimos bastante el apoyo de los padres de familia a que estén al tanto de los contenidos.
8: A través de la revolución del papel es como estaremos reciclando papel que nos ayudará a seguir avanzando en la construcción del Banco de Alimentos. Así lo asegura Dalila Naya, directora de Procuración de Fondos del Banco de Alimentos. Ya se está trabajando para mejorar las condiciones laborales de los policías, así lo señala el director de Seguridad Pública Municipal, Marco Contreras.
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0: Por favor, ponga a tiempo su reloj, son las 7 de la noche en punto, hora del centro de México. El momento de escuchar un corte de caja, un resumen con lo más importante en la información hasta el momento. Y vaya, vaya que ha habido mucha información en este miércoles. Vamos contigo, Oscar.
10: Estamos saturados de información, Pepe. La Fiscalía General de la República detiene a Fausto Corrales Rodríguez, implicado en el asesinato de Héctor Melesio Cuen Ojeda y el secuestro de Ismael El Mayo Zambada, ocurrido el 24 de julio de 2024. Para el especialista en temas de narcotráfico, Ricardo Ravelo, Corrales Rodríguez es la pieza clave para reconstruir el caso.
11: De tal suerte que esta pieza de Fausto Corrales pues sería una de las más importantes perlas, digamos, para poder reconstruir lo que realmente pasó el día que extrajeron al Mayo de México.
10: Arde Michoacán, integrantes del cártel Jalisco Nueva Generación incendian vehículos y realizan 26 narcobloqueos tras la detención de la pareja e hija de el tío Laco, jefe regional de ese grupo criminal. Otros 7 también fueron capturados. El gobernador de Michoacán, Alfredo Ramírez Bedoya, afirma que se mantiene.

0: mantienen los operativos en distintos puntos del estado.
1: También es muy relevante establecer que hay operativos. Todavía en este momento se continúa con operativos en la región occidente del estado de Michoacán. Hay un gran despliegue de la Guardia Nacional, del Ejército, de nuestra Guardia Civil del estado en esta zona. Y efectivamente compartimos frontera con Jalisco, con estas zonas de Ocotlán, de Atotonilco, donde también han sido detenidos en las últimas semanas, importantes líderes delincuenciales que son frontera con esta zona donde se dieron los hechos, las detenciones el día de hoy.
0: Se restablecen poco a poco los portales del gobierno en internet tras una caída de casi una hora. La Agencia de Transformación Digital indicó que la causa fue un corte de conectividad. Sin embargo, hackeos previos a páginas del gobierno despiertan suspicacia. Concluye la aplicación del examen de control para ingreso a la UNAM. El 20% de los aspirantes no se presentó. El rector Leonardo Lomelí revela que 22 estudiantes fueron cachados haciendo trampa. El gobierno de Argentina deporta a Fernando Farías Laguna. El contralmirante, sobrino político del exsecretario de Marina Rafael Ojeda Durán, llegará a México en las próximas horas. La presidenta de la República critica mensajes encontrados de funcionarios estadounidenses. Celebra la presencia de Omar García Harfuch en la Conferencia Internacional para el Control de Drogas en Argentina.
2: Lo que tú dices es cierto. Unas veces dicen un tema y otras veces dicen otro tema. Lo importante para nosotros en este evento es que el mundo entero conociera qué es lo que estamos haciendo en México, cómo lo estamos haciendo, cuál es nuestra relación con Estados Unidos y de respeto a la soberanía y los resultados. Y por lo que me informó, pues le fue muy bien en la presentación.
3: Esto dijo la presidenta de la República hoy por la mañana. El tema de Andy sigue siendo, por supuesto, un tema para la tribuna, desde luego, porque no se habla de otra cosa. Uno de los analistas políticos, al que yo le tengo un enorme respeto y credibilidad, es Carlos Bravo Regidor. Carlos Bravo Regidor ha hecho algunas observaciones en otros espacios noticiosos respecto al silencio que guarda Estados Unidos en el caso de la visa, pero no haber guardado silencio cuando obligó a los chilenos a dejar de construir el cable submarino hacia Hong Kong, China. Ahí Estados Unidos directamente los amenazó, diciendo que o paraban el proyecto o les iban a quitar las visas a ellos y a sus familias. Y el proyecto se cayó. Carlos, es un gusto poder escucharte. Bienvenido. ¿Cómo estás? Buenas noches.
4: Al contrario, Pepe. Muy buenas noches a ti y a tu auditorio. El gusto es todo mío.
3: Gracias, Carlos. Pues creo que tú ves con mucha claridad lo que comentábamos con Carlos Elizondo hace un momento, que Estados Unidos está viendo lo que pasa en México, pero hay dos visiones distintas dentro del oficialismo. Por un lado, los que huelen feo y hay que taparse la nariz para no estarlos aspirando, y los otros son los que sí colaboran, son socios, son amigos de Estados Unidos, como Omar García Harfuch, como Marcelo Ebrard en la parte comercial económica, como las fuerzas militares, ¿no? Las fuerzas del general de la defensa, de Marina, en fin, almirante, y también la Cancillería. Son dos Méxicos, es decir, son dos, para Estados Unidos son dos Méxicos, ¿no?
4: Pues mira, sí, en efecto, creo que existe esa suerte como de línea imaginaria que Estados Unidos ha ido trazando, no diría frente a México, no diría ni siquiera frente a la presidenta Sheinbaum, sino frente a, digamos, figuras individuales con respecto a las cuales pues manda señales muy distintas, ¿no? Está el grupo que bien mencionabas, encabezado por el secretario García Harfuch, por el canciller Velasco, por el secretario Ebrard, por las Fuerzas Armadas y la Marina, con las que Estados Unidos, digamos, no escatima para mandar señales de que están trabajando, de que a través de estas personas se ejecuta, se despliega la cooperación que por otro lado tanto ha cacareado México, ¿no? Que pues, está trabajando con Estados Unidos. Y por el otro lado, pues con las cancelaciones de la visa, con la solicitud de detención con fines de extradición de un gobernador y de 9 colaboradores suyos, ¿no? también, digamos, con la cancelación de visa de, bueno, de alguien que no tiene propiamente un puesto en el gobierno, pero que dada pues la estructura de Morena, pues es una figura muy relevante como Andy López Beltrán, pues con respecto a ellos, Estados Unidos está mandando señales, pues directamente de condena, de sospecha, o lo que es más interesante en este caso para mí, sobre todo por el silencio que ha rodeado el caso de Andy López Beltrán, el estigma que pesa sobre él de parte de Estados Unidos. A mí eso me parece un dato muy relevante, porque como bien decías, y debo decir que este ejemplo chileno lo tomé de un fantástico reportaje que publicó el New York Times el fin de semana sobre todas las formas en que Estados Unidos ha utilizado el instrumento del retiro de la visa políticamente en el continente americano. Hay otro caso muy relevante que es el de El Salvador. Hay una serie de personajes cercanos al presidente Bukele en El Salvador, a los que el gobierno de Biden les quitó la visa y a los que el gobierno de Trump se las devolvió. Entonces, Estados Unidos tiene muchas maneras de ejercer ese poder. A veces lo hace de manera muy transparente, como el caso de los chilenos. A veces lo hace de una manera, pues claramente muy utilitaria, como lo hizo en el caso de los salvadoreños.
3: Ahí te pregunto,
4: y
3: Carlos.
4: Lo hizo muy opaco en el caso de Andy.
3: Mira, exacto. Ahí te pregunto, Carlos, ¿está presionando Estados Unidos a la presidenta de la República para que políticamente se deslinde de lo que significó Andrés Manuel López Obrador, enemigo de Estados Unidos?
4: Pues mira, yo creo que esa es una interpretación muy razonable, que desde luego está generando Estados Unidos una presión de decir, a ti te va a costar, Claudia Sheinbaum, asociarte o seguir aliada con estos personajes o estas personas, en la medida en que a través de mis acciones se está generando un estigma, una mala interpretación, un daño reputacional muy profundo sobre estas personas. Pero lo que estamos viendo es que dentro de Morena ese estigma se procesa de una manera distinta, y que la presidenta, a pesar de que Estados Unidos, vamos a decirlo así, Pepe, le está brindando esta oportunidad, se resiste a deslindarse. Me parece que por el costo que supondría al interior de su propia coalición hacerlo, en la medida en que sería interpretado no como que ella está decidiendo pintar su raya, sino que Estados Unidos la está obligando a hacerlo. Entonces, aquí digamos que la alquimia del discurso soberanista ya no se trata realmente de defender a México frente a Estados Unidos, sino que la soberanía hace muy costoso para Claudia Sheinbaum ejercer ese deslinde por el que Estados Unidos parece estar presionando.
3: Ahora, son los riesgos que enfrenta la presidenta de la República al tratar de quedar bien con su mentor político, Andrés Manuel López Obrador, defender a Andy López Beltrán y al mismo tiempo tratar de mantener una agenda de cooperación con Washington. Eso Estados Unidos, pues, Estados Unidos ve el bulto y punto, y le dice a la presidenta de la República, oiga, no, pues esto no es un asunto de soberanía, es un privilegio para el gobierno de Estados Unidos el otorgar una visa. Es un privilegio para quien la recibe, no es un derecho.
4: De hecho, Pepe, Estados Unidos le podría decir a la presidenta que la decisión sobre quién obtiene o no el permiso para entrar a Estados Unidos es una decisión soberana de Estados Unidos, y que la presidenta así tendría que entenderla, como México también con otros países. México decide a qué países les pide visa o no, y decide a los nacionales de esos países a quién se las da o no. Entonces, Estados Unidos aquí está ejerciendo en estricto sentido pues el mismo control soberano sobre el acceso a su territorio que México ejerce. Desde luego, no seamos ilusos, no seamos inocentes. Por supuesto que esto tiene una motivación política. Es una obviedad decirlo. Como política también es la respuesta que la presidenta y su partido han dado al anuncio, por cierto, Pepe, y esto no sobra precisarlo, al anuncio que hizo el propio afectado por la medida, Andy López Beltrán, de que le habían quitado la visa. Estados Unidos no salió a hacer el anuncio. Él decidió cómo y cuándo anunciarlo, y eso también me parece interesante. ¿Por qué ahorita y por qué así? Mi impresión es que Andy López Beltrán era una suerte como de figura, pues que venía para abajo, digamos, de cuanto a su carrera política. Renunció a Morena 2 semanas antes de unas elecciones en las que el PRI les puso una paliza en Coahuila. Y se fue aparentemente ahí a refugiar a Tabasco a hacer precampaña para ser diputado federal. Y realmente lucía como una figura, digamos, cuya estrella se había apagado. Y ahora con esto de pronto pareciera que en Morena hay fuerzas que celebran casi lo que está haciendo Estados Unidos porque ven aquí la oportunidad de convertirlo en un mártir de la soberanía y de obligar a un cierto, digamos, cierre de filas en torno a él. En un momento muy delicado, además, donde en Morena hay conflictos muy intensos, pues por el reparto de candidaturas para las elecciones del próximo año.
3: Ahora, para el oficialismo, Andy López Beltrán es inocente, incluso sin indagatorias, en automático. Hay inmunidad e impunidad. Y sin embargo, hay opositores, léase Ernesto Rufo, en fin, Ángel Eladio de Guerrero. Son culpables, aunque hagan falta pruebas. Correcto. Eso es lo que descontrola de parte del gobierno.
4: Pues mira, más bien ya se ha vuelto como el sello de la casa, como el modus operandi, ¿no? Lo que impera cuando hay algún integrante de su coalición señalado no es la presunción de inocencia, es la garantía de impunidad. Y lo que impera cuando hay algún opositor acusado tampoco es la presunción de inocencia, sino como hubiera dicho Juárez, bueno, Juárez hubiera dicho la ley a secas, aquí hubiéramos dicho la culpa a secas.
3: Finalmente, Carlos Bravo, regidor, te agradezco muchísimo. Yo te preguntaría a modo de reflexión y cerramos, ¿qué consecuencias políticas tendrían para Morena que surgieran nuevas acusaciones contra integrantes de la familia o del círculo cercano a Andrés Manuel López Obrador?
4: Pues mira, yo creo de entrada que esto vuelve difícil la administración del daño reputacional, pero no imposible. Por mucho tiempo yo creo que muchas personas hemos interpretado este tipo de crisis en Morena como que, uy, ahora sí, esto les va a costar, el electorado se los va a cobrar, se van a escindir, y no pasa. O no pasa como, digamos, las leyes de la gravedad política normal nos dirían que tendría que pasar. Y entonces no estoy seguro de que, digamos, por la experiencia previa de que vaya a pasar algo así, lo que creo es que debe volverse cada vez más difícil en términos de la gestión interna del partido administrar estos golpes.
3: Muchas gracias, Carlos. Es un gusto poder escucharte.
4: Igualmente, Pepe. Muy buenas noches y gracias.
3: A ti, gracias. Carlos Bravo, regidor, analista político. A quien le agradecemos muchísimo haber colaborado. Ya dijo Oscar lo del tema del huachicol. En el tema del huachicol, ya dijo Oscar hace un momento que el gobierno de Argentina deportará en las próximas horas, en cualquier momento, a Fernando Farías Laguna, contraalmirante de la Marina, sobrino político del exsecretario de Marina Rafael Ojeda Durán. Llegará a México en cualquier momento, le digo, para responder a las acusaciones de huachicol fiscal hechas por la Fiscalía General de la República. Juan Antonio Jiménez tenía esta información diciéndonos que seguramente cuando llegó Omar García Harfuch a la Argentina, invitado a esta cumbre sobre el tema contra las drogas y demás, tuvo oportunidad de hablar con las autoridades locales, las autoridades argentinas en materia de internos, de reos, y habría solicitado obviar los puntos burocráticos del protocolo para la extradición como tal y lograr que el gobierno de Argentina expulse a Fernando Farías Laguna para que atienda a la justicia en México. Juan Antonio, estamos contigo, adelante.
5: Gracias, Pepe. El contraalmirante Fernando Farías Laguna, quien cuenta con una orden de aprehensión por el llamado caso del huachicol fiscal, llegará a nuestro país en el transcurso de las próximas horas. Fuentes oficiales informaron que el gobierno de los Estados Unidos intervino para solicitarle a su similar de Argentina que el mando naval ya no fuera extraditado, sino deportado, lo que así ocurrió. Indicaron que el acuerdo se alcanzó durante la Conferencia Internacional Antidrogas de la DEA, que se realizó en Buenos Aires, y ante la presencia de Omar García Harfuch, titular de la Secretaría de Seguridad y Protección Ciudadana. Mencionaron que el gobierno de Washington puso como condición que se garantizara en todo momento la integridad física, los derechos humanos y las garantías procesales del contralmirante. Las fuentes consultadas señalaron que este mismo miércoles ya Farias Laguna abandonó el Centro Penitenciario Federal de Ezeiza en Argentina y fue trasladado al Aeropuerto Internacional de esa provincia en Buenos Aires para ser entregado a las autoridades mexicanas. Una vez que concluya precisamente el papeleo, toda la documentación, estará abordando el avión que lo traerá a México. Es un vuelo de aproximadamente 9 horas y media, 10 horas. La defensa de los hermanos Farías Laguna hasta el momento solo se ha limitado a decir que no han sido notificados al respecto. Y es que, como se recordará, Pepe, Farías Laguna fue detenido el pasado 23 de abril y, de acuerdo con las investigaciones, desde el 2023 participaba en una estructura criminal compuesta por funcionarios públicos, empresas privadas y personal de Fuerzas Armadas para el ingreso ilegal de hidrocarburos que venían procedentes desde los Estados Unidos con rumbo a nuestro país. Pepe, el reporte.
3: Completo, completo y gracias. Que estés bien.
5: Gracias, buenas noches.
3: Buenas noches. Anoche, más bien ayer, hablábamos en este espacio informativo con el Pigmenio Mendieta, el doctor en Derecho, el Pigmenio Mendieta, abogado defensor de los hermanos Farías Laguna. Y él nos decía que no iba a llegar pronto, sino que el día 27 de este mes de agosto habría una audiencia y lo que resultara de esa audiencia entonces daría a conocer pues que él va a quedarse ahí esperando la extradición o lo que sea. Pues no, Omar García Harfuch seguramente influyó para que simplemente expulsen a Farías y lo manden a México y ya los argentinos se quiten el problema y aquí en México pueda enfrentar sus responsabilidades o presuntas responsabilidades con la justicia. ¿Tenías algo, Oscar?
0: No, justamente abundando nada más en lo que decía Juan Antonio Jiménez, las fuentes cercanas al caso reportaron que el gobierno de Estados Unidos fue quien intervino para que las autoridades argentinas accedieran a la deportación del sobrino político del exsecretario de Marina en presencia de Omar García Harfuch. Ya está una aeronave de la Marina en el Aeropuerto Internacional de Buenos Aires en espera de que se dé, de que llegue este personaje y se dé la orden para traerlo
3: de la Marina Mexicana.
0: De la Marina Mexicana.
3: Correcto. Vamos a una pausa breve. Volvemos enseguida con Armando Guzmán. Porque, bueno, hay muchas noticias. Entre otras, lo que dice Donald Trump sobre el líder de Corea del Norte, Kim Jong-un. Kim Jong-un. Está diciendo que se va a reunir con él a fin de año. Y Kim Jong-un se voltea y dice, chale, pues no es cierto. Bueno, como le haya dicho en coreano.
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3: Gracias a Banorte por su confianza en este esfuerzo informativo. Ellos van y vienen, están con nosotros, suben, bajan. Vamos a ir con Armando Guzmán, pero antes de ir con Armando Guzmán para que nos explique esto que anunció el presidente de los Estados Unidos de que va a reunirse antes de que termine el año con el líder de Eterno, Sempiterno, de Corea del Norte, Kim Jong-un, para entenderse muy bien con él, dice Donald Trump, a lo que el Kim Jong-un dice que ni topa las conversaciones presumidas por Trump, que es un país hostil, en fin. Escuche primero la grabación y luego vamos con Armando.
19: And I know Kim Jong-un very well.
20: Donald Trump dijo el miércoles que se reunirá este año con el líder de Corea del Norte, Kim Jong-un. Eso aseguró al ser consultado por periodistas mientras mostraba las reformas en curso en la Casa Blanca. El mandatario también precisó que Corea del Norte cuenta con 57 armas nucleares muy potentes, una referencia muy específica e inusual sobre el arsenal atómico de Pyongyang.
21: Yo me llevo bien con él, y ¿sabes qué? El hecho de que me lleve bien con él es algo bueno, no algo malo. Tiene 57 armas nucleares muy poderosas. Nunca se debería haber permitido que eso ocurriera. Nunca lo deberían haber permitido. Como presidente yo no lo habría permitido, pero él las tiene.
20: Trump y Kim Jong-un se reunieron tres veces durante el primer mandato del republicano, pero desde que volvió a la Casa Blanca no se han vuelto a encontrar.
3: Bueno, por cierto, hoy el presidente de Estados Unidos la hizo de guía de turistas en la Casa Blanca y mostró dónde va a ser el nuevo helipuerto y mostró el salón de baile que al que se está oponiendo. Hay oposición grave en Estados Unidos, sin embargo, él sigue adelante con su tiradero. Vamos contigo, Armando. ¿Cómo te va? Buenas noches.
22: ¿Cómo estás? Buenas noches, Pepe. Lo que pasa es que ver a tanta gente aplaude y se ríe cuando él dice cosas y todo el mundo se ríe y le aplaude más. Es muy curioso ver eso en un presidente de los Estados Unidos. Te voy a decir, hoy fue un día muy malo para Estados Unidos y el presidente, en lugar de enfrentar este tipo de cosas, lo que hizo fue desviarlo con este tour por las mejoras que le está haciendo a la Casa Blanca, este helipuerto que está poniendo con el sello de los Estados Unidos ahí frente a la Casa Blanca. Se acabó el pasto que iba de la Casa Blanca al helicóptero. Ahora es un pedazo de cemento en el que está, y que él dice que es un muy buen cemento, y él sabe de estas cosas. Pero hoy la deuda de los Estados Unidos superó los 40, aquí les dicen trillones, pero son los billones, 40 billones de dólares. Hoy lo superó por primera vez en la historia, se superó. El Producto Interno Bruto de Estados Unidos, Pepe, es de 32 billones, o sea, ahora Estados Unidos debe más de lo que gana en todo un año, de lo que produce en todo un año. Este presidente, en lugar de hablar de eso, se puso a hablar de la construcción y de las cosas que a él le gusta, que si es un cemento en lugar de otro tipo de cemento, que entonces es mejor. Eso fue por un lado. Por el otro, 10 de sus candidatos perdieron anoche en las primarias de la Florida y de otros estados en que se suponía que iba a ganar. Y todos los candidatos que respaldó, todos perdieron. Entonces eso te da una idea de lo mal que le va a ir en noviembre. Y además de eso, encima de todo eso, tiene todas estas discusiones acerca de Irán, que todavía nadie puede arreglar. Y ahora, Norcorea. Él dice que es muy buen amigo de Kim Jong-un. Y tú te preguntas, ¿por qué Kim Jong-un, el líder norcoreano, está diciendo algo distinto? La razón es que a Trump le conviene decir que son amigos y que tienen una muy buena relación. A Kim Jong-un le conviene exactamente lo contrario. Decir que no es amigo de Estados Unidos, que tienen una situación de adversidad y que él es muy poderoso y él puede manejar a Corea del Norte y definir el futuro de Asia. Porque eso le conviene a él particularmente en su territorio. Ahora, ¿cuál es la realidad? La realidad es con la que nos asustó el presidente el día de hoy, diciendo que tiene 57 armas nucleares. Son misiles intercontinentales, ICBMs, como les dicen en Estados Unidos, y estos misiles intercontinentales pueden atravesar Asia, pueden entrar por el norte y llegar a los Estados Unidos o llegar a cualquier punto de Europa. Entonces, el que tenga Kim Jong-un estas armas no es en realidad culpa del presidente Biden o del presidente Trump. Es de varios presidentes que han permitido que todo esto ocurra. Hay que recordarle a la gente que las dos Coreas siguen en guerra. Llegaron a un acuerdo de un cese al fuego, una tregua, en 1953. La guerra empezó en 1952. Pero desde entonces los dos países siguen en guerra. Y entonces Estados Unidos tiene en diferentes bases, por cierto, una de ellas es la base más grande de Estados Unidos en el mundo, tiene a soldados estadounidenses, 28,500, y todos, la mayoría de ellos estaban participando en unas prácticas militares que empezaron el fin de semana y que el presidente sorpresivamente el domingo suspendió. Dio la orden de que se suspendiera diciendo y aduciendo que era demasiado dinero el que se estaba gastando y que no tenía ningún sentido hacerlo cuando tenía a un amigo tan importante como Kim Jong-un. Tú te tienes que preguntar cuál será el futuro del mundo con alguien como Kim Jong-un, a quien se le ocurre una cosa un día y al otro día algo distinto, y que depende de cómo amanezca su hígado, es cómo actúa. Cuando él solo tiene el acceso a estas armas nucleares, que es algo que en ningún otro lugar con responsabilidad existe, ni en Rusia, ni en Estados Unidos, ni en Gran Bretaña, ni en Francia, ni en Pakistán, ni la India y los otros, Israel, que tienen armas nucleares. Nadie tiene el acceso directo que tiene Kim Jong-un a disparar esto cuando le dé la gana. Entonces, eso le da a él una importancia muy grande. En cuanto a lo que el presidente está diciendo, el presidente anda buscando buenas noticias, porque como te digo, el día fue muy malo, y entonces buscaba algún tipo de alivio y de solaz en algún lugar, y lo encontró con Kim Jong-un. Hay una serie de declaraciones por parte de la hermana del dictador en Norcorea que dice que sí, en realidad la amistad es buena entre los dos líderes. Pero te digo, la política oficial de Corea del Norte es que Estados Unidos es el enemigo. Entonces que ahora salgan, que no son un cuates, pues eso no le conviene al dictador. Pero sí, ahí está. Y en cuanto a si el presidente va a ir o no, vete tú a saber, porque en realidad todo depende de cómo le va a ir en noviembre, y de acuerdo con lo que vimos anoche, podría irle muy mal.
3: Pues por lo que acabas de decir, seguramente va a llegar con el hígado de este tamaño. Gracias, Armando, estaremos en contacto. Gracias.
22: Muchas gracias, Pepe, buenas noches.
3: Buenas noches, vamos a una pausa breve, volveremos enseguida, vamos a volver con Carlos Eduardo Gutiérrez Mancilla, Kid Eduardo Gutiérrez Mancilla. Él fue el que se surtió al Cero Votos, que es nuestro colaborador, al Arturo Ávila, ¿cómo se llama? El chacalódromo del Senado de la República, y fue el que por poco se surte al consejero ciudadano del INE, UC Kip Espadas, porque Carlos Eduardo Gutiérrez Mancilla, además de boxeador, es representante del PRI ante el Instituto Electoral. Estoy calentando la pelea, ¿verdad, mi Chance? Vamos a recibirlo porque aquí se escuchan todas las voces. Eso es irrenunciable, no es negociable.
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28: Las uñas de las manos crecen casi 4 veces más rápido que las uñas de nuestros pies.
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3: Nosotros, Carlos Eduardo Gutiérrez Mancilla, diputado federal del PRI. Incondicional de Alejandro Moreno Cárdenas, le dicen Kid Gutiérrez Mancilla. ¿Te dicen así?
29: No, don Pepe, pero aquí estamos.
3: ¿Cómo estás?
29: Bien, qué gusto saludarte.
3: ¿Sabes por qué? Pues porque te le fuiste a las manos al Noroña, ¿no? Al tóxico de Noroña.
29: Pues mira, eso...
3: Eso fue el año...
29: El año pasado.
3: Y ahora te le fuiste a las manos a Arturo Ávila. Le dicen... Alguien del PAN le dicen cero votos, ¿no?
29: Bueno, alguien del PAN, del PRI, y yo creo que la mayoría de las y los mexicanos que lo conocen, ¿no? Pero, cero votos, y ahora ya le empezaron a decir otra cosa.
3: Él dice que eres un porro.
29: Que no se puede decir aquí al aire. Pues mira, él ha dicho eso y ha dicho otras muchas cosas. La verdad es que nosotros consideramos que es un ser vomitivo, que no aporta nada, no solo a la política, sino a la sociedad mexicana. Lo único que aporta son armas. Él es un vendedor de armas, es un mercenario. Y hoy, que lucra con la muerte de las y los jóvenes, pues ahora que le pongamos una gritiza, viene y dice que es violencia. Imagínate la hipocresía.
3: Un poco cómo estuvo, para que todo quede objetivo, ¿sí?
30: Claro. ¿Qué pasó? Bien sencillo. Hice señalamientos importantes en contra de Alito Moreno. Mencioné que había 5 carpetas de investigación que presumían el desvío de 83.5 millones de pesos. Di a conocer una lista de inmuebles y de propiedades que forman parte de un ecosistema inmobiliario que asume terrenos que están subvaluados que se compraron a 7 centavos el metro cuadrado, por cientos de miles en playas de Campeche, entre varios, por más de 500 millones de pesos. Y al parecer, a alguien hice enojar mucho, pero mucho, ¿no? Y entonces, cuando voy saliendo, yo después de dar un posicionamiento político, porque yo, cuando le entro a este tipo de posicionamientos, trato de ser siempre una persona de datos y de ser una persona respetuosa, dura, pero respetuosa, en el debate político. Cuando salgo, me lo encuentro ingenuamente, todavía le tiendo la mano y lo que recibo, es un golpe en el hombro, ¿no? Como se puede observar.
3: No, ahí ya está avanzado el pleito. Ahí estaba Carlos Eduardo Gutiérrez Mancilla, que le reclama, le dice, no voy a repetir. En medio había un director de orquesta que le llevaba un libro a Arturo Ávila, en fin. Bueno, en fin. Pues los dos se vieron muy mal. Pues cómo legisladores, representantes populares se rebajan a resolver los problemas de la política. Por eso estamos como estamos, a golpes, por no decir fregadas.
29: ¿Sabes qué, Pepe? Yo creo que estamos como estamos por gente como él que comercia con la violencia. Yo voy a hablar con los puntos respondiendo a lo que él aquí dijo en tu programa.
3: Sí.
29: En primer término, habla que denunció en la tribuna de la Permanente y utiliza términos como se presume, como presunta. Yo quiero dejar aquí algo muy claro antes de entrar también de lleno al tema del cero votos. El presidente del PRI, Alejandro Moreno, ha sido atacado desde el 2019 con una persecución judicial y política, pero todos los casos los ha ganado, Pepe. Todos, absolutamente todos. Hoy no hay ningún caso abierto ni ninguna carpeta de investigación como las que les gusta a los morenarcos que puedan decir que Alejandro Moreno debe algo a la justicia. En segundo lugar, habla también de ecosistemas. Ya ves que ahora está de moda en Morena hablar de ecosistemas tanto digitales como de otra índole, atacando periodistas, señalando a opositores. Y eso es lo que realmente a nosotros nos indigna. Mira, yo he caminado en las colonias, en los barrios, en los pueblos, y no es un lugar común lo que te digo, lo hemos hecho, y la gente está hasta la madre, Pepe, está muy enojada, muy indignada con lo que está pasando en México. Quiero decir...
3: ¿Y por qué entonces las encuestas favorecen tanto a la popularidad, por ejemplo, de la presidenta?
29: Por una cosa muy sencilla.
3: ¿Cuál?
29: Porque ellos las pagan, las encuestadoras viven de lo que les paga el gobierno. Nosotros aquí entendemos lo que pasa. ¿Qué tratan de hacer ellos? Pues una narrativa de que son el partido invencible, cosa que ya se ha demostrado que no es así. Ya las tres elecciones que ha tenido la presidenta Sheinbaum después de su toma de protesta, las tres las hemos ganado la oposición. La de Durango, que la ganó en su mayoría el PRI. La de Veracruz, que ganamos PRI y PAN por separado, incluso ganamos más municipios y crecimos en porcentaje. ¿Y qué no decir de la de Coahuila, que les pusimos una paliza 16-0, donde borramos del mapa a Morena? Eso es lo que los tiene enloquecidos.
3: Y borraron del mapa Alejandro Moreno a Andrés Manuel López Beltrán.
29: No, Andrés Manuel López Beltrán le acabaron la carrera política a estas dos elecciones de Durango y de Coahuila porque él era el operador político. Ahora lo que sabemos y lo que vemos es que Andy se confundieron de operación. Si es operador, nada más que es un operador del crimen organizado. Por eso, aquí están, mira, las láminas donde salieron ayer los audios, donde presumen su clan que están ahí con toda la malandrada, dice, con toda la gente, con todo
3: el cártel. Ya estás como
29: No,
3: como
29: pero
3: Arturo.
29: Te voy a decir, es importante que la gente sepa. No, porque la gente tiene que saber que también los hemos denunciado ante la Fiscalía, a Andrés Manuel López Beltrán, por el tema de huachicol fiscal. No solamente aquí en México, este es de la Fiscalía General de la República, sabemos que no van a tomar acciones porque los protegen, pero también están las denuncias.
3: ¿Por qué?
29: En
3: porque está
29: las cortes
3: está
29: de Estados
3: sometida
29: Unidos.
3: A la Fiscalía a las órdenes presidenciales.
29: Mira, desgraciadamente, Pepe, hemos visto que el Estado mexicano está en riesgo. Hoy vemos que Morena tiene el gobierno, pero el Estado mexicano, tú bien sabes, y la audiencia ya lo sabe, está compuesto no solo por el gobierno, sino también por los órganos autónomos, como la Fiscalía, como el INE, como los tribunales. Hoy que vemos que están tratando de arrodillar a esos órganos autónomos. Ya desaparecieron 8 y en los que quedan los quieren arrodillar. Por eso ayer en el INE, que es otro de los temas importantes que también quiero tocar contigo.
3: ¿Por poco te le vas a la yugular a UKIP Espadas?
29: No, mira, el consejero Espadas es un consejero al que nosotros hemos respetado siempre. Sin embargo, el día de ayer yo fui muy duro y muy incisivo en mi posicionamiento. Ayer fue mi toma de protesta como representante del PRI ante el Consejo General del INE y yo fui a alzar la voz, Pepe. A mí los mexicanos me piden, sobre todo la gente que vota por la oposición, me pide que seamos frontales, fuertes, enérgicos, porque ya estuvo bueno.
3: Pero por poco te corren.
29: No, hombre, ese es el tema importante, porque la presidenta del INE...
3: ¿Está sometido el INE a...?
29: Está arrodillado.
3: Arrodillado.
29: Nosotros hemos marchado, Pepe, el año pasado, hace tres años, marchamos la sociedad civil y los partidos políticos de oposición para que el INE no se tocara. No sé si recuerdas que estábamos con que el INE no se toca y todo. Hoy vemos que no solamente se tocó, El INE se manoseó y el INE está arrodillado con el gobierno. Ayer lo que hice fue decir estas palabras en la herradura de la democracia, cosa que por supuesto no gustó a la presidenta del INE, Guadalupe Taddei, y le pasaron una tarjeta errónea. Yo creo que ese compañero que está en su equipo, no sé si vaya a seguir trabajando, porque citó una parte del reglamento interno del INE donde ella decía y me amenazaba veladamente en que si no me sometía a su conducción, podía usar el uso de la fuerza pública, Pepe. Imagínate, eso es algo nunca antes visto.
3: La fuerza pública son los policías.
29: Que me querían sacar con policías por decirles sus verdades. Pero algo que se confundieron, que es muy... Y yo creo, no sé qué sea más grave. Si el que se haya confundido o que lo haya dicho. Eso hablaba del público que está en el INE. Yo no soy parte del público. Yo soy un consejero representante de un partido político de oposición. A mí no me pueden sacar del recinto, mucho menos porque soy amparado por el artículo 61. Ningún reglamento está por encima de la Constitución y la Constitución protege a los legisladores, sobre todo a los de oposición, para que no sean reconvenidos en ningún momento.
3: Entonces, prometes que tu papel como representante del PRI ante el Consejo Ciudadano del Instituto Federal, del Instituto Nacional Electoral, va a ser de belicoso.
29: Yo, Pepe... Últimamente hemos
3: tenido... Razonablemente belicoso.
29: No, y muy, muy belicoso. Yo seré siempre una piedra en el zapato para este gobierno. Seré incómodo al poder, muy incómodo al poder. Por eso me atacan, por eso activan a estos bots, por eso me llaman porro, violento. Me han dado una clase de descalificaciones...
3: Como hijo de Alito.
29: ...brutales. Me han dicho de todo en este programa, en otros programas, en esta casa.
3: No, en este no.
29: Bueno,
3: ¿te dije Kid?
29: No. Tú no, pero Arturo ayer me ha dicho en esta silla, me dice porro, me dice violento.
3: Porro, sí.
29: Pero yo estoy dispuesto, querido Pepe, a pagar el costo político de alzar la voz a un narcogobierno. Incluso con la vida, y te lo digo en serio. De lo que no estoy dispuesto es a pagar el costo histórico de haber estado en una posición de oposición y no haber alzado la voz. Entonces yo voy a estar alzando siempre la voz por los mexicanos, voy a estar echado para adelante. De mí siempre van a encontrar carácter, firmeza. Podrán o no gustar algunas formas. Hay unas gentes que les gusta, otras personas que no. Pero lo que siempre voy a hacer es defender lo que creo, y yo creo en la democracia, y creo que México no merece estar sometido a este narco gobierno de Morena.
3: Gracias, Carlos. Gracias por acompañarnos. Y tuvimos el espacio suficiente para que dieras a conocer tus puntos de vista con todo derecho. Yo no sé para qué quieren limitar los derechos de las audiencias. De verdad, no me cabe en la cabeza. Si aquí hay libertad absoluta para conocer los hechos, ojo, los hechos. Aquí no hay, no hay tóxicos como Noroña, pues.
0: Tan sencillo, el que no quiera verlo, pues le cambia y se pone a verlo.
3: Claro. Esa es la mejor muestra de democracia. El control remoto es el instrumento de la democracia. Le cambias de canal a la tele o el radio, lo que sea, con un clic, ¿estás de acuerdo o en desacuerdo?
29: Lo que pasa es que ahora el gobierno quiere poner a la gente a decidir entre qué puede y no puede ver. Y yo creo que la gente es suficientemente inteligente para elegir qué puede y qué le gusta y qué no quiere.
3: Pero es que hacer eso es, ya lo hemos dicho aquí al cansancio, hasta el cansancio, es un atentado contra el derecho de la sociedad a la información.
29: Sin duda, y a la libertad de expresión.
3: Ya no estamos hablando del derecho de nosotros los que obramos este oficio. No, estoy hablando del derecho de
29: ustedes,
3: que está de aquel lado, para recibir toda la información objetiva, con hechos y sobre todo con respeto.
29: Sin duda.
3: Eso sí no se puede perder nunca, ¿verdad?
29: Eso esperamos. Y sobre todo...
3: Tú ayer lo perdiste.
29: No, lo que yo perdí fueron... lo que hemos perdido los mexicanos han sido millones de vidas. Pero sobre todo también, y eso con eso cierro, Pepe, porque soy el presidente de la Comisión de Juventud también en la Cámara de Diputados.
3: Ajá.
29: Y hoy vemos que este gobierno es el único país del mundo que no está en guerra, en el que la principal causa de muerte en jóvenes es el asesinato. Y tenemos a un narcovocero, al Cero Votos, que es un mercenario y vende armas. Entonces, es increíble.
3: Muchas gracias.
29: Gracias, Pepe. Gracias a todo tu auditorio.
3: Carlos, igual, que te vaya muy bien.
29: Gracias.
3: Bienvenido.
29: Dios te bendiga.
3: Vamos,
29: gracias.
3: Vamos a una pausa. Regresamos con información deportiva y otras cosas.
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9: La reina y el oficio deseado. Cuando eres periodista, si te conviertas en reina de España, no dejas de serlo. Leticia Ortiz Roca Solano, además del seguimiento a actos de la corona, también tiene tiempo para darse sus escapadas, como cualquier pareja, y salir con su esposo el rey al cine. Así, madrileños se han sorprendido al verlos como unos más disfrutando de una peli. El director José Corbacho ha revelado que hace un año la reina asistió a la proyección de su documental En un lugar de la mente. Al término, el también actor dijo: si alguien tiene una pregunta, y una mujer levantó la mano. Y resultó ser la reina Leticia. Hizo una crítica muy puntual del documental y después le reveló al director Corbacho que a ella le hubiera gustado ser crítica de cine, y con esa capacidad de análisis que tiene Leticia, no dudamos, lo haría muy bien.
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16: Daily Life Wellness celebra 10 años de prevenir el desgaste y agotamiento de las personas trabajadoras a través de programas de bienestar integral que han transformado la cultura laboral en diversas organizaciones, con lo que se ha mejorado la calidad de vida de sus colaboradores. El Partido Verde Ecologista recordó que la reforma a la Ley General del Equilibrio Ecológico y la Protección al Ambiente que impulsó y fue aprobada en el Congreso de la Unión el pasado diciembre, fortalece la participación de la Guardia Nacional en la inspección y vigilancia de las zonas costeras del país. Con música e intervenciones artísticas en la Plaza de Toros de San Marcos, la corrida de la Insurgencia 2026 reunirá a los reconocidos matadores El Payo, Juan Pablo Sánchez y Román el próximo 19 de septiembre. La lidia será en beneficio del DIF estatal. Informó Jorge Herrera Bulnes. 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
3: En este momento, aquí en estudio, nos acompaña Isaid Mera. Él es director digital de Grupo Fórmula. Es una especie de mago que de cero, de nada, creó las redes sociales para Grupo Fórmula y las alimenta todos los días con el esfuerzo de un gran equipo de colaboradores, en fin, la gente que formamos parte del equipo de contenidos, en fin, y se ha levantado muchísimo Grupo Fórmula como portal y también con su presencia en redes sociales, como por ejemplo en YouTube, ¿no? Es donde estamos muy bien posicionados, se lo digo ahora que estamos usted y yo en YouTube. Isaid, bienvenido, ¿cómo estás?
19: Pepe, muchas gracias, buenas noches.
3: Gracias, buenas noches. Esta tarde me mandaron unos documentos de Comscore, donde hacen la medición de la cantidad de videos, ¿sí? Que la cantidad de vistas que tienen los videos que coloca Fórmula, y por otro lado, la cantidad de gente que se asoma a escuchar los noticieros.
19: Correcto.
3: Venga, cuéntanos.
19: Sí, Pepe, pues bueno, salió el nuevo ranking de Comscore, que mide video views. Para efectos prácticos mide YouTube, y bueno, gracias a Dios, y por supuesto gracias a un gran equipo de trabajo, es el octavo mes que Fórmula está en el número uno de YouTube. Digamos que lo podríamos decir como el canal de noticias en YouTube con más audiencia en el país, por octavo mes consecutivo. Comscore nos da 29, prácticamente 30 millones de reproducciones. Hay que aclarar aquí que Comscore tiene una metodología que es híbrida, es decir, es entre censal y entre usuarios reales, porque si uno va a la plataforma, es decir, a YouTube, en realidad en el mes que mide Comscore, que es junio, la plataforma YouTube nos da 95 millones de reproducciones. Ese es el número real. YouTube pone 29 y al final, Comscore pone 29, que al final es la manera en la que pues mide a todos de la misma manera, ¿no? Es decir, nos ponen el número uno con 29 millones de usuarios únicos por octavo mes consecutivo, pero el número real es 95 millones de reproducciones.
3: ¡Ah, caray! No, está... Bueno, ¿y a qué se debe todo esto? Digo, al contenido, bueno, claro.
19: Primero, a que tenemos...
3: Le has pegado a los gustos de los youtubers.
19: Exacto. A ver, primero, al gran contenido que tenemos, ¿no? Tanto lo que ocurre en Telefórmula, como también el contenido original que cada vez más crea el equipo. A entender a las audiencias. Me parece que es no nada más es que la audiencia vea un contenido porque sí, sino es como lo titulas, como la imagen que utilizas de portada, ya temas un poco más rebuscados, que es la metadata, pero bueno, es al final un trabajo diario donde se le pone cariño, dedicación a cada video, pues para que al final llegue al público, que el algoritmo, que es al final quien el que decide qué le manda a cada persona, premia el contenido a partir de la calidad, por supuesto, pero también el empaquetado, que juega un rol clave, ¿no?
3: Isaí, ¿sí? Va a estar dando retortijones a N+, que tiene casi 19 millones de visitas en sus videos, a Milenio,
19: ¿sí?,
3: con casi 17 millones, al Heraldo de México, a Debate, a Uno TV, ahí yo chambeo también, a Uno TV, pues poquitos, 4 millones, pues es poquito.
19: Bueno, la realidad es que son...
3: No es cierto. Me van a correr de allá.
19: Son grandes competidores. Al final, la verdad es que, así como pasa en YouTube, con estos mismos medios, andamos en el 1-1 cuando sale el ranking de que incluye sitios y redes sociales, cuando vemos los rankings de Facebook. Estamos ahí, ¿no? De pronto nosotros estamos uno en YouTube, algunos saldrá uno en sitio, algunos saldrá uno en Facebook. La verdad es que somos grandes competidores, pero me parece bien importante que Fórmula Digital hoy es... Yo diría que uno del top 3, top 4, si lo queremos poner, grandes competidores en el mundo digital, donde por ahí estás en el 1, de pronto el 2, el 3, pero estamos compitiendo, y eso me parece muy importante de este proyecto que se ha construido ya en 5 años y que nos pone, pues sí, en el liderazgo en los medios digitales, en cualquiera de las plataformas.
3: En un spot de uno dicen, no importa los millones que los escuchen y se asomen y los vean, lo que importa es que nosotros vamos dirigidos a un público. Bueno, es control de daños, ¿no?
19: Supongo que es maneras de comunicar.
3: Maneras de comunicar, claro. Oye, pero ¿por qué son dos documentos? Uno se llama Mobile Video, correcto, y otro se llama News Information.
19: Correcto. Este Mobile Video solo es YouTube y el otro es justo no YouTube. El otro es sitios de internet, Facebook, Twitter e Instagram. Y ahí...
3: Menos YouTube.
19: Menos YouTube y
3: pero
19: TikTok.
3: ¿Por qué tenemos lo mismo? 29...
19: No, en el que no tiene YouTube, el último ranking nos da 48 millones de usuarios únicos. Ya sé a cuál te refieres. Es que el otro incluye, uno es solo medios de noticias y el otro incluye ya también medios deportivos, otros canales que no son necesariamente mexicanos. Por ejemplo, aquí aparece Telemundo en este,
3: sí, correcto,
19: en este ranking. Y bueno, incluso sumando los medios que no son mexicanos de noticias y los medios deportivos, también estamos en el número uno. Entonces, digamos que podríamos decir que solo somos el canal de YouTube más visto, no solo de noticias, sino de contenido informativo del país, sin importar la fuente.
3: Pues Isaí, te agradezco mucho. Nos da mucho orgullo saber que la empresa donde prestamos nuestros servicios profesionales camina y camina con paso firme y va tan adelantada. Sí, en cuanto me mandaron estos documentos, los empecé a analizar, los empecé a ver. Dije, no puede ser, tengo que llamar a alguien que le sepa y que para poder explicar.
19: Muchas gracias, Pepe.
3: Que te vaya muy bien.
19: A ti también, muchas gracias.
3: Gracias, Isaid Mera. Él es director digital de Grupo Fórmula. Ahí te encargo cuando les mandemos informaciones que ojalá sean útiles. Y te encargamos también tus consejos.
19: Claro,
3: tu opinión
19: siempre
3: profesional.
19: Tu contenido y los consejos, que no sé si sean consejos, pero los comentarios al menos, con mucho gusto.
3: Bienvenidos siempre, ¿eh?
19: Muchas gracias.
3: No tienen que ser favorables, tienen que ser objetivos.
19: Así será.
3: Muchas gracias, que estés bien. Gracias, Isaid Mera, director digital de Grupo Fórmula. ¿Cómo la ve? Bien, ¿no?
0: No, pues bastante bien, y lo vemos reflejado todos los días en la cantidad de personas que se conectan a la transmisión, que opinan en el chat, que votan en el sondeo, y no nada más durante la transmisión en vivo, sino que después se siguen acumulando estas vistas, vemos el resultado 24 horas después, y además por segmentos, la parte de Cardona, del maestro Zárate,
3: de Leo Arturo Zuckerman, Guzmán,
0: y todo eso va sumando.
3: Déjame dar entrada al pintor, a José Luis N., alias El Pintor, ahora que está tan de moda los alias. José Luis, cuéntanos de La Hormiga.
1: Así es, Pepe, te mando un fuerte abrazo, igualmente a Isaid, a Oscar, enhorabuena para Grupo Fórmula. Vamos con el detalle de lo que está pasando con La Hormiga González. Es que se ha cerrado lo que ya te platicaba ayer, 12 millones de dólares, y Chivas se queda con el 20% de los derechos federativos del jugador. Es decir, si hay una especie de compra posterior, que llegue el Manchester United y diga, yo quiero a mi Chicharito nuevo y pago 40 millones de dólares por por la hormiga al Olympiacos, le va a caer el 20% de ello a Chivas. Entonces puede ser una gran negociación para el equipo del rebaño sagrado. Lo que se ha logrado hoy, incluso la hormiga González tuvo un convivio con sus compañeros para prácticamente despedirse y vivir el sueño de jugar para el Olympiacos. En el Olympiacos ya han jugado dos mexicanos. Te acordarás de Nery Castillo, aquel México-Uruguayo que estuvo en aquella Copa América en 2007 y que después estuviera en el proceso rumbo al 2010. Y desde luego Alan Pulido, que de Tigres se fue sin contrato, esperó y terminó por cerrar con el Olympiacos. Así llega la hormiga González. Ahora este equipo será el tercer mexicano, solo que aquí con la diferencia que sí hubo apoyo y terminaron por pagar $12 millones.
3: Gracias. Gracias, Pintoracho. Gracias por toda tu información y tus comentarios. Mañana otra vez, aquí estamos.
1: Abrazo, hasta mañana.
3: Que te vaya muy bien, hasta mañana. De mosca, siempre de mosca, colgados hacia atrás.

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0: Vivo desde la Ciudad de México, es Fórmula Financiera, soy Mari Carmen Cortés y como siempre me da muchísimo gusto que nos acompañe el día de hoy. Y bueno, hay muchísima información, desde luego todo este operativo en Michoacán que atraparon a nueve delincuentes del cártel Jalisco Nueva Generación, con el que iban, no, pero sí hay 9 personas detenidas, bloqueos, ya fortuna volcados a las carreteras de Michoacán, que afortunadamente ya se levantaron. Un operativo que está demostrando el gobierno que ahora sí, que abrazos y balazos, no, ahora es vamos a meterlos a la cárcel, lo cual a mí me parece muy bien, todos estos esfuerzos que está haciendo el gobierno mexicano para combatirlo en serio a los delincuentes, no está tan fácil, o sea, sí son muchos, sí no se dejan, sí se escapó, y si se muere uno y sigue el otro que lo sustituye, pero qué bueno que el gobierno no está cediendo. Y por otro lado, la Agencia de Transformación Digital y Telecomunicaciones informó la suspensión temporal de los sitios del gobierno, todos se cayeron. Y tú dices, bueno, pues en el marco de todo eso lo que está pasando en Michoacán debe haber sido por un problema ciberataque, y dicen que no, que es un corte de conectividad. Habrá que ver si es cierto. Marco Mares, buenas noches.
1: ¿Qué tal? ¿Cómo estás, Mari Carmen Cortés? Pepe Yuste, muy buenas noches. Bueno, pues también la nota surgió por el tema de los seguros médicos allá en la Corte, en la Suprema Corte de Justicia de la Nación. Hoy la presidenta de México, Claudia Sheinbaum, criticó y dijo que esos privilegios no tienen que regresar. Incluso de manera sarcástica mencionó, pues, ese edificio parece que está embrujado, el de la

0: Corte y dijo, son privilegios que no deben de regresar. Hay que recordar que fue en esta administración, al principio de este año, cuando se decidió eliminar esta contratación de seguros de gastos médicos para los trabajadores de la Corte, y ahora se volvió a introducir en el presupuesto para el próximo año esta posibilidad de recontratar estos seguros de gastos médicos para los trabajadores, no para los ministros y para las ministras, pero de cualquier manera hoy la presidenta criticó esta iniciativa y bueno, pues fue votada por mayoría. Vamos a ver qué ocurre más adelante. Por lo pronto ya fue planteado, la presidenta ya lo criticó y es un tema que está causando controversia. Pepe Yuste, ¿cómo estás? Buenas noches.
1: ¿Qué tal? Buenas noches, Marco Mares, Mari Carmen Cortés, ¿qué tal? Muy buenas noches. Pues sí, de otros dos temas, desde luego el primero, donde Estados Unidos sí quiere un dumping para la fresa mexicana, ahora le toca el caso del dumping y del arancel a la fresa mexicana. Ya lo ha hecho con los tomates, ya ha buscado otros productos que hacerlo, ha impedido el acceso de otros productos agropecuarios. Y ahora, bueno, pues la fresa mexicana es el objetivo que trae el Departamento de Comercio de Estados Unidos, que tiene un arancel del 5.28%. De inmediato el Consejo Nacional Agropecuario, los empresarios mexicanos dijeron que esto va en contra del Tratado de Libre Comercio, que no hay realmente una investigación formal que estén mostrando que hay un dumping para que se venda la fresa mexicana a precio subsidiado. Y bueno, pues es otro frente más de comercio, pues de esta administración de, obviamente, Donald Trump, que es totalmente proteccionista. Y hablando del presupuesto, otro encontronazo, que hoy la presidenta tuvo varios, la presidenta Sheinbaum, otro encontronazo fue con la UNAM. Con la UNAM dice la presidenta Sheinbaum que pues tiene que ser más austera la UNAM, para que haga más con menos, que tenga, que sí tiene el presupuesto. Le responde el rector Lomelí, el rector le dice, bueno, pues nosotros somos austeros, ya hemos estado en temas de austeridad, pero la verdad es que necesitamos más presupuesto, porque supuestamente a la UNAM le aumentan conforme la inflación el presupuesto, pero con la inflación esperada. Lo que sucede es que desde 2018, pues la inflación esperada no ha sido la real, la inflación real ha sido un poco mayor y obviamente el presupuesto ha sido menor para la UNAM. Así que bueno, pues otro encontronazo en el tema presupuestal, desde luego. Y hablando de presupuesto, Mari Carmen, con esto de la palabra, pues hoy la ABM, la Asociación de Bancos de México, ahí Emilio Romano se mete, yo creo que una buena crítica que hace en el presupuesto, dice, bueno, tenemos pocos ingresos tributarios, apenas 17-18% del PIB, pocos ingresos de los menores de América Latina, y con esos menores ingresos, pues debe ser más eficiente el gasto público, donde se tiene que gastar mejor, sobre todo, bueno, pues en empresas como Pemex.
2: Sí, y no es, normalmente Emilio Romano habla poco, pero ahora sí habló fuerte, y además en el marco de que, bueno, fue estaba en la Cámara Nacional de la Industria de Desarrollo y Promoción de Viviendas, cuando hizo esas declaraciones criticando, pues, cómo se está apoyando, por un lado se gasta mucho y por otro, ¿no? La presidenta de que esté golpeando a la UNAM cuando ella es universitaria, ella es egresada de la UNAM, y ella sabe perfectamente bien cuál es el papel de la UNAM y no alcanza el presupuesto. Entonces me parece mal que le estén escatimando el presupuesto en educación y más a la UNAM cuando ella es egresada de la UNAM, eso me parece mal. Ahora, que los trabajadores de la Suprema Corte tengan, es una propuesta que hizo efectivamente los ministros, con excepción de Lenia Batres, que se enojó y dijo que no, pero los ministros de la Suprema Corte sí piden un incremento de 12.7% a su presupuesto y sí incluye devolverle los gastos médicos mayores al personal, no a los ministros, al personal, hasta donde yo tengo entendido, pero ahí sí se burló horrible la presidenta de ellos, que sí está embrujado ese edificio, que porque llegan y pierden la austeridad. Creo que es un concepto equivocado, y más cuando tú ves cómo se gasta muchos de los miembros de la 4T en viajes, en restaurantes, en ropa, en relojes, y dices, bueno, la austeridad no es pareja, pero pues sí es un problema que a mí me llamó también la atención. Sí, para la presidenta es un pecado mortal tener un seguro de gastos médicos mayores, y los trabajadores lo están exigiendo porque es una maravilla tener un seguro de gastos médicos mayores por las deficiencias del sistema público de salud, pues me parece un poco extraño, por decirlo menos, que efectivamente los 8, son 7, ¿verdad? Los 6 ministros de la Suprema Corte, con excepción de Lenia Batres, hayan pedido este incremento y los gastos médicos mayores. Entonces vamos a ver ahí cómo viene. Pero hoy sí venía como que desayunó aguacate, ¿no? La presidenta. Venía
1: tiene un gallo.
2: Venía con gallo, ¿no? Gallo, ¿cómo se dice? Venía en la mañanera muy, muy agresivita.
0: Pues sí, por lo pronto hizo este sarcasmo que, pues obviamente, seguramente llamó la atención entre los trabajadores que ya estaban esperanzados en volver a recibir esta posibilidad de un seguro de gastos médicos que para pues muchos creemos que es una necesidad. Y la presidenta dice, bueno, pues los ministros y las ministras ganan lo que gana la presidenta, pero no, los ministros y ministras no están incluidos en esta propuesta, en esta iniciativa. Y la realidad también es que el sistema de salud pues tiene muchas ventajas, pero también tiene muchas desventajas para la población derechohabiente. No necesariamente siempre hay la posibilidad de ser atendido. Hay una saturación en muchas de las instancias de la salud en nuestro país. Y bueno, ese tema de la austeridad, pues es como un tema mal entendido, porque austeridad se debería de hacer exactamente como dice el presidente de la ABM, Emilio Romano, en pues no estarle destinando tantos recursos a empresas que no son productivas, a empresas que están absorbiendo muchísimos recursos y siguen generando pérdidas.
1: Pues sí, la verdad es que ahí Emilio tiene razón. Está Pemex, bueno, Mexicana de Aviación, ¿no? Cada avioncito $30 millones. Y no, ¿para qué queremos una aerolínea de que sea del Estado mexicano? No se entiende. El Tren Maya, en fin, ahí le podemos ir sumando. Y bueno, por otro lado, regresando al tema de la UNAM, y en el tema de la UNAM, bueno, pues recordar que la UNAM absorbe a 50,000 estudiantes cada año. No hay, dice la presidenta, bueno, que se van a la Universidad Rosario Castellanos o Benito Juárez. En no. primer lugar, la UNAM es la UNAM, o sea, tiene un prestigio.
2: La Universidad muy... Merlín, sí, sí. La patita, ¿no?
0: Sí, sí. Ahí la comparación nos no.
1: Sí, sí. La verdad es que no es muy buena, ¿no?
2: Pero
1: la verdad.
2: Es egresada de la UNAM.
1: A Rosario Robles y a la Benito Juárez. Bueno, con todo respeto, pues no es el mismo nivel académico que la UNAM. La UNAM tiene un muy buen prestigio, muy bien ganado, con un historial espectacular. Pero bueno, pero además de esto, pues la UNAM acepta 50,000. ¿Cuántos puede aceptar la Rosario Castellanos o la Benito Juárez? Y en dado caso, además, está el otro tema. Pues tú quieres aprender en la UNAM, pues, no sé, contabilidad, biología, derecho, medicina, todo lo que hay. Las otras universidades traen los estudios intraculturales y estos temas, o sea, que son buenos, son necesarios, pero realmente la demanda está por lo que hace la UNAM.
2: ¿Cuánto le está dando la presidenta de la Secretaría de Educación Pública, la CENTE, ahora que estuvieron? Miles de millones de pesos en prestaciones a los maestros para que ya no estén ahí boicoteando las calles haciendo ruido, y a la UNAM les escatiman un incremento, porque tampoco está pidiendo el doble. Está pidiendo un incremento para arriba.
0: Francamente, ahí sí es algo verdaderamente hasta absurdo que se destinen recursos a tantas otras cosas como estas que acabas de mencionar, Mari Carmen, las prebendas de la CENTE y también del CENTE próximamente, y en cambio se le pichiquetea a la UNAM, que es la máxima casa de estudios. Como decías, la presidenta ahí estudió, tantos egresados de la UNAM que han estado conduciendo a este país, y pues la verdad no se compara para nada con esas universidades.
1: ¿Cuánto quieres que pierdas por Mexicana de Aviación? Y le estás poniendo un avión cada 2 meses, un nuevo Embraer de $30 millones y con pérdidas.
2: Para cubrir las rutas que
1: para
2: ya cubre.
1: Para cubrir las rutas que
0: va a ser rentable.
1: Las empresas comerciales,
0: sí,
1: además.
0: Y va a ser rentable cuando tenga 30 aviones de
1: gasolina. Sí, claro.
2: Porque, por ejemplo, hay rutas, por ejemplo, hay destinos como Ciudad Victoria en Tamaulipas que no hay vuelos. ¿Por qué no vuela a Mexicana Ciudad Victoria?
1: No, le gusta volar a Cancún, a Monterrey, sí, a Guadalajara.
2: ¿Por qué no abre rutas en destinos de Mexicana?
1: Entonces, bueno, creo que primero sí tendría que haber un rasero y un análisis realmente cierto en qué se está gastando el gobierno y no pechiquetar a la UNAM.
2: Rápidamente, entonces, irnos a un corte. No sé si reír o llorar con las declaraciones de Pepe Medina, ahora presidente del Consejo Coordinador Empresarial. Somos optimistas de que logremos el objetivo por el sector privado en la negociación del T-MEC. Que se cumplan reglas de origen y tengamos 0% de aranceles.
1: Ternurita. Un abrazo, Pepe. Pero sí,
0: saludos.
2: Saludos, sí, vamos.
1: Estuve en la inocencia.
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12: Los escorpiones brillan bajo la luz ultravioleta debido a una proteína especial presente en su exoesqueleto que los hace visibles.
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13: Los perros tienen 3 párpados en cada ojo para proteger y mantener lubricada la superficie de su córnea constantemente.
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0: aquí a Fórmula Financiera y tenemos en la línea a Marcos Morales, él es corresponsal en Michoacán. Marcos, ¿cómo estás? ¿Ya se tranquilizó la entidad? Porque las escenas que vimos, sobre todo en la mañana, muy preocupantes.
1: Hola, Mari Carmen, Marco, José, un gusto al poder saludarles. Efectivamente, ya ha pasado el mediodía, se logró contener esta reacción tan violenta por parte del Cártel Jalisco Nueva Generación. En total fueron al menos 26 bloqueos carreteros. En la mayoría hubo quema de vehículos que previamente fueron despojados a mano armada por delincuentes a sus conductores. Cabe señalar que este operativo encabezado por fuerzas especiales del Ejército, la Marina y Guardia Nacional comenzó durante la madrugada en dos municipios, en Ecuandureo y en Tanuato, en dos comunidades en particular, Tinaja de Vargas, también en Ecuandureo, cerca de la cabecera municipal, donde se realizaron dos cateos en ranchos, aparentemente propiedad de Heraclio Guerrero, alias El Tío Laco. Primeramente, a consecuencia de esta operatividad, fueron detenidos 9 presuntos delincuentes, entre ellos hay 2 mujeres, a quienes las autoridades federales identifican como Marisol y Lourdes N. Ellas son hija y pareja sentimental de este capo michoacano, quienes ya fueron trasladadas vía aérea a la Ciudad de México. Sin embargo, y a consecuencia de esta violenta reacción, la quema de vehículos, los bloqueos carreteros, en la autopista México-Guadalajara, a la altura de Panindícuaro, uno de los conductores presuntamente se opuso a ser despojado de su unidad. Los criminales le dispararon en la cabeza, lo mataron en el lugar. Esta situación derivó en un fuerte operativo tanto de la Guardia Civil Estatal, Guardia Nacional y el Ejército para liberar todas las vialidades. Ya cerca de las 2:30 de la tarde, el paso quedó abierto, sin embargo, las afectaciones fueron múltiples. En este momento se mantiene desplegado el operativo tanto de Fuerza Federal como Estatal, en espera de que pudiera haber alguna reacción, que no se ha dado hasta este instante, por parte de este grupo delincuencial, Cártel Jalisco.
2: Marcos Morales, ¿cómo estás? Te saluda Marco Antonio Mares. Muy buenas noches, Marcos.
1: Hola, Marco, a tu orden. Buenas noches.
2: Buenas noches. Aunque ya, como nos cuentas, se tranquilizó la entidad, ¿qué tan factible es que pudiera volver a reanudarse, que pudiera reanudarse la violencia, dada la magnitud de lo que vimos en las imágenes esta tarde?
1: Mira, de acuerdo con el histórico, vaya, con el antecedente que se tiene, sobre todo de esta célula criminal, estas reacciones las realizan principalmente para que el principal objetivo, el líder delictivo, logre escapar. La segunda opción que se tiene es que puede darse tratando de evitar que la autoridad llegue con refuerzo vía terrestre y también que las personas detenidas pues no sean sacadas de la zona en donde está en este momento el operativo. Situaciones que ya ocurrieron, ya se encuentran en Ciudad de México los presuntos delincuentes, el capo finalmente logró escapar y normalmente después de esta reacción se resguardan, se van hacia campamentos en la sierra, se introducen en domicilios y por varios días permanecen ahí, precisamente porque se mantiene desplegado sobre todo el tema de Fuerza Federal y Estatal. En esta zona de la entidad, límites con Jalisco, límites con Guanajuato, el occidente michoacano, se deja ver la capacidad logística que tiene este grupo delictivo en la zona. Hace unas semanas se detuvo, vaya, a otro lugarteniente, a un principal operador del Cártel de los Reyes. Hubo 5 bloqueos y en media hora quedaron liberados. No tienen la misma capacidad, el mismo poder de fuego, ni tampoco de movilizar criminales para estar bloqueando carreteras. No hubo reacciones hace 2 semanas. Se espera que de manera real no tengamos reacción. Sin embargo, es una posibilidad, como ha ocurrido en años anteriores. Recordarán, hace 2 años es una calcomanía de lo que ocurrió cuando detuvieron a El Gordo en Zacapu, alias La Hamburguesa. Esta persona de nombre Jesús fue detenido por orden de aprehensión, sin embargo, a los 3 días un juez lo dejó salir y nuevamente en reacción fue que realizaron otra quema en los mismos puntos que tuvimos el día de hoy. Este sujeto es muy cercano a Heraclio, el Tío Laco, quien a su vez, pues vaya, era compadre del fallecido Nemesio Oseguera, que era su jefe directo, era el único al que le rendía cuentas y ahora que fue abatido en febrero pasado, pues ha quedado ya sin alguna rienda que le estén jalando a alguien a quien tener que estarle informando sobre actividades.
3: Así es, Marcos. Estamos platicando con Marcos Morales, corresponsal en Michoacán de Grupo Fórmula. Te saluda José Yuste. ¿Qué sigue para los siguientes días? Hoy en día, ¿cómo está la población en los distintos, en las principales ciudades de Michoacán? Cuéntanos un poco.
1: Mira, José, comentarte, en lo particular de Tinaja de Vargas, es una comunidad pequeña, pertenece al municipio de Tanuato. Quizá por ahí el auditorio, propiamente ustedes recuerden, en el año 2015 hubo uno de los enfrentamientos más sonados aquí en Michoacán. Policía Federal todavía existía, ingresa a un campo de adiestramiento en el rancho El Sol. Hubo 43 abatidos, de ellos 42 eran criminales, uno era un policía federal. Este rancho conectaba de manera directa por brechas hasta Tinaja de Vargas, que ha sido la base de Tiolaco. Esta comunidad es hace un par de años, cuando fueron los 15 años de la ahora detenida, la hija de Tiolaco, saltó a la fama por las fiestas que se hacían. Cerraban el pueblo 3 días seguidos, llegaban artistas de talla nacional, talla internacional, los regalos muy exuberantes, vehículos de lujo, armas, vaya, una situación que el pueblo era partícipe de ello. Homenajes al propio Nemesio Ceguera, utilizan mucho a la base social. No dudemos que en las próximas horas haya manifestaciones exigiendo la salida del ejército, de la Guardia Nacional, de esta zona en particular, de Tanuato, de Tinaja de Vargas, y con esto pues tratar como de incidir en la percepción, pero también en la actividad que realizan normalmente las personas en estos municipios que han sido epicentro y están apenas a un par de kilómetros de la autopista México-Guadalajara. Nos refiere la autoridad, tanto estatal como federal, se mantiene desplegado el operativo para evitar alguna reacción de este tipo, pero está latente debido a la peligrosidad y también a la operatividad que tiene este líder delincuencial. No es únicamente para el estado de Michoacán, tenía control de algunos municipios, tanto en Jalisco, en La Barca, recordarán una emboscada hace unos meses a la Guardia Nacional, también se le señala a este personaje de haber sido el responsable, ataques en Guanajuato también.
0: Para los que no estamos muy metidos en este tipo de información, y yo no había oído nunca hablar del famoso Tiolaco, y ahora resulta que es alguien muy peligroso, muy importante. Y sí, ya vi de estos 15 años de esta chica, que por lo que estoy entendiendo fue la misma que detuvieron hoy, pero ya 3 años después. Uh-huh. ¿Cómo es posible que cierren el pueblo, que traigan tanta despliegue de dinero y el gobierno no haga nada? Ni el región, ni el estatal, ni el federal.
1: Justamente en Michoacán no es el único caso, no es privativo de Tinaja de Vargas y este grupo criminal, es una situación que era constante, sobre todo en la Tierra Caliente, y mediáticamente tomaba mayor impulso cuando algún capo, recordemos Nazario Moreno alias Chayo, cuando la Tuta cerraba los pueblos enteros, se hacía la fiesta patronal, llevaba artistas muy famosos, repartían dinero en la plaza, y eso era la información que de repente se tenía. Cuando se logra abatir al grupo criminal como tal de los templarios, recordemos en otra hora después del movimiento de autodefensas, comienzan varias células a tomar mayor fuerza. Una de ellas fue la del cártel Jalisco aquí en Michoacán. Este sujeto, Tiolaco, llevaba fácilmente 10, 12 años operando en Tinaja de Vargas y por medio precisamente de dádivas a la gente se ocultaba mucho. Se tenía un primer contacto con los ayuntamientos, por ejemplo, pero nunca decía nada, nunca informaban algo a la autoridad estatal, y cuando lo hacían era porque había situaciones muy graves, enfrentamientos con muertos, ataques, que era cuando saltaba esta información. Tiolaco quizá no tenía tanto impacto en lo mediático porque siempre estaba Mencho arriba de él. Una vez que ya no está, se focaliza. Después de los 15 años, cuando se hace viral esta situación de la narcofiesta en esta población, hubo 3 cateos emprendidos por autoridades estatales, se recuperaron vehículos, había un zoológico prácticamente de animales exóticos, leones blancos, tigres de Bengala que fueron incautados, pero ya posterior a que se dio a conocer la fiesta, posterior a que se dio a conocer estos videos, y se tuvo un tanto el control. Hubo posteriormente cambios en la policía estatal, llegan mandos nuevos y pareciera que esto sirve para que otra vez recobren la actividad que venían realizando.
2: Marcos,
1: no es la primera vez que lo...
2: Marcos, se nos acaba el tiempo en un minutito. ¿Cuáles eran las principales actividades ahora sí que económicas en las que influía este grupo delincuencial?
1: Mira, comenzó con trasiego y elaboración de droga, narcolaboratorios como tal, narcotraficantes, pero se expandieron ya también a la extorsión, que es sumamente lucrativa para estos grupos, control incluso de repente de la venta de cigarros ilegales, el cobro de cuota comercios, que era donde más dinero recogían, a pesar de que esta zona no es aguacatera, no es limonera, también es de siembra, es muy productiva, y de ahí era su mayor ingreso, así como el secuestro y propiamente, repito, la extorsión.
3: Bueno, pues vaya, vaya todo lo que se dedicaba el tío Laco. Así es, y bueno, pues vamos a seguir de cerca todo esto. Marcos Morales, corresponsal de Michoacán, gracias por este informe.
1: Gracias, quedamos Marcos. Quedamos al pendiente, muy buena noche.
3: Muy buenas noches.
0: A la orden. Pero pues mira, matan a uno y surge el otro, ¿no?
3: Sí, pero mira, por lo menos está actuando el gobierno.
0: Bueno,
3: el gobierno
0: también
3: ya empezó a actuar, ¿no? Realmente.
0: Se acabaron los abrazos,
3: no balazos. Se acabaron los abrazos, no balazos, empezó a actuar. Y empezó a actuar, yo creo que donde se debe.
4: Pero parece que es interminable la cantidad de delincuentes que hay en el país.
3: Es que ve lo arraigado que estaba todos los años que se les dejó actuar.
0: No, y todo el problema de la extorsión que denunció la Coparmex, que es muy grave. Vamos a un corte.
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0: Regresamos aquí a Fórmula Financiera y tenemos en la línea a Jorge Esteve. Él es el presidente del Consejo Nacional Agropecuario. Jorge, ¿cómo estás? Muy buenas noches.
1: Buenas noches, es un gusto saludarte. ¿Cómo estás, Mari Carmen?
0: Muy bien, afortunadamente. Oye, Jorge, ahora sí que no salimos de una cuando entramos a otra. No hemos salido del jitomate, bueno, ya lo de la carne ya más o menos por no está abriendo la frontera. Está ahora la amenaza que ustedes hoy te están denunciando de acusar de dumping a los productores, exitosísimos productores de fresas. Cuéntanos aquí, pues son estrategias políticas para perjudicarnos.
1: Pues mira, a veces parece que es así, Mari Carmen, digo, y sí, nada más te faltó mencionar la ciclósfora. Y la verdad,
0: Los chiles jalapeños, ¿no?
1: Exactamente, los chiles jalapeños y la lechuga. Y pues, aunque no hay evidencias, no, pues son cosas que de alguna manera afectan la reputación de los alimentos de México, a pesar de ser en excelentes calidades y a pesar que muchas empresas se vinieron a México a producir porque había ciclósfera en otros lugares. Así que, aunque hacemos las cosas bien, definitivamente hay un ambiente enrarecido y que sí tenemos que cuidar. Y este ejemplo de las fresas, un nuevo concepto, Mari Carmen, de fresas de estación, fresas invernales, pues lo que te está diciendo de alguna manera es introduciendo un nuevo concepto, aunque la estacionalidad y la regionalización están prohibidos, con este nuevo concepto están prohibidos en las leyes americanas, están prohibidos en las reglas del OMC, de la Organización Mundial de Comercio, y pues a pesar de eso, las aplican con un concepto llamado fresas de invierno.
2: Sí, Jorge, ¿cómo estás? Te saluda Marco Antonio Mares. Muy buenas noches, Jorge.
1: Hola, Marco. Buenas noches.
2: Buenas noches. Lo que entiendo es que, por lo pronto, es un anuncio que está por entrar en vigor. En cuanto entre en vigor, ¿qué tanta afectación podría estar teniendo para la producción nacional? Es uno de los productos de mayor valor y de mayor exportación de nuestro país. ¿Qué datos nos puedes mencionar, Jorge?
1: Pues si quieres, aquí te va unos cuantos datos que creo que son relevantes. Más o menos de pura fresa se siembran como 12,000 hectáreas. 12,000 hectáreas que generan, para que te des una idea, más o menos entre 80,000 y 100,000 empleos directos, más otro tanto de empleos indirectos. Y nada más en la pura fresa, que tal vez es lo más importante, hay nóminas, se pagan nóminas a la semana de 200 millones de pesos semanales, que es muchísimo en unas zonas donde muchas veces los únicos ingresos, los únicos empleos vienen de sembrar fresas. Así que sí, es una cosa que a veces siento que no se toma con suficiente seriedad, ¿no? Y aunque, habiendo dicho eso, veo un poco la resolución preliminar del Departamento de Comercio en Estados Unidos. Es una decisión preliminar, impuestos en promedio más o menos del 5%, es mucho menor ese número de lo que anticipaban los productores en Florida. Ellos estaban pensando, estimando tasas de impuestos del 20%. Así que un impuesto cerca del 5% no está tan mal, no nos gusta, porque ya de por sí le está lloviendo al campo sobre mojado, los insumos más caros, ¿no? El peso tan fuerte. Todo el problema de seguridad, todas esas cosas, pues nos están afectando, y meterle un 5% no es catastrófico, Marco, pero sí es una raya más al tigre, ¿no?
3: No, desde luego que sí. Te saluda José. Y usted, Jorge, ¿cómo estás? Buenas noches.
1: Hola, Pepe, buenas noches.
3: Qué gusto saludarte. Oye, ¿y por qué viene ahora este tema de la fresa? Ustedes lo esperaban, fresa estacional, fresa de invierno. Antes se hablaba mucho de tener, pues obviamente, las ventanas de oportunidad por estaciones distintas, pero esto no era para el dumping.
1: No lo es, ¿no? Hay una cosa allí que es importante, Pepe. Es en Estados Unidos es muy fácil. Cualquier hijo de vecino puede pedir a su gobierno, al Departamento de Comercio, que inicie una investigación por dumping. Así que ellos lo hacen muy rápido. En México es muy complicado, tardamos mucho tiempo. Las leyes son complejas, pero para los americanos es muy fácil. Sí sabíamos, sí lo teníamos en el radar y sí nos preocupaban. Preliminarmente, cuando ves que te ponen impuestos del 5%, al menos nos quedamos de alguna manera tranquila, que es una decisión técnica y no una decisión política. A veces te da miedo, siendo de Florida, pues que la decisión sea política, pero al menos con estos niveles, prácticamente claro, niveles del 5%, es que no hay, no, realmente no hay mucho dumping. Claro. Y realmente no lo hay. Los precios que vendemos a Estados Unidos muchas veces son por encima de los precios en México.
0: Oye, entonces ellos lo que argumentan con este concepto de fresas de invierno es que los productores mexicanos en invierno están produciendo fresas y vendiéndolas a precios dumping. ¿Eso sería la acusación?
1: Pues de alguna manera exactamente, que para mantener los precios altos para mantener los precios altos en México, mandamos fresa a los Estados Unidos para mantenerlos bajos, ¿no? Pero para mí, la manera que yo veo esto, cuando tú pones estos aranceles, pues de alguna manera lo que estás buscando es disminuir la producción de producto, fresas mexicanas al extranjero, permitiendo a unos cuantos, porque realmente los números son bien chiquitos, pero unos cuantos productores en Florida para que se beneficien de precios altos a costa de 350 millones de consumidores americanos.
2: Sí, que ese es el tema. Jorge, una medida como esta, más que afectar al productor mexicano, a los productores locales, afectará a los consumidores de Estados Unidos en tiempos político-electorales. ¿Qué tanto esto podría resultar negativo para los objetivos políticos en Estados Unidos?
1: Mira, es una difícil pregunta para mí como CNA, pero lo que yo sí he visto, que sí hay una preocupación de los americanos. Hubo un estudio de la Universidad de Purdue que dice que todos estos aranceles tienen potencial afectación a las familias, a las economías familiares, de $800 a $1,000 al año. O sea que ese estudio que hizo Purdue de alguna manera ha buscado y ha presionado al gobierno americano que no se publique, porque sí está teniendo afectaciones y a veces se les olvida, ¿no? Y tienen muchos problemas los americanos. Ya con la guerra en Irán, la manera que se han encarecido la gasolina y los insumos del campo, pues yo creo que esta es una batalla que se están equivocando y se siente un poco en las encuestas de Estados Unidos, sí se siente que Trump le está afectando el encarecimiento que estos datos, estos problemas, estas guerras le están causando. Así que yo no creo que es bueno, no lo entiendo por qué lo siguen empujando. Tal vez, y solamente estoy especulando, tal vez que pusieran impuestos del 5% en vez de, como en el tomate, que fueron cerca del 18%, pues tal vez es un poco obedeciendo porque existe una preocupación real, pero aquí estoy especulando porque no tengo elementos para hacer una hipótesis que pueda comprobar, ¿no?
3: Sí, claro, es que sí, el tomate fue 18%, fue elevadísimo, la verdad, con el tomate. Si no fue de Florida, porque claramente de Florida habría sido mayor, habría sido del 20%, es más político, lo sabemos, el dumping que siempre quiere crecer en Florida. Pero, ¿de dónde provino esta investigación por dumping del 5% de arancel?
1: No, mira, lo que pasó fueron los productores de Florida que iniciaron el dumping. El Departamento del Comercio hizo su investigación y ellos determinaron que sí había dumping, pero a niveles de 5%. Esta es la Secretaría del Comercio, ¿no? Ahora viene una etapa donde nosotros, como mexicanos, los productores mexicanos de fresa, pueden apelar, pueden meter más argumentos, al igual que lo pueden hacer los productores de Florida. Pero me imagino que hay cierto descontento, cierta preocupación, porque yo creo que se sienten desalentados cuando tienen por el momento solo 5%. Yo estimo que ellos estaban pensando que iban a lograr 20%. El 5% no les va a cambiar nada y la realidad es que México es mucho más productivo por hectárea que los americanos. Así que eso no podemos hacer nada para cambiarlo. Si corremos más rápido y si somos más eficientes, ahí es muy difícil hacerlo. Y yo creo que, por ende, el Departamento de Comercio sacó estos aranceles compensatorios potencialmente tan bajos, ¿no?
0: Ahora, la estacionalidad, nos queda nada más un minutito. ¿Sería uno de los mayores riesgos en la negociación del T-MEC para ustedes?
1: Sí, le acabas de pegar en el clavo. A mí mi preocupación no es esto. El 5% no va a ser el fin del mundo. Los productores eficientes no van a salir mal. Obviamente siempre te preocupan los más pequeños productores. Pero sí, esto, Mari Carmen, te abre la puerta, la ventana, para que empiezan a hacer más argumentos de estacionalidad usando términos como fresa de invierno en otros términos. Así que es una manera de darte la vuelta a las reglas y regulación de estacionalidad y agarrar y usar otros términos como fresa de invierno para abrir a generar estacionalidad, que creo que no se vale, porque realmente son ventajas competitivas que tenemos nuestro clima, nuestro suelo y nuestra gente, ¿no? Así que no hay tal cosa, pero es un problema, ¿no? Porque nosotros hemos sufrido y hemos dejado pasar los costos del maíz que no podemos competir porque los americanos tienen subsidios.
2: Pues sí, es
1: un... Pues así lo aceptamos, pero hoy que te quitan donde estás productivo, pues duele mucho.
2: Es un impacto inmediato y un golpe latente en la revisión del T-MEC. Jorge Esteve, muchísimas gracias por la entrevista.
3: Jorge, gracias.
1: No, a ustedes, siempre es un gusto saludar.
0: Gracias.
2: Vamos a un corte.
1: Marco y Pepe, gracias.
2: Regresamos.
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22: ByteDance Dance o CDance 2.5, su modelo de creación de video por inteligencia artificial de nueva generación y el más ambicioso. El modelo es capaz de generar videos de hasta 30 segundos de duración nativa con audio video de alta calidad a partir de un solo prompt y soporta múltiples rondas de extensión. Los usuarios pueden producir contenido de alta calidad de varios minutos con un lenguaje audiovisual coherente y dar vida a una historia completa en una sola toma, debido a que mejora las transiciones de plano y los cambios de escena para una mayor continuidad en videos largos con calidad visual más natural y pulida que la habitual en videos generados por inteligencia artificial. 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Soy Aide Rivera. 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
25: El esgrimista mexicano Guillermo Alducín se coronó bicampeón panamericano de esgrima tras obtener la medalla de oro en la modalidad de sable masculino categoría veteranos 1. El mexicano lo hizo de nueva cuenta, enfrentando a Brasil en la gran final, mientras que el bronce fue para Chile. Alducín había ganado esta misma competencia hace un año, también en Lima, Perú. El mexicano Isaac del Toro inició con el pie derecho la vuelta a Alemania, triunfando en el prólogo. El de Ensenada fue el más rápido, con un tiempo de 3 minutos y 8 segundos, en un circuito de 2.6 kilómetros con salida. La vuelta a Alemania consta de 4 etapas. La primera prevista para este jueves 20 de agosto, con 215 kilómetros de recorrido. La actividad finalizará el domingo 23 de agosto. Informó José Luis Cuevas. 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

0: Regresamos aquí a Fórmula Financiera. Tenemos al presidente de la Coparmex en la línea, Juan José Sierra. Juan José, ¿cómo estás? Muy buenas noches.
1: Mari Carmen, qué gusto saludarte, saludarnos. Marco, José, un gusto saludarte.
2: Hola, Juan José, ¿qué tal? José, buenas noches.
0: Oye, Juan José, pues usted siempre con muy certeros en sus análisis. Por un lado, pues dice conocer este severo problema de la extorsión que no cesa. Y por otro lado, pues una defensa, qué bueno, de los derechos de las audiencias, de la libertad de expresión. Pero empecemos con el tema de la extorsión, porque sí, las cifras que divulgaron ustedes son muy preocupantes.
1: Sí, es correcto, Mari Carmen. Este primer semestre del 2026 es el primer semestre en los últimos 11 años, esa es la tasa o la cifra más alta para un primer semestre en los últimos 11 años, con este delito de extorsión que continúa siendo este delito, pues, que tiene de rodillas a miles de empresarios y ciudadanos en el país. Y efectivamente reconocemos que han bajado los demás delitos, pero este en especial, en el tema de inseguridad, preocupa, está desbordado en el país. Y también este delito tiene una cifra negra del 97%, una cifra negra, una cifra oculta, promedio nacional, Mari Carmen, porque vamos desde Campeche, que es 93% la cifra oculta o negra, hasta Durango, que tiene el 99.7. Quiere decir que hay estados que tienen cifra negra o oculta del 98-99%, y esto nos impide ver la magnitud del problema que tenemos enfrente, Mari Carmen.
2: Juan José Sierra, ¿cómo estás? Te saluda Marco Antonio Mares. Muy buenas noches.
1: Buenas noches, Marco Antonio. Gusto saludarte.
2: Igualmente. Juan José, esto sin duda es un tema que se ha venido planteando desde hace muchos años. El gobierno también le ha dedicado tiempo y esfuerzos para atenderlo, pero parece que es algo tan extendido en el territorio nacional que pues todavía no encuentran la mejor manera, el mejor camino para tratar de abatir este delito, que a pesar de las modificaciones a las leyes, tengo entendido que ya se uniformó a nivel nacional los códigos para que tenga pues la misma categoría y la misma sanción. Pero cuéntanos, ¿cuál es, desde el punto de vista del sector privado, las principales objetivos a lograr alcanzar para reducir este delito tan grave?
1: Sí, mira, es un delito que la extorsión, que va incluido el cobro de piso por parte de la delincuencia organizada, pero que es preocupante porque cuando visito a los centros empresariales recibo quejas de los empresarios en algunas ciudades y el país, y estados, perdón, que lo que nos dicen es que la autoridad, en aras de hacer cumplir la ley en algunas de estas ciudades y estados, se convierten por los montos en el mayor de los extorsionadores. Y esto coincide, traemos la data Coparmex, es en las encuestas que hacemos a los socios de los 71 centros empresariales. Les doy dos datos de esas encuestas que hacemos a los socios, que no son percepciones. 4 de cada 10 empresas están enfrentando obstáculos en los trámites, y nos dicen trámites poco transparentes, muy largos, costosos, y por otro lado, 4 de cada 10 empresas han sido víctimas de un acto de corrupción en lo municipal y en lo estatal. Y esto, insisto, coincide que efectivamente estos obstáculos en el tema regulatorio se dan para actos de corrupción, y esto significa también que son actos que se dan o se prestan para el tema de extorsión.
3: Sí, no, desde luego es un problema serio que obstaculiza pues las empresas, el actuar de las empresas, las inversiones, obstaculiza realmente que te decidas a mantener tu empresa. En fin, así lo vemos, Juan José, te saluda José Yuste. Oye, ¿cómo evitarlo? ¿Qué han visto ustedes? ¿Cómo se puede estar evitando? Se han hecho en algunos momentos, y aquí lo ha hecho el gobierno federal incluso, pues reducir algunos trámites, que creo que me parece bueno, hacerlos digitales. Esto va por buen camino. ¿Qué más? ¿Qué más hacer?
1: Mira, nosotros consideramos que con dos acciones, se necesita voluntad, dos acciones, ya lo mencionaban antes, está la Ley General de Castigo de la Extorsión, que ya son 25 estados que han homologado sus leyes en los congresos estatales, faltan 5, pero con dos acciones que vienen contenidas en la Ley General de Castigo de la Extorsión, y sería la primera, el tema de las unidades antiextorsión en las fiscalías estatales. El delito de extorsión es un delito que requiere investigación, por supuesto, confianza, el tema de la denuncia, que es muy importante, anónima, pero estas fiscalías, estas unidades antiextorsión de las fiscalías estatales, nos parece muy importante. Segundo, el tema de los inhibidores en los centros penitenciarios, inhibidores de llamadas de teléfono en los centros penitenciarios. Estas dos acciones, yo desde que tengo uso de razón, vengo escuchando lo de los inhibidores de llamadas en los centros penitenciarios.
3: Y no se hace
1: ahora
3: claro.
1: ya está en la ley, y creo que con estas dos acciones, 68% de los socios extorsionados en los centros empresariales de Coparmex, socios de Coparmex, han sido extorsionados vía telefónica, y la mayoría de estas llamadas son desde centros penitenciarios.
0: Y se supone que eso también se va a reducir con la vinculación de las líneas telefónicas. Oye, y el otro tema muy importante es que ustedes, y qué bueno, se están convirtiendo en los principales defensores de nosotros, los medios de la libertad de expresión, cuando hablan sobre los riesgos que implican los derechos a las audiencias. A ver si nos puedes platicar, por favor.
1: Sí, mira, efectivamente nosotros sacamos este comunicado en función de los derechos de audiencias, con el riesgo de que la misma autoridad no puede ser juez y parte, ¿no? Ya está la ley, ya están los medios en el tema de la autorregulación, y me parece que estos lineamientos que quieren poner a partir de estas consultas, donde nosotros, por cierto, pusimos nuestra postura y expresamos esta parte de los riesgos que corre estos lineamientos con los derechos de audiencia, que lo que pueden llevar, Mari Carmen, es precisamente a la autocensura, y creo que esto es contrario a la libertad de expresión, a la libertad editorial, pues que es muy muy importante para los medios de comunicación. Ustedes son los que llevan el mensaje a los ciudadanos, y queremos desde Coparmex en un tema muy importante, que es la libertad de expresión. Insisto, con estos derechos de audiencia, con estos lineamientos que se quieren cambiar, podemos caer, o vamos a caer, precisamente en esta autocensura que no queremos en México.
2: Sí, Juan José, lo que hemos escuchado por parte del gobierno, de los representantes de las autoridades, es que no hay ningún propósito ni intención de censura, ni de coartar la libertad de expresión, como que está polarizado, y pues obviamente hay mucha preocupación en la sociedad mexicana por estos lineamientos, porque como tú dices, ya existían algunas normatividades que están pendientes de este tema, sin embargo quieren ir más allá.
1: Es correcto, y sobre todo también que lo expusimos en el comunicado, y es también consecuencia que puede darse el tema de la autocensura, son las sanciones. Creo que esta parte es muy importante, una sanción que lleve al cierre precisamente de un medio de comunicación, pues es importante. Para el fortalecimiento del Estado democrático y de derecho necesitamos la libre expresión, la libertad de prensa, y esto es fundamental en nuestro país. Entonces, me parece que estos excesos en un tema de derecho de audiencias puede traer como consecuencia, insisto, el tema de la autocensura, que sería sería en contra de esta libertad de expresión.
3: Sin lugar a dudas, la autocensura sería lo peor que podría pasar con este tema de los lineamientos de derecho de audiencias, porque se entiende que puedas desde luego defender las audiencias, se entiende que puedas tener aquí a alguien para que las defienda, pero habría un árbitro, que el árbitro sería del propio gobierno. Ahí ya no se entiende.
1: Es correcto, no puede ser juez y parte este árbitro en un tema de libertad de expresión, y eso es muy importante. Y también hablamos, y hay que hablar de libertad también editorial, que es fundamental para la libertad de expresión. Consideramos importante, somos un sindicato patronal a favor de las libertades, a favor del fortalecimiento del Estado democrático y de derecho, y lo que está en juego en una democracia no es una, dos o tres libertades. Lo que está en juego en una democracia, cuando hay retrocesos, cuando se atenta en contra de esa democracia, es precisamente todas nuestras libertades.
0: Pues totalmente de acuerdo contigo, Juan José Sierra, presidente de la Coparmex. Aquí hemos también externado nuestra gran preocupación. Nosotros somos muy críticos, somos periodistas muy críticos en el análisis de temas económicos y financieros. Y bueno, ¿cuál va a ser la verdad? ¿Qué nos van a decir si estamos haciendo datos o no cuando opinemos sobre cifras económicas? O sea, así se vuelve muy complicado. Pues te queremos agradecer mucho, en verdad, y sigan así porque son bien, yo creo que son los univalientes del sector empresarial. Gracias.
2: Gracias, Juan José.
3: Juan José, gracias.
1: Un fuerte abrazo a los tres, y necesitamos reconocer cuál es nuestra realidad para a partir de ahí lograr los cambios que México necesita.
2: Claro que sí.
3: Sin duda.
0: Gracias. Vamos.
3: Gracias.
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2: Advierten que el celular es una herramienta de doble filo para los menores por el riesgo de delitos en las redes. Se urge a los padres a vigilar los contenidos que ven sus hijos, así lo da a conocer Fernando Almeida, del Departamento de Vinculación Social de la Dirección Municipal de Seguridad Pública.
3: Y muchos jóvenes a veces, más allá de informarse, pues se desinforman por algunas páginas que tienen algunos otros contextos, ¿no? Y ahí sí pedimos bastante el apoyo de los padres de familia a que estén al tanto de los contenidos.
2: A través de la revolución del papel es como estaremos reciclando papel que nos ayudará a seguir avanzando en la construcción del Banco de Alimentos. Así lo asegura Dalila Naya, directora de Procuración de Fondos del Banco de Alimentos. Ya se está trabajando para mejorar las condiciones laborales de los policías, así lo señala el director de Seguridad Pública Municipal, Marco Contreras.
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0: Hola, ¿qué tal, amigos? Muy buenas noches. Estamos aquí transmitiendo en vivo desde la Ciudad de México. Es Fórmula Financiera. Soy Mari Carmen Cortés y le damos la bienvenida al auditorio de Telefórmula que se incorpora a partir de esta segunda hora con nosotros a través de las frecuencias de Telefórmula en México y Estados Unidos. Y seguimos en el 103.3 de FM aquí abriendo la conversación y también estamos desde luego en YouTube. Y de verdad, déjame decirle que platicamos con Jorge Esteve, es el presidente del Consejo Nacional Agropecuario, en esta primera hora de Fórmula Financiera, sobre una amenaza más, ahora ya de parte del Departamento de Comercio, a petición de productores de Florida, para imponerle a la fresa mexicana un impuesto de 5.35%, 5.3%, por supuesto, dumping. Y nos explicaba que uno, los productores de Florida que presentaron esta propuesta querían más del 20% o el 20%, y en este sentido pues el 5 es bastante manejable, pero sí impacta muchísimo porque están hablando de cerca de 600,000 empleos que se quedan en el sector de los productores de fresa, y porque además introduce lo que considera el Consejo Nacional Agropecuario el mayor riesgo, el concepto de estacionalidad. Estados Unidos está luchando porque ahora en las negociaciones del Tratado de Libre Comercio, que yo las veo cada vez más complicadas, va a empezar apenas la cuarta ronda bilateral en septiembre, se introduzca este concepto de estacionalidad en el sector agropecuario, y con este introducen con este dumping el concepto de fresas de invierno, porque supuestamente los productores mexicanos estarían en invierno aprovechándose y vendiendo la fresa en Estados Unidos a precio dumping. De ahí es esta preocupación que abre la puerta pues, a lo que podría ser un mal mayor. Marco Mares, muy buenas noches.
1: ¿Qué tal? ¿Cómo estás, Mari Carmen Cortés? Muy buenas noches. José Yuste, buenas noches. Y bueno, hace un momento también aquí en estos micrófonos entrevistamos a Juan José Sierra. Él es el presidente nacional de Coparmex. En torno al tema de la extorsión, dice que este es un delito que está desbordado a nivel nacional. En el primer semestre de este año 2026, pues fue el primero con la tasa más alta de extorsión en el país. Está desbordado este delito y la cifra negra es verdaderamente asombrosa. La cifra negra alcanza el 97% en promedio nacional. Dice que la extorsión incluye

0: Oye, el cobro de derecho de piso por parte de la delincuencia organizada, pero al mismo tiempo la autoridad se convierte en el mayor extorsionador, de acuerdo con la encuesta, la última encuesta que hizo la Coparmex entre sus socios. 4 de cada 10 enfrenta obstáculos en trámites y 4 de cada 10 son víctimas de actos de corrupción. Indica el propio representante patronal que debe de intensificarse la acción que realiza el gobierno mexicano, que sin duda ha venido actuando en contra de la extorsión, incluso ha llevado adelante el cambio de la legislación. Ya son 25 estados con leyes homologadas que tipifican de la misma manera el delito de la extorsión, pero que se necesita llevar adelante una acción mucho más fuerte en contra de este delito que está asolando a las unidades productivas del país. José Yuste, ¿cómo estás? Muy buenas noches.
1: Buenas noches, Marco Mares, Mari, Carmen Cortés, ¿qué tal? Buenas noches. Bueno, pues desencuentros ya por el presupuesto. El presupuesto se presenta ya el paquete presupuestal el próximo 8 de septiembre. Ya falta poco, ya empiezan los jaloneos por el presupuesto federal. Hoy hubo uno donde participó la propia presidenta Sheinbaum, mencionó sobre la UNAM, sobre este tema de los exámenes de admisión, de que la UNAM podría hacer más con menos, le pidió más austeridad a la UNAM, que haga lo más con este presupuesto que tiene, que sí tiene presupuesto. Sin embargo, el rector Leonardo Lomelí, yo creo que le contestó pues de manera acertada, diciendo que en primer lugar el presupuesto pues sí se ha reducido, porque siempre se ha hecho desde 2018, desde que llegó la 4T, que sea un presupuesto real, es decir, que se lo aumente conforme la inflación. Lo que pasa que la inflación que se pone pues es la inflación esperada, pero no la real. La inflación esperada siempre es menor, en la real es mayor. Entonces, bueno, pues va perdiendo presupuesto la UNAM, y ha perdido así durante más de 7 años este presupuesto la UNAM. Hoy en día un presupuesto de alrededor de 59 mil millones de pesos que lo mantiene. Y pues es la universidad pública que más se atiende, más acepta alumnos cada año. Cada año la UNAM está recibiendo 50 mil nuevas admisiones de alumnos. Algunos 29 mil por paso automático, 21 mil por examen de admisión. Entonces, bueno, con todo esto, decía la presidenta, bueno, si no, si las personas, los jóvenes que no pueden entrar a la UNAM, pues ahí están las universidades Rosario Castellanos, la Benito Juárez, pero pues la verdad es que no hay una comparación entre la parte de rigor académico que trae la UNAM y las otras universidades, y además, bueno, pues en Rosario Castellanos y en Benito Juárez, pues pueden absorber muy pocos alumnos. Así que, pues yo sí sería de la idea de darle más presupuesto a la UNAM.
2: Y bueno, además también el otro tema en materia también del presupuesto, la Suprema Corte de Justicia, y queríamos hablar hoy con Hugo Ortiz, Aguilar Ortiz, el presidente de la Suprema Corte, pero no lo pudimos conseguir. Le exhorto a ver si podemos hablar mañana con él. Son siete, pero 6 ministros de la. Son nueve, son siete, son nueve. Son nueve los ministros de la Suprema Corte. 8, con excepción de Lenia Batres, se pronunciaron a favor de un incremento, presentaron un proyecto de presupuesto para el 2027 con un aumento del 12.7%. Y Lenia Batres la semana pasada hizo un berrinche, se enojó que porque sus colegas le estaban ahí que teniendo ¿cómo se dice? Inadversión.
1: Sí, animadversión.
2: Le
1: traían animadversión.
0: Eso que
1: dice
0: animadversión.
1: Insana animadversión.
2: Eso que dice Pepe, yo sé exactamente que yo no puedo pronunciar que esté de corridito, pero bueno, y que le tenían tirria, ¿no? Y para decirlo.
1: Que se entiende mucho mejor así, la verdad.
0: Pero es más elegante y
2: Pues
0: sana.
2: sí, yo sé que es más, pero no la puedo decir a la de ahorita, entonces
0: Animadversión.
2: digo, tirria. Bueno, total que la presidenta hoy, a mí me sorprendió lo enojada que estaba. Yo no sé, pues relájese, o sea, falta mucho para que se acabe todo el sexenio, y les dijo que seguramente ese edificio tenía algo en la Suprema Corte y los embrujaba como era posible, criticándolos, y son los ministros del pueblo, son los ministros del acordeón, que cómo era posible que osaran pedir que regresara el seguro de gastos médicos mayores para los trabajadores, pues porque ya están ahí y ya se dieron cuenta de la necesidad de los trabajadores de la Suprema Corte, que trabajan muchísimas horas. Entonces, estos dizque privilegios que tienen, pues no eran tantos privilegios, Y a la vez, la verdad, pues llegan y se dan cuenta y pues empiezan a ver cómo opera la Suprema Corte y pues no los va a dejar, evidentemente, este incremento del 12%. Ya me, si algo me quedó claro a mí es que ni a la UNAM, bueno, no, no, ojalá, pero a la Suprema Corte no la van a autorizar tanto, ni al INE tampoco. Vienen, como tú dices, Pepe Yuste, los jaloneos por el presupuesto. Ya me imagino el pobre de Edgar Amador, el secretario de Hacienda, que debe pues estar durmiendo una hora diaria, no sé. No sé.
1: A lo mucho,
0: sí, como sí, bebé.
2: Como bebé. Se despierta cada hora llorando, porque pues está con el teje maneja del presupuesto, encuadraron los números, con las presiones de las agencias calificadoras de que cuidado cómo viene el déficit y no vayas a estar mal porque entonces te puede afectar la calificación de la deuda. Entonces tiene todas las presiones de los grupos pidiendo más dinero, de la presidenta sí, diciendo y... que no, y de las calificadoras pidiendo que le baja el déficit.
0: Exactamente, y además no, o sea, la lupa de las calificadoras que fiscal. Tienen pues bajo sí. observación al gobierno mexicano en este compromiso que tiene de realizar el ajuste fiscal, ya de entrada han venido señalando que no lo está haciendo a la velocidad que el propio gobierno se había comprometido a realizar, y ahora lo que se está viendo también es mucha presión para jalar del presupuesto pues cada vez mayores cantidades hacia algunos sectores. En este caso de la Corte, yo creo que fue un tema muy controvertido, es un tema muy controvertido porque la presidenta durante esta administración, al inicio de su administración, hizo que se eliminara ese seguro de gastos médicos y ahora pues lo están tratando de reponer.
1: Pues fíjate, y el tema de gastos seguros médicos es esencial, la verdad, y lo tenía el Poder Judicial en ellos. Se decía por parte en aquel entonces de López Obrador, se dijo, bueno, es que el Poder Judicial están viviendo realmente con grandes lujos. Pues tener un seguro de gastos médicos no es gran lujo, la verdad.
2: Ay, se supera lo que yo pago por el mío.
1: No es gran lujo porque la verdad es que tampoco, también volteas a ver la parte de seguridad pública que te da el ISSSTE, por ejemplo, les correspondería el ISSSTE, pues no me digas que es la mejor atención del mundo.
2: Ay, no, qué pero le pones, Pepe. No, claro que no.
1: Entonces, sinceramente, bueno, pues ahí es un tema donde más bien tendré que revisar la calidad del ejercicio del ISSSTE y del IMSS en calidad de servicio.
2: Es como Dinamarca, Pepe, tú que no.
1: Bueno, es cierto.
2: Vamos a un corte.
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4: Sheinbaum celebra inversión en Hidalgo. 147 mil millones de pesos y 191 mil empleos.
3: Eluniversal.com.mx.
4: UNAM prevé ausentismo de 37% en examen de control. De casi 59 mil convocados, solo acuden 36 mil.
3: Milenio.com.
4: Eliminan 1.700 trámites y simplifican otros 3.500.
3: Elfinanciero.com.mx.
4: Estados Unidos castiga a Fresa Mexicana y amenaza con arancel de 5.28% por dumping. No hay bases, responde México.
3: Excelsior.com.mx.
4: Autoridades aseguran combustible, dinero y vehículos durante cateo en Hidalgo.
3: Eleconomista.com.mx.
4: Bolsa Mexicana avanza tras 4 jornadas con pérdidas. Destacan acciones de Inbursa.
3: Ford.com.mx.
4: Dumping a fresas puede afectar a casi 5.000 productores.
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0: Territorio animal.
9: El mono capuchino. Este pequeño primate destaca como uno de los habitantes más inteligentes y astutos de la selva tropical. Utiliza de manera constante herramientas naturales como piedras y ramas para romper frutos secos. Vive en comunidades ruidosas y muy sociables.
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0: Regresamos aquí a Fórmula Financiera y tenemos en la línea a Larry Rubin, él es presidente de American Society of Mexico. ¿Cómo estás, Larry? Muy buenas noches.
1: Mari Carmen, muy, muy buenas noches, muchas gracias.
0: Oye, Larry, pues queremos platicar contigo porque pues sigue habiendo muchas, muchas quejas por parte de las empresas estadounidenses en contra del SAT. Por más que la Secretaría, sí, bueno, ya se publicó un decreto en mayo para que ya no haya dobles auditorías, para que el SAT se porte mejor, pero siguen las quejas, siguen la preocupación, y este es un factor que está pues ya influyendo cada vez más y las empresas son malas que se quejan. A ver, cuéntanos, porque si algo sabe de eso eres tú, cuéntanos.
1: Con todo gusto, Mari Carmen. Y mira, básicamente lo que las empresas estadounidenses han dicho y pues se ha llevado al Congreso de Estados Unidos es específicamente una fiscalización agresiva, lo de las auditorías severas, ¿no? El rechazo retroactivo de deducciones que las empresas consideran legítimas. Y aquí pues hay que separar dos cosas, ¿no? Las empresas americanas no están buscando o cuestionando el SAT, sino la interpretación, ¿no?, y la retroactividad de muchas de estas decisiones, y también, pues, muy importante para la inversión, como tú lo apuntas, la falta de predecibilidad, ¿no? O sea, las empresas buscan esa certeza jurídica, esa predecibilidad, que saben que en el año fiscal próximo, pues, qué van a pagar, cómo van a tributar, ¿no? Y estos son los modelos que se están solicitando, y por eso las empresas estadounidenses, pues, considerando que México es tan importante para muchas de ellas, pues que sepan operar en México como se debe, siempre respetando la legislación vigente y las políticas del mismo SAT y de la Secretaría de Hacienda.
2: Larry Rubin, ¿cómo estás? Te saluda Marco Antonio Mares. Muy buenas noches, Larry.
1: Marco, muy buenas noches. Muchas gracias.
2: Larry, ¿cuál es el número de empresas que están teniendo este tipo de problemas que pues corresponden a problemas, si no directamente con el SAT, sí con la interpretación que se da desde el SAT a la aplicación de la normatividad, y que eventualmente hay ahí un tema en el que no se llegan a entender empresas y el SAT?
1: Claro, pues mira, nosotros hemos detectado a cientos de empresas, ¿no? Pero también hay muchas que no necesariamente han acudido a nosotros o a los canales institucionales comentar lo que están viendo. Y nosotros, a fin de cuentas, pues no buscamos ni defender a una empresa frente al SAT, sino buscamos fortalecer esos mecanismos institucionales para que estas diferencias se resuelvan, ¿no? Y se resuelvan en México conforme la ley mexicana. La realidad es que sí existe esa preocupación, ¿no? Los cambios han sido importantes para las empresas, y empresas desde las muy grandes, ¿no?, hasta las más chiquitas, que tienen inversiones en México, pues todos buscan esa certeza jurídica que es tan importante para también hacer su planeación, ¿no? O sea, las empresas quieren saber que si van a vender 100 pesos mañana, pues ¿cuánto van a pagar de impuestos? ¿Va a ser 20 pesos o van a ser 25 pesos o van a ser 15 pesos? Pero no quieren estar en el limbo de cuánto va a ser, ¿no?
3: Sí, desde luego, Larry. Te saluda José Yuste. ¿Cómo estás, Larry?
1: José, qué gusto saludarte.
3: El gusto es mío, desde luego. Oye, cuéntanos en este aspecto, ¿han visto ustedes algún cambio en partes retroactivas, que han visto casos que sí se ha visto que de nuevo se ha tratado de cobrar el mismo impuesto, o un impuesto que quedó en algún juicio que se ha reactivado? ¿Qué han visto?
1: Pues mira, la realidad es que hemos tenido un muy buen diálogo con la Secretaría de Hacienda. Le agradecemos todo lo que ha venido haciendo el secretario Edgar Amador, ¿no? Sabemos que es un trabajo complejo lo que hace Hacienda, y lo que hemos buscado en esta última etapa es un diálogo directo con la Secretaría, con las autoridades fiscales, pues para poner en sobre la mesa las inquietudes, ¿no?, que nuestras empresas, las pues prácticamente representamos a 24,000 empresas estadounidenses que están operando en México, asegurar que encontremos esos mecanismos que permitan resolverlas, ¿no? Eso yo creo que es lo más importante, y que entonces se puedan ir caso por caso, ¿no, Pepe? O sea, por ejemplo, si una empresa pues tiene un litigio particular o algún tema retroactivo con el SAT, pues que haya las mesas necesarias pues para que haya ese diálogo institucional. Y eso es lo que nosotros estamos pidiendo a la Secretaría de Hacienda, ¿no? Por eso hemos buscado reunirnos en los próximos días con el secretario Amador. Y pues a fin de cuentas queremos ser un actor que coadyuve a resolver estas diferencias de una forma adecuada para todos.
0: Y la recita y un diálogo, y si están tan dispuestos a negociar, ¿para qué van y se quejan ante el Senado de Estados Unidos y piden la intervención del gobierno de Estados Unidos más firme? Porque se quejaron.
1: Claro, pues,
0: o sea, no dijeron sí. Estamos en diálogo y no hay... Dijeron, ay, la auditoría doble, estamos preocupados.
1: Sí.
0: Hicieron una serie de quejas y pidieron la intervención de senadores y del Congreso para que presionen a México, no para que haya un diálogo, ¿no?
1: Claro, ¿no? Y así fue, ¿no? Y esto es lo que también es importante notar, Mari Carmen, es que estas empresas ya tienen quejas muy puntuales, pero creo que la forma de resolverlo es directamente aquí, ¿no? Pues un senador de Estados Unidos sin duda es importante que esté al tanto, y más pues es el senador de su estado donde está el corporativo, pero pues lo tenemos que resolver en México, ¿no? Y ahí es donde la American Society ha tomado acción para sentarnos a ver caso por caso, ¿no? En diversos foros, ¿no? Y de igual forma llevarlos a Hacienda y ver cómo los vamos resolviendo, sabiendo la Secretaría de Hacienda, pues que también es un tema álgido en Estados Unidos ya, y que pues más de 300 empresas se han quejado sobre diversos temas, pues ahora sí que directamente en Estados Unidos, ¿no? Entonces, sí tenemos que buscar cómo trabajar con la Secretaría de Hacienda en resolver pues estos casos y asegurar que, claro, que haya esta previsibilidad.
2: Sí, Larry, y 300 empresas no son pocas, es un número importante, y además son empresas muy grandes y reconocidas. Larry, ¿qué les han dicho en el SAT en estas conversaciones que dices, nos cuentas que han tenido muy buena recepción, que han sido escuchados? ¿Qué tanto están siendo atendidos?
1: Pues mira, la realidad es que es un trabajo que está continuando. Creo que vamos a poder encontrar un término medio adecuado, ¿no? Entendiendo pues las políticas y los procesos que tiene Hacienda, y de igual forma pues creando estos marcos de certeza, porque la inversión es lo que busca, ¿no? Y pues las empresas grandes que ya están invirtiendo en México, que ya le han apostado a México para crear miles de fuentes de empleo, para traer pues en muchos casos miles de millones de dólares de inversión, pues necesitan esa certeza, ¿no? Entonces, es importante que la Secretaría de Hacienda esté alineada con los esfuerzos de atracción de capital, ¿no? Y nos aseguremos que no deje un mal sabor de boca a los inversionistas, porque pues opciones los inversionistas siempre tienen muchas en dónde invertir, pues para crear una nueva planta, un nuevo centro de distribución, y pues nosotros en American Society queremos que sea en México, ¿no? Pero tenemos que tener los elementos que justifiquen esas decisiones, como es pues un diálogo permanente con Hacienda, y resolver esto de la mejor manera posible para que no se convierta en algo todavía mayor.
3: Oye, nos imaginamos, Larry, que ustedes han buscado desde luego al secretario de Hacienda, Edgar Amador, que es bastante sensible a estos temas. ¿Al jefe del SAT también lo han buscado?
1: De igual forma, sí, para nosotros es importante establecer ese diálogo con el SAT, ¿no? Y de igual forma, para lo más importante es establecer desde la cúpula, desde el secretario de Hacienda, para que a través de él pues se trabaje con el SAT, busquemos los elementos que podamos ir resolviendo en los casos de inversión, y también sensibilizar a la Secretaría de Hacienda que la inversión pues muchas veces toma estos temas de fiscalización y tributación pues de una forma muy importante para tomar sus decisiones de inyección de inversión, ¿no? Entonces, no, una cosa no está peleada con la otra, ¿no? Y definitivamente, pues se quieren cumplir todas las reglas y las leyes que están en el país, pero pues que sea siempre con mucha certeza jurídica, que eso es lo que a la inversión le importa bastante.
0: Pues te veo, te oigo muy conciliador, Larry. Nos queda un minutito, la cuarta ronda bilateral de negociaciones del T-MEC, ¿cómo la ves?
1: Pues mira, creemos que está avanzando el tema, ¿no? Obviamente es decepcionante el que no sea un T-MEC de 16 años, pero pues el T-MEC continuará, que eso es lo más importante. Esta siguiente ronda, pues, sigue siendo algo técnico. No vemos una resolución o una terminación de las negociaciones hasta pasados las elecciones de Estados Unidos. O sea, probablemente sea diciembre cuando podamos ver una conclusión efectiva de todo lo que conlleva el T-MEC. Pero el tema agro, pues, es un tema muy importante, ¿no? Y asegurar que... Claro. Que eso se resuelva, ¿no? El día de hoy salen temas en sí. Estados Unidos con el berry, ¿no? Que esperemos no sean
2: sí, es cierto. Los
1: mexicanos, ¿verdad? Entonces, pues es el tema sí. Agro gracias. Es un tema central.
2: Larry Rubin, muchísimas gracias por la entrevista.
3: Larry, gracias.
1: Al contrario, un fuerte abrazo. Gracias.
2: Gracias. Hasta luego. Vamos a un corte.
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12: Explorando la naturaleza.
13: Playa bioluminiscente de Badú, Maldivas. Esta playa ofrece uno de los espectáculos naturales nocturnos más hermosos del mundo, conocido popularmente como el Mar de Estrellas. Al caer la noche, las olas que rompen en la orilla brillan con una intensa luz azul neón. Este fenómeno es causado por el fitoplancton marino que habita en estas aguas, el cual emite luz propia como un mecanismo de defensa cuando es agitado por el movimiento del mar. Caminar por la costa dejando huellas luminosas es una experiencia surrealista, exótica y completamente mágica.
12: Explorando la naturaleza.
13: Playa de las Conchas, Australia. Ubicada en la región de Shark Bay, Shell Beach es una de las dos únicas playas del mundo formadas enteramente por conchas en lugar de arena. Debido a la alta salinidad del agua, los depredadores naturales de un pequeño molusco local no pueden sobrevivir, permitiendo que su población crezca de forma desmedida. A lo largo de miles de años, billones de pequeñas conchas blancas se han acumulado, creando una capa de hasta 10 metros de profundidad que se extiende por más de 60 kilómetros.
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0: Regresamos aquí a Fórmula Financiera y nos da mucho gusto que tenemos en la línea. Hizo un espacio para que corriera Pepe Yuste. Y ya corrió. Para que no la abriera la cámara, pero bueno, tenemos en el Zoom a Luis G.I.G., que nos da muchísimo gusto. Él es consultor conferencista, expertazo en tecnologías de la información y ahora también en inteligencia artificial. ¿Cómo estás, Luis? Un gustazo.
14: Muy, muy bien, viéndolos apurados antes de
0: correr. Si viste una sombra corriendo, era Pepe Yuste.
14: Exacto, exactamente.
0: Oye, Luis, queremos hablar mucho contigo, para eso estábamos buscando, para que nos dieras tu opinión sobre esta mega demanda que enfrenta Meta y Mark Zuckerberg en Estados Unidos, pero hoy se cayó en todos los sitios del gobierno por exceso de conectividad, por un problema de conectividad. Yo nunca había pasado, a ver, ¿cómo tú que sí sabes de esto? ¿Es factible o no fue un ciberataque, dicen ellos, sino que fue un problema momentáneo de conectividad?
14: Pues mira, tenemos de pronto este tipo de cortes en las distintas, plataformas, tanto gubernamentales. Hay que recordar que también muchas de los servidores pasan a través de nodos muy similares, porque digamos que varias de las compañías comparten servicios a través de Amazon, con AWS, a través de Cloudflare, etcétera, etcétera, etcétera. Entonces, puede suceder lo que ocurrió hoy, pues bueno, tuvimos estas intermitencias, y hay que recordar que también, digamos que aunque pueden suceder en ciertas partes del mundo, pueden ser focalizadas justo por países. Así que hay que tomarlo en cuenta. Digo, sí llama la atención, sobre todo porque en el caso de Meta, pues bueno, justo están mostrando su propio cisma con respecto a lo que está ocurriendo, y sobre todo donde mismos ex empleados están hablando de las situaciones que han ocurrido a lo largo de los años con esta compañía.
2: Luis, ¿cómo estás? Te saluda Marco Antonio Mares. Muy buenas noches, Luis. ¿Cómo estás?
14: Querido Marco, buenas noches.
2: Oye, Luis, cuéntanos del origen de este problema, porque no es nuevo. El tema que tiene Meta con esta demanda es un tema que ya lleva bastante tiempo y que pues ha derivado en una polémica a nivel internacional. Si nos puedes dar una recordadita, por favor.
14: Pues bueno, básicamente lo que estamos viendo es el cúmulo de las distintas demandas que han ocurrido con respecto a la responsabilidad que tiene Meta y todas sus plataformas con respecto al uso que tienen menores respecto a ellas. Básicamente se les ha mencionado que ellos, con toda alevosía y ventaja, se aprovecharon de que menores sin autorización de sus padres utilizaban su plataforma. Y además utilizaban ellos técnicas para poderlos enganchar de mayor manera. La parte que llama la atención es que obviamente este no es el primer juicio. Ha habido una cadena de juicios importantes desde el año pasado y que obviamente también es una derivación importante de las distintas comparecencias que ha tenido Mark Zuckerberg en el Senado de Estados Unidos, donde obviamente se le ha cuestionado con respecto a este tipo de tendencias. La parte interesante es que si bien han hecho cambios, pues bueno, todo lo que se está presentando en este momento son de afectados que ocurrieron aproximadamente entre hace 5 y hace 10 años. Entonces, pues bueno, vemos distintas situaciones. La acusación, por ejemplo, sostiene que las plataformas expusieron a menores a riesgos como contenido violento o sexual, acoso, conductas compulsivas, ansiedad, depresión, autolesiones e incluso tendencias de quitarse la vida. Así que bastante grave lo que está ocurriendo en este momento.
3: Bastante grave, Luis. Te saluda José. Y usted, Luis, ¿cómo estás? Buenas noches.
14: Hola, Pepe, muy buenas noches.
3: Qué gusto saludarte. Tú eres un especialista en estos temas, desde la inteligencia artificial, en todo esto. ¿Qué tanto hay? ¿Cuál es la plataforma que tú ves más hoy en día, o todas, o más riesgosa, por ejemplo, para los niños? No sé si sea, en este caso de Meta, Facebook, si sea Instagram, yo creo que no es WhatsApp, pero obviamente, pero cuál, hoy en día, ¿cuál es la que más los engancha o qué es lo que más están viendo los niños?
14: Pues mira, creo que hay que recordar que, digamos, que la plataforma que cambió el eje del ecosistema de las redes sociales fue TikTok. Y obviamente, en el caso de Instagram, Instagram tomó ideas y maneras de enganchar a los usuarios que tomó prestadas de TikTok. Y en este caso, justo de lo que se ha afirmado un ejecutivo de la marca, mencionó, él es Antonio Béjar, él mencionó que cuando se lanza la plataforma, digamos que Reels, que es parte de Instagram, se lanzó incluso sin integrar la seguridad como la seguridad de los menores como una consideración central. Es decir, armaron la plataforma entendiendo que había menores ahí y utilizaron justo las mismas técnicas de TikTok para poderlos enganchar. Básicamente técnicas como el scroll infinito, es decir, que tú puedes seguir recorriendo y nunca parar. No poner pausas, no poner recomendaciones de, oye, ya pasaste suficiente tiempo en la plataforma, cosas por el estilo. Entonces, la parte importante es que se ha declarado que Mark Zuckerberg sabía de esto y que pese a esto ellos estaban orientados a los números y no les importaba que en este momento hubiera menores utilizando la plataforma.
0: Sí, porque los que más rentabilidad le debe dar a Meta y a cualquiera de estas son los que tienen poder adquisitivo, no los claro. niños, ¿no? Entonces, pero sí es cierto que pues no hay también control parental sobre los niños. Y aquí, ¿qué opinas, Luis G.I.G.? Estamos platicando con Luis G.I.G. ¿Qué opinas de, que yo estoy totalmente de acuerdo, pero bueno, a ti te pregunto, de estas disposiciones de que se prohíba total y absolutamente que los niños lleven celulares o tabletas a las escuelas y que no puedan ni jugar con ellas a la hora del recreo, las llevan en la mañana, las ponen en una bolsa o lo que sea, y cuando claro. salgan de la escuela se los dan?
14: Mira, yo estoy de acuerdo, pero con mis asegúnes. ¿Por qué? Porque creo que es muy importante también una campaña de que incentive el por qué está sucediendo esto. Okay. Que entendamos los peligros, que entendamos el por qué tienes que utilizar una contraseña segura, que entendamos situaciones de que en el otro lado puede haber una persona que no necesariamente puede ser tu amigo. Ese tipo de concientización, ese tipo de campañas, tiene que ser muy, muy importante y acompañar esta decisión. ¿Por qué lo digo? Porque también hay datos duros de países como Australia que también pusieron este tipo de regulaciones donde los menores han encontrado maneras de darle la vuelta. Es decir, el consumo continúa, pero a través de sistemas que no son tampoco los más seguros. Así que creo que por eso es muy importante que venga acompañado tanto pues de la forma de hacerlo, como también del fondo, para que sea una estrategia completa, global, etcétera.
2: Eso es exactamente, Luis G.I.G. Lo que se necesita en México es aprender de lo que está ocurriendo a nivel internacional, porque creo que la sociedad mundial está aprendiendo prácticamente al mismo tiempo, aunque a diferentes ritmos, dependiendo del nivel de desarrollo de cada país, pero sí deberíamos de estar observando lo que está pasando en otros países. ¿Cuáles de los países que tú has observado están aplicando las mejores reglas, las mejores normas que impidan los efectos nocivos del uso de estos dispositivos y redes?
14: Creo que indudablemente viene del Congreso Europeo, Marco. Creo que ahí están armando muy, muy bien justo una estructura que permita a los menores estar al tanto de lo que ocurre, de los avances de la inteligencia artificial. Y por otro lado, creo que puede parecer irónico, pero en China también están tomando muy buenas decisiones. Tienen regulaciones, por ejemplo, para proteger a los empleados, que no sea la inteligencia artificial una excusa para despedirlos. Así que creo que sí hay muy buenos ejemplos. De hecho, varias de las perspectivas que hay con respecto a la regulación de la inteligencia artificial vienen o están basadas dentro del marco europeo. Así que creo que sí hay ejemplos importantes de cómo esto podría regularse.
3: Claro. Oye, déjame cambiarte un poco de tema, Luis. Está el tema de centros de datos. Ayer la presidenta decía que, bueno, México no quiere convertirse en un hub de centro de datos. Son indispensables para la inteligencia artificial, pero claro. Es cierto que los centros de datos, y ahorita nos va a explicar bien, pues se consumen muchísima agua y consumen muchísima electricidad también. Cuéntanos claro. un poco este problema que empieza a haber pues por el uso de inteligencia artificial.
14: Una gran polémica, de hecho en Querétaro se ha movido mucho este tema, medios locales lo han tratado de cubrir de manera oportuna, pero bueno, básicamente lo que ocurre es que a través de estos centros de datos se realiza el procesamiento de varios de los sistemas de inteligencia artificial que obviamente promueven las compañías. La parte importante es que al final estos centros de datos generan calor, y uno de los métodos que se utiliza para poder bajar la temperatura es a través de agua. Muchas de estas compañías mencionan que no se está utilizando agua potable. Sin embargo, hay una polémica que, digamos que hay, se generan muchos dimes y diretes, porque las personas que viven alrededor de estas comunidades sí mencionan que hay, por ejemplo, cortes de electricidad o situaciones por el estilo. Así que creo que se vuelve de manera importante esto a considerarlo, sobre todo porque sí se podrían generar afectaciones. Hay muchas normas al respecto, por ejemplo, los racks, los espacios donde se incluyen este tipo de sistemas tienen también algunas políticas o algunas estructuras para poder mantener la temperatura baja, etcétera. Hay muchas tecnologías al respecto, así que creo que también será importante estar al tanto de lo que está ocurriendo. Varias empresas, varias compañías, varias asociaciones de estas empresas están tratando obviamente de documentar lo que está ocurriendo, pero por otro lado también tenemos distintas organizaciones de corte social que también están con el ojo bien puesto en de qué manera van a mantener los recursos, obviamente, de la población, los recursos ecológicos, pues obviamente en regla, para que esto no sea una afectación ni para, obviamente, el ecosistema, ni tampoco para las poblaciones aledañas.
0: Pues Luis G.I.G., como siempre, muy interesante. Muchísimas gracias.
3: Luis, gracias.
0: Gracias.
14: Buenas noches.
0: Gracias. Vamos a un corte.
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19: Una palabra de abuelita que está perdiendo territorio, as I speak, es zaguán. ¿Por qué? Porque zaguán era la forma de llamarle a los portones. Las abuelitas decían, ahí en el zaguán negro, en el zaguán rojo, en el zaguán azul. Bueno, pues el zaguán realmente no solamente era la puerta, sino era el espacio en el que tú entrabas de la puerta a la entrada de la casa. Era un espacio de recepción que había sobre todo en las casas coloniales o en los ranchos o en las haciendas, y luego se pasó a muchas casas en la Ciudad de México en los años 40 y 50. Obviamente ya no existen los zaguanes porque ya todo el mundo vive en departamento y ya son chiquititos.
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20: Los perros tienen 3 párpados en cada ojo para proteger y mantener lubricada la superficie de su córnea constantemente.
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21: Los servicios de salud de Sonora, en coordinación con productores y autoridades federales, activaron los protocolos de vigilancia, contención y control sanitario tras detectar el primer caso de miasis por gusano barrenador del ganado. Para fortalecer la infraestructura carretera urbana y productiva de Puebla, el gobierno que encabeza Alejandro Armenta, en coordinación con municipios y la federación, contempla intervenir 100 vialidades en 31 municipios con 13 trenes de pavimentación y 14 módulos de maquinaria de terracería propios. El Partido Verde Ecologista en la Ciudad de México promueve una iniciativa en el Congreso Capitalino con que busca fortalecer los mecanismos de supervisión y responsabilidades en torno a la reproducción y comercialización de animales de compañía con prácticas responsables, señaló su dirigente en la CDMX, Jesús Esma. Informó Jorge Herrera Bulnes. 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
13: Regresamos a Fórmula Financiera. 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
1: Índice de la Bolsa Mexicana de Valores sube 0.10%, se ubica en 63.999.26 unidades. Índice Viva sube 0.02%, se ubicó en 1.290.77 unidades. Dow Jones sube 0.22%, ubicándose en 53.463.05 unidades. Nasdaq sube 0.16%, para ubicarse en 26.331.09 unidades. Petróleo Brent sube 0.66%, quedando en $91.62 por barril. Petróleo West Texas Intermedia sube 0.06%, para quedar en $85.88 por barril. La mezcla mexicana de petróleo queda en $81.76 por barril. Dólar en ventanilla cierra en 17.41 pesos. Dólar interbancario cierra en 16.94 unidades. Euro termina la jornada en 20.39 a la venta y Centenario en 105.600 pesos.

0: Regresamos aquí a Fórmula Financiera y tenemos en la línea Cristel Arellano, ella es Coordinadora Nacional de Transformación Digital. Cristel, ¿cómo estás? Muy buenas noches.
1: Hola, muy bien, gracias. ¿Y ustedes?
0: Bien, gracias. Oye, a ti no te vamos a hablar sobre la caída de los sitios, que ya se ya dijeron que había un problema de conectividad, pero otro tema que a ti sí te toca directamente es cómo se está tratando de eliminar todos los trámites y trámites burocráticos con la firma ya, con 32 estados ya están todos los que firmaron para pues eliminar trámites y simplificar todo lo que sea, no solamente empresariales, ¿verdad?
1: Sí, así es. Pues el año pasado, el 16 de julio, se publicó la Ley Nacional para Eliminar Trámites Burocráticos, que lo que hace es establecer un nuevo modelo nacional de simplificación y digitalización, particularmente en el ámbito local. La ley es de observancia obligatoria para los tres órdenes de gobierno al ser nacional. Y en ese sentido, pues desde la agencia sabemos que el mayor número de trámites que impactan la vida de una persona está en los estados y en los municipios. En el transcurso de la vida de una persona hace aproximadamente 450 o un poco más de trámites en promedio, y de esos trámites el 80-90% se encuentra en el ámbito local. En ese sentido, pues la mayor simplificación que se puede hacer en el país está en los trámites estatales y municipales. Esta ley nacional establece justamente procesos de homologación de trámites y servicios con el objetivo de tener algo que nunca ha sucedido en el país y que es histórico. Por primera vez, reglas claras en todo el país, mismos requisitos, mismos trámites, mismo tiempo de resolución. Y para lograr eso, pues necesitamos la coordinación con los estados y con los municipios, un modelo de gobernanza de coordinación pues institucional. Y en el marco de este modelo de gobernanza y de las obligaciones que marca la ley e incluso la Constitución, al establecer que debe de haber acciones de simplificación y digitalización en los tres órdenes de gobierno, pues el día de ayer firmamos el Pacto Nacional para la Implementación de la Ley Nacional para Eliminar Trámites Burocráticos con las 32 entidades federativas en un hecho histórico que nunca había sucedido en el país y me atrevo a decir que tampoco en la región. Las 32 entidades federativas se suman a este esfuerzo bajo un modelo de coordinación entre el gobierno de México y los gobiernos estatales, pero no solo son los estados. El día de hoy tuvimos la primera jornada con los municipios de la zona norte que también firmaron este pacto nacional para lograr la implementación de un catálogo único de trámites, 300 trámites estatales, 100 trámites municipales.
2: Pues ahí está.
1: Pero no
2: ahí
1: será
2: está,
1: solo la zona Cristel. Norte. El día de mañana firmamos con la zona centro y el día viernes con la zona sur del país.
2: Qué bueno. Cristel Arellano, ¿cómo estás? Te saluda Marco Antonio Mares. Muy buenas noches, Cristel.
1: Buenas noches, bien, gracias. ¿Y tú?
2: También muy bien, Cristel, y suena muy bien todo esto que nos estás contando. Sin duda es un esfuerzo de desregulación, de pues eliminar la burocracia a nivel nacional, a nivel estatal y nivel municipal. Y precisamente hace un momento platicamos en estos micrófonos con el presidente de la Coparmex, Juan José Sierra, y él nos hablaba de el tema de la extorsión a nivel nacional, que no tiene nada que ver con el tema que ahorita nos estás tratando, pero sí tiene que ver con la otra cara de la extorsión que mencionaba. Nos decía que pues el gobierno o los gobiernos se han convertido en un extorsionador por la gran cantidad de obstáculos en trámites que pues piden a las empresas, a los empresarios. Y nos decía que 4 de cada 10 empresarios de los socios de la Coparmex enfrentan obstáculos en sus trámites y 4 de cada 10 son víctimas de actos de corrupción. Entiendo que esto que están ustedes implementando apenas está en ciernes, que se está llevando al papel, a la ley, y que estaría por comenzar a funcionar. ¿Tienen en la mira este tema de la extorsión y la corrupción desde los niveles del gobierno?
1: Sin duda, cada que tú eliminas un requisito, eliminas espacios de arbitrariedad, de corrupción, y más allá cuando generas un proceso de digitalización que evitas pues el contacto humano. Este proyecto, que ya está en la ley nacional y que además es un mandato constitucional para todas las autoridades, pues buscará eso, pero más allá de buscarlo, logrará reducir los espacios de arbitrariedad, de discrecionalidad que puede existir en el momento de dictaminar un requisito de recibirlo y que pues genera que de pronto soliciten requisitos que no deben existir. Y además, pues elimina cualquier espacio de corrupción. Ahora, la ley nacional estableció algo que es sumamente importante y que le brinda certeza a las personas. Los trámites de los tres órdenes de gobierno deben estar inscritos en el portal único de trámites que es GOBMX. Con este proceso de homologación y de implementación de la ley, inscribiremos los trámites estatales y municipales conforme al catálogo nacional. Y algo importante que establece la ley es que si un trámite o un requisito no está establecido en el portal único, no podrá ser exigible para las personas. De tal manera que desde la ley se genera un mecanismo de certeza jurídica, pero además un mecanismo de protección para las personas que realicen trámites y con ello eliminar estos espacios de arbitrariedad o corrupción, además de del proceso de homologación que implicó una reingeniería de todos los trámites y eliminación de requisitos y por ende carga regulatoria, que al hacer todo esto también generas un ahorro para las personas. Es decir, si antes un trámite me costaba, por poner un ejemplo, 1,000 pesos, con la simplificación administrativa se va a la mitad porque ya no van a presentar los mismos requisitos, no tendrán
3: lo
1: que
3: cual eso
1: gastar
3: sería buenísimo,
1: tiempo
3: Cristel. De hoy te
1: en
3: saluda José.
1: Juntarlos y demás.
3: Sí, te saluda José. Yo sé, Cristel, qué gusto tenerte con nosotros. Qué bueno que están eliminando trámites. Qué bueno de este pacto con pues, prácticamente federal para eliminar trámites y digitalizarlos. Oye, Cristel, ¿cuáles son los trámites más fáciles de ir eliminando ahora que vas a digitalizar y que todos los estados están poniendo de acuerdo en la federación? ¿Qué trámites serían los más fáciles de eliminar?
1: Pues aquellos que son redundantes entre sí. Conforme se va desarrollando una sociedad, pues va generando trámites que no necesariamente son distintos a otros que ya existen. Entonces, por ejemplo, puedes tener 5 trámites que tienen el mismo fin, que tienen distintos requisitos, pero que varían quizá en 1 o 2, pero el objetivo de lo que busca regular el trámite y el resultado de ese trámite es el mismo. Ahí lo que haremos es justamente la fusión de esos trámites para que la persona no acuda en 5 momentos distintos a 5 ventanillas distintas, sino que lo haga en un solo momento. Por ejemplo, el tema de factibilidad y conexión. Si tienes factibilidad para el tema de uso de agua, pues te lo otorgan y también te autorizan en ese momento la conexión. De tal manera que los ponemos en un solo flujo y la persona no acudirá 2 veces.
3: Está muy bien.
0: Pues Cristel Arellano, Coordinadora Nacional de Transformación Digital, muchísimas gracias por la entrevista.
2: Gracias, Cristel.
3: Cristel, gracias.
1: Gracias a ustedes por el espacio. Buenas
0: gracias,
1: noches.
0: Gracias, buenas noches. Oye, rápidamente, antes de que se nos acabe el programa, hoy Carlos Ramírez Capó, presidente de la Cámara Nacional de la Industria de Desarrollo y Promoción de Vivienda, que tuvieron ahí su reunión, Emilio Romano hizo estas declaraciones sobre el presupuesto, dice que tiene que ampliarse la política de vivienda más allá del segmento social, y tiene razón, porque no se trata nada más de construir viviendas de interés social, además por parte del Infonavit, que quién sabe cómo diablos estén construidas, que creo que ya está empezando a acrecentarse no solo la cartera vencida en la moratoria, sino también a sus proveedores. Ya ve que Octavio Romero no se le da de pagarle a los proveedores. No es así como que se le olvida que hay que pagar a los proveedores, ¿no? Pero
3: sí.
0: Vamos a ver qué. Pero tiene toda la razón la Canadevi.
2: Sí, sin duda alguna. Creo que el universo de demandantes de vivienda es increíblemente inmenso y los jóvenes están teniendo una gran cantidad de problemas, de obstáculos y de falta de ingresos para poder acceder a una vivienda.
3: Pero ya, nos vamos. Mari Carmen Cortés, hasta mañana. Marco Mares, hasta mañana.
2: Mari Carmen, Pepe, muy buenas noches, hasta mañana.
0: Buenas noches, la producción de Diana Cepeda con la asistencia de Cindy Sánchez. En los controles técnicos está Lorenzo Gasca, el star David Méndez, Jimena Bocanegra, el star de televisión, Fer Juárez, Oscar Carrillo, Paco Huerta. En YouTube, Viridiana Blancas y Katy Hernández se quedan en Telefórmula con Juan Pablo Pérez Díaz en Fórmula Noticias. Y en Radio Fórmula con Ya Salió el Peine con Pegarza. Y nos vemos
3: buenas
0: mañana.
3: Buenas noches. Hasta
0: Muchas
3: luego.
0: Gracias.
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1: Advierten que el celular es una herramienta de doble filo para los menores por el riesgo de delitos en las redes. Se urge a los padres a vigilar los contenidos que ven sus hijos, así lo da a conocer Fernando Almeida, del Departamento de Vinculación Social de la Dirección Municipal de Seguridad Pública.
2: Y muchos jóvenes a veces, más allá de informarse, pues se desinforman por algunas páginas que tienen algunos otros contextos, ¿no? Y ahí sí.

0: Una palabra muy elegante, porque edecán viene de aide de camp. Aide quiere decir, perdón mi francés, pero quiere decir ayuda de campo. Es aquella persona que ayudaba al capitán o al general dentro del campo a llevar las labores, o que recibía a las tropas ajenas. Por eso aide de camp. Y de ahí edecán, que acabó en México llamándole edecarne y modelo edecán, y tiene una connotación muy, muy negativa. Pero ahora ya saben de dónde viene.
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2: Singapur. Singapur es una ciudad-estado futurista que se ha consolidado como el puente financiero y tecnológico más limpio, verde y eficiente entre Oriente y Occidente. Destaca mundialmente por su exitosa convivencia multicultural, uniendo armónicamente a comunidades de origen chino, malayo, indio y una inmensa población de expatriados occidentales. Su arquitectura vanguardista desafía la gravedad de los icónicos invernaderos de Gardens by the Bay y el impresionante complejo Marina Bay Sands. La gastronomía singapurense es el reflejo fiel de su diversidad, combinando mercados callejeros galardonados con los restaurantes más sofisticados. Singapur es, en definitiva, el modelo global de una metrópolis sostenible, próspera y multicultural, orientada con paso firme hacia el desarrollo del mañana.
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4: Entre las curvas y la neblina de la Rumorosa, allá en Baja California, existe una leyenda que ha inquietado a conductores durante años. Se dice que una enfermera perdió la vida en un accidente mientras intentaba llegar a un hospital para atender una emergencia. Desde entonces, algunos viajeros solitarios aseguran verla a la orilla de la carretera, vestida de blanco y pidiendo un aventón. Quienes deciden subirla cuentan que de pronto la temperatura dentro del auto cae de forma inexplicable, hasta que justo antes de llegar a cierta curva, la mujer desaparece sin dejar rastro. Lo único que queda es un asiento húmedo y una extraña pregunta: ¿a quién llevaban en el asiento trasero? Hoy vamos a platicar y te vamos a invitar para que tú también participes con el tema de la mujer de blanco de la Rumorosa. Se dice que si la ves en carretera, no te detengas.
5: Así es. Pregunta: si fueras solo manejando justo por ahí, por la Rumorosa, y vieras a una mujer vestida de blanco que te está pidiendo ayuda, ¿tú te detendrías? Comenta y platica con nosotros si es que tú te atreverías a detener tu auto para recoger a esa mujer.

0: y ayudarla, por supuesto.
1: Queremos que nos platiques de La Rumorosa y vamos con relatos. Buenas noches, ¿cómo te llamas?
2: Hola, buenas noches, Horacio.
1: Horacio, ¿cómo estás? ¿Desde dónde nos escuchas?
2: De la Ciudad de México.
1: Perfecto, ¿y qué nos quieres platicar?
2: Sobre una bicicleta maldita.
1: Platícanos, ¿de qué se trata?
2: Fíjense que una persona me contó que había ido al rancho de un compadre y llevó a su hijo, unos 9-10 años el niño, aproximadamente. Y el compadre, pues también llevó a su hijo, igual de la misma edad del niño. Y pues ya estaban ahí platicando y todo, y les dice el señor, oiga, el que me contó la historia, les dice, oiga, pues váyanse a jugar, saquen la bicicleta. Y sí, el niño se quedó sin contestarle, ¿no? Le dice el señor, ¿qué no sabes andar en bicicleta? Y ya le contesta la persona que me contó a mí esto. Le dice, no, sí, nada más que hace unos cuantos días tuvimos una situación con una bicicleta. Uh-huh. Y ya me contó esto que les voy a platicar. El hijo, resulta que el niño le estaba pidiendo una bicicleta al papá, pero el papá no se la podía comprar en ese momento.
1: Sí.
2: Y vio una en el Fierro Viejo, pero estaba ahí porque la bicicleta ya estaba medio doblada, tenía el maniobro, el volante chueco. Uh-huh. Y pues ya se la compró al niño, y el niño pues rápidamente aprendió a andar en la bici. Y sí, y era, siempre andaba en la bicicleta el niño, ¿no?
1: Okay.
2: Y entonces resulta que un día se hace de noche y el niño seguía en la bicicleta, y le dice a su mamá, oye, ya pues ya métete, ¿no? Y le dice, no, mamá, es que no no puedo, porque el niño que está aquí conmigo pues todo, no me deja. Y le dice, no, ya métete, deja de estar jugando. Y le dice, no, es que yo no la voy, yo no la voy empujando, el niño que viene conmigo es el que no me deja bajarme. Pues ya la mamá lo agarró. Uh-huh. Así lo cachó y ya lo regañó, ¿no? De pues deja de estar diciendo mentiras. Y y así pasaron varias ocasiones de lo mismo, ¿no? De que se hacía de noche y el niño seguía en la bicicleta, hasta que sus papás dijeron, no, ¿sabes qué? Estás castigado. Y y le subieron la bicicleta a la azotea.
1: Sí.
2: Y ahí en la azotea, en una ocasión, el señor empezó a escuchar ruidos en la azotea, y dijo, ¿qué se me hace que este niño ya anda otra vez en la bicicleta? Y salió a ver, y sí, efectivamente, y el niño con lo mismo, ¿no? Pero en esta ocasión el niño les decía que la mamá le dijo al niño, oye, ¿qué haces? Son las 3 de la mañana. Le dijo, no, lo mismo le dije al niño que está aquí conmigo, pero pero si no, si me golpea, si no saco la bicicleta.
1: Sí.
2: Y pues ya, otra vez lo metieron y todo, y pasó el tiempo. Y el niño regresó de la escuela golpeado. Pensaban que era un tema de la escuela, ¿no? De bullying y todo eso. Uh-huh. Hasta que la mamá le preguntaba no, es que hay un niño que viene en las madrugadas y me dice que salga a rodar, y que si no lo hago, pues me hace esto, me golpea y, uh-huh, y todo. Y la mamá le decía, la mamá incrédula, ¿no?
1: Uh-huh.
2: Esto el papá no lo sabía todavía. hasta después. Y dijo, no, ya deja de y pues para ya evitarse problemas,
1: sí.
2: El señor decidió tirar la bicicleta.
1: Okay.
2: La tiró y todo esto se acabó. Todo eso que estaba pasando se acabó, pero pasó el tiempo y un día el niño entra a la casa y le dice, papá, es que ¿sabes qué? Que la bicicleta que yo traía la trae el hijo de un vecino. Le dice, ¿cómo que? Le dice, sí, mi bicicleta ahora la trae el hijo de fulano. Sí. Pues ya va el papá y y le empieza a platicar con el otro señor, el otro vecino, con el que sí se hablaban, y le dice, oiga, pues sí, yo tuve una situación con esta bicicleta y así. Le dice, ¿sabe que a mi hijo también mi hijo me dice lo mismo, y en las noches anda en la bicicleta, pero él no en la azotea, en la calle, y en las noches se sale en la madrugada y anda en la bicicleta y el mismo cuento, ¿no? De lo que yo les platiqué.
1: Uh-huh.
2: Y les dice, no, pues tenga mucho cuidado porque por medio de un tercero se van enterando que el primer dueño de esta bicicleta fue un niño que se mató en esa bici, que lo que le sucedió fue que sus papás lo castigaron. Sí. Le subieron la bicicleta a la azotea y el niño se subió a la azotea y andaba rodando en la bici en la azotea, y entonces la mamá lo ve y le dice, oye, ¿qué haces? Y el niño se espanta y se cae de la azotea con todo y bicicleta.
1: Ay, es.
2: Y el manubrio, el volante, se le entierra, lo traspasa del estómago, y entonces el niño...
1: Qué terrible. Aquí tengo que interrumpirte porque hay una pausa, ya sabes que no la podemos parar, pero no te vayas, rápido regresamos contigo. El Miedofón 55 21 93 59 26.
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9: Qué historia tan impresionante. Un hecho que ocurrió en esta bicicleta. Hemos hablado de carros embrujados, de casas, pero también esta bicicleta tuvo una historia trágica en su haber y cómo el niño que ahora la tenía estaba viviendo situaciones difíciles. Regresamos contigo. Rápidamente estamos de vuelta.
10: Sí, sí, les digo que el papá de este niño, el que me contó la historia, me decía, es que yo escucho que mi hijo habla en las noches y que le dice, es que no la puedo sacar. Ya te dije que mi papá me la quitó por tu culpa y no la puedo sacar. O sea, así decía el niño, ¿no?
9: Sí.
10: Como si estuviera hablando con un amigo. Y decía el papá, pero, o sea, ¿qué pasa?
9: Sí.
10: Y bueno, ya pasó el tiempo y por medio de un tercero se van enterando que el primer dueño de esta bicicleta fue un niño al que castigaron y le subieron la bicicleta a la azotea y en la noche la agarró y la mamá le gritó. El niño se espantó y cayó con todo y bicicleta y se mató. Y por esa razón tenía el volante doblado.
9: Ah, mira.
10: Entonces, el papá le echó al fierro viejo y fue como se hizo de esa bicicleta la persona que me lo contó a mí. Bueno, para esto, ellos estaban en la calle.
9: Sí.
10: Platicando todo esto. Y en eso, pues pasa el niño con la bicicleta, pero pasa muy rápido y la mamá lo ve escuchando todo eso, le dice, ya bájate, ven, y le dice, no, es que no, la misma historia, no puedo parar y tal, ¿no? El niño es el que me da el impulso. Uh-huh. No deja que yo me baje. Y pues ya el papá dijo, ¿cómo que no? Y fue atrás de él. Y pues ya nada más el papá pudo ser testigo de cómo pues la bicicleta llegó a un cruce de una avenida y ahí un carro tiró al niño. El niño falleció al instante de un traumatismo. Ajá. Y eso fue lo que sucedió con esa bicicleta. O sea que ya eran tres decesos por la misma situación. De lo de la bicicleta.
11: Oye, ¿y finalmente esa bicicleta dónde quedó?
10: No, esa bicicleta la quedó deshecha en esta última tragedia.
11: Pero viéndolo bien, qué bueno, ¿verdad?
10: Le pasó un carro, ajá, sí.
11: Qué bueno que se deshizo porque ya había tres historias alrededor de ella y lo mejor era que pues ya se terminara con ello.
10: Sí, eso fue lo que contaba el papá de este niño, que le dijeron, oye, pues saca la bicicleta, y el niño no decía nada, pero por ese recuerdo, la historia no le pasó a él, no, sino al vecino. Pero al final, pues fueron tres fallecimientos, dos caídas de azotea y al último el atropellamiento.
12: Oh, qué desgracia, amigo.
11: Muy tremendo, ¿eh? Situaciones que no damos crédito, pero suceden. Y en este caso, fíjate cómo el niño decía y los papás se resisten a creer y piensan que es imaginación de los pequeñitos. Y bueno, un testimonio bastante desafortunado.
10: El papá, yo siento que el señor sí le creía al hijo, y además como él la había comprado y todo, o sea, él sabía de dónde la traía. Uh-huh. Y yo creo que todas esas cosas no solamente se dan en los carros y así, o en lugares donde pasa mucho tiempo la gente. La vez pasada yo también les platiqué sobre un chavo que se aparecía en el coche donde falleció y que un trabajador de grúa lo vio. Yo creo que son objetos que se quedan cargados con la energía de la persona.
11: Exactamente. Oye, vamos a invitar amigos que sepan de este tipo de situaciones que también se reporten, ¿verdad?
10: Ajá.
11: Ok. Sí.
10: Luego les cuento lo de las desapariciones ahí en Toluca.
11: Ah, ok. Pues ya sabes que tenemos entonces una cita para seguir escuchando este tipo de experiencias y poco a poco vamos escuchándolas todas.
10: Sí, ¿va? Amigos, gracias por escucharme.
11: Que tengas excelente noche.
10: Excelente noche,
12: saludo. Hasta bye. Luego, mi querido amigo. ¿Cuántas historias pueden suceder en torno a una desgracia, verdad? Sabemos que, por supuesto, los fantasmas se llegan a sentir de ese modo porque es una especie de grabación que se repite y se repite y se repite. Ahora, ¿esa bicicleta quedó maldita, Gina? Exacto. Da la impresión que eso fue lo que sucedió. Semejante a lo que nos han narrado cuando platican sobre, pues, algunos autos malditos, ¿no? Que en donde falleció una persona, dos o varias, ¿no? Una desgracia. Y de repente, de un momento a otro, esa persona que murió en ese auto de manera, pues, terrible, se llega a manifestar.
11: Mira, Susi de la Cruz dice, se parece a las historias del carro de James Dean. Sí, tienes razón.
12: Little Bastard, ¿no?
11: Exacto. Que cada persona que tenía o poseía ese vehículo tenía desgracias en su vida. Y así exactamente ocurrió también con él.
12: Eso es. Muy bien, pues vamos a continuar, vamos a seguir. Tenemos a alguien en la línea. Buenas noches.
13: Hola, buenas noches.
12: Bienvenido, amigo. ¿Con quién tengo el gusto?
13: Con César.
12: Hola, César. ¿Desde dónde nos llamas?
13: El Marqués Querétaro.
12: Perfecto, brother. Oye, ¿y qué nos quieres compartir esta noche?
13: Bueno, una historia que me pasó hace poco acá en carretera con mi papá y mi esposa.
12: A ver, ¿qué pasó, amigo? Cuéntanos.
13: Lo que pasa es que veníamos de dejar a mi mamá su trabajo.
12: Sí.
13: Era de día, era como entre 2 y 3 de la tarde más o menos. Hay una parte acá en el Marqués Querétaro que, ajá, se llama rumbo a San José el Alto.
12: Okay.
13: Que es como una subida que está muy, digamos que de bajada muy empinada y de subida muy inclinada.
12: Okay.
13: Veníamos, mi papá iba manejando, mi esposa y mi hija iban atrás en la parte de atrás.
12: Uh-huh.
13: Y yo venía adelante con mi papá de copiloto.
12: Bien.
13: Digamos que a lo lejos de donde está la pendiente, alcancé a ver yo un, no sé qué era como una, digamos que era, no sé si han visto la película de Slenderman o de ese que tiene como una cabeza de sirena. El punto es que era una cosa muy grande, como de unos, ¿qué le gusta? Como del tamaño de una antena de celular. Ya ve que son de esas antenas blancas con rojo grandotas.
12: Ah, ok, de ese tamaño enorme, gigante, ¿no?
13: Estaba enorme, o sea, no sé qué, no sabemos en sí, a ciencia cierta, como a qué se podría parecer, pero era una cosa pálida, con brazos largos.
12: Sí.
13: Cuando yo la veo, haga de cuenta que de dos pasos avanza una distancia como de unos 300, 400 metros más o menos.
12: Ajá.
13: Entonces, yo de principio me quedé como, o sea, a lo mejor estoy alucinando, ¿no? Pero cuando volteé a ver a mi papá me comenta, ¿tú también lo viste? Y le digo yo, sí, ¿tú también lo viste? Y dice, sí, yo también lo vi. Y mi esposa atrás, que iba con nosotros, también me comenta lo mismo. Dice, ¿sí lo vieron? Le digo, sí, sí lo vimos. ¿Qué fue? Entonces, donde vimos que dio el, como el brinco, no sé qué, el paso, el brinco.
12: Sí.
13: Abajo del puente hay como un tipo túnel. Volteó yo hacia atrás y ya no vimos qué era, porque ya no salió nada.
12: Uh-huh.
13: Prácticamente nada más vimos pues esa cosa brincar o dar el paso así de dos pasos.
12: Uh-huh.
13: Recorrió una distancia muy grande.
12: Okay.
13: Y hasta la fecha pues, no hemos sabido en sí qué es lo que fue, lo que pasó ahí, pero sí hemos escuchado historias de otra persona en San Luis Potosí que vio algo parecido.
12: Ok. Bueno, eso significaría que no se han quedado ustedes nada más con la idea, ¿no? O sea, con que pudieron haberlo imaginado, no sé, una ilusión colectiva, porque si alguien más ya lo vio, significa que hay de por medio, pues, un testigo que puede avalar lo que ustedes vieron también, ¿no?
13: Sí, así es, porque igual le platicamos a un tío, hermano de mi mamá, ese día lo que vimos, y él fue el que nos mandó un video de una persona de allá de San Luis Potosí que había visto algo parecido. Pero igual, o sea, no sabíamos qué era, porque era, digo, era como una, como una persona gigante, vaya, pero pálida, flaca. Okay. de brazos largos.
12: Sí.
13: Y le digo, de dos pasos dio el brinco.
12: Como el Slenderman, bien lo mencionabas, amigo, se relaciona mucho una figura de ese tipo con el Slenderman.
13: Algo así parecido, porque igual también hace como unos 7 años más o menos. Yo antes, por ejemplo, salía mucho a caminar en la noche.
12: Ajá.
13: Y en esa ocasión nos pasó algo.
12: Oye,
13: parecido,
12: César,
13: pero fue...
12: César,
13: sí.
12: Dame un segundito, brother, necesito ir a una pausa, no te vayas, aguántame.
11: El miedófono, sí, pero... está listo, 55-21-93-59-26.
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0: relatos y experiencias que tienen que ver con lo sobrenatural. Y hoy también te estamos invitando para que nos cuentes si sabes de alguna experiencia en la rumorosa.
1: Así es, estamos platicando con nuestro amigo César, quien ya se disponía a narrarnos otra historia, ¿verdad, amigo?
2: Sí, buenas noches.
1: Adelante, mi amigo. A ver, ¿de qué se trata?
2: Bueno, como te comentaba, hace como 7 años más o menos, me gustaba mucho salir de Mickey Minaya en la noche. Sí. En esa ocasión iba con mi cuñado y un amigo en común que teníamos con mi cuñado. Y en esa ocasión, acá donde vivimos en el Marqués, hay una parte que se llama Paseos del Marqués, y por la parte de atrás pasan unas vías de tren. Uh-huh. Que normalmente ahí la gente usa para, ya sea para ir ahí a consumir sustancias o pasar ahí el rato a echar cheves. Entonces, en esa ocasión ya eran como las 11, 12 de la noche más o menos.
1: Okay.
2: Nosotros pasamos a caminar por las vías.
1: Sí.
2: Y dimos la vuelta al fraccionamiento por la parte de atrás, pero donde está el fraccionamiento a un lado hay como unas milpas.
1: Ajá.
2: Donde es como un ejidatario o algo así. Entonces venimos caminando por ahí nosotros tres. Uh-huh. Y como a los 2 minutos de pasar por las milpas, alguien nos chifló. Entonces volteamos los tres y no había nadie, pero se escuchaban pasos como si alguien nos viniera siguiendo, porque pues estamos de acuerdo que esa hora en la noche pues es muy muy fácil escuchar un ruido, ¿no?
1: Sí.
2: Entonces pues ya seguimos caminando. Entonces ya más adelante nos vuelven a chiflar y volvemos a voltear y no se veía nada. Entonces ya en una casilla, casi llegando a la parte de donde íbamos a salir de las milpas para ya volver a entrar a Paseos del Marqués,
1: sí,
2: mi cuñado voltea y nos viene siguiendo una cosa parecida a esa que les platiqué ahorita, pero venía corriendo como en cuatro patas. O sea, era flaco, medio pálido, blancuzco, podría decir que blancuzco.
1: Ajá.
2: Y nos venía correteando. De hecho, esa vez pues sí nos espantamos bastante y salimos corriendo los tres, y el amigo de mi cuñado casi se caía en un pozo. Si no brinca el chavo, sí, capaz que se hubiera quedado ahí y no sabía ahí qué hubiera pasado. Pero ya después salimos de ahí de las milpas y ya no vimos qué pasó con esa cosa que nos iba correteando. Uh-huh. Igual hasta la fecha, nomás de recordarnos, seguimos preguntándonos qué fue eso. Porque aparte de lo que les platiqué ahorita, sería digamos que la segunda vez que me topo con algo parecido. Nada más que en esta ocasión, la cosa que nos viene correteando viene como en cuatro patas corriendo.
1: Ya. Wow, amigo. O sea, oye, pero la descripción que me hiciste es muy semejante al primer ente o ser que vieron, ¿no? Digo, en algo se parece. La descripción como que me sonó un tanto semejante. ¿Sí había tal parecido?
2: Pues esa que te platico ahorita me pasó primero que la que te platiqué primero. Pero digamos que la única diferencia es que el segundo ser que vi cuando iba con mi papá y mi esposa, uh-huh, estaba mucho más alto y más grande que la primera vez que nos pasó eso.
1: Oh, bien, bien, bien.
2: Porque la segunda vez que nos pasó era como tipo pálido, entre un color pálido y color como cremita, muy raro. Y la primera vez que nos pasó era como pálido blanco. O sea, no sabría cómo explicarte bien en sí.
1: Ajá.
2: Pero eran, digamos, que parecidos.
1: Muy bien. No, se entiende perfectamente, mi amigo, lo que estás explicando. Y pues, vamos, ojalá hubiera habido la oportunidad de tomar una fotografía, grabar un video o algo, ¿verdad?
2: Sí, de hecho, bueno, el amigo de mi cuñado traía teléfono, pero pues igual por el miedo.
1: Sí.
2: Ya ni tiempo nos dio de sacar el teléfono y córrele que te alcanzo, porque se nos venía correteando atrás. Sí. Y se me hizo raro porque dos veces nos chifló, pero pues ya en la noche, pues quién te va a estar chifando de una milpa, ¿no?
1: No,
2: igual pensábamos que podría ser el dueño de las milpas, que a lo mejor nos estaba como queriendo espantar.
1: Ajá.
2: Pero ya cuando volteamos y va a ver la cosa que nos venía correteando,
1: sí,
2: pues sí, no tiene nada que ver con el dueño, porque el dueño es un señor gordito, bajito, y esa cosa se veía blanca, así, corriendo como en cuatro patas, bien raro.
1: Sí, muy espectral el asunto, ¿no?
2: Sí.
1: Oye, ¿no recuerdas si les llegó algún aroma o si tal vez sintieron mucho frío, algo que modificara el ambiente o el entorno del ambiente?
2: Pues así como tal, no lo recuerdo. Pero lo que sí es que se sentía tenso el ambiente. Porque ya ves que igual vas caminando y sientes cuando alguien te va viendo o cuando alguien te va siguiendo. Y esa vez, aparte de eso, se sentía como tenso la... Pues sí, el día, porque igual ese día no íbamos a salir. De hecho, mi esposa me dijo, o sea, ¿para qué te sales? Ya es bien tarde, ¿no? Uh-huh. Pero pues ya uno de terco, de joven terco, pues ya me fui con mi cuñado y nuestro amigo y fue lo que nos pasó.
1: Vaya, pues aprendieron una dura lección, mi amigo. ¿Verdad?
2: Sí, más o menos.
1: Muy bien, pues te agradezco mucho. No sé si quieras agregar algo más.
2: No, pues nada, aquí escuchando la mano peluda como siempre.
1: Gracias.
2: Y mandamos saludos a ti, a Gina, desde acá del Marqués Querétaro, mi familia y yo.
1: Gracias. Un fuerte abrazo para todos ustedes, amigo. Que tengas bonita noche.
2: Igualmente, gracias.
1: Hasta luego.
0: Saludos para todos los amigos que nos escuchan en Querétaro a través de la estación 88.7. Aquí los estamos esperando y escuchando relatos. Sabemos que en Querétaro hay muchísimos peludomaníacos.
1: Sí, bastantes, bastantes peludomaníacos que nos acompañan noche a noche y pues les agradecemos su participación tan activa como pues debe ser, ¿no? Un verdadero peludomaníaco se hace sentir en todo momento y por eso es que los invitamos. Si tú no nos has mandado algún audio, algún saludo, es buen punto, buen momento para que lo hagas, ¿eh? Ahorita tenemos ya algunos que queremos compartir porque pues ya lo enviaron, se tomaron la molestia y por supuesto los escucharemos, Gina.
0: Aquí tenemos a la Clau desde Chile, que nos dice un comentario a través del miedofón. Acá en Chile está la famosa mujer, la rubia de Kennedy, es una calle de Santiago, Chile. Esta mujer pide aventón en la orilla de la calle, una vez dentro del auto, más adelante provoca accidentes vehiculares y desaparece.
1: Vaya.
0: Entonces la rubia de Kennedy, así se le conoce.
1: Ok, mi querida Clau, muchísimas gracias, amiga. Adelante, pues, vamos a escuchar sus audios y sus mensajes.
3: Muchas felicidades a la mano peluda.
1: Eso, muchas gracias.
3: A Nachito,
1: gracias.
3: A ti, Ginita, y a todos los compañeros que formamos parte de esta grandiosa comunidad de los peludomaníacos. Muchísimas felicidades, Gina. Yo los escucho siempre, ya se la saben, pero si no tengo nada que contar, pues escucho a los compañeros y es un programa que me llena. Me gusta mucho escucharlos y vamos por más, Gina. Muchas felicidades. Pastel virtual para todos.
0: Eso es lo que se utiliza, pastel virtual, festejando todo el mes de agosto, ¿eh?
1: Sí, sin duda, Gina, es lo de hoy, el pastel virtual no puede faltar y pues se agradece. Gracias, mi amiga, por tus deseos y por tus palabras.
0: También tenemos aquí en el miedofón a... desde Querétaro, mira, también Tim Jim Peláez, desde Querétaro, el Marqués Querétaro. Muchas felicidades por un año más de la mano peluda y vamos por más. Mira, también él nos dice pastel virtual para todos esta noche. Hablando del jinete sin cabeza, mi abuela materna recuerdo que contaba un relato de un jinete que siempre en el rancho de donde ella vivió y cuando mi mamá era niña llegaba un jinete a su casa por la parte del patio. Se imaginarán los ranchos que eran patios grandes con árboles que por la noche hacían más sombra. En aquellos tiempos en los ranchos se usaban las casas de madera y eso ayudaba más a que se escuchara del exterior de la calle para dentro de la casa. Cuando Nacho comentó que se escuchaban cadenas, decía mi abuela que se escuchaban los casquillos o cascos del caballo y el ruido que hacen los caballos con su respiración y la espuela del innombrable. Refería ella que se paraba en la ventana de su casa en muchas ocasiones y en varias veces el innombrable le llegó a visitar. Mi abuela conocía a un curandero en ese tiempo que le decía que el innombrable quería ayudarle económicamente. Le decía que ella podía vivir mejor si le aceptaba ciertos acuerdos. Mi abuela siempre fue una mujer muy fuerte de carácter y nunca vi que demostrara miedo. Obviamente ella nunca aceptó eso que el curandero le comentó. Decía mi abuela que a las 12 de la noche lo comenzaba a escuchar el caballo en algunas noches. Se preguntarán por qué se encontraba despierta a esas horas y afuera de su casa. Mi abuela se quedó como madre soltera y para poder tener más ingresos por las noches hacía longaniza para vender en el mismo pueblo y por las mañanas se dedicaba como costurera. Esta es mi historia, Jenny Nacho. Espero les haya gustado y me hayan dado a entender con mi relato. Este relato me lo contó mi abuela. Pasó por los años 60. Saludos. Ya estamos entrando a los años 32, más los que faltan por llegar. Dios los bendice, Jenny Nacho, en toda esta trayectoria y bonita profesión que los une hasta el otro lado del mundo con la mano peluda internacional. Abrazos.
1: Eso.
0: El jinete y esas experiencias que cuentan las abuelas que siempre son interesantes. Vamos a una pausa y regresamos. El Miedofón 55 21 93 59 26.
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6: Cuando un adolescente responde con enojo, desafía las reglas o parece discutir constantemente, es fácil que los padres entren en una lucha de poder. Sin embargo, detrás de esa actitud suele haber inseguridad, necesidad de independencia o emociones que todavía no sabe expresar de forma adecuada. Aunque el comportamiento deba corregirse, la forma de hacerlo hace toda la diferencia. Mantén límites claros y constantes. Habla con respeto y evita responder desde el impulso o la humillación. Escuchar no significa permitir faltas de respeto, sino comprender antes de intervenir. Los adolescentes necesitan adultos firmes, pacientes y emocionalmente estables que les enseñen a resolver conflictos sin agresión. Ejemplo, será la guía que les ayude a desarrollar autocontrol, responsabilidad y habilidades para construir relaciones más sanas dentro y fuera de casa.
7: Explorando la naturaleza. Considerada un árbol sagrado por los antiguos mayas, la ceiba es un gigante de las selvas tropicales americanas. Sus ramas se extienden hacia el cielo, formando una sombrilla natural que protege el sotobosque. De sus semillas se extrae el capoc, una fibra ligera utilizada en textiles. Es un símbolo de conexión entre el cielo, la tierra y el inframundo.
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9: La Fiscalía General de la República detuvo a Fausto N., considerado como testigo fundamental en el caso de Héctor Melesio Cuen, quien fue asesinado, así como el caso de Ismael El Mayo Zambada, quien fue trasladado de forma irregular a Estados Unidos el 25 de julio de 2024. La Coordinación Institucional de la Mesa de Paz en Tamaulipas informó que julio de 2026 es el mes que registra la cifra más baja en la incidencia de homicidio doloso, robo de vehículo y robo a casa-habitación desde 2015. El gobernador Américo Villarreal celebró la reducción delictiva. El Pleno del Tribunal Electoral del Estado de Michoacán resolvió por mayoría ratificar la sanción por violencia política contra las mujeres en razón de género al senador Gerardo Fernández Noroña por calificar públicamente a la presidenta municipal de Uruapan, Grecia Quirós, como fascista y ambiciosa. Informó Jorge Herrera Bulnes. 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
0: Relatos y experiencias que no tienen explicación lógica. En las curvas de la rumorosa, ¿cuántas historias se han escuchado, donde la montaña parece abrirse como una herida entre las piedras, circula una leyenda que se niega a morir. Cada vez hay más experiencias que confirman este tipo de apariciones, sobre todo porque en este sitio ha habido muchos fallecimientos, motivo por el cual, de esta manera, hay experiencias que tienen que ver con sombras, ven figuras, y todo esto hace que se unan más y más situaciones extrañas. Aquí estaba entrando una llamada. Mari Palacios, ¿verdad?
1: Ahí está. A ver, vamos a ver si la tenemos por ahí. Buenas noches. Hola. Creo que sí, creo que no. Se fue la llamada.
0: Bueno, ahorita hacemos nuevamente el contacto. Y quienes aseguran haber visto, por ejemplo, a una mujer que aparece de repente, de la nada, y simplemente está ahí bajo la luz tenue en plena madrugada. Se ve este tipo de situaciones. ¿Y tú has escuchado o, es más, has vivido algo que quieras platicar hoy de La Rumorosa?
1: Te invitamos a participar, por supuesto. Mira, aquí comenta Irving Alvarado. Dice, también dicen los camioneros que hay muchos fantasmas en esa zona al pasar. Sí, fíjate que sí, nos han platicado, nos han comentado algunos de nuestros amigos que son conductores de tráiler o que se dedican al transporte, y que es una zona bastante especial,
0: Mira, ACMGN dice, ahí se aparecen personas a un lado de la carretera y dicen que son gente que ya falleció y que sigue vagando, por eso este tipo de experiencias. Vámonos con más relatos. Buenas noches, ¿cómo te llamas?
10: Buenas noches.
0: Hola.
10: Mi nombre es Patti.
0: Patricia. Patti, bienvenida. ¿Desde dónde nos escuchas?
10: Yo estoy acá en León, Guanajuato.
0: Perfecto, saludos a los amigos allá en León, Guanajuato. ¿Qué nos quieres contar?
10: Quiero contar un relato que a mí me sucedió. Bueno, ahí va.
0: Sí.
10: Hace tiempo, yo tenía a mis niños pequeños. Yo creo que mi niña tendría, yo creo, unos 7 años.
0: Sí.
10: Entonces vivíamos en la casa de mi mamá. Entonces la niña seguido me decía, ya cuando nos íbamos a acostar, la niña me decía, mamá, es que va a venir la muertita. Entonces yo le decía, era una niña, ¿verdad? Pues yo no le hacía caso. Yo decía, o sea, sí la escuchaba, pero no le tomaba así como de que, no le sacaba más plática, no le. Yo le hacía ver, pues, que no me importaba, pues. Entonces, eso era seguido. Entonces, a veces decía, la muertita, ¿sabes? Entonces ya pasó el tiempo, y una vez se me salió al baño, porque teníamos que salir para afuera, y se salió al baño. Entonces pues ella se quedó allá mucho rato allá afuera. Yo dije, pues, ¿qué está haciendo? Y ya me levanté yo, y ella se quedaba viendo como en una pared, porque en esa pared estaba recargada una escalera. Entonces la niña miraba así para arriba, ¿verdad? Entonces pues yo decía, ¿sabe qué? Mira, ¿verdad? Y pues ya salía yo y le decía, ya métete para adentro, le decía, no, ¿qué estás haciendo ahí? Ya fuiste al baño. Y no, pues no, ya me metí, la metía y nos metíamos, ya nos acostábamos, y así duró un tiempo así. Entonces ya una vez pues sí, me empecé como que me empezó a meter eso en la cabeza, porque yo decía, pues ya he seguido, ¿verdad? Y ese día yo como que me molesté, me enojé con ella, y yo entonces le dije, ya vamos a acostarnos. No, me dijo, es que va a venir la muertita, me volvió a decir. Entonces, lo que hice yo fue que nos cobijamos, la cobijé, nos cobijamos. Entonces, como que medio la tapé, y yo también. Entonces, pues de repente, como yo tenía un ropero así grande a un lado de la cama, de repente, el ropero tiene su luna, de hecho todavía lo tengo. Entonces, de repente se empezó a escuchar así como que, como si tocaran la lunita, pero yo me imagino, se escuchaba como si fuera una uña.
1: Okay.
10: Entonces, se escuchaba así una, dos, tres veces, ¿verdad? Entonces, yo escuchando eso, estaba todo silencio. Entonces yo sentía a la niña como que empezaba así a manotear las cobijas, como ella se quería descobijar. Entonces, después yo lo que hice fue que la agarré de las manos y yo le dije, ¿qué, verdad? Le dije, ¿qué pasó, pues? Entonces dice, es que ahí está la muertita, así me dijo. Es que ahí está la muertita. Entonces yo le dije, ¿cuál muertita? Le dije, ya, así quédate. Pero yo ya traía así la espinita de las cosas, porque yo decía, eso ya he seguido. Entonces dice, es que hola, me decía mi niña, hola. Entonces, ya lo que hago yo es de que me descubijo, ¿verdad? O sea, así me descubijo y luego yo le digo, molesta, le digo, ay, Chihuahua, le digo, que no hay nadie, le dije yo así. Pero sí escuché yo que sí se escuchaba, o sea, así como el espejo, ¿verdad? La uña. Entonces, así seguimos, así otro día, con lo mismo, así batallé con ella, lo mismo, otro día. Es que va a venir la muerta, y otra vez, y yo decía, bueno, volvió a suceder, volvió a hacer ese sonido, ¿verdad? En el espejo. Sí. Entonces yo dije, ay, ya me empezó a traer así como que pendiente, me da miedo. Yo dije, bueno, y yo hago lo que yo, o sea, así como que sí me asusté, porque ahora de cuenta que yo lo que hago es de que aviento la cobija para querer ver yo algo, pues, o sea, con miedo y todo, pero me di el valor. Sí. Entonces lo que hago es que me descubijo y a la misma vez me doy la sentada, pero rápido. Entonces yo tenía una sombrilla grande, muy grande, negra, ¿verdad? En ese tiempo. Entonces, no se me olvida que cuando me doy la sentada, estaba todo oscuro. Entonces no miraba nada, ¿verdad? Entonces, pues a veces se ven los destellos de las luces, ¿verdad? Que entran así por la ventana, por algún lado. Entonces yo estaba todo oscuro. Entonces lo que hago es que levanto la mano, o sea, queriendo así atentar algo, y estaba la sombrilla abierta arriba de nuestra cama. O sea, de cuenta así como que no la abrieron. Sí. Y la sombrilla estaba así sobre de nuestros, hacia arriba. Y cuando yo la atiento así en la oscuridad, lo que hago es de que pues me voy para atrás, me asusté mucho. Entonces, pues ya sí, pues ese día me asusté y todo. Y ya pasó el tiempo, y pues no, la mera verdad, pues lo vi así como que pues ya como una costumbre, ¿verdad? Pero luego sucede de que tengo un hermano que en ese tiempo tenía 19 años y se accidentó. A dar cuenta que él se cayó de unas alturas. Entonces él estuvo mucho tiempo estuvo en terapia intensiva como 4 meses.
0: Sí.
10: Entonces, ya después no lo entregaron, ¿verdad? Pero él supuestamente no lo entregaron como en estado vegetal. Entonces, mi hermano ya no lo entregaron. Ya para entonces nosotros ya nos habíamos cambiado de casa.
1: Okay.
10: Nos fuimos de ahí. Entonces, cuando le entregan a mi hermano así a mi mamá, pues yo regreso y yo le digo, pues haga de cuenta como que yo le llevaba ya a mi mamá.
11: Revista del Consumidor Radio. La alimentación de nuestras mascotas es fundamental y no cualquier sobre les puede proporcionar los nutrientes que necesitan. Frente a tantas opciones en el anaquel, ¿estás tomando la mejor decisión para tu Michi o solo te dejas llevar por el empaque? Quédate para conocer el estudio de calidad de alimento húmedo para gato.
12: Revista del Consumidor.
6: Cuando abres esa lata o sobre que tanto le gusta a tu gato, ¿tienes claro qué le está sirviendo exactamente en su plato? Aunque lo veas durmiendo en el sofá, tu gato es un cazador innato. Su cuerpo ágil y flexible, sus garras retráctiles y sus sentidos tan desarrollados lo convierten en un depredador por naturaleza.
11: Para mantenerse sano requiere una dieta equilibrada que le aporte elementos esenciales como agua, proteínas, grasas, carbohidratos, vitaminas, minas y minerales.
6: En el mercado podemos encontrar dos clasificaciones de alimento húmedo para gato, los que proporcionan una nutrición completa y balanceada y los que funcionan como complemento. Los alimentos balanceados y completos están formulados con proteína animal, granos de cereales, proteína vegetal texturizada, vitaminas y minerales.
11: En cambio, los complementos se elaboran principalmente con productos cárnicos, añadiendo un alto contenido de grasa para mejorar su textura y su sabor. Y para que sepas exactamente qué le está sirviendo a tu Michi, el Laboratorio Nacional de Protección al Consumidor analizó distintas presentaciones de alimento húmedo.
13: Analizamos 54 muestras de alimento húmedo para gato. Entre ellas, se incluyeron opciones para gatos, gatitos, gatos mayores de 7 años y gatos con necesidades especiales.
6: Para saber qué contiene cada producto, se verificó que todas las muestras presentaran su información comercial y cumplieran con la cantidad de contenido neto declarada en su empaque.
11: En la parte nutricional se determinó el nivel de grasa, proteína y carbohidratos. Además, se midió cuánta agua hay en los productos.
6: También se analizó el aporte de fibra y se calculó el aporte calórico por cada 100 gramos de producto.
11: ¿Cómo le fue a las marcas analizadas?
13: Entre los resultados más interesantes encontramos que todos los productos cumplían con el contenido neto y que además contaban con el registro de Senasicap. El alimento para gato, además de contener las grasas, proteínas y carbohidratos, incluyen aminoácidos como la taurina y la arginina, que son necesarios para los gatos ya que ellos no producen las cantidades suficientes.
6: Recuerda que si un producto promete algo en su etiqueta, debe comprobarlo. Por ejemplo, Purina One Visible Nutrition con carne usa la leyenda Supernutrientes, pero no pudo demostrar que realmente los contenga.
11: Y cuidado con las imágenes engañosas. El producto Grand Pet Carne Fresca muestra la foto de un filete de salmón en su empaque. Pero al revisar sus ingredientes, el salmón no está presente. Este tipo de gráficos puede confundir fácilmente.
6: Además, detectamos que 3 productos de la marca Grand Pet declaran tener más proteína de la que realmente te están vendiendo.
11: Y en cuanto a la humedad, Ghost Beef Fresco, Adult Tuna with Salmon y Grand Pet Natural Gourmet, receta de pescado a las finas hierbas, contienen más de la que reportan en sus empaques.
6: Finalmente encontramos 2 productos de la marca Grand Pet Quisha, que incumplen la norma oficial mexicana, ya que no presentan el símbolo de la unidad de medida para indicar su contenido neto.
11: No olvides que cada Michi es único.
13: Existen productos que están diseñados para cubrir las necesidades nutrimentales de todos los gatos, pero siempre es recomendable

0: gato es la mejor forma de demostrarle amor a tu Michi.
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3: Buenas noches, bienvenidos a este su programa Estilo de Vida. Yo soy su amigo Gerardo Medina, me da muchísimo gusto que nos acompañen el día de hoy a través de esta su casa Grupo Fórmula, donde le damos poder a su voz. Y para compartir conmigo este espacio, la gratísima compañía de Miriam Díez.
4: Hola, ¿cómo están? Bienvenidos.
3: ¿Qué te pasó?
4: Pues mira, el asiento lo pusieron hasta arribísima y el micrófono está arribísima, entonces tengo que estar estirada.
3: Bueno, pues con la estirada presencia de Miriam Díez, cámbiate de lugar.
4: Sí, ¿verdad? Que le toque a Marky.
3: Sí, o sea, okay. cuando a Miriam le conviene que le den el otro. Pásese usted, señor Díez, por favor.
4: Ok.
3: Por acá atrás de mí, si es tan gentil. Y el día de hoy tenemos una invitada que yo en el particular quiero mucho. Porque la conozco desde que es una bebé, chiquita, desde que empezaba, pero ya empezaba con una voz portentosa, con una voz maravillosa, con una presencia, además de que estás preciosa, guapísima, ay, y que te has preparado mucho, porque sí, estoy hablando con mi preciosa Leslie Mar. ¿Cómo estás, mi
5: hola.
3: Vida? ¡Aplauso para mi Leslie preciosa!
5: ¡Bravo! Mucha emoción, ¿no? Gracias por darme el espacio aquí. Les voy a platicar un poquito de todo lo vivido y lo ocurrido.
3: Y bueno, quiero hacerles un poquito de remembranza. Ella empezó también en un concurso y ella estaba coachada por Yuri. Estamos por Yuri, en lo correcto.
5: Sí, sí, sí, sí.
3: Y desde entonces ya comenzabas tú a tener pues la vista de muchos encima de ti por el talentazo que tienes con la voz tan maravillosa que tienes.
5: Ay.
3: Pero has continuado en más realities, en más concursos.
5: Sí.
3: Cuéntanos un poquito, porque estoy viendo aquí un trofeo de cuarta finalista de Operación Triunfo, donde obviamente pues no te tocaba el cuarto, ¿verdad? Como una vez me dice Ana Lucía Sandoval, me dice, no, pues es que fíjate que a mí ya me dijeron que no voy a ganar. O sea, desde antes de que la calificaran, ya le habían dicho que no iba a ganar.
4: Y que de verdad no
3: sí,
4: tienen
3: de veras.
4: Vergüenza.
3: Es que ya sabemos a qué le entran todos
4: pues
3: esos
4: sí.
3: concursos. Antes no tienen escaleta, ¿eh? Como las primeras de unas que conocemos que,
4: sí,
3: que me lo todo. Contaron las encargadas. Pero bueno, ya mejor ni digo nombres para no quemar. Pero aquí tenemos... Estuviste en Operación Triunfo.
5: Sí, en Operación Triunfo. No, hombre, yo ya soy la chica realities. Yo ya estuve en todos los realities que se te puedan ocurrir. Yo ya pasé por ahí. Este fue Operación Triunfo Estados Unidos.
4: Sí, es lo que estoy
5: Telemundo.
4: Viendo.
5: Telemundo. Ajá, sí, Estados Unidos, ahí en Telemundo. Pero no fue Telemundo Internacional, fue solamente para Estados Unidos. Y pues que me aviento para Estados Unidos.
3: ¿Pero cómo
4: que me aviento?
5: Que me aviento, porque...
3: Cuéntanos para que los que quieren entrar a esto sepan ¿qué? Cómo está
4: Andale.
3: El rollo. ¿Cómo
5: sí,
3: le entraste?
5: Sí, no, mira, es que todo es una... Es un entorno completamente diferente. El show de realities, yo ya me la sé. Yo ya sé a qué voy, yo ya sabía que estaba entrando. Si tú quieres participar en un concurso de reality, como de canto, etcétera, pues sí, la verdad, más que Operación Triunfo es como la academia de
3: sí.
5: TV Azteca, que es como, pues, los encierran a todos para vivir juntos y es semanalmente se hace un concierto, una gala, van saliendo y, bueno, todo ese show. Entonces, realmente, pues en esta farándula yo, con lo que llevo estando ya con cursos de canto, siento que sí es mitad historia, mitad canto, mitad... O sea, aquí sí ya tienen que reunir una cantidad de factores.
4: Ajá.
5: ¿Cuál es tu historia? ¿Qué es lo que vas a hacer dentro del programa? Porque pues es como una novela.
3: ¿Cómo hacemos
5: verdad?
3: Llorar a la gente? ¿Cómo explotamos lo sentimental? ¿Qué romance
4: ¿quiénes a qué odian más? ¿Quién tiene más rating?
3: ¿A quién de tu familia
4: para...
3: matamos? Vamos a ver
5: sí,
3: qué
5: claro.
3: tal cantas.
5: Mira, no decirlo así,
3: ¿con
5: pero...
3: quién te agarras del moco? Que fijan que le jalaste la greña.
4: Puesto,
3: sí,
4: claro.
3: Ya lo tienen. Mira, a mí me tocó, no quiero decir nombres porque luego quemo a la gente regacho. Pero había veces en que citaban a la gente por la noche y les decían, y van a hacer esto y esto y esto, pero si nos quedamos muy bien, ustedes
5: ay,
3: se odian.
5: Hijos.
3: Así de ese tamaño.
5: Ay, sí. Mira.
3: Pero
5: no llegamos así.
3: Es parte,
5: eso, pero...
3: es parte.

0: Del show, ¿no? Porque es
1: sí,
0: un show al fin y al cabo.
1: Es tener rating.
0: Pero desilusionan mucho a la gente que cree que realmente eso pasa.
2: Pues es que yo creo que, no sé, yo no he estado, digo, sí he estado en muchos realities, pero afortunadamente en los que he estado no me ha tocado como que me digan el guión, o sea, eso no me ha tocado nunca.
0: Tanto show,
2: más bien el show lo doy yo, ¿no? Ya como entrando.
1: Ya lo doy yo,
2: como que ya entro y digo, a ver, ¿qué puedo hacer? Pues yo creo que, voy a dar contenido con mi amiga la Frankie, ahí busquen en las redes sociales con Frankie, hicimos hasta un segmento que se llama Chismeliciosas. Porque quisimos hacer chismes, ir a preguntarle a los concursantes cómo van los chismes, no sé qué, y como que la gente sí le empezó a gustar eso. Es una amiga y yo que la neta, ella es bien, es mexicana también, pero ella vive en Texas. Y ella es bien carismática, ella es todo
0: como
2: un caso.
0: Como Miriam y la camarita cuando empezó.
2: Ajá, hicimos algo parecido, sí, no, hombre, eso nos divirtió mucho y como que sí jaló, yo creo. Entonces, eso, te digo que el show lo dimos nosotras, entonces por eso fue que quisimos hacer todo eso. Luego me engancharon con otro chico, que salió bien mal, no, hombre, o sea.
0: Pero, ¿cómo entraste a Operación Triunfo en Estados Unidos?
2: ¿Cómo entré? Pues es que yo vi, Operación Triunfo es un formato de España.
0: Sí.
2: Y quisieron aventarse, pues Telemundo va a hacerlo en Estados Unidos. Entonces yo vi la convocatoria porque fue una convocatoria abierta. Entonces le dije a mis papás, oye, pues lo hago, no lo hago, ¿qué hago? Lo voy a hacer, uno más, una rayita más al tigre, como dirían aquí en México. Y dije, ¿por qué no? Pues vamos a probar. Y pues me aventé, me fui a Los Ángeles, porque las audiciones solo fueron en Estados Unidos, obviamente. Okay. Yo tengo familia en Los Ángeles, me volé a Los Ángeles, y pues que fui avanzando filtro tras filtro tras filtro, y del casting final fue en Miami. Llegaron ya como 50 participantes para que entraran 20. Y ya de los 20 seleccionaron a 16 para entrar. Y ya fuimos los 16 concursantes para...
0: Pero tú estudiaste, o sea, tú no eres una improvisada, tú estudiaste una carrera dentro del área de las artes.
2: Sí, no, sigo.
0: ¿Qué es lo que estabas estudiando? Que una vez nos encontramos allá afuera de la casa de ustedes y estábamos platicando lo que estabas estudiando. Sí. ¿Qué es lo que estabas estudiando?
2: Pues actualmente sigo estudiando una carrera que se llama Dirección de Empresas de Entretenimiento.
0: Exacto.
1: Está padre, ¿no?
2: No, está padrísima, completísima. Es una carrera que me ha dado tantas herramientas, porque a mí no solamente me interesa como cantar, sino la parte del negocio, radio, televisión.
0: La producción,
2: todo, esa carrera lo abarca todo, y ya casi acabo. Entonces ya estoy en eso.
0: A mí me tocó el caso de una conocida que quería poner una obra de teatro. Dijo, es tan complicado que mejor no lo hago.
1: Es que, ¿sabes qué? Ya son artistas, pero además tienen que ser administradores y
0: no,
1: todo.
0: No, desde sacar los permisos, comprar los derechos, presentar la producción.
2: No, y más teatro. O sea, no, es aventarse un torito buenísimo.
1: Tienes que estudiar administración de negocios también. Sí, además de tu talento.
0: Que es lo que
1: talento,
0: está estudiando,
1: ¿no?
0: Ella. Sí,
1: sí, claro. Sí.
0: Exactamente. Sí. Dijo, no, yo mejor ahí la dejo, es mejor que me contraten. Porque, dijo, es que es súper rollo esto, dice, qué bárbaro.
1: Claro.
0: Está peor que ir a sacar el carnet del Seguro Social, me dijo. No, dice, está complicadísimo esto. Entonces, sí, tú estás estudiando eso. Pero a la par sigues en este tipo de contextos, o sea, los concursos, los realities.
2: No, ya. Mira, los concursos ya se me acabaron. En otra entrevista me preguntaron, ¿en cuál otro vas a ir o qué vas a hacer? Y yo ya dije, no, ya este fue mi despedida. Ya no quiero ya concursos. Ahora sí que algo como, no sé, mira, muy adelante, La Casa de los Famosos, algo así, mira, vemos.
0: Que te posicione más en México, ¿no?
2: Ajá, claro. Es que también eso sí me quedé pensando, porque fue un programa que no se vio aquí, o sea, realmente en algunas plataformas, en YouTube, en TikTok, todas las plataformas, pues se podía ver, pero así como que se transmitiera aquí, no, entonces el público fue más para Estados Unidos y gente de España, entonces pues sí, no, realmente aquí en México estaría mejor. O la gente me decía, muévete para Estados Unidos, como que no sé.
0: Es muy difícil, ¿no? El mercado americano.
2: No, y esta industria de por sí, la artisteada, es todo un rollo cañón. O sea, ahora sí que meterle a redes sociales es otro factor que yo le diría a la gente que le gusta esto, que quiere meterse a concursar o cantar, que también redes sociales es otro pum, más que meterse a concursos.
0: Que primero le meta redes sociales y después le meta lo otro.
2: Ajá, sí.
0: Pues ya ves, ya la Casa de los Famosos ahorita son puros influencers.
2: Sí, ¿verdad? Sí. Como que ya, ¿hay actores también o no?
0: Pocos.
2: pocos.
0: Porque está Ernesto, está Cintia, está... Bueno, Memo, no sé qué hace ahí. O sea, digo, un comentarista de deportes tan querido, metido ahí. Está un árabe, que quién sabe de dónde lo sacaron. Está mono el cuate, pero quién sabe qué hace, que o sea, no
2: un
0: le he encontrado.
2: No
0: le he encontrado ningún tributo todavía como para que esté ahí adentro. Y luego puros influencers. Puros influencers. Pero vamos a un pequeño corte y regresamos volando con ustedes en este programa
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4: Vamos a una breve pausa y regresamos a su programa Estilo de Vida.
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0: Y ya estamos nuevamente con ustedes en este programa Estilo de Vida. Y bueno, estamos aquí con Leslie, que tiene una voz impresionante, maravillosa, que incluso David te quería integrar en un concepto y que tú estabas ya con compromisos hechos, ¿te acuerdas?
2: Sí, ay, sí, es que hemos estado en cantidad de pláticas para cantar.
0: Y pero ese es un don que tú tienes, o sea, tienes la capacidad de producir, de hacer muchas cosas. Ya llegó aquí Marquito Silva, que previo a esta entrevista la entrevistó también, copión. Y feliz.
16: Pero perdóname, ya.
1: Te dejé el micrófono no alto.
0: Voy a ser como los envidiosos. No te perdono. ¿Por qué te la llevaste primero a tu programa? Así hay muchos envidiosos. Ay. Yo conozco muchos, ¿verdad, Marquito?
16: Si la envidia fuera tiña.
0: No, estarían calvos todos. Entonces, bueno, el caso es que, ¿qué vamos a hacer con...? Tómale, Marquito. Ajá. Con tu maravillosa voz, mi vida, porque ya queremos escucharte. ¿No ibas a hacer ya un disco?
2: Sí, no, ya, mira, es que yo justo preparé miles de canciones, hasta dentro de la Academia de Operación Triunfo, yo estuve escribiendo canciones, para que justo saliendo, ahorita yo quiero... Hay un posible contrato con Universal y con GTS para pues para sacar la música, para ya empezar como pues el plan, ¿no? Para salir como artista. Eso fue como la fortuna, la ventaja de haber entrado a Operación Triunfo, como que te abren esa posibilidad de firmar ya. Entonces yo ya tengo música preparada, la voy a sacar con Universal o sin Universal, pero de que ya tengo música preparada y ya tiene que salir.
0: Pero es que has madurado mucho como artista. ¿Cuántos años vamos desde que terminaste con Yuri el reality hasta ahorita? ¿Cuántos años?
2: Ay, es que eso tiene que ser. Fue como en el 2017, 2018.
0: Hace 9 años.
2: Sí, porque sí, con
0: Eras una bebé.
1: Pues sí, se ve bien chiquitita.
0: No, pero ¿aún? Imagínate. Ay, quítale 9 años, ¿cómo estaba de bebé?
1: Más chiquitinina.
0: Sí.
2: Sí.
0: O sea, no, es una improvisada. Estudia, según una carrera universitaria relacionada al arte. Tiene 10 años en la cantada.
1: Sabe cantar.
0: Se ha preparado todos los días, o sea.
2: No, y es que se trata de tocar puertas y tocar puertas, y aquí quien gana no es quien llega a la victoria, sino el que aguante más. O sea, a mí
1: Sí, es cierto.
2: El que aguante, porque esta carrera, nos metimos en una carrera que hoy.
1: ¿Cómo cambió, padre, verdad?
0: Es que no es tanto tener el don, sino que el don se comercializa. Hoy en día ya no es tu talento, es cómo comercializan tu talento.
1: Está cañón, ¿cómo cambió?
0: ¿Cuántos seguidores tienes
1: ahora también
0: en las redes? ¿Cuántos seguidores?
2: Ya lo es todo hoy. ¿Verdad?
0: ¿Cuántos seguidores tienes?
2: Mira, en TikTok tengo 500,000.
0: Que no cualquiera, porque son orgánicos, ¿no?
2: Sí, no, TikTok yo los crecí a puro pulso y sudor, porque subiendo, llegué a 500,000 y en Instagram ya estoy llegando a 40.
0: Mira.
2: Entonces,
0: ¡ay! Es muy difícil.
1: Qué impresionante, yo todavía ni sé subir bien a Instagram, nada.
0: A mí me ha costado tanto trabajo. A mí llegar al millón en Facebook me costó mucho. Un año y medio. Pero llegar a 50,000 en Instagram, 3 años.
2: No, es que, híjole,
0: Instagram es bien difícil.
2: Bien difícil.
0: Yo no lo sé cómo le hace a esta niña Carolina y su hermano, que ese actor también, que los dos son guapísimos. Sí, ¿sabes cómo se llama ella? Carolina y él, ¿cómo se llama? Pero son dos hermanos guapérrimos, son unos cromos. Él estuvo en la telenovela con Angelique
2: Boyer. Sí, ella, la que tiene como la casa con...
0: Con la hamburguesota y la papota.
2: ¡Ay, yo lo sigo! Yo
0: también.
2: Yo soy su fan. ¿Sí? ¿Son tus amigos?
0: No, no quisiera.
1: ¡Ay! ¿Ya se había emocionado?
0: No, yo lo sigo. ¿Sabes la cantidad, los millones de seguidores que tienen?
2: No, hombre.
0: Pero todos los días suben una hamburguesa, una papa, encuera al hermano. O sea...
2: No, es que el contenido es barbarísimo, el de ella. Sí, sí, sí.
1: Todos los días se encuentra.
17: Rincón, Carolina Rincón.
0: Carolina Rincón.
2: Ella, no, el hermano guapísimo.
0: Ella estuvo en una telenovela con Angelique Boyer. Bueno, es que él decía que él era actor, que qué tenía que andar haciendo en las redes. Y la hermana le dijo, métete a las redes.
17: Y le va mejor en las redes que
0: y ahora
17: en la
0: dice
17: actuación.
0: Que pues ya actúa por gusto porque ya capitaliza tanto en las redes.
2: No, y tengo una amiga, ahí sí les voy a contar el chisme para que ya se lo avienten. es que tengo una amiga que iba a entrar a Operación Triunfo y ya le iban a dar el contrato, ya iba a entrar y ella rechazó porque dijo que le convenía más porque ella hace en vivos, en TikTok. Ella se lleva, ¿qué será? Mensualmente, millonada, pero millonada. Ella vive de eso, haciendo lives en TikTok. La gente le da dinero, TikTok monetiza. No. Ella, y decidió rechazar todo lo que le habían prometido aquí para seguir en TikTok.
0: A mí me extrañó muchísimo este niño que entró a la Casa de los Famosos, que tenía 70, bueno, no tenía, tiene 70 millones de seguidores. Y que hace este contenido con Mr. Bean. Ajá. Fede se llama.
2: Fede.
0: Entonces decías, ¿qué hace una persona que hace contenido para niños, primero, que tiene sus propios productos, que gana millones comercializando las redes sociales, metido en una casa de los famosos que lo va a aislar, que lo va a encasillar, que lo puede desprestigiar con su público? No, resulta que era uno de los patrocinadores.
2: Sí.
0: O sea, era uno. Yo me quedé como idiota
17: las
0: cuando.
17: Las estrategias que utilizan ya.
0: Cuando oí que él era uno de los que pagaba el programa.
17: Eso nomás.
0: Y que se metió 15 días nada más para sondear a todos.
2: No, él tiene un ejército. Un ejército.
0: Dices,
1: qué fuerte, oye.
0: Ahora todos lo son las redes sociales.
2: Todo.
0: Ahora todo lo son las redes sociales.
17: Y entonces a ustedes como talentos y ya les están pidiendo también todo esto. ¿Cuántos seguidores
2: tienes? Sí, no, de hecho yo tengo 500,000 en TikTok y 40 en Instagram. Uh-huh. Y justo yo me dedico también al teatro musical. Yo hago teatro musical y hay castings donde llegas y no solo en teatro, en series, en cualquiera. ¿Cuántos seguidores tienen? Te preguntan.
17: Ya
2: es como un requisito. Entonces yo me pongo a pensar y digo, no puedes ir. O sea, como más adelante, ¿de qué se
1: va
2: a tratar?
1: O sea, ya llevas tú hasta los que van a comprar los boletos de la.
2: Sí,
1: ¿no?
17: Que muchas veces ya ni es garantía de nada, ¿eh? Porque como la gente está acostumbrada
1: a estar cambiando de uno al otro. ¿O
17: no,
1: qué?
17: Pero aparte, de como no pagan nada por estarlos viendo a través de las redes sociales haciendo todas sus cosas. Ya cuando se trata de desembolsar el costo para pagar un boleto para ir al teatro o en alguna situación, ya no lo hacen, ¿eh? Porque entonces vas a los teatros y dices, sí, es que este influencer tiene tantos millones, y ves el teatro y dices, ¿dónde están? ¿Dónde están todos los millones que lo siguen? Porque no pagaron un boleto para venir a verlo.
2: Sí.
17: ¿Cierto o no?
2: Sí, pues sí.
17: O sea, no es, televisivamente sí, a lo mejor series sí, porque a lo mejor la gente voltea, está haciendo ese proyecto, ahora vamos a verlo, pero porque es algo que ya pagas dentro de algún sistema de alguna plataforma que tengas. Pero
1: claro,
17: ir a pagar ya algo por verlo, son pocos los que sí, como a Fede, que sí le pagan para ir a verlo a un auditorio nacional, ¿no?
2: Sí.
17: A él sí la gente sí desembolsa dinero, o a un Elaine Aro, que sí desembolsa a la gente para ir a verlos, pero no.
0: Aquí ya me están mandando mensajes.
17: ¿Ah, sí?
0: Sí, dice, dile que le mando muchos besos, David, que fue un robo.
2: ¡Ay, David!
0: Que obvio lo tenía amo. Que ganar ella y que yo compartí todos sus videos.
2: ¡Ay, lo amo! No, hombre, es que estábamos en la lucha, ¿no? Es que fue todo un rollo. Ay, es que el programa, yo siento que mucha gente tiró mucho hate y se quejó porque cambiaron mucho el formato, no sé si ustedes lo conocen, de España, claro, el Operación España, Triunfo sí, de España, claro. David Bisbal.
17: Que sigue siendo el formato allá todavía.
2: Y sigue siendo, ¿no?
1: Y ha salido muchos muy buenos también.
2: Muchos, sí. Pero yo siento que cambiaron tanto el formato que la gente en España, tengo muchos conocidos en España que me están diciendo que como que no lograron entender cómo funcionaba el formato, qué pasó en redes.
1: Lo tropicalizaron demasiado.
2: Creo, puede ser, no sé, es que había puertorriqueños, República Dominicana, Argentina, México, había todos.
0: Es que Telemundo, más que parecer las Naciones Unidas, parece el Arca de Noé.
2: Ay, Dios mío, pues es que no sé, o sea, yo creo que ya al salir del programa fue cuando me enteré como todo lo que había pasado con el programa, con el formato, que al final yo no me, ¿cómo se dice? Yo no me arrepiento de nada, la verdad yo viví una experiencia increíble, o sea, a mí me encantó la experiencia, la gente que conocí, lo que aprendí, Erika Ender como directora, o sea, la verdad, los maestros. Sí, la verdad es que el formato sí estaba muy prometedor, o sea, toda la gente reunida para el formato era muy bueno. Entonces, pues creo que sí me ayudó mucho como para seguirme desarrollando como artista. Creo que ahorita me toca sacar música en mis redes, hago muchos videos en TikTok, eso me encanta. Y pues te digo que está esta oportunidad con Universal, con GTS, para pues ahora sí.
17: Para la gente que nos escucha, dile, porque la gente piensa que hacer redes es estar jugueteando, es parte de un trabajo.
2: No, es que redes ya hoy en día ya es un trabajo, la gente vive de sus redes, o sea, ya te digo que la chica
0: dímelo
2: que,
0: a mí.
2: No, pues la gente que rechazó el programa porque dice, es que yo me mantengo de TikTok. Entonces tú te quedas pensando, ¿cómo que se mantiene? O sea, ¿qué hace?
0: Pues Erika Buenfil lo dijo, que de eso vivió mucho tiempo.
2: Ah, pues Erika Buenfil.
0: Cuando le cerraron las puertas de Televisa y después de ser la reina del TikTok, la volvieron a llamar para estelarizar programas.
1: ¿Qué
0: tal? Pero vámonos a un pequeño corte y regresamos volando con ustedes en su programa Estilo de Vida. 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

0: Y ya estamos nuevamente con ustedes en su programa
1: Estilo de Vida.
0: ¿Y qué es lo que estamos escuchando, Leslie?
2: Bueno, pues estaban escuchando Amor de Papel y Miel. Es una balada muy hermosa para aquellos que estén románticos. Yo no tiene mucho. Antes de irme al programa, yo saqué esta canción y junto con Emilio Ortega, compositor buenísimo, a la gente le gustó mucho. Estuvo en plataformas, también en radio, también estuvo pasando la canción. Y para que la descarguen, se metan a Spotify, la descarguen y escuchen. Esta está muy, muy linda.
0: ¿Tus redes cuáles son?
2: Mis redes, yo en Instagram estoy como Leslie Mar, así como el mar, punto music. Lesliemar.music. Ahí hay mucho contenido de todo lo que viví en el programa, muchos chismes. Te digo que este segmento que saqué con la Frankie, a la gente le gusta mucho porque chismeamos de todos los realities. Vamos a chismear de todos los realities en la casa de los famosos. Ahí echamos buen chisme y a la gente le gusta. Entonces, este mero, leslie.mar.music. Y también mucha música, covers, me gusta cantar baladas, igual como lo que canta la Yuri, me gusta cantar. Ahora sí que en esas andamos. Y en TikTok estoy como Leslie. Ay, no, fíjate que ahí aún estoy ahí como Leslie Ote. No, pero ya lo voy a cambiar igual a Leslie Mar.
0: Operación para que me Triunfo. Busquen así. Leslie Ote, Operación Triunfo.
2: USA, Estados Unidos. O sea, Leslie Ote y USA. Pero ya voy a cambiar ese, porque no se habían hecho cambiar el username, pero ya cambié el de Instagram. Y en YouTube estoy como Leslie Mar. Ay, en YouTube también tengo mucha música de José José y covers así de, como baladas, pop, ándale.
3: Oye, ¿y cómo ha sido tu peregrinar dentro del mundo de la música? Llegas con los productores, dices, oye, aquí estoy, oye, novela, te puedo componer este tema, lo puedo interpretar, ¿o qué ha pasado?
0: Es que trae atrás una persona que la cuida, la asesora, la chiquea, la protege, no, da la cara, sí. Recibe los golpes, que es su mamá preciosa.
2: Mi madre, que está aquí.
0: Que además, ella es médico. Uh-huh. Ella es médico, estuvo trabajando para la Procuraduría, es una gran profesionista, somos amigos desde hace muchos años, y ella decidió dejar todo por proteger hija, a su hija. Mira. Madre al fin y al cabo maravillosa.
4: Así que es.
0: Dejar una profesión exitosa, dejar una carrera llena de triunfos para ayudarte, para protegerte.
4: Por ver que cumpliera sus sueños. Entonces, su
0: tienes,
4: hija
0: tienes lo que muchas no pueden tener, ¿no?
2: Sí, no, mi madrecita santa, la verdad es que yo no entiendo, de verdad, no. Bueno, el equipo era de tres, o sea, mi papá, que en paz descanse.
0: ¿Te tocó el problema de que falleció?
2: Falleció mi papá.
0: Del proyecto, ¿verdad?
2: Falleció mi papá una semana antes de irme a Operación
4: Triunfo. Ay, Dios, qué duro.
2: O
4: para
2: sea,
4: ti.
2: No, mis amigos allá, todo el mundo me decía, es que no sé cómo estás aquí. O sea, todos me decían la fuerza, la resiliencia que tienes, o sea, de qué manera estás, todos, la producción, todos estaban así como, porque nosotros nos habíamos ido de vacaciones a Poza Rica, allá a Tuxpan, Veracruz, para justamente relajarme y ya irme al programa, ¿no? Ya todo estaba en marcha y ahí fallece mi papá de vacaciones.
0: Sí, que les mandé el pésame, como ya no vi que me contestaron, dije, a lo mejor cambiaron de teléfono.
2: Ay, no, pues es que...
0: Pero se me hace que son momentos que no quieren compartir con nadie, ¿no? O sea,
2: no,
0: es un dolor
2: pues,
0: muy particular,
2: la verdad,
0: ¿no?
2: Es que, fíjate, yo creo que, no sé, o sea, yo mi papá, aquí tengo mi reliquiario, no me lo quito, en todos los conciertos, las galas, yo lo tenía aquí, yo lloraba en las noches, ¿no? Sí, fue muy difícil, o sea, muy difícil.
4: Muy duro,
2: y estar
4: claro.
2: Lejos de mi mamá, que mi mamá y yo, mira, así ahorita, está aquí sí. Al lado, o sea, ella me lleva a todos lados y no, y ha sido muy difícil, porque realmente tiene como 2 meses que mi papi y se fue.
0: Sí.
2: Entonces, pues.
4: Ay, no,
0: tiene poquito.
2: Poquito. Entonces, yo me fui para allá, le dediqué mi última canción, Never Enough, búsquenla, Never Enough, porque esa canción es de Greatest Showman, no sé si ustedes vieron
3: muy
2: esa
3: buena.
2: Película.
3: Sí, la película. Buena,
2: era nuestra favorita. Mi papá y yo veíamos esa películas todo el tiempo.
3: Y es un tema dificilísimo de interpretar.
2: Dificilísimo.
3: Una voz muy
2: ay,
3: bonita.
2: Sí, gracias.
3: Muy bonita. Por eso digo para
0: sí. ¿Esa ya la tienes nivel. Arriba de las plataformas?
2: No, esa está... pues la van a subir, pero esta es en la cuenta pues de Operación Triunfo. Tengo todas las canciones de mis galas. Never Enough también debe estar arriba. Y no, hombre, yo me quebré en la canción. Estaba cantando y llorando. Y yo dije, esto va a sonar horrible, pero pues la verdad la pude sacar adelante. Sí, ¿no? Y terminaron la canción. Y tenía el relicario yo abierto. Mucha gente dice, es que se le abrió el relicario. Y sí, o sea, el relicario estaba abierto cuando yo estaba cantando Never Enough. Entonces busquen ahí el video, está muy, muy, muy bello, porque yo se lo dediqué a mi papá y fue la última canción que canté en la final, la última. Entonces,
3: oye, quedaste entonces como cuarta finalista de Operación Triunfo.
2: Cuarta finalista, sí, sí, sí, oh, no, toda la gente se le echó al Wandy, que fue el de República Dominicana ganador. Mucha gente se le fue encima, que ¿cómo crees, Leslie? Tenía que ganar en
0: porque redes. Arreglan los concursos, digo, yo no tengo por qué quedar bien con nadie. O sea, arreglan eso, o sea, ya todo el mundo sabe quién va a quedar, por qué va a quedar, qué interés hay detrás de...
2: Pues, claro. Sí, yo me la solía. Yo la verdad, antes de la final, me acuerdo que mi mamá estaba en el público y justamente yo salí al escenario y yo volteo a ver a mi mamá y le hago a mi mamá como, mamá, como que esto no voy a ganar. O sea,
4: sí,
2: como
4: no,
2: que
4: no
2: yo...
4: no agarré las armas ahorita.
2: Ajá, yo, pero yo porque me la solía, no sé, ves.
3: ¿Por qué? ¿Qué fue lo que viste? ¿Qué te das cuenta?
2: Pues no sé, o sea, yo aparte que tengo como... Yo soy
3: intuición.
2: Bruja, yo soy bruja, yo siempre...
4: ese...
2: Siempre, toda la vida siempre me la sé.
4: Percepción.
2: Yo el día que a mí me eliminaron de La Voz y que ya fui para atrás, yo ese día me levanté y dije, no, hoy no. O sea, yo siempre he tenido esa percepción y esta vez la tuve, y también pues ves cosas atrás, como que algo no te huele mal, como que... Entonces llegas a tus conclusiones y yo...
4: Hay secretismos alrededor.
2: Un poco. O sea, ahora sí que a mí no me ha tocado eso de que llego al programa y me dan el guión, ¿no? De tú sales en tal, a mí nunca, afortunadamente, pues no sé, o afortunado, desafortunadamente, nunca me ha tocado así, la verdad. Pero pues yo, o sea, sí creo que a lo mejor ya las producciones han de tener sus... Pues sí, cómo va a ir encaminado cada participante, qué es lo que puede jalar, qué es lo que no. Y más de esto, ¿no? Que era encerrarnos a todos y vivan juntos, peleense, hubieron miles peleas, hubieron shit.
4: ¿Qué debe de ser difícil? ¿Qué sientes ahí? O sea, estás viviendo en un lugar que ni es tu casa.
0: En vez de que se fomente la cordialidad, el aprecio, los valores, que la gente diga, ay, qué padre, yo también quiero entrar porque se ve que está padrísimo, que todos se llevan bien. No, destrócense porque necesitamos dos puntos más que la que anuncia detergentes en el canal de enfrente, ¿no?
4: Es que es triste que el público también eso es lo que prefiere.
2: ¿Sí? Pues sí, es que desafortunadamente tú ves, pues ya en la academia, todos, o sea, ya realmente... cordial. Ahorita en La Casa de los Famosos yo estaba viendo ahí unos memes en TikTok o no sé qué, que como que todos estaban muy como serios, como sentados, como que todo bonito.
0: Mira, el
2: todo
0: nivel
2: feliz.
0: De el nivel de no, vulgaridad ojalá. Que he visto en esta casa no lo he visto en ningún programa, ni siquiera en otro idioma.
2: Qué en La Casa de los Famosos.
0: El nivel de vulgaridad. No, de veras, o sea, hablando de cosas que no puedo ni siquiera repetir en radio. O sea, ni siquiera insinuar. Uy, de lo imagínate. Corriente, de lo vulgar, de lo soez.
2: Qué fuerte.
0: Que se dice, ¿verdad? Como el último diálogo que subió esta niña, que está ahí.
3: Sí, Karina.
0: Con el otro, ajá, que diseña imágenes.
3: Ay, sí.
0: Y que hablaban de tamaño de penes, sí, y claro, de cómo que hacían el sexo. No, una cosa que...
2: Ay, bien fuerte.
0: No, es posible que esto esté pasando.
4: ¿Qué nos estará pasando, oye?
0: Una pérdida de valores.
4: Mientras más se insulte la gente, mientras más todo...
2: Más jala.
0: Pero mejor vamos a ir esta canción tuya.
2: Sí.
0: Para ponernos, ¿cuál es?
2: Esta es Juntos para Toda la Vida. Es, ay, este género, fíjate, a mucha gente le encantó esta canción. Mucha gente, porque es un género como R&B, pop. Y les va a gustar, está potente.
0: Vamos a escucharla.

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1: Y ya estamos nuevamente con ustedes, que es su programa Estilo de Vida. Pues preciosa la canción. Tienen que meterse a oír la música de Leslie.
2: Sí.
1: ¿Cómo pueden ingresar a ver todo tu trabajo?
2: Sí, por favor. Mira, en Spotify, si les gustaron las rolas, Leslie Mar. Leslie Mar, así como el mar. Ahí me van a encontrar luego.
1: ¿Qué canciones bonitas podemos escuchar ahí? Porque deben de haber muchas.
2: Sí. Sí, pues mira, tengo canciones. Mira, las de ahorita, esas las tengo ahí en mi plataforma en Spotify. Igual en YouTube tengo muchos covers, ya los quiero pasar a Spotify también. Pero, por ejemplo, canciones de banda también como en balada. A la gente le gustó mucho también cuando hice eso. Tengo canciones como de José José, Yuri, también actuales, me gustan mucho pop. Entonces, Leslie Amar en YouTube también van a encontrar mucha música.
1: Métanse de veras como curiosidad y se van a quedar como fans. De veras, se los digo.
2: Prometido.
1: Porque canta. Ya escucharon ustedes, divino, precioso. Además, es una niña maravillosa, una artista completa, alguien que estudia, con muchos valores, con muchos años de carrera, preparándose constantemente, luchando contra corriente mexicana, que es lo que también debemos nosotros de apoyar, porque viene tanto talento de fuera, que no te digo
3: claro,
1: que no sea talento.
3: Con mucho empeño también,
1: pero
3: no lo deja.
1: Que está muy prefabricado.
4: Exacto.
1: Está muy inflado, que está muy hecho para el marketing, para producto desechable, ¿verdad? No ellos, presentan, lo que presentan, ellos merecen mi respeto. Pero lo que presentan, que es como de úsese, tírese y olvídese el día de mañana.
3: Y vamos,
1: ¿no?,
3: a sacar otra cosa. Que...
1: Sí. Entonces, pero tu trabajo es maravilloso, mi amor.
2: Ay,
1: yo
2: gracias.
1: Que desde chiquita te conozco, me encanta, me encanta, me encanta. Y yo tuve oportunidad de verte en Operación Triunfo porque en la casa te veían.
2: Sí.
1: Entonces,
2: sí,
1: y me dice, mira, Leslie, mira, y lo que acaban de oír, que le robaron el triunfo. Sí, le robaron el triunfo. Merecía ganar. Es una opinión personal, pero esa opinión personal, cuando ya es la generalidad del público, pues ya no se vuelve opinión personal.
3: Exacto, no, ya
1: porque
3: no.
1: Ya se vuelve como una indignación ante un resultado que no debe verse.
4: Que duele así muchísimo, porque si se esmeró tanto, se esmeran tanto para que a la hora de la hora haya un favorito ya de previo a que empiece el concurso y que digan tú vas a ser el ganador y vamos sorteando y a los últimos, a los verdaderamente talentosos, ya los dejamos atrás porque queremos que tú ganes, si es muy
3: pero doloroso, fíjate cómo de
4: también.
3: Todas maneras, como decía Gerardo una vez, aunque te quites, ¿no?
1: Como José José.
3: O como
1: que
3: Yuridia.
1: Fue el gran ganador sin corona.
2: Ah, pues
3: como
2: sí.
3: Yuridia igual.
1: Sí. José, Yuridia, Yuridia fue ganadora sin corona. José José fue ganador sin corona.
3: Y ni siquiera la iban a meter, no la habían escogido, ¿no?
1: Sí. Y hay muchos otros que fueron grandes ganadores sin corona.
3: Así que te va a tocar.
2: Sí.
3: ¿Tú?
2: Sí, sí.
3: No te preocupes.
2: No, ya, no. Y mi objetivo nunca fue como ir a llevarme el primer lugar. O realmente la gente muy indignada en redes sociales porque sí me mandan mensajes. Que el lugar era tuyo. Mucha gente en redes. Pero realmente yo quería ir más que, o sea, lo de mi papá. Yo quería ir a cantarle a mi papá, pero ir a aprender y a seguir pues desarrollándome como artista.
1: A tener un currículum, ¿no?
2: Sí,
3: a conocer otras cosas, experiencias.
1: También eso llama la atención, como Carlos Rivera, que en base, bueno, al apoyo incondicional de de muchas personas que nosotros conocemos, ¿verdad? Que le ayudaron y que lo posicionaron también, pues logró hacer el reunión en España, comenzar a colocar su música, después ir a otras ciudades de América. La que nos duele mucho que le estén ahí a veces metiendo el pie porque merece despuntar en todo el mundo es Yuridia, ¿no?
4: Ah, sí.
1: Le están metiendo mucho el pie, mucha envidia por el carácter que tiene, por el jale que tiene, por el poder que tiene. Y así a muchos artistas como tú, que dicen, pues, o es producto para nosotros y lo podemos explotar o que no lo explote nadie, ¿no? Así es esta industria.
2: Sí, así es. Y pues ahora sí que lo que dije, aquí es de quien aguante más. Quien aguante más, el camino es el triunfador, realmente.
4: Oye, ahorita los proyectos, ¿cómo vienen? Entonces, ahorita presentas también, sigues tocando puerta con nueva música.
2: Sí, ahorita te digo que ya la cantidad de música que tengo, cantidad de canciones que he escrito y que ya están producidas, ya tengo las maquetas, todo para sacar ahí, esténse pendientes en mis plataformas porque, y les va a gustar mucho porque son temas que casi no se hablan, entonces de lo que hablan las canciones, entonces yo estoy segura que les va a gustar. Y pues sí, en TikTok también voy a seguir haciendo lives, voy a seguir creciendo por ahí un poquito y pues también estoy estudiando, ya voy a terminar mi carrera ya para también para tener mi título ya más preparada, no puede estar la niña, entonces sí también.
1: Sí,
2: por
1: porque
2: ahí.
1: Muchos artistas dicen, como no me dan trabajo, me lo doy yo.
3: Claro.
2: Sí, claro, al final.
1: El caso de una Lupita Sandoval, que le mando muchos besos a mi amiga preciosa.
3: Una gran empresaria también.
1: Que ella empezó empresaria teatral porque como dijo, si no me dan la obra, me la doy yo.
2: Claro.
1: ¿Verdad? Sí. ¿Y cuántos no han hecho lo mismo, verdad? Han montado sus propios shows y ahorita María Conchita Alonso, que está produciendo su disco en Miami, y tantos amigos que dicen, pues ya.
4: Está en la lucha.
1: Rocío Banquells, que, oye, que le han hecho cada fregadera.
4: Ah, ¿en serio?
1: O sea, no, le ofrecieron una telenovela.
4: Ay, sí, me dijeron.
1: Decir por qué, pero ella sabe perfectamente quién y por qué se lo quitaron.
4: La bajaron del proyecto.
1: La bajaron del proyecto. Dice, yo qué culpa tengo del pleito que tuvo X con Y. Pero como yo soy parte de X, pues Y me metió el pie y me sacaron del proyecto. Y luego le vuelven a ofrecer, se me hace que fue adrede, le vuelven a ofrecer el papel, ya con el contrato, a un día de ir a grabar, le dicen, ¿qué crees? No vas otra vez.
3: Qué bárbaro.
1: Y ella cancelando proyectos, cancelando conciertos, porque iba a entrar a televisión. Dice, pues no, no vas. Y yo digo, eso se lo hicieron adrede.
3: Claro, eso es.
1: Esas son fregaderas que.
3: A la leche.
1: No, o sea. Pues
3: sí, pues sí.
1: Fregaderas dicen en mi pueblo, pero bueno.
3: En el mío dicen mala leche.
1: Y en el de Marcos no te digo cómo dicen. Pero sí tienes que echarle muchas ganas, porque el talento lo tienes, la belleza la tienes, porque además eso es lo que mucha gente también agradece, que sus artistas sean figuras bellas.
3: Y es dulce, además ella.
4: Ay, sí.
2: Sí, ay, gracias.
1: Y además te queremos mucho.
2: Ay, no, yo a ustedes gracias por el espacio, por platicar, dejarme platicar de esto un poco y pues nada, y voy a seguir luchando.
4: ¿Tus redes sociales?
2: Mis redes sociales, bueno.
1: ¿En Facebook tienes?
2: Facebook tengo, casi no lo uso, fíjate, pero.
3: Eso
2: ahí
3: ya es para nosotros.
2: Ay, no, pero sí subo,
1: sube,
2: o sea,
1: canciones,
2: subo cosas.
1: Sube canciones a Facebook.
2: Sí, sí, sí, no, Leslie Mar, estoy Leslie Mar en todos lados.
1: Sube todos tus en contenidos todos. De YouTube a Facebook.
2: Sí.
1: Es muy sencillo hacerlo en
2: lo que subo
1: pasada.
2: A Instagram se sube a Facebook como en automático. Ajá, yo creo que como está junto, se suben las dos cosas ahí. Entonces también en Facebook me pueden seguir.
1: Porque también los grandes agradecemos.
4: Sí, claro.
1: Sí, Facebook es una red de personas ya mayores de 40 años.
3: Exacto. Sí.
1: Por eso tengo tantos yo. Me agarré a todo el INAPAN. Pero entonces. Pero también hazlo tú. Mi vida, muchas gracias por haber venido.
2: Ay, gracias
1: por venir. De veras, fue un placer. Gracias. Yo tenía muchas ganas de que vinieras y también darte el pésame por lo que pasaste, mi amor. Gracias. Y por felicitarte por ser la ganadora de Operación Triunfo, que te hayan dado un cuarto lugar, que es muy honroso de cualquier manera, porque dentro de 16 personas, tener el cuarto lugar significa que moviste también los sentimientos de los que te lo dieron.
3: Claro.
1: Pues bueno, Miri, muchísimas gracias.
3: Un beso para todos.
1: Marquito.
4: Un placer, querido Jerry.
1: Y cuídense mucho, no nos vamos después del himno nacional, continuamos con ustedes aquí en este programa.
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0: Vamos a una breve pausa y regresamos a su programa Estilo de Vida.
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3: ¿Alguna vez has escuchado a alguien decir, me cayó la solitaria y no sabía si era un chiste o algo real? Pues es muy real. La solitaria es un parásito que puede medir hasta 7 metros de largo. Imagínate un gusano del tamaño de un poste de luz viviendo dentro de tu intestino. Pero lo más preocupante no es eso. Lo peor ocurre cuando sus larvas llegan al cerebro. Su nombre científico es Tenia solium y su ciclo de vida es un viaje complicado entre cerdos y humanos. Todo empieza cuando un cerdo criado en traspatio y sin control sanitario come algo contaminado con heces humanas que contienen huevos del parásito. Dentro del cerdo, esos huevos se convierten en larvas que se alojan en los músculos. Si una persona come esa carne cruda o mal cocida, las larvas llegan a su intestino, se pegan a la pared y crecen hasta convertirse en el gusano adulto, la famosa solitaria. Eso se llama teniasis. Pero si lo que una persona ingiere no son las larvas, sino los huevos del parásito, por agua o alimentos contaminados, el asunto se pone grave. Las larvas pueden viajar por la sangre y alojarse en músculos, ojos o, en el peor de los casos, en el cerebro. A eso se le llama cisticercosis. Y cuando llega al cerebro, se convierte en una neurocisticercosis, la forma más peligrosa. Puede provocar epilepsia, dolores de cabeza intolerables e incluso la muerte. De hecho, es la primera causa de epilepsia adquirida en adultos en muchas regiones del mundo. Este parásito tiene un truco maestro. Es capaz de engañar al sistema inmunológico, transformando la respuesta inflamatoria del cuerpo en una respuesta antiinflamatoria que le permite vivir años dentro de los tejidos sin causar síntomas. Es como un intruso que entra a tu casa, desactiva la alarma y se queda viviendo ahí sin que te des cuenta. El problema estalla cuando la larva muere, ya sea por medicamentos o por edad, y libera sustancias que desatan una inflamación brutal en el cerebro. Paradójicamente, muchas veces los síntomas más graves no los causa el parásito, sino la propia defensa del cuerpo al intentar eliminarlo. En México, los casos de cisticercosis han bajado mucho en las últimas décadas. Hoy se reportan menos de 300 al año. Pero la enfermedad no ha desaparecido. La Organización Mundial de la Salud la tiene entre sus prioridades de eliminación para América hacia 2030. Y es que persisten comunidades donde la falta de agua potable, el manejo inadecuado de excretas y la crianza de cerdos sin control sanitario mantienen vivo el ciclo del parásito. Mientras tanto, se investigan moléculas del parásito que podrían convertirse en blancos para terapias más precisas, que ataquen al invasor sin desatar la tormenta inflamatoria. Erradicar la cisticercosis no depende solo de eliminar un parásito, sino de transformar las condiciones que le permiten existir. Cocinar bien la carne de cerdo, lavarse las manos, tener acceso a agua limpia, suena sencillo. Pero para millones de personas en México todavía no lo es. La lucha contra la solitaria es una lucha contra la desigualdad. Con información de la doctora Lucía Jiménez García, de la Facultad de Medicina de la UNAM. Les saluda Mónica Genis.
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0: Amigo, este espacio, la gratísima compañía de Miriam Díez.
1: Hola, ¿cómo están? Bienvenidos.
0: Y Marquito Silva.
2: Jerrito, muy contento de estar de nueva cuenta con todos ustedes aquí en Estilo de Vida.
0: Yo no te voy a decir nada, Marquito.
2: ¿Por qué, Jerrito? Pues,
0: porque la gente se molestó ayer conmigo porque te dije pelón.
2: Ay, ¿qué te dijeron, Jerrito? Cuéntame,
0: no estoy para saber. No, mejor no te digo, mejor no te digo.
2: Saludos a toda la gente preciosa.
0: Ya no le voy a decir nada, Marco. Ay. Así que si ustedes se divertían cuando veían yo que cariñosamente lo hacía pedazos, ya no lo voy a hacer. Yo no lo voy a hacer. Porque me dijeron cosas bien feas.
2: Oye, Jerrito. Hoy te mando muchos saludos a una persona donde voy a hacer ejercicio, doña Aurorita, que diario dice, por su culpa tengo estas ojeras, dice, porque no los dejo de escuchar. Y va a las reuniones, de hecho. Va a ir ahora a la de las tertulias, va a estar ahí.
0: Sí.
2: Las nuevas tertulias.
0: Mañana tenemos la reunión, mañana no es cierto, el viernes.
1: No, el viernes.
0: El viernes tenemos la reunión en las tertulias, la plática sobre tristeza, depresión y duelo. La plática sobre tristeza, depresión y duelo. No es una conferencia, no es un taller, no es un seminario, porque la gente me dice, ¿cuándo es el seminario? El seminario está en los Salesianos.
1: Todo el mundo le pone algo de su cosecha.
0: Es una plática de 3 horas, donde abarcamos el tema de qué es la tristeza, qué es la depresión, qué es el duelo, cómo se puede trabajar, por qué lo sentimos, ¿y qué podemos hacer al respecto? ¿Y si existe alguna alternativa? Sí, sí existen muchas alternativas.
1: Claro.
0: La homeopatía es una alternativa extraordinaria para salir de la depresión, del duelo y de la tristeza. Aunque no lo crean, ¿eh? Me han llegado personas que me dicen, es que yo ya no quiero vivir, yo ya no quiero continuar. Se me murió mi hijo, se me murió mi mamá, se me murió mi esposo. Un duelo brutal con un sentimiento de culpa, de ira, de tristeza, de abandono. Y después de tomar el tratamiento homeopático, me llegan a los 15, 20 y me dicen, ya estoy muy bien. Ya me siento mejor, ya no estoy llorando, ya recuerdo con tristeza, pero con cariño a mis seres queridos. Entonces, sí existe la posibilidad de continuar viviendo sin sentirnos culpables de vivir.
1: Claro.
0: De continuar viviendo sin sentirnos culpables de vivir. Porque muchas personas dicen, ¿cómo voy a reír si acaba de morir alguien que yo amaba tanto, no? Pues no tiene nada de malo que rías. Como, a ver, si tú te mueres, ¿a ti te gustaría que tu pareja jamás volviera a reír?
2: No, pues no, la verdad es que no. No tiene que derecho a, como dices, ¿por qué tenemos que sumergirnos toda la vida en la depresión? No, claro, tienes que salir adelante.
0: Por orden lógico de la vida, como yo soy mayor, yo tengo que irme antes que mi pareja, creo yo.
2: Que es lo que uno cree, porque la vida, quién sabe qué.
0: La vida da muchas cosas. Y ojalá y me conceda la vida ese privilegio.
2: Exacto.
0: Porque a mí no me gustaría ver morir a mi pareja. Entonces, mejor que me entierren allá.
2: Es que sí, es cierto.
0: Les dejo el cuerpecito. A mí me gustaría que fuera feliz, que me recordara con cariño, que me recordara con agrado, que dijera todas las cosas buenas que vivimos juntos, que dijera, y te acuerdas cómo era, y te acuerdas lo bueno y lo malo, y que se acordara de lo enojón, y que se acordara de los berrinches, y que se riera de eso, y que continuara una vida bonita, plena, con una sonrisa en la cara. Claro. Porque de cualquier manera todos tenemos que cumplir un tiempo de vida.
2: Claro.
0: Todos tenemos que cumplir un tiempo de vida. A mí me dice una persona, perdón por la garganta, me dice una persona, ¿y tú qué vas a hacer cuando se mueran tus papás? Pues enterrarlos. O sea, porque no los voy a cremar, los voy a enterrar, ellos quieren que los entierre. ¡Ay, qué frío eres! No, no soy frío. Te juro que tengo 65 años cubriendo todas sus necesidades afectivas, materiales, familiares, en la medida de mis posibilidades y más allá de, para siempre verlos contentos, siempre verlos felices, siempre verlos sonrientes, siempre verlos sanos, siempre verlos bien.
1: Siempre procurándolos.
0: Entonces, no voy, después de todo el esfuerzo que he hecho, porque aunque suene feo, es un esfuerzo, ¿verdad? Porque tienes que dedicar tiempo, tienes que dedicar trabajo, tienes que dedicar recursos, tienes que dedicar muchas cosas para poder cumplir ese objetivo. Pues no me voy a dar la perdición, ni a la tristeza, ni al duelo, porque ya no estén, sino los voy a recordar con todo cariño. Me va a doler, sí. Voy a llorar, sí. ¿Me voy a sentir que me falta algo? No.
2: ¿Pero sabes por qué,
0: no,
2: Jerry?
0: No, porque fui
2: eso,
0: justo.
2: Es lo que te...
0: Cuando lo necesitaban, lo di. Decía
2: vida,
0: mi abuela que en paz descanse. Si no me lo diste cuando lo necesité, después, ¿para qué?
1: Exacto.
0: Si no me lo diste cuando lo necesité, después, ¿para qué? Entonces, tenemos que aprender a que la vida continúa. Tenemos que aprender a que no se tienen por qué sentir culpables de ser felices después de que alguien ya
2: partió. Es parte de los ciclos de la vida, como tú dices, Jerry. O sea, necesitamos sobreponernos.
3: Y eso no quiere decir que no duela.
2: Y hay momento de llorar, pero también hay momento de reír. La vida tiene todos sus matices y hay que... Pues,

0: llevarlo como la vida te lo va
1: Y le vas a
0: marcando.
1: dar al tiempo, ¿no? O sea.
2: Mira, cuando yo estudié, hay cursos que dan el Instituto Nacional de las Sagradas Escrituras. Uh-huh. Y cuando yo estudié, te decían, el único pecado que Dios no perdona es el pecado del Espíritu Santo. Uh-huh. El único pecado que Dios no perdona es el pecado del Espíritu Santo. ¿Y sabes cuál es? No amarte a ti mismo.
0: Ah, es lo que tú dices.
2: Por eso Dios no perdona el suicidio.
0: Uh-huh. El no amarte a ti mismo.
2: O sea, no lo condena, ¿eh?
0: No.
2: Que hay que quedar bien claro.
0: No lo perdona.
2: Porque no existe el infierno, ni existe el purgatorio, ni existe el limbo, ni existe ninguna de esas tonterías.
0: Todas las creaciones que se han dado.
2: Eso lo ha creado la iglesia después del concilio del año 365. Y la iglesia te ha dicho, es que eso no es cierto. O sea, fueron recursos, fueron armas, fueron instrumentos que ocupó la misma iglesia para controlar a la población. Pero hoy en día son más honestos, más verídicos en muchos aspectos, y te dicen Dios es uno y Dios es amor.
1: Claro.
2: Y Dios te dice, tienes que aprender a ser uno solo de ti contigo mismo, ¿no?
1: Claro.
2: Entonces, algo que te enseña es que te tienes que aprender a amar. Uh-huh. Te tienes que aprender a amar. Y no puedes amar cuando no te amas.
0: Pues no. ¿De dónde?
2: No. Mira, no puedes amar cuando no te amas. Uh-huh. Entonces, cuando te dicen amarás a Dios por sobre todas las cosas, tú no puedes amar a Dios por sobre todas las cosas si no te amas primero. Uh-huh. Porque tú eres un ente maravilloso que llevas a Dios dentro de ti. Dios no está en un templo de piedra, Dios no está en una figura, Dios no está en ningún lado, Dios está dentro de ti.
0: Claro.
2: Somos seres divinos, todos somos seres divinos.
0: Es cierto.
2: Que muchas veces nos hayan querido quitar nuestra divinidad es otro rollo, ¿verdad? Pero todos somos seres divinos y Dios vive dentro de ti. Entonces dicen, amarás a Dios por sobre todas las cosas. Si no te amas, no puedes amar a Dios.
0: Claro.
2: Porque si existe un acto de egoísmo innato en ti hacia tu propia persona, es como cuando una persona insulta a sus padres o insulta a sus hijos o maltrata a su pareja y tú dices, si así trata a sus padres, a sus hijos, a su pareja, imagínate cómo te va a tratar a ti. Lo mismo, si así te tratas tú a ti mismo, ¿cómo vas a tratar
0: pues
2: a los demás?
0: Sí, es cierto.
1: Y sí, es cierto.
2: ¿Cómo vas a tratar a los demás si eres hipócrita, falso y desamoroso contigo mismo? Entonces, de eso trata el que aprendamos a amarnos, a querernos, porque el amor propio y la autoestima son dos valores que nos deben de inculcar desde que somos niños. Uh-huh. Pero creen muchas personas que el amor propio y la autoestima son actos de egoísmo.
0: Sí, porque te dicen, oye, ¿cómo te atreves de más? Pero no estás viendo a los demás. Pues sí, pero primero satisface tus necesidades para que puedas satisfacer lo de los demás. Porque piensan que es ego. Y como dices, tú un día pusiste un ejemplo de que dale el carro a tu hermanito, aunque la niña tenga su muñeca, porque la niña quiere el carrito, o viceversa, porque le.
2: Mira,
0: más,
2: yo di un ejemplo.
0: Entonces empieza el egoísmo. Porque, oye,
2: muchas
0: porque
2: veces cada quien tiene lo propio. El niño, ¿no? El niño. Y le das su manzana.
0: Ándale eso.
2: Y tú tienes la tuya.
0: Esa, lo que les ponen.
2: Entonces el niño muerde su manzana, le da dos mordidas, la babea y voltea y ve que la tuya está nueva, que está rojita, que está preciosa. Y avienta la manzana que ya mordió y quiere la tuya. Y si no le das la tuya, te hace un
1: escándalo. Te hace un berrinche
2: horrendo
1: de aquellos.
2: Entonces tú, con tal de que el chamaco se calle, le das tu manzana. Eso no es un acto de amor, eso es un acto irresponsable donde le enseñas al niño que si a ti como padre o madre te puede quitar el bocado de la boca, no tiene ningún remordimiento en quitárselo a nadie más. No tiene ningún remordimiento en quitárselo a nadie más. Y eso va generando la falta de aprecio, que después nosotros nos recriminamos. ¿Y por qué es así? Porque tú formaste a tu propio monstruo.
0: Claro, sí.
2: Tú creaste a tu propio monstruo. Mira, yo se los he dicho en otros talleres que les he dado. Si una persona está, la mamá, son las 12, vámonos un pequeño corte primero. Vámonos un pequeño corte y estamos volando con ustedes en su programa.
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4: Síntomas. Los síntomas aparecen alrededor de los 45 años y progresan hasta los 60 aproximadamente. Consisten en una dificultad creciente para la visión nítida de objetos cercanos. La lectura se va haciendo difícil, pues es preciso alejar los textos a una distancia superior a 33 centímetros para poder visualizar con nitidez. A esa distancia, muchos caracteres están demasiado lejos para ser identificados con facilidad. Los síntomas se acentúan en condiciones de baja luminosidad y al final del día. Vamos a una breve pausa y regresamos a su programa Estilo de Vida.
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6: Tokio, Japón. Tokio representa la fusión más espectacular y armoniosa entre las tradiciones ancestrales del continente asiático y el futurismo tecnológico más avanzado. Esta colosal e hiperactiva metrópolis sorprende al mundo con su impecable organización, seguridad absoluta y un orden civil ejemplar que contrasta con su alta densidad demográfica. El paisaje urbano transita con gracia desde los pacíficos santuarios sintoístas rodeados de naturaleza hasta los distritos de Shibuya y Shinjuku, iluminados por gigantescas pantallas LED y habitados por las últimas tendencias de la moda urbana global. Su capacidad para adoptar la influencia occidental sin perder un ápice de su mística identidad oriental la convierte en una joya cosmopolita verdaderamente única.
7: ByteDance lanzó Seedance 2.5, su modelo de creación de video por inteligencia artificial de nueva generación y el más ambicioso. El modelo es capaz de generar videos de hasta 30 segundos de duración activa con audio-video de alta calidad a partir de un solo prompt y soporta múltiples rondas de extensión. Los usuarios pueden producir contenido de alta calidad de varios minutos con un lenguaje audiovisual coherente y dar vida a una historia completa en una sola toma, debido a que mejora las transiciones de plano y los cambios de escena para una mayor continuidad en videos largos con calidad visual más natural y pulida que la habitual en videos generados por inteligencia artificial. Acepta hasta 50 referencias multimodales simultáneas y los usuarios pueden ahora introducir hasta 30 imágenes, 10 clips de video y 10 de audio como referencia, y el resultado será un clip en resolución 4K nativa y con profundidad de color para mayor rango de postproducción. Soy Aide Rivera. 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
8: Playa de Arena Rosa, Bahamas. Ubicada en la isla Harbour, esta playa parece salida de un cuento de hadas debido al color rosa pálido de su arena. Este fenómeno óptico tan singular es el resultado de la mezcla de la arena blanca convencional con los restos pulverizados de millones de foraminíferos, unos minúsculos organismos marinos de caparazón rojizo que habitan en los arrecifes de coral cercanos. Con sus aguas tranquilas y cálidas, este destino caribeño ofrece un paisaje visualmente idílico, exótico y sumamente fotogénico para los viajeros.
4: Ya estamos de regreso en Estilo de Vida.
2: Y ya estamos nuevamente con César en su programa
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2: Mira, está la mamá y está planchando. Son las 12 de la noche. Llega el hijo a esa hora, no creas que de trabajar. Llega de cotorrear, farra, de andar con los amigos, de ir a platicar, de ver a la novia. A lo mejor de hacer nada malo, ¿no? Pero llega de estar en la calle disfrutándose de su tiempo y de su espacio. Sí. Bueno, y ve que la mamá está planchando. Y, mamá, ya vete a acostar. Ya nomás me faltan estas 10 piezas y ya termino. ¿Sabes qué? El hijo no va a voltear y va a decir, yo te las plancho, mamá.
1: Sí, dame las mías, yo me plancho lo mío, ¿no?
2: No, dámelas todas, porque las mías nada más.
1: No, digo, ¿no? Por lo menos.
2: No, o sea, no va a decir nada. Bueno, que termines rápido, mamá. Ese es el comentario. Y todavía le dice, ¿me puedes levantar a las 6 mañana? ¿Y para qué lo va a levantar a las 6? Porque el tremendo guandajón lo que quiere es que la mamá
1: le haga el desayuno. Huevos.
2: Cuando cocina, él se puede parar 10 minutos antes de las 6 y prender un sartén y echar dos huevos y revolverlos y servírselos en un plato. Pero no, él necesita que su mamá se pare, hacerle la comidita caliente. Esos son actos que hemos nosotros propiciado.
0: No hay amor, no es amor.
2: Eso es relación destructiva.
1: Pues claro. Sí, porque la mamá también podría
2: son adictos a las relaciones. Claro. Son adictos a las relaciones destructivas.
0: Claro, es cierto.
2: Porque la mamá no tiene nada que hacer a las 6 de la mañana despierta. La mamá se podría levantar a las 8.
1: Claro.
2: A iniciar las actividades del día. Pero ¿cuántas me ha tocado que me dicen, es que me tengo que levantar a las 5:30 para hacerles el desayuno a mi esposo y a mis hijos en los que ellos se asean?
0: Bueno, ahí te va una.
2: ¿Por qué? O sea, están mancos, cojos, tarados. O sea, ¿por qué te tienes que parar? Es que, pues es mi obligación. No, no es tu obligación. O sea, tú eres la madre y la esposa, no la criada y la taruga.
1: Sí, ¿no?
2: O sea, vámonos ubicando.
0: Claro. Hay un ejemplo de una señora, Jerry, que ella la que le ayuda a Martita, de hecho. La señora se levanta diario a las 4:30 de la mañana porque tiene que acompañar a la hija. Primero darle desayunar a la hija para llevarla al transporte a las 5:30.
1: ¿Y cuántos años tiene la hija?
0: La hija tiene 30 y la señora tiene 60. Y entonces se levanta ya más temprano para seguirle preparando el desayuno para que la hija se vaya a trabajar y todavía la acompaña al transporte. Y ya de ahí ella sale a esa hora para venirse hasta acá, porque vive hasta Catepec, para llegar hasta acá.
2: O sea, yo me levanto a las 5 de la mañana para llevarte a la parada del camión, para que a ti no te pase nada. Y una vez que te hayas subido al camión, yo me regreso sola a la casa a riesgo de que me pase algo a mí.
0: ¿Así? Es lo que te digo.
1: ¿Por qué haremos
0: eso?
2: Es que, mira, esas son las cosas tan ilógicas que hacemos todos en pos del supuesto amor que le tenemos a las personas.
1: Y justifica que tú tienes también un trabajo con ellos para que ellos te reditúen también, ¿o qué? Porque es luego que también los hijos, claro, pues tú qué haces, ¿no?
0: Claro, exacto.
1: Entonces, luego tú te sacrificas como madre para que ellos, pues, que apoquinen también a la casa.
0: Ah, ya ves.
1: O sea, es que pueden haber mil circunstancias, ¿eh?
0: Y eso es muy como de la cultura latinoamericana, ¿no? En muchos países que los papás siguen teniendo papás a 30, 40, hay hijos que tienen 50 años y les sigue la mamá haciendo las cosas de limpieza y demás. No, es que es hombre. Digo, porque el otro día lo escuché a una persona y dije, oye, pero ya tiene 50 años tu hijo, ya no es un niño, nada más. No, pues que él es
2: a ver, hombre,
0: no
2: es cosa. Hombre y se mantiene y te mantiene.
0: No.
2: Y lleva todos los gastos. No. Porque digo, para ser hombre, hay que ser hombre en todos los aspectos.
1: Claro, hay que ser hombre.
2: No ser un monigote con pilmama.
0: Así es.
2: Mira, el agotamiento emocional a veces no aparece porque seas débil. Hay mucha gente que se agota emocionalmente. Dicen, es que es débil. No es cierto.
1: No.
2: Aparece cuando llevas demasiado tiempo sobreviviendo sin darte cuenta.
1: Es cierto.
2: La señora que todos los días hace eso y que todos los días se esfuerza y que todos los días se para. Mira, a mí me decía una amiga, yo me levanto para ir a trabajar a las 5 de la mañana. Ella trabajaba en una empacadora. Y ella, pues, trabajaba en una empacadora de pollo. Y llegaba y trabajaba con hielo.
1: ¿Con
2: ya
1: hielo?
2: Ya ves que hay que poner a los pollos en hielo, ¿no? Y dice, yo me sentaba en la cama antes de irme a trabajar a llorar de la desesperación, que quería dormir un ratito más.
0: Ay, pobrecita.
2: Y me sentaba a llorar.
0: Qué difícil.
2: Porque yo me tenía que dormir a las 12, porque tenía que lavar, planchar, hacer la comida, dejarles hechas las cosas. ¿Por qué lo haces? Uno, búscate otro trabajo.
1: Y dos, enséñale,
2: porque no puedes
1: a tus
2: estar viviendo todos los días haciendo lo que te tortura.
1: Claro.
2: Búscate otro trabajo. O sea, no porque ese te dé va a ser tu cruz.
1: Claro.
2: Y dos, no te esfuerces tanto por los demás, porque por un día que no laves la ropa, va a pasar algo.
1: Y es que tienes que enseñarle a los hijos.
2: En vez de que lo ocupen un día el pantalón, que lo claro. ocupen tres.
1: Claro.
2: Entonces, y que cada quien haga sus cosas.
1: Claro. Eso es lo que tenemos que hacer. Todo mundo tiene que tener actividades dentro de la casa.
2: Es que mira.
1: Porque en la casa vivimos todos.
2: Tú sigues trabajando, sigues cuidando a todos, respondiendo mensajes, pero lo peor es sonriendo.
0: Ajá.
1: Además
2: sonriendo. Y mientras por dentro cada vez te sientes más cansada.
1: Pues sí.
2: Cuando tu mente nunca descansa, tu cuerpo comienza a hablar con dolor, pues con insomnio, con ansiedad, con una sensación constante de no poder más.
1: Claro.
2: No es falta de fuerza, es un sistema nervioso, ya estamos hablando de tu cuerpo, que lleva demasiado tiempo viviendo en estado de alerta.
1: Claro.
2: Entonces, si no entendemos esto, ¿verdad? Pues las personas se van a destruir solas.
1: Claro.
2: Ahora, la depresión funcional existe, así se llama depresión funcional, y se llama distimia.
1: Distimia.
2: Trabajas, bromeas, cuidas a los demás, te arreglas, pero mentalmente te estás ahogando en tus propios pensamientos y nadie lo sabe.
1: Y piensas que es normal, ¿no? Que tienes que hacer todo eso y pues te sientes agotado, pero... Y si sientes la falta de ayuda y dices, mejor ni pido nada porque si no me va a ir peor. Y voy a tener que aguantar caras o se van a ir o no me van a dar o no.
2: Fíjate que hay un pensamiento muy bonito que dice, nadie puede sanarte excepto tú.
1: Así es. ¿Cierto?
2: No es culpa mía. Así se llama el pensamiento. No es culpa mía. Dice, puede parecer simple, pero decirlo de verdad es una de las cosas más difíciles. Porque crecimos con la idea de que todo de alguna manera depende de nosotros. Si alguien nos trata mal, tal vez exageramos. Si una relación termina, tal vez hicimos algo mal. Si algo no funciona, es porque no podríamos haberlo hecho de otra manera mejor.
1: Tú te echas la culpa de todas maneras.
2: Y así sin darnos cuenta cargamos con culpas que no nos pertenecen.
1: Así es.
2: Nos sentimos responsables del dolor ajeno, de las palabras que no dijimos, de los silencios que tragamos.
1: Claro.
2: Y seguimos pidiendo perdón incluso cuando no hay nada que perdonar.
1: Los silencios que tragamos, eso es tan cierto.
2: No todo lo que viviste depende de ti y no todas las heridas que llevas fueron causadas por algo que hiciste mal.
1: Claro.
2: A veces la gente hace daño porque está confundida, porque no ha sanado, porque tiene miedo. Es como un cachorrito que si lo están golpeando, pateando y agrediendo, el día que tú lo quieres cargar para llevártelo a tu casa, ¿te muerde?
0: Es cierto.
1: Sí.
2: Dices, ¿perro malo? Uh-huh. No, perro malo. No,
1: pues es que ya
2: aprendió,
1: pues,
2: a reaccionar y no sabe quién lo acaricia y quién le pega.
1: Claro.
2: Y aunque te haya dolido, aunque te haya cambiado, aunque te haya hecho crecer la fuerza, no fue culpa tuya. Aceptar esto no significa negar tu parte de responsabilidad en las cosas.
1: Claro.
2: Significa soltar ese peso que llevas desde hace demasiado y ya no necesitas cargar. Entonces, esto es algo que mucha gente debe de entender y esto es algo de lo que nosotros vamos a hablar el día viernes. A quienes nos gusten acompañar, me mandan nada más un mensaje para saber cuántos desayunos
0: debe usted tener. Tristeza, depresión.
2: Y duelo. ¿Y con qué pueden mejorar? Si con GABA para producir dopamina, si con probióticos para producir serotonina, si con triptófano para producir endorfinas, si con homeopatía para retirar los estados mentales. O sea, todo te puede... O sea, puedes salir con una sonrisa.
1: Claro.
2: Puedes salir con ganas de vivir. Puedes salir con ganas de continuar tu vida.
1: Una luz en la cual puedas tener esperanza, claro.
2: Pero vámonos un pequeño corte y regresamos volando con ustedes en su programa
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6: El periquito australiano. El periquito australiano es un ave doméstica verdaderamente encantadora que llena cualquier hogar de alegría gracias a su colorido plumaje, sus cantos melodiosos y su inteligencia social. Estas pequeñas aves exóticas son sumamente comunicativas y disfrutan enormemente de la interacción constante, por lo que se recomienda criarlas en pareja o dedicarles mucho tiempo diario para evitar la soledad. Poseen una habilidad innata para aprender a imitar sonidos del entorno e incluso palabras sencillas si se les entrena con paciencia y cariño. Observar su comportamiento curioso, sus acrobacias entre las perchas y escuchar sus alegres trinos matutinos convierte a los periquitos en una opción de mascota fascinante, colorida y sumamente viva para toda la familia.
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0: 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Caminando por México.
1: Creel, Chihuahua. Ubicado en las tierras altas de la Sierra Tarahumara, este pueblo es la puerta de entrada principal a las majestuosas barrancas del Cobre. Rodeado de imponentes bosques de pinos, misteriosas formaciones rocosas y hermosas cascadas, es el lugar ancestral de la comunidad Rarámuri. Su estación del tren Chepe añade un encanto nostálgico ideal para la aventura alpina.
0: Cuida lo que comes.
2: Fajitas de res con champiñones. Cocina tiras finas de bistec de res magra con una cantidad generosa de champiñones rebanados y cebolla. Sazona con pimienta y una pizca de sal. Es un plato proteico delicioso que no requiere grasas añadidas para destacar.
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4: Y bueno, les quiero recordar que voy a estar en Cancún el sábado. En Cancún el sábado a las 10 de la mañana en el VIPS, que está a un costado de Fantasías Miguel, frente a Plaza Las Américas. El sábado estoy con ustedes en Cancún a las 10 de la mañana en el VIPS de Fantasías Miguel. El domingo voy a estar con ustedes en Mérida. 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El lunes voy a dar la reunión del portón de universidad que está a la salida del metro Miguel Ángel de Quevedo. El lunes voy a dar la reunión de universidad que está a la salida del metro Miguel Ángel de Quevedo, en el portón. Y el martes voy a estar con ustedes en Monterrey. El martes estoy en Monterrey, en el VIPS de Constitución. El martes estoy en Monterrey, en el VIPS de Constitución, para que nos hagan la gentileza de acompañarnos. Próximo sábado, no este estoy en Cancún. El siguiente, el 29 de agosto, voy a estar en Coatzacoalcos. Para toda la gente hermosa que nos quiera acompañar en Coatzacoalcos, voy a estar en Coatzacoalcos el próximo sábado 29 a las 10 de la mañana en el Sambors de Plaza Forum. Y también voy a estar el miércoles 26 en Linda Vista. Voy a estar el próximo jueves 27 en el Sambors de Galerías Cuapa. El jueves 27. Y voy a estar dando asesoría gratuita el próximo viernes 28. Próximo viernes 28, de 10 de la mañana a 4 de la tarde. Solamente hasta las 4 de la tarde, porque están cayendo unos aguacerazos horrendos. De 10 de la mañana a 4 de la tarde. En Tonalá 188, en la Colonia Roma. Entonces les doy mi recorrido. El viernes voy a estar en Las Tertulias, el sábado en Cancún, el domingo en Mérida, el lunes en Universidad, el martes en Monterrey, el miércoles en Linda Vista, el jueves en Galerías Cuapa, el viernes en La Roma, en Tonalá 188, el sábado en Coatzacoalcos. Y así nos seguimos todo septiembre, donde voy a dar también 26 reuniones en septiembre.
6: Toda una gira.
4: Pues es que ya tenía mucho tiempo que no iba.
6: Es cierto.
7: Y qué padre, porque la
4: ya
7: gente
4: tenía mucho tiempo
7: también,
4: que no iba. Bien. Consultar también, ¿no? Sí. Lo que más le interesa, claro, es consultar, porque tanto sí, como ver.
7: Pues, bueno, pero bueno, sabemos lo que conlleva, pues, o sea, que va a
6: ser. No, y verte también.
4: Tengo mejores cosas en mi casa.
6: Y verte también. La verdad es que se divierten contigo. Sí.
7: Entonces, tienes una manera muy peculiar de platicar con las personas y hablarle también de las características de los suplementos. Está bonito. O sea, lo vas conjugando. A ver, ¿y usted por qué? A ver, ahí la estaba viendo que llegó con el otro. ¿Por qué lo metió allá?
6: Sí,
7: y me encanta porque
6: mucho.
7: Se empiezan a reír ellas.
4: Claro. Sí, se ríen porque saben que es cierto.
7: Ay, me encanta.
4: Todo veo. Les veo el pecado en la cara.
7: Ya ves lo que me encanta, que eso. La gente se divierte, se lo pasa muy bien.
4: Sí, se la pasan bien y desayunamos rico. Entonces, exacto, para que me hagan la gentileza de acompañarnos. Tenemos un invitado el día de hoy, no sé por qué no viene, ¿por qué no ves por sí, dónde ya está nuestro invitado? Vamos, Marquito. No vaya a llegar más tarde y ya no tengamos tiempo de mencionar qué es lo que nos viene a platicar el día de hoy. Pero sí, los invito a que nos acompañen y también mándenme mensajito los que vayan a ir el día de pasado mañana, el viernes, a la reunión que vamos a tener en las tertulias, porque sí tenemos que saber cuántos desayunos vamos a tener a disposición de ustedes. Recuerden que hasta el día de hoy fue la promoción del 40% de descuento, que se las dimos a las abuelitas y a los abuelitos para que les rindiera más su dinero. Entonces, hasta el día
6: de hoy. Y muy contentos, ¿verdad?
4: Fue la promoción del 40% de descuento para quienes lo quieran aprovechar. Para quienes quieran ocupar ese descuento, pues no lo pidan. Hasta el día de hoy fue la promoción del 40% de descuento para todos ustedes. Y bueno, el día de hoy nos acompaña un amigo muy querido que es Luisito. ¿Cómo estás, Luis?
5: ¿Cómo estás, Jerry? ¿Qué dices? Muy buenas tardes. Hola, ¿cómo están? Qué gusto saludarlos.
6: Muy bien, aquí contentos de verte.
4: Y que como siempre nos traes la invitación para los eventos que hacen en el Marriott. ¿Este va a ser en el Marriott, Luisito?
5: Es correcto. Hotel Cuyahoga y Marriott, ahí en Avenida Revolución 333, ya sabes, a 3 cuadras del viaducto, ahí adelantito de los tacos del Borrego Viudo.
4: Sí. ¿Qué evento tenemos ahora, Luis? ¿Por qué no nos platicas?
5: Fíjate que nuevamente llegamos a una noche romántica, el cual vamos a presentar como platillo principal a los solitarios. Vamos a tener a los hermanos Carrión.
4: Ay, los Carrión preciosos.
5: Y el mejor tributo a Juan Gabriel en la voz de Armando Lemus, con el mariachi Lira de Oro acompañándonos. Entonces, imagínate nada más el tipo de banquete que vamos a tener. Va a ser un súper, súper banquete como nunca te lo puedes imaginar. Super, y bueno, ustedes padre. Ya conocen los eventos que hacemos. Son eventos con mucho profesionalismo, porque cuidamos mucho cada uno de los detalles.
6: Sí.
5: Alimentos, el que la gente se sienta cómoda, la calidad del sonido, la calidad de las agrupaciones, todo eso lo cuidamos. ¿Con qué objetivo? Que la gente se sienta muy, muy cómoda y sobre todo que llegan siempre a su casa. Eso es muy importante. Para nosotros tenemos un lema: por ustedes y para ustedes somos.
4: Y que son eventos muy bonitos. Son eventos muy bonitos porque ya realmente no hay vida nocturna en México. Es muy poca la vida. Antes había mucha vida. Yo me acuerdo cuando yo era joven.
6: Había muchos.
4: El año de la canica,
6: sí, sí.
4: ¿No? Hace 50 años. Pero
6: qué increíble que digamos esas
4: hace
6: cosas, 50 ¿verdad?
4: Años, tú.
6: Calla boca.
4: Hace 55. Me acuerdo que yo estaba muy chiquito y mis tías iban al Gato Pardo de Manolo Fábregas en las calles de Estrasburgo, allí junto a Ramua.
6: Imagínate.
4: O sea, la vida nocturna de aquel entonces era una vida nocturna. Con el Riviera, ¿te acuerdas? El Salón Riviera.
5: Sí, cómo no, claro.
4: Y todos estos lugares maravillosos, el Magnaloa y todo esto.
6: Ay,
4: y ahora tú retomas esta vida nocturna, bohemia, sana, padre. ¿Saben qué me gusta mucho de los eventos que hace Luis? Que cada quien puede llegar con su botella. O sea, no es un lugar donde te quieran meter el vino, donde te quieran meter la cuenta. No, no. O sea, te dan una cena extraordinaria, porque se cena muy rico, y tú quieres llevarte tu botella, llévate tu botella. Porque además mucha gente dice, no me vayan a meter algo en la bebida,
6: claro.
4: ¿No? Tú llévate tu botella, cuéntales eso.
5: Fíjate, son tres puntos muy importantes que acabas de dar en el clavo. Primero, efectivamente, cada quien lleva su propia botella, y aquí en el hotel les brindamos todos los refrescos, hielo, agua y café que gusten. Eso que dice ahorita es muy cierto. El que te estén presionando para que estén tomando y que las cuentas sean altísimas, aquí no lo hay. Aquí hay un precio de un boleto y ese boleto te permite poder cenar en tres tiempos, que las cenas en esta ocasión está de lujo, crema de poro y papa,
4: ajá,
5: pechuga de pollo cordon bleu en salsa de queso con guarnición de verduras y puré de papa y strudel de manzana. Acuérdate de algo. Cadena Marriott es una cadena que muchos hoteles en el mundo lo tienen. Y es muy exigente, como tal Marriott, para cuidar la calidad de los alimentos.
4: Sí,
5: porque muy exigente.
4: Tiene muchos salones de eventos con cenas, con comidas.
6: Claro.
4: Y por algo se caracteriza Marriott, precisamente por la calidad de comida que le sirve a las personas en sus salones.
5: Totalmente. Y bueno, y aquí lo principal, ¿cuál es? Que aparte que traes tú tu botella, normalmente en cualquier recinto tienes un espectáculo de 2 horas máximo. Aquí son 5 horas de espectáculo.
6: Chícate.
5: 5 horas de espectáculo. De esas 5 horas, 1 hora, 1 hora y 15 es de mariachi. Y vamos a lanzar, probablemente, no quisiera anticipar, pero acabamos de comprometer al mariachi Lira de Oro para que se aviente unos palomazos con los solitarios, algo que no se ha hecho todavía en un recinto. Y sí te puedo anticipar desde ahorita que el año que entra vamos a tener a los solitarios sinfónicos.
4: Que es algo que me estabas comentando.
5: Justamente ese es el lo que traemos. ¿Sí? Traemos a los solitarios con la sinfónica, ¿sí? Con una big band, la de Tino Martin, uh-huh. Y ya te imaginarás lo que va a ser eso, ¿no? Va a ser algo totalmente distinto, muy elegante, yo me atrevo a decir eso, muy elegante, un show nuevo, pero bueno, ya eso en su momento lo van a dar. Y como siempre, bueno, pues traemos promociones. Entonces, para
4: son los hermanos Carrión, los preciosos Carrión, que les mando un beso enorme, los quiero mucho, a mi güero Carrión precioso, los hermanos Carrión, Los Solitarios, el mariachi
5: Lira de Oro con Juan Gabriel. Bueno, Armando Lemus interpretando a Juan Gabriel.
4: ¿Qué hace el doble exacto, el doble perfecto?
5: Es su hijo, oye. ¿Ya lo viste?
4: Pues sí.
5: Está idéntico, está idéntico.
4: Digo, no tanto como su hijo, pero está idéntico, lo clonaron. Vámonos un pequeño corte y regresamos volando con ustedes en este programa.
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3: El colágeno es la principal proteína componente del tejido conectivo. Constituye de 25 a 35% de las proteínas totales que forma fibras, las fibras colágenas. Es el componente más abundante de la piel y de los huesos. Las moléculas de colágeno tienen distintas formas y funciones. En tendones, forman fibras rígidas encordadas, resistentes a la tensión. Por otro lado, en la piel, permite la expansión en todas direcciones sin deformaciones. El colágeno se encarga de dar estructura, firmeza y elasticidad a la piel y mantiene la salud de tus músculos, ligamentos, tendones y articulaciones. 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
10: Un peón royal. El príncipe Eduardo es el hijo más discreto junto a Ana de los hijos de Isabel II y Felipe. Pues bien, el hijo más pequeño de Sophie y Eduardo, James, conde de Wessex, ya se alista para entrar a la universidad al cumplir 18 años. Y sí, provocó sorpresa al darse a conocer la carrera que eligió. Para literal preparar terreno, trabajó durante este verano como peón agrícola en Sandringham y estudiará en la Universidad de Agricultura, Tierras Rurales, Propiedades y Gerencia. Justamente James ha encontrado un nicho porque la familia real tiene varias propiedades, entonces él será cargo de la gestión de fincas y negocios rurales. James de Wessex, hijo de los príncipes Eduardo y Sophie, se convierte así en el primer miembro de la familia real británica en elegir el oficio de las tierras y sus cuidados. 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
11: ByteDance lanzó OsiDance 2.5, su modelo de creación de video por inteligencia artificial de nueva generación y el más ambicioso. El modelo es capaz de generar videos de hasta 30 segundos de duración nativa con audio-video de alta calidad a partir de un solo prompt y soporta múltiples rondas de extensión. Los usuarios pueden producir contenido de alta calidad de varios minutos con un lenguaje audiovisual coherente y dar vida a una historia completa en una sola toma, debido a que mejora las transiciones de plano y los cambios de escena para una mayor continuidad en videos largos con calidad visual más natural y pulida que la habitual en videos generados por inteligencia artificial. Acepta hasta hasta 50 referencias multimodales simultáneas y los usuarios pueden ahora introducir hasta 30 imágenes, 10 clips de video y 10 de audio como referencia, y el resultado será un clip en resolución 4K nativa y con profundidad de color para mayor rango de postproducción. Soy Aide Rivera. 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
8: Cuando un niño hace un berrinche, no necesita un adulto que pierda el control junto a él, sino alguien que le transmita seguridad y calma. En esos momentos, su cerebro está desbordado por las emociones y razonar suele ser poco efectivo. Lo más importante es mantener la serenidad, evitar gritos o amenazas y sostener los límites con firmeza. No cedas únicamente para detener el llanto, pero tampoco respondas con enojo. Acompáñalo. Espera a que recupere la calma y después conversa sobre lo ocurrido. Ignora las miradas o los comentarios de otras personas. La prioridad es ayudar a tu hijo a aprender a regular sus emociones. Tu estabilidad emocional será el mejor ejemplo para que, con el tiempo, él también aprenda a manejar la frustración de una manera más saludable. Sígueme en todas mis redes sociales como Gina Ibarra-TV.
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0: nuestro amor.
1: Y ya estamos nuevamente con ustedes aquí en su programa
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1: Bueno, estuvieron escuchando ustedes esta canción de Los Solitarios que se llama
3: Mi Amor Es Para Ti.
1: Y que es, bueno, uno de los clásicos que siempre hemos escuchado. Y está con nosotros Jesús Romero, que te doy la bienvenida. Muchísimas gracias por estar con nosotros.
3: Hola, buenas tardes.
1: Que es el director de Los Solitarios. Y platícanos un poquito qué es este show que van a dar.
3: Hoy, pues, primero que nada, estamos muy contentos de volver a la Ciudad de México. Siempre la gente nos recibe con muchísimo cariño ahí cuando nos presentamos en el Hotel Marriott en Courtyard. Y bueno, es un show muy bonito porque estamos al alcance, la gente la tenemos a pie de la pista en el escenario. De muy cerca nos puede saludar, se pueden tomar fotografías con nosotros y cantar junto con nosotros, estar grabando, todo lo que la gente quiera ahí en el evento.
1: ¿Y cuánto tiempo van a cantar Los Solitarios en este evento?
4: Hora y media, es lo que calculamos, quizás un poco más. La verdad es que es una de las
1: grandes
4: ventajas.
1: Porque son cinco horas, son hora y media Los Solitarios, hora y media Los Hermanos Carrión.
4: Tenemos una apertura de 30 minutos y el mariachi una hora 15 minutos.
1: O sea, ¿sí? Cada quien se va a aventar hora y media.
4: En promedio es lo que cada quien se avienta. Yo te voy a ser honesto, la vez pasada, la última vez que estuvieron Los Solitarios, fueron más de 2 horas, pero la gente no los dejaba
0: no
4: ir.
0: No los dejaba.
1: ¿Cuántos
0: los dejaba
1: éxitos ir? Tendrán? ¿Cuántos discos han grabado Los Solitarios?
3: Más de 28 discos LPs.
0: No, bueno.
1: Y cada disco tiene por lo menos un éxito. Habrá discos que tienen 4 o 5
3: más
1: éxitos.
3: Más de 99 éxitos. Pero normalmente en todos los eventos, regularmente tocamos entre 35 y 40 éxitos.
1: ¿Por qué no me dices los 10 que más te piden?
3: Mira, lo que más nos piden, en número uno, es Ya Se Va, ¿sí? Sufrir.
1: ¿Esa cómo va?
3: Ya se va y no volverá. Sí, es aquella canción que dice, cuando tengas un amor, no juegues con él, porque llega el día que cambie. Y ni cuéntate de eso.
1: La de Sufrir es famosísima también.
3: Sufrir me tocó a mí en esta vida. Llorar es mi destino hasta el morir. Esa es el tercer éxito. Ya lo acaban de escuchar. Mi Amor Es Para Ti. Si tú sabes que todo mi amor es para ti.
1: O sea, es que muchos no identifican al grupo, pero cuando comienzan a oír las canciones,
0: empiezas a...
1: dices, ay, güey, pues si todas me encantaban.
0: Sí.
1: ¿Cuál es la cuarta?
3: Sin fin de números, Nada de tu amor.

0: Sí.
1: La tercera es, bueno, la quinta ya, fea.
2: La quinta.
1: Ayer me dijeron que de vez en cuando preguntas por mí.
3: Híjoles, todas esas son como para cortarte las venas.
2: A ver, ya dice que podemos tener los dos horas
1: y
2: media.
1: Tela de dónde cortar.
0: Sí. Es que son las canciones con las que crecimos. Yo me acuerdo con esas en secundaria nos cortábamos las venas.
3: Claro, claro.
0: Sí, es que ya son una institución de muchísimo. ¿Cuándo empiezan los solitarios?
1: En 1964.
0: Sí.
3: Uy.
2: Y además acuérdate del nombre que tienen ellos. El símbolo romántico.
1: Esa denominación no la puso la compañía disquera allá en el año 70, cuando llegamos aquí a la Ciudad de México, porque pues todo, no había muchos grupos románticos en ese entonces, había todavía, todos estaban tocando rock and roll, y nos puso precisamente la compañía Peerless, el símbolo romántico de México.
0: Y yo me acuerdo, y así fuimos bautizados, que a cada ratito estaban en la portada de Notitas Musicales.
1: Oh, cómo no, todo salíamos muy seguido.
0: Sí, en Notitas Musicales a cada rato, y había una revista más grande de guitarra, no me acuerdo cómo se llamaba.
1: Guitarra Fácil.
3: Esa que yo también tenía, yo tocaba.
0: Siempre
3: claro.
0: Salían los solitarios porque eran canciones maravillosas, eran canciones y siguen siendo canciones, son canciones llenas de poema, de amor, de nostalgia, que le puedes dedicar en cualquier momento a las personas que amas.
3: Claro. Y a los desamores, porque luego a quién se lo dices, pues con alguien tienes que sacar la catarsis.
2: ¿Se han acordado ustedes de algo? ¿Se acuerdan de lo que era el patio?
3: Sí, claro.
2: ¿Qué era lo bonito del patio?
3: Que todos veías a tu artista cerca.
2: Que tenías al artista prácticamente a pie de escenario, a pie de mesa.
3: Yo vi a Rafael.
2: Ese es el concepto.
0: Y que además nadie tenía su mesa, ¿eh? La mesa era para 20, para 30.
2: Aquí las mesas son de 10 personas, son mesas amplias. Sí, el recinto está reducido de 600 a 400 personas porque no me gusta estar como muégano, todos claro. pegados. Y prefiero tener una pista amplia y un escenario amplio donde la gente se sienta cómoda y regrese, porque nosotros tenemos evento cada mes.
3: Claro.
2: Entonces imagínate, si no cuidamos todos esos aspectos, definitivamente no vamos a tener al público.
0: ¿Y si pueden meter sus galletas saladas para cortarse las venas?
2: ¿Sabes qué nos claro. pasa? Oye, Jerry, el 10 de mayo fue comida, ¿se acordarán?
0: Sí.
2: Llegó una señora con kilo y medio de chicharrón y me dice, Luisito, ¿me puedes conseguir unas tortillitas de favor?
3: ¡Ay, mi vida!
2: A ver, digo, la verdad es que se le permite usar eso.
0: Pero te digo, para cortarse las venas.
2: Sí, no, totalmente.
0: Su caja de galletas Ritz para cortarse las venas.
2: Sin problema. Sin problema.
0: Porque bueno, ustedes deberían hacer un show de despechadas también.
3: Sí, ándale.
0: Ahorita que están tan de moda las canciones de despecho.
3: Y afuera te ponemos a ti haciendo las combinaciones de la homeopatía. No, cuando salgan de
0: todos heridos.
2: No te nos anticipes a lo que traemos.
0: No, lo vamos a comentar.
2: Hasta que traemos ese rollo.
0: Es que fíjate que hasta en España, a mí me tocó ver en España, por la Castellana, ajá, ya hay un bar de despecho.
3: Sí, claro.
0: Ahí en la Castellana, que es una avenida muy importante, como si pasó la Reforma, en la Castellana hay un bar de despecho. Y también me tocó verlo en Estados Unidos ya, como que se está corriendo mucho el concepto.
2: ¿Quieres una primicia para Estilo de Vida?
0: No, mejor no la cuentas ahora que la tengamos.
2: ¿Sí?
0: Sí, sí, sí, mejor.
2: ¿Seguro?
0: Sí, mejor.
2: Bueno, vamos a tener una primicia para Estilo de Vida, ¿eh?
0: Sí, pero mejor ya que esté,
3: para que no se cede.
0: Sí, sí.
2: Bueno, está bien.
0: Entonces está los solitarios que ya escucharon, más de 90 canciones, éxitos, de las cuales escogieron 35.
1: Vamos a tocar
0: las que más 35, les piden.
1: Las más emblemáticas.
0: Que
1: no.
0: Digo, son como para llorar y arrancarse las vestiduras.
1: No, para bailar ahí bien.
3: También hay de todo.
1: ¿Cómo no? Esta música
0: ¿A qué hora
1: también
0: se
1: baila.
0: Empieza?
2: El acceso 7 de la noche, empezamos a las 8 de la noche. Es muy importante esto. Soy muy puntual para el comienzo.
0: No, pero ¿sabes qué está padre? Porque en muchos lugares te dicen, empieza a las 10 y son las 11.
3: Y ahí estás ya.
0: Y está el telonero, y está el Pepe Pelos, y está Juan de la Maraca.
3: Sí.
0: Y tú quieres ver al grupo y empiezan a las 12 de la noche a tocar el grupo. Dices, ya son las 2 de la mañana, ¿a qué horas terminan? En vez de estar disfrutando el show,
3: dices,
0: ¿a qué horas terminan ya?
1: No, y es muy importante lo que dice Luis, te están presionando para el consumo durante todo ese tiempo. Aquí no,
0: es que lo hacen,
1: no van a gastar más de lo que
0: por eso
1: ya
0: lo hacen, para que estés chupe.
2: Aquí no, aquí cada quien lleva su botella. Importante es, si tú quieres llevar que tienes media botella de brandy con media botella de ron, uh-huh, tráetelas. No es necesario que traigas botella nueva.
3: Uh-huh. No,
2: no gastes. no gastes, mejor ese dinero, claro, ahórratelo, cómprate un bonito boleto, disfrútalo,
3: claro,
2: y nos vemos el mes que entra.
3: Está padre.
2: Porque ese es el objetivo.
1: Sin sorpresas.
2: Ese es el objetivo, que no llevan sorpresas, se llevan prácticamente lo que ustedes se van a consumir, que no es más que lo que
3: qué
2: ustedes llevan.
3: Onda,
2: todos los refrescos, si una persona se toma 10 refrescos, 10 refrescos le dan. Si se toma un litro de café, un litro de café le dan.
3: Claro, claro.
0: Y bueno, pues recuerden ustedes que pues tenemos el caso de los hermanos Carrión, que siempre han entrado con que las cerezas están, ¿no? O magia blanca.
1: Magia blanca.
0: Bueno, o sea, va a estar increíble el show. Va a estar increíble, el mariachi va a estar sensacional. Vayan, vamos a dar los datos. 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
0: Su cafecito y algo bien, bien, bien importante, en un lugar seguro, en un horario prudente.
3: Claro.
0: No van a salir en la madrugada, se van a divertir mucho y ustedes deciden en base a la botella que ustedes lleven, la cantidad que desean beber. Pues Luis, muchísimas gracias por haber venido el día de hoy a invitarnos. Jesús, muchísimas gracias por acompañarnos el día de hoy. Un honor de veras tener una institución como la tuya. Y nos vemos aquí el día de mañana en este su programa
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0: hemos llegado al final de su programa. Pero tenemos una cita con usted el día de mañana, aquí, en Estilo de Vida.
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2: Una palabra que ha sido muy vilipendiada en México es edecán, para referirse a las mujeres que ayudan en los eventos o en algunos lugares como para recibir a la gente, etc. Pero realmente no tiene que ver con mujer y realmente viene del francés y era una palabra muy elegante porque edecán viene de aide de camp. Aide quiere decir, perdón mi francés, pero quiere decir ayuda de campo. Es aquella persona que ayudaba al capitán o al general dentro del campo a llevar las labores o que recibía a las tropas ajenas. Por eso aide-de-camp. Y de ahí edecán, que acabó en México llamándole edecarne y modelo edecán y tiene una connotación muy, muy negativa. Pero ahora ya saben de dónde viene.
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3: Aquí va una joya de la electrónica francesa, Music Sounds Better With You, que fue el único sencillo de Stardust. Un trío que incluía a Thomas Van Galter, uno de los integrantes de Daft Punk, con un sample de Fate de Chaka Khan, tema de 1998, que es considerado uno de los más grandes himnos del house. Y sí, la música suena y suena muy bien. Aquí Stardust y Benjamin Diamond, Music Sounds Better With You, en Sonido Brown.

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2: Los caballitos de mar machos son los que cargan los huevos y dan a luz a sus pequeñas crías marinas.
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5: Muy buenas noches, bienvenidos a este su programa
6: Estilo de Vida.
5: Yo soy su amigo Gerardo Medina, me da muchísimo gusto que nos acompañen el día de hoy a través de esta su casa Grupo Fórmula, donde le damos poder a su voz. Y para seguir compartiendo conmigo este espacio, la gratísima compañía de Miriam Díez.
7: Hola, ¿cómo están? Bienvenidos.
5: Y Marquito Silva.
8: Gerrito, muy contento de estar de nueva cuenta con todos ustedes aquí en Estilo de Vida.
5: Yo no te voy a decir nada, Marquito.
8: ¿Por qué, Yerrito? Pues,
5: porque la gente se molestó ayer conmigo porque te dije pelón.
8: Ah, ¿qué te dijeron, Yerrito? Cuéntame,
5: no estoy para saber. No, mejor no te digo, mejor no te digo.
8: Saludos a toda la gente preciosa.
5: Ya no le voy a decir nada, Marco. Ay. Así que si ustedes se divertían cuando veían yo que cariñosamente lo hacía pedazos, ya no lo voy a hacer. Yo no lo voy a hacer, porque me dijeron cosas bien feas.
8: No, Yerrito. Hoy te mando muchos saludos a una persona donde voy a hacer ejercicio, doña Aurorita, que diario dice, Yerrito, por su culpa tengo estas ojeras, dice, porque no los dejo de escuchar. Y va a las reuniones, de hecho. A la de, va a ir ahora a la de las tertulias, va a estar ahí.
5: Sí.
8: Las nuevas tertulias.
5: Mañana tenemos la reunión, mañana no es cierto, el viernes.
7: No, el viernes.
5: El viernes tenemos la reunión en las tertulias, la plática sobre tristeza, depresión y duelo. La plática sobre tristeza, depresión y duelo. No es una conferencia, no es un taller, no es un seminario. Porque la gente me dice, ¿cuándo es el seminario? El seminario está en Los Salesianos.
7: Todo el mundo le pone algo de su cosecha.
5: Es una plática de 3 horas donde abarcamos el tema de qué es la tristeza, qué es la depresión, qué es el duelo, cómo se puede trabajar, por qué lo sentimos. Uh-huh. ¿Y qué podemos hacer al respecto? ¿Y si existe alguna alternativa? Sí, sí existen muchas alternativas.
7: Claro.
5: La homeopatía es una alternativa extraordinaria para salir de la depresión, del duelo y de la tristeza. Aunque no lo crean, ¿eh? Me han llegado personas que me dicen, es que yo ya no quiero vivir, yo ya no quiero continuar, se me murió mi hijo, se me murió mi mamá, se me murió mi esposo. Un duelo brutal con un sentimiento de culpa, de ira, de tristeza, de abandono. Y después de tomar el tratamiento homeopático, me llegan a los 15, 20 y me dicen, ya estoy muy bien. Ya. Me siento mejor, ya no estoy llorando, ya recuerdo con tristeza, pero con cariño a mis seres queridos. Entonces, sí existe la posibilidad de continuar viviendo sin sentirnos culpables de vivir.
7: Claro.
5: De continuar viviendo sin sentirnos culpables de vivir. Porque muchas personas dicen, ¿cómo voy a reír si acaba de morir alguien que yo amaba tanto, no? Pues no tiene nada de malo que rías. Como, a ver, si tú te mueres, ¿a ti te gustaría que tu pareja jamás volviera a reír?
8: No, pues no, la verdad es que no. No tiene que derecho a, como dices, de ¿por qué tenemos que sumergirnos toda la vida en la depresión? Pues no, claro, tienes que salir adelante.
5: Por orden lógico de la vida, como yo soy mayor, yo tengo que irme antes que mi pareja. Uh-huh. Creo yo.
8: Que es lo que uno cree, porque la vida, quién sabe qué.
5: La vida da muchas cosas. Dispone. Y ojalá y me conceda la vida ese privilegio.
8: Exacto, exacto.
5: Porque a mí no me gustaría ver morir a mi pareja. Entonces, mejor que me entierren allá.
8: Es que sí, es cierto.
5: Les dejo el cuerpecito. A mí me gustaría que fuera feliz, que me recordara con cariño, que me recordara con agrado, que dijera todas las cosas buenas que vivimos juntos, que dijera, y te acuerdas cómo era, y te acuerdas lo bueno y lo malo, y que se acordara de lo enojón, y que se acordara de los berrinches, y que se riera de eso, y que continuara una vida bonita, plena, con una sonrisa en la cara. Claro. Porque de cualquier manera todos tenemos que cumplir un tiempo de vida.
8: Claro.
5: Todos tenemos que cumplir un tiempo de vida. A mí me dice una persona, perdón por la garganta, me dice una persona, ¿y tú qué vas a hacer cuando se mueran tus papás? Pues enterrarlos. Uh-huh. O sea, porque no los voy a cremar, los voy a enterrar, ellos quieren que los entierre. ¡Ay, qué frío eres! No, no soy frío. Te juro que tengo 65 años cubriendo todas sus necesidades afectivas, materiales, familiares, en la medida de mis posibilidades y más allá de, para siempre verlos contentos, siempre verlos felices, siempre verlos sonrientes, siempre verlos sanos, siempre verlos bien.
7: Siempre procurándolos.
5: Entonces, no voy, después de todo el esfuerzo que he hecho, porque aunque suene feo, es un esfuerzo, ¿verdad? Porque tienes que dedicar tiempo, tienes que dedicar trabajo, tienes que dedicar recursos, tienes que dedicar muchas cosas para poder cumplir ese objetivo, pues no me voy a dar la perdición ni a la tristeza ni al duelo porque ya no estén, sino los voy a recordar con todo cariño. Me va a doler, sí. Voy a llorar, sí. ¿Me voy a sentir que me falta algo? No.
8: ¿Sabes por qué,
5: no,
8: Jerry?
5: No, porque fui eso, justo
8: es lo que te...
5: cuando lo necesitaban, lo di.
8: Decía vida,
5: mi abuela que
8: en, vida.
5: Que en paz descanse. Si no me lo diste cuando lo necesité, después para qué.
7: Exacto.
5: Si no me lo diste cuando lo necesité, después para qué. Entonces, tenemos que aprender a que la vida continúa. Tenemos que aprender a que no se tienen por qué sentir culpables de ser felices después de que alguien ya
8: partió. Es parte de los ciclos de la vida, como tú dices, Jerry. O sea, necesitamos sobreponernos.
7: Y eso no quiere decir que no duela.
8: Y hay momento de llorar, pero también hay momento de reír. La vida tiene todos sus matices y hay que llevarlo como la vida te lo va
7: a dar. Y le vas a dar al tiempo, ¿no? O sea,
5: mira, cuando yo estudié, hay cursos que dan el Instituto Nacional de las Sagradas Escrituras. Uh-huh. Y cuando yo estudié, te decían, el único pecado que Dios no perdona es el pecado del Espíritu Santo. El único pecado que Dios no perdona es el pecado del Espíritu Santo. ¿Y sabes cuál es? No amarte a ti mismo.
8: Es lo que tú dices.
5: Por eso Dios no perdona el suicidio.
8: El no amarte a ti mismo.
5: O sea, no lo condena, ¿eh?
8: No.
5: Que hay que quedar bien claro.
8: No lo perdona.
5: Porque no existe el infierno, ni existe el purgatorio, ni existe el limbo, ni existe ninguna de esas tonterías.
8: Todas las creaciones que se han dado.
5: Eso lo ha creado la iglesia después del concilio del año 365. Y la misma iglesia te ha dicho, es que eso no es cierto. O sea, fueron recursos, fueron armas, fueron instrumentos que ocupó la misma iglesia para controlar a la población. Pero hoy en día son más honestos, más verídicos en muchos aspectos. Y te dicen, Dios es uno y Dios es amor.
7: Claro.
5: Y Dios te dice, tienes que aprender a ser uno solo de ti contigo mismo, ¿no?
7: Claro.
5: Entonces, algo que te enseña es que te tienes que aprender a amar. Te tienes que aprender a amar. Y no puedes amar cuando no te amas.
8: Pues no. ¿De dónde?
5: No. Mira, no puedes amar cuando no te amas. Entonces, cuando te dicen amarás a Dios por sobre todas las cosas, tú no puedes amar a Dios por sobre todas las cosas si no te amas primero. Porque tú eres un ente maravilloso que llevas a Dios dentro de ti. Dios no está en un templo de piedra, Dios no está en una figura, Dios no está en ningún lado. Dios está dentro de ti.
8: Claro.
5: Somos seres divinos, todos somos seres divinos.
8: Es cierto.
5: Que muchas veces nos hayan querido quitar nuestra divinidad es otro rollo, ¿verdad? Pero todos somos seres divinos y Dios vive dentro de ti. Entonces dicen, amarás a Dios por sobre todas las cosas. Si no te amas, no puedes amar a Dios.
8: Claro.
5: Porque si existe un acto de egoísmo innato en ti hacia tu propia persona, es como cuando una persona insulta a sus padres o insulta a sus hijos o maltrata a su pareja y tú dices, si así trata a sus padres, a sus hijos, a su pareja, imagínate cómo te va a tratar a ti. Lo mismo, si así te tratas tú a ti mismo, ¿cómo vas a tratar a los demás?
8: Sí, es cierto.
7: Y sí, es cierto.
5: ¿Cómo vas a tratar a los demás si eres hipócrita, falso y desamoroso contigo mismo? Entonces, de eso trata el que aprendamos a amarnos, a querernos, porque el amor propio y la autoestima son dos valores que nos deben inculcar desde que somos niños. Pero creen muchas personas que el amor propio y la autoestima son actos de egoísmo.
8: Sí, porque te dicen, oye, ¿cómo te atreves de más? Pero no estás viendo a los demás. Pues sí, pero primero satisface tus necesidades para que puedas satisfacer lo de los demás. Porque piensan que es ego. Y como dices, tú un día pusiste un ejemplo de que dale el carro a tu hermanito, aunque la niña tenga su muñeca, porque la niña quiere el carrito, o viceversa, porque le...
5: Mira, demás, yo tengo un ejemplo.
8: Entonces empieza el egoísmo. Porque
5: oye, muchas
8: porque
5: veces, cada quien tiene lo propio. Este niño, ¿no? Este niño, y le das su manzana.
8: Ándale eso.
5: Y tú tienes la tuya. Entonces el niño muerde su manzana, le da dos mordidas, la babea y voltea y ve que la tuya está nueva, que está rojita, que está preciosa. Y avienta la manzana que ya mordió y quiere la tuya. Y si no le das la tuya, te hace un
7: escándalo. Te hace un berrinche horrendo. De aquellos.
5: Entonces tú, con tal de que el chamaco se calle, le das tu manzana. Uh-huh. Eso no es un acto de amor, eso es un acto irresponsable, donde le enseñas al niño que si a ti como padre o madre te puede quitar el bocado de la boca, no tiene ningún remordimiento en quitárselo a nadie. No tiene ningún remordimiento en quitárselo a nadie más. Y eso va generando la falta de aprecio, que después nosotros nos recriminamos. ¿Y por qué es así? Porque tú formaste a tu propio monstruo.
8: Claro, sí.
5: Tú creaste a tu propio monstruo. Mira, yo se los he dicho en otros talleres que les he dado. Si una persona está, la mamá, son las 12, vámonos un pequeño corte primero. Vámonos un pequeño corte y estamos volando con ustedes en este programa.
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4: Síntomas. Los síntomas aparecen alrededor de los 45 años y progresan hasta los 60 aproximadamente. Consisten en una dificultad creciente para la visión nítida de objetos cercanos. La lectura se va haciendo difícil, pues es preciso alejar los textos a una distancia superior a 33 centímetros para poder visualizar con nitidez. A esa distancia, muchos caracteres están demasiado lejos para ser identificados con
3: territorio animal.
10: El canario. El canario es un ave doméstica pequeña y elegante que ha sido criada en cautiverio durante siglos, siendo mundialmente famosa por el prodigioso y melodioso canto de los machos. Estos pájaros destacan por su variedad de colores vibrantes, que van desde el clásico amarillo brillante hasta tonos rojizos y blancos. A diferencia de los loros o las ninfas, los canarios no requieren una interacción física constante, ni ser domesticados para el contacto humano directo. Ellos prefieren la seguridad de su jaula, donde disfrutan saltando entre perchas y balanceándose. Su cuidado es relativamente sencillo, basándose en una buena mezcla de alpiste, agua limpia, baños regulares y un lugar iluminado sin corrientes de aire. Su canto alegre aporta una atmósfera de paz, frescura y naturaleza inigualable a cualquier hogar.
4: No son cuentos de hadas, son historias reales. Con Laura Pérez Cisneros.
11: Un peón royal. El príncipe Eduardo es el hijo más discreto junto a Ana de los hijos de Isabel II y Felipe. Pues bien, el hijo más pequeño de Sophie y Eduardo, James, conde de Wessex, ya se alista para entrar a la universidad al cumplir 18 años. Y sí, provocó sorpresa al darse a conocer la carrera que eligió. Para literal preparar terreno, trabajó durante este verano como peón agrícola en Sandringham y estudiará en la Universidad de Agricultura, Tierras Rurales, Propiedades y Gerencia. Justamente James ha encontrado un nicho porque la familia real tiene varias propiedades, entonces él será a cargo de la gestión de fincas y negocios rurales. James de Wessex, hijo de los príncipes Eduardo y Sophie, se convierte así en el primer miembro de la familia real británica en elegir el oficio de las tierras y sus cuidados. No son cuentos de hadas, son historias reales.
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10: Hong Kong, China. Hong Kong es una deslumbrante y densa metrópolis vertical donde la energía milenaria del sur de China choca de manera electrizante con la herencia colonial e institucional británica. Como uno de los centros financieros más dinámicos de Asia, su espectacular horizonte de rascacielos se eleva entre el mar y verdes montañas, creando un paisaje visualmente inolvidable. La ciudad funciona bajo el concepto de una doble identidad, donde los mercados tradicionales de medicina china y los templos aromáticos coexisten con centros comerciales de ultralujo y sedes bancarias internacionales. Su población flotante de expatriados y comerciantes de todas las nacionalidades interactúa diariamente en el puerto de Victoria, manteniendo Hong Kong como un portal cosmopolita indispensable, vibrante, rápido y comercial para el comercio global actual.
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5: Y ya estamos nuevamente con César en su programa
12: Estilo de Vida.
5: Mira, está la mamá y está planchando. Son las 12 de la noche. Llega el hijo a esa hora. No creas que de trabajar. Llega de cotorrear, farra, de andar con los amigos, de ir a platicar, de ver a la novia. A lo mejor de hacer nada malo, ¿no? Pero llega de estar en la calle disfrutándose de su tiempo y de su espacio. Sí. Bueno, y ve que la mamá está planchando. Mamá, ya vete a acostar. Ya nomás me faltan estas 10 piezas y ya termino. ¿Sabes qué? El hijo no va a voltear y va a decir, yo te las plancho, mamá.
7: Sí, dame las mías, yo me plancho lo mío, ¿no?
5: No, dámelas todas, porque las mías nada más.
7: No, digo, ¿no? Por lo menos.
5: No, o sea, no va a decir nada. Bueno, que termine rápido, mamá. Ese es el comentario. Y todavía le dice, ¿me puedes levantar a las 6 mañana? ¿Y para qué lo va a levantar a las 6? Porque el tremendo guandajón lo que quiere es que la mamá
7: le haga el desayuno.
5: Cuando él se puede parar 10 minutos antes de las 6 y prender un sartén y echar dos huevos y revolverlos y servírselos en un plato. Pero no, él necesita que su mamá se pare, hacerle la comidita caliente. Esos son actos que hemos nosotros propiciado.
8: No hay amor, no es amor.
5: Eso es relación destructiva.
7: Pues sí, porque la mamá también puede.
5: Son adictos a las relaciones. Claro. Son adictos a las relaciones destructivas.
8: Claro, es cierto.
5: Porque la mamá no tiene nada que hacer a las 6 de la mañana despierta. La mamá se podría levantar a las 8.
7: Claro.
5: A iniciar las actividades del día. Pero ¿cuántas me ha tocado que me dicen, es que me tengo que levantar a las 5:30 para hacerles el desayuno a mi esposo y a mis hijos en los que ellos se asean?
8: Bueno, ahí te va una.
5: ¿Por qué? O sea, están mancos, cojos, tarados. O sea, ¿por qué te tienes que parar? Es que, pues es mi obligación. No, no es tu obligación. O sea, tú eres la madre y la esposa, no la criada y la taruga.
7: Sí, no.
5: O sea, vámonos ubicando.
8: Claro. Hay un ejemplo de una señora, Jerry, que ella la que le ayuda a Martita, de hecho. La señora se levanta diario a las 4:30 de la mañana porque tiene que acompañar a la hija. Primero darle desayunar a la hija para llevarla al transporte a las 5:30.
7: ¿Y cuántos años tiene la hija?
8: La hija tiene 30 y la señora tiene 60. Y entonces se levanta ella más temprano para seguirle preparando el desayuno para que la hija se vaya a trabajar y todavía la acompaña al transporte. Y ya de ahí ella sale a esa hora para venirse hasta acá, porque vive hasta Catepec, para llegar hasta acá.
5: O sea, yo me levanto a las 5 de la mañana para llevarte a la parada del camión, para que a ti no te pase nada. Y una vez que te hayas subido al camión, yo me regreso sola a la casa a riesgo de que me pase algo a mí.
8: ¿Así? Es lo que te digo.
7: ¿Por qué haremos
8: eso?
5: Es que, mira, esas son las cosas tan ilógicas que hacemos todos en pos del supuesto amor que le tenemos a las personas.
7: Y justifica que tú tienes también un trabajo con ellos para que ellos te reditúen también, ¿o qué? Porque luego también los hijos, claro. Pues, ¿tú qué haces, no?
8: Claro, exacto.
7: Entonces, luego tú te sacrificas como madre para que ellos, pues, que apoquinen también a la casa.
8: Ah, ya ves.
7: O sea, es que pueden haber mil circunstancias, ¿eh?
8: Y eso es muy como de la cultura latinoamericana, ¿no? De muchos países que los papás siguen teniendo papás a 30, 40, hay hijos que tienen 50 años y les sigue la mamá haciendo las cosas de limpieza y demás. No, es que es hombre. Digo, porque el otro día lo escuché a una persona y dije, oye, pero ya tiene 50 años tu hijo, ya no es un niño, nada más. No, pues que él es
5: a ver, hombre,
8: no
5: es cosa. Hombre y se mantiene y te mantiene.
8: No.
5: Y lleva todos los gastos. No. Porque digo, para ser hombre, hay que ser hombre. Entonces,
7: claro, hay que ser hombre.
5: No ser un monigote con pilmama.
8: Así es.
5: Mira, el agotamiento emocional a veces no aparece porque seas débil. Hay mucha gente que se agota emocionalmente. Dicen, es que es débil. No es cierto.
7: No.
5: Aparece cuando llevas demasiado tiempo sobreviviendo sin darte cuenta.
7: Uh-huh. Es cierto.
5: La señora que todos los días hace eso y que todos los días se esfuerza y que todos los días se para. Mira, a mí me decía una amiga, yo me levanto para ir a trabajar. A las 5 de la mañana trabajaba en una empacadora. Uh-huh. Y ella pues trabajaba en una empacadora de pollo. Uh-huh. Y llegaba y trabajaba con hielo.
7: ¿Con
5: ya
7: hielo?
5: Ves que hay que poner a los pollos en hielo, ¿no? Y dice, yo me sentaba en la cama antes de irme a trabajar a llorar de la desesperación, que quería dormir un ratito más.
8: Ay, pobrecita.
5: Y me sentaba a llorar.
8: Qué difícil.
5: Porque yo me tenía que dormir a las 12, porque tenía que lavar, planchar, hacer la comida, dejarles hechas las cosas. ¿Por qué lo haces? Uno, búscate otro trabajo.
7: Uh-huh. Y dos, enséñale
5: porque no puedes
7: a tus
5: estar viviendo todos los días haciendo lo que te tortura.
7: Claro.
5: Búscate otro trabajo. O sea, no porque ese te dé va a ser tu cruz.
7: Claro.
5: Y dos, no te esfuerces tanto por los demás, porque por un día que no laves la ropa, va a pasar algo.
7: Y es que tienes que enseñarle a los hijos.
5: En vez de que lo ocupen un día el pantalón, que lo
7: claro.
5: ocupen tres.
7: Ajá. Claro.
5: Entonces, y que cada quien haga sus cosas.
7: Claro. Eso es lo que tenemos que hacer. Todo mundo tiene que tener actividades dentro de la casa.
5: Es que mira.
7: Porque en la casa vivimos todos.
5: Tú sigues trabajando, sigues cuidando a todos, respondiendo mensajes, pero lo peor es sonriendo.
8: Ajá.
7: Además
5: sonriendo. Y mientras por dentro cada vez te sientes más cansada.
7: Pues sí.
5: Cuando tu mente nunca descansa, tu cuerpo comienza a hablar con dolor, pues con sí. insomnio, con ansiedad, con una sensación constante de no poder más.
7: Claro.
5: No es falta de fuerza, es un sistema nervioso.
7: Ya
5: estamos hablando de tu cuerpo, que lleva demasiado tiempo viviendo en estado de alerta.
7: Claro.
5: Entonces, si no entendemos esto, ¿verdad? Pues las personas se van a destruir solas.
7: Claro.
5: Ahora, la depresión funcional existe. Así se llama depresión funcional. Se llama distimia.
7: Distimia.
5: Distimia. Trabajas, bromeas, cuidas a los demás, te arreglas, pero mentalmente te estás ahogando en tus propios pensamientos y nadie lo sabe.
7: Y piensas que es normal, ¿no? Que tienes que hacer todo eso y pues te sientes agotado, pero... Y si sientes la falta de ayuda y dices, mejor ni pido nada porque si no me va a ir peor. Y voy a tener que aguantar caras o se van a ir o no me van a dar o... ¿no?
5: Fíjate que hay un pensamiento muy bonito que dice, nadie puede sanarte excepto tú.
7: Así es.
5: No es culpa mía. Así se llama el pensamiento. No es culpa mía. Dice... Puede parecer simple, pero decirlo de verdad es una de las cosas más difíciles.
7: Uh-huh.
5: Porque crecimos con la idea de que todo de alguna manera depende de nosotros. Si alguien nos trata mal, tal vez exageramos. Si una relación termina, tal vez hicimos algo mal. Si algo no funciona, es porque no podríamos haberlo hecho de otra manera
7: uh-huh,
5: mejor.
7: Uh-huh. Tú te echas la culpa sí. de todas maneras.
5: Y así sin darnos cuenta cargamos con culpas que no nos pertenecen.
7: Así es.
5: Nos sentimos responsables del dolor ajeno, de las palabras que no dijimos, de los silencios que tragamos.
7: Claro.
5: Y seguimos pidiendo perdón incluso cuando no hay nada que perdonar.
7: Los silencios que tragamos, eso es tan cierto.
5: No todo lo que viviste depende de ti y no todas las heridas que llevas fueron causadas por algo que hiciste mal.
7: Claro.
5: A veces la gente hace daño porque está confundida, porque no ha sanado, porque tiene miedo. Es como un cachorrito que si lo están golpeando, pateando y agrediendo, el día que tú lo quieres cargar para llevártelo a tu casa, ¿te muerde?
8: Es cierto.
7: Sí.
5: Dices, ¿perro malo?
7: Uh-huh.
5: No, perro malo.
7: No, pues es que ya
5: aprendió
7: pues
5: a reaccionar
7: aprendió a
5: y no sabe quién
7: claro.
5: lo acaricia y quién le pega.
7: Claro.
5: Y aunque te haya dolido, aunque te haya cambiado, aunque te haya hecho crecer a la fuerza, no fue culpa tuya. Aceptar esto no significa negar tu parte de responsabilidad en las cosas.
7: Claro.
5: Significa soltar ese peso que llevas desde hace demasiado y ya no necesitas cargar.
8: Mm-hmm.
5: Entonces, esto es algo que mucha gente debe de entender y esto es algo de lo que nosotros vamos a hablar el día viernes. A quienes nos gusten acompañar, me mandan nada más un mensaje para saber cuántos desayunos les gusta tener.
8: Tristeza, depresión.
5: Y duelo.
8: Y duelo.
5: ¿Y con qué pueden mejorar?
8: Mm.
5: Si con GABA para producir dopamina, si con probióticos para producir serotonina, si con triptofano para producir endorfinas, si con homeopatía para retirar los estados mentales. O sea, todo te puede, o sea, puedes salir con una sonrisa.
7: Claro.
5: Puedes salir con ganas de vivir, puedes salir con ganas de continuar tu vida.
7: Una luz en la cual puedas tener esperanza, claro.
5: Pero vámonos a un pequeño corte y regresamos volando con ustedes aquí en su programa
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10: La cobaya o cuyo. La cobaya, conocida popularmente en diversos países como cuyo o conejillo de indias, es un roedor herbívoro, nativo de la región andina que destaca por su temperamento noble, pacífico y asustadizo. Son mascotas excepcionales para los hogares debido a que rara vez muerden y se comunican de una manera sumamente tierna mediante una variedad de sonidos agudos y chirridos con los que expresan entusiasmo o solicitan su comida favorita. Su dieta es estrictamente herbívora y requieren de un aporte indispensable de vitamina C a través de pimientos y verduras frescas, ya que su organismo no la produce por sí mismo. Al ser animales gregarios, disfrutan enormemente de la compañía de otras cobayas y del contacto suave con los humanos, convirtiéndose rápidamente en animales muy apegados, mansos y reconfortantes para compartir la rutina diaria en casa.
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10: Berlín, Alemania. Berlín es una ciudad única cuya identidad cosmopolita está profundamente ligada a la libertad, la resiliencia histórica, la contracultura y la vanguardia artística. Tras la caída de su emblemático muro, la capital alemana se transformó en el refugio predilecto para creativos, programadores informáticos, músicos y estudiantes de todo el mundo. Sus calles son un recordatorio constante de la historia del siglo XX, decoradas hoy con el arte urbano más disruptivo del planeta. Barrios multiculturales, como el Kreuzberg y Neukölln, son famosos por su vibrante vida nocturna y una escena gastronómica diversa que abraza el veganismo y las cocinas globales. Berlín no busca el lujo arquitectónico tradicional. Su verdadero valor radica en una atmósfera inclusiva, tolerante, bohemia y en su incesante capacidad de transformación cultural.
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12: Playa de las Cuevas de Benajil, Portugal. Esta playa exótica se encuentra escondida dentro de una colosal cueva marina en la región de Algarve. La erosión del viento y el agua esculpió una impresionante cavidad de piedra caliza que posee una abertura circular en el techo, permitiendo que la luz del sol entre e ilumine la arena dorada del interior. El acceso a este santuario natural se realiza únicamente por vía marítima, ya sea nadando, en kayak o en barco, ofreciendo un refugio de paz verdaderamente espectacular y secreto.
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5: Y ya estamos nuevamente con ustedes en nuestro programa
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5: Y bueno, les quiero recordar que voy a estar en Cancún el sábado. En Cancún el sábado a las 10 de la mañana en el VIPS, que está a un costado de Fantasías Miguel, frente a Plaza Las Américas. El sábado estoy con ustedes en Cancún a las 10 de la mañana en el VIPS de Fantasías Miguel. El domingo voy a estar con ustedes en Mérida. Este domingo voy a estar en Mérida, en el Sambors de la Gran Plaza, en el área del bar, a las 9:30 de la mañana. El domingo voy a estar en Mérida, en el Sambors de la Gran Plaza, en el restaurante que está, en el bar que está en el Sambors de la Gran Plaza, a las 9:30 de la mañana, para que me acompañen el sábado en Cancún y el domingo en Mérida. El lunes voy a dar la reunión del portón de universidad que está a la salida del metro Miguel Ángel de Quevedo. El lunes voy a dar la reunión de universidad que está a la salida del metro Miguel Ángel de Quevedo, en el portón. Y el martes voy a estar con ustedes en Monterrey. El martes estoy en Monterrey, en el VIPS de Constitución. Para que nos hagan la gentileza de acompañarnos. Próximo sábado, no este estoy en Cancún. El siguiente, el 29 de agosto, voy a estar en Coatzacoalcos. Para toda la gente hermosa que nos quiera acompañar en Coatzacoalcos, voy a estar en Coatzacoalcos el próximo sábado 29 a las 10 de la mañana en el Sambors de Plaza Forum. Y también voy a estar el miércoles 26 en Linda Vista. Voy a estar el próximo jueves 27 en el Sambors de Galerías Cuapa. El jueves 27. Y voy a estar dando asesoría gratuita el próximo viernes 28. Próximo viernes 28, de 10 de la mañana a 4 de la tarde. Solamente hasta las 4 de la tarde, porque están cayendo unos aguacerazos horrendos. De 10 de la mañana a 4 de la tarde, en Tonalá 188, en la Colonia Roma. Entonces les doy mi recorrido. El viernes voy a estar en Las Tertulias, el sábado en Cancún, el domingo en Mérida, el lunes en Universidad, el martes en Monterrey, el miércoles en Linda Vista, el jueves en Galerías Cuapa, el viernes en La Roma, en Tonalá 188, el sábado en Coatzacoalcos. Y así nos seguimos todo septiembre, donde voy a dar también 26 reuniones en septiembre.
7: ¡Toda una gira!
5: Pues es que ya tenía mucho tiempo que no iba.
7: Es cierto.
8: Y qué padre, porque la gente
5: quiere ver. Ya tenía mucho tiempo que no iba. Bien. Consultar también, ¿no? Sí. Lo que más le interesa, claro, es consultar, porque tanto como ver.
8: Pues, bueno, pero bueno, sabemos lo que conlleva, pues, o sea, que vas.
7: No, y verte también.
5: Tengo mejores cosas en mi casa.
7: Y verte también, la verdad es que se divierten contigo. Sí.
8: Entonces, tienes una manera muy peculiar de platicar con las personas y hablarle también de las características de los suplementos. Está bonito, o sea, lo vas conjugando. A ver, ¿y usted por qué? A ver, ahí la estaba viendo que llegó con el otro. ¿Por qué lo metió allá?
7: Sí,
8: y me encanta porque
7: mucho.
8: Se empiezan a reír ellas.
5: Sí, se ríen porque saben que es cierto.
8: Ay, me encanta.
5: Todo veo.
8: Todo.

0: para quienes lo quieran aprovechar, para quienes quieran ocupar ese descuento, pues no lo pidan. Hasta el día de hoy fue la promoción del 40% de descuento para todos ustedes. Y bueno, el día de hoy nos acompaña un amigo muy querido que es Luisito. ¿Cómo estás, Luis?
1: ¿Cómo estás, Jerry? ¿Qué dices? Muy buenas tardes. Hola, ¿cómo están? Qué gusto saludarlos.
2: Muy bien, aquí contentos de verte.
0: Y que como siempre nos traes la invitación para los eventos que hacen el Marriott. ¿Este va a ser en el Marriott, Luisito?
1: Es correcto, Hotel Conrad by Marriott, ahí en Avenida Revolución 333, ya sabes, a 3 cuadras del viaducto, ahí adelantito de los tacos del Borrego Viudo.
0: Sí. Ay, ¿Qué evento tenemos ahora, Luis? ¿Por qué no nos platicas?
1: Fíjate que nuevamente llegamos a una noche romántica, el cual vamos a presentar como platillo principal a los solitarios. Vamos a tener a los hermanos Carrión.
0: Ay, los Carrión preciosos.
1: Y el mejor tributo a Juan Gabriel en la voz de Armando Lemus, con el mariachi Lira de Oro acompañándonos. Entonces, imagínate nada más el tipo de banquete que vamos a tener. Va a ser un súper, súper banquete como nunca te lo puedes imaginar. Y bueno, ustedes ya conocen los eventos que hacemos. Son eventos con mucho profesionalismo, porque cuidamos mucho cada uno de los detalles.
2: Sí.
1: Alimentos, el que la gente se sienta cómoda, la calidad del sonido, la calidad de las agrupaciones, todo eso lo cuidamos. ¿Con qué objetivo? Que la gente se sienta muy, muy cómoda y sobre todo que llegan siempre a su casa. Eso es muy importante. Para nosotros tenemos un lema: por ustedes y para ustedes somos.
0: Y que son eventos muy bonitos. Son eventos muy bonitos porque ya realmente no hay vida nocturna en México. Es muy poca la vida. Antes había mucha vida. Yo me acuerdo cuando yo era joven.
2: Había muchos.
0: El año de la canica, ¿no? Hace 50 años. Pero
2: qué increíble que digamos esas
0: cosas,
2: ¿verdad?
0: Hace 50 años tú.
2: Calla boca.
0: Hace 55. Me acuerdo que yo estaba muy chiquito y mis tías iban al Gato Pardo de Manolo Fábregas en las calles de Estrasburgo, allí junto a Ramua.
2: Imagínate.
0: O sea, la vida nocturna de aquel entonces era una vida nocturna. Con el Riviera, ¿te acuerdas del Salón Riviera?
1: Sí, cómo no, claro.
0: Y todos estos lugares maravillosos, en Magnaloa y todo esto.
2: Ay,
0: y ahora tú retomas esta vida nocturna, bohemia, sana, padre. ¿Saben qué me gusta mucho de los eventos que hace Luis? Que cada quien puede llegar con su botella. O sea, no es un lugar donde te quieran meter el vino, donde te quieran meter la cuenta. No. O sea, te dan una cena extraordinaria, porque se cena muy rico, y tú quieres llevarte tu botella, llévate tu botella. Porque además mucha gente dice, no me vayan a meter algo en la bebida,
2: claro,
0: ¿no? Tú llévate tu botella, cuéntales eso.
1: Fíjate, son tres puntos muy importantes que acabas de dar en el clavo. Primero, efectivamente, cada quien lleva su propia botella, y aquí en el hotel les brindamos todos los refrescos, hielo, agua y café que gusten. Eso que dice ahorita es muy cierto. El que te estén presionando para que estén tomando y que las cuentas sean altísimas, aquí no lo hay. Aquí hay un precio de un boleto y ese boleto te permite poder cenar en tres tiempos, que las cenas en esta ocasión están de lujo: crema de poro y papa, pechuga de pollo cordon bleu en salsa de queso con guarnición de verduras y puré de papa y strudel de manzana. Acuérdate de algo: cadena Marriott es una cadena que muchos hoteles en el mundo lo tienen, y es muy exigente como tal Marriott para cuidar la calidad de los alimentos.
0: Sí,
1: porque muy exigente.
0: Tiene muchos salones de eventos con cenas, con comidas.
2: Claro.
0: Y por algo se caracteriza Marriott, precisamente por la calidad de comida que le sirve a las personas en sus salones.
1: Totalmente. Y bueno, y aquí lo principal, ¿cuál es? Que aparte que traes tú tu botella, normalmente en cualquier recinto tienes un espectáculo de 2 horas máximo. Aquí son 5 horas de espectáculo.
2: Fíjate.
1: 5 horas de espectáculo. De esas 5 horas, 1 hora, 1 hora y 15 es de mariachi. Y vamos a lanzar, probablemente, no quisiera anticipar, pero acabamos de comprometer al mariachi Lira de Oro para que se aviente unos palomazos con los solitarios, algo que no se ha hecho todavía en un recinto. Y sí te puedo anticipar desde ahorita que el año que entra vamos a tener a los solitarios sinfónicos.
0: ¿Y qué es algo que me estabas tú comentando?
1: Justamente ese es el lo que traemos, ¿sí? Traemos a los solitarios con la sinfónica, ¿sí? Con una big band, la de Tino Martin.
2: Uh-huh.
1: Y ya te imaginarás lo que va a ser eso, ¿no? Va a ser algo totalmente distinto, muy elegante. Yo me atrevo a decir eso, muy elegante, un show nuevo. Pero bueno, ya eso en su momento.

0: Esto lo va a dar. Y como siempre, bueno, pues traemos promociones. Entonces, para
1: son los hermanos Carrión, los preciosos Carrión, que les mando un beso enorme, los quiero mucho. A mi güero Carrión precioso. Los hermanos Carrión, Los Solitarios, el mariachi
0: Lira de Oro.
1: Lira de Oro.
0: Con Juan Gabriel. Bueno, Armando Lemus interpretando a Juan Gabriel.
1: ¿Qué hace el doble exacto, el doble perfecto?
0: Es su hijo, oye. ¿Ya lo viste?
1: Sí.
0: Está idéntico. Está idéntico.
1: Digo, no tanto como su hijo, pero está idéntico. Lo clonaron. Vámonos a un pequeño corte y regresamos volando con ustedes en este programa.
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3: El colágeno es la principal proteína componente del tejido conectivo. Constituye de 25 a 35% de las proteínas totales que forma fibras, las fibras colágenas. Es el componente más abundante de la piel y de los huesos. Las moléculas de colágeno tienen distintas formas y funciones. En tendones, forman fibras rígidas encordadas, resistentes a la tensión. Por otro lado, en la piel, permite la expansión en todas direcciones sin deformación. El colágeno se encarga de dar estructura, firmeza y elasticidad a la piel y mantiene la salud de tus músculos, ligamentos, tendones y articulaciones. 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
6: Una palabra que ha sido muy vilipendiada en México es edecán, para referirse a las mujeres que ayudan en los eventos o en algunos lugares como para recibir a la gente, etc. Pero realmente no tiene que ver con mujer y realmente viene del francés y era una palabra muy elegante porque edecán viene de aide de camp. Aide quiere decir, perdón mi francés, pero quiere decir ayuda de campo. Es aquella persona que ayudaba al capitán o al general dentro del campo a llevar las labores o que recibía a las tropas ajenas. Por eso aide-de-camp. Y de ahí edecán, que acabó en México llamándole edecarne y modelo edecán y tiene una connotación muy, muy negativa. Pero ahora ya saben de dónde viene.
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7: Cuando un adolescente responde con enojo, desafía las reglas o parece discutir constantemente, es fácil que los padres entren en una lucha de poder. Sin embargo, detrás de esa actitud suele haber inseguridad, necesidad de independencia o emociones que todavía no sabe expresar de forma adecuada. Aunque el comportamiento deba corregirse, la forma de hacerlo hace toda la diferencia. Mantén límites claros y constantes. Habla con respeto y evita responder desde el impulso o la humillación. Escuchar no significa permitir faltas de respeto, sino comprender antes de intervenir. Los adolescentes necesitan adultos firmes, pacientes y emocionalmente estables que les enseñen a resolver conflictos sin agresión. Ejemplo, será la guía que les ayude a desarrollar autocontrol, responsabilidad y habilidades para construir relaciones más sanas dentro y fuera de casa.
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2: Bacalar, Quintana Roo. Famoso por su espectacular laguna de siete colores, este pueblo mágico caribeño ofrece un descanso paradisiaco inigualable. Sus aguas cristalinas de variados tonos azulados, alimentadas por cenotes submarinos, son perfectas para nadar y relajarse. El histórico fuerte de San Felipe añade una dosis de mística pirata a este entorno natural virgen, ideal para los amantes de la tranquilidad.
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2: Un caracol puede dormir hasta 3 años si el clima es demasiado seco o frío para su supervivencia natural diaria.
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0: piensa en nuestro amor.
1: Y ya estamos nuevamente con ustedes aquí en su programa
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1: Bueno, estuvieron escuchando ustedes esta canción de Los Solitarios que se llama
3: Mi Amor Es Para Ti,
1: y que es, bueno, uno de los clásicos que siempre hemos escuchado. Y está con nosotros Jesús Romero, que te doy la bienvenida. Muchísimas gracias por estar con nosotros.
3: Hola, muy buenas tardes.
1: Que es el director de Los Solitarios. Y platícanos un poquito qué es este show que van a dar.
3: Hoy, pues, primero que nada, estamos muy contentos de volver a la Ciudad de México. Siempre la gente nos recibe con muchísimo cariño ahí cuando nos presentamos en el Hotel Marriott en Courtyard. Y bueno, es un show muy bonito porque estamos al alcance, la gente la tenemos a pie de la pista en el escenario. De muy cerca nos puede saludar, se pueden tomar fotografías con nosotros y cantar junto con nosotros, estar grabando, todo lo que la gente quiera ahí en el evento.
1: ¿Y cuánto tiempo van a cantar Los Solitarios en este evento?
4: Hora y media, es lo que calculamos, quizás un poco más. La verdad es que es una de las
1: grandes
4: ventajas.
1: Porque son cinco horas, son hora y media Los Solitarios, hora y media Los Hermanos Carrión.
4: Tenemos una apertura de 30 minutos y el mariachi una hora 15 minutos.
1: O sea, ¿sí? Cada quien se va a aventar hora y media.
4: En promedio es lo que cada quien se avienta. Yo te voy a ser honesto, la vez pasada, la última vez que estuvieron Los Solitarios, fueron más de dos horas, pero la gente no los dejaba
5: ahí.
4: No
5: los dejaba.
1: ¿Cuántos éxitos tendrán? ¿Cuántos discos han grabado Los Solitarios?
3: Más de 28 discos LPs.
5: No, bueno.
1: Y cada disco tiene por lo menos un éxito. Habrá discos que tienen 4 o 5 éxitos.
3: Más de 99 éxitos. Pero normalmente en todos los eventos, regularmente tocamos entre 35 y 40 éxitos.
1: ¿Por qué no me dices los 10 que más te piden?
3: Mira, lo que más nos piden, el número uno es Ya Se Va, ¿sí?
1: Sufrir. ¿Esa cómo va?
3: Ya se va y no volverá. Sí, es aquella canción que dice, cuando tengas un amor, no juegues con él, porque llega el día que cambie. Y ni cuéntate de eso.
1: La de Sufrir es famosísima también.
3: Sufrir me tocó a mí en esta vida. Llorar es mi destino hasta el morir. Esa es el tercer éxito. Ya lo acaban de escuchar. Mi Amor Es Para Ti. Si tú sabes que todo mi amor es para ti.
1: O sea, es que muchos no identifican al grupo, pero cuando comienzan a oír las canciones,
5: empiezas a...
1: dices, ay, güey, pues si todas me encantaban.
5: Sí.
1: ¿Cuál es la cuarta?
3: Sin fin de números, Nada de tu amor.

0: Sí.
1: La tercera es, bueno, la quinta ya, fea.
2: La quinta.
1: Ayer me dijeron que de vez en cuando preguntas por mí.
3: Híjole, todas esas son como para cortarte las venas.
2: A ver, ya viste que podemos tener los dos horas y media.
1: Tela de dónde cortar.
0: Sí. Es que son las canciones con las que crecimos. Yo me acuerdo que con esas en secundaria nos cortábamos las venas.
3: Claro.
0: Sí, es que ya son una institución de muchísimo. ¿Cuándo empiezan los solitarios?
1: En 1964.
0: Sí.
3: Uy.
2: Y además acuérdate del nombre que tienen ellos. El símbolo romántico.
1: Esa denominación no la puso la compañía disquera allá en el año 70, cuando llegamos aquí a la Ciudad de México, porque pues todo, no había muchos grupos románticos en ese entonces, había todavía, todos estaban tocando rock and roll, y nos puso precisamente la compañía Pirles el símbolo romántico de México.
0: Yo me acuerdo, y así fuimos bautizados, que a cada ratito estaban en la portada de Notitas Musicales.
1: Oh, cómo no, todo, salíamos muy seguido.
0: Sí, Notitas Musicales a cada rato, y había una revista más grande de guitarra, no me acuerdo cómo se
1: guitarra
0: llamaba.
1: Guitarra Fácil.
0: Guitarra Fácil.
3: Esa yo también tenía, yo tocaba.
0: Siempre
3: claro.
0: Salían los solitarios porque eran canciones maravillosas, eran canciones y siguen siendo canciones, son canciones llenas de poema, de amor, de nostalgia, que le puedes dedicar en cualquier momento a las personas que amas.
3: Claro. Y a los desamores, porque luego a quién se lo dices, pues con alguien
2: tienes que sacar la catarsis. ¿Se han acordado ustedes de algo? ¿Se acuerdan de lo que era el patio?
3: Sí, claro.
2: ¿Qué era lo bonito del patio?
3: Que veías a tu artista cerca.
2: Que tenías al artista prácticamente a pie de escenario, a pie de mesa.
3: Yo vi a Rafael.
2: Ese es el concepto. Ese es el
0: y que
2: concepto.
0: Además nadie tenía su mesa, ¿eh? La mesa era para 20, para 30.
2: Aquí las mesas son de 10 personas, son mesas amplias. Sí, el recinto está reducido de 600 a 400 personas porque no me gusta estar como muégano, todos claro. pegados. Y prefiero tener una pista amplia y un escenario amplio donde la gente se sienta cómoda y regrese, porque nosotros tenemos evento cada mes.
3: Claro.
2: Entonces, imagínate, si no cuidamos todos esos aspectos, definitivamente no vamos a tener al público.
0: ¿Y si pueden meter sus galletas saladas para cortarse las venas?
2: ¿Sabes qué nos claro. pasa? Oye, Jerry, en el 10 de mayo fue comida, ¿se acordarán?
0: Sí.
2: Llegó una señora con kilo y medio de chicharrón. Y me dice, Luisito, ¿me puedes conseguir unas tortillitas de favor?
3: ¡Ay, mi vida!
2: A ver, la verdad es que se le permite usar eso.
0: Pero te digo, para cortarse las venas.
2: Sí, no, totalmente.
0: Su caja de galletas Ritz para cortarse las venas.
2: Sin problema. Sin problema.
0: Porque ustedes deberían hacer un show de despechadas también.
3: Sí, ándale.
0: Ahorita que están tan de moda las canciones de despecho.
3: Y afuera te ponemos a ti haciendo las combinaciones de la homeopatía. Cuando salgan de
0: todos heridos.
2: No te nos anticipes a lo que traemos.
0: No lo vamos a comentar.
2: Hasta que traemos ese rollo.
0: Es que fíjate que hasta en España, a mí me tocó ver en España, por la Castellana, ajá, ya hay un bar de despecho.
3: Sí, claro.
0: Ahí en la Castellana, que es una avenida muy importante, como decía el Paseo de la Reforma, en la Castellana hay un bar de despecho. Y también me tocó verlo en Estados Unidos ya, como que se está corriendo mucho el concepto.
2: ¿Quieres una primicia para Estilo de Vida?
0: No, mejor no la cuentas ahora que la tengamos.
2: ¿Sí?
0: Sí, mejor.
2: ¿Seguro?
0: Sí, mejor.
2: Bueno, vamos a tener una primicia para Estilo de Vida, ¿eh?
0: Sí, pero mejor ya que esté,
3: para que no se cere.
0: Sí.
2: Bueno, está bien.
0: Entonces está los solitarios que ya escucharon, más de 90 canciones, éxitos, de las cuales escogieron 35.
1: Vamos a tocar
0: las que más 35, les piden.
1: Las más emblemáticas.
0: Que
1: no.
0: Digo, son como para llorar y arrancarse las vestiduras.
1: No, para bailar ahí. Bien,
3: también hay de todo.
1: ¿Cómo no? Esta música
0: ¿A qué
1: también
0: hora
1: se baila.
0: Empieza?
2: El acceso 7 de la noche, empezamos a las 8 de la noche. Es muy importante esto. Soy muy puntual para el comienzo.
0: No, pero ¿sabes qué está padre? Porque en muchos lugares te dicen, empieza a las 10 y son las 11.
3: Y ahí estás ya.
0: Y está el telonero, y está el Pepe Pelos, y está Juan de la Maraca.
3: Sí.
0: Y tú quieres ver al grupo y empiezan a las 12 de la noche a tocar el grupo. Dices, ya son las 2 de la mañana, ¿a qué horas terminan? En vez de estar disfrutando el show,
3: dices,
0: ¿a qué horas terminan ya?
1: No, y es muy importante lo que dice Luis, te están presionando para el consumo durante todo ese tiempo. Aquí no,
0: es que lo hacen,
1: no van a gastar más de lo que
0: por eso
1: ya
0: lo hacen, para que estés chupe.
2: Aquí no, aquí cada quien lleva su botella. Importante es, si tú quieres llevar, que tienes media botella de brandy con media botella de ron, uh-huh, tráetelas. No es necesario que traigas botella nueva.
3: Uh-huh. No,
2: no gastes. no gastes, mejor ese dinero, claro, ahórratelo, cómprate un bonito boleto, disfrútalo,
3: claro,
2: y nos vemos el mes que entra.
3: Está padre.
2: Porque ese es el objetivo. Ese es el objetivo, que no llevan sorpresas, se llevan prácticamente lo que ustedes se van a consumir, que no es más que lo que
3: qué
2: ustedes
3: buena
2: llevan.
3: Onda, qué buena.
2: Todos los refrescos, si una persona se toma 10 refrescos, 10 refrescos le dan. Si se toma un litro de café le dan.
3: Claro, claro.
0: Y bueno, pues recuerden ustedes que pues tenemos el caso de los hermanos Carrión, que siempre han entrado con que las cerezas están, ¿no? O magia blanca.
1: Magia blanca.
0: Bueno, o sea, va a estar increíble el show. Va a estar increíble, el mariachi va a estar sensacional. Vayan, vamos a dar los datos. 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
0: Su cafecito y algo bien, bien, bien importante, en un lugar seguro, en un horario prudente.
3: Claro.
0: No van a salir en la madrugada, se van a divertir mucho y ustedes deciden en base a la botella que ustedes lleven, la cantidad que desean beber. Pues Luis, muchísimas gracias por haber venido el día de hoy a invitarnos. Jesús, muchísimas gracias por acompañarnos el día de hoy. Un honor de veras tener una institución como la tuya. Y nos vemos aquí el día de mañana en este su programa
4: Estilo de Vida.

0: hemos llegado al final de su programa. Pero tenemos una cita con usted el día de mañana, aquí, en Estilo de Vida.
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2: Google lanzó su nueva familia de teléfonos inteligentes de alta gama con la inteligencia artificial como su principal diferenciador y que prometen mejor rendimiento. Se trata de los móviles Pixel 11, Pixel 11 Pro y Pixel 11 Pro XL, todos equipados con un procesador Google Tensor G6 diseñado para la inteligencia artificial de Google, con hasta 50% más de potencia en computación y un chip de seguridad Titan M3 para ofrecer seguridad proactiva ante nuevas amenazas avanzadas. Tu sistema operativo Android 17 garantiza 7 años de actualizaciones y promete 20% más de eficiencia energética y un 25% más de velocidad de navegación. Gracias a su integración profunda con Gemini y sus capacidades agénticas, el móvil puede realizar tareas como pedir comida, comprar café o reservar viajes usando comandos de voz, con la opción de que el usuario tome el control en cualquier momento. Soy Aide Rivera, más detalles en radiofórmula.mx.
3: Clásico de los noventas que suena alegre, pero si le prestas atención, es bastante melancólica. Lemon Tree, lanzada en el 95, se vuelve un hit mundial gracias a su ritmo pegajoso y esa letra sobre el aburrimiento y la soledad. Una contradicción encantadora, sin duda. Lemon Tree, Fool's Garden.

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2: Tazón de quinoa y vegetales. Combina una base de quinoa cocida con brócoli, zanahoria y pimientos asados a la parrilla. Añade un toque ligero de salsa de soya baja en sodio para sazonar. Es un platillo vegetariano completo, rico en fibra y energía.
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7: Cinco de la mañana con 30 minutos tiempo del centro de México. Gracias por estar con nosotros esta mañana de jueves. Jueves 20 de agosto de 2026, a nombre del equipo que hace posible este espacio informativo, Adriana Romero, Claudia Arellano, Rogelio Miguel, Álvaro López y Ricardo Díaz, le saluda Juan Manuel de Anda. Estamos transmitiendo en vivo a través del 103.3 de FM, el 970 de amplitud modulada y en todas las plataformas de Grupo Fórmula, en streaming a través de YouTube, en el canal de Grupo Fórmula Oficial. Les recuerdo mis redes sociales con mucho gusto. Usted me puede seguir a través de X, ahí me encuentra como arroba Juan M. de Anda, en Facebook Juan Manuel de Anda y en Instagram como Juan Manuel de Anda G. Tenemos información importante que se ha generado en las últimas horas y que estaremos compartiendo con usted en la próxima hora y media. Bueno, pues la Fiscalía General de la República se anotó un gran acierto al lograr la captura de Fausto Corrales Rodríguez. Se trata de un testigo clave en el secuestro de Ismael El Mayo Zambada y también en el asesinato del ex rector de la Universidad de Sinaloa, Héctor Melesio Cuen. Estos hechos, usted recuerda, ocurrieron el 25 de julio de 2024 en una finca allá en Culiacán, en Sinaloa. El arresto de Fausto Corrales Rodríguez se dio aquí en la Ciudad de México, en la alcaldía Miguel Hidalgo. Vamos con Juan Antonio Jiménez, quien tiene los detalles de esta información. Te saludo, Juan Antonio, buen día.
8: Gracias, Juan Manuel. Muy buenos días. La Fiscalía General de la República logró la aprehensión de Fausto Corrales Rodríguez, quien es el testigo clave que acompañó el 25 de julio del 2024 a Héctor Melesio Cuen Ojeda a la reunión en la que este último habría sido privado de la vida y en la que fue secuestrado Ismael El Mayo Zambada. Personal de la Fiscalía Especializada de Control Regional, en coordinación con la Policía Federal Ministerial y la Interpol, llevaron a cabo su aseguramiento en la alcaldía Miguel Hidalgo. Lo anterior, incumplimiento de una orden de aprehensión emitida por un juez de control federal por su probable intervención en los delitos de encubrimiento en el homicidio de Héctor Melesio Cuen, acaecido en Culiacán, Sinaloa, así como de falsedad de declaraciones ante autoridades de Procuración de Justicia. De acuerdo con las investigaciones, Fausto Corrales habría acompañado a Héctor Melesio a la reunión en la que Ismael El Mayo Zambada sería secuestrado, presenciando así los hechos. Posteriormente, se presume que incurrió en una serie de contradicciones en sus declaraciones y habría omitido proporcionar información verídica sobre lo sucedido con la finalidad de desvirtuar la realidad y engañar a la autoridad, obstaculizando así el esclarecimiento de los hechos. De esta forma, se avanza en una de las líneas trascendentes en la investigación, lo que va a permitir cumplir los fines del proceso penal en el contexto de este caso tan complejo. Juan Manuel, el reporte.
7: Muchísimas gracias, Juan Antonio. Pues sí, importante la detención de este sujeto, Fausto Corrales Rodríguez, quien, repito, bueno, pues estaría vinculado o implicado tanto en el secuestro de Ismael El Mayo Zambada como en el asesinato del ex rector de la Universidad de Sinaloa, Héctor Melesio Cuen. Y bueno, mientras tanto, allá en Michoacán, ayer se llevó a cabo un operativo militar, participaron fuerzas federales, se logró la detención de 12 integrantes del cártel Jalisco Nueva Generación que, bueno, pues operan ahí en esta entidad. Entre las personas capturadas se encuentra Marisol N. y Lourdes N. Son señaladas como la hija y la pareja sentimental de Heraclio Guerrero Martínez, este sujeto a quien apodan el tío Laco, y quien es identificado por las autoridades como jefe regional de esta organización del Cártel Jalisco Nueva Generación, ahí en esta entidad y también en el estado de Jalisco. Después de estas detenciones, bueno, pues se llevaron a cabo diversos narcobloqueos en varias carreteras del estado. Vámonos justamente hasta Michoacán con Marcos Morales, corresponsal de Grupo Fórmula, quien tiene los detalles de esta información. Te saludo, Marcos, buen día.
5: Hola, Juan Manuel, muy buenos días, un gusto el poder saludarte en esta ocasión para informarte que un fuerte golpe contra la estructura del Cártel Jalisco Nueva Generación fue asestada en Michoacán, luego de que fuerzas federales detuvieron a un total de 12 presuntos criminales durante una operación de precisión realizada en los municipios de Tanuato y Ecuandureo. En un primer momento, las autoridades federales informaron que entre las personas detenidas estaban Marisol y Lourdes, identificadas como hija y pareja sentimental, respectivamente, de Heraclio Guerrero, alias Tío Laco, señalado como jefe regional del Cártel Jalisco, tanto en Michoacán como en Jalisco. Tío Laco también es señalado como responsable de ordenar las agresiones contra elementos de la Guardia Nacional el pasado 22 de febrero, posteriores al abatimiento de Rubén Oseguera Cervantes, alias El Mencho. El despliegue fue resultado de trabajos de inteligencia militar y estuvo a cargo de fuerzas especiales del Ejército, de la Guardia Nacional, en coordinación con la Secretaría de Seguridad y Protección Ciudadana, la Fiscalía General de la República y la Secretaría de Marina. Estas acciones se desarrollaron en las localidades de Tinaja de Vargas, en Tanuato, y El Colesio, en Ecuandureo, donde fueron concretadas las primeras 9 detenciones. Posteriormente fueron detenidos otros 3 presuntos delincuentes en esa misma región. La magnitud del operativo quedó reflejada en los aseguramientos realizados. Las autoridades reportaron 2 inmuebles incautados, 64 vehículos, uno de ellos blindado, además de 7 motocicletas. También fueron decomisadas 5 ametralladoras, 9 armas largas, un arma corta, 2 aditamentos lanzagranadas, así como cartuchos y cargadores. A lo anterior se suman 8 explosivos improvisados, droga, un dron y equipo táctico. Integrantes del grupo delincuencial reaccionaron con bloqueos, 26 en total, además de la quema de vehículos, en distintos puntos de la entidad, principalmente en regiones como Zamora y La Piedad, mientras que en Panindícuaro, en la autopista México-Guadalajara, mataron a un transportista que presuntamente se opuso al despojo de su unidad. Ante esta situación fue activado el plan antibloqueo, con la movilización de elementos de defensa, Guardia Nacional y Guardia Civil de Michoacán, para retirar las unidades utilizadas para obstruir las vialidades y recuperar el libre tránsito. Los detenidos fueron trasladados a la Ciudad de México para quedar a disposición de la Fendo. Cabe señalar que al momento se mantiene un fuerte despliegue operativo, principalmente al occidente del estado, y las autoridades se mantienen en alerta ante cualquier posible reacción de esta violenta célula delictiva. Sí. Juan Manuel, es la información desde Michoacán.
7: Muchísimas gracias, Marcos. Marcos Morales, corresponsal de Grupo Fórmula ya en el estado de Michoacán. Y bueno, tal y como lo había adelantado la presidenta Claudia Sheinbaum hace un par de días, ayer se hizo oficial que el gobierno de Argentina ha autorizado la deportación a México del ex contraalmirante Fernando Farías Laguna, quien está acusado de encabezar una red de huachicol fiscal en las aduanas marítimas. Se espera que en las próximas horas sea entregado a las autoridades mexicana. Regresamos contigo, Juan Antonio Jiménez. Adelante con tu reporte. Buen día.
8: Un placer saludarte, Juan Manuel. El contraalmirante Fernando Farías Laguna, quien cuenta con una orden de aprehensión por el llamado caso del huachicol fiscal, llegará a nuestro país en el transcurso de las próximas horas. Fuentes oficiales informaron que el gobierno de Estados Unidos intervino para solicitarle a su similar de Argentina que el mando naval ya no fuera extraditado, sino deportado. Indicaron que el acuerdo se alcanzó durante la Conferencia Internacional Antidrogas de la DEA, que se realizó en Buenos Aires, y ante la presencia de Omar García Harfuch, titular de la Secretaría de Seguridad y Protección Ciudadana. Mencionaron que el gobierno de Washington puso como condición que se garantizara en todo momento la integridad física, los derechos humanos y las garantías procesales del contraalmirante. Las fuentes consultadas señalaron que este mismo miércoles el contraalmirante Farías Laguna abandonó el Centro Penitenciario Federal de Ezeiza en Argentina y fue trasladado al Aeropuerto Internacional de la provincia de Buenos Aires para ser entregado a las autoridades mexicanas que lo trasladarán al país. La defensa de los hermanos Farías Laguna hasta el momento solo se ha limitado a decir que no han sido notificados al respecto. Guanajuato. Farías Laguna fue detenido el pasado 23 de abril y, de acuerdo con las investigaciones, desde el 2023 participaba en una estructura criminal compuesta por funcionarios públicos, empresas privadas y personal de Fuerzas Armadas para el ingreso ilegal de hidrocarburos desde Estados Unidos con rumbo a México. Hasta aquí el reporte, sí. Juan Manuel.
7: Muchísimas gracias, Juan Antonio. Juan Antonio Jiménez, reportero de Grupo Fórmula. Y vámonos con David Galván porque, bueno, pues le habíamos comentado que el secretario de Seguridad y Protección Ciudadana, Omar García Harfuch, estaba participando en la Conferencia Internacional para el Control de Drogas allá en Buenos Aires, en Argentina, que este evento concluye el día de hoy. Bueno, pues la participación del secretario ha rendido muy buenos frutos. La delegación mexicana pues sostuvo reuniones con autoridades de Colombia y de Ecuador, así como con representantes de Argentina, Estados Unidos y muchos más países. Cuéntanos, David, te saludo, buen día.
9: Es correcto, Juan Manuel, es la segunda jornada del secretario Omar García Harfuch, quien participa en la Conferencia Internacional para el Control de Drogas realizada en Buenos Aires, Argentina, donde el titular de la Secretaría de Seguridad y Protección Ciudadana está al frente de la delegación mexicana promoviendo las acciones y los avances de la Estrategia Nacional de Seguridad. Durante las actividades del día miércoles se informó que esta delegación participó en una reunión trilateral entre México, Colombia y Ecuador. Como parte de los asistentes al evento organizado por la DEA de los Estados Unidos, acompañaron también al secretario en el encuentro Francisco Almazán Barocio, director del Centro Nacional de Inteligencia, y Javier Moreno Montaño, comisionado del Servicio de Protección Federal. Estos funcionarios, como parte de la representación mexicana, mantuvieron también una conversación privada con autoridades de Argentina y una reunión posterior con el subsecretario de la Oficina de Asuntos Internacionales de Narcóticos y Aplicación de la Ley, Kurt Weiland. Estaremos reportando lo que ocurra durante esta jornada. Te saludo de nuevo, Juan Manuel.
7: Muchísimas gracias, David, por tu reporte. Ayer en la conferencia de prensa del pueblo, la presidenta Claudia Sheinbaum consideró que existe un doble discurso por parte de la DEA luego de que su director, Terry Cole, reconoció, le dábamos a conocer esta información ayer, reconoció públicamente el trabajo del secretario de Seguridad y Protección Ciudadana, Omar García Harfuch. Bueno, dice doble discurso porque, bueno, pues en julio había la DEA acusado pues una supuesta relación entre grupos criminales y el gobierno de México. Otro de los temas que también se abordaron en la conferencia de prensa y que, bueno, pues seguramente nos va a dar a conocer Israel Aldave, quien diario pues está en este pues en esta conferencia y en Palacio Nacional, es pues esta crítica que lanza la presidenta Claudia Sheinbaum a la Suprema Corte de Justicia de la Nación, que pues aprobaron restituir el pago de seguros de gastos médicos mayores para personal del máximo tribunal de este país. Dice la presidenta Claudia Sheinbaum que este tipo de servicios pues debe de ser pagado por los propios ministros y no por el pueblo de México. Cuéntanos, Israel, buen día.
10: La presidenta Claudia Sheinbaum se refirió a la participación del secretario de Seguridad Omar García Harfuch en el congreso organizado por la DEA que se realiza en Buenos Aires, Argentina, y en donde recibió un amplio reconocimiento por parte del director de la Agencia Antidrogas Norteamericana, Terry Cole. Pese a esto, la mandataria reconoció que de parte del titular de la DEA hay un doble discurso, porque por un lado hace esta serie de elogios y por el otro acusa nexos del gobierno con el crimen organizado.
11: Lo que tú dices es cierto. Unas veces dicen un tema y otras veces dicen otro tema. Lo importante para nosotros en este evento es que el mundo entero conociera qué es lo que estamos haciendo en México, cómo lo estamos haciendo, cuál es nuestra relación con Estados Unidos y de respeto a la soberanía y los resultados. Y por lo que me informó, pues le fue muy bien en la presentación.
10: En otro tema, la presidenta criticó que en la nueva Suprema Corte de Justicia de la Nación se haya aprobado en su presupuesto para el 2027, como lo hiciera la Corte del pasado, restablecer el privilegio de pagar con los recursos públicos de todos los mexicanos el seguro de gastos médicos mayores para las ministras y los ministros. En tono irónico señaló que ese edificio, el de la Corte, debe de estar embrujado.
11: Algo pasa cuando entran ahí a ese edificio, ¿no? Sí, como que se transforma, no sé, ha de estar embrujado. Los espíritus del pasado, no sé. No está bien, esa es mi opinión. No a los privilegios, Juárez luchó contra los fueros y los privilegios. El mejor presidente de la corte que ha habido en la historia. Pues hay que recordar la historia y cómo se llegó y por qué se llega. Entonces no estoy de acuerdo con que haya privilegios.
10: En ese sentido, hizo un llamado a los ministros del pueblo, como se hacen llamar, a que se comporten con humildad y que si quieren un seguro para atenderse en hospitales privados, que lo paguen con su sueldo. El que dijo es muy bueno, o si no, que se atiendan en el sistema público de salud. Por otra parte, dijo que su gobierno no ha sido informado de que los Estados Unidos estén investigando por presuntos nexos con el crimen organizado a la gobernadora morenista de Baja California, Marina del Pilar Ávila, a quien ya se le había cancelado la visa para ingresar a los Estados Unidos. Esto tal como lo publicó el semanario Z.
11: No hay nada de las autoridades de Estados Unidos a las autoridades mexicanas que digan que hay una investigación. Tiene que informarlo la fiscalía, pero hasta donde tengo entendido, no. Entonces, es muy difícil a través de la publicación de un medio. Tendría que venir algo oficial.
12: Claro.
11: Y sí, en todos los casos, como siempre lo hemos dicho, pruebas que sean acordes con el sistema penal acusatorio mexicano.
10: El reporte.
7: Muchísimas gracias, Israel, por tu información. Y vámonos con Lisbeth Hernández. Ayer se llevó a cabo el tercer y último día de aplicación de este examen de control para aspirantes a licenciatura de la Universidad Nacional Autónoma de México. Este examen, esta prueba que se llevó a cabo allá en el Palacio de los Deportes. Hay datos extraoficiales en donde dicen que habrían participado más o menos unos 34,000 aspirantes. Y fíjese, en este marco, el rector de la máxima casa de estudios, Leonardo Lomelí, informó que se detectaron 22 intentos de trampa. Los resultados de esta prueba de control se van a dar a conocer entre el 29 y el 30 de agosto, para que el lunes 31, bueno, pues ya los seleccionados inicien clases en la máxima casa de estudios. Liz, adelante con tu información, buen día.
13: Me da mucho gusto saludarte esta mañana con el reporte acerca de la última jornada del examen de control presencial en el Palacio de los Deportes aquí en la Ciudad de México. El día de ayer fue la última oportunidad para que los aspirantes presentaran este examen para ingresar a alguna de las 34 licenciaturas de la Universidad Nacional Autónoma de México. Alrededor del 80% de quienes se registraron para realizar este examen, pues sí acudió a alguna de las cuatro sedes donde se realizó la prueba. Esto de acuerdo a lo que informó el rector de la UNAM, Leonardo Lomelí. También en una conferencia de prensa que pues brindó el rector después de asistir a esta última jornada de aplicación del examen y de verificar la aplicación de esta misma prueba, pues explicó que se habían presentado en esta sede de la Ciudad de México 22 casos en los que los aspirantes habían intentado hacer alguna trampa, como el uso de celulares, copiar las preguntas para llevárselas, grabarlas o copiarlas para llevárselas, o incluso grabar con lentes, con cámara, fueron algunas de las incidencias durante estos 22 casos de prueba. Y bueno, así concluyó esta última jornada. Los resultados van a estar listos para el 29 y 30 de agosto, para que el 31 de agosto los aspirantes seleccionados estén incorporando ya al inicio a clases.
7: Sí, muchísimas gracias, Liz, por tu información. En este mismo marco, la presidenta Claudia Sheinbaum hizo un llamado a la Universidad Nacional Autónoma de México a que se abran más espacios para aceptar un mayor número de jóvenes. Dice la presidenta Sheinbaum que en la máxima casa de estudios cuenta con presupuesto suficiente para hacerlo. Y también la presidenta Sheinbaum estuvo junto con el gobernador de Hidalgo, Julio Menchaca, quien hizo un anuncio importante: la inversión por más de 16,600 millones de pesos para el desarrollo del polo del bienestar de la Reserva de Zapotlán y la reactivación de una planta cementera de la cooperativa Cruz Azul. Así que bueno, pues importante este anuncio, inversión de más de 16,600 millones de pesos allá en el estado de Hidalgo. Vámonos con Jenny Valencia porque hay datos importantes de la Asociación Mexicana de Instituciones de Seguros en relación pues a que en 2025 las compañías de seguros atendieron a más de 7.2 millones de siniestros, lo que representa un incremento de 3.3% con respecto a lo registrado un año antes. Cuéntanos, Jenny, te saludo, buen día.
12: Hola, ¿qué tal, Juan Manuel? Buen día. Te comento que la AMIS informó que en 2025 las aseguradoras en México atendieron 7,275,000 siniestros, lo que representó un incremento de 3.3% con respecto al año 2025. La Asociación Mexicana de Instituciones de Seguros relató que desde el año 2020, cuando se atendieron 5.2 millones de siniestros, el número de casos gestionados por la industria ha crecido de manera sostenida con un avance acumulado del 38% durante esta década. La mayor cantidad de siniestros atendidos correspondió al ramo de autos con 3,285,000 casos, seguido por accidentes y enfermedades con 3,099,000 al atender a los mexicanos en momentos complejos como ocurrió con la pandemia de COVID-19 y el huracán Otis. Asimismo, comentarte que Norma Alicia Rosas, quien es directora general de la Asociación Mexicana de Instituciones de Seguros, resaltó que los siniestros pagados durante el primer semestre de este año experimentaron un alza de 8% para alcanzar los 290,995,000,000 pesos, lo que representó 1,598,000,000 pesos cada día. Es el reporte, Juan Manuel, excelente jueves.
7: Muchísimas gracias, Jenny, también para ti un fuerte abrazo. Bueno, ¿cómo cerraron los mercados financieros el día de ayer en la tercera jornada de la semana? La Bolsa Mexicana de Valores concluyó con un avance marginal, pero avance de 0.1%. Allá en los Estados Unidos, en Nueva York, también fue una jornada de ganancias. El Dow arriba 0.22%, el Nasdaq 0.16% y el Standard & Poor's con un avance de 0.21 puntos porcentuales. Los mercados en Asia han concluido operaciones en la cuarta jornada de esta semana, las operaciones de este jueves, y están concluyendo también con ganancias generalizadas. En el viejo continente, allá en Europa, los mercados están abriendo pues en el terreno mixto. El dólar interbancario cotiza en 16 pesos con 95 centavos. En ventanillas está en 16 con 44 a la compra y en 17 con 41 a la venta. El euro está en 19 pesos con 81 centavos. Los precios del petróleo: la mezcla mexicana se vende en $81.76 por barril, el West Texas Intermediate en $85.83 y el Brent del Mar del Norte en $91.62 por barril. Así los mercados financieros. Y vámonos hasta los Estados Unidos con Francisco Villalobos, corresponsal de Grupo Fórmula, porque el presidente Donald Trump pues dice que antes de que termine este 2026 se va a reunir con su homólogo de Corea del Norte, Kim Jong-un, con quien dice mantiene una muy buena relación. Cuéntanos, Francisco, buen día.
14: Gracias, ¿qué tal, querido Juan Manuel? Muy buenos días. Ay, man, o sea, no sé si ese señor, el presidente de los Estados Unidos, agarra y se pone a pensar así como ¿cómo haré para desquiciar al mundo? ¿Cómo haré para que no se hable de la inflación, que no se hable de que estoy metido hasta el cuello en una guerra de Irán, que no sé cómo salirme, de que está el precio de la gasolina casi al doble de como estaba el año pasado, de que tengo los peores índices de popularidad en la historia moderna de los Estados Unidos y que me van a dar, van a trapear el piso con mi partido este próximo noviembre, primer martes de noviembre, las elecciones de medio término, y muy probablemente los demócratas se van a cobrar como los chinos en investigaciones, y ahora sí traerle consecuencias a todas mis atrocidades, abusos de poder y demás que no solamente he hecho yo, sino también las diferentes, digamos, oficinas que le he dado yo el poder para hacerlo. Y bueno, pues ¿qué es lo que hace Donald Trump? Pues se le ocurre las mejores ideas para poder distraer, compañero, y es porque anualmente, y esto desde las finales de la guerra de Corea, eso después de la Segunda Guerra Mundial, entre los finales de la década de los 40, principios de los 50, existe esta línea de división en el paralelo, creo que es el paralelo 96, creo, que divide Corea del Sur y Corea del Norte, y esto, digamos, que está todavía en un estado de guerra, y obviamente Estados Unidos ha tenido ahí tropas, casi 250,000 hombres envasados muy cerca, por todo Corea del Sur, para precisamente para proteger la integridad de ese bastión democrático en esa área del sureste de Asia. Y por ende, pues cada año los Estados Unidos junto a Corea del Sur hace ejercicios militares, lo cual desquicia a quien dictador esté de la dictadura de la dinastía Un esté al mando de este país comunista y que por cierto es una potencia nuclear. Así las cosas, mi querido Juan Manuel, la geopolítica que juega Donald Trump precisamente para no poner atención en las cosas que no puede controlar y que desgraciadamente le está poniendo en peligro, desgraciadamente para sus, así que sus convicciones políticas y lo que él quiere tener, le está afectando en la realidad política de sus aliados y lo que le va a pasar al Partido Republicano este próximo mes de noviembre.
7: Pues muchas gracias, Francisco, un distractor por parte del presidente Donald Trump, así como tú lo comentas. Te agradezco mucho tu información, Francisco Villalobos, corresponsal de Grupo Fórmula ya en la Unión Americana. Vámonos rápidamente con mi querido Beto Campos, porque las Águilas del América tienen un nuevo refuerzo. Se trata de Miguel Ángel Borja, de origen colombiano. Cuéntanos, mi querido Beto, buen día.
15: Juan, muy buenos días. Así es, sigue moviéndose el mercado en el fútbol mexicano y es que Miguel Borja ya se encuentra en la capital mexicana para realizar los exámenes físicos y médicos con el Club América y así convertirse en el tercer refuerzo azul crema. En el tenis, Nick Kyrgios fue suspendido provisionalmente después de resultar positivo a cocaína. En el ciclismo, Isaac del Toro inició con el pie derecho el prólogo en lo que es la Vuelta a Alemania previo a la etapa número uno, mientras que en la Fórmula 1, Isaac Hayar se perderá lo que será el Gran Premio de los Países Bajos por una fractura en su mano. Liam Lawson será quien acompaña a Max Verstappen, pero los detalles los tendremos más adelante.
7: Así es, mi querido Beto, regresamos contigo un poco más tarde. Le comento rápidamente que el programa Hoy No Circula para este jueves se aplica para todos los autos con engomado color verde y terminación de placas 1 y 2 y también que tengan holograma de verificación 1 o 2. Después de la presentación, que será en el Corona Capital de la Ciudad de México el próximo 20 de noviembre, bueno, pues Gorillaz va a ofrecer un concierto en el Coliseo GNP Seguros de Guadalajara. Esto será el 9 de diciembre. Bueno, nos despedimos del auditorio que nos escucha a través de nuestras estaciones hermanas y que ahora continúan con su programación habitual aquí en la capital de la República. Regresamos después de una pausa.

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2: Un peón royal. El príncipe Eduardo es el hijo más discreto junto a Ana de los hijos de Isabel II y Felipe. Pues bien, el hijo más pequeño de Sophie y Eduardo, James, conde de Wessex, ya se alista para entrar a la universidad al cumplir 18 años. Y sí, provocó sorpresa al darse a conocer la carrera que eligió. Para literal preparar terreno, trabajó durante este verano como peón agrícola en Sandringham y estudiará en la Universidad de Agricultura, Tierras Rurales, Propiedades y Gerencia. Justamente James ha encontrado un nicho porque la familia real tiene varias propiedades, entonces él será a cargo de la gestión de fincas y negocios rurales. James de Wessex, hijo de los príncipes Eduardo y Sophie, se convierte así en el primer miembro de la familia real británica en elegir el oficio de las tierras y sus cuidados. 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
1: ¿Qué tal, Durango? ¿Cómo le va? Muy buenos días. Son ya las 6:00 a.m, hora de comenzar. Veraz y oportunamente bien informado la mañana de este jueves ya 20 de agosto de 2026. Yo le saludo con gusto, pero además ya lo sabe, también le agradezco que nos permita hacer su opción informativa, que nos deje acompañarle con toda la información que se ha generado a lo largo de las últimas horas. Para ello lo invitamos para que se quede con nosotros. Vamos a escuchar lo que tenemos preparado para usted los próximos 60 minutos. Estos son nuestros avances.
2: Vamos a decir tan fuertes, tan rápido, ¿verdad? Porque también es cuestión de varias situaciones que tienen que suceder. Pero sabemos que ellos están al pendiente, sabemos que las peticiones que hacemos las toman en serio.
3: Sí, muchas gracias ahí por el espacio. Y efectivamente, fíjate que ahí el nombramiento fue en decisión por parte de los colectivos que se unen para hacer este movimiento de Soy Papá No Criminal, no solamente a nivel nacional, sino a nivel internacional, porque ya nos encontramos este movimiento.
4: Y muchos jóvenes a veces, más allá de informarse, pues se desinforman por algunas páginas que tienen algunos otros contextos, ¿no? Y ahí sí pedimos bastante el apoyo de los padres de familia a que estén al tanto de los contenidos.
5: Un papel importante en la vida y en nuestra sociedad. Y aquí hablamos básicamente de una campaña de reciclado de papel. Papel que tenemos en casa, en oficinas. Eso, para nosotros aquí, suma y es importante. Entonces queremos invitarlos a todos que se unan a esta campaña.
6: Se atiende en el centro de salud con respecto a su zona de influencia, que es la colonia de División del Norte, Asentamientos Humanos, Anagua, Lucio Cabañas, Arroyo Seco, todas esas colindancias, la Constitución, la Dolores del Río. Generalmente son los padecimientos crónicos degenerativos, personas hipertensas, personas diabéticas.
7: Con las lluvias que todavía nos faltan, genera situaciones de riesgo. Hemos estado trabajando en el tema del reforzamiento de los márgenes de los ríos, sobre todo el tema del Tunal, de la Sauceda.
4: Nosotros realizamos una conferencia actualmente que se llama Gritos de Amor. Es una conferencia que va dedicada precisamente a los padres de familia, donde hablamos sobre algunos puntos para mejorar la comunicación entre padres e hijos.
1: Quédese con nosotros, esta y otras noticias no menos importantes se las vamos a estar compartiendo los próximos 60 minutos. Y vamos a dar inicio con la información, no sin antes recordarle, estimado radioescucha, que estamos transmitiendo en vivo desde la esquina de la Fuente Informativa, esta esquina que conforman la avenida 20 de Noviembre y la calle Independencia. El número es el 1006, estamos instalados en el segundo piso sobre la avenida 20 de Noviembre, aquí en el...

0: transcurridos, faltan 134 días para que concluya este año 2026. Estamos en la semana número 34. Vamos a iniciar con la información. Avanza la transformación vial en el centro histórico. Autoridades municipales están acelerando ya los trabajos para consolidar la zona 30, un proyecto que estará limitando la velocidad máxima de los vehículos a 30 kilómetros por hora. Así lo comentó la gerente del centro histórico, Minka Hernández.
1: Sí, mira, pues bueno, como bien dices, vamos avanzando ya en la señalética horizontal, es decir, aquella que va a ras de piso, en donde ya se está marcando, pues el proyecto que es que todo el centro histórico sea una zona 30 kilómetros por hora, es decir, que nuestro límite de velocidad sean 30 kilómetros, y eso es pues justamente como comentas, con la visión de que los peatones pues puedan disfrutar de nuestra ciudad, de nuestro centro histórico de una manera segura. También asimismo, pues esto nos va a ayudar a evitar algunos incidentes o accidentes automovilísticos que se pueden dar en el centro o que se han dado en algunos momentos. Y pues bueno, lo que tenemos que reforzar sin lugar a dudas, por supuesto, es primero pues arreciar en el tema de la socialización. Por eso también te agradezco mucho este espacio para poder decirle a la gente, comentarles, reforzarles que pues el centro es un espacio en donde realmente no es un espacio de alta velocidad, en donde tenemos que procurar salir con el tiempo adecuado para llegar a nuestras reuniones, citas o algún evento, porque es una zona en donde se debe de priorizar en todo sentido a los peatones. Hay que recordar, en algunas de nuestras avenidas tenemos banquetas un poco angostas, eso provoca que a veces incluso los peatones tengan que bajar a la cinta asfáltica a caminar, y en ese sentido, pues bueno, un vehículo que vaya a baja velocidad podrá tomar obviamente las precauciones o reaccionar de una manera adecuada si alguna situación se da. Si excedemos ya esta velocidad, pues esa reacción se va aminorando, por decirlo de alguna manera. Entonces, vamos avanzando con la Dirección de Seguridad Pública, la Subdirección de Vialidad. Ingeniería Vial, también comentarte, está haciendo ya el diagnóstico que habrá de presentarle al presidente municipal de cuáles son los cruces en donde se va a implementar el 1-1. Algunos de ellos ya pues se aplicaron, se está haciendo un análisis de la reacción y de si son efectivos o no. Tenemos algunos otros en donde por las circunstancias de incidentes previos que se han dado o históricos que se han dado en ese cruce de calles, es necesario aplicar el 1-1, y también hay que decirlo, especialmente en aquellos en donde tenemos mucho tránsito peatonal. Hay que salvaguardar sobre todo la integridad de las personas que van caminando y que están pues sí, que hacen uso del centro, que vienen al centro y que caminan en él.
2: Licenciada, ¿cuánto tiempo se tendría que socializar para que, bueno, sabemos que el tema de la educación vial, carecemos mucho de ella, pero ya para que empiece a haber, no sé, si va a haber sanciones y para que ya empiecen a tomarlo más en serio?
1: Sí, mira, pues bueno, el reglamento contempla obviamente el tema de la velocidad, las zonas en donde debe de ser tal cuánto kilometraje por hora, y pues bueno, nosotros esperamos ya tener plenamente identificados toda la zona 30 el próximo mes, más tardar en octubre, para que los próximos festejos decembrinos pues estemos mucho más preparados y aparte con mayor presencia de elementos que nos ayuden a esta socialización, y por supuesto también al tema, como bien comentas, pues de quien no cumpla, pues también podrán ser acreedores a alguna multa, alguna sanción.
0: Y se trabaja para rehabilitar y reintegrar a personas en situación de calle, así lo da a conocer el coordinador estatal de Protección Civil, el licenciado Arturo Galindo Cavada.
3: El Estado de Durango ha sentado un precedente muy importante en el tema de lo que se puede hacer con estas personas, porque cuando de alguna manera de pronto parecía que ya no había remedio en este tema y solamente era a lo mejor alimentarlos en algún momento o darle ropa, etcétera, hoy se está logrando aquí el tema.

0: de poder realmente rehabilitarlos y regresarlos a vivir en sociedad, a vivir en familia, y el resultado han sido, pues, hasta ahorita 92 personas que se han podido rescatar de las calles, que se han metido en los procesos para ser rehabilitados, y que, bueno, pues ahorita están ya algunos trabajando, algunos ya con sus familias. Y el reto hoy, pues bueno, es que Durango Capital sea el municipio en el que literalmente no tengamos personas en condiciones de calle. Y cuando en el pasado se decía que había que retirar, quitarlo solamente, pero pues eso iba a implicar que se fueran a otro lado, hoy el reto es realmente su rescate. Varios de ellos sí son de otros estados. La verdad es que nadie nos ha comentado necesariamente que los hayan traído, pues de alguna manera el andar en la calle implica que se suban a un tren y de pronto ya terminen en otro estado, etcétera. Pero bueno, eso creo que es lo de menos. Lo realmente importante es ver qué podemos hacer, y reitero, aquí los resultados han sido muy buenos. El 90% de estas personas enfrentan problemas de adicciones, por eso el primer paso es atenderlos en los centros de rehabilitación.
1: Vamos a hacer una pausa, no le cambie, ya volvemos.

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12: La guelaguetza es una hermosa tradición del estado de Oaxaca. Su significado viene del zapoteco guendaletza, que quiere decir ofrenda, presente o cumplimiento. Se dice que esta festividad está desde tiempos prehispánicos, donde se adoraba a la diosa Centeotl, diosa del maíz, con diferentes danzas, ritos y ofrendas. Durante la época colonial se transformó esta tradición para realizar una celebración a la Virgen del Carmen, hasta convertirse en una de las tradiciones más importantes de Oaxaca.
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13: Seis de la mañana ya con 15 minutos, continuamos. Grecia Hernández, la directora del Instituto Estatal de las Mujeres, estuvo el día de ayer en nuestro espacio Por Tu Bien y estuvo compartiendo temas como el de Centros Libre y esta reunión que tuvieron a nivel estatal con institutos municipales de la mujer. Vamos a escucharla.
14: Así es, lo importante es que la ciudadanía conozca nuestros servicios, que conozca que son completamente gratuitos y que existen instituciones de gobierno que están hechas justamente para servir, para ayudar.
13: Que son parte de la red,
15: que se necesita tener, esta red de apoyo.
14: Una red de apoyo, un espacio seguro, un lugar en el que también las mujeres sientan que es su hogar, es su casa, porque muchas veces afuera o en el discurso podemos decir que el lugar más seguro de una mujer es su casa. Es su casa, es su hogar. Y es algo que no todas las mujeres lo pueden decir, es algo peligroso también de mencionar, porque no es la realidad de muchas mujeres, ¿no? Entonces, nosotros lo que estamos haciendo es que el instituto sea un lugar seguro para las mujeres.
13: Y lamentablemente, directora, perdón, sí, que me entrometan, el problema es que no sé qué porcentaje, pero es alto porcentaje de que la casa es la menos segura para las mujeres, ya sea por violencia psicológica, por cualquiera de los tipos de violencia que se tiene, ¿no?
14: Sí, sí, totalmente. Entonces, nosotras por eso hemos decidido sacar nuestros servicios a la calle, sacarlos al territorio, andar en un casa por casa constante, porque no nos es, ¿cómo te digo? No es para nosotros cómodo esperar a que la gente llegue a nosotros, no, sino que nosotros podamos llegar a la gente, que nuestros servicios puedan estar ahora sí que al servicio de la gente. Es por eso que estamos en un toca-toca constante. Tenemos nuestras tardes de Mujeres en Comunidad. Mujeres en Comunidad es un proyecto, es un programa hecho de mujeres para mujeres que busca que nuestros servicios lleguen hasta ellas. Siempre el primer contacto es ese. Después le damos seguimiento ya a través de nuestras oficinas, que estamos ubicados en calle Zaragoza 526 Sur, y en esta parte es importante resaltar el cómo estamos llegando a la gente, ¿no? Nosotros tenemos una unidad móvil que está equipada como si fueran, no, más bien son oficinas, consultorio psicológico, en el que nuestro equipo multidisciplinario está ahí ofreciendo nuestros servicios, y es el primer contacto el que tenemos para que después ellas puedan seguir sus procesos en el Instituto Estatal de las Mujeres. Es un acompañamiento que hacemos antes, durante y después del proceso. Ya se acabó el proceso y todo, y ya, cada quien a su casa. No, es un seguimiento el que tenemos que estar dando, ya sea que llegó esta nuestra usuaria por temas psicológicos, por temas jurídicos o por otro tema. El acompañamiento se hace antes, durante y después. Es por eso que hacerles ver que no nada más el acompañamiento se hace con ella, sino a su círculo cercano. Es importante que al momento en el que ella esté tomando terapia, también lo haga su círculo cercano, lo estén haciendo también sus hijos, porque tal vez el problema no es nada más el que está en la mujer, sino está en toda la familia, ¿no? Es importante esta parte, el atender las infancias. Atendemos infancias también en el instituto, atendemos a hombres hasta los 14 años de edad, y a las mujeres todas las edades. Pero en el tema de las infancias es importante resaltar que se atiende a todo el círculo completo de nuestra usuaria.
13: Y esto es importante, directora, porque bueno, pues ya lo he ido aprendiendo al paso de los años con ustedes aquí, lo que se van documentando. Hay muchas mujeres que por la situación que están viviendo pues no salen, no buscan esta ayuda. Entonces, el hecho de que ustedes salgan y se las vayan, claro, tendiendo la mano para que si tienes algún problema lo resolvamos por este acompañamiento, lo resolvamos juntos o juntas, pues bienvenida, ¿no?
14: Así es.
13: Y no sabemos si le estamos salvando la vida a una mujer, literalmente.
14: Totalmente, ¿no? O sea, mientras salvemos una vida, con una sola vida, el programa vale completamente la pena, ¿no? Entonces, también la parte económica es algo muy importante aquí. A veces para llegar hasta nuestras oficinas
13: implica un kilo de tortillas.
14: Claro, implica gasto, leche, claro. Implica gasto, implica tomar dos rutas de autobús, implica tomar un taxi o a veces un camión y tener que caminar o diferentes problemas a los que se han presentado en el que decimos no podemos. No podemos que esta situación nos supere a nosotros, sino que pues brindar nuestros servicios hasta la puerta de la casa, que al final del día la ciudadanía es la principal las principales en el que hacen que nosotros estemos ocupando esto.
13: Y Mies graduaron 50 nuevos elementos para reforzar la Dirección Municipal de Seguridad Pública. Vamos a escuchar a Marco Contreras, el director de esta dependencia.
16: Hoy se gradúan 50 cadetes que ya se incorporan a la Dirección de Seguridad Pública Municipal, donde ahorita los estaremos concentrando en el primer cuadro de la ciudad, que es el Centro Histórico. Vamos a estar ahí, ya tuvimos ahí una reunión con todos los empresarios. Están de acuerdo en que se sume ahí todos estos cadetes que estén caminando en el Corredor Constitución en todo el 20 de noviembre. Vamos a ver mucha presencia de la policía. Estuve muy al pendiente de esta academia, la verdad es que los veo con mucha vocación. Hemos estado platicando con ellos, la verdad es que todos están puestos, ya los tuvimos en la feria, participando en la feria, fue una feria Saldo Blanco, donde estuvimos también ahí muy presentes, policía vial. Aquí el 20% se va a vialidad y lo demás se va a policía preventiva. Estamos nosotros haciendo, el presidente municipal está haciéndoles justicia, por decirlo así, a los elementos que ya son adultos mayores, ya tenemos elementos de más de 40 años de servicio en la corporación y estamos haciendo justicia a estos elementos, dándoles una salida digna de la corporación que antes no se había hecho. He estado jubilando ya desde hace un año, ya van más de 40 elementos que ya hicieron su retiro voluntario y vamos a seguir así. Tienen un seguro de vida, todos los elementos tienen una pensión, el municipio les da una pensión, ellos dependiendo de sus años de servicio se les da su pensión. Todos los robos los hemos, gracias también a los empresarios que nos pasan información, nosotros hemos detenido a estas personas que han hecho este delito. Reforzamos, te digo, ahorita con estos elementos reforzamos aún más el centro histórico. Se nos ha incrementado un poco el tema de robo a tiendas departamentales, a Oxxos, que también los hemos detenido. Tenemos mucha comunicación nosotros con los dueños de los Oxxos, trabajamos en coordinación y vamos a seguir así. Tenemos nosotros también mucha comunicación con ejecución de penas y medidas cautelares, donde nos pasa a nosotros las personas que ya salieron y que son reincidentes, y nosotros estamos dando recorridos, rondines, digo, lo hemos dicho nosotros en la Comisión de Seguridad con los regidores, que suban aún el tema, y hasta el tema en Cabildo, el presidente municipal ya lo aceptó, y esta semana nos las entregan. Queremos nosotros empezarlas a utilizar ya que esté bien establecido el software. Les digo que va a ser una cámara que no se va a poder manipular, va a estar encendida es las 24 horas, si se manipula, pues va a lanzar una alerta al call center que vamos a tener y vamos a ver. Son alrededor de 200 cámaras, por turno va a estar completo. Lo que principalmente nos preocupa, pues es el tema que todos los elementos de vialidad tengan esa cámara, que son las más quejas que hay, pues hay inconformidad porque los molestan. Todos los elementos de vialidad van a portar una cámara corporal. Pues el elemento y también el ciudadano, ¿verdad? Si hay una queja del elemento, pues vamos a revisar. A ver, aquí está tu detención, cuáles fueron las palabras del elemento y se va a poder revisar todo.
17: Este es el resumen informativo.
13: Advierten que el celular es una herramienta de doble filo para los menores por el riesgo de delitos en las redes. Se urge a los padres a vigilar los contenidos que ven sus hijos, así lo da a conocer Fernando Almeida, del Departamento de Vinculación Social de la Dirección Municipal de Seguridad Pública. A través de la revolución del papel es como estaremos reciclando papel que nos ayudará a seguir avanzando en la construcción del Banco de Alimentos. Así lo asegura Dalila Naya, directora de Procuración de Fondos del Banco de Alimentos. Lo que más atendemos en el CESA 450, gracias a su zona de influencia, son padecimientos crónico-degenerativos, accidentes en motocicleta, entre otros, así lo dice la encargada de curaciones y citologías, Marta González. Ya se está trabajando para mejorar las condiciones laborales de los policías, así lo señala el director de Seguridad Pública Municipal, Marco Contreras. Vamos a hacer una pausa, 6:00 a.m. ya con 26 minutos. Regresamos.
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27: Empresas japonesas desarrollaron una cabina portátil de enfriamiento para combatir los efectos de las olas de calor. El sistema llamado Duhimon Box mantiene una temperatura interior de 15 grados y dirige aire frío hacia la cabeza, el cuello y los hombros, ayudando a aliviar el agotamiento por calor en apenas 10 minutos. El equipo incorpora distintos niveles de enfriamiento y un temporizador para evitar cambios bruscos de temperatura. La tecnología ya comenzó a instalarse en espacios públicos y está pensada para obras, fábricas y eventos al aire libre donde el calor representa un riesgo constante. Porque frente a temperaturas cada vez más extremas, la innovación también puede convertirse en un refugio.
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13: Y ya estamos de regreso, son las 6:30 a.m. Vamos a continuar. Déjenme les comparto el pronóstico meteorológico que nos hace llegar todos los días el ingeniero Víctor Hugo Randeles, jefe de meteorología e hidrología de la Comisión Nacional del Agua. Para este jueves, el monzón mexicano sobre el noroeste de México y una circulación ciclónica en niveles altos de la atmósfera sobre la península de Baja California, aunados a una divergencia en altura, generarán lluvias puntuales fuertes en Sonora, además lluvias y chubascos en Chihuahua, Durango, Sinaloa y Nayarit, incluida la península de Baja California. Por otra parte, se mantendrá el ambiente de caluroso a muy caluroso en el norte de la República Mexicana, estados del litoral del Pacífico y del Golfo de México. También este jueves se prevén lluvias ligeras y aisladas en la Sierra Occidental y zonas de los valles del centro y sureste del estado, lo que puede incluir la ciudad capital. Al amanecer de este jueves es una temperatura mínima fresca de 14 a 15 grados Celsius. Al mediodía se prevé caluroso con una temperatura máxima de 32 a 33 grados. Y al amanecer de mañana viernes se prevé una temperatura mínima fresca de 13 a 14 grados Celsius. Habrá rachas máximas de viento moderadas de entre 20 y 30 kilómetros por hora. El pronóstico extendido de temperaturas para los próximos tres días. Mañana viernes amanecemos con una temperatura de 13 a 14 grados, 33 a 34 la máxima. El sábado 12 a 13 la mínima, 30 a 31 la máxima. Y el próximo domingo 12 a 13 grados la mínima, 29 a 30 la máxima. Pues ese es el reporte. Bueno, en cuanto a lluvias, viernes y sábado lluvias fuertes en la Sierra Occidental y ligeras y aisladas en el resto de la entidad, lo que incluye la ciudad capital. Próximo domingo, lluvias ligeras y aisladas solamente en la Sierra Occidental. Es el reporte que nos comparte el ingeniero Víctor Hugo Randeles de la Comisión Nacional de el agua. Y mire, hablando de lluvias, Arturo Galindo Cavada, el coordinador estatal de Protección Civil, comenta que se mantiene vigilancia y que se refuerzan los márgenes del río porque son unas zonas consideradas de mayor riesgo ante estas lluvias.
1: Con las lluvias que todavía nos faltan, genera situaciones de riesgo. Hemos estado trabajando en el tema del reforzamiento de los márgenes de los ríos, sobre todo el tema del Tunal, de la Sauceda, en la limpieza de algunos tramos también, y esto nos va a ayudar de manera importante, pero bueno, pues también hemos estado platicando con las autoridades de las comunidades aguas abajo de estos ríos para que tengamos la comunicación y las precauciones necesarias para, en caso de que se requiera pues alguna evacuación en alguna comunidad, poder estar preparados. Ahorita tenemos al 100% la presa Santiago Ayacora, ya está vertiendo. Esta realmente no nos genera invitación de consideración, pues tendríamos que tener ciertas precauciones en esa zona. Hasta ahorita no tenemos ese tema. Digo, hemos tenido de manera temporal en lo que bajan los niveles de los ríos o se retiran algunas piedras, etcétera, pero hasta este momento no tenemos comunidades incomunicadas. Comentar que justamente en el municipio de Otaes, en esta comunidad denominada Coluta, por ahí hubo un deslave que generó que una casa que habitualmente se utiliza para el resguardo de los maestros se colapsara completamente producto de un deslave que hubo en esa zona. No tenemos personas lesionadas, gracias a Dios, pero bueno, pues estamos atentos ante cualquier otra situación que se pueda presentar. Perdón, es la comunidad Coanas.
13: Y el CESA 450, ubicado junto al Palacio de los Combates, ofrece consultas generales, ultrasonidos y servicios de prevención médica. Así lo da a conocer la licenciada en enfermería y también doctora en salud pública, Marta González.
2: Bueno, el CESA 450 es una unidad de salud que se encuentra ubicada a un costado del Palacio de los Combates. Es un centro de salud con servicios ampliados. ¿Qué quiere decir esto? Damos todo lo referente a atención primaria o atención preventiva. Se dan consultas generales, se tiene ultrasonido. En el caso de enfermería, colaboramos con el personal médico en la somatometría, en signos vitales, que es la sometría, bueno, medidas antropométricas para que sea un referente para el diagnóstico médico. Los signos vitales como la frecuencia cardíaca, la respiratoria, la tensión arterial, entre otras, la saturación de oxígeno, también es un apoyo importante para el diagnóstico clínico médico. ¿Qué hacemos además de esas actividades? Contribuimos con el tema de la del Papa Nicolao, exploración mamaria para prevención de cáncer mamario, damos pláticas de atención primaria como la prevención de enfermedades diarreicas. Hoy que viene ya la temporada de frío, hablamos de la prevención de infecciones respiratorias, el consumo de alimentos que deben darse en estos días para precisamente evitar ese tipo de situaciones. Fomentamos la lactancia materna, que ayuda mucho en los dos temas que ya mencioné, entre otras muchas cosas. Entonces es importante que se sepa, se brinda atención odontológica también, intramuros y extramuros, porque nuestros odontólogos colaboran en escuelas para prevenir las caries dentales, se les habla del aseo bucal, del cepillado, de la técnica del cepillado, entre otras muchas cosas que hacemos.
13: Y también señaló que es momento de definiciones y señala que haber estado en el Comité Ejecutivo Nacional del Sindicato de Trabajadores de Salud le permitió ver parte de la problemática, que sin decir que todo está mal en el sector, hay áreas de oportunidad que le gustaría encabezar.
2: Yo creo que es momento de definiciones y la verdad es que mentiría si dijera que no aspiro. En este momento aspiro, no hay una convocatoria de por medio que diga, bueno, se cumplen los requisitos, esperaremos los tiempos, que recientemente tuve oportunidad de estar en el Comité Ejecutivo Nacional y ahí obtener información directa, precisa. ¿En qué sentido? Durango es de rumorología y aquí se manejan muchas cosas, que si va a haber elecciones, que no va a haber elecciones, que hay reelección, y la verdad el Comité Ejecutivo Nacional del Sindicato de la Secretaría de Salud fue muy contundente en el sentido de que vamos a tener elecciones. Es complicado de hablar de agosto a noviembre, decir que va a salir una convocatoria, no sabemos. Hubo una ampliación en términos de acuerdo a una reunión que se llevó, un pleno que tuvo el Comité Ejecutivo Nacional con las secciones sindicales de todo el país, en donde se acordó la ampliación, pero únicamente para el Comité Ejecutivo Nacional hasta el 2029. No así de las secciones sindicales, hay unas que van empezando, obviamente pues esas no tendrían necesidad de moverse. En el caso de Durango particularmente, se cumplen ya 4 años de representación del actual dirigente y yo creo que es una necesidad real y sentida de que es necesario un cambio. Sin duda, eso lo decimos todos, hay quienes tenemos el valor de decirlo frente a cámaras, frente a micrófonos, por lo cual yo te agradezco esta entrevista, Marco, pero también es cierto que se requiere, de verdad, un cambio, pero no un cambio para caer en lo mismo, un cambio para conflictuarnos con la autoridad tampoco. Se requiere un cambio consensado entre todos los trabajadores que nos permitan organizarnos sin la intervención de manos que no tiene nada que ver con el sector salud, que nos permitan elegir a los trabajadores en su momento y bajo los lineamientos que tenga el Comité Ejecutivo Nacional, y que quienes aspiramos en este momento, que somos varios, cubramos primeramente los requisitos, pero sobre todo que veamos en función de qué es lo mejor para un trabajador. ¿Y qué es lo mejor para un trabajador? Que se le respeten sus condiciones generales de trabajo, que en el papel está muy sencillo, está muy fácil, pero la verdad es que ahorita en este momento, Marco, con tristeza yo quiero decir que estamos viviendo una situación complicada, una situación donde por parte de algunos actores que no tienen nada que ver con el tema de la salud, y hay que decirlo, están ahí para administrar los recursos que llegan, para darles el mejor uso posible, y que se les dio una función de confianza por parte del señor gobernador, y que la verdad hay que decirlo, le están quedando a deber a él, que les dio la oportunidad, y por supuesto a nosotros como trabajadores, ¿verdad? Donde a veces carecemos de lo más mínimo, o bien el acoso laboral que tenemos por parte de las áreas de los recursos humanos o de las áreas administrativas. No digo que todos, porque hay unos excelentes administradores, hay excelentes personas que trabajan el tema de los recursos humanos como corresponde. Si tú cumples, tú llegas en tu hora, si no tienes ningún problema, pero no tiene por qué estar una persona diciéndote, te queda tanto y ya tienes tanto. O sea, no, tampoco. Hay áreas que están descubiertas en MISESA 450, yo quiero decir que estamos pidiendo desde hace mucho tiempo una persona del área de recursos humanos. ¿Por qué? Porque no la tenemos. Tenemos un buzón. ¿Cómo es posible que vayas a sustituir a un recurso humano que te dé orientación de viva voz por un buzón donde posiblemente pues no se le da el uso adecuado? Entonces, no puede haber también una administración que funja como administrador y como recursos humanos. ¿De qué se trata esto cuando hay muchos recursos que están teniendo actividades menos relevantes y sin embargo hacen falta en este tipo de unidades como es el caso nuestro?
13: Hacemos una pausa, regresamos.
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4: Hablemos de mamá a mamá y también a papá con Gina Ibarra.
5: Cuando un adolescente responde con enojo, desafía las reglas o parece discutir constantemente, es fácil que los padres entren en una lucha de poder. Sin embargo, detrás de esa actitud suele haber inseguridad, necesidad de independencia o emociones que todavía no sabe expresar de forma adecuada. Aunque el comportamiento deba corregirse, la forma de hacerlo hace toda la diferencia. Mantén límites claros y constantes. Habla con respeto y evita responder desde el impulso o la humillación. Escuchar no significa permitir faltas de respeto, sino comprender antes de intervenir. Los adolescentes necesitan adultos firmes, pacientes y emocionalmente estables que les enseñen a resolver conflictos sin agresión. Ejemplo, será la guía que les ayude a desarrollar autocontrol, responsabilidad y habilidades para construir relaciones más sanas dentro y fuera de casa.
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6: La reina y el oficio deseado. Cuando eres periodista, si te conviertas en reina de España, no dejas de serlo. Leticia Ortiz Rocasolano, además del seguimiento a actos de la corona, también tiene tiempo para darse sus escapadas como cualquier pareja y salir con su esposo el rey al cine. Así, madrileños se han sorprendido al verlos como unos más disfrutando de una peli. El director José Corbacho ha revelado que hace un año la reina asistió a la proyección de su documental En un lugar de la mente. Al término, el también actor dijo, si alguien tiene una pregunta y una mujer levantó la mano. Y resultó ser la reina Leticia. Hizo una crítica muy puntual del documental y después le reveló al director Corbacho que a ella le hubiera gustado ser crítica de cine y con esa capacidad de análisis que tiene Leticia, no dudamos, lo haría muy bien. No son cuentos de hadas, son historias reales.
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7: Petróleos Mexicanos reportó la activación de sus protocolos de seguridad y atención de emergencias tras que una tormenta eléctrica ocasionara un incendio en un tanque fuera de operación de la Terminal de Almacenamiento y Servicios Portuarios Pajaritos en Coatzacoalcos, Veracruz. Elementos de la Patrulla Oceánica de la Armada de México rescataron a dos pescadores que perdieron comunicación el pasado 14 de agosto. Los ubicaron a 240 kilómetros de las costas de Chiapas en el Océano Pacífico a bordo de una hielera. Elementos de inteligencia de la Secretaría de Seguridad Ciudadana Capitalina detuvieron a Luis Manuel N. alias El Chilo, presunto integrante del grupo delictivo La Unión Tepito en calles de la colonia Moctezuma de la alcaldía Venustiano Carranza. Le aseguraron drogas y dinero en efectivo. Informó Jorge Herrera Bulnes. 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
13: Y ya estamos de regreso. Vamos rápidamente a continuar con más información. El comedor comunitario del prójimo da de comer a cerca de 3,000 personas mensuales, asegura Manuel Bueno, secretario general del Banco de Alimentos.
8: Claro, pues mira, tenemos ahorita el comedor comunitario, ya aquí lo estás viendo, atendemos a más de 3,000 personas de manera mensual, damos 3,000 platillos. Tenemos otro proyecto que es un banco de alimentos temporal, estamos dando comida ya para 5,000 personas al mes y estamos construyendo un proyecto que va a tener la capacidad de poder alimentar a 50,000 personas mensualmente. Estamos trabajando por obtener una afiliación a la red de bancos de alimentos de México y hoy vamos a sacar una campaña que se llama Generous Generation, o la generación generosa, donde el día 9 de octubre vamos a impulsar que sea el día duranguense de la generosidad y nos vamos a juntar más de 5,000 personas en la estación del ferrocarril para irnos corriendo junto con un festival de música para llegar a las instalaciones del Banco de Alimentos y ahí va a haber un festival de la generosidad donde todos los duranguenses, bueno, se van a sumar a este proyecto y van a hacer del Banco de Alimentos una realidad. Entonces tú compras un boleto y ese boleto pues se aporta para la construcción del Banco de Alimentos. Estamos ya por terminarlo, así que pues invitamos a todos los duranguenses a que se sumen a este proyecto, a esta campaña y es lo que vamos a impulsar el día de hoy. Ahorita son despensas, son paquetes alimentarios, más o menos son para 4 o 5 personas los paquetes alimenticios. Entonces, pues estamos dando 1,200 paquetes alimenticios quincenalmente. Entonces, pues eso nos marca una buena ruta. Llevamos apenas algunos meses empezando con la operación y ya vamos a iniciar queremos ya terminar este año el Banco de Alimentos ya para expandir toda la capacidad que tenemos.
13: Y a través de la revolución de papel es como se reciclará papel que ayudará a seguir avanzando en la construcción del Banco de Alimentos. Así lo da a conocer Dalila Naya, directora de Procuración de Fondos de este banco.
9: La revolución de papel, ¿en qué consiste? Bueno, pues básicamente todos tenemos un papel importante en la vida y en nuestra sociedad. Y aquí hablamos básicamente de una campaña de reciclado de papel que nos va a ayudar a socializar este movimiento, a que la gente conozca un poco más sobre el tema del Banco de Alimentos y que con esto, con cada papel que tenemos en casa, en oficinas, en la empresa, en instituciones, eso de verdad, aunque la gente luego crea que es un libro o una libreta, una hoja, lo que sea, para nosotros aquí suma y es importante. Entonces queremos invitarlos a todos que se unan a esta campaña. Actualmente ya iniciamos la colecta y hay varias instituciones que ya se unieron al proyecto, como el Colegio Guadiana La Salle, el Colegio Americano, el ITD, la UIM, el Colegio España, el del Real, la FAMEN, el ITGB, el ITBG, y entre varias que estamos todavía trabajando con ellas para que se unan, porque son instituciones que les ha gustado el proyecto y qué mejor que involucrar a sus alumnos, hacer conciencia en la sociedad y en los jóvenes de la importancia del problema que hay del hambre en nuestro estado principalmente, claro que en el mundo y en nuestro país, pero estamos trabajando por nuestra ciudad, por nuestro estado. Entonces, hacer consciente a los muchachos, principalmente a la juventud, pero bueno, todos en casa tenemos vecinos, amigos, que nos pueden donar cualquier cosa. Ahorita con el regreso a clase, seguro las mamás ya estamos ahí desentilichando lo del año pasado, ¿verdad? Está llegando lo nuevo. Entonces, es oportunidad de que las personas que no estén en ninguna de las instituciones que les mencioné pueden traer todo el papel que quieran aquí mismo en Prójimo. Aquí es un centro de acopio y está abierto de lunes a sábado, de lunes a viernes de 9 a 5 de la tarde y los sábados es de 9 a 2 de la tarde. Y aquí vamos a estar también acopiando ese papel. De verdad, únanse, súmense, ya que de verdad nosotros, nuestro papel, como les digo, va unido a nuestro papel en la vida, es también como sociedad ayudar a que otros salgan adelante. Omití por ahí que el arranque de la campaña de la recolección de papel es hoy y termina el día 2 de octubre. Entonces, de verdad los invitamos a que con el corazón cooperen ante esta causa de seguir creciendo en la construcción del Banco de Alimentos. Muchas gracias.
13: Y mira, el día de ayer estuvimos platicando con la psicóloga Laura Cueva y el doctor Raúl Domínguez, especialista en tema de menopausia, y vamos a escuchar, es un tema muy interesante. Doctor.
10: Principalmente porque la expectativa de vida en México en los años 40 era de 40 años de edad. Entonces no se conocían muchas cosas. De hecho, ahorita la expectativa de vida en México está alrededor de los 80 años de edad. ¿Qué quiere decir? En menos de 100 años se ha incrementado la expectativa de vida al doble. Pero comentábamos hace un momento, es como las historias que te contaron cuando eras pequeño, que así era y es normal.
13: Y entonces, justamente, nadie cuestionaba,
10: entonces de repente van pasando las cosas y normalizas la vida. Así como es normal pasar de la infancia a la adolescencia, de la adolescencia a la etapa reproductiva, pues a la maternidad y posteriormente a la menopausia, es algo normal y natural, donde no se trata, o sea, porque la menopausia no es una enfermedad, la menopausia es una fecha. Menos menstruación ni pausa, suspensión de la menstruación. Los trastornos que hay antes y después de ello es lo que se llama el climaterio. Y todo eso tiene que ver con las hormonas. Si las hormonas funcionan adecuadamente en nuestro cuerpo, esto va a dar una vida plena. Cuando ya hay disminución en la producción de las hormonas, ya sea hormonas tiroideas, hormonas suprarrenales, pancreáticas, y en este caso de la sexualidad, que son el estrógeno, la progesterona y la testosterona, cuando hay desequilibrio en esto, hay cambios importantes que hablaremos más adelante.
11: Y creo que el vivirnos en esta identidad de mujer pues se vuelve muy diverso, ¿no? Justamente yo creo que lo más natural en el ser humano es la diversidad. No existe una sola manera de ser mujer, no existe una sola forma inclusive de vivir cada una de las etapas de vida, y por lo tanto tampoco lo habrá en la menopausia. Siendo un profesional de la salud mental, de la salud sexual, la menopausia no venía en mis libros, pero sí vino en mí, como seguramente vendrá en más del 50% de la consulta de muchos especialistas que están atendiendo.
13: Y como muchos que nos están escuchando, muchas mujeres,
11: 9 de cada 10 mujeres en nuestro país llega sin información a la menopausia, y yo fui una de ellas. Hace algunos años, viviendo mi propia experiencia de vida al despedirme de mamá por un proceso oncológico en plena pandemia, mientras otra hermana pasaba su proceso oncológico, parecía que un día me desdibujé. Frente al espejo dejé de reconocerme, me sentía totalmente diferente sin saber por qué. A pesar de ser una mujer que tiene muchos recursos emocionales, por ser una especialista de la salud mental, por ser psicóloga, por ser sexóloga, había cambios en mí que no lograba identificar, que no entendía por qué, porque en mis libros no decía. Y así como nos dicen, regrésate a leer en tus libros qué es lo que pasa, yo no sabía nada. Y cuando me llego a platicarle y animarme precisamente por esta conciencia sobre mi cuerpo al ginecólogo que durante muchos años me había acompañado, porque claro, era el experto que tenía que acompañarme en la etapa reproductiva, pues en ese momento volteé y le dije a mi marido, pues llévatela de compras, como si lo que necesitara fuera que me diera el aire, ¿no?
10: Sí, bueno, en México el 97 de cada 100 mujeres no se tratan.
13: ¿97?
10: Solamente 3 de cada 100 llegan a tener tratamiento porque normalizan el sentirse mal, porque es normal. Entonces, dentro de la ginecología, igual, más del 90% de los ginecólogos se dedican solamente a embarazadas. ¿Qué? Y lo otro lo ven a un lado, tanto la adolescencia como la menopausia. Existen 3 etapas de crisis en la mujer, definiendo como crisis cambio. La primera, menstruación, el embarazo y la menopausia. Y las 3, a pesar de la información, siguen cayendo de sorpresa. Entonces, cualquier cosa, y tú tienes tatuada la fecha, lo comentamos, la fecha que la mujer le vino su primera menstruación, usted que está escuchando, el día que usted se le suspendió también la menstruación por un embarazo, y en el momento cuando se suspendió la menstruación, cuando ya su ovario ya no funcionó. Entonces, la deficiencia en las hormonas va a provocar alteraciones en 300 lugares diferentes del cuerpo. Ahora sí, desde la cabeza hasta los pies. A nivel cerebral, la deficiencia de estrógenos provoca ansiedad, la deficiencia de progesterona, depresión. Entonces, van y acuden con sintomatología diversa. Entonces, molestias en desorden hace que tengan tratamiento y se desorden, y obviamente no hay un orden. Entonces, necesita uno que exista un capitán no significa que tú tengas toda la razón, pero para que funcione y dar los tratamientos adecuados de acuerdo a lo que se requiera, tanto físico como mental. Entonces, que disfrutes de tu calidad de vida, tener un estilo de vida, pero una vida con estilo.
13: Así estamos llegando al final de esta primera emisión de Fórmula Noticias Durango. Muchísimas gracias, estimado Radio Escucha. Soy Marco Antonio Espinosa. Lo invitamos para que nos sintonice hoy en punto de las 3 de la tarde. Por lo pronto, quédese en la programación de Grupo Fórmula. Viene Azucena Oresti. A las 8 llega Ciro Gómez Leiva por la mañana, ya lo sabe. Está veraz y oportunamente bien informado en este, su primer espacio informativo de la mañana aquí en Durango. No hay más.
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5: El gato. El gato doméstico es un felino fascinante que combina a la perfección elegancia natural, independencia indomable y un magnetismo misterioso que ha cautivado a la humanidad desde el antiguo Egipto. A diferencia de otros animales de compañía, los gatos conservan intactos sus agudos instintos de cazadores solitarios, lo que se refleja en su agilidad superior, su oído hiperdesarrollado y su visión nocturna impecable. Son mascotas extremadamente limpias, que dedican gran parte del día a su aseo personal y demuestran su afecto de maneras sutiles pero profundas, como el reconfortante ronroneo o el suave roce de su cabeza. Su capacidad para adaptarse a espacios pequeños como apartamentos, sumada a su naturaleza silenciosa y pacífica, los convierten en compañeros ideales para la vida urbana moderna, aportando una serenidad única y un toque de misterio al hogar.
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6: Conocido como el árbol de la vida, el baobab es un gigante africano capaz de almacenar miles de litros de agua en su tronco hinchado. Esta adaptación le permite sobrevivir en zonas áridas extremas. Sus frutos son nutritivos y sus troncos huecos sirven de refugio. Son ejemplares milenarios que representan la resiliencia de la naturaleza ante el cambio climático global.
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8: ¿Qué tal? Bienvenidos. Son las 7 de la mañana de este jueves 20 de agosto del año 2026. Soy Azucena Uresti y estas son las noticias. En la Ciudad de México fue detenido Fausto Ernesto Corrales Rodríguez, testigo clave en el secuestro de El Mayo Zambada, ocurrido el 25 de junio del 2024, cometido por su ahijado Joaquín Guzmán López, uno de los hijos del Chapo Guzmán. Corrales era el chofer de Héctor Melesio Cuen, fundador del partido sinaloense y uno de los principales adversarios políticos del hoy gobernador con licencia Rubén Rocha Moya. Ese día de julio, el detenido llevó a Melesio Cuen a la finca Huertos del Pedregal, a la reunión donde ejecutaría el secuestro del líder del cártel de Sinaloa y donde también fue convocado el gobernador. Se le acusa de encubrimiento y falsedad de declaraciones, pues aunque todo apunta, así lo dijo la Fiscalía General de la República, que en la finca fue donde mataron a Héctor Melesio Cuen. Según dice la autoridad, este señor dijo ante las autoridades locales que Melesio Cuen había sido baleado durante un supuesto intento de asalto en una gasolinera. Esta versión en su momento fue respaldada por la propia fiscal a cargo, Sara Bruna Quiñones. Marisol N. y Lourdes N., hija y pareja de Heraclio Guerrero Martínez, alias el Tío Laco, líder regional del cártel Jalisco Nueva Generación en Michoacán, fueron capturadas ayer junto a 10 cómplices durante un operativo federal realizado por tierra y aire entre los municipios de Tanuato y Ecuandureo, donde se desataron 26 bloqueos carreteros y un transportista murió. El Gabinete de Seguridad informó que en el operativo para intentar detener al líder criminal también aseguraron inmuebles, vehículos, 9 motos, armas largas, cortas, aditamentos, lanzagranadas, cartuchos, cargadores, droga, también tenían explosivos caseros, un dron y equipo táctico. En un comunicado, la defensa detalló que el tío Laco es responsable también de haber ordenado agredir a guardias nacionales el 22 de febrero, tras el operativo donde fue abatido Nemesio Ceguera Cervantes, alias El Mencho, y donde murió su hijo Rubén Guerrero Valadez, alias El R1. En la cuenta de X, el gobernador Alfredo Ramírez Bedoya reconoció y respaldó el trabajo del Gabinete de Seguridad en el estado, asegurando que las aprehensiones de ayer representan un avance significativo en la estrategia de seguridad y en el debilitamiento de los grupos delictivos que afectan la tranquilidad de las familias michoacanas. El contralmirante Fernando Farías Laguna, señalado junto con su hermano Manuel Roberto de liderar una red de huachicol fiscal en México desde sus altos cargos en la Secretaría de Marina, continúa en Argentina en espera de sus abogados, esto luego de que ayer trascendió que sería trasladado a México, motivo por el cual su esposa Mónica Gámez mandó este mensaje a la presidenta Claudia Sheinbaum y al secretario Omar García Harfuch.
9: Me acabo de enterar que lo van a trasladar a la Ciudad de México en pocas horas. Quiero pedirle a la presidenta Claudia Sheinbaum y al secretario de Seguridad Omar García que por favor cuiden la integridad de mi esposo. Como familia estamos muy preocupados tanto de su traslado como de su llegada a la Ciudad de México. Queremos un debido proceso como cualquier ciudadano lo pidiera y que se haga justicia y que saquen a los verdaderos culpables.
8: Farías Laguna fue detenido el 23 de abril en Buenos Aires tras ingresar a ese país, Argentina, con un pasaporte guatemalteco falso. Habría dejado la penitenciaría federal en la que permaneció casi 4 meses y, según algunas fuentes, agentes del FBI y la DEA acudirán a interrogarlo para, trasciende, que Estados Unidos intervenga para destrabar esta entrega con México. Mientras tanto, el secretario de Seguridad, Omar García Harfuch, se encuentra allá en Argentina. Todavía, por lo menos ayer, sostuvo todavía reuniones con representantes de distintos países. Se encontró con la ministra de Seguridad, Alejandra Monteoliva, quien en un mensaje de X calificó como excelente la reunión, señalando que hablaron sobre cooperación bilateral contra el narcotráfico y el crimen organizado, y también dijo que con los narcos no se negocia, se les combate con decisión y cooperación, así como políticas firmes. En Tabasco, el alcalde de Paraíso, el emecista Alfonso Vaca, se encuentra prófugo luego de que escapó cuando agentes de la fiscalía buscaban detenerlo por desvío de recursos y enriquecimiento ilícito. Como parte del operativo Enjambre, en la entidad, autoridades catearon al menos 10 inmuebles, 2 propiedades del presidente municipal,

0: por haber ordenado el ataque armado el 30 de junio en el barrio de Rancho Nuevo, donde decenas de personas se reunieron para ver el partido de México contra Ecuador. La agresión iba dirigida al aspirante de Morena a la alcaldía de Yautepec, Sandra Fernández. De hecho, su esposo falleció en este ataque junto con otras dos personas, mientras que otras 9 resultaron heridas.
1: Una festividad, un partido de fútbol se convierte en desgracia en Yautepec. Estoy en la cancha techada de puentecillas y mientras disfrutaban del fútbol, del partido de fútbol, hubo una balacera. Urge ayuda. ¿Hasta cuándo vamos a estar así? ¿Hasta cuándo va a estar esta maldita delincuencia? ¿Por qué los niños? ¿Por qué? ¿Por qué mientras disfrutaban sanamente de una tarde, un partido de fútbol de la selección mexicana? ¿Por qué tiene que pasar esto?
0: Ayer se reportaron en México 33 asesinatos, los estados con más ejecuciones, Guanajuato con 4, Baja California, Morelos y Sonora con 3, además de 2 homicidios en Chiapas. La cancelación de la visa de Andy López Beltrán fue tema que encendió el debate y provocó un nuevo enfrentamiento entre la oposición y Morena durante la sesión de la Comisión Permanente. La senadora Lili Téllez retó a los legisladores de Morena a que rompieran sus visas en apoyo al hijo del expresidente López Obrador. Incluso les puso una charola para que depositaran allí sus documentos.
2: A ver, rompan sus visas a Estados Unidos, los que les queda, creo que aquí hay muchos que ya no tienen, pero rómpanlas y pónganlas en esta charola para que Andy sienta que su apoyo es de verdad, que no son solo palabritas. A ver, ustedes, banca de mafiosos, pongan sus visas, compruébenle a la gente que cuando dicen que no les importan las visas, compruébenlo depositando las visas de ustedes, no solo de palabritas, hipócritas.
0: Bueno, pues Gerardo Fernández Noroña, senador de Morena, tomó la tribuna, mostró lo que él decía que era su visa, pero en realidad era una especie de tarjeta bancaria. Dijo que sí le iba a romper, pero que no podía en ese momento porque se había lesionado un brazo.
3: Dice que rompa la visa. Miren, aquí la rompería en este momento la especialista en pasar la charola. Dice que rompa la visa. Yo la rompería aquí, en este momento. Pero no puedo con una mano. Así es que me esperaré a recuperarme.
0: Bueno, al término de la sesión, el senador de Morena, Higinio Martínez, consideró que el caso de Andy López Beltrán debería convertirse en un asunto de alcance nacional, pues se trata de una decisión soberana del gobierno de los Estados Unidos.
4: A ver, lo de la visa a mí me parece que es algo que mañana van a quitar otras y van a regresar otras. El tema de las visas de 130 millones de personas que quiten 10, 15 visas, creo que no debe ser un tema nacional, a mí me parece. El otro tema de las acusaciones que se hagan sobre Andy, sobre otros personajes, pues esas deben seguir su curso legal.
0: Pero el coordinador del PRI en el Senado, Manuel Añorbe, acusó a los morenistas de recibir órdenes de López Obrador desde su finca en Palenque para defender a Andy.
5: Andrés Manuel ya les mandó a decir que si cae uno, caen todos. Simple y sencillamente esa es la línea desde la chingada. Cae uno, caen todos. Y entonces tienen que defender contra su voluntad lo indefendible a Andy López Beltrán.
0: Tras volver de sus vacaciones en España, la gobernadora de Campeche, Laida Sansores, arremetió de nuevo contra el dirigente nacional del PRI, Alejandro Moreno, en su programa El Martes del Jaguar. Esta vez le dedicó una canción llamada Se fue Alejandro al Gabacho, donde lo señala por sus visitas a Estados Unidos y recuerda que el priista tiene pendiente un proceso de desafuero por presunto desvío de recursos cuando fue gobernador de Campeche.
6: Carralito, con amor, se la vamos a dedicar, ya veo, ustedes trabajan mucho. Entonces, la canción Se fue Alejandro al Gabacho.

0: Bueno, Laida Sansores también se burló de los carteles que aparecieron pegados en España, denunciando que mientras ella estaba en aquel país de compras en tiendas de lujo, su estado vivía una grave crisis financiera.
1: Tenían, de veras, un pinche cartelito.

0: este fue el único que pusieron, le sacaron y dijeron, está llena la ciudad. No, que no estaba llena ni que nada, ¿no? A lo mejor están cobrándole de más a Salinas, Pliego, que a Lito. Yo creo que son ellos los promotores, ¿no? Están muy enojados. Entonces, pero sí fue un hostigamiento. Ya no puedes tener privacidad, pero ahora sí que me sentí como artista de cine con los paparazzi todo el día.
1: México votó en abstención la convocatoria de la Organización de Estados Americanos para atender la amenaza del presidente de Nicaragua, Daniel Ortega, para eliminar las elecciones con el país con la intención de extender su mando 7 años más, a pesar de llevar casi 7 décadas en el poder. El representante de México ante la OEA, Alejandro Encinas, expresó la postura del país y propuso privilegiar el diálogo para buscar soluciones pacíficas.
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1: De esto y más le estaremos informando si nos acompaña después del corte, agradeciendo como siempre la amabilidad de su compañía. Gracias, bienvenidos y muy buenos días.
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1: Son las 7:15 a.m. y agradezco mucho que aquí en el estudio esté con nosotros uno de los abogados del vicealmirante Fernando Farías Laguna, Félix Elú. ¿Cómo estás, abogado? Gracias por estar acá y buenos días.
15: Muchas gracias por invitarme, un gusto estar aquí contigo.
1: Mucha confusión respecto al estatus de tu cliente, de Fernando Farías Laguna. Está en México, está en Argentina. ¿Cuál es su situación ahora, a esta hora de la mañana, abogado?
15: Está en Argentina, detenido en el penal de Ezeiza, un penal de máxima seguridad. Y la confusión se da porque hay situaciones políticas y situaciones jurídicas. Estamos ante un proceso penal que el traslado de un preso de un penal o de un país a otro sea un proceso que lleva tiempo y requisitos. Las noticias que se dieron hasta ahora fueron falsas. Podría ser que lo trasladen, pero como una operación secreta, pero por fuera del procedimiento legal. Eso no ha acontecido, y la causa que por el cual Fernando Farías Laguna está detenido en Ezeiza no ha tenido movimientos y no ha tenido liberación del juez que lo tiene a su cargo.
1: O sea, ¿no ha pasado absolutamente nada? Es decir, ¿no han sido ustedes notificados de un proceso de extradición como se entiende por las declaraciones del gobierno de México aquí en nuestro país? ¿No han sido notificados de que se vaya a realizar algún movimiento?
15: No. El proceso de extradición fue solicitado por México.
1: Ajá, sí.
15: Y se rige por un tratado internacional que existe entre México y Argentina, por el cual es extraditable en la medida que el delito por el cual se le imputa sea delito en los dos países. Recordemos que entre México y Argentina hay una gran tradición de refugios. En la época de la dictadura militar, México acogió a muchísimos argentinos que escaparon de la justicia argentina porque no se sentían a gusto. Y hoy Fernando Farías Laguna está pidiendo refugio en la Argentina, producto de que no se siente con las garantías constitucionales en México.
1: Así es, él teme por su vida. Por los antecedentes que conocemos ya en esta carpeta del huachicol fiscal, en donde algunos de los marinos de más alto rango, por supuesto, que informaron o que algo tuvieron que ver con este tema del huachicol fiscal e informaron a sus superiores, pues aparecieron muertos, misteriosamente muertos, obviamente. Y Fernando Farías Laguna dice, pues yo no quiero ir a México porque temo por mi vida, básicamente.
15: Exactamente, exactamente. Uh-huh. Hay algo más grave incluso. La calificación que hizo Interpol que Fernando Farías Laguna estaba buscado porque había un delito en materias de hidrocarburos. Eso fue mal interpretado y fue encarcelado en Argentina en una cárcel de máxima seguridad, por el cual él tiene 4 horas de día solamente ve la luz, no tiene acceso para un lápiz y no puede ejercer la defensa. No puede estudiar la causa, no se le puede acercar documentos donde no puede tener acceso a una legítima defensa. Tengamos presente que es una cuestión muy compleja que implica cuestiones que tienen que ver con Estados Unidos, con Argentina, con México, y una situación bastante compleja donde es necesario preparar una defensa.
1: Ahora, abogado, ¿lo van a traer a México o no? La presidenta Claudia Sheinbaum dijo hace un par de días, está en proceso de traslado de Argentina a México y ocurrirá hoy, bueno, ya no pasó ese día. Ayer no pasó, o pasado mañana, que es hoy. ¿Puede llegar hoy Farías a México?
15: En realidad el sistema legal tiene división de poderes. El poder político mira para adelante y hace declaraciones sobre intenciones, pero la decisión depende del poder judicial. Y el poder judicial tiene sus tiempos y se basa en lo que dice la ley.
1: Entonces, abogado, ¿qué es lo que ustedes esperan en las próximas horas? ¿Que su defendido permanezca allá y esperar la audiencia el 27 de agosto o que venga acá por un tema político? ¿Saben ustedes que hubo algún arreglo político? Estando allá, perdóneme, el secretario de Seguridad, Omar García Harfuch.
15: No tengo conocimiento del acuerdo político, pero el acuerdo político debería ser denunciado en el juzgado y el juzgado y el juez debería autorizar ese acuerdo político. El juez decide en función de la ley. El político decide en función de la conveniencia a futuro.
1: Así es. Entonces, ¿puede pasar cualquiera de las dos cosas? ¿O están ustedes convencidos de que se va a quedar allá y va a esperar su audiencia, su inicio de este proceso el 27 de agosto?
15: Mi experiencia indica que puede pasar cualquier cosa. Ahora, los estados de derecho, los estados o las naciones o los países y las poblaciones que se rigen en base a la ley respetan los procesos que establece la ley.
1: Si
15: y,
1: no, eso,
15: y debería, y debería, debería Fernando estar en Argentina y tramitar el proceso suyo de encarcelación y aceptación del tratado, discutir la ley, si cometió el delito para Argentina o no, en un proceso que se debería desarrollar en la Argentina.
1: Si llegara a México en las próximas horas, ¿sería ilegal?
15: Sería ilegal.
1: ¿Aún que hubiese un acuerdo político?
15: Hay un pedido de extradición que lo solicitó México. Ese proceso de extradición tiene una audiencia el 27 y tiene un procedimiento que tiene que seguirse. Si no se respeta, es el ilegal. Después hay otra causa en la Argentina por el cual Fernando entró a la Argentina con documentación falsa. Nosotros creemos que eso es un estado de necesidad y también ese delito debería dirimirse porque es un delito contra las leyes de Argentina y debería dirimirse en la Argentina. Todo ese proceso, para que saltearlo, debería existir una causa y el juez la debería analizar y fallar al respecto. Pero así, de la noche a la mañana, con noticias que lo suben un avión o no sube un avión, me recuerda a esos situaciones donde operaciones de inteligencia secuestran a gente por fuera del sistema legal.
1: Bueno, aquí nos pasó con el Mayo Zambada, por ejemplo, y pasó con un par de combos de criminales que envió México a Estados Unidos, no dentro de la figura de extradición ni de deportación, sino una especie de expulsión o de traslado. ¿Podrían echar mano de esta figura de Argentina para México?
15: Yo respeto mucho la política, pero prefiero las sociedades que avanzan en base a lo que dice la ley. Uh-huh. Y esos sistemas no son leyes. Hay leyes secretas, pero ahí también tiene un procedimiento legal y la ley secreta debería ser enunciado, incluso firmado por un presidente que después de un cierto tiempo tiene que salir a la luz.
1: Ahora, dígame una cosa, abogado, es el abogado Félix Elú, abogado del equipo de abogados. Hemos hablado con el abogado Pequeño Mendieta en muchas ocasiones, aquí como representante en México, y ustedes parte cabeza de este equipo de abogados.
15: Yo soy cabeza del equipo de abogados de Argentina. El doctor Mendieta es la cabeza del equipo de abogados en México.
1: Correcto. ¿Cómo explica? Me dice que en Argentina están señalando a Farías Laguna por ingresar con un pasaporte falso.
15: Sí.
1: ¿Por qué ingresó con un pasaporte falso? ¿Estaba huyendo?
15: Mi impresión es que fue un estado de necesidad. Él estaba huyendo y necesitaba entrar a un país. Para entrar a un país necesitaba entrar de incógnito. Lo primero que hizo es solicitó un refugio. Argentina y México son signatarios del Tratado de Ginebra de 1951, por el cual los países tienen una obligación con respecto a la comunidad internacional de refugiar cuando alguien puede considerarse perseguido político, religioso o por una situación
1: de raza. ¿Él solicitó un asilo político formal primero?
15: Pidió un asilo político formal. Sí.
1: ¿Y se lo negaron?
15: Se lo negaron, fue rechazado in limine.
1: Ajá.
15: ¿Y luego? Nosotros entendemos que fue solicitado técnicamente en forma errónea. Entonces estamos pidiendo ahora la reconsideración para que se considere toda la situación.
1: ¿Y esto lo habría orillado a presentar un documento falso para ingresar como guatemalteco a Argentina?
15: Exactamente.
1: Uh-huh. Ahora, ¿qué le ha dicho su defendido abogado respecto a las relaciones políticas en México en la carpeta de huachicol fiscal? Hemos tenido acceso, ustedes ya lo tenían desde antes, pero evidentemente no lo pueden hacer público. Hemos tenido acceso a algunas declaraciones de testigos protegidos o colaboradores en donde se menciona a altísimos integrantes de la política mexicana, secretarios de Marina, senadores de la República, y al hijo del presidente Andrés Manuel López Obrador, que no tiene oficio ni beneficio, no tiene ningún puesto, pero pues tiene una injerencia importante en la política mexicana, Andy López Beltrán. ¿Qué le dice su defendido sobre esto?
15: Es muy interesante la pregunta que me hace, pero tengamos en cuenta que es un delito que no tiene flagrancia. Flagrancia significa en el derecho penal cuando alguien es captado en el mismo momento de la comisión del delito. Esto es producto de una investigación. Esto dio lugar a una orden de aprehensión que incluso por un codefendido o un codemandado se le presentó un amparo aquí en México y ha declarado nula esa orden de aprehensión por falta de
1: uno
15: respeto
1: de los testigos,
15: al debido proceso.
1: ¿El capitán Sol?
15: No tengo presente
1: sí,
15: quién, pero
1: ajá,
15: un
1: sí.
15: Condemandado es un acto de debilidad. La persecución política, esto se puede presumir que hay una persecución política, ¿por qué? Porque hay una orden de aprehensión que no respeta los debidos procesos.
1: ¿Por qué serían, los hermanos Farías Laguna, usted representa a los dos también?
15: No.
1: A Fernando,
15: solamente
1: en Argentina.
15: Sí.
1: ¿Por qué serían ellos los elegidos, digamos, para responsabilizarlos de todo el entramado de huachicol fiscal? ¿Por qué ellos y no alguien más?
15: Yo no sé por qué, pero tengamos presente que la causa de huachicol es una causa aduanera que tiene que ver con el sistema aduano, la declaración de los aranceles de importación respecto a hidrocarburos. Y tengamos presente que estamos hablando de dos marinos. Tengamos presente también que la política aquí en México tiene el ejército injerencia en las instituciones internas, algo que en mi país trajo muchos problemas porque trajo incluso el problema de los desaparecidos, incluso hubo una división liminar. Esta es una decisión muy al estilo del expresidente Chávez en Venezuela, donde las Fuerzas Armadas que están preparadas para defender el país para el exterior se inmiscuyen en los temas internos. No tengo antecedentes o no encontré antecedentes que Fernando Farías Laguna haya tenido algún puesto o clave en la decisión de aduana o en la institución de aduana, por un lado. Y por otro lado, también hay una cuestión de división de poderes. La política está muy bien que tome las condiciones necesarias para el futuro, pero la justicia lleva sus tiempos y analiza en función de la ley y en función de lo que sucedió, no lo que va a suceder.
1: ¿Cuál fue la participación de Fernando Farías Laguna en esta cadena? Sabiendo o no, consciente o no, en todos estos eslabones que Rafael Ojeda, secretario de Marina, pero también aparece el senador Adán Augusto López, Andy López Beltrán, otras personas encargadas efectivamente de las aduanas, ¿dónde encaja la figura de Fernando Farías Laguna?
15: La figura de Fernando Farías Laguna está siendo investigada, no es que fue encontrado en el mismo momento que se estaba cometiendo un delito. Es una situación de investigación, y si hoy comparamos dónde está Fernando Farías Laguna, exiliado, preso, una cárcel de máxima seguridad que no puede ver el sol, vemos que hay un gran caso de injusticia, porque una investigación no tiene que alterar el principio de inocencia, una investigación no tiene que transformarse en una condena, salvo que haya flagrancia, que en el derecho penal, digo, cuando...
1: Que no sucedió en este caso.
15: En este
1: Vamos
15: caso,
1: a regresar con usted.
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25: Los caracoles pueden dormir hasta 3 años seguidos si las condiciones climáticas externas no son favorables para su supervivencia.
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1: las 7:30 a.m. Félix Elú, abogado en Argentina de Fernando Farías Laguna, está acá con nosotros. El abogado nos ha dicho ya en el primer bloque de esta conversación que su defendido continúa en Argentina y que por lo pronto no hay un proceso de extradición o de traslado de Argentina a México que por lo menos siga los caminos legales.
15: Exacto.
1: Que si su cliente es traído a México, será por un acuerdo político que es ilegal.
15: Exacto.
1: Uh-huh. Ahora, yo le preguntaba, abogado, ya que nos queda claro este tema y que la verdad es que no sabemos qué va a pasar, ¿cierto? O sea, ni siquiera ustedes como defensa tienen la certeza de qué es lo que va a pasar con Fernando Farías Laguna en las próximas horas, ¿o sí?
15: No sabemos lo que va a pasar, pero sí podemos suponer lo que debería pasar si se respeta la ley. Si se respeta la ley, sigue el proceso de extradición y Argentina va a investigar si la causa por la cual México está pidiendo extradición es delito también en Argentina y ahí en función de eso va a decidir si lo extradita o se queda en Argentina.
1: Ustedes no fueron notificados de ningún movimiento.
15: De ningún movimiento.
1: Ayer uno de los compañeros periodistas aquí en México, Arturo Ángel, dice que agentes del FBI y la DEA se reunirían con Farías Laguna en alguna parte de Argentina en medio de versiones de que Estados Unidos intervino para destrabar su entrega bajo la condición de que se garantice su integridad, sus derechos humanos y sus garantías procesales. ¿Cierto?
15: El gobierno argentino en este momento está alineado con el gobierno de Estados Unidos. Esa es una realidad. También es cierto que ayer miembros del FBI y del gobierno de Estados Unidos pidieron una reunión con Fernando Farías Laguna. Recuerdo, esto no es una cuestión legal. Fernando Farías Laguna es un militar de alto rango que tiene 3 maestrías en inteligencia y habrá, no sé lo que es lo que habrá hablado con los agentes federales de los Estados Unidos. Hoy nuestros abogados están yéndolo a visitar en la cárcel en Buenos Aires y tendremos las novedades en las próximas horas.
1: ¿Se encuentra en la misma cárcel?
15: En la misma cárcel.
1: No ha sido movido, subido a un avión, nada. Es que se vieron un montón de versiones. Ayer y antier aquí en México, Pigmenio Mendieta, el abogado, ha sostenido siempre que él se encuentra en Argentina, que no tienen ningún aviso para la extradición, pero ayer pasaron un montón de cosas. Incluso hubo una movilización extraordinaria en la Fiscalía Especializada en Materia de Delincuencia Organizada acá en México, en donde pues todos suponíamos que era por la llegada de Farías Laguna, pero pues no, él sigue en Argentina. ¿Hay alguna posibilidad de que colabore con Estados Unidos?
15: Siempre hay posibilidad que colabore con Estados Unidos. México y Estados Unidos son 2 países que son fronterizos y tienen intercambio constante. El gobierno argentino está alineado con el gobierno de Estados Unidos. Y tengamos presente respecto a la gran cantidad de noticias, como le llaman aquí, borregazos o fake news, respecto a que Fernando sube, no sube, nosotros lo interpretamos como una manipulación de la justicia. Porque si bien hubo un pedido de extradición de México a la Argentina, fundado en el tratado bilateral que existe entre México y Argentina, que es la ley que debe regir, ese procedimiento puede llevar varios meses de tradición. Entonces, que existan estas noticias responden al sector político y no al sector judicial que se basa en el tratado internacional, que es la ley que rige a los 2 países.
1: Ahora, ¿con qué objetivo, abogado? Porque, pues en todo caso, la ley es la ley. ¿Con qué objetivo se estaría dando esta narrativa en México con la intención de que pensemos que lo van a traer a nuestro país y no suceda? ¿Qué ganarían?
15: A mí me gustaría hablar aquí de la reforma judicial que existió en México y de la tendencia moderna de romper la división de poderes y lo que se llama el lawfare, que es la utilización por parte de la política de la justicia para la persecución de fines políticos. Me parece que la política tendría que mirar para adelante y la justicia tendría que analizar los casos a ver si hubo o no afectación de la ley.
1: Ahora, con estas fake news, bueno, hasta ahora no está en México, no ha sido trasladado, no ha sido movido de ninguna cárcel, no ha sido subido a ningún avión. Hasta ahora, bueno, pues han sido noticias falsas. De aquí lo que sucede en adelante, pues ya es otra historia. Pero ayer mismo la esposa de Farías Laguna dio por un hecho que lo iban a trasladar a México. Ella colgó un video en redes sociales en donde dice que se acababa de enterar de que su esposo iba a ser traído a la Ciudad de México en pocas horas y le pedía a la presidenta Sheinbaum y a su secretario de Seguridad que cuidaran su integridad física. ¿Cayó también en estas fake news o qué pasó en ese caso? ¿Están siendo presionadas las familias? ¿Qué es lo que sucede ahí?
15: La familia está emocionalmente conmovida y es normal que lo primero que pida es la seguridad de su marido y en eso también me sumo. si en caso de lo que pase, tenemos que cuidar la vida, porque en primer medida se trata de una cuestión de derechos humanos. Repito, entre Argentina y México hay dos naciones que históricamente respetaron los derechos humanos. México apañó mucho en la época de la dictadura militar, cuando argentinos se veían vulnerados sus derechos humanos. Nosotros estamos pidiendo en este momento derechos humanos para Fernando, para que en función de los antecedentes y la posibilidad de que pueda afectar su vida, que lo cuidemos en Argentina o en México. Pero eso es lo primero que todo.
1: En Argentina enfrenta este proceso por falsificación de documentos. Ese sí es el delito. Y llegando acá a México, ¿tiene los delitos de delincuencia organizada?
15: Delincuencia organizada por la importación de hidrocarburos.
1: Rafael Ojeda, el tío de los hermanos Farías Laguna, ¿los habría entregado como chivos expiatorios? Él estaba enterado. ¿Qué dice Fernando Farías Laguna sobre la participación, pues, de quien era el secretario de Marina en el gobierno de Andrés Manuel López Obrador y que tiene, bueno, una relación cercanísima con los hermanos Farías?
15: Yo lo único que puedo decir es los defectos legales que tiene la orden de aprehensión, pero para eso el doctor Epiminio Mendieta, que es el que trabaja y que conoce la ley mexicana, podría responderle mejor. Yo le puedo decir respecto a si es extraditable o no extraditable Fernando a México en función de la ley argentina.
1: Ha mencionado él que tenga la posibilidad de hablar con los Estados Unidos respecto a la participación de otros políticos mexicanos, porque en paralelo, obviamente usted lo sabe, abogado, pues están corriendo muchos procesos relacionados con cárteles de la droga, con el cártel Jalisco Nueva Generación, con el cártel de Sinaloa, incluido el huachicol fiscal, en donde están involucrados altos miembros de la política, el gobernador de Sinaloa, Rubén Rocha Moya, Andy López Beltrán, Adán Augusto López, y otros muchos señalados por Estados Unidos, y se conecta con los Farías Laguna.
15: Yo aquí veo un prejuicio, incluso un prejuicio de los mismos políticos argentinos. Cuando alguien habla de México, hoy necesariamente lo asocia al narcotráfico, a la droga, a los carteles. Pero en todos los documentos legales que he visto, en el pedido de Interpol, en ningún momento he visto la palabra narcotráfico, droga o carteles. Uh-huh. Así que me parece que eso pertenece a la liturgia y no está en el proceso legal.
1: ¿Es inocente Fernando Farías Laguna?
15: Sí.
1: ¿Es inocente?
15: Para la ley argentina no es extraditable para mí.
1: ¿Por qué?
15: Porque el delito por el cual se le acusa no es delito para la Argentina.
1: ¿Delincuencia organizada?
15: La delincuencia organizada no está aprobada. El proceso por el cual se dicta la orden de aprehensión es un proceso nulo. Es un proceso ilegal. La división entre el fiscal, que es el que acusa, y el juez, el que resuelve, es esencial en función del derecho de defensa. Aquí el juez ha intervenido en la incorporación de pruebas. No se le ha respetado el debido proceso. Se ha dictado la orden de aprehensión en una situación de investigación. No hubo flagrancia. Hubo muchos elementos que demuestran que es más un perseguido político que un delincuente.
1: ¿La acusación en México se está basando prácticamente en testimonios? ¿O hay alguna prueba?
15: Preferiría que eso lo responda el doctor Epimio Mendieta, pero a la luz de la ley argentina, Fernando es más un perseguido que un delincuente. Debería avanzar la investigación y la investigación va a decir la verdad en definitiva.
1: Un perseguido porque necesitan un culpable.
15: No sé de qué.
1: De esta trama de huachicol fiscal que es evidente, obvia, real, en donde se desviaron miles de litros de combustible. Ya conocemos el modus operandi del huachicol fiscal y necesitan responsabilizar a alguien para que no caiga esa culpa en otros personajes políticos de alto rango.
15: Podría ser, uh-huh. Pero eso pertenece a la liturgia o a la película que nos hacemos todos. Cuando investigamos el proceso legal, vemos los actos que realizó una persona y si uno es responsable por los actos que realizó. Yo lo que veo es que Fernando nunca tuvo un puesto o un rol activo en la aduana. Y la aduana es la encargada de controlar el paso del combustible o el aceite o la calificación arancelaria respecto al pago de impuestos.
1: ¿Tenían conocimiento de alguna forma que estaba sucediendo algo así?
15: Repito, eso es más la ley mexicana y es el doctor Mendieta es el que debería responder eso.
1: Porque el gobierno mexicano parecía no tener ninguna duda. Prueba de ello es que el hermano de Fernando Farías Laguna está en un penal de máxima seguridad aquí en México, en el altiplano, y sería ese el destino de su cliente en caso de llegar a nuestro país.
15: Pero fíjate, decimos el gobierno mexicano no tiene injerencia sobre el juzgamiento. El juzgamiento tendría que ser los jueces mexicanos, que deberían ser independientes de los gobiernos. Los gobiernos no deberían ni mencionar los casos judiciales, y la justicia debería investigar los casos judiciales. Ese es como debería funcionar un Estado de Derecho.
1: Pero bueno, ya usted seguramente ha escuchado lo que dice la presidenta Claudia Sheinbaum, lo que dicen otros actores políticos, y pues no hay una real división con el Poder Judicial, ya lo mencionaba en el primer bloque.
15: Es algo que sucede en varios países de Latinoamérica, que es el famoso lawfare. Es un tema para investigar, estudiar y ver de qué manera nosotros podemos organizarnos como sociedad para ser más felices.
1: Uh-huh. Oiga, abogado, yo sé que se demuestra la culpabilidad, pero en este caso pareciera que no hay vuelta de hoja en la decisión que ha tomado la Fiscalía General de la República respecto al huachicol fiscal. ¿Cómo va a demostrar su inocencia? Sé que esta es una pregunta equivocada en derecho, pero ¿cómo lo va a demostrar?
15: Yo le repito, le voy a decir algo. Por los años que tengo, le quiero decir que la presunción de inocencia es una conquista social.
1: Claro.
15: La presunción de culpabilidad es una sociedad más injusta. Nosotros tenemos que demostrar la inocencia de alguien, entramos en una sociedad que es más injusta y más agresiva.
1: Estoy de acuerdo, pero están presos. Aún así.
15: Y nuestra función como miembros de las sociedades es tratar de cambiar esto.
1: Estados Unidos podría ser una salida. ¿La tienen en el panorama?
15: Estados Unidos siempre quiere ser una salida en todos los asuntos de Latinoamérica.
1: ¿En este caso podría ser una salida?
15: Sin duda.
1: ¿Para ustedes? ¿Tiene más información Farías Laguna de la que ya proveyó a las autoridades?
15: No conozco a Fernando Farías Laguna, le recuento, es un contralmirante, es una persona que tiene 3 maestrías en inteligencia, él sabe perfectamente que habla con sus abogados y que tiene que hablar con sus abogados.
1: Por lo pronto, ahora está en Argentina.
15: Está en Argentina.
1: Abogado, gracias por estar aquí.
15: Gracias por invitarme.
1: Y estaremos al pendiente, muy amable.
15: Por favor.
1: Gracias, el abogado Félix Elú, abogado pues del equipo argentino de Fernando Farías Laguna. Regresamos.
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7: Una palabra que ha sido muy vilipendiada en México es edecán, para referirse a las mujeres que ayudan en los eventos o en algunos lugares como para recibir a la gente, etc. Pero realmente no tiene que ver con mujer y realmente viene del francés y era una palabra muy elegante porque edecán viene de aide de camp. Aide quiere decir, perdón mi francés, pero quiere decir ayuda de campo. Es aquella persona que ayudaba al capitán o al general dentro del campo a llevar las labores o que recibía a las tropas ajenas. Por eso aide-de-camp. Y de ahí edecán, que acabó en México llamándole edecarne y modelo edecán y tiene una connotación muy, muy negativa. Pero ahora ya saben de dónde viene.
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26: El fiscal de Oaxaca, Bernardo Rodríguez, informó la detención de 2 miembros de una banda dedicada al robo de vehículos de gama media y alta con alcance nacional e internacional. Reveló que hay un tercer implicado de nacionalidad estadounidense plenamente identificado. La jefa de gobierno, Clara Brugada, propuso la meta de plantar 1,000,000 de árboles en camellones, calles y avenidas de la Ciudad de México con el programa de reforestación urbana. Adelantó que en lo que resta de esta época de lluvias se plantarán 200,000 árboles en zona urbana. Carlos Manuel Vandala fue removido como titular del Instituto Nacional de Migración en Quintana Roo derivado de una investigación iniciada hace 2 años sobre una presunta red ilícita de expedición de documentos migratorios falsificados para extranjeros en la que estaría involucrado. Informó Amy Arriaga. 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
1: José Luis Montenegro, periodista especializado en los temas de seguridad, está con nosotros nuevamente. Me da gusto saludarte, José Luis. Buenos días.
8: Te mando un gran abrazo, Susana. Buenos días a ti y al auditorio.
1: Gracias. Pues varios temas que están sobre la mesa ahora, empezando, me parece, por esta detención muy importante que se dio en la Ciudad de México de Fausto Ernesto Corrales Rodríguez, quien habría sido testigo, José Luis, del secuestro del Mayo Zambada en el 2024 y del asesinato de Héctor Melesio Cuen en esta finca donde había una reunión con el Mayo, el Chapito, Héctor Melesio Cuen, probablemente el gobernador Rubén Rocha Moya. Este señor que fue detenido ayer habría sido testigo de todo lo que pasó ahí, José Luis.
8: Es el único testigo vivo, Azucena, que queda en esta trama criminal. Recordar que, bueno, pues Ismael El Mayo Zambada, secuestrado el 25 de julio del 2024, ya está en Estados Unidos. Joaquín Guzmán López está en Estados Unidos. Héctor Melesio Cuen, lamentablemente asesinado en este predio Huertos del Pedregal. Y el único que quedaba o queda con vida es Fausto Corrales, y lo acusa la Fiscalía General de la República de encubrimiento en el caso del asesinato del político Héctor Melesio Cuen. A mí me parece muy interesante cómo se ha venido dando esta investigación de la autoridad mexicana, Azucena, porque, bueno, sí, desde el principio Fausto Corrales era una de las piezas principales de esta traición criminal, pero no así se ha investigado de la misma manera, por ejemplo, a Sara Bruna Quiñones, la exfiscal de Sinaloa, que pues ella misma fue la que realizó el montaje en esta gasolinera donde supuestamente abatieron a Héctor Melesio Cuen. La verdad es que me resulta interesante que sea Fausto Corrales, quien supuestamente declara que habían matado a Cuen en este atraco en la gasolinera en Culiacán, donde hombres armados se acercaron y con intención de robarla le dispararon 4 veces a Melesio Cuen. De eso está acusado precisamente Fausto Corrales, de falsedad de declaraciones, y bueno, pues ya lo tienen a disposición de la autoridad en la Ciudad de México.
1: Tienes toda la razón, José Luis, porque la primera impresión que me dio a mí ayer enterarme de la detención de Fausto Ernesto Corrales Rodríguez es que la autoridad quería cargarle toda la responsabilidad al decir, a ver, no, es que fue este señor, el chofer de Héctor Melesio Cuen, el que nos dijo que en realidad los habían asaltado y que estaban en una gasolinera. Pero, pues, no sé si se les olvida o creen que se nos olvida que hubo un video producido, creado por la entonces fiscal de Sinaloa, Sara Bruna Quiñones, en donde no solo adoptó esa declaración, sino que la hizo como en un montaje para tratar de engañarnos a todos. ¿Me explico? Sí, Fausto pudo haber dicho tal o cual cosa, pero quien se encargó de realizar todo este montaje de un video fue la fiscalía.
8: Totalmente. Lo que le están achacando, vamos a decirlo así en términos coloquiales, a Fausto Corrales es precisamente eso que refieres, ¿no? Que supuestamente Cuen falleció tras ser trasladado, después de haber recibido supuestamente 4 impactos de bala, falleció al ser trasladado a una clínica privada, y se declara su muerte horas más tarde, aquel 25 de julio del 2024, por allá de las 11 de la noche. Esta declaración, precisamente, es la que es la primera línea de investigación de la Fiscalía de Sinaloa, que colocaba la muerte de Cuen como una de las traiciones criminales pues más notorias de los últimos tiempos. Pero es correcto lo que dice Azucena, parecería que aquí se están echando la bolita. La fiscalía dice que es mediante la declaración de Fausto Corrales que empieza la primera línea de investigación, y al contrario, la Fiscalía General del Estado de Sinaloa es la que promueve un video falso, ¿no?, donde no se ve absolutamente nada de una supuesta muerte de Héctor Melesio Cuen.
1: Si no tuviéramos ese video, nos podrían engañar. O sea, como seguramente ha pasado en un montón de casos. Si no existiera ese video de la gasolinera en donde dicen que mataron a Héctor Melesio Cuen, que es mentira, probablemente la autoridad dijera, no, ¿saben qué? Nosotros creímos en el testimonio, en la declaración de este señor, de Fausto Ernesto Corrales, caímos, nos equivocamos y ahora nos hemos dado cuenta que no, porque encontramos sangre en el rancho donde se reunió con el Chapo y con el Mayo. Pero no. O sea, no pueden zafarse de esta responsabilidad porque hay un video y hay declaraciones definiendo y relatando cómo habría sido el asalto, falso por supuesto, en donde murió, según la fiscal, Héctor Melesio. O sea, no hay manera de que se zafe Sara Bruna Quiñones, por lo menos, o no debería haberla.
8: Es que volvemos al punto de lo que hemos tratado aquí en diferentes momentos en tu programa, Azucena, que parece que sigue el encubrimiento al más alto nivel. A ver, los personajes y actores y actrices principales de esta trama del 25 de julio del 2024 siguen en libertad o siguen escondidos. Ahí tenemos al propio gobernador con licencia, Rubén Rocha Moya, que no quiere dar la cara, que se había programado su regreso al gobierno del estado a principios del mes de agosto y sigue sin dar la cara. Enrique Insunza, que sigue cobrando, el alcalde de Culiacán, que tiene una depresión profunda, el pobrecito, y está llorando en su casa, Juan de Dios Gámez Mendívil, y no salen a dar la cara por todos los actos que presuntamente se les acusa de involucramiento con la delincuencia organizada. Entonces, Sara Bruna Quiñones se suma a esta lista de personas que parecerían intocables en el gobierno del estado de Sinaloa.
1: Así es, pero es evidente, o sea, es obvio, es evidente que tienen responsabilidad, y afortunadamente los ciudadanos contamos con este video, porque de lo contrario, seguro nos vuelven a ver la cara. Entonces, bueno, pues vamos a ver qué sucede con este señor, con Fausto Ernesto Corrales Rodríguez, que ya fue reprendido y lo están señalando de encubrir el hecho y por presentar declaraciones falsas, los mismos delitos que debería estar enfrentando la fiscal, ¿eh?
8: Totalmente, y lo hemos referido aquí. Digo, Fausto Corrales es un personaje notable, no es una pieza menor, es un hombre que pues es hijo del exrector de la Universidad Autónoma de Sinaloa, Víctor Antonio Corrales Burgueño, quien es el que le ayudó a forjar su imperio al propio Rubén Rocha Moya en la UAS, y también a Héctor Melesio Cuen Ojeda, pues él fue prácticamente el que lo impulsó en su trayectoria política con la fundación del Partido Sinaloense.
1: Ahora, ¿cuál habría sido la participación, digamos, en el día de la reunión, José Luis, de este pues joven, no sé cuántos años tiene, pues, o de esta persona, de Fausto Ernesto?
8: Él fue el que lo acompañó, él fungía como chofer de Héctor Melesio Cuen Ojeda, fue testigo del secuestro del Mayo Zambada, supuestamente, habría presenciado qué ocurrió en ese predio cuando abatieron a Héctor Melesio Cuen Ojeda, es decir, él es el único testigo vivo, por eso arranqué con esa premisa en esta participación, y él podría dar claves de qué fue lo que ocurrió al interior de ese predio, de qué se habló, quiénes participaron, quiénes fueron, en qué momento se llevan al propio Mayo Zambada de Huertos del Pedregal al campo Berlín en Abolato para la pista clandestina, es decir, él tiene toda la película y es el que habría presenciado pues todo lo que aconteció en este predio. Digo, no tenemos mayor razón de qué ocurrió, solamente a través de las cartas del Mayo Zambada que expidió su abogado Frank Pérez, pero él podría dar otras claves u otros indicios de qué fue lo que ocurrió al interior de esta huerta.
1: En esa reunión, y cuando dices el único testigo vivo o libre, ¿verdad? Porque bueno, pues el Mayo y el Chapo se fueron, el piloto también está en Estados Unidos.
8: Correcto.
1: Los escoltas, quienes acompañaban a los chapitos, bueno, y sobre todo los que acompañaban al Mayo, pues siguen desaparecidos, José Luis.
8: Rosario Eras López, por ejemplo, el comandante de la policía del estado de Sinaloa, que era parte del círculo de seguridad del Mayo Zambada, sigue desaparecido. Este es uno de ellos, y hay otro igual, otro policía, que ahorita no tengo el nombre en el registro, pero hay por lo menos dos o tres más que acudieron a esa cita y que no se les ha visto desde entonces. Digo, ya pasaron 2 años, Azucena, de este hecho, y hay muchas preguntas todavía en el aire. Digo, estos personajes, se habla de que pudieron haber sido enterrados en fosas clandestinas, sus familiares siguen pujando para que la autoridad les dé razón de ellos y no han tenido respuesta. Eso es parte también de la ausencia del Estado.
1: ¿Cómo te explicas que sobrevivió este señor, Fausto?
8: Qué buena pregunta. Creo que él tendría que decir por qué lo dejaron en libertad cuando a su jefe, en este caso Héctor Melesio Cuen, fue abatido en ese predio, ¿no? Eso es una gran pregunta, Azucena. Creo que él tendría que contestar, Fausto Corrales, qué fue lo que ocurrió en ese predio para que lo soltaran a él, para que lo liberaran, para que después de haber presenciado todo lo que él vivió, el secuestro del Mayo, el asesinato de su jefe, estos personajes que a veces son inmisericordios o la gran parte del tiempo, como son los chapitos o los mayos, le hayan dicho, vaya usted a su casa, pues, y bueno, pues haga de cuenta que aquí no pasó nada. ¿Algún acuerdo hubo? No sé, ¿algún tipo de misericordia por parte del cártel? ¿O él logró escapar de alguna manera? Esa es parte también de las preguntas que siguen en el aire y que debería de contestarnos este hombre.
1: Correcto. ¿O cooperó o lo dejaron libre para montar este intento de explicación de la gasolinera? Extraño, por lo menos. Oye, José Luis, ¿qué opinas de que se les fugó, que se les escapó el Laco, el tío Laco, pero que tienen a su pareja y a su hija detenidas con este operativo, pues fallido, porque el objetivo era el tío Laco ayer en Michoacán?
8: Fíjate, es algo muy interesante este caso que he venido estudiando del Cártel Jalisco Nueva Generación. Esta noche, la noche de anoche, valga la redundancia, se sumaron 3 nuevos detenidos a estos operativos realizados en Michoacán. Suman 12 integrantes, como bien refieres, entre ellos están Marisol N. y Lourdes N., identificados como la hija y la pareja sentimental de Heraclio Guerrero Martínez, el tío Laco. Y me parece a mí relevantísimo porque hay un mapa criminal que está en redes sociales de la estructura del Cártel Jalisco Nueva Generación, y este hombre, Heraclio Guerrero Martínez, el tío Laco, ya lo catalogaban, al menos desde el año 2022, en agosto, como parte de los líderes de la región Ciénega del estado de Jalisco, pero también lo manejaban o lo catalogaban como uno de los líderes prolijos del Cártel Jalisco Nueva Generación en Michoacán. Es decir, hay mucha información respecto a este hombre, inclusive a Azucena, el 25 de julio del 2022, cuando todavía estaba con vida Rubén Oseguera Cervantes, el Mencho, la autoridad mexicana, en varios informes de inteligencia, dio cuenta de que Ricardo Ruiz Velasco, el doble R, y él, el tío Laco, realizaron fiestas en la sierra. A ver, hubo una el 25 de julio del 2000. ¿Tú recuerdas esos videos? Sí, el 25 de julio del 2022 amenizaron una fiesta con Luis R. Conríquez, es un cantante de narcocorridos, y se filtraron videos en redes sociales donde había vehículos y vehículos subiendo a la Sierra Norte de Guadalajara. Entonces, este hombre no solamente es pues un gran criminal, sino que también el 22 de febrero, cuando abaten al Mencho, él fue el que ordenó matar a 25 guardias nacionales ese mismo día, el día que cayó el Mencho. Entonces, pues es un personaje notable que la autoridad está buscando, y no sé si por omisión gubernamental, por complicidad compartida, lo dejaron en libertad, se les escapó, o este hombre ocupó sus influencias para poder escabullirse de estas zonas de conflicto en Michoacán.
1: José Luis Montenegro, gracias de nuevo. Cuídate.
8: Te mando un abrazo, Susana. Buen día.
1: Gracias. Regresamos de 8 a 10 en todas las plataformas de Grupo Fórmula y, por supuesto, a través de la radio.
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0: 8 de la mañana saludamos a todas las personas que a partir de este momento se suman a nuestro programa a través de Telefórmula y a quienes desde hace una hora están con nosotros en la exitosísima número uno en México, plataforma digital de radioformula.com.mx, a quienes han estado con nosotros a través de YouTube y desde luego a quienes han estado con nosotros en Radio Fórmula y entre otras cosas y escucharon. Pues cómo está subiendo la información en torno a los ex jueces y magistrados a quienes, insisten, el Estado mexicano no les ha cumplido y no les ha pagado lo que se comprometió a pagarles si se apartaban, si se hacían a un lado, si no participaban en el proceso de elección judicial. Vamos a regresar a ese tema. Bueno, a todos ellos, muy buenos días de nuevo. Deyanira.
1: Hola, Ciro. Muy buen día. Vamos con un resumen de la información. En este proceso de admisión, la UNAM rechazará a 135 mil aspirantes y solo serán aceptados 22 mil, a pesar de que la universidad, año con año, hace un esfuerzo para aceptar más alumnos. Aseguró por la mañana Héctor Hernández Bringas, investigador del Centro Regional de Investigaciones Multidisciplinarias de la UNAM. Agregó que aún falta el diagnóstico de la Comisión Técnica de la UNAM sobre lo ocurrido en el examen virtual, la entrega de resultados y el inicio de clases el 31 de agosto. Mi papá pasa 20 de las 24 horas del día en completa soledad. Eso lo tiene mentalmente abrumado y aturdido, aunque físicamente va mejor. Él entiende perfectamente que es un chivo expiatorio del régimen, aseguró por la mañana Verónica Rufo, hija de Ernesto Rufo, quien está preso en el penal de Almoloya por delitos de hidrocarburos. Describió que la experiencia en el penal fue muy distinta. Pudo platicar con su padre por más de una hora, abrazarlo y entregarle un par de tenis nuevos. No, señor, yo no he recibido el pago de mi indemnización. Yo no sé a qué se refiere el órgano de administración judicial cuando dice que no cumplimos con los requisitos. Si la Constitución claramente dice que todos los jueces y magistrados que declinaron participar en la elección judicial son acreedores a la indemnización, aseguró por la mañana Manuel Cano, magistrado en retiro. Ayer fueron asesinadas 33 personas en México, de acuerdo con cifras preliminares publicadas esta madrugada por la Secretaría de Seguridad y Protección Ciudadana. El estado más violento fue Guanajuato, donde se registraron 4 homicidios dolosos. Y en estos momentos, el dólar interbancario se cotiza en 16 pesos con 94 centavos.
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0: Lourdes.
3: Ciro, nos está solicitando espacio a entrar al aire para precisar algunas de las declaraciones que nos hizo el magistrado en retiro, Manuel Cano Máynez. Solicita espacio el presidente del órgano de administración judicial, Néstor Vargas Solano. Regresando del corte, lo vamos a escuchar y después vamos a terminar la entrevista con el magistrado en retiro, okay. Manuel Cano Máynez.
0: Sí, sí. Néstor, regresando. Muchas gracias a don Néstor Vargas por el interés, lo vamos a escuchar. Y también le pedimos a don Manuel Cano que lo escuche, porque pues finalmente aquí la institución, el Estado mexicano, ese es el órgano de administración judicial, es parte del Estado mexicano, está diciendo que sí les pagaron a la mayoría de los ex jueces y magistrados. Y uno de ellos nos está diciendo que no, y no queda claro por qué no le habrían pagado. Vamos a escuchar al presidente del órgano de administración judicial y vamos a seguir escuchando al ex magistrado Manuel Cano Máynez. Esto, ahora que regresemos de la pausa, son casi las 8:05. Volvemos.
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19: 8:09, retomamos el tema del pago o no pago de indemnizaciones y pensiones complementarias a ex jueces y magistrados. Ayer, por tercera ocasión, un ex magistrado, el magistrado Reinaldo Reyes, nos dijo que no le habían pagado. Mencionó, dio una cifra de 255 ex juzgadores a quienes sea que no les han cumplido con la indemnización o con las pensiones. Estaba, el Estado mexicano estaba en falta con ellos, 255 casos. Después del programa recibimos una tarjeta informativa del órgano de administración judicial diciéndonos que le han pagado a 742 personas, ex juzgadores, y mencionó dos casos, el de el propio magistrado Reyes y el del ex magistrado Manuel Cano Maínez, diciendo que no les han pagado porque sus solicitudes resultaron improcedentes, pues no acreditaron los, leo textual, los supuestos normativos de procedencia de pago. Y está en la línea Néstor Vargas, el presidente del órgano de administración judicial. Pero antes de escucharlo, nada más si nos puede resumir, magistrado Cano, lo que nos dijo antes de ir al corte sobre el no pago, el que no le han pagado a usted y el razonamiento que hace usted. Antes de escuchar al presidente del órgano de administración judicial. Lo escuchamos, ex magistrado.
20: Sí, muchas gracias, Ciro. A nosotros, al compañero Reinaldo Reyes y a un servidor, allá nos pagaron nuestras pensiones complementarias. Lo que falta de pago es el monto de la indemnización constitucional a que se refiere el artículo 10 transitorio. Nosotros declinamos ante el Consejo de la Judicatura Federal para participar en la elección como lo exige el 10 transitorio. Y lo hicimos cuando nos retiramos ya al amparo o a la vigencia de la reforma judicial, y el Consejo de la Judicatura Federal, cuento con un oficio del Consejo, un oficio CEPLE, como se llama, donde me tiene declinando a participar en la elección

0: constitucional y le da vista a la Secretaría Ejecutiva de Administración para efectos de la indemnización constitucional.
1: Bien. Saludamos al presidente del órgano de administración judicial, a Néstor Vargas. Néstor, gracias por seguir nuestro programa. Lo escuchamos. Buenos días.
2: Al contrario, Ciro, muchas gracias. Buenos días, Deyanira. Saludos a tu auditorio. Voy a, si me lo permites, primero agradeciéndoles el uso de la voz.
1: Sí.
2: Voy a desglosar mi intervención en dos temas. Uno que tiene que ver con las indemnizaciones y el otro que tiene que ver con las pensiones complementarias.
1: Sí.
2: Las indemnizaciones establece la reforma judicial que todos los derechos laborales de las personas trabajadoras del Poder Judicial serán respetados en su totalidad. Así lo dice el décimo transitorio. Derechos de los trabajadores del Poder Judicial. Los jueces y magistrados no son trabajadores. Los jueces y magistrados son patrones equiparados. Y esto lo saben muy bien ellos, porque ellos son peritos en el derecho. Continúa con la redacción del décimo transitorio. Los presupuestos de egresos del ejercicio fiscal que corresponda considerarán los recursos necesarios para el pago de pensiones complementarias, apoyos médicos y otras obligaciones de carácter laboral. Cierro cita. El Poder Judicial de la Federación cuenta con 47 prestaciones para los trabajadores del Poder Judicial. Repito, Ciro, 47 prestaciones para los trabajadores del Poder Judicial.
1: No
2: esas
1: para los
2: 47
1: jueces.
2: Prestaciones las conservan los trabajadores. Ojo, los trabajadores. Repito, los jueces y magistrados no son trabajadores. Son patrones equiparados. En consecuencia, ¿a quién se les va a indemnizar? Y lo dice, continuó con la redacción del décimo transitorio. Abro cita. Las magistradas y magistrados, y aquí ya señala magistradas y magistrados, aquí ya no habla de trabajadores, aquí habla expresamente de las magistradas y los magistrados, que concluyan su encargo por haber declinado su candidatura o no resultar electas, serán acreedoras al importe equivalente a 3 meses de salario integrado y 20 días de salario por cada año de servicio prestado. Ahí está. Las indemnizaciones
1: magistrados. Perdón, nada más para entender bien. Magistradas sí. Y magistrados sí, pero usted dijo jueces no.
2: A ver, magistradas y magistrados de circuito y juezas y jueces de distrito del Poder Judicial de la Federación que concluyan su encargo por haber declinado su candidatura o no haber resultado electas. Aquí
1: les tendrían que pagar,
2: Ciro,
1: les tendrían, si estoy entendiendo, Néstor, les tendrían que pagar esta indemnización.
2: Efectivamente, cosa que hemos hecho. Les hemos indemnizado, ya le mandamos una nota aclaratoria, a 742 personas.
1: Y ya la leímos, Néstor. La leímos.
2: No, bueno, nada más le conecto, Ciro, para sí, que también, usted ya lo sabe, pero el auditorio no, si me lo permite. 742 personas, equivalente a 4,628 millones de pesos.
1: Sí.
2: Solo quedan 93 personas que no es procedente su pago y que ya les hemos notificado por qué no es procedente. Fíjese usted, Ciro, 51 personas declinaron de manera irregular ante a una autoridad diversa. Los magistrados, y ellos lo saben, los jueces tuvieron que haber declinado ante el Senado. y no declinaron, o sea, oportunamente ante el Senado.
1: O sea, no cumplieron un trámite y por lo mismo perdieron su indemnización, es lo que nos está diciendo.
2: Efectivamente. A ver, nosotros somos órganos de legalidad. Nosotros tenemos que atender a lo que establece la norma. Si nosotros pagamos...
1: No era un transitorio de buena fe, Néstor.
2: No, bueno, imagínese usted...
1: Se lo pregunto. Sí, no era un transitorio de, mire, de buena fe. Se mire, lo pregunto, Ciro, al aire.
2: Sí. Y yo le contesto, si me lo permite. Sí. Al juzgador que menos le pagamos de indemnización fueron 5 millones de pesos. Hubo de 15, de 20,
1: al
2: de 30 millones de pesos.
1: Al magistrado Reyes y al magistrado Cano no le han pagado nada, según
2: bueno,
1: nos dijo ayer.
2: Bueno, porque no está dentro de los supuestos, pero si me lo permite...
1: Porque
2: si me lo
1: se
2: permite.
1: Equivocaron, perdón, Pegón, porque además nos está escuchando y le pediría luego si quiere decir algo.
2: Sí, pero...
1: Mi pregunta es, ¿no les han pagado porque hicieron... Perdón que lo resuma así, estamos en la radio.
2: Sí.
1: ¿Porque no hicieron correctamente el trámite?
2: Ellos son
1: Néstor
2: peritos
1: Vargas,
2: en derecho, usted
1: del...
2: lo dijo ahorita,
1: se lo
2: Ciro.
1: Pregunto a usted, se lo
2: Ciro,
1: pregunto a usted, porque no
2: se lo
1: hicieron
2: contesto.
1: Bien el trámite, no les han pagado.
2: Ciro, ¿me permite contestarle?
1: Por favor.
2: El legislador estableció un procedimiento, el Senado expidió un procedimiento. Usted hace un momento dijo que ellos conocen perfectamente bien las normas. Ellos sabían que tenían que declinar ante la instancia correspondiente y no lo hicieron. ¿Por qué un servidor público tiene que pagarles 5, 10 o 15 millones de pesos su amenaza de tener responsabilidad patrimonial por pagar algo que no debieron haber pagado porque no se apegó a la norma? Pero no, espéreme tantito, por favor. No, espéreme tantito, por favor, si me lo permito. Hay juzgadores que se dieron de baja antes de que se estableciera la reforma judicial. Hay juzgadores que declinaron, ni siquiera declinaron, no declinaron y tampoco participaron en la elección. Hay personas que están solicitando su indemnización y que siguen activas en sus mismos cargos en este momento como juzgadoras. Hay personas que declinaron en el cargo original, contendieron por un cargo o circuito de servicio diverso y ahora fueron electas. Y aunque fueron electas, nos están pidiendo su indemnización.
1: ¿Esa información de la que está hablando usted es pública?
2: No, a ver, nosotros tenemos... Ellos saben claramente en qué supuesto
1: personas que están pidiendo la indemnización y siguen en sus cargos.
2: No es
1: Le
2: pública,
1: pido, tenemos
2: nosotros...
1: que hacer un corte, Néstor, me quedo con esa pregunta. Si nos espera, hacemos el corte, porque es muy grave lo que nos está diciendo.
2: No, claro que sí,
1: entonces,
2: Ciro, lo que pasa
1: esos
2: es que...
1: ex jueces están tratando de defraudar al Estado mexicano. Regresamos con eso. Volvemos.
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21: Información sorprendente.
22: Los pingüinos le proponen matrimonio a sus parejas entregándoles una piedra perfectamente circular que encuentran en las playas de hielo.
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1: 8:24, le agradecemos al presidente del órgano de administración judicial, a Néstor Vargas, que nos haya esperado estos minutos del corte, hacia una relación durísima, Néstor, de jueces que jueces, magistrados que están pidiendo beneficios, algunos de ellos, a pesar de que siguen en funciones. ¿Lo podría repetir, por favor, para retomar
2: Ciro, muchas gracias.
1: El tema en el que nos habíamos quedado? Y gracias por esperarnos, Néstor.
2: Sí, no, al contrario, Ciro, muchas gracias. Tenemos 6 casos que están solicitando su indemnización, pero continúan activas en sus mismos cargos. Quiero referirme específicamente al caso del magistrado Manuel Cano. El magistrado Manuel Cano hizo su trámite de jubilación previo que entrara la reforma, previo que entraran las reglas para indemnización.
1: Sí.
2: Y entonces, si él está jubilado antes de que se aplicaran estas reglas, ¿cómo nos pide que lo indemnicemos?
1: Pues, permítame preguntárselo a él mismo, que está en la línea. Manuel, escuchando a don Néstor Vargas, la pregunta sería, ¿cómo pide usted una indemnización? Si quiere responderle directamente, Manuel Cano, ex magistrado.
0: Con mucho gusto le respondo y con el debido respeto que me merece. Yo me jubilé a partir del 16 de octubre de 2024. Ya estaba vigente la reforma judicial, si no, no me hubiera jubilado. ¿Sí? El Consejo me acordó mi jubilación. Permítame tantito.
2: Ahí está la respuesta. ¿Usted fue jubilado antes?
0: No, señor, aquí tengo el oficio. Sí. Yo me jubilé.
2: Usted declinó en septiembre de 2024.
0: No, señor, sí. Yo me jubilé a partir. Con todo respeto, permítame, maestro. Yo me jubilé a partir del 16 de octubre de 2024 y ustedes tienen ahí en el expediente de su servidor a partir de cuándo me jubilé. Y le aclaro. Sí, me jubilé.
2: Y ¿cómo quiere que lo indemnicemos si ya se jubiló?
0: Bueno, señor, tengo derecho a la
2: jubilación. ¿Quiere usted doble? ¿Quiere usted que se jubile y aparte que lo indemnicemos?
0: ¿Cómo
2: inconstitucional, es ilegal, magistrado, usted lo sabe.
0: No, como ¿me permite hablar? Como sí, muchas gentes de los 600 que ya les pagaron su pensión complementaria y su indemnización constitucional. Incluso me atrevo a decirle, ustedes liquidaron la indemnización a personas que debieron haber contendido en el año 2027, ahora 2028. O sea, ni siquiera estaban en el supuesto todavía para que se liquidara. Y lo hicieron. Pero de concreto, en el caso mío, mi jubilación es a partir del 16 de octubre de 2024 y decliné a participar en la contienda electoral. Tengo las pruebas.
1: Néstor Vargas.
2: Sí, sí.
1: Néstor Vargas, presidente del órgano de administración judicial, ante esto que nos dice el magistrado en retiro, Manuel Cano.
2: El magistrado declinó en septiembre de 2024.
1: Él dice
2: el
1: que
2: mismo
1: en octubre
2: magistrado
1: lo acaba de
2: ha
1: decir.
2: Reconocido ahorita que el entonces Consejo de la Judicatura autorizó su jubilación en octubre de ese mismo año. Si ya estaba jubilado, pero además, fíjese usted, Ciro, la plaza en la que estaba el magistrado no fue insaculada para la elección de 2025. En consecuencia, tenía que irse hasta el 2027, hoy 2028. Pero él se jubiló. Él no tenía que haberse ido. Él se jubiló. Y entonces, ¿cómo el magistrado nos pide que le indemnicemos? Es responsabilidad patrimonial para cualquier servidor público. ¿Cómo le voy a indemnizar a alguien que ya se jubiló?
1: Don Manuel Cano.
0: Sí, señor.
1: Sí, lo que acaba de decir.
0: Yo me jubilé, pues, solicité mi jubilación con base en el plan de pensiones complementarias. Pero eso me impedía que al haber declinado yo a participar en la elección constitucional, como lo prevé el artículo 10 transitorio, me hace acreedor al pago de la indemnización constitucional. Muchas de las personas que refiere el señor Néstor, que ya se les pagó su pensión complementaria por jubilación y se les pagó su indemnización constitucional. Y le aclaro, pues eso soy impreciso en ese aspecto. Cuando hice mi trámite de jubilación, ya lo hice al amparo de la reforma judicial y llevé a cabo mi declinación. Así me lo reconoció el Consejo de la Judicatura Federal en el CEPLE, al que hice mención hace rato. Dice, asimismo cumplió que eso comunicó que su deseo de declinar a participar en el proceso de selección de juzgadores. No choca una prestación con otra. O sea, el señor Néstor está dando una información sesgada, diciendo, o tienes derecho a la pensión complementaria o tienes derecho a la jubilación. Cuando a mucha gente se le han pagado las dos prestaciones, como en el caso de mis compañeros la magistrada Sánchez Pozos, a ellos les falta y tienen pendiente el pago de su pensión complementaria. Ya se les pagó.
1: Néstor Vargas, presidente del órgano de administración judicial.
2: Mire, Ciro, las personas que declinaban, como el magistrado, tenían la obligación de permanecer en el cargo hasta el 31 de agosto de 2025. Solo entonces se podían ir con su indemnización a partir del 1 de septiembre de 2025. El señor se jubiló en el año 2024 y se le autorizó su jubilación. Si el señor hubiera declinado en términos de la reforma judicial, se tuvo que haber ido el 31 de agosto de 2025, pero no se podía quedar porque el señor se jubiló.
1: Pues qué complejidad. Sí, para concluir, porque vamos a tener que concluir, le pediría a los dos, tanto a don Manuel Cano como a Néstor Vargas.
2: El otro tema es de las pensiones complementarias, Ciro. Muy breve. Las pensiones complementarias las tienen actualmente 866 exjuzgadores. Esa pensión complementaria no es en sustitución del ISSSTE, de la pensión del ISSSTE, como usted lo señala en su artículo hoy, Ciro.
1: Sí. Yo no digo en sustitución, yo digo refuerza. Perdón, el texto dice refuerza.
2: No. A ver,
1: es
2: bueno,
1: una expresión periodística, no es jurídica. Yo no digo que sustituye, refuerza.
2: Los exmagistrados.
1: No, nada más sí precisión, porque el verbo es reforzar y refuerza.
2: Estoy de acuerdo, sí.
1: Aunque jurídicamente no sea aplicable, pero lo escucho.
2: Bueno, el ISSSTE les da una pensión. Su pensión a la que tienen derecho como todos los trabajadores. Pero el Consejo de la Judicatura anterior aprobó mediante un acuerdo general que a ellos se les podía pagar hasta el 80% de su extraordinario sueldo que tenían. Y entonces, si el juzgador tenía como pensión del ISSSTE 30 mil y ganaba 100 mil, el Poder Judicial le podía pagar hasta 80 mil pesos. Es decir, una diferencia de 50 mil pesos. Y entonces dices, ¿cómo le voy a pagar yo? Al órgano de administración judicial le está costando 106 millones de pesos mensuales para pagarle esos privilegios a estos exjuzgadores.
1: ¿Son privilegios o son derechos?
2: ¿Usted cree que todos los trabajadores no, tienen
1: yo le
2: una
1: pregunto,
2: pensión
1: yo, es que yo le No, pero es que en ese supuesto cualquier persona que recibe una pensión está recibiendo un privilegio. Aquí hubo un acuerdo, que les iban a dar una pensión complementaria. No veo por qué ahora eso se convierte en un privilegio.
2: Bueno, para empezar, por eso le empecé leyendo el décimo transitorio. Porque son los derechos laborales de los trabajadores, no de los patrones equiparados. Y segundo, esa prestación está de conformidad con la suficiencia presupuestal que haya. Y el legislador, el año pasado, se había pedido un presupuesto de 86 mil millones y nos quitaron 16 mil millones. O sea, al no órgano del Poder Judicial le cuesta al año 1.800 millones de pesos pagarle a estos expulsadores este privilegio que no tienen los demás trabajadores de México. Los demás,
1: Néstor,
2: trabajadores de México
1: tenemos,
2: también tendrían derecho. Ojalá y fuéramos un país en donde todos tuvieran ese derecho, Ciro.
1: Bueno, tenemos que terminar. Le agradezco mucho. ¿No? Quedan muchas preguntas, ojalá en los próximos días, si nos da oportunidad, se las podamos hacer. Lo mismo a usted, magistrado Manuel Cano, veo que es muy difícil que se pongan de acuerdo y pues, nuestro compromiso será seguir de cerca esta información y si es posible volver a hablar con ustedes. Le agradezco
2: Estaríamos
1: mucho,
2: a la orden, Ciro, le agradezco mucho
1: Néstor
2: la oportunidad.
1: Vargas. Le agradezco mucho, don Manuel Cano. No nos toca sacar una conclusión, les agradezco a los dos. Gracias, tenemos que hacer un corte. 8:35, volvemos.
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27: Una palabra de abuelita que está perdiendo territorio as I speak, es zaguán. ¿Por qué? Porque zaguán era la forma de llamarle a los portones. las abuelitas decían, ahí en el zaguán negro, en el zaguán rojo, en el zaguán azul. Bueno, pues el zaguán realmente no solamente era la puerta, sino era el espacio en el que tú entrabas de la puerta a la entrada de la casa. Era un espacio de recepción que había sobre todo en las casas coloniales o en los ranchos o en las haciendas. Y luego se pasó a muchas casas en la Ciudad de México en los años 40 y 50. Obviamente ya no existen los zaguanes porque ya todo el mundo vive en departamento, ya son chiquititos.
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8: Cuando un adolescente responde con enojo, desafía las reglas o parece discutir constantemente, es fácil que los padres entren en una lucha de poder. Sin embargo, detrás de esa actitud suele haber inseguridad, necesidad de independencia o emociones que todavía no sabe expresar de forma adecuada. Aunque el comportamiento deba corregirse, la forma de hacerlo hace toda la diferencia. Mantén límites claros y constantes. Habla con respeto y evita responder desde el impulso o la humillación. Escuchar no significa permitir faltas de respeto, sino comprender antes de intervenir. Los adolescentes necesitan adultos firmes, pacientes y emocionalmente estables que les enseñen a resolver conflictos sin agresión. Ejemplo, será la guía que les ayude a desarrollar autocontrol, responsabilidad y habilidades para construir relaciones más sanas dentro y fuera de casa.
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10: La Auditoría Superior de la Federación inició formalmente la investigación a las autoridades de la UNAM por presuntas irregularidades administrativas en el proceso de selección y contratación de la plataforma digital para los exámenes de ingreso a nivel superior de este año. El gobernador Samuel Alejandro García Sepúlveda aseguró que con la incidencia delictiva a la baja y el aumento de la percepción ciudadana de seguridad pública, Nuevo León es el estado más seguro del país. Afirmó que se debe a su estrategia de seguridad que se reforzará con la creación de la nueva división metropolitana integrada por 500 elementos policíacos. Las personas en situación de movilidad en México, incluidos migrantes y desplazados internos y extranjeros, alcanzan un nivel de integración de 0.6 sobre 1, 4 décimas por debajo de la población local, según el índice Semillas en Trayectoria presentado por Racismo MX.
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1: 8:39, muchísimas gracias, ¿eh? Obviamente estamos recibiendo, al menos yo, no sé tú, Miriam, una gran cantidad de comentarios de personas relacionadas con el mundo judicial, de jueces, magistrados, sobre lo que acabamos de escuchar aquí. Hay un grupo de ex jueces y de ex magistrados federales que consideran que el Estado mexicano no les cumplió. Claro. La promesa que les hizo de, si se apartaban de sus carreras, les pagaría una indemnización y les reforzaría, así lo publicó hoy, es el verbo que uso hoy en el Excelsior, reforzaría, vigorizaría, fortalecería la pensión que reciben del ISSSTE. A eso le llaman pensión complementaria, para no entrar en detalles. El órgano de administración judicial, a través de su presidente, Néstor Vargas, lo acaban de escuchar, tiene otra interpretación. Podríamos seguir 10 días con el tema, Miriam. Lo que veo es que ahí no va a haber ningún acuerdo.
8: No.
1: ¿Qué conclusión sacas de de esto que acabamos de escuchar?
8: No va a haber ningún acuerdo, y es muy clara con la oposición que escuchamos de Néstor Vargas, el presidente del órgano de administración judicial. Me parece que él ya tiene muy claro la línea, en el sentido de que quienes sí, a quienes sí les correspondería el derecho, el no, el privilegio, como él dice. No habla de derechos laborales adquiridos o pactados o consensuados, sino de privilegios a una indemnización y a una pensión complementaria. Me parece que el órgano ya está muy claro a quienes no les va a pagar. Y por el otro lado tenemos a este grupo de más de 200
1: entre jueces, ellos a los ex magistrados Cano y Reyes.
8: Claro, que además te voy a decir una cosa, aquí también lo que me salta a la curiosidad es que antier estos cuatro magistrados que él señala, o ex magistrados que él señala, interpusieron una denuncia en su contra justo
11: también por esta falta de pago. La interpusieron apenas antier Ciro Elba Sánchez Pozos, Froilán Muñoz, Manuel Cano y Reinaldo Manuel Reyes Rosas, así como otro, un ex juez, Baltasar Castañón, precisamente los personajes que él menciona en la ficha informativa que nos enviaron y a los que él hizo referencia. Entonces me parece que el órgano no se va a mover de su decisión, será un tribunal, serán otros quienes resuelvan este asunto, digamos, laboral, pero pues serán jueces, magistrados o no sé, que pues sean también, digamos, participaron o tuvieron que ver con la reforma judicial. Entonces, pues me parece que ya está cantado, Ciro, ¿cuál va a ser el resultado? No, yo me iría más.
1: Nosotros seguiremos con el tema, Miriam.
11: Seguimos con
1: y
11: el
1: además,
11: tema, claro.
1: Con todo respeto para las dos partes, ¿no? Muy agradecidos con los ex jueces, ex magistrados que han hablado con nosotros, y también agradecido con el órgano de administración judicial por el interés, por el seguimiento que ha hecho del tema a través de nuestro programa. Eso siempre lo agradeceremos.
11: Además,
1: ahora, de que se pongan de acuerdo, de que se convenzan, ¿no?
11: Va a ser complicado.
1: ¿De qué lado está todo el poder? Pues todo el poder está del lado del órgano de administración judicial.
11: No, pero además, y totalmente agradecidos con el órgano, porque de verdad es muy complicado tener una entrevista, y además los datos que ellos, que nos dio en su participación, el presidente, son muy interesantes. Vamos a seguir la línea, vamos a preguntarles más a través del área de comunicación social, y pues también, como tú dices, jueces, magistrados, pues solicitando también, conversando con nosotros sobre este tema.
1: Ahora,
11: y hasta pidiendo intervención, ¿no?
1: Mi punto, Miriam, y con eso terminamos, porque tenemos que ir a otras cosas. Acuérdate que todo el conflicto que había alrededor de la reforma del Poder Judicial, acuérdate que los jueces y magistrados dijeron que se iban a ir a paro, se fueron a paro, dos meses y medio. Acuérdate de la tensión del momento.
11: Sí.
1: Y estos transitorios, y así los leímos en su momento, los leímos como actos de buena fe del poder para no ir a pleito contra los jueces y los magistrados. Si dos años después hay jueces y magistrados reclamando el incumplimiento, pues es que algo ahí no se hizo adecuadamente. Y no creo que haya sido por error de un magistrado federal que se equivocó de oficina, ante qué oficina tenía que ir a renunciar, o se equivocó de fecha, o se quiso pasar de listo y quería cobrar dos veces. Ahora, ¿está en la Constitución que tendrían que renunciar ante el Senado? No estoy seguro. ¿Tenían que irse del cargo hasta el, que dijo, el 31 de agosto
11: de
1: 2025? Uh-huh. En fin, dejamos ahí el tema, lo seguimos en los próximos días. Gracias Miriam.
11: Gracias, Ciro.
1: Y vamos a una historia que nos llega muy de cerca, Lourdes, y en mi caso muy de cerca, porque tuve oportunidad de estar hace un par de semanas en la Ciudad de México con él. Lourdes.
12: Sí, mañana, Ciro, la Fiscalía de la Ciudad de México ofrecerá una disculpa pública a Humberto Padiet, a nuestro compañero Humberto Padiet, por afectar, así lo informaron, por afectar en 2017 sus derechos a la libertad de expresión, el debido proceso, a la justicia y la verdad. Esto será mañana a las 11:30 a.m. en el Salón Digna Ochoa de la Comisión de Derechos Humanos de la Ciudad de México.
1: ¿Qué es exactamente? ¿De qué se va a tratar esto, Sara Mendiola, directora ejecutiva de Propuesta Cívica? ¿Qué es? Explícanos, por favor.
13: Estimado Ciro, buenos días, un gusto
1: ¿Cómo
13: acompañarles.
1: Estás? Gusto en saludarte siempre, Sara.
13: Igualmente. Bien, miren, esta recomendación encuentra su raíz en la investigación que Humberto desarrolló en agosto de 2017 en Ciudad Universitaria, donde Humberto expuso una red de narcomenudeo, y al estar investigando, él es descubierto y por los delincuentes es agredido, es despojado de todo su material, de cámara, de grabadoras. Y derivado de esta agresión, Humberto presenta una denuncia ante la Fiscalía General de Justicia de la Ciudad de México. la ciudad de, y la fiscalía desarrolla una investigación bastante descuidada, no incorpora la libertad periodística de Humberto, no toma en cuenta ese contexto, no aplica el protocolo homologado para investigar delitos cometidos contra la libertad de expresión. Y más allá, aun cuando Humberto le pidió a la fiscalía que por un tema de protección y de salvaguarda de su vida y de su integridad no expusiera sus datos personales, datos sensibles, la fiscalía los expone, datos como su domicilio, se los da.
1: Sí, lo recordamos muy bien.
13: Y entonces esto le puso en una situación de mucho más riesgo, de muchas más amenazas. Y bueno, al día de hoy, 7 años después, ya casi 7 años después de que la Comisión de Derechos Humanos de la Ciudad de México extiende esta recomendación, apenas la Fiscalía va a emitir el acto de disculpa pública, que es un punto recomendatorio de muchos otros más para reparar en algo la afectación que le cometieron a Humberto.
1: Eso será mañana, Sara.
13: Esto será mañana en las instalaciones, como ustedes ya lo mencionaron, de la Comisión de Derechos Humanos de la Ciudad de México. Estará
1: ¿A qué
13: la
1: hora
13: fiscalía?
1: Es para estar presentes?
13: Es a las 11 de la mañana la cita.
1: A las 11. Ahí estaremos. Ahí estaremos.
13: Sí, será.
1: Y
13: será un gusto.
1: Muy agradecidos contigo, Sara, por el seguimiento que hiciste. Nada más si me permite recordar la historia. Que por cierto,
13: sí, claro.
1: A ver si mañana vamos a pedirle a... Bueno, sí, se lo podemos hacer. En agosto, no recuerdo qué día, en agosto del 2017, hace... ¿Qué son? ¿8 años? ¿9 años? 9 años. Hace 9 años transmitimos en Imagen Noticias una crónica de Humberto Padgett. Se fue a meter a los frontones, al corazón del campus de Ciudad Universitaria, donde se vendía... sin que la autoridad hiciera nada, se vendía droga. Humberto nos había hablado del caso, nos dijo que iba a grabar a los narcomenudistas, le dijimos que estaba loco, no le creímos un poco, porque así era Humberto Padgett, decía que iba a hacer cosas. A partir de ese momento le creímos todo. Se metió, los grabó, lo descubrieron, a ver si mañana... de Yanira Lourdes,
13: sí.
1: Producción, a ver si mañana podemos pasar íntegra la pieza, mañana, como un homenaje a Humberto Padgett. Y recibió amenazas, tuvo muchos problemas, y en algún momento se dio esto que menciona Sara, la propia autoridad hizo pública información que tendría que haber reservado. Humberto lo denunció, Humberto inició una serie de procedimientos, y mañana, 9 años después... la autoridad se va a disculpar con Humberto Padgett. ¿Es correcto, Sara?
13: Es así, Ciro. Y bueno, solamente permíteme hacer un último comentario, retomando lo que ustedes sí estaban platicando de la reforma al Poder Judicial. Una reforma que no solamente nos vino a complicar más los graves problemas de justicia que tenemos en este país, sino que aparte una reforma un tanto inservible, porque no tocó los grandes embudos de la impunidad en este país, que son las fiscalías. Entonces, esto es como una muestra clara de lo que sucede cuando hay unas fiscalías que no investigan porque hay una ausencia de voluntad política para hacer bien las cosas.
1: Muchas gracias, Sara.
13: Gracias a ustedes, Ciro. Un gusto siempre.
1: Y un abrazo, fuerte abrazo. Mañana, Lourdes, mañana recuperamos. ¿Te acuerdas? Pues tú formabas
13: sí, claro,
1: parte de ese equipo de reporteros de Imagen Noticias con Humberto Padgett, también estaba Miriam Moreno, también estaba Marco Silva. Lo dije en su momento, lo repito hoy, con respeto a los grandísimos equipos de reporteros que ha habido en otras televisoras, quizá el mejor equipo de reporteros juntos en un noticiero de televisión fue el que armaron ustedes en aquel entonces con Ivonne Melgar, con algunos compañeros, en su momento con Jafet Tirado también. Vamos a recuperar como un homenaje a Humberto Padgett mañana ese reportaje, el de los narcomenudistas en los frontones de Ciudad Universitaria. Y le mando un fuerte abrazo a Humberto. Tuve oportunidad de pasar a saludarlo. Estuve en su casa hace 2 semanas, semanas, sí, la última semana que estuve en la Ciudad de México, él está luchando en condiciones dificilísimas contra un cáncer muy duro, un cáncer en la lengua. No me toca describir lo que vi, describir físicamente los problemas que por los que está pasando Humberto. Simplemente le mando un fuerte abrazo. Ojalá salgas adelante, Humberto. Sabemos que además dentro de pues, la muy, muy grave situación de salud, el cáncer tan, tan duro, él sigue ideando una posibilidad de poder regresar a los medios de comunicación a través de las tecnologías, pese a que tiene problemas ya muy graves, muy manifiestos de pérdida del habla. Te mando un fuerte abrazo con mucho cariño, como tuve la fortuna, el privilegio de dártelo en persona. Siempre agradecido con lo que hiciste por nosotros, por nuestros equipos, y mañana de alguna manera se te hará justicia, querido Humberto. Fuerte abrazo. ¿Quieres decir algo, Lourdes?
12: Sí, Ciro, yo también, bueno, yo coincidí con Humberto Patiet cuando se integró al equipo, a nuestro equipo, aquí por la mañana, y durante todos estos años Humberto Patiet conmigo siempre fue muy respetuoso, muy educado y muy amable, y bueno, ahora que está pasando estos momentos tan difíciles, le mando un abrazo con todo mi cariño, y como él lo ha declarado, Ciro, y lo sigue diciendo, que él pues tiene muchas ganas de vivir y que le echa muchas ganas a esta, pues para salir adelante, con otras palabras lo dice Humberto,
1: sí,
12: pero pues
1: sí, sí, sí.
12: Bueno, yo creo y te lo digo a ti, Humberto, mientras sigamos respirando, pues hay que echarle todas las ganas para seguir viviendo como tú dices, Ciro. Teníamos pocas oportunidades para platicar porque somos un programa en vivo, pero cuando Humberto llegaba aquí a por la mañana y antes de que él tuviera su participación en el programa, siempre me preguntaba que cómo era ser mamá de dos, que cómo me iba una vez que salía del programa cuidando a mis hijos. Me preguntaba, algunas veces me dijo que a su esposa Mariel le gustaban mucho los postres, que sí conocía lugares donde
1: saludos a Mariel,
12: sí,
1: que también sí, que ha dado una batalla del lado de Humberto.
12: Sí, acompañándolo.
1: Muy admirable. Perdón, Lourdes,
12: sí,
1: decías.
12: Me preguntaba ese tipo de cosas, Ciro, y por supuesto Humberto siempre llegaba a contar historias, siempre con toda la emoción y todos los detalles que Humberto le ponía a todo lo que contaba. Pero bueno, la verdad es que reitero mi cariño, un abrazo con mucho, mucho cariño para ti, Humberto, y a echarle ganas, como tú dices, Ciro. Y él,
1: bueno,
12: después de que se enteró, sí, de esta disculpa pública, Ciro, publicó un tuit, tengo oportunidad de leerlo después de que se enteró.
1: Venga,
12: de esto,
1: rápido.
12: Dice,
1: sí,
12: presidenta Claudia Sheinbaum, a usted que reclama pruebas contundentes ante la calificación del sistema político mexicano de un narcoestado, le ofrezco mi caso. Impune desde hace 8 años y en que la ciudad de derechos humanos de la ciudad, la Comisión de Derechos Humanos de la Ciudad de México documenta que la Fiscalía de la Ciudad de México me entregó al narco de la UNAM por publicar su funcionamiento en CU. El próximo viernes su mismo sistema político apenas reconocerá la responsabilidad y nos ofrecerá disculpas, pero dejará sin castigo a los funcionarios que entregaron todos nuestros datos a los narcos que nos amenazaron de muerte y han incurrido en otros delitos durante un proceso penal, cuyo final es muy probable que yo ya no vea por la gravedad del cáncer que padezco. Durante estos 8 años hablé con usted 3 veces en persona del caso y usted prometió zanjar la impunidad, que es tanto como la larga agonía. Por esto me consta, México del 2018 al 2026 ha sido un narcoestado, asegura Humberto Patiet en su cuenta de X, Ciro.
1: Fuerte abrazo, querido Humberto, y ojalá tengas tiempo de ver todo esto y ojalá algún día nos volvamos a encontrar profesionalmente. Fuerte abrazo. Mañana repetir, vamos a transmitir aquel trabajo memorable. Fíjate, son de esos trabajos que 9 años después la gente sigue recordando. Mañana lo vamos a transmitir aquí y lástima, ya no va a coincidir la hora para ver la disculpa que le pedirá el Estado mexicano, Humberto.
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34: Los pingüinos le proponen matrimonio a su pareja, entregándoles una piedra perfectamente circular que encuentran en las orillas heladas.
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12: Por la mañana. No, señor, yo no he recibido el pago de mi indemnización. Yo no sé a qué se refiere el órgano de administración judicial cuando afirma que no cumplimos con los requisitos y la Constitución claramente dice que todos los jueces y magistrados que declinaron participar en la elección judicial son acreedores a una indemnización, aseguró por la mañana Manuel Cano, magistrado en retiro. La mayoría de los jueces y magistrados recibieron el pago de sus indemnizaciones, menos 51, los que declinaron a su cargo de manera irregular y no lo hicieron ante la instancia adecuada, como lo establece la ley, aseguró por la mañana Néstor Vargas, presidente del órgano de administración judicial. El contralmirante Fernando Farías solicitó un asunto jurídico en Argentina y eso retrasó su llegada a México, aseguró esta mañana la presidenta Sheinbaum. Dijo que la fiscalía les informó que no está en duda su traslado. En este proceso de admisión, la UNAM rechazará a 135 mil aspirantes y solo serán aceptados 22 mil, a pesar de que la universidad año con año hace un esfuerzo para aceptar más alumnos, aseguró por la mañana Héctor Hernández Bringas, investigador del Centro Regional de Investigaciones Multidisciplinarias de la UNAM. Agregó que aún falta el diagnóstico de la Comisión Técnica sobre lo ocurrido en el examen virtual, la entrega de resultados y el inicio de clases el 31 de agosto. Mi papá pasa 20 de las 24 horas del día en completa soledad. Eso lo tiene mentalmente abrumado y aturdido, aunque físicamente va mejor. Él entiende perfectamente que es un chivo expiatorio del régimen, aseguró por la mañana Verónica Rufo, hija de Ernesto Rufo, quien está preso en el penal de Almoloya por delitos de hidrocarburos. Describió que la experiencia en el penal fue muy distinta. Pudo platicar con su padre por más de una hora, abrazarlo y entregarle un par de tenis nuevos. En estos momentos, el dólar interbancario se cotiza en 16 pesos con 95 centavos.
1: Sofía, ¿qué pasa en Palacio Nacional? Sofía, buen día.
0: Buen día, Ciro. Le preguntan a la presidenta sobre el traslado del contralmirante Fernando Farías a nuestro país y dice que hoy en la reunión de seguridad, los de la Fiscalía General de la República les informaron que, tal cual dice la presidenta, la defensa de Farías solicitó un asunto jurídico en Argentina y por eso se retrasó su llegada. Dice la presidenta, no sé si estoy violando un asunto procedimental al decir esto, entonces no doy más detalles, que lo explique la fiscalía, pero dice la presidenta que no está en duda su traslado. Y le preguntan también si...
1: Digamos, perdón, ahí es una no historia. Finalmente, hoy, mañana, en una semana, en un mes, él es contraalmirante o vicealmirante.
0: Contraalmirante. Fernando Farías es contraalmirante.
1: El contraalmirante Fernando Farías va a venir a México, de eso no hay ninguna duda.
0: Y le preguntan
1: si va a llegar hoy, si va a llegar la próxima semana o no. Pues creo que es anecdótico. ¿Qué más le preguntan?
0: Sí, la presencia de Omar García Harfuch en Argentina ayudó a destrabar este asunto y la presidenta dice que no, que él no fue a eso, que es un tema de la fiscalía, es un tema de la Secretaría de Relaciones Exteriores. Es nada más casualidad que esto se haya resuelto, por decirlo así, mientras está Omar García Harfuch.
1: ¿Cuántas casualidades, no, compañera?
0: Muchas casualidades. Y le preguntan,
1: ¿qué más?
0: Le preguntan a la presidenta sobre la renuncia de Mónica Soto como presidenta del Tribunal Electoral del Poder Judicial. La presidenta dice
1: una semana después, Mónica Soto renunció, ¿qué? ¿El viernes de la semana pasada?
0: Sí, y de entrada la presidenta dice, no voy a opinar. Después dice, ella tomó la determinación de retirarse. Considero que es una mujer de experiencia, muy profesional en su trabajo. Considero que hizo un muy buen papel al frente del tribunal, dice la presidenta. Le preguntan si le va a ofrecer algún cargo.
1: Nada más faltaba que dijera lo contrario. ¿Sí? A ver, espérate, tenemos que hacer una pausa y regresamos brevemente con este asunto de lo que dijo la presidenta sobre Mónica Soto, quien llegó a la presidencia del Tribunal Electoral a servir a los intereses del régimen de la 4T. A eso llegó Mónica Soto, eso hizo. Luego se enojó con alguien, se peleó, se cansó. Ya qué importa. Lo que tenía que hacer Mónica Soto, lo hizo y lo hizo en función del régimen de la 4T. No meterse en la elección del 2024 y garantizar la sobrerrepresentación. Y luego todavía darle el espaldarazo a los acordeones. Volvemos.
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0: 9:09, Lourdes.
1: Ciro, vamos ahora con el gobernador de Guadalajara. De Jalisco, perdóname, vamos con, vamos con el gobernador de Jalisco, Ciro, que está ya en la línea de aquí por la mañana, gobernador Pablo Lemus, gobernador de Jalisco, sí. Reitero, muchas gracias por estar
0: gobernador
1: aquí con nosotros.
0: Gobernador de Guadalajara. Bueno, no, nada más, teníamos mucho interés porque ayer, como habrán visto, hubo otra vez volvió a haber bloqueos, narcobloqueos en Michoacán, en zonas no muy distantes a Jalisco, por pues el combate que se hace contra grupos criminales. Iban sobre un líder de un grupo criminal, no dieron con él, hubo detenciones, pero vimos, y seguramente usted escuchó a las autoridades de Michoacán ayer en distintos espacios, pero hasta donde sabemos, Jalisco estuvo en total tranquilidad, gobernador, ¿es así?
2: Ciro, muy buenos días, mucho gusto saludarte. Efectivamente, el día de ayer, tras estos operativos en el estado de Michoacán, en los límites con el estado de Jalisco, bueno, pues hicimos un operativo en coordinación con las fuerzas federales para evitar represalias como las que tuvimos el día 22 de febrero. Y bueno, pues el día de ayer, Jalisco completamente tranquilo, no hubo absolutamente ningún incidente, ninguna reacción de inseguridad. Y bueno, pues algo que fue muy polémico.
0: Son seis meses ya, ¿no, gobernador? Son seis meses del 22 de febrero, donde con los problemas, desde luego, de todos los días, pero puedes decir que han estado en razonable tranquilidad en este
2: sí,
0: tema.
2: Sí, Ciro, ¿no? La verdad es que la vida siempre...
0: Seis meses, ya pasó el Mundial, del Mundial, pues ya más de un mes de que terminó, me imagino que ya han de haber sacado todos los balances, pero relevante, porque no hubo un contagio, pensábamos que con lo de ayer podía darse un contagio a zonas de Jalisco, sobre todo a partes limítrofes con Michoacán.
2: Mira, Ciro, la vida siempre te da segundas oportunidades y las aprovechamos muy bien. Después de los incidentes del 22 de febrero tuvimos el Mundial y como ya lo habíamos platicado aquí en tu espacio, pues Guadalajara ha sido catalogada como la mejor sede en los tres países. Tuvimos partidos de fútbol, conciertos, asistieron más de 1,000,000 de personas a estos eventos públicos y todo se vivió en paz. Nuevamente Jalisco mostró su verdadera cara, un estado que vive en paz, trabajador, de gente buena, y efectivamente hemos trabajado en

0: mucha coordinación con el gobierno federal, el estado, los municipios. Y bueno, pues hoy Jalisco demuestra que es uno de los estados que más ha contribuido en la pacificación del país. Tenemos índices como el homicidio doloso o la tasa delictiva por cada 100.000 habitantes, donde tenemos reducciones que se acercan al 60%. Jalisco va muy bien, pero no hemos llegado todavía a la meta que nos hemos propuesto. Tenemos que seguir trabajando más en darle a la gente lo que nos exige, vivir en paz, y eso es en lo que estamos trabajando cada día, Ciro.
1: Bueno, entonces tranquilidad total después de los hechos de ayer en Michoacán, gobernador.
0: Tranquilidad total, Ciro. Recibí la llamada y te lo comparto desde muy temprano, alrededor de las 5 de la mañana, de parte de la Secretaría de la Defensa Nacional para notificarnos sobre este operativo en Michoacán. Nosotros habíamos realizado, te decía algo que fue muy polémico en su momento, simulacros en distintas carreteras para evitar estos bloqueos, este incendio de vehículos que se habían vivido el 22 de febrero. Hicimos varios de estos simulacros y bueno, pues el día de ayer funcionaron bien. Del lado del estado de Jalisco no tuvimos absolutamente ningún incidente después de este operativo federal en
1: Bueno,
0: Michoacán, Ciro.
1: pues a seguirle, gobernador. Muchas
0: A
1: gracias.
0: seguir
1: 6 meses,
0: trabajando.
1: se va a cumplir el fin de semana. Seis, bueno, se va a cumplir, sí, el sábado, de los hechos del 22 de febrero. 6 meses y del Mundial, 40 días, 30 días de que terminó. Qué bueno por Jalisco. Con los problemas, las dificultades, con todo, pero qué bueno por Jalisco.
0: Vamos bien, Ciro, y a seguir trabajando. Muchas gracias por permitirme compartir con tu auditorio estos logros. Y repito, todavía no hemos llegado a la meta que nos hemos propuesto, pero vamos a seguir trabajando mucho para lograr esta pacificación. La economía de Jalisco va muy bien. Tenemos un estado que vive en tranquilidad, que bueno, pues está avanzando mucho en materia económica, principalmente sector electrónico, semiconductores. Somos ya, fíjate, Ciro, esto se ha dicho poco, pero somos ya el estado no fronterizo con mayores exportaciones. Hemos crecido nuestras exportaciones en 100% en comparación con el primer trimestre del año pasado. Y bueno, muy seguramente este año vamos a desbancar ya Baja California para convertirnos en el cuarto estado exportador de este país, sobre todo soportado en ciencia, innovación y tecnología, con toda la industria tecnológica. Somos considerados el Silicon Valley de Latinoamérica y bueno, pues trabajando
1: Bueno.
0: mucho en ello.
1: Gracias, Pablo. Gracias, gobernador. Pablo
0: Un
1: Lemus.
0: abrazo,
1: Gracias.
0: Ciro. Mucho gusto
1: Gracias.
0: saludarte.
1: Pablo Lemus, gobernador de Jalisco. Qué bueno escuchar también estas cosas. ¿Qué pasa en Cámara de Diputados, Maru Rojas? ¡Qué lío ayer! Y además no me queda claro quién va a presidir la sección instructora, quién va a ser el presidente de la Cámara, quiénes van a estar en la mesa directiva. Cuéntanos, Maru. Están muy
2: Fíjate,
1: nerviosos ahí en Cámara de Diputados. Buen
2: muy
1: día.
2: sensibles, muy sensibles los
1: Oh, muy
2: morenistas que tienen su
1: sensibles.
2: plenaria de este domingo en 8, y pues ahí se van a decidir muchas posiciones. Hay posiciones que no se quieren soltar, y ayer hablábamos de Hugo Eric Flores, que había anunciado una conferencia de
1: Sí.
2: prensa, y el aludido fue otro y el sentido fue otro, pero bueno, no va a ser Sergio Gutiérrez
1: No
2: Luna el
1: fue
2: presidente
1: Hugo Eric.
2: de la comisión instructora. Hugo Eric fue a la Cámara de Diputados y a la Cámara de Senadores a dar conferencias para anunciar que deja su curul. Ayer había sesión permanente y se pudo haber ingresado esta solicitud, pero no. Renuncia hasta el 31 de agosto, cobra como diputado, como presidente de la comisión, hasta el 31 de agosto, y ya a partir del 1 de septiembre se dedica solo a presidir su partido, el PAS, que dijo está confiado en lograr el límite mínimo de registro que el anterior partido PAS no logró
1: Pues
2: por trampas del
1: ya
2: INE que
1: lo
2: estuvo en
1: verán.
2: manos de Lorenzo Córdoba, que solo actuaba, dijo, beneficio de
1: Sí,
2: determinados partidos. Y ahora el INE de
1: cómo no. Pero
2: Tadei,
1: bueno, suerte,
2: acto
1: suerte el
2: institucional
1: próximo año.
2: al darle su
1: Esa
2: registro.
1: dejémosla para el próximo año. ¿Qué pasa con Sergio Gutiérrez Luna? ¿Va a presidir o no la sección instructora?
2: No, permanece en la mesa directiva como vicepresidente, permanece en su oficina. Y decirte también que el único caso que deja la comisión jurisdiccional, el único expediente a analizar es el de Alejandro Moreno. Había solicitudes, pero todas son de juicio político que corresponden no a la sección instructora, sino a la a que se reúnan en jurado de procedencia, tanto la Comisión de Justicia como la de Gobernación, por ejemplo, para Adán Augusto López, para la Comisionada Nacional de Derechos Humanos, que se han ingresado infinidad de solicitudes de juicio político que no han procedido y dudo que procedan, pero en la sección instructora para desafuero solo existe el expediente de Alejandro Moreno.
1: En una parte ¿y de la quién va a presidir? ¿Alguien va a tener que presidirla?
2: Exacto, que la persona que llegue tendrá que decidir si se aprueba o no ingresar el caso. O sea, no se ha decidido siquiera comenzar el procedimiento, que son, te digo, largos procedimientos primero para que se citen las partes y presenten sus alegatos, se les da un mes, al mes vemos si las partes llevaron sus alegatos, a partir de ahí comienza otro mes de análisis. Es un procedimiento muy largo que lo único que existe es el dictamen ya listo para decidir si procedo o no iniciar ese procedimiento, que te tocará decirlo al que tome las riendas en esta sección instructora.
1: Bueno, pues a ver cómo siguen las sensibilidades, como dices tú, allá en Cámara de Diputados. Ahora ya del inicio del periodo de sesiones, que son 10 días, 11 días, y ya sí, nada de las plenarias.
2: Y sí me aclaró Eric Flores que desde que tomó la vicepresidencia de la Cámara de Diputados, el verde ecologista Raúl Bolaños Cacho no ocupa lugar en la sección instructora, entonces ya está una verde ecologista, el que llegue a la presidencia, Germán Martínez Cázares, y un priista.
1: Bueno, muchas gracias.
2: Estamos
1: a ver, como Germán más un priista.
2: No, es Germán, una verde ecologista, quien asuma la presidencia.
1: Y dos morenos.
2: Y dos morenos, sí.
1: Sí, pues si no, nunca van a sacar los tres votos. ¿O sí?
2: No, estamos pendientes de ello y estaremos dando seguimiento.
1: Ahí estamos, por lo pronto le vamos dando seguimiento a la información. Muchas gracias por tu reporte de ayer, por el de hoy. Gracias siempre, Maru Rojas. Gracias, pausa, volvemos.
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12: La importancia del saber.
13: El desierto del Sahara fue una selva tropical hace 6.000 años, antes de sufrir un cambio climático natural muy importante.
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1: 9:24, Sofía, le preguntaron a la presidenta otra vez por la visa del señor Andrés López Beltrán y la presidenta dijo, ya, de eso ya hablé. Se muere.
16: Ya no voy a hablar de eso. Le preguntan básicamente si hay alguna respuesta de Estados Unidos, algo con la Secretaría de Relaciones Exteriores, sobre todo por la carta que le mandó Andrés López Beltrán al presidente López Obrador o que le dirige al presidente Donald Trump. Y la presidenta dice no y ya no voy a hablar de eso. Ya di mi opinión, ya la conocen. Así que ya, pasemos a lo que sigue, dice la presidenta.
1: Las horrorosas visas. Ayer nos quedamos, Moisés, con que México le pedía visa a una gran cantidad de países latinoamericanos, a más del 50% de los países latinoamericanos, que la suma de población de esos países daba como unas 370 millones de personas.
17: 373 millones, Ciro, buenos días.
1: O sea, nos quejamos de las visas que nos impone Estados Unidos, en cambio nosotros dejamos pasar sin visa a 330 millones de estadounidenses, potenciales, por supuesto. No creo que los 330 quieran venir a México. Y le pedimos visa a unos 370 millones de latinoamericanos. Ayer dijimos, Moisés, que ibas a revisar la información oficial de a cuántos países México les pide visa para entrar a nuestro territorio. ¿Pudiste hacer el trabajo?
17: Hicimos el trabajo, Ciro.
1: Eso,
17: México,
1: eso.
17: Y usando información del Instituto Nacional de Migración Mexicano, tienen publicada una lista, con 135 países, Ciro, de los 195 países que hay en el mundo. Es decir, México le pide visa para visitar a 135 países de los 195 países que existen en el mundo. Y hicimos un desglose continental. Me voy a ir brevemente de menos a más. A Oceanía le pedimos visa a 9 países. No te voy a nombrar los países, pero te voy a decir que es un total de 13.6 millones de habitantes, solo en Oceanía, Ciro. Uh-huh. En Europa son 10 países a los que México le solicita visa, dando un total de 209.8 millones de
1: ¿Cuáles
17: personas.
1: ¿Cuáles son los europeos?
17: Es Albania, Bielorrusia, Bosnia y Herzegovina, Macedonia del Norte, Moldovia, Montenegro, Rusia, considerando Rusia en el continente europeo, Santa Sede, Vaticano, sí. Serbia y Ucrania, Ciro. Estos son los 10 países de Europa que tenemos registrados.
1: ¿Por qué le pedimos visa a Serbia, por ejemplo, o a Bosnia y Herzegovina, ¿no? Y no a Eslovaquia o Eslovenia? ¿Por qué? ¿Cuáles son los criterios?
17: No sé, Ciro.
1: Lo cierto es que Sí, ¿cuáles son los criterios?
17: En la lista que está publicada en el Instituto Nacional de Migración no se explican necesariamente los criterios, simplemente viene desplegada la lista, no se mete a indagar específicamente por qué se le solicita visa a cada uno de los países, pero está bien publicados en la lista, Ciro. Seguimos.
1: Bueno, eso es Europa. Oceanía 9.
17: Oceanía
1: Europa,
17: 9.
1: Decías 10.
17: 10 en Europa.
1: Europa 10, incluyendo a Rusia.
17: A Rusia.
1: Lo consideran en Asia, nosotros aquí lo tomamos como Europa. Parte de Europa. Luego los 19 que habías mencionado de América Latina, que nos dan unos 376 millones de personas.
17: Así es.
1: ¿Sí? Y los demás, ¿de dónde son? ¿Asia? ¿Cuántos países de Asia?
17: Asia es la segunda región a la que más países le solicitamos visa. Son 42 países, dando un total de 4.616 millones de personas, Ciro.
1: Entre ellos los 1.500, ¿o cuántos son los chinos?
17: Y los 1.500.
1: Y los 1.300 hindúes.
17: Correcto, correcto, Ciro. Y el tercer país con más población es...
1: No nos quejemos con las visas, no nos quejemos con las visas. ¿Qué datos esos, Moisés, los que estás presentando?
17: También se agregan aquí...
1: ¿Cuántos países de... forman Asia, reconocidos? Si le pedimos visa a 42, pues me imagino que son 42. ¿O hay
17: 48,
1: algún país de Asia?
17: 48, sí.
1: Y hay 8 a los que no. ¿A Japón se le pide visa a los japoneses?
17: A Japón me parece que no, Ciro. No, a Japón no se le pide visa.
1: Pues ahí está. Le pedimos visa
17: me parece que
1: a los
17: tampoco
1: países
17: Corea
1: pobres.
17: Del Sur. A Corea del Sur tampoco le pedimos visa.
1: Pues
17: hay un par de países.
1: Y probablemente a Singapur, y probablemente a Taiwán. A los países de mayor ingreso per cápita no se les pide visa.
17: Taiwán,
1: a los países
17: sí,
1: pobres,
17: Singapur,
1: México.
17: Singapur no. Bueno, Indonesia todavía pues sí, Ciro. No. Indonesia es el tercer país asiático más
1: si no
17: grande.
1: Si no le pides
17: al que le pedimos
1: a
17: visa.
1: Japón, no le pides a Singapur, no le pides a Corea, pues bueno. Entonces le estás pidiendo a todos los demás. Y de los africanos ni hablamos.
17: No, África son 55 países a los que les pedimos visa, es decir, a 1.583 millones de personas. Esa es la exigencia.
1: ¿Hay algún país africano al que México no le pida visa?
17: Me parece que son 55, sino me parece que todo África
1: 55,
17: en un plano
1: 55.
17: General... se le exige visa, me parece, Ciro, que la información que tenemos indica eso, que no le pedimos, que ningún país de África no tiene visa para ingresar a México.
1: Y conclusión.
17: Nos vamos al conteo
1: general.
17: Ciro. No, ya en el conteo general, desglosando por continente, son 135 países a los que México les pide visa de los 195 países que existen en el mundo, dando un total poblacional de 6,799,218,000 personas.
1: O sea, México le pide visa a todo el mundo.
17: Al 82% de la población mundial, Ciro.
1: Sí, pero si ese 80... Y el 18% al que no le pide visa es Estados Unidos, que de ese 18% que no pide visa debe ser una gran parte Estados Unidos, y a los países más ricos. No se lo pide a Japón, no se lo pide a Singapur, no se lo pide a Corea, no se lo pide a España, no a Italia, ni a Francia, ni a Inglaterra. No lloriquemos con el tema de las visas. Habría que ver, ya, bueno, son datos más elaborados, si algún país que no sea Estados Unidos le pide visa a más naciones de lo que hace México. Si usted viene de un país pobre, de África, de Asia, de América Latina, usted tiene que entrar con visa. Eso es México. Aquí sí, como dicen los clásicos 4Ts, basta de hipocresías. México es un país que impone visa especialmente a todos los pobres del mundo o habitantes de las naciones pobres que quieren entrar a nuestro territorio, Moisés.
17: Correcto, sí. Al 82% de la población mundial.
1: Si usted es americano, pásele. Si usted es argentino, pásele. Si es español, bienvenido. Si es inglés, si es suizo, si es francés, si es italiano. Pero si usted es de Sudán o de Nigeria... o de Camboya, o de Nepal, o de Pakistán.
17: O de Cuba,
1: Ciro. Con todo respeto para nuestro equipo. O de Cuba. Tiene que pasar con visa. En fin, buenos datos. Vamos a subirlos a nuestras redes, ¿no, Sofía, Moisés?
17: Sí, Ciro, con mucho gusto.
1: Vamos a subirlos, gracias. Y hablando de redes, ¿cómo nos fue? Otra vez muy bien a Grupo Fórmula en las menciones de Comscore Iñaki.
18: Ciro, buenos días. Ya lo adelantabas al inicio del programa. Están disponibles los datos de Comscore de junio, que pues miden la cantidad de visualizaciones que tienen medios de comunicación y plataformas digitales. Y por octavo mes consecutivo, Radio Fórmula aparece en el primer lugar con una diferencia importante. Ahora, hay dos mediciones distintas. La primera es una que compara a diferentes plataformas y medios, aunque no necesariamente sean de noticias duras, políticas, programas muy informativos. Y ahí, Radio Fórmula, con casi 30 millones de visualizaciones durante el mes de junio, está en el primer lugar. Le siguen Telemundo con 24 millones y medio, N+ con casi 19 millones, Milenio con casi 17 millones, BuzzFeed con 12 millones y medio, ESPN con poco más de 10 millones, El Heraldo con poco más de 9 millones, Claro Sports con 8 millones, El Debate con 5 millones 300 mil y Zoomin con casi 5 millones. Pero el dato con el que nos quedamos es con que Radio Fórmula, con casi 30 millones de visualizaciones durante el mes de junio, está en el primer lugar.
1: Ahora en video y en visitas.
18: Así es. Y la segunda medición compara los mismos números, pero entre medios de comunicación exclusivamente informativos, noticiosos, y ahí también Radio Fórmula aparece en el primer lugar con sus casi 30 millones de visualizaciones durante el mes de junio.
1: Muy arriba de N+, que tiene 19.
18: Así
1: segundo
18: es.
1: Segundo lugar.
18: Le siguen
1: 10 millones abajo de Fórmula.
18: Le siguen Milenio con casi 17 millones, El Heraldo con poco más de 9 millones, El Debate con 5 millones 300 mil, Uno TV con poco más de 4 millones, El País con 3 millones 700 mil, CNN con poco más de 2 millones, Noticias Caracol con más o menos los mismos números y El Financiero también. Entonces, pues Radio Fórmula dominando.
1: Qué gusto, varios meses, desde luego un dominio absoluto en lo que es la radio informativa mexicana. Felicidades a Grupo Fórmula, felicidades a Jaime Azcárraga, a todo el equipo directivo, felicidades a nuestros compañeros de las plataformas digitales, felicidades a todo Grupo Fórmula. Qué alegría mes tras mes ver estas cifras, no solo verlas, sino ver cómo siguen creciendo. Nosotros nos vamos a pausa, son las 9:35, volvemos.
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4: Los antiguos egipcios usaban piedras como almohadas para dormir, algo que hoy nos parecería sumamente incómodo y difícil de usar.
5: Información sorprendente.
4: La Torre Eiffel puede ser 15 centímetros más alta en verano, debido a la expansión térmica del hierro bajo el sol.
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25: El lago Baikal en Rusia contiene aproximadamente el 20% del agua dulce no congelada de todo el planeta.
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27: El Sol representa el 99% de toda la masa total que existe en nuestro sistema solar actualmente.
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29: Los perros tienen 3 párpados en cada ojo para proteger y mantener lubricada la superficie de su córnea constantemente.
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31: En el espacio de Susana Oresti, en Grupo Fórmula, Félix Zelú, abogado en Argentina de Fernando Farías Laguna, reveló que este martes miembros del FBI y del gobierno estadounidense pidieron una reunión con el marino. Afirmó que Farías Laguna tiene programada una audiencia para el día 27 de agosto y que si no se respeta, sería ilegal su extradición. Para julio de este año, el indicador oportuno de la actividad económica anticipa un aumento anual de 2.7% del indicador global de la actividad económica, informó el INEGI. El activista contra la tala ilegal Pablo López fue excarcelado después de que un juez ordenara la reducción de su sentencia por presunto homicidio. En 2010 fue detenido sin una orden de aprehensión. En 2017 la ONU concluyó que fue privado de la libertad de forma arbitraria y motivada por su defensa ambiental. Informó Amy Arriaga. 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
32: Continuamos con Ciro Gómez Leyva por la mañana.

0: escuchando a Luis R. Conríquez aquí cantando con Grupo Firme, pero escuchamos a Luis R. Conríquez porque se está llevando a cabo en Fresnillo, Zacatecas, la Feria Nacional de Fresnillo. Inició hace unos días, el 13 de agosto, se termina el 5 de septiembre. Luis R. Conríquez tenía programada una presentación el 28 de agosto. Y digo tenía programada esta presentación porque el martes de esta semana, el secretario general de gobierno de Zacatecas, Rodrigo Reyes, envió una carta al municipio de Fresnillo para solicitar que se reconsiderara la participación de Luis R. Conríquez por cantar canciones que inciten a la violencia. Eso lo dice el gobierno de Zacatecas. Esta solicitud la hicieron el martes y ayer el gobierno municipal de Fresnillo pues dijo que sí, que se cancelaba esta presentación y entonces Luis R. Conríquez ya no se va a presentar en esta Feria Nacional de Fresnillo. Ciro, reitero la fecha, la tenía programada este show para el 28 de agosto.
1: Y de plano no. ¿Te acuerdas que lo entrevistamos?
0: Sí,
1: ¿no?
0: Sí,
1: si nosotros, no me equivoco, fue en la Semana Santa del año pasado, por abril del año pasado.
0: En abril justo del 2025, Ciro, después de que él se había presentado, Luis R. Conríquez, en la Feria de Texcoco, le habían solicitado a Luis R. Conríquez que no cantara corridos bélicos, estos que tuvieran alguna motivación, algún pronunciamiento a la violencia. Luis R. Conríquez pues dijo que no podía cantar y entonces ahí la gente se molestó, comenzaron a aventar sillas y demás en esta Feria de Texcoco. Nosotros hablamos un par de días después con Luis R. Conríquez y él nos dijo que si la autoridad le pedía que no cantara este tipo de corridos, él no las iba a cantar y que si en algún lugar donde sí se pudiera cantar y se lo podían, lo haría, pero que sería respetuoso de las reglas, las leyes de las autoridades de los lugares donde se presentara. Y así había sido, Ciro, hasta ahora que le cancelan. Anoche yo hablé con su representante, con el representante de Luis R. Conríquez, con el abogado de la disquera de Luis R. Conríquez, y bueno, nos dicen que ellos, y eso también nos lo había explicado, Ciro, antes de cada presentación de algún artista, digamos que a ellos les piden la lista de canciones que van a interpretar en cada presentación. La mandan y las tienen que palomear, o sea, las autoridades tienen que decir si puede cantar esta, no puede cantar determinada canción, pero aquí, digamos, antes de que se presentara el gobierno de Zacatecas, el secretario general de gobierno de Zacatecas, Rodrigo Reyes, manda esta carta al gobierno municipal de Fresnillo para que reconsidere esta presentación y ayer dicen, confirman que efectivamente no se va a poder presentar Luis R. Bueno. Conríquez allá en la Feria de Fresnillo.
1: Gracias, Lourdes.
0: Gracias, Ciro.
1: Sofía.
2: Ciro, terminó la mañanera y en algunos de los temas que le preguntaron a la presidenta, le preguntan por la decisión de abstenerse ayer en la reunión de la Organización de Estados Americanos para llamar a una reunión de cancilleres para discutir el tema de Nicaragua, la crisis democrática tras el anuncio de Daniel Ortega diciendo que ya no va a haber elecciones. Y la presidenta dice simplemente que por principios constitucionales, más allá de lo que piense ella o lo que piense Alejandro Encinas, el representante, pues es un tema de constitución, autodeterminación de los pueblos, dice la presidenta.
1: Lo cual no es cierto, ¿verdad? Por supuesto que no es cierto. Lo hemos visto en otros países, cómo se refiere a otros países, pero en fin, sale. No se quiere México, no se va a meter en problemas por Nicaragua.
2: Sí, le preguntan si ha buscado algún diálogo con el gobierno de Nicaragua y la presidenta dice, pues no, ¿por qué? No tendríamos por qué intervenir en Nicaragua, dice tal cual la presidenta. Para terminar,
1: que sigan matando gente, que sigan torturando gente.
2: Autodeterminación de los pueblos, aunque no haya elecciones, dice la presidenta. Y nada más para terminar el tema de Mónica Soto, le preguntan sobre este cuestionamiento que hace la oposición de que no hay una causa grave para su renuncia y la presidenta dice, pues ella tomó la decisión de separarse, dice que no tienen contemplado por el momento ofrecerle un cargo en el gobierno y dice la presidenta, de todo se hace un escándalo, que si renuncia, pues ella tomó la decisión, dice la presidenta y cierra con un, me parece que hizo un muy buen papel como presidenta y como magistrada, dice la presidenta.
1: Mónica Soto dejó pasar todo sobre la elección del 2024, sale. Mónica Soto puso la última firma de la sobrerrepresentación. Esta fue INE más tribunal. Y Mónica Soto No, ni siquiera levantó una ceja con los acordeones en el proceso de la reforma judicial. Ella dirá que todo lo hizo en apego a la Constitución. El Tribunal Electoral, en algún momento de la historia de este país, un contrapeso, y se quiere un contrapeso cuestionable, pero un contrapeso de las decisiones del poder, dejó de serlo cuando fue tomado por 3 magistrados. Uno de ellos, Mónica Soto, quien presidió buena parte del tiempo el tribunal. Eso es Mónica Soto, eso hizo. Luego se peleó, se cansó. Como dicen algunos, la presionaron para... ¿Qué sé yo? ¿Cuál es el legado de Mónica Soto? Y además, con un bajo perfil, salía poco en medios y... Curiosamente o paradójicamente, ese bajo perfil es el que quizá le permita... En México, fuera de México, vivir con razonable tranquilidad, porque no va a haber mucha gente que la reconozca. En fin. Enrique Burak, buen día.
3: Hola, Ciro, buen día. Lourdes, Sofía, los saludo con mucho gusto. Enrique. Buen día. Bueno, América tiene un nuevo refuerzo para este torneo. Se trata del colombiano Miguel Borja, que tiene 33 años, que viene del fútbol de los Emiratos Árabes Unidos. Estuvo con el Al-Wasl. Lo interesante es que hace unos cuantos meses estuvo en México. Iba a ser un posible fichaje de Cruz Azul. Sin embargo, Cruz Azul en ese momento no tuvo la posibilidad de liberar una de las plazas de jugador no formado en México. Total que se fue Borja, que tuvo también buenos tiempos y varios años con el equipo de River Plate. Se fue, como decía, a los Emiratos Árabes y ahora está con el equipo del América para reforzar la delantera y pelear con Henry Martín por el puesto titular de centro delantero del equipo de las Águilas. Por otra parte, Armando La Hormiga González, lo habíamos platicado en días anteriores acerca de la posibilidad de que fuera al fútbol de Grecia con el Olympiacos, que en un principio Chivas quería 15 millones de dólares, les ofrecían 5. Después esto cambió y todo quedó en unos 10 millones de dólares y también con el equipo de las Chivas del Guadalajara quedándose con el 20% de la carta de La Hormiga González, que tiene 23 años de edad, en el Olympiacos, donde llegaron a jugar en su momento Nery Castillo, también estuvo Alan Pulido por allá, pues ahora es Armando La Hormiga González. El Olympiacos es el equipo más importante de la Superliga griega, han ganado 48 títulos, el más reciente en el 24-25. Y el equipo de Tigres también da noticias, después de que viniera una situación donde no se pusieron de acuerdo en la forma en la que está manejando el plantel, renunció Guido Pizarro, su técnico, y así habían venido trabajando en los últimos encuentros, incluyendo la famosa Leagues Cup. Total que el día de ayer aparecía Víctor Manuel Bucetich como una posibilidad de técnico. Sin embargo, ya aparece una información donde se señala que Bucetich será el nuevo director deportivo. Ya no va a estar más Gerardo Torrado. Queda como técnico interino, que por cierto Bucetich ya dirigió a Tigres en el 95-96, también estuvo en el 99-2000 y más adelante dirigió al equipo de Rayados. El caso es que, bueno, Bucetich queda como técnico interino y vamos a ver quién queda como el técnico ya formal de aquí a la conclusión del torneo del conjunto de Tigre. No sé si en uno de esos días rasurando su Bucetich se ve al espejo y diga, ah, pues mira, este puede quedar. Bueno, en el béisbol de la Liga Mexicana, el día de ayer le pegaron y feo a los Diablos Rojos del México. Los Pericos de Puebla, en el estadio de Alfredo Harp, en esta que es la serie semifinal de zona, es el primer partido y los Pericos ganaron 13 carreras a 5 con 21 hits. Le pegaron sólido también a Ricardo Pinto, que fue el abridor de los Diablos. Fueron solamente 2 entradas, recibió 4 carreras. El día de hoy estará abriendo Trevor Bauer, que es el mejor pitcher del México. Y es que los Diablos tienen un gran ataque, gran ofensiva, pero su pitcheo no es nada bueno. Mientras tanto, en la otra serie de la zona sur, Oaxaca le gana 2-1 a los Olmeca de Tabasco y con ello los Guerreros tienen ventaja de 1-0. Mientras tanto, en el norte, los Sultanes de Monterrey cayeron frente a Durango 17-5. Fue ataque de 20 imparables de Durango. También buen picheo de Joan Adón, 5 1/3, 5 hits, no recibe carrera. Y por otra parte, esa serie se empata a una victoria por bando y también está empatada una victoria por bando. La serie de los Charros de Jalisco en contra de los Toros de Tijuana, ayer los Charros ganan 5 carreras contra 3 en 11 innings. En el fútbol americano profesional, hoy se pone en marcha la segunda semana de la pretemporada, par de partidos. Los Raiders van en contra de los Tejanos de Houston, los Raiders que en su presentación jugó bastante bien Fernando Mendoza, el ganador de Heisman. Este partido es a las 6:00 p.m. y luego a las 8:00 p.m. es un duelo dentro de la costa oeste de Estados Unidos. San Francisco va en contra de los Cargadores de Los Ángeles. También el día de ayer, regresando por un instante al béisbol, en los mayores, Medias Blancas vence 3-0 a Cachorro de Chicago. Medias Blancas es una de las grandes revelaciones en esta campaña, se mantienen como líderes en la división central de la Liga Americana, y con ellos está recuperando su carrera el pitcher mexicano José Urquidi, que lamentablemente tuvo muchas lesiones, varios equipos recientemente. Entró de relevo y lo hizo estupendamente, fueron 6 entradas, 2 hits, poncha a 8, logra su segunda victoria de la campaña, y ahora que estamos prácticamente un mes de que termine la campaña regular de Grandes Ligas, el equipo de Medias Blancas tiene 4 juegos de ventaja sobre Minnesota en la central de la Liga Americana, que por cierto, hoy a las 11:10 de la mañana, en un ratito a través de VIX, vamos a ver a San Francisco en contra de los Guardianes de Cleveland. Cleveland que busca también un sitio a la postemporada en esa división central de la Liga Americana. Y finalmente, en el ciclismo, Isaac del Toro, este chico de Ensenada, lo recordamos, tercer lugar recientemente en el Tour de Francia, está participando en la Vuelta a Alemania. Ayer ganó el prólogo, hoy se llevó a cabo la etapa número 1, donde finaliza en el segundo lugar, 5:15:25, está a 9 segundos de el líder. Mañana será la segunda etapa del Tour de Alemania, con 197 kilómetros de recorrido, Ciro.
1: ¿Qué más, Enrique?
3: ¿Qué más? Pues no se pierdan, por cierto. Ah, ¿verdad? Me recordaste a Pedro Ferriz. No se pierdan, ¿verdad? Los ovnis. Este sábado, por cierto, 8:00 p.m, vamos a tener a el equipo de Arizona contra Vaqueros de Dallas, la pretemporada de la NFL, que por cierto, nos habían preguntado, anteriormente habíamos tenido cortes que se habían presentado después de cada semana de la pretemporada de jugadores. Bueno, pues ahora es hasta que finalice la pretemporada, es que viene ese corte a 53 jugadores y cada equipo tiene cerca de ya, 95.
1: Ya, Enrique, como diría el Manos de Piedra Durán, no más.
3: Pero
1: no
3: para
1: más,
3: terminar, no
1: ¿te acuerdas del Manos cortes, de Piedra Durán?
3: Por supuesto, y aquellas peleas con Sugar Ray Leonard, que fue donde vino el ya no más. Pero bueno,
1: No más, Enrique.
3: Cerca de 1,200 jugadores se quedan sin chamba en la NFL, y la verdad es que es de los deportes más fuertes en ese sentido. Pero bueno, no más.
1: Sí, sí. Gracias. No más. Gracias, Enrique. Deyanira.
4: 9:52 por la mañana. No, señor, yo no he recibido el pago de mi indemnización. Yo no sé a qué se refiere el órgano de administración judicial cuando afirma que no cumplimos con los requisitos si la Constitución claramente dice que todos los jueces y magistrados que declinaron participar en la elección judicial son acreedores a una indemnización. Aseguró por la mañana Manuel Cano, magistrado en retiro. La mayoría de los jueces y magistrados recibieron el pago de sus indemnizaciones, menos 51 los que declinaron a su cargo de manera irregular y no lo hicieron ante la instancia adecuada como lo establece la ley. Aseguró por la mañana Néstor Vargas, presidente del órgano de administración judicial. El contralmirante Fernando Farías solicitó un asunto jurídico en Argentina y eso retrasó su llegada a México, aseguró esta mañana la presidenta Sheinbaum. Dijo que la fiscalía les informó que no está en duda su traslado. Mi papá pasa 20 de las 24 horas del día en completa soledad. Eso lo tiene mentalmente abrumado y aturdido, aunque físicamente va mejor. Él entiende perfectamente que es un chivo expiatorio del régimen. Aseguró por la mañana Verónica Rufo, hija de Ernesto Rufo, quien está preso en el penal de Almoloya por delitos de hidrocarburos. En este proceso de admisión, la UNAM rechazará a 135 mil aspirantes y solo serán aceptados 22 mil, a pesar de que la universidad año con año hace un esfuerzo para aceptar más alumnos. Aseguró por la mañana Héctor Hernández Bringas, investigador del Centro Regional de Investigaciones Multidisciplinarias de la UNAM. Y en estos momentos, el dólar interbancario se cotiza en 16 pesos con 97 centavos.
1: Lourdes, antes de irnos.
0: Estamos prácticamente de salida, pero hay algo más de la mañanera con Sofía.
2: Y Ciro, le preguntaron a la presidenta sobre el cierre de la editorial ERA, y dice la presidenta que ya le pidió a Claudia Curiel, la secretaria de Cultura, que se comunique para ver de qué manera se puede apoyar, porque no es buena noticia que se cierre una editorial de libros, dice la presidenta.
1: Claudia Curiel, es la titular de Cultura, ¿va?
2: Sí, la titular de Cultura.
1: Bueno. Oye, ¿y ya habrán levantado la estatua de Felipe Calderón hablando de la Secretaría de Cultura?
2: No, dice Iñaki si mañana, que no, pero lo mandamos si hoy a que revise otra vez.
1: A ver si mañana regresamos con el tema, aprovechando tan... Y saludos, desde luego, a la gran historia de ERA. Por cierto, gran artículo de Adriana Malvido en el Universal sobre el tema. Y ojalá se mantenga la editorial ERA, que para la formación de muchos... Todos los años 70, 80, 90 fue esencial en nuestra formación, con don Vicente Rojo, con Alba Rojo, con todos ellos. Gracias, gracias al equipo por la mañana, se quedan con Chumel Torres. Buen jueves, pásela muy bien.
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1: Ya estamos de regreso, señora bonita, amigo de casa. Bienvenida sea usted a Grupo Fórmula, el rey del cuadrante.
2: Sí, por
1: Dios. Nos llegaron las cifras del Comscore, bro.
2: No me digas.
1: ¿Qué es la medición esta que dice qué tan... Pues, ¿cómo va la gente, o sea, las diferentes estaciones de radio y televisión? No, Gabriel. O sea,
2: no son las listas estas que presentaron la semana pasada.
1: No. Es una cosa, o sea, de verdad, a mí me da vergüenza si tuviera otra estación de radio. O sea, diría, ya no hay competencia, gordo. O sea, triplicando
2: audiencias.
1: Los resultados de audiencias. Digo, bien, debajo de nosotros están NMAN, Milenio, El Heraldo, Debate, Uno TV, etcétera. Pero sí es una cosa...
2: Sí. Pues ya, ¿para qué compra usted esos radios donde hay otras frecuencias?
1: Sí, nomás.
2: Oiga, disculpe, ¿tiene fórmula?
1: Tiene el 103.3. Tú lo pones así y le das un martillazo para que ya no le muevan.
2: Y ya
1: se acabó.
2: ¿Qué más quieres?
1: Se acabó. Pero sí, felicidades a todo el equipo, a don Jaime, a toda la bola de señores que hacen posible que estemos hasta acá. Pero
2: y señoras, también sí. Hay mucho.
1: O sea, los.
2: Esto no sería posible sin ustedes. Muchachos, bola de perros.
1: No, sí. Y sí, al equipo, la neta es que sí. Vamos en el octavo mes consecutivo de primer lugar de audiencia.
2: Y gracias a ti. Gracias a ti, mi querido Tristán.
1: Y sobre todo a
2: Tristán. Y tu sonrisa.
1: Y su charm.
2: Y ese encanto. Y esa que nos pone, elocuencia que lo caracteriza.
1: Que nos ponen aquí día tras día. ¿Está sonriendo o está enojado? Porque no veo.
2: No, tiene la misma cara siempre.
1: Ah, sí. Estoico. Sí, profesional.
2: De piedra.
1: Profesional, exacto.
2: Estatua de sal.
1: Pero no, felicidades a Grupo Fórmula por estos resultados. Ya es el octavo o noveno mes consecutivo que...
2: Pues ahí nomás, ¿no?
1: Pues siendo el,
2: nomás, pa mojar
1: el
2: la
1: papá
2: brocha.
1: De los pollitos. ¿No?
2: Sí, se dice ya, se dice y no pasa
1: nada. Vamos rápidamente con la UNAM porque llegaron a 22 las detecciones de intento de trampa en el examen presencial. El rector de la UNAM, Leonardo Lomelí Vanegas, informó ayer 19 que se detectaron al menos 22 intentos de trampa entre los más de 30,000 suspirantes que presentaron el examen de control presencial allá en el Palacio de los Deportes. 22 de 30,000.
2: Pues salió barato, ¿no?
1: Muy barato.
2: Salió barato.
1: Muy barato.
2: No es ni el 1%. Ni
1: digo,
2: el...
1: y ya eran todos trampositos, entonces...
2: Sí, sí, ¿verdad? Sí. Yo creo que empate,
1: estamos,
2: ¿no?
1: Sí,
2: tablas.
1: Empatito.
2: Ahí vamos,
1: no, tablas. empatito. Que metieron los Ray-Ban y los...
2: Sí, ahorita vamos con las mañas, porque
1: vamos
2: hubo buena maña.
1: Vamos a corte comercial y regresamos. Usted no se nos mueva, hasta aquí, en No Sonoras.
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11: Señora bonita, mi amigo, amo de casa, ya vi el reloj, ya son las 10. Y es jueves, el día espurio que se disfraza de viernes, pero ya sabemos que no es. Todavía falta un round, pero ya se ve y ya se siente que el fin de semana está presente. No afloje el paso mientras tanto. Prenda la tele o súbale a su radito porque estas horas no son horas. ¡Misión imposible! En la UNAM cacharon a 22 aspirantes haciendo trampa hasta con los lentes en el examen de control. ¿Porto? Martes de cringe.
12: Se miran fumando en LR patrullando.
11: Laida Sansores le dedicó en su programa un corrido a Lito Moreno, muy simpático y muy ameno, por cierto. Mismo ring, segunda caída. A Noroña ya lo sancionaron otra vez por violencia política y el caballero sigue diciendo que es puro golpeteo. Bien, Agustín. La corte quiere revivir el seguro de gastos médicos mayores para sus mandos medios y ya hasta la presidenta les dijo que no se pasen de corneta. 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

0: aquí en Sonora, señora bonita, amigo de casa, le estamos platicando en el bloque pasado, bueno, lo que alcanzamos a platicar en el bloque pasado, acerca del examen de control de la UNAM que quisieron hacer, usted sabe bien, con este tema de la inteligencia artificial, y Territorium Life, esta empresa que la ha hecho súper bien, pues falló porque mucho chaval lo le hizo trampa. Sí. Casi el 30% de los...
1: Y fallaron los protolocos.
0: De los protolocos. Mira, se me están quedando cada vez que decimos las palabras mal, ya se me quedan. Yo ya tengo que decir fentalino.
1: Fentalino.
0: O sea, ya no puedo decir fentanilo, ya lo digo...
1: A mí me gusta que nos corrijan.
0: Sí, te mando un mensaje. Te dice protocolo.
1: Dile a Chumel que así no se dice.
0: Padre, te doy clase de maestría a ti y a tu familia. Resulta que, ¿verdad? Es como cuando la gente me corrige cuando escribo INRI. No es INRI, es de compadre, chiquillo te bautizo al niño, güey. Con mi conocimiento ecuménico, güey. Apostólico y romano, güey. La que el Deuteronomio te lo dedica, así te lo recito.
1: Sí, digo, es intencional que hablemos como
0: estúpido. Es intencional. Y si no le entiende usted el chiste, escuche contenidos más. Lo necesitan. Dijimos ya las estaciones que no lo están yendo tan bien. Pobichitas.
1: Pobrecitas. El cascajo del radio.
0: El cascajo y la pipitilla, le decimos. En industria se dice the pipitilla.
1: Sí. En las listas, de hecho, dice pipitilla.
0: Dice Grupo Fórmula y pipitilla.
1: Pipitilla.
0: Y el primer lugar de pipitilla, el mejor pipitilla es para... No. Le estamos platicando acerca del examen de control que informó el rector Lomelí, que de 30,000 muchachos, ¿cómo se parece a...? Sergio Zurita, ¿no?
1: Ah, Zurita, sí, al maestro Zurita.
0: Sí, al maestro Zurita.
1: Debería... ¿No serán ahí?
0: ¿No serán algo? Pues no, ni se pegan igual. El punto es que de 30,000 muchachos que presentaron su examen de control ahí en la Palacio de los Deportes, 22 intentos de Trampinsky.
1: Al menos.
0: Se detectaron, pero hubo buena trampa.
1: Aquí en Ciudad de México me callaron el hocico porque ayer...

0: yo te estaba diciendo que los chilangos no recurríamos a estas técnicas.
1: Se inventó ¿qué la manera, chapuza.
2: Qué manera de hacerme quedar mal.
1: Es que este programa es un constante recordatorio, sí. A Gabriel, de no haces así con... ¿Verdad? Sí,
0: no en todo, no en todo.
1: En casi
0: digo,
1: todo.
0: La mayoría.
1: Digo, bueno. No, yo porque a mí no me gusta llevar score, pero si no estaríamos...
0: Normalmente 22 veces de 30 mil, me equivoco.
1: Oye, pero hubo buena trampilla, se pusieron creativos los muchachos, ¿verdad?
0: Sí.
1: Vamos a ver qué fue lo que dijo, tenemos el baile del señor Lomelí, ¿verdad? Con respecto a las trampas que se hicieron en este examen de control allá en el Palacio de los Deportes.
3: Ejemplo de alteración de cita, ¿qué quiere decir esto? Que modificaron su comprobante, ya fuera del nombre, ya fuera algún dato, alteraron el documento que originalmente se les dio para descargar y con eso presentarse. Casos de uso de celular, por ejemplo, en los baños, que iban y checaban el celular en los baños. Intentos de llevarse las preguntas, o hubo quien las estaba copiando y se las trató de llevar. Desde que el examen era presencial y desde que yo era secretario general, me tocó ver casos que se volvieron a presentar aquí de uso de lentes con cámara, uso de cámara para grabar el examen. Hubo quien de plano sí sacó su cámara y se puso a grabar el... Bueno.
1: Ya, eso fue lo que... las importantes palabras...
0: ¿Puedes repetir qué nos dijo? ¿Qué
1: lo repetiría, pero lo dejó muy claro.
0: No, que
1: lo dejó muy claro. Dijo,
0: ¿algún matiz de su... ¿Algún matiz de la declaración?
1: Varios matiz. Yo, matices...
0: ¿Alguna observación?
1: Ninguna.
0: ¿Completamente de acuerdo?
1: Completamente de acuerdo. No hay notas.
0: Qué bueno que le pusiste mucha
1: atención. Muchísima. Al eso fue lo que dijo. No, pero yo quiero que vayamos a las trampitas que se hicieron. Por un lado, esto es de sexto año. O sea, los chavos se vieron muy novatos. Se metieron con los lentes de meta. Estos
0: sí,
1: lentes
0: que también, güey. No les apagan el foco.
1: Sí. Se no, prende. No, eso se puede.
0: No, sí, güey.
1: ¿Qué? ¿Sí se puede?
0: Dicen, yo no sé por qué, pero dicen que ya venden en Mercado Libre.
1: ¿El que no prende?
0: No, el sticker chiquitito que va en la...
1: Es que los lentes estos de la gente que no tiene vida sexual activa, todo le picas y graba, sí. Pero prende un poquito para que te des cuenta que estás
0: en
1: grabando.
0: En todo el mundo, en el mundo civilizado se supone que para que los aparatos ya no graben en secreto, se les debe prender ahí un foquillo. Esas son las regulaciones, pues, europeas.
1: Pero que ya venden la calcamonía.
0: ¿Sí? Ya venden la calcamonía para para ponerle ahí que no se ve el foquito. Yo creo que no la usaron porque, güey.
1: Sí.
0: ¡Torres!
1: Sí,
0: el foco ahí prendido.
1: Sí, con el focote, sí.
0: Bueno, esa fue una. Otra.
1: ¿Esa fue una?
0: Los que pedían permiso para ir al baño.
1: No, chaval. Esos son los que echaron luego en Tijuana, los que echaron a dos.
0: Sí, sí, sí.
1: ¿Me permite el baño? Sí, mi hijo, en pleno examen, claro que... ¿Qué les pasa? Es que están chavillos, güey.
0: Sí, se vieron.
1: Lo que sí se vieron pro es los que pagaban suplantación, ¿viste?
0: Ah, no. Wey.
1: Resulta ser
0: eso, que... Es que eso ya es corruptazo,
1: güey. Sí, en Oaxaca y Guerrero, Lomelí admitió, dice, subestimamos el tamaño del negocio que desafortunadamente hay en vender este tipo de ayudas. Hablamos de las empresas que vendían servicios de suplantación. En sí. Oaxaca y Guerrero, siempre Oaxaca y Guerrero.
0: O sea, aquí también se dio cerebritos que decían...
1: Sí, que decían, yo
0: le te presento el examen.
1: Yo te presento el examen, tú no te preocupes y firmo ahí por ti. Y llegaban ahí con las trenzas así, buenas tardes, soy Mera Lucrecia, y te pasaban el examen. Que ganaban mucha lana, güey.
0: Sí, pues sí.
1: Esto ya lo denunciaron a la fiscalía.
0: ¿Cuánto cobrarán así?
1: No, digo que unos 5 varos o qué.
0: O sea, ¿que 5,000 varos?
1: Sí, ¿no?
0: No, sí, no sé, la neta.
1: Menos o más. ¿Más? ¿Más de 5,000?
0: No. Cállate, güey, ¿tú qué?
1: No, o sea, ya se me hace mucho.
0: Él suplanta...
1: ¿Cuánto pagaste tú, Memo? Ya dinos. ¿Cuánto pagaste porque se formaban en la fila de camarógrafo? Sí, sí. Sí, no, te ahorras una lana, por supuestamente.
0: Pero, o sea, tú...
1: Estudien, morros.
0: ¿Cuánto le echas, Memo, así al She Loves You?
1: ¿10
0: bolas? No, ¿sí?
1: No, puede ser, se me hace muy caro, o sea...
0: A mí también, es para un estudiante, güey.
1: Es más, ¿sabes qué? No,
0: dame precio de pandilla.
1: Precio de pandilla, ahí te va, es... te cobro 5, pero si paso, 10.
0: No, pero ya
1: claro,
0: no.
1: Claro, güey.
0: No, tiene que ser
1: no, oye, mira, antes, la contratación es 5, porque me voy a rifar. Y ya cuando te diga, ya pasaste a caerme excelencia, 10.
0: Y si no pasas, ahí
1: se queda.
0: ¿Hay reembolso?
1: Ahí quedan, sí, la mitad. No, te pelas y ya. Ay, ay.
0: ¿Ves?
1: Yo acá, el tramposo. Te pelas y ya. Oye, bueno, pues quiero ir al Cringe Fest. ¿Me cabe todavía la señora, sí?
0: Martes de Cringe.
1: ¿Eh?
0: Martes de Cringe.
1: Martes de Cringe. Martes de Cringe porque nos vamos a... Con la de asesores.
0: A Campeche.
1: Allá a Campeche. Porque la señora tiene un programa que se llama El Exorcista. Y no, hay. No, bueno, problema. No. Martes del Jaguar.
0: Martes del Jaguar.
1: Donde ella es la host y dice ahí. Ahora y presenta secciones y cosas ahí. Yo no sé cómo los niños pueden ver en Campeche así. ¡Mamá, no creo que. El diablo en la tele!
0: No creo que.
1: O sea, imagínate que prendes. Así tienes 4 años y luego. ¿Sabes cuánto sería que lo prendes? Te lo. ¡Hola, soy la. ¡Güey!
0: ¡Buenas noches!
1: ¡Buenas noches a todos! Los niños campechanos crecen ahí, ¿no?
0: Sí.
1: Bueno, pues el punto es que siempre da de qué hablar la señora Sansores. Hoy no fue la excepción. Madre de Dios. Y.
0: Hasta te saca de onda, ¿verdad?
1: Sí, no, ¿sabes qué siento? Que es como que oigo su voz adentro de mi cabeza, ¿sabes cómo? O sea, no hable lo de. Sé que puedes oír mi voz. ¡Ah! Sí. Y entonces tuvo unos muchachos que tocaron ahí y le hizo una canción a uno de sus archienemigos, a Alito Moreno.
0: Sí.
1: Y dice, vamos a cantar una canción a Alito, que otro igual, tampoco es esto que la belleza. Sí.
0: Bueno, ahí se van a penales.
1: Y la semana pasada, hay que hacer martes de cringe, güey, porque la semana pasada nos dio cringe, ¿qué fue?
0: Hagamos miércoles de cringe.
1: ¿Miércoles de cringe?
0: Sí. ¿Cuándo es
1: Espérate, es el martes de Jaguar. Sí. Pero ¿cuándo fue la semana pasada que nos dio cringe una cosa que dijimos que si el cringe diera... Que casi me desmayo yo aquí.
0: Pues lo de derecho de réplica, ¿no fue?
1: No, lo de la boqueta fue la cuchillada. Ahorita te digo que... Vamos a un corte comercial y regresamos con la de Sansores para que aleje a los infantes del televisor y eche agua bendita. Vamos y volvemos.
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1: Ya estamos de regreso en el programa más incluyente del cuadrante de la red. No son horas. Estamos platicándole a usted. Yo pienso que instauremos ya, Gabriel, martes o jueves, como tú pidió, miércoles o jueves, de cringe.
2: Recopilando lo que
1: recopilando, porque la semana pasada fue la señora Salvatore.
2: Hace dos, sí. Nay Salvatore.
1: Sí, pero podemos poner tantito.
2: ¿De quién? ¿De Nay?
1: De Nay. No, tantito. Tantito cringe. ¿Qué tiene? Después de cringe, pónmelo.
3: Ahí está el stand-up y el sit-down. Pero mejor les voy a contar algo que me pasó. Todo empieza en el antro, ya sabes que vas con tus cuates, todo empieza a bailar reggaetón. Pero me encanta el reggaetón porque en la época de nuestras mamás no existía eso. No queda nada más el gusto
1: del antro. Me gusta mucho que me cringe, amigo. Y... sí, o sea, me siento como rico, O sea, si la pena ajena, yo vivo para la pena ajena. Vivo.
2: Me alimenta.
1: Sí, me alimenta, o sea, yo sí, de verdad, mira, se me altera algo.
2: ¿Y qué hizo doña Elaida Sansores?
1: Y ahora,
2: para alimentar
1: ese
2: hambre de...
1: Sudé, güey, se me elevó la
2: ese tiempo. Hambre de pena ajena.
1: Ajá, y ahora la Elaida Sansores en su Martes del Jobar le dedicó una canción a Alito Moreno.
2: Sí.
1: En una de las transmisiones más cinco. Es que a esta gente le encantaría haber tenido un programa en la tele. O sea... si tú les dices, les vamos a dar un morning show a los políticos, con tal de que renuncien, la mitad te dice que sí.
2: Sí.
1: La mitad.
2: Digo, sí.
1: Tenemos el clip de Nefarious, no es cierto, no. Este fue lo que dijo...
2: ¿De Legión?
1: Tenemos el clip de Belfegor. Tenemos el clip de Baphomet, no es cierto. No, este fue lo que dijo la ciudadana de Sansores en su Martes del Jaguar. Échalo.

0: Mira, Gabriel, tú el día que veas a mí haciendo uno de ese tipo de cosas, te voy a dar un revólver con una bala de plata.
1: No, no, dígase.
0: Mira, si tú me ves así, haciendo canciones de, y esta se la dedicamos al presidente. Así, eso. Yo, tres cosas que sabes que la estoy pasando mal. Una, eso. Dos, en un reality. Si me ves a mí de, y mis tres puntos van a ser para Yair, porque si, ahí ya es, o la estoy pasando mal, o tengo una enfermedad autoinmune, necesito lana. O tres, y última. Si me ves en Bailando por un Sueño, con más de 8 millones de seguidores, Chumel Torres.
1: Yo sí, yo siento yo, que sí. Es ahí sí ya la, en Bailando por un Sueño sí la di.
0: No, ahí.
1: Güey,
0: no, Stevie, se te ahí ya, si tú me ves en así, y los jueces le dan 8.5, ahí ya, ya estoy mal.
1: Lolita Cortés regañando.
0: Sí, Lolita Cortés diciéndome, ¿crees que esto es cha-cha-cha? O sea, yo ahí ya perdí toda honra.
1: Eso
0: ya,
1: no es danzón. Ajá,
0: llamas a eso danzón y yo, Lolita, perdóname. O sea, sí me entiendes, ya, o sea, si tú me diciendo eso,
1: sí.
0: ya valió. O sea, yo sé que si quieres verme hundirme, porque me quieres ver caer. Pero si eso pasa, tú puedes decir así de, oye, Chumel, tengo una enfermedad. Ajá. Ese es mi Breaking Bad. O sea, Bailando por un Sueño es de necesito toda mi lana lo antes posible.
1: Pero la onda de doña Laida es ser así como, no sé, o sea, que como
0: Cristina. Chistosona.
1: ¿Cristina Pacheco? ¿Cristina Pacheco sería? ¿O cuál sería su trip? Porque vamos, vimos a Nay Salvatore, por ejemplo, era el chitochito, ¿no? O sea, hacerse la chitochita.
0: Sí, pobre.
1: Pero si Laida Sansores quiere así como que ser la Verónica Castro, pero de Campeche,
0: sí, como
1: ¿no?
0: Que quiere decirle, ahora verán mis enemigos.
1: Les traigo una gran variedad de...
0: Sí,
1: de...
0: eso. Y los pobres muchachos ahí tocando. A ver, músicos, no vale la pena. Yo sé que a veces el hambre fue suerte.
1: El hambre te orilla.
0: El hambre te orilla hacer cosas. Vete en el ejemplo de Julieta. Vete en el ejemplo de los... Estos, ¿cómo
1: sí,
0: se llaman?
1: Sí, no funciona. No
0: los
1: funciona.
0: Rebotinos. ¿Cómo sí. se llaman los del Día no, del Niño? Pasito perrón, algo se llama.
1: No, patita de perro.
0: Patita de perro. Que nadie sí. los pelaba, los niños bien aburridotes y los vas tocando sí, en la mañanera. Sí. Son niños que los despertaban a las 4 de la mañana. Nadie se está pasando bien ahí, güey. Nadie se está pasando bien ahí. Y lo mismo pasa con este programa de la de Sansor.
1: Sí. Porque pero ella...
0: No, y tiene una sección de...
1: No, ¿te acuerdas?
0: Carlos Loret de Rata. ¿Te acuerdas
1: que era? Cállate la boca. ¿Te acuerdas cuando su informe de gobierno que cantó ella?
0: ¡Sí! ¡Sí, cierto!
1: ¿Sí te acuerdas?
0: Mira, lo tenía en
1: porque,
0: el cerebelo.
1: Porque la hermana también le gusta así como que la farándula y cuando se juntan son...
0: E hicieron una canción.
1: Sí, sí.
0: Y
1: tenían su dueto de música.
0: Ay, Dios, sí, que hizo el informe cantando.
1: Las cúcaras. Se no, llamó. No, no, wey, no me acuerdo wey, cómo se llamó.
0: Es que Campeche es otra cosa.
1: Ándale, ya. Que hizo el informe cantando.
0: Eso, el informe cantando.
1: Informe cantando.
0: No, wey,
1: cantando por un informe.
0: Yo sé, pero imagínate ser tú de la administración y que a fuerzas tienes que ir. Yo porque claro, no los expongo a nada, sí. O sea, pero yo debería de tratarlos ustedes así.
1: Licenciada, yo estudié ciencias
0: políticas. Voy a cantar el informe y necesito que vengas temprano.
1: Licenciada, yo...
0: Que aplaudas.
1: Tengo una maestría en ciencias políticas.
0: Les voy a cantar el informe. Sí, güey, sí es cierto. Sí,
1: saliendo sí. del palacio, no me miren. No,
0: ¿qué? Pensé que tenías el clip.
1: A ver, échate.
0: Por favor, ponlo.
1: Jueves de Cringe.
0: Jueves de Cringe.
1: Jueves de Cringe.

0: Mira, güey, siento como cuando a la sirenita le quitan la voz. Así que... así.
1: ¡Canta! ¿No? Oye, qué ganas de este meterte un tenedor en,
0: o sea,
1: en la córnea.
0: No, no,
1: güey.
0: No, es orilla. Sí, güey. Es orilla malas. O sea, tú sales de informe y agarras barranco así ya.
1: Entonces, ¿no? Un ándale a la Thelma y Luis, sí. Oye.
0: Exacto. Le traigo algo a tomar, joven. Sí, Cloralex.
1: Con tachuelas.
0: Cicuta, ¿sí? Clavos.
1: Oye, tienes, creo que empiezo a entender tu punto.
0: El jueves de Cristo.
1: Tienen, sí, una hambre. Carrera frustrada de artista.
0: Hambre de fama. ¿Sí? Como es gente fea, pero famosa. El político en general.
1: Pero...
0: es, güey, gente, no, fea, famosa. No, pues, esa combinación es muy extraña, Gabriel. Porque a la gente viene Benny, hermoso, güey.
1: Yo creo que más lo, bien es que no hay talento, ¿no?
0: Ajá, porque... no hay talento, creen que sí, pero ya tienen la fama, o sea, tienen el prestigio. Pero no son...
1: No, tienen el alcance.
0: Sí,
1: no,
0: sí, el prestigio no, el alcance.
1: Sí.
0: Pero cuando no tienes talento, o sea, no llegas y cantas así de bonito, pues sí. Crees que sí. Porque todos tus achichincles dicen, qué bonito... O sea, dice, vamos a hacer el informe cantando. Y todos, ¡ay, qué buena idea,
1: licenciado!
0: No quiere que lo corran. No quiere que lo corran. Y peor,
1: oiga, pero yo ya le había escrito un discurso, no. Licenciado.
0: Canta este.
1: Hazlo en rimas y mete.
0: Porque
1: música.
0: Aparte, la excusa es de. Campeche siempre ha sido muy alegre.
1: Muy fiestero.
0: Muy fiestero. Y yo creo que es momento de. Oye, vámonos con Lili Tellez.
1: A ver.
0: Lili Tellez, la senadora del PAN, retó ayer. Ayer en la comisión permanente a los legisladores de Morena, del Partido del Trabajo y del Partido Verde, a romper y depositar sus vixas de Estados Unidos en una charola. Así de, sí, mucho apoyo a Landy, bueno, que les vale gorro la visa, pongan ustedes su visa en esta charola y aquí la rompemos. Entonces, me cae el clip, ¿verdad? Esto fue lo que hizo la señora Tellez ayer en la comisión permanente. Échalo.
2: Pues los reto... Los reto a todos estos de la bancada de los mafiosos a que en esta charola depositen sus visas para que el apoyo que le dan a Andy de palabra sea de verdad o acaso son puras palabritas. Pongan aquí sus visas, a ver, rompan sus visas a Estados Unidos, los que les queda, creo que aquí hay muchos que ya no tienen. Pero rómpanlas y pónganlas en esta charola para que Andy sienta que su apoyo es de verdad, que no son solo palabritas. A ver, ustedes, banca de mafiosos, pongan sus visas.
0: Amo.
1: Un matiz.
0: Matiz.
1: Si me permite, un matiz. A Lili Tellez también le encanta el show.
0: Es puntacho, también puntacho.
1: Le encanta el show, pero sí fue un buen puntacho.
0: Pues es que ella está entrenada en los altos.
1: Ella tiene ya el entrenamiento de
0: años. Y todos los de la comisión. Sí, no, todos hicieron más patos. No, yo la apoyaría.
1: Noroña dijo, yo la rompería,
0: pero...
1: Me falla un remo, dijo.
0: No, dice, que tiene el bracito roto.
1: Sí, tiene el bracito
0: roto. Yo la rompería, pero no puedo porque... Y le dijeron, te pasamos unas tijeras, mijo, no te preocupes, te ayudamos.
1: Quédate la pashmina y
0: ¿cabe? Sí, esto fue lo que dijo Noroña. Mira, chécate.
3: Yo la rompería aquí, en este momento, pero no puedo con una mano. Así es que... Me esperaré a recuperarme.
1: Quiso ser irónico. Quiso ser chito
0: sí,
1: también.
0: Sí, es que no les... ¿No te acuerdas cuando salió? Sí. ¿Sacó los tiretitos?
1: Sí, sí,
0: los
1: sí.
0: Los tiretitos de... Yo la soy el osito y... No. Es que estos señores no la ven llegar.
1: Jueves de cringe.
0: Jueves de cringe. Vamos a un pequeño corte comercial. Tenemos de regreso a Stevie de TV. Usted no se lo duda. Vamos y volvemos.
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6: 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ByteDance Dance o C-Dance 2.5, su modelo de creación de video por inteligencia artificial de nueva generación y el más ambicioso. El modelo es capaz de generar videos de hasta 30 segundos de duración activa con audio-video de alta calidad a partir de un solo prompt y soporta múltiples rondas de extensión. Los usuarios pueden producir contenido de alta calidad de varios minutos con un lenguaje audiovisual coherente y dar vida a una historia completa en una sola toma, debido a que mejora las transiciones de plano y los cambios de escena para una mayor continuidad en videos largos con calidad visual más natural y pulida que la habitual en videos generados por inteligencia artificial. Acepta hasta 50 referencias multimodales simultáneas y los usuarios pueden ahora introducir hasta 30 imágenes, 10 clips de video y 10 de audio como referencia, y el resultado será un clip en resolución 4K nativa y con profundidad de color para mayor rango de postproducción. Soy Aide Rivera. 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
7: Aunque técnicamente es una gramínea, el bambú cumple funciones de árbol por su altura y dureza. Es la planta de crecimiento más rápido, siendo un recurso renovable extraordinario para la construcción y la industria textil. Actúa como un potente sumidero de carbono y previene la erosión del suelo. Es fundamental en la cultura asiática y esencial para la supervivencia del oso panda.
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8: En el espacio de Grupo Fórmula con Ciro Gómez Leiva, el presidente del órgano de administración judicial, Néstor Vargas, aseguró que 472 exjuzgadores recibieron pagos por indemnizaciones y pensiones. En tanto, hay 93 solicitudes improcedentes por irregularidades como jueces electos que pidieron indemnización pese a seguir activos en cargos. La gobernadora del Estado de México, Delfina Gómez, encabezó desde el C5 en Toluca la Mesa de Paz, donde dio seguimiento a las acciones que se implementan por la seguridad de los mexiquenses. Aseguró que continuará el trabajo en equipo para avanzar en la ruta de paz y bienestar en la entidad. Roberto Capuano, director del proyecto Olinia, presentó el segundo modelo del mini automóvil eléctrico Olinia Carga. Detalló que está diseñado para el transporte de mercancías con una capacidad de carga de 650 kilos y tendrá un costo cercano a los 150 mil pesos.
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0: Ya estamos de regreso, nosotros tenemos a Stevie de TV.
1: Oye, gracias por tu recomendación de End of Oak Street.
2: La sí, película nos gustó mucho. Muchísimo. Ewan McGregor, qué divertida está.
1: No, divertísima.
2: Y por ahí hay gente que está diciendo que no tiene sentido, que hay situaciones de... Son dinosaurios en un vecindario. Sí, vamos a pasarla bien, vamos a pasarla
1: está
2: bien.
1: Está muy fantasiosa, es cine.
2: Y muchas quisieran tener esa emoción.
1: Y es mi género favorito de películas. Anne Hathaway en falda.
2: Ese es mi género favorito. Y corriendo, entonces ahí la tiene.
1: Ese es mi género favorito de cine. Exacto. ¿Qué nos tienes hoy, baby?
2: Perfecto. Hablemos justamente, ya se estrenó la segunda y última parte de 100 años de soledad. Esta adaptación que decían que era imposible llevarla a la pantalla.
1: Yo dudaba muchísimo. Exacto. Y está perrísimo.
2: Exactamente, la primera temporada se estrenó hace 2 años, tardaron mucho en sacar esta segunda parte que ya es un Macondo ya creció, ya es la ciudad, ya llegaron las guerras, y es justamente ver a la nueva generación de los Buendía, lo que está sucediendo, y es ahí donde nos lleva. La próxima semana se estrena el último capítulo, cada semana, aparte lo están haciendo como la vieja escuela, cada semana Netflix está subiendo 2 capítulos para la próxima llegar al final de este momento importante. En cuestión de jamás se había adaptado algo tan fuerte como esto de Gabriel García Márquez.
1: Tan querido, ¿eh?
2: Y tan querido,
1: porque,
2: exactamente.
1: Pero no lo logró Pedro Páramo, no lo logró.
2: Nada, Pedro Páramo nada, no lo logró.
1: Y esta, porque es queridísima, y para los colombianos es el himno nacional, güey.
2: Exacto.
1: Y les quedó
2: y construyeron
1: chida.
2: Macondo. En cuestión producción es perfecta, pero si llevamos a las actuaciones, también están muy bien, están muy bien llevadas. Y ahora nos toca seguir a Aureliano y a José Arcadia, que pues son estos gemelos. Vamos a seguir hasta el final de este recorrido y ver, pues, justamente qué es lo que, cómo las familias repiten errores y generaciones.
1: Los patrones.
2: Exactamente. ¿Verdad? Entonces está padrísimo. Y tenemos a Julián Román, que interpreta a estos dos personajes. Tenemos a Ángela Cano y a Carla Barata. Platícanos de los últimos episodios de 100 años de soledad.
3: En mi caso sí era toda una herencia familiar, era pues la casta Buendía que venía con esta tragedia desde el capítulo 1. Y básicamente sí me ayudó muchísimo ver la construcción del personaje de Diego, de Claudio, de Marleida, como para entender y estar mucho más cercano a esta familia, pues que es la que cuenta los hilos de esta historia.
4: Sí, yo también. Creo que como en la vida real cargamos con la historia de nuestros antepasados, y nosotros, si somos conscientes, podemos decidir qué hacer con ellas y si hacerlo diferente. Y en el caso de Fernanda, ella carga con la historia de sus antepasados y la mantiene hasta el último día y la lleva a la locura. Entonces sí creo que había un peso de un mandato familiar muy fuerte también en este personaje.
5: En cambio, en Petra no. Siento que Petra sí logra como liberarse de todos estos estatutos, como de, no lo diría como de la herencia familiar, pero sí todo lo que recae en Macondo, ¿cierto? Como vemos en 100 años de soledad, que las decisiones de generaciones anteriores repercuten en las generaciones actuales, entonces más como con Macondo, pero ella en su construcción personal sí está como aliviada.
1: Super perfecto. Serie, super actores.
2: Ya está.
1: Esta sí no puedo esperar.
2: Exactamente.
1: Pero sí me voy a aguantar a todos. Porque...
2: Eso, hagan eso. La próxima semana, el 26, se estrena el último capítulo, pero pueden ir empezando. Se estrenó a inicios de agosto, así que termina ya. Concluye 100 años de soledad.
1: Y la portada está hermosa porque es cola de cochino.
2: Sí.
1: Ay, no, sí, no. Los que somos fans del libro.
2: Sí. Ahí viene. Muy y bueno, el estreno de esta semana, me hubiera gustado que llegara a cine porque esta película se tiene que ver en cine. Va a estar en la plataforma de Netflix. Es La Captura. La película con Alfonso Herrera y Noé Hernández, que es justamente la historia de estos policías que atraparon a El Chapo. Es justamente la historia de ellos. Arranca, va lo que tiene que ser, es thriller policíaco, como los que no se saben hacer en México, aquí sí entienden muy bien.
1: Chava Cartes
2: lo está haciendo bastante bien. Él nos entregó Contraataque el año pasado, que era justamente un equipo militar contra narcos. Ahora La magia que tiene es que desde el minuto uno nos importan todos los personajes y tenemos miedo de lo que les va a pasar. Sepan o no la historia, estamos entregados ahí. Este Héctor Kosifakis interpreta un chapo con humanidad y hasta medio puedes entender sus reacciones. Padrísima, muy bien llevada, emocionante. Estás gritando.
1: La historia es muy querida.
2: La historia es muy querida y está muy bien llevada. Sí. Chava Cartas, que de repente nos entrega, él creó la franquicia de Mis Reyes contra Boidines, pero luego puede entregar estas cosas, o sea, bien, este es el tipo de película que puede hacer que Hollywood nos olvidemos de él y la veamos. Yo siento que va a ser un madrazo en él.
1: ¿Y sabes qué siento? Este es el género de mi Poncho.
2: Sí, está no, muy sí, bien. Wey,
1: no, mi, porque pues,
6: Exorcista estuvo cañón.
1: No vi
6: Exorcista. Estuvo cañón.
2: Exorcista, la serie está bien.
6: Sí, padre. O sea, y la primera temporada de Exorcista, él. Todo el peso la lleva él.
1: Es que yo vi clips de esta y no hay ni una escena de acción. Súper chido, güey.
2: No, Poncho aquí está fabuloso, pero bien. Con Noé Hernández, que se pone están a tiros, actorazos. Qué gran película, qué bien lo pasé. Véanla, porque yo creo que va a romper récords en la plataforma. Me hubiera gustado que la vieran en cine, porque es de estas producciones
1: que se tienen que
2: ver. Que valen
6: estuvo en cine?
2: No,
1: estuve en cine.
2: Es que fui a la premiere y me la pusieron en cine.
6: No hay ni siquiera oportunidad de premios. Ni.
2: Pues tú tienes una tele muy grande, entonces tú ahí la puedes
6: no,
2: ver.
6: No, pero me refiero a no la van a poder competir ni nada.
2: No.
6: O no está para no, ni para competir.
2: Sí, sí, sí va a poder entrar a cosas en los Arieles, a cosas técnicas o tales actuaciones, porque las actuaciones son muy dignas. Pero bueno, eso vamos a verlo el próximo año. Lo que sí es que no se pueden perder La Captura, que se estrena mañana en la plataforma Netflix. Y lo van a pasar. Y aparte dura 90 minutos, qué preciosura. Gracias, así vámonos gracias. A lo que tiene que pasar.
1: Porque luego me dicen unos culebrones.
2: Exactamente, entonces muy bien, La Captura muy bien. Y ahora, para que vean que no nada más hablamos de Yair y todo eso, vamos a hablar de Kafka, la miniserie. Se acaba de estrenar en Film and Arts una miniserie sobre justamente cumple 100 años de muerto Franz Kafka, pero sigue siendo importante. Sus historias siguen pues identificándonos.
1: Y es bien inquietante este brother.
2: Exactamente, la metamorfosis y todo. Pero aquí no es una miniserie de 6 episodios, pero no es la típica biopic de nací, crecí, estudié, bla. No, aquí es contada desde el punto de vista de la gente cercana alrededor de él, entonces eso cambia totalmente la dinámica. El primer episodio lo cuenta Max, que es su mejor amigo, al cual le dice, si me muero, quema todos mis escritos, porque me da pena, me da pánico que la gente los lea, y al contrario de quemarlo, los publica y se convierte en este Kafka. Vale. Entonces es justamente la persona que vio algo cuando ni siquiera el propio Kafka lo había visto. Otro está contado desde el punto de vista de Felicia, que nunca nos habían hablado de mujeres alrededor de Kafka. Entonces ella, la que podría haber sido como su acercamiento más a una pareja, pues ella cuenta justamente todo este recorrido. También hay uno del papá y ahí entendemos todos los tramos.
1: Visualmente está brutal.
6: ¿Habrá un episodio contado por la cucaracha?
2: Pero por ejemplo, está un episodio
1: Gregorio Sansa.
2: Está un episodio contado por las personas con las que él trabajaba como abogado. Entonces eso le da el nacimiento de esta famosa cucaracha. Está muy bien llevado todos los jueves.
1: Me recuerda poquito a Mussolini y Manos de Sechu.
2: Ándale, ¿sí? va por esa
1: está
2: línea.
1: Está bueno, toto esa serie, güey.
2: Es serie austroalemana, entonces tiene un ritmo distinto, pero vale muchísimo la pena. Todos los jueves un nuevo episodio en Film and Arts y los domingos repiten, véala, porque van a conocer una manera distinta a Franz Kafka que nunca nos habían contado, y sobre todo, pues es relevante. O sea, ese punto de vista me encantó, y tenemos justamente a David Chalco platicándonos del nacimiento de esta historia.
7: Yes, at the beginning actually, because we were asking ourselves how do you
8: sí, en realidad desde el principio, ¿por qué nos preguntamos cómo contar la vida de alguien? ¿Qué forma parte de la vida de una persona? Y no se trata solamente de la biografía, sino también de la vida interior, que porque, por supuesto, es una parte muy importante de una biografía. No queríamos hacer una biografía clásica, queríamos mostrar no solamente la vida de Kafka, sino también al escritor Kafka, su mentalidad y cómo crea una gran literatura. Pero no existe un Kafka completo. Y por eso, cada episodio tiene una perspectiva diferente sobre su vida y, de alguna manera, al final, completa la imagen.
7: Perspective on his life and fulfills the picture at the end somehow.
2: Ahí la tiene entonces Kafka, un nuevo episodio todos los jueves en Filmman Arts. Exactamente. Y vamos porque también acaba de estrenar otra serie ahora canadiense, Murder in a Small Town, una serie basada en una línea de libros muy exitosa. Y nos trae de regreso a Kristen Crook, que es la razón por la que estoy hablando de ella, básicamente. Básicamente estoy hablando de ella, que tenemos a Carr, que justamente es otro
1: sol. ¿Cuánto daño me hice yo en la pubertad?
2: Con ya, es que claro. Y es que es tu gusto, ¿verdad?
1: No,
2: jaladito, sí, todo chinita. Eso. Sí, claro. Bueno, pues es la historia de este detective que interpreta a uno de los tantos hijos Sutherland, no el famoso, no es Kiefer, sino el otro, que ni me sé su nombre, pero Sutherland también. Regresa a un pueblo cansado de dejar la ciudad, de todas estas cosas, pero descubre que en el pueblo también hay asesinatos. Lo interesante, lo que cambia de este tipo de historias, es que no es por qué lo mataron a tal persona, sino las razones que llevan para convertirte en alguien que termina matando. Entonces es como más analista, más todo, y bueno.
1: Como Mindhunterosa.
2: Exactamente. Sí, entonces este detective ahora va a tener que buscar, mientras tiene a una inteligente bibliotecaria, que es Kristen Crook, apoyándole, y pues bueno, allá hay tensión y todo. En Canadá, porque es canadiense, ya van 3 temporadas, aquí acaba de llegar la primera y ha sido bastante exitosa, y pues nada más por Kristen Crook hay que verla, solo por eso. Y tenemos a Ian Weir platicándonos de por qué esta serie va a conectar con la audiencia mexicana.
9: I'm hoping that Mexican audiences, like audiences anywhere, see themselves.
10: Espero que las audiencias mexicanas, como las audiencias en cualquier lugar, se vean a sí mismas en los personajes, en la humanidad de los personajes. Quiero decir, los detalles particulares de nuestra serie son muy específicos. Está ambientada en la costa oeste de Canadá, donde fue filmada, pero en el mundo ficticio de la serie es la costa oeste del estado de Washington. Pero espero que nuestros personajes sean universales, que las esperanzas y los sueños y las aspiraciones de los personajes sean esperanzas, sueños y aspiraciones universales. Y también espero que nuestros personajes sean personajes dimensionales, personajes tridimensionales, nuestros personajes principales que sean atractivos de seguir, semana tras semana, que era justamente la visión de L.R. Wright en las novelas. Y por eso, sí, espero que las audiencias mexicanas respondan de la misma manera que yo respondo a las historias.
9: I'm hoping Mexican audiences respond the same way I respond to the stories.
2: Ahí lo tenemos.
1: ¿Eso en qué plataforma?
2: Esto es en Universal Plus, porque también existe esa plataforma. Murder in a Small Town, ahí la tienen. Kristen Crook, solo por ella hay que ver esta serie. Y tenemos regalos. Hay dos premieres. Primero, Coyote contra Acme. Esta película que Warner canceló, ya la puede ver, es gloriosa. Qué bueno que se luchó. Qué bueno que los directores, la gente la pidió.
1: La
2: compraron.
1: Mucho.
2: Y va a llegar la próxima semana. Tengo entrevista, hablaremos de ella la próxima semana. Hay pases para esta. Entonces, pónganme, Stevie, quiero ver Coyote contra Acme. Y tenemos también para película. Los que quieren historias románticas, Solo por una noche, esta historia donde solamente, si eres soltero, solamente puedes tener sexo una noche en todo el año, y es esta pareja, el esposo de Dua Lipa y Mónica Bárbaro, tratando de tener sexo.
1: El esposo de Dua Lipa.
2: Pues así se llama, ¿no? Ah, bueno, Colin Turner.
1: El esposo de Dua Lipa.
2: Sí, entonces quieren tener sexo, pero pues es muy complicado. Si quieren ver la del el sexo o la del coyote, nada más díganme, Stevie, quiero ver una de las dos. Ahí lo tienen.
1: ¿Tus redes, querido?
2: @ Stevie TV. Saludos y cumpleaños a Sandra y a Carlos Pérez.
1: Sandra y Carlos. Eso. Muchísimas gracias, bebecito. Vamos a un pequeño corte comercial y volvemos a estar usted aquí en No Sonora. No se nos mueva.

0: Ya estamos de vuelta. Sigue con nosotros, riendo para no llorar. Chumel Torres.
1: Ya de regreso le contamos que por fin, Gabriel, por fin vamos a estudiar.
2: Hay una alternativa para los de la UNAM.
1: Hay una alternativa. Quedaron... Es el sistema que da un examen de la UNAM. Yo siento que por fin Stevie lo vamos a poder ver ya recibiendo su doctorado. Porque el señor Wisin, Juan Luis Morera, anunció el lunes 17 la creación de la UDP, Universidad del Perreo. Inscripciones abiertas.
2: En febrero, son las inscripciones.
1: Imagínate la cantidad de gente que se va a inscribir en la Unidad del Perreo.
2: Oye, ahora, pero ¿es real o es...?
1: Es real, es no, muy real. No. El logo, venga, Perreum est. Perreum est. Imagínate la hermenéutica del perreo.
2: Perreum est. No, sí va a haber, sí tiene sus...
1: Dígame usted, licenciado en perreo.
2: Real, sí tiene sus materias, ¿eh?
1: Sí.
2: Ahí te van.
1: Ritmo
2: las cátedras.
1: Ritmo aplicado.
2: Ajá.
1: Historia del reggaetón.
2: Uno y dos.
1: Epistemología del flow, que sea esto.
2: Avanzado.
1: ¿Eh?
2: Biocentro de estudios avanzados en cadencia.
1: Güey, va a estar bien padre.
2: Dembow.
1: Dembow.
2: Es un posgrado, ¿no?
1: Dembow, o sea, sí, Dembow es ya cuando está. Sí.
2: Y cultura
1: ya,
2: urbana.
1: Ya no es tronco común, ya Dembow ya es especialidad.
2: Sí, ya es para especialidad. Pues ahí está la alternativa para los que no queden en la de la UNAM.
1: Dice: siento la responsabilidad personal de enaltecer nuestra cultura y proteger el legado de un movimiento que cambió la industria para siempre, declaró el señor Wisin. Uno de los
2: decano, si me disculpas.
1: El decano Wisin. Uno de los mejores conciertos que he visto yo con estos ojos. El señor Wisin y el señor Yandel.
2: Pero no pensé que había, se habían... ¿No se volvieron aleluyos? Algo así.
1: Ah, no. No, pues ese fue...
2: Es pregunta.
1: No, se fueron Omar.
2: ¿Quién?
1: Daddy Yankee. Daddy Yankee vendió todo y ahora es Cristo, el perreo del cielo. Sí.
2: Bueno, pues...
1: Sí, no, perdimos a Daddy Yankee. Sí. Y si uno hizo una gira y no puede.
2: Pero bueno,
1: ahí está Don
2: Wisin,
1: por si usted quiere inscribir a su hijo o su hija, a su hije, a la Universidad del Perreo, pues apúrese porque las localidades, las inscripciones se agotan. ¿Cómo será el examen de admisión?
2: No, espero que estricto.
1: Seguro.
2: Al menos estricto.
1: No vi tanto rebótico, índice rebótico.
2: No bajaste lo suficiente.
1: No bajaste lo suficiente, exacto. Necesito, vamos a exigirte más. Ya se nos acabó el tiempo, muchas gracias por acompañarnos. Mañana en punto de las 10 de la mañana se quedan ustedes con el señor Marco Antonio Regil. Nosotros nos vamos y volvemos mañana. Usted ya se puede ir a trabajar.

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12: Un solo rayo contiene suficiente energía para tostar 100,000 rebanadas de pan en una fracción de segundo.
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4: Puede ser. Muy buenos días a este su programa Todo para la Mujer, este ya jueves 20 de agosto, a nombre de Maxine Goodside, titular de esta emisión, soy Ernesto Buitrón. Gracias por acompañarnos, tenemos dos horas de muchísima información, ya lo vio, polémica en la Casa de los Famosos, Diana Golden sigue en guerra en contra de su exmarido, lo vamos a comentar más adelante. Me fui al Fantasma de la Ópera y les preparé un reportaje increíble y sobre todo también... Bueno, pues mucha información que se ha ido generando a lo largo de las últimas 24 horas. Vamos a platicar con un amigo cercano de Verónica Castro para que nos cuente cómo está su estado de salud después de todas estas pues especulaciones en torno a que la Big Vero se encuentra un poco decaída por este problema respiratorio que padece. Lo vamos a comentar más adelante en vivo. Pero bueno, para arrancar este jueves de información... quiero saludar a Marquito Silva, ¿cómo estás?
5: Mi queridísimo Ernesto, pues muy contento ya arrancando este jueves extraordinario, gracias a toda la gente que se está enchufando con nosotros sí. En este momento, encantados, felices, y ya lo saben, ahorita que estamos ya transmitiendo en YouTube, denle like, suscríbanse, activen por favor esa campanita para que compartan este chismecito maravilloso de este jueves extraordinario.
4: Ajá, váyanse a YouTube, 103.3, estamos, tengan mucha paciencia si vienen en el tráfico, sobre todo porque, bueno, viene muy pesado, pero bueno, vamos a tratar de hacer estas próximas dos horas a donde vaya su camino más ameno. Y también esta mañana está aquí María de Jesús Candedo Marichuy.
6: Oh, amigo, ¿cómo estás? Buenos días a todos. El tráfico infernal, pero mañana viernes y mañana nos desquitamos.
4: Mañana nos
5: y el
4: desquitamos.
5: Cuerpo lo sabe.
4: Sí,
5: el
4: oigan,
5: cuerpo.
4: Fíjense que hoy es cumpleaños de Demi Lovato, también es cumpleaños de Andrew Garfield, que en algún momento dio vida a Spider-Man, de Amy Adams, de Juan Becerra, le mandamos un fuerte abrazo. Ay, a Juan, está cumpliendo Becerra, años. Hoy. Jacqueline Andere, doña Jacqueline, un fuerte abrazo, porque está trabajando doña Jackie, siempre homenajea novela. De Paco Huidobro, integrante de Fobia, que bueno, también Fobia va a regresar en grande después de una ausencia importante en los escenarios. ¿No? Pero bueno, pues vamos a arrancar esta pues este jueves con Fernanda Castillo, Marquito, porque Fernanda Castillo, después de este regreso triunfal de Hoy No Me Puedo Levantar, de este show, está apareciendo en todas las alfombras rojas.
5: Sí, fíjate que incluso, bueno, le han preguntado 500 veces, ya ves que hace un tiempo subió una fotografía donde lucía pues muy delgada, no arreglada, se veía como desmejorada, y la gente le dijo, oye, pues estamos preocupados, ¿estás bien de salud? ¿La estás pasando bien? ¿Tienes algún problema de salud que te esté aquejando y por eso decidiste compartir esta foto? Y dice, no, bueno, uno también la vida se tiene que dar.
4: Pues sí, vamos a ver lo que nos contó Fernanda Castillo.
7: Fernanda Castillo acudió a la alfombra roja de la captura. La actriz ahí platicó acerca de cómo abordó las fuertes críticas que le hicieron en redes sociales debido a su imagen muy delgada.
8: La verdad es que siento que con el tiempo y con la madurez he aprendido a no leer demasiado. La verdad, cuando empiezo a leer y veo mensajes de apoyo y de amor, me fortalecen un montón, pero trato de no engancharme porque sé que... Además de que la realidad es que uno no puede gustarle siempre a todo el mundo, sé que es un ambiente en que de repente mucha gente, a través de estar anónimo, puede escribir cualquier cantidad de cosas que no tienen que ver conmigo, que tienen que ver con ellos. Entonces, la verdad es que trato de no engancharme con eso. Y por otro lado, este año estrenó dos series más, estrenó Prefiero la Muerte, en septiembre más o menos, y está en un proyecto con Netflix que me tiene muy ilusionada, que se llama La Ley de Alicia, a finales de año.
7: La actriz, que está muy dedicada a su faceta como mamá, pensando si es suficiente lo que ha hecho, también se dijo feliz por ser parte no solo del elenco, sino que ya puede tomar decisiones en Hoy No Me Puedo Levantar. ¿Qué le diría a su yo del pasado?
8: Que hay que disfrutar de los procesos, la verdad, y que me dan, o sea... Yo me siento muy privilegiada porque es verdad que he luchado toda mi carrera y que he trabajado mucho para llegar a donde estoy, pero también hay gente muy talentosa que todos los días lucha y que a veces no tiene la suerte. Entonces me siento muy afortunada de estar en este lugar en donde ahora puedo formar parte de la producción de un proyecto así, y que además para nosotros era importante hacerlo juntos desde un enfoque que nosotros queríamos contar, ¿no? Y hacerle honor a todos los personajes, no nomás a nosotros. Nosotros somos parte de la producción, pero somos 9, ¿no? Los actores que estamos regresando a esas tablas y hacer algo que fuera muy elegante y que valiera mucho la pena para el público.
7: Para Grupo Fórmula, Eddie Gutiérrez.

0: harto a Ninel Conde o
1: Con
0: Mariana
1: media pestaña
0: Seoane.
1: abajo y decías,
0: Qué
1: vieja
0: miedo.
1: fodonga,
0: Sí,
1: no,
0: cierto.
1: por
0: Y es que dice
1: favor.
0: Ninel Conde, dice, las mujeres, ella dijo, las mujeres somos las peores críticas y jueces de las propias mujeres.
1: Y un poco
0: Sí.
1: sí.
0: Porque dice, muchas veces hasta nos vestimos para las propias
1: Para las
0: mujeres. ¿A
1: amigas, güey,
0: poco sí
1: como
0: es
1: para
0: cierto eso,
1: decir,
0: Marichuy?
1: claro, para las bodas y todo
0: ¿Cómo
1: eso,
0: crees?
1: tienes, es toda una estrategia de no repetir vestido, que la
0: Hoy.
1: amiga no tenga el
0: Sí,
1: mismo color, es
0: exacto.
1: infernal,
0: Qué
1: mano.
0: cosa. Es cierto, pero
1: Qué cosa.
0: fíjate que hablando de Ninel Conde, próximo sábado, o sea, pasado mañana va a estar en México, viene a presentar otro proyecto, ya ves que presentó Sin Filtro, que ha estado muy
1: Que
0: revelador.
1: está bien bueno, la
0: Varios se han
1: verdad.
0: sentido aludidos, ahora ella muy inteligentemente no dio los nombres, pero dio las
1: Claro.
0: características, al
1: Oye,
0: estilo
1: fíjate que
0: Julio.
1: incluso me enteré Ajá.
0: que es como a nivel de trascendido, pero en una mesa de unas amistades que tienen que ver con todo lo de muchos proyectos de lo de Televisa, que supuestamente es que ella abandonó la casa de los famosos mucho antes del
1: Ajá.
0: tiempo
1: Por un
0: previsto,
1: proyecto de
0: por un
1: Colombia.
0: proyecto que tenía, que realmente ella reconoció que no estaba bien. Pero me comentan que le tuvieron que decir, hacer manita de quedarte y decirle, ¿sabes qué? Ah, ok, no cumpliste con este proyecto, tienes que hacer Sin Filtro. O sea, nos tienes que regalar Ah, otro proyecto okay.
1: equivalente a lo que tú estás dejando dentro de la casa de los famosos, porque hubo un contrato
0: No, y
1: es
0: nada
1: que los
0: más entrar
1: contratos se tienen
0: así.
1: que respetar.
0: Ah,
1: Eso
0: bueno,
1: es
0: claro.
1: claro.
0: O
1: Y
0: sea, entonces
1: entonces
0: estuvo
1: no
0: muy
1: se
0: bien.
1: sabía,
0: No se
1: claro, pero ahora se
0: sabía.
1: entiende, Ernesto, lo que
0: Ahora se.
1: decías, que de pronto dices, el hijo de un famoso compositor, no, es
0: Ay, sí,
1: como
0: claro. ¿Sabes quién es?
1: fuertísimo. ¿Sabes
0: Oigan,
1: quién
0: más
1: es?
0: adelante les tengo una bomba. Famosa agrupación vuelve a perder en los juzgados un tema importante, pero el tema no es ese. El tema es que hay un show donde hay hiperestrellas, se los voy a contar más adelante, que en cuanto les comente la información se pueden quedar helados porque ya tenían sus fechas pactadas. Ahorita se los cuento regresando. Y por cierto, no se despegue porque también vamos a platicar con Marcos Valdés más adelante. Tenemos imágenes inéditas de lo que sucedió en el encuentro que tuvo
1: Qué
0: con su hermano
1: padre.
0: Cristian Castro,
1: Backstage, en el Auditorio
0: backstage en el
1: Nacional.
0: auditorio, porque todo el mundo lo estaba tachando de que no es cierto, que es arribista, que no conoce a Cristian, que no convive con Cristian, que es un mentiroso que está colgando.
1: Bueno, yo vi muchos mensajes porque sí soy amigo de Marcos Valdés. Hemos estado
0: Ajá.
1: muchas veces en su casa, Mi amigo
0: mi
1: personal.
0: amigo
1: Mi
0: personal.
1: amigo.
0: Y él me enseñó todos los mensajes de con Cristian y Pues
1: con
0: sí.
1: Verónica Castro, cómo se textean, se mandan saludos. Verónica le manda cosas de la Virgen todo el tiempo a Marcos
0: Pues al
1: Valdés.
0: rato
1: O sea, sí es
0: tenemos
1: amigo,
0: imágenes
1: ¿eh?
0: exclusivas de ese encuentro. Vamos a un corte comercial y regresamos aquí a Todo para la Mujer.

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2: Regresamos completamente en vivo aquí a Todo para la Mujer y recordarles que, bueno, en esta mesa de información está Marquito Silva, María de Jesús Candedo, Marichuy para
1: mi
2: los cuates.
1: Marichuy.
2: Pero la gente, creo que el público la puede conocer como Marichuy, Marichuy, ¿no?
1: Para los
2: Marichuy.
1: Amigos Marichuy.
3: O como peores palabras me puede conocer.
1: Eso.
3: Seguramente.
2: Bueno, yo conozco que Marichuy encabezó una brigada, no puedo decir de qué, no puedo decir con quién, pero en el Mundial.
1: Ay,
2: ella encabezó una brigada junto con Vicky López y está importante porque...
3: El nuevo club de las chicas.
1: O sea, andan turbulentas. Ustedes.
2: Andan fuertes. Oigan, otra de las que se encontró Lalito en este estreno de la, bueno, en el estreno de la película de
1: Mal de Amores.
2: La captura de la captura. Fue Diana Bobbio, ya ven que ella ha triunfado desde Mentiras, pero además es una actriz que ha trabajado muchísimos años tanto en el cine como en el teatro.
3: Buenísimo.
2: Que creo que era infravalorada, ¿no?
1: Le ha ido más bien le ha ido mejor en las series que en la televisión.
3: Bueno, es que levantó muchísimo, ¿verdad? Con Mentiras, pero Diana viene haciendo muchísimos trabajos como Mis Reyes contra Godínez, o sea, ha hecho un montón de cosas.
2: Creo que la saga de Mis Reyes contra Godínez es algo, pero bueno, platicó un poquito de Mal de Amores ahora que está en el top de su carrera y que todo el mundo quiere trabajar.
1: Oye, nada más para
2: ella.
1: Decir rápidamente, esta serie tiene que ver la gente porque habla de una mujer revolucionaria que en la década de la revolución 1910 precisamente quiere ser médica y está pues obviamente entre el amor y su superación profesional, quería estudiar medicina.
2: Ajá.
1: Lo cual no era típico en aquel tiempo.
2: Claro, basado en el libro de Ángeles Mastretta. Entonces vamos a ver lo que nos cuenta.
4: Diana Bobbio acudió a la función de La Captura y nos contó que está preparando un proyecto musical y le envió un mensaje a Belinda para colaborar juntas de nuevo.
5: Estoy como tratando de hacer más cositas en la música, de involucrarme más en cantar y estoy muy contenta.
6: ¿Y más proyectos con Belinda? ¿Te gustaría haber posibilidad?
5: Me encantaría, yo soy la más fan de Beli, ojalá que algún día me pueda volver a topar con ella en el escenario o en el set o en donde sea.
4: La actriz compartió su emoción por formar parte de la serie Mal de Amores y habló de la importancia de retomar el texto de Ángeles Mastretta.
5: Me fue increíble, es de los proyectos más hermosos que he experimentado, al lado de Catalina Aguilar Mastretta, que es una directora hermosísima, con muchos amigos, hice grandes amigos en esta producción. Se me hace un proyecto que era justo muy necesario, ¿no? Siempre la época... Es algo que agradecemos mucho, la historia de México, ver un poco de la Revolución Mexicana plasmado en pantalla, de esa pasión que existe en nuestro país. Me encanta que sea una historia de amor, creo que el amor siempre tiene que estar presente. Y bueno, me tocó un personaje hermosísimo, entrañable, súper maternal, pues sí, muy romántica, muy desde ese lado como más aterrizado más fantasiosa, como que una mujer que intentaba escapar un poquito del alboroto de la revolución y tener a su familia en un lugar más amoroso, más de burbuja, ¿no? Y pues creo que es lo que hacen las mamás también, de protegernos de pronto de la realidad.
4: Para Grupo Fórmula, Eddie Gutiérrez.
2: Bueno, ahí está, el Abel. Me da mucho gusto porque además, ¿sabes qué? Mucha gente no sabía que cantaba tan bien.
3: Sí, Diana Bobbio es guapísima. Además, o sea, la veo, ¿sabes qué? Como que se está luciendo, como que ahora sí se la está creyendo y es como, tengo una vocesota, soy muy buena actriz.
1: Exacto.
3: Háganse para allá.
2: Sí,
1: tiene una habían hecho ya algunas cosas actoralmente antes hablando, entonces se la hacían como que pues la incipiente, la que está empezando, aunque tiene talento, pero no lo...
3: Pero eso es muy importante.
1: Así es.
3: O sea, de pronto, hombres y mujeres, ¿eh? O sea, si eres talentoso, la estás haciendo, la estás rompiendo, pero... No, pero estás empezando.
1: Ese es el rollo.
3: ¿Por?
2: Es muy cruel, tienes razón. Así es el sea de Televisa, es muy cruel. Hay gente que de repente tiene mucho talento. Por ejemplo, ahí veo villanos jóvenes, ¿no? Leo Casta, que es es primo de Josh Gutiérrez.
3: Ajá,
2: y hasta que Salvador Mejía, productor, en este caso de... ¿Cómo se llama la nueva novela, Lalito, de Salvador Mejía? Bueno, donde está Livia Brito.
3: Ajá.
2: Y yo, de repente le echa el ojo Chava Mejía y dice, oye, ese chavo tiene potencial, lo jala y resulta que lo está moldeando como un buen villano.
3: Y está padre.
2: Y sabes que es un tipo villano como en su momento era Sergio Sendel.
1: Como Graco, claro. Ahora también.
2: Como Graco, también, como Graco Sendel.
3: Graco también fue una sorpresa, claro, porque además es guapo, es funcional. Uh-huh. Y otra vez la crítica era, pero es que es hijo de Sergio Sendel. ¿Y qué tiene?
2: La novela se llama Infinito Amor, entonces es como lo que tú dices, ah, estás muy padre, cantas increíble, bailas bien, tienes todo, pero no tienes nada. Así es que...
3: Sí, pero pero ya es súper primitivo seguir pagando el derecho de piso.
2: Sí.
1: Pero lo siguen haciendo, y tú lo sabes, te consta cuántos productores de televisión siguen haciendo lo mismo y van, recurren a los mismos repartos, los mismos elencos, la misma gente, y son pocos los que se arriesgan a darle oportunidad a los nuevos que, aunque no tienen un nombre, pero sí tienen mucho talento para poder exponer.
3: Por eso me gustó que metieran a Gemma Garó a la Casa de los Famosos.
2: Sí.
3: Porque va a ser una sorpresa. Tan
1: conocida, así popular.
3: Y no además es... el personaje que tenía era como de la mantilla y una cosa así, y ahora que la ves dices, puta, qué divertida.
1: Es guapa.
2: Exactamente, es divertida. Oigan, fíjense, una de las que realmente he tenido mucha suerte, pero ha trabajado para ello, es Ella Belden. Resulta que Ella Belden grabó una novela, una serie
3: en
2: formato vertical con un celular, el de la manzanita, pero plantarte dentro de un elenco donde hay villanas como Gaby Spanek e Itati Cantoral.
1: No es fácil.
2: No es fácil.
1: Son monstruos. Esos son monstruos.
2: Está Mariana Torres y ella. Yo pienso que Mariana Torres y ella están en un nivel actoral bien, son similares de generación. Pero los otros dos monstruos, Gaby de repente y luego Itati.
3: Leyendas, man.
2: Y luego que te pongan ahí como en el pool de villanas, secretos de villanas. Bueno, era algo de villanas.
3: Ajá, ajá.
2: Estuvo buenísimo.
3: Está buenísimo. Porque además justo, o sea, esta referencia que haces de pronto del contenido que es vertical, está bien divertido porque pues le pican las costillas a los productores de televisión. O sea, de pronto irte a un 1080 a un vertical de teléfono, claro, te hace experimentar.
2: Y cambia la experiencia. De hecho,
1: oye, ¿qué tal sería el pago, también? Porque
2: no, el pago debe estar increíble porque esa empresa es
1: americana. No, pero, bueno, sí. Porque aquí en México le están pagando nada. Es de risa lo que le están pagando.
3: En los microcontenidos.
2: En los microcontenidos.
1: Está horrible. Muchos no tiene por eso repartos estelares en México. Porque dicen, no, oye, te voy a pagar 3,000 pesos por toda la semana de grabación.
3: Amigo, pero crees, porque no por se Dios informan.
2: Sí.
3: La verdad, o sea, tú te vas a esos contenidos en Corea, en parte de Asia.
1: Sí. Allá que son...
3: Allá hay ya grandes estrellas de
2: este contenido vertical. Claro, que se han hecho
1: tal vez esto. Pero aquí empezaron en poquito. Aquí el rollo es que también les queda a las grandes estrellas.
3: A veces pecan, amigo, de la ignorancia de los actores.
1: Pues sí, también.
2: Sí, oigan, vamos a ver lo que nos comentó Ella Belden.
4: Ella Belden acudió al estreno de La Captura y compartió cómo fue trabajar al lado de Itati Cantoral, Gabriel Spanik y Mariana Torres en la telenovela que se grabó con un iPhone Nido de Villanas. ¿Acaso hubo rivalidad?
5: Ay, ha sido para mí una cosa maravillosa, o sea, es compartir con Itati Cantoral, con Gaby Spanik, con Mariana Torres, fue algo así espectacular porque son, pues además de que son... estas referencias de icónicas de las villanas de las telenovelas, ya estar a la par con ellas, aprender, jugar y vivir esta experiencia para mí fue como un regalo al alma, al corazón, porque necesitaba vivir un proyecto así de interesante, de apasionado. Ay, todo muy bien, al contrario, divertidísimo. O sea, yo ya Gaby Spanik quiero que sea mi mamá en una telenovela, por ahí si quieren checarlo y anotarlo. Bueno, Itati no, o sea, ya es una gran amiga, la fui a ver al teatro el día siguiente, o sea, sinceramente me llevo grandes personas, grandes actrices y grandes aprendizajes de ellas.
4: La actriz compartió los planes que tiene para el cierre de 2026, en el que espera seguir desarrollándose.
5: Pues preparando sorpresitas que todavía no puedo decir, pero muy pronto se podrán decir, y por lo pronto aquí apoyando aquí a mis compañeros.
4: Para Grupo Fórmula, Eddie Gutiérrez.
2: Ahí está Ella Belden. Bueno, yo creo que es una gran oportunidad para ella. Y fíjate, ahorita que estábamos hablando del tema de los verticales, de los contenidos verticales y horizontales, lo que sí es que abre la tendencia, cuando tú grabas así, tienes mayor información, amplitud de lo que estás viendo.
1: Claro.
2: O sea, le das al público una perspectiva amplia de todo.
1: En vertical te...
2: Pero el vertical lo que hace exacto es acercarte, es como intimar, claro, es como...
3: Si graban
2: ustedes
3: padre,
2: esto,
3: amigo,
2: es como ver la sensación, y en este caso cuando tú ves una novela, pues estás viendo la escenografía, si es en locación, si están en un campo, o sea, trate la información visual y lo que te da un productor.
3: Una
2: en
3: locación,
2: un formato
3: se
2: así,
3: lucen padrísimas.
1: ¿Sabes que me llama mucho la atención nada más? Por ejemplo, esos formatos verticales que está haciendo Televisa, de repente también los títulos de las historias. Por tus pugidos nos cacharon. Puras cosas. Dices, oye, no puedes poner empresa.
2: Pues igual los está haciendo Rafa Inclán.
1: No, pero hay actores que no tienen que ver exactamente con el género.
3: No, amigo, pero el titular, como se van a redes sociales, o sea, las palabras pesan muchísimo.
1: Pues sí, pues o sea, por eso la gente lo ve.
3: Aaron Mercury tiene también una historia, o sea, que, híjole, abusan luego en los títulos, pero sí. Y lo que sí me gusta es que en estos microcontenidos replican esta escena típica de las telenovelas, ajá, que se ponía la villana viendo la ventana. y la otra emperradísima llorando, ¿te acuerdas?
1: Sí, claro.
3: Y la villana, ¡lárgate! Sí. O sea, eso está bien padre.
2: Que es un tema, tienes razón. Hay una sección especial en VIX donde ustedes entran y están las micronovelas. Tienes razón, Marquito. Yo creo que deberían contratar, bueno, ya no está el Sayas, ya no está el Caballo, pero Rafa Inclán podría ser.
1: Es el cine de las ficheras, que tiene títulos de los cines de las ficheras.
2: Exactamente, sí, tiene títulos.
3: Pero ficheras de viejitas ahora, no te pases. Sí, sí. ¿A qué edad?
2: Como el Caguamo, ¿te acuerdas? El Caguamo también.
1: El Caguamo. Sí, o sea, no hay nada nuevo bajo el sol. Y tú dices, a mí no, bueno, a mí, ya se me antojar ver ese tipo de proyectos con esos títulos, no.
2: Ahora.
1: Yo prefiero no, le doy la vuelta.
2: Hablabas de los tabuladores.
1: Sí.
2: Tardan lo mismo en grabar una vertical que una horizontal.
1: Ah, es lo mismo.
2: O sea, lo mismo, la misma forma. Creo que los capítulos son más cortos, o sea, duran un minuto cada capítulo, entonces el tiempo es una semana de grabación, pero tienes toda la razón, yo creo que en algún punto la ANDA tiene que regular esto, porque al final el actor deja de ir a hacer sus cosas por estar en un llamado.
1: Para que le paguen eso.
2: Para que le paguen eso.
1: Por eso muchos de los estelares dicen, yo les haré el zafo, porque sí, no hay un buen presupuesto, y es tu trabajo, porque vas a regalarle trabajo a una empresa como esta, que está sacando miles de
3: millones
1: de pesos.
3: Pero desde el tiempo, o sea, ahora sí, claro, que te den tu compensación. Exacto. Por grabación, pero que te den también, o sea, que te cuenten el tiempo, o sea, estás trabajando, así sean 10 días, a lo mejor es una diferencia para tener otra prestación.
2: Exactamente. Exactamente. Bueno, mientras tanto, vamos a un corte comercial y regresamos aquí a Todo para la Mujer.
1: Sí, pues se pasen luego con...

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10: Regresamos completamente en vivo aquí a Todo para la Mujer. Gracias por estar sintonizándonos a través del 103.3 de YouTube. Vamos a estar leyendo también todos sus mensajes. Váyase a YouTube, le pone Chismecito Fórmula y aquí estoy viendo el chat en vivo que tenemos con todos tus comentarios. Los vamos a estar leyendo también. Y recuerde que hay una aplicación que puede poner en su celular de Grupo Fórmula y ahí puede ver toda la programación. Joaquín López Dóriga, Juan Becerra, a Susana Oresti. Todo para la Mujer con Maxine.
11: Desde cualquier parte del mundo.
10: Desde cualquier parte agarras. Ahora, pon tú que vas manejando y dices, bueno, traigo internet, le puedes poner pura señal de audio y puedes escuchar en celular. Y si ya quieres ver a Marquito, a Marichu, a Max, a mí, a Vicky, bueno, pues ya le puedes poner ahí video y también de la misma forma funciona, así es que es más fácil. Miren, aquí estamos en el delay. Pero bueno, vamos a estar leyendo. Quiero saludar mientras también pues a Daniel, que nos está, Georgina Ferrer, que nos está saludando, Rosario, Georgina Ferrer, Epifanía Cruz, Claudia González, que nos está escribiendo desde Querétaro, Daniel XX, Juan Chávez, dice, ¿qué santurrón se quiere ver Marquito?
11: ¿Por qué
10: santurrón? No sé, ¿por qué no? Marquito,
11: si estoy
10: no
11: diciendo
10: santurrón.
11: Las cosas como son.
12: No. Pero si quiere una serie de chicheras, hasta yo me quedé impactation.
10: Exacto. Sí. Fíjate, nos dice Ezequiel Castillo, qué flojera siempre que sean las mismas caras en la televisión.
11: ¿Ya ves?
10: Como la Valserita otra vez en la novela de Chava Mejía. Luego nos Patricia Mendoza.
12: Pero eso de las caras de siempre es un temazo, ¿eh?
10: Hola, buenos días a la señora Rosa María Chavira, no de la colonia de Portales. Y buenos saludos a Marían.
11: Bueno, creo que Bram Don Benich todavía ni estrena la otra novela y ya lo tienen en esta nueva también.
10: Así,
11: o sea,
10: es.
11: Entonces pues dices, no puede ser posible que saturen tanto los nombres de la gente y luego actuando de la misma manera. Porque hay un desarrollo actoral que tú digas, qué bárbaro, cómo mide una cosa a otra.
12: Pero neta, no, es un temazo, porque al final del día también los productores quieren como apostar con esta fórmula segura.
10: Sí, y de no esa la segura, claro.
11: Pues sí.
10: Por cierto, vamos a platicar, porque hablando de rostros que regresan, ya no estaban tan vistos en México, Samadhi Sendejas está todavía, dale, Te Amo, ¿sí? Esta telenovela de Carlos Bardazano, entra como villana. Y por primera vez habla de su relación con Gabito Ballesteros. Qué raro que hable de la de Gabito si no hablo de la de William Levy. Pero esto fue lo que nos dijo.
13: Samadhi Sendejas hará su regreso triunfal a Televisa en la nueva telenovela del productor Carlos Bardazano, titulada Todavía Te Amo. Y al término del pizarrazo inicial, la actriz habló de su romance con Gabito Ballesteros y de la reconciliación con su hermano Adriano.
14: Yo no lo dejo que vea mis escenas de amor.
12: ¿En serio? ¿Le dices que
14: yo no? Sí, le digo, esas escenas no las vas a ver. Bueno, por respeto a su carrera, a mi carrera, creo que entendemos muy bien el rol que lleva cada quien, tanto en la música, yo en la actuación, que esas escenas, mira, yo prefiero no verlas. Obviamente yo soy muy feliz, muy agradecida con su comunidad, porque lo hace cada vez un artista más completo, y que creo que tengan muchas fans de su creador.
15: ¿No eres celosa?
14: No, no soy celosa.
16: Oye, también Gabito se trata muy bien.
14: Justo vengo llegando de Puntamita, estuve allá con él porque está filmando algunas cosas, y hubo la oportunidad de festejar a mi mamá. Somos una familia, ustedes saben, muy muera, ¿no? Así que estuvimos festejando su cumpleaños.
16: Veíamos que ya estaba con Adriano.
14: Sí, festejamos juntos el cumpleaños de mi mamá. Bien, siempre existe en un aspecto familiar mucha cordialidad, existe el amor de hermanos, y que creo que eso es lo que siempre va a haber.
16: Oye, Gabito te trata muy bien, vemos que te da regalos bien bonitos. ¿Cómo te has sentido? Porque aparte, chicos, se han convertido en una pareja pues muy importante, ¿no?, en el medio.
14: Agradecemos siempre el cariño, creo que guardamos muchas cosas para nosotros, que creo que también eso es importante, amor, pero estamos muy felices.
17: Gracias, María, chicos. En redes se dice que, bueno, los Kenis mencionaba que precisamente Gabito fue como el tercero entre Belinda y Kenia, que por eso hubo la ruptura.
14: No sé, de eso sí no sé, chicos, nada de eso, nada más que estoy muy feliz.
16: De la telenovela.
13: Para Grupo Fórmula, Benice Ortiz.
12: Que casi 20 años.
10: Bueno, ahí está Samadhi Sendejas, la podrá ver usted en la nueva telenovela de Carlos Bardazano, ya la presentó a todo el elenco, Gabriel Soto está por ahí, Graco Sendel y Susana González, entre otros. Pero bueno, esta mañana recibimos con mucho cariño aquí a una gran actriz, gran productora, Ana Graham, que además ha hecho grandes proyectos y que además, ¿sabes qué, Ana? Nos da mucho gusto tenerte aquí porque nos vienes a presentar otro proyecto para que la gente que le gusta el teatro pues tenga una opción más, ¿no? ¿Cómo
18: estás? Sí, muchas gracias por recibirme, muy contenta de estar aquí con ustedes. Y les vengo a hablar de esta tercera temporada de Django con la soga al cuello, que es la última obra que ganó un premio Metro, uh-huh, en la última emisión de los Metro. Cuando se hicieron los Metro a Mejor Obra. Uh-huh. Y es una obra que nos ha dado muchas satisfacciones. Pero sobre todo la satisfacción de que el público va a ver una obra que habla de un tema importante, que es la depresión, pero de una manera distinta, de una manera con esperanza, en la que sí vamos a hablar de ese tema, pero vamos a salir con ganas de vivir. Y para mí eso es como el corazoncito de Django. Y bueno, Marco, ya la veo.
11: ¿Cómo llega tú a ti ese proyecto hace tiempo? ¿Y de qué manera lo vas obviamente bordando a mano como para poder llegar? Porque, como dices, nos va llevando de una manera que no llegas a deprimirte a la obra, pero sí te hace pensar, reflexionar. ¿Cómo llega?
18: Pues tal como lo plantea Antonio, uh-huh, Vega, que es el escritor de la obra, uh-huh, al principio estábamos en la pandemia, Antonio y yo, en nuestro, uh-huh, departamento, uh-huh, en la ciudad de Nueva York.
11: Sí, claro.
18: Y no sabíamos cuánto iba a durar cuando una compañía nos habló y nos dijo, hagan algo. Queremos que los artistas con los que hemos trabajado hagan algo, lo que quieran. Y Antonio dijo, bueno, hace tiempo que estoy pensando en esta obra y no he tenido oportunidad de hablar sobre un autor que quiere escribir una obra feliz, pero no puede porque su personaje se quiere desvivir.
11: Exacto.
10: Okay.
18: Y dijo, ¿la puedo escribir? Y dijeron, sí, haz lo que quieras. Pero ya que la estaba escribiendo y la pandemia se empezó a alargar, dijimos, vamos a grabar con nuestro teléfono celular unas pequeñas escenas con lo que tengamos en casa, recortando cartones de cereal para hacer árboles. Vamos a grabar unas pequeñas escenas para que vean cómo visualizamos eventualmente como obra de teatro, ¿no? Entonces lo hicimos en un escritorio, empezamos así con la lámpara de la recámara, filmamos, y ellos lo subieron a su plataforma, esas cinco escenas como trabajo en proceso, y New York Magazine lo vio y sacó una crítica fantástica, y de ahí otra compañía nos buscó y nos dijo qué necesitan para acabarlo, y finalmente hicimos una peliculita artesanal de una hora,
10: okay,
18: contando toda la historia de Django. Pero, y nos fue muy bien con la película, también ganó el premio a mejor obra en video y festivaleó muchísimo, y eventualmente con la universidad dijimos, la universidad lo apoyó para que hiciera la versión en español, y eventualmente dijimos, bueno, pero siempre quisimos que fuera una obra de teatro, esto tendría que ser presencial, y cuando se abrió lo presencial,
12: sí, algo vivo, ¿no?
18: Dijimos, ¿cómo hacemos que esta obra, ajá, esta película que nos quedó tan bonita, que tocó tantos corazones, se mantenga lo que aprendimos, ¿no? De editar, de cómo contarla, cómo narrar esta historia, pero ahora en vivo? Dijimos, bueno, enseñémosle a la gente el detrás de cámaras, ¿no?
10: Ah,
18: cómo construimos cada escenografía, cómo las juntamos, nada más que en vez de hacerlo, ya sabes, en la pandemia pues teníamos todo el tiempo del mundo, hacíamos 100 tomas,
12: claro,
18: para sacar una toma, y dijimos, lo tenemos que hacer en una sola toma, sí, en vivo, y que dure exactamente lo que duraba la película.
11: Oye, pero la complejidad de hacerlo aquí, a ver, ya, porque ahí es la realización, ahí como es, en el teatro no permite un corte y se repite. Lograr esa atmósfera en ese momento con una presión, ¿cómo lo lograron?
18: Pues fue mucho trabajo técnico, de equipo también. Uh-huh. Todos los que estamos ahí somos actores, nadie somos ni titireteros, ni... Los únicos que son músicos son los músicos, ¿no? Porque dijimos, vamos a hacerla tal como se hace una película, pero como se hacía artesanalmente. Entonces tenemos a María Kemp, que está haciendo todos los efectos sonoros en vivo, a vistas.
12: Wow.
18: Tenemos a Cristóbal Marjan, Y a Nicolás, que están tocando, pues como no teníamos tanto dinero para hacerla, pues tóquense cuatro o tres instrumentos, los que tengan que tocar para crear la música.
10: Oye, pero
18: que
10: fíjate
18: tenía el
10: que,
18: video.
10: Qué padre como creativa, Ana. Yo recuerdo que a mí cuando presentaron Terror con Sergio Zurita, que además tú eres una persona muy preparada en el teatro, y creo que de repente cuando tienes esa visión tan amplia, le otorgas algo diferente al público, porque pues obviamente con toda tu experiencia sabes qué es lo que puede sensibilizar al público y qué no. Pero ¿te sientes satisfecha? Que al final, qué padre tener una película que se convierta en una obra de teatro y que tenga un mensaje también muy importante, porque al final el teatro siempre te tiene que dejar algo a la gente que vas.
18: Sí, y creo que a la gente le gusta mucho cómo lo hacemos, ¿no? Eso llama la atención, pero el corazón de nuestras historias siempre es lo que contamos, de qué queremos hablar. Y sí, sí buscamos, o sea, como compañía me dices, ¿qué buscas? Pues ser innovadores en la forma.
10: Ajá.
18: Pero ser importantes en el contenido, ¿no? Entonces, logramos siempre, buscamos proyectos que puedan cumplir con esas dos características.
10: ¿Dónde está Django, Ana, para que
18: estamos
10: la gente
18: en el Teatro del Bosque, Julio Castillo, atrás del Auditorio Nacional. Es una cortísima temporada. Me van a decir, ¿por qué tan cortita? Sí. Porque la obra es muy cara.
10: Ok.
18: Es una obra muy cara. Somos muchísimas personas trabajando.
11: ¿Cuántas personas trabajan en total?
18: Estamos en escena para la función. Somos 16 personas.
11: ¿Y en conjunto con producción?
18: Toda la producción, demos unas 25, pero inclusive para vender, para moverla, para llevarla a festivales, pues sí viajamos 17 personas para poderla montar.
12: Y además es esta parte de pronto donde, claro, o sea, tienes un gran staff, o sea, el teatro además tiene una acústica impresionante, es muy bonito y el lugar es muy accesible para todas las personas, pero esta parte de tocar con dignidad de pronto la salud mental, híjole. Eso sí que no se ve casi siempre.
18: Sí, y esta temporada en particular, aparte de lo de salud mental, fíjate que nuestro protagonista es un perro, es un pequeño perrito trippy que todo mundo ama, y entonces se unió a nosotros una asociación para adopción de perros. Entonces ha sido muy satisfactorio, pues porque sí se están adoptando también los perritos. Entonces, por un lado atendemos, y sí lo atendemos, salud mental, tenemos recursos para salud mental que están en el programa de mano, pero también estamos ahora promocionando a los perritos que necesitan una casa.
10: Padre. Oye, Ana, ¿qué días está?
18: Teatro del Bosque, Julio Castillo, atrás del auditorio. Ajá. Estamos los jueves.
10: Jueves.
18: A las 8 de la noche, déjeme decirle, los jueves los boletos cuestan 45 pesos.
10: Buenísimo.
18: Es una locura.
12: Es un
10: regalo.
12: Pues
10: tiene que ir a Julio Castillo a ver a Ana Graham y Django y llevarse un buen mensaje. Ana, muchísimas
18: gracias. Y viernes, déjame decirte, viernes también a las 8 y sábados y domingos sábados a las 7, domingos a las 6, solamente hasta el 6 de septiembre.
10: 6 de septiembre. Oh, ya lo sabe, corta temporada, Django, vaya a ver a Ana Graham y sobre todo vaya a ver buen teatro porque ya nos contó que es una producción. Así es que ahí está Julio Castillo atrás del Auditorio Nacional, un plan perfecto de jueves a fin de semana. Gracias, Ana.
18: Muchísimas gracias.
11: Un placer, Ana Graham.
18: Muchas gracias.
10: Vamos un corte y regresamos.
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21: Cuando un niño hace un berrinche, no necesita un adulto que pierda el control junto a él, sino alguien que le transmita seguridad y calma. En esos momentos, su cerebro está desbordado por las emociones y razonar suele ser poco efectivo. Lo más importante es mantener la serenidad, evitar gritos o amenazas y sostener los límites con firmeza. No cedas únicamente para detener el llanto, pero tampoco respondas con enojo. Acompáñalo. Espera a que recupere la calma y después conversa sobre lo ocurrido. Ignora las miradas o los comentarios de otras personas. La prioridad es ayudar a tu hijo a aprender a regular sus emociones. Tu estabilidad emocional será el mejor ejemplo para que, con el tiempo, él también aprenda a manejar la frustración de una manera más saludable. Sígueme en todas mis redes sociales como Gina Ibarra-TV.
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22: Izamal, Yucatán, conocida como la ciudad de las tres culturas, esta bellísima localidad yucateca destaca porque prácticamente todos sus edificios y templos están pintados de un radiante color amarillo. El majestuoso convento de San Antonio de Padua, construido sobre una antigua pirámide maya, domina un entorno donde el pasado prehispánico, la época colonial y la vida moderna coexisten con absoluta armonía.
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23: La presidenta Claudia Sheinbaum afirmó que México tiene una economía sólida, remarcó que el empleo continúa creciendo, la moneda mexicana se mantiene por debajo de los 17 pesos por dólar y los proyectos de inversión permitirán impulsar aún más la economía.
24: La economía está sólida, está creciendo el empleo e incluso la economía está creciendo y con los proyectos de inversión va a crecer más todavía. Pero esto quiere decir que se está invirtiendo en pesos. Y si se está invirtiendo en pesos, quiere decir que hay confianza en México. Si no hubiera confianza internacional en la economía mexicana, el peso no estaría como está.
23: Ariadna Ayala, alcaldesa de Tlixco, Puebla, tramitó un amparo para evitar su aprehensión luego de la detención de su secretario de Seguridad el pasado 14 de agosto por delitos de abuso de autoridad, incumplimiento de su deber legal y cohecho.
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1: Regresamos aquí a Todo para la Mujer, gracias por estar con nosotros. Y fíjense que hay un tema también muy polémico que está sucediendo en el regional mexicano, porque pues Luis R. Conríquez, que desde hace un tiempo para acá ha estado quitando un poquito los corridos bélicos de sus plataformas, de su repertorio, como todos los cantantes a raíz de esta censura. Pues sí, fue de afuera.
2: No puedes tocar en tantos estados si no quitas todo ese tipo de música.
1: Exactamente. Y ahora resulta que en Fresnillo, Zacatecas, le bajaron una presentación porque consideran que hay una apología al delito con los corridos. Ahora yo vi a Luis R. Conríquez en Ring Royal en Monterrey.
3: Exacto.
1: Ahí cantó dos bélicos.
3: Pues es ahí que no sí, pasó es nada. Su novedad, ¿no? O sea,
2: ¿sabes con quién me llama mucho la atención? Que no lo hacen con Tigres del Norte. O sea, es una camioneta gris y que todos sabemos que es alusivo a ese mundo.
3: Ahí pero ya una... Doña Camelia la Tejana sí, ya es una cosa cultural, ¿no? O sea, sí, pues
1: yo
3: sí,
1: creo que sí. Pero tienes razón, pero yo creo que ahí tú dices, sí, es un tema cultural y además está, lo que sucede es que los nuevos corridos bélicos después de la ola
3: son
1: de todo,
3: muy explícitos.
1: Son muy explícitos. Y además, bueno, hay investigaciones y eso, entonces no estamos hablando de algo. Ahora Luis Enrique Conríquez lanzó un comunicado de prensa en el que asegura que pues él presentó en tiempo y forma documentos, mandó su repertorio, no venían corridos ni nada. Pero bueno, las autoridades no se quisieron
2: arriesgar. La burocracia. Pues sí, porque si tú mandas tu set list y dices esto es lo que voy a interpretar y no te dicen nada y resulta que ya dos segundos antes de presentar te dicen ya no vas, oye, pues si lo mandé conforme a tus necesidades.
1: Ahí está.
3: Claro, pero también, o sea, es una realidad que a veces en las ferias no saben qué letra tiene cada canción, o sea, como que no hacen su chamba tampoco, ¿no?
2: Pues sí, es lo que digo, tendrían que hacer su chamba.
1: Pues no hacen su chamba, también pero bueno.
2: También afectaron a mucha gente, entonces al público.
1: Y al empresario, pero qué
2: no,
1: miedo.
2: No, porque hay mucho dinero perdido, lo anuncias esto del otro y ya no ganas ya nada.
1: Y fíjate, Luis R. Conríquez también ha cambiado mucho, y sobre todo muchos cantantes, Junior H, Natanael, han estado tratando de quitar eso. El único cantante del regional mexicano que yo he visto que ha superado estas vicisitudes fue el Commander. ¿Te acuerdas? El Commander, que era el movimiento alterado. Entonces un día el Commander dijo no, porque además al Commander lo quisieron matar. Entonces el Commander dijo, yo me salgo de aquí. Y ahora el Commander es conocido en todos los lugares porque canta temas románticos. Y él es de rancho y temas así. Entonces,
3: sí, es súper rudo.
2: Y le ha llegado más a la gente ahora.
1: Y le ha llegado más a la gente. Exacto. Pero bueno, pues ahí está el comunicado. Luis R. Conríquez no se presentará en Fresnillo, Zacatecas. Okay. Explica esta situación. Pero bueno, cambiando de tema, esta mañana nos da mucho gusto tener aquí en el estudio a Erika Urosa, Sol Moreno, presentándonos su nuevo libro. Antes Sol Moreno. ¿Por qué dejas de ser Sol Moreno?
4: Sigo siendo, ¿no? Sigo siendo. Ahora es la versión de mujer emprendedora, autora, que le habla a una cantidad de mujeres.
3: ¿Pero cuál es el alter ego?
4: Sol Moreno. Siempre va a estar ahí, obvio. Sí, siempre. Me encanta volverlos a ver. Gracias.
2: ¿Pero en qué momento llega que este cambio tan radical de verte en los escenarios, el regional, la música, el vestuario y demás, y ahora saca al genio, se llama Tira la Lámpara y saca al genio. Tu libro?
4: Justo de lo que estaban hablando ahorita. Uh-huh. Yo vengo de ese género, del género regional mexicano, la música tradicional mexicana, de los palenques, que ya en aquel entonces se empezaba a poner ya cada vez más interesante. A mí me daba un poquito de miedo, ya la situación estaba un poco difícil. Y ahora,
1: por eso cambiaste de aire, dijiste un día, ¿sabes qué? Mira, estoy muy arriesgándome como mujer, mejor me dedico a otra cosa.
4: Mira, no fue tanto eso, creo que tuvo más que ver con la falta de proyección para la música tradicional mexicana, porque claro, si bien recibí mucho apoyo, claro que sí, sin embargo, había otros géneros que estaban predominando, y para mí fue muy difícil lidiar con eso. Además, bajaron los shows, empecé a buscar otras alternativas, y como muchas mujeres que lo hacen hoy en México y en todos los países, buscan formas de ganar el pan a través de la comercialización de productos, ¿no? Venta directa, hacer cosas, y ese fue el camino que yo encontré, esa fue la puerta que yo encontré abierta, claro. Y dije, pues ni modo, muy artista y todo lo que quieras, pero a vender edredones, labiales, zapatos y lo que se tenga que hacer.
2: ¿Te pusiste a vender todo eso después de la carrera?
4: Sí, por supuesto, por supuesto. Y bueno, fue un reto, fue interesante.
1: ¿No fue complicado? Digo, de repente, ¿sabes? Tienes escenarios, fans, firmas de autógrafos, entrevistas, algo, y de repente cortar esa vida y decir, ahora tengo que vender esto para sobrevivir. Pero bueno, también tienes un tema de tranquilidad, que eso también no lo pagas con nada, pero sí fue un golpe duro para ti, ¿no?
4: ¿Y el ego? Imagínate, el ego de artista.
3: Claro, claro.
4: El ego de artista, decir, bueno, ahora, ¿qué pasó? Yo estaba en los shows, estaba en los programas, estaba en la tele, y ahora me encuentro en esta situación. Pero ¿sabes qué? Al final hay que hacerlo a un lado, porque lo que era importante en ese momento para mí era generar dinero.
3: Claro. Sí, sobrevivir.
4: Y ahí fue donde entendí la mente de una emprendedora. Y hay muchas emprendedoras que quizá tienen carreras o quizá tienen otros caminos que tuvieron que dejar a un lado, pues para generar dinero.
1: ¿Y qué hay en este libro? Cuéntanos.
4: Fíjate que en este libro justo está esa metodología o ese conjunto de estrategias que yo le doy hoy a las mujeres de las cuales soy mentora, pues para que vayan caminando hacia ese emprendimiento, pero desde un lugar, claro, pero desde un lugar con esa mente trabajada, con esa actitud que se requiere para enfrentar ese no, ese rechazo, esa frustración.
3: Porque al final siento que, a ver, de pronto en la carrera artística sí hay que abrirse un poco el camino a codazos, ¿no? Y al presentar tú este libro, pues claro que tienes todo este back de te tengo que decir la verdad para que avances.
4: Correcto.
3: O sea, eso ocurre como artista, ¿no? De pronto los artistas pues sí, lamentan que su gente de confianza no les dice todo, que el ¿no? El que los contrata, el directivo, siempre tienen como la información medida. En este libro te vas revelando todo al 100, sin secretos, o sea, soy tu persona de confianza para que tú crezcas.
4: Sin secretos, y eso es lo que busco, que muchas mujeres vean que no se cierran, se cierran unas puertas, pero se abren otras.
3: Qué rico.
4: Y esas puertas las puedes abrir tú.
1: Me llama mucho la atención esta frase, perdón que te interrumpa. No puedes crear una vida nueva con una mente programada por el pasado.
2: Pues no.
1: Así es. O sea, tú te desprogramaste del pasado, digamos, te fragmentaste, te desconfiguraste de todo lo que era tu vida en el escenario para ahora. Como fíjate qué padre de emprendedora de haber pues tocado casi fondo, tienes un libro, eso qué padre haber resurgido así, ¿no?
4: Es una historia muy linda, yo me siento bendecida la verdad porque hoy estoy de nuevo aquí, el propósito no cambió. Hoy tengo la oportunidad de estar ante un micrófono, ante ustedes y ante todo su auditorio para platicar una historia de reinvención, porque ¿saben qué? Yo creo que alguien que no se reinventa tiende a morir.
1: Okay.
4: Tenemos que salir de esa programación. En el libro hablo de las avispas que pueden inclusive morir en esa misma programación, pero nosotros no somos avispas, nosotros somos personas que nos podemos estar reprogramando y decir, bueno, okay, esta puerta se cerró, pero se abre esta, y hoy es su intento a través de este libro.
2: ¿Pero
4: además
2: qué te hizo tocar fondo? A ver, para la gente, porque muchas veces la gente decimos, sí, yo quiero emprender, yo quiero ser autónomo, quiero demás, pero no todo el mundo. ¿Qué es lo que te hizo a ti te decir, a ver, llegué al fondo y de aquí dije, tengo que salir?
3: Justo, como
2: aquí
3: ponerte la pila, que es lo difícil, o sea, despertar, cambiar tu alma. Ajá.
4: Mira, tuvo que llegar un día basta ya, y yo creo que es importante que de verdad sí toques el fondo, porque tienes que decir, estoy harta de esta situación. Estoy harta de no tener dinero, estoy harta de no de que mi familia no tenga lo que necesita. Sí, porque el artista, a veces es el artista del verbo hartar, o sea, de verdad, a veces tienes y a veces no, y hay vacíos de tiempo que estás esperando un llamado, estás esperando, y en esos momentitos, pues yo creo que
3: acción,
4: todos
3: ¿no?
4: podemos hacer algo, tomar acción, y sobre todo algo muy lindo que yo creo que no nada más es que yo genere dinero para mí, es enseñarle a otros a generar dinero, a generar una vía de ingresos. Y eso,
2: o sea, aquí tienen las herramientas para que la gente pues haga su planteamiento, haga su estructura económica y diga, pueden emprender con X negocio.
4: Con lo que quieran y reconocer qué es lo que realmente quiero, porque sabes, a veces nos quedamos atorados en sueños del pasado que a lo mejor ya no son tan productivos o no es tu lugar, tú puedes servir mucho más en otro lugar. Y eso es lo que me pasa a mí ahora.
1: Y
4: ¿no?
1: ahora, este libro que nos está escuchando la gente y viendo, ¿dónde lo puede encontrar? ¿Cómo puede tener estas herramientas? Ahora, yo que estoy abriendo el libro en este momento, es muy didáctico, tiene una parte de apuntes en las que tú mismo tienes que resolver, aquí están los mapas, tú mismo tienes que resolver estas preguntas para que sea un caso específico tuyo. Al final es lo que le estás dando es la estructura, pero está muy padre porque dentro de ello también hay frases muy inspiradoras, ejercicios, o sea, sí es un libro completamente didáctico. ¿Cómo puede acceder la gente a comprar este libro?
4: Ya está en todas las plataformas y por supuesto que si me buscan en mis redes sociales como Erika Urosa, diagonal Sol Moreno, también tengo unas redes para que se acuerden, van a poder entrar a mis entrenamientos totalmente gratuitos porque esta es hoy mi misión, apoyar a otras mujeres a que descubran el genio. Mira, si me invitan a cantar, cantamos. ¿Cómo de que no?
1: Okay.
4: Por supuesto que sí, pero ya no es desde el lugar de la presión de si no canto, no como. Ya, gracias a Dios, no es desde ese lugar. ¿no?
1: Ya, es, ya, es, placer, ya es por gusto, de, ya es por claro, hobby.
4: Les traje su lamparita.
1: Oye, muchas gracias.
4: Para que se acuerden de que
2: la
4: saben que
2: la lámpara mágica
4: nunca la necesitaron.
2: Ay, ojalá.
1: Vamos a ver, la voy a
4: nunca
1: pasar
4: la
1: para
4: necesitaron
1: acá,
4: porque el genio habita en cada uno de ustedes.
1: Marichuy, ¿eh? Mira, Marichuy que está representando una brigada femenina.
3: Totalmente cierto. Oye, las mujeres hay que representarnos.
4: Y hay muchas mujeres que seguro nos están escuchando que sostienen hogares a través de vender cosas, porque además no tienen la posibilidad de emplearse.
3: Claro.
4: ¿Sí? Según el INEGI, hay un porcentaje muy alto de mujeres que
2: economía
4: están
2: informal
4: generando. Claro. Exacto. Esa
3: pero creo que son el 82%, no, es una barbaridad. Sí,
4: así
3: sí, sí,
4: es.
3: Sí,
4: es un porcentaje muy alto. Y de toda esa fuerza, muchas de ellas son mujeres.
1: Bueno,
4: entonces,
1: pues,
4: bueno, pues imagínate.
1: Aquí está el libro, Tira la lámpara y saca al genio, de Erika Urosa. Lo pueden encontrar con todas las lugares donde vendan libros, y Erika Urosa, diagonal Sol Moreno.
4: Así
1: por si
4: es.
1: La quieren contactar.
4: Me encanta estar aquí de nuevo, y bueno, pues esperemos que este libro realmente apoye la transformación.
1: Seguramente sí. Muchas gracias, Erika. Ya lo saben, cualquier está a la venta. Y mientras tanto, vamos a un corte comercial y regresamos. Vamos
4: besos
1: a platicar con Marcos Valdés más adelante. Fotos exclusivas de Cristian Castro y Verónica Castro. Y Carlos Trejo hablando de su entrada a la granja VIP con su enemigo Alfredo Adame. Regresamos.

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19: Estamos aquí a Todo para la Mujer y le damos la bienvenida a todo el público de Telefórmula. En este momento nos estamos enlazando con la señal de Telefórmula. Recuerde, el programa se transmite en el 103.3 en la plataforma de Grupo Fórmula. En YouTube nos puede estar viendo desde las 11 de la mañana. Y bueno, pues en este momento estamos también ingresando aquí a la señal de Telefórmula porque tenemos muchísima información. Qué padre haber platicado ahorita con Sol Moreno, qué padre dimensión. Sí. Hay muchos mensajes que quiero rescatar del público que dice mujeres autónomas y tiene toda la razón. Yo creo que una mujer es muy poderosa y sobre todo las mujeres que llevan los hogares, que incluso estando casadas muchas veces ellas son las que llevan las riendas de toda la casa, las cuentas.
20: Bueno, más bien son ellas, la mayoría, en la mayor parte. De
19: todo,
20: las
19: todo, todo, todo.
20: Porque ellas sí no abandonan a los hijos, no abandonan a las familias, no abandonan al marido que está en la cárcel y además trabajan. O sea,
19: exactamente. Y está aquí Marquito Silva, María de Jesús Canedo Marichuy.
21: ¿Cómo están?
19: Que ya tiene varios fans aquí en el chat.
20: Que le den like al chat.
19: Sí, pónganle corazón.
20: Y compartan también.
19: Y aquí ponen, por ejemplo, Marichuy, muy acertada en sus comentarios. Me encanta Marichuy.
14: Mis tías.
19: Marquito Silva. Aquí estamos leyendo todos sus mensajes.
20: ¿Quién me está tirando?
19: Hace rato dijeron que eras mojigato, pero ya no, nada más uno.
20: Ah, bueno.
19: Es que hay días donde de repente. Aquí leemos todos, los buenos, los malos, los regulares. Y bueno, pues fíjense que vamos a arrancar este bloque porque, pues, Carlos Trejo platicó de su entrada a la granja. Pero
20: en exclusiva.
19: Pero yo creo, Marco, que él no sabía que su enemigo y actual campeón de boxeo de Ring Royal iba a estar como su jefe.
20: No, sí.
19: No, ¿cómo crees?
14: Yo también estoy de acuerdo con Ernesto. Yo estoy segura
19: que
14: Carlos Trejo no lee las letras chiquitas.
19: No la vio.
14: Lee en contrato.
19: No sabía, porque acuérdate que aquí en exclusiva les dimos una hora antes de que lo presentaran a Carlos Trejo. Les dimos aquí con Max la exclusiva de que entraba de Adame y Trejo. Y luego venga la alegría, después dijo, no, ya se nos adelantaron, vamos a meterlo.
20: A decirlo, claro.
19: Pero a ver, ¿qué te dijo?
20: Pues habla de esto, de que trae una cuenta pendiente con mi queridísimo Alfredo Adame, que quiero, pero dice, traigo una cuenta pendiente, ya hagan las paces.
19: Ya perdió, favor, ya no ya. Puede tener cuentas. Háganlas.
20: No, te dice que todavía hay una pelea callejera y todo.
19: Pero si la que estuvo vista por todo el país.
20: Pues mira, no.
14: Pero callejera, dice, ¿cómo, Marco? O sea, de rompeme la botella. Exactamente. ¿Qué tal?
20: No. Si se lo encuentra en la calle, dice que pues ahí le va a replicar a la queridísima Alfredo, que Alfredo no se va a dejar, por supuesto, pero bueno, ahí tenemos
19: a Carlos. Vamos a ver qué nos dijo Carlos Trejo.
21: En exclusiva platicamos con Carlos Trejo, quien próximamente se incorporará al formato La Granja. Ahí nos comentó de qué manera surgió la invitación. Escuchemos.
22: Simplemente me marcaron, me dijeron que estaban interesados en que estuviera participando en La Granja, que si me gustaría, y le dije, claro que me gustaría, y fue el momento justo para poder entrar a este proyecto.
21: Así también aseguró que tiene una cuenta pendiente con Alfredo Adame y nos dice el por qué.
22: Yo lo dije claro, lo dije desde un principio, soy una persona muy respetuosa, lo he demostrado. Es más, de hecho, cuando le estaba dando casi un paro cardíaco ahí en el ring, yo pedí parar la pelea, se la perdoné, lo traje como pescado zarandeado. Y terminé, y lo digo bien, de corazón, terminé en paz. Quedamos en estar tranquilos, en que ya nadie se mete con nadie. Y no ha habido de mi parte ninguna agresión, ninguna ofensa, nada que pudiera reventar esto. Este señor volvió a hablar, volvió a ofender, volvió a criticar, volvió a suceder. Y le guste o no le guste, va a haber un round más.
20: O sea, ¿lo estás cantando ya desde ahorita?
22: Ya este tiro ya está cantado.
20: ¿Por qué, Carlos? No, ¿te quedaste tú con esa?
22: No, yo cuando terminé en paz. Ajá. No como lo dice este delincuente de Poncho de Nigris. Ajá. Este ratero, este tipo de cuello blanco. Y con el Sulaimán, que son una bola de infelices rateros, ¿no?
20: ¿Te roban la pena?
22: ¿Vergüenza? Sí, claro, está robadísima. Todo el mundo lo puede ver, ¿no? Pueden sacar las conjeturas que quieran, pero eso fue un codazo. El round estaba terminado, lo tiré 3 veces y aún así lo hicieron ganar para cobrar las apuestas. Y esto no se va a quedar así.
20: ¿Qué piensas hacer?
22: Por lo pronto el señor Adam y yo tenemos un round pendiente y va a ser a puño limpio.
20: O sea, ¿eso lo estás diciendo públicamente?
22: Es público. Va a haber un tiro, va a ser un round pendiente.
20: ¿Ya no se suben a un ring entonces?
22: Esto va a ser, va a haber un round más.
20: ¿Pero así callejero y todo?
22: Yo, ya sabes que yo no me ando con cuentos. Y a Poncho de Nigres tarde o temprano lo vamos a topar.
21: Para el Grupo Fórmula, informó Marco Antonio Silva.
19: Ahí está Carlos Trejo.
20: Enojado.
19: Hay muchos comentarios ahí divididos. Mira, yo estuve en la pelea, Marco. Uh-huh. Viajé.
14: Yo lo vi.
19: Yo platiqué con Carlos Trejo. Yo vi el entrenamiento con el árbol. Uh-huh. Él estaba preparado.
14: ¿El árbol estaba fijo o se movió?
19: No, fijo. Perfecto. Era un árbol así como de 100 años en su casa. Él le pegaba y el entrenamiento estaba diseñado para acabar con Alfredo Adame. Como haya sido, lo que pasó en el ring, lo vio todo el país, lo vio Checo Pérez desde Europa, lo vieron más de 20 y tantos millones de personas. No hay forma de atacar cuando tú tienes la derrota. No hay forma de que puedas decirle algo a Adame de, oye, tú, o sea, otro round.
14: Bueno, pero
19: round...
14: tú que lo viste, o sea, a ver, ¿qué faltó? O sea, a ver, Alfredo Adame también, o sea, vivió muchas injusticias respecto a que, ay, claro que el güey es un fantoche que no sabe karate. No manches, pero se subió al ring y pum, pum, pum, vámonos.
19: Sí, y Carlos Trejo iba ganando, es real, él iba ganando, él ya lo había tirado, estaba a un round de que se levantara, de que ya lo parara Poncho. Poncho grita y la Barbie, que estaban, y el jefe Vargas gritaron, ya se tiene que acabar, y el referee dice, no, todavía está bien, todavía aguanta. Ajá. En el primer round, fue minuto 30 lo que duró. Uh-huh. Haya sido fortuito, se haya resbalado, la inercia haya mostrado que es un golpe, como sea, si es tu enemigo y lo odias y, sí, querías, y querías poner fin a esta rivalidad y ganarle y te tumba, pues ya, ¿qué más haces?
20: Oye, pero ahorita a ver qué va a pasar entonces, ¿cómo dices que no tenía contexto Carlos?
19: No había.
20: ¿Qué va a hacer su jefe ahorita, Alfredo Adame? A ver, ¿cómo va a estar esta situación
19: pues dentro de la yo granja? Creo que está fuerte. Mira, lo a que ver. Yo sé es que obviamente Adame ganó. Ajá. Pero creo yo que lo van a meter, no me han confirmado, en las, unas dinámicas como el tío Pepe. Ajá. Porque el otro día platiqué con yo con una de las personas que es panelista y los panelistas continúan igual. Entonces,
20: él no va como panelista.
19: Él no es un panelista. Ahora, había el rumor de que lo habían bajado. Ajá, ajá, ajá. Yo me comuniqué con gente y dije, oye, ¿sí es cierto que lo van a bajar? No, ¿cómo lo van a bajar? Pues estamos ahorita la granja VIP lo que tiene que hacer es agarrar todo este carry, a estas entrevistas como la de Trejo, los que están revelando.
14: Claro. Y hacer carnita.
19: Porque la casa de los famosos está cayendo, pues está en un bache infinito, que vamos a platicarlo más adelante. Y todas estas presentaciones han generado una dinámica. Uh-huh. Ahora, si todo funciona como está programado por Adrián Ortega, director de contenidos y sobre todo por la gente de Azteca, la granja entraría el 6 de septiembre. Exacto. Domingo.
20: El 5 de septiembre.
19: Ajá. Significa que si no levanta la casa, todo el público se va a migrar de una plataforma y se va a ir a Disney Plus.
14: Y la primera semana es vital para
19: brutal.
20: Que aquí no está viendo tantas cortapisas, porque estaban platicando de que no le están poniendo tantas cosas por contrato, hay que

0: VIP y aseguró que, lejos de crear conflictos con sus compañeros, será quien apacigüe las aguas cuando se desaten conflictos y peleas entre los habitantes.
1: No soy conflictiva, no me gusta chismear, no soy intrigosa, no soy violenta. Entonces, yo voy a ser quien soy, fue lo que les dije. Yo no quiero actuar de mala, yo no me quiero pelear con nadie, quiero ser auténtica para que sea real, porque si no hay mucha falsedad, ¿no? Espero llevarme bien con todos los compañeros, con Kenny y con Ivonne Montero me llevo increíble, con Carlos Trejo también, y estamos en espera de los nuevos granjeros, pero pues yo voy con la mejor actitud y pues con la frente en alto y a ver qué tal, a ver cómo me va.
2: De que te vayas con la mejor actitud, con la mejor de las vibras, la gente afuera quiere sangre, quiere pleito, y te lo digo porque justamente es lo que pasa ahorita con la Casa de los Famosos, que la están fundando porque está totalmente un somnífero, está aburrida, no hay pleito, la gente quiere ver sangre, y tú estás preparada por si llega a haber polémica adentro.
1: Pero yo no estoy dispuesta a entrarle ni a los golpes, ni a insultar a nadie, porque yo no soy así. Eso es lo triste de nuestro mundo y de nuestro público, que les pueda gustar más la violencia que algo padre. Entonces, yo quiero marcar esa diferencia, ser la que calma a los que se enojen, ayudar, a ver, no te preocupes, quieres llorar, venga, yo te apapacho. Quiero tener esa diferencia de personalidad, que además así soy yo. Entonces fue lo que les dije, yo no puedo actuar ni de chismosa ni de peleonera, no puedo porque así soy yo. Entonces, pues seguro la va a ver de todas maneras, algunos compañeros entrarán en pleito, entrarán en polémica, pero yo voy a ser la alivianada, la pacífica.
0: Para Grupo Fórmula, ven.

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0: Y regresamos completamente en vivo aquí Todo para la Mujer. Arrancamos el bloque con Madonna, ahorita lo platicamos. Madonna acaba de lanzar un nuevo disco brutal.
1: A
0: O
1: los
0: sea,
1: 67, 68 años de edad.
0: 68 años, y la verdad es que ese disco parece que es el de Music, que salió como por los
2: Está
0: 2000,
2: buenísimo,
0: está
2: claro.
0: buenísimo. O sea, reina, reina del
1: Es
0: pop,
1: una
0: no hay
1: mujer que
0: nadie
1: siempre
0: más.
1: va a
2: Y
1: adelantar
2: demuestra
1: su
2: que porque es
1: tiempo,
2: Madonna,
1: porque es
2: ¿no?
1: la reina del pop, nada
0: Claro, y
1: más.
0: este video que hablabas tú, Marichuy, polémico, de milagro no la sacaron de la industria, porque en esa época, cuando sale el Immaculate, donde
2: Ajá.
0: viene esa Vogue y
2: Es
0: estas canciones,
2: fuertísimo sacarte
0: el
2: a
0: Like a
2: San
0: Virgin
2: Martín
0: y todo
2: de
0: eso.
2: Porres del nicho para
0: Sí,
2: besuqueártelo. ¿Estás
0: y luego la
2: loca?
0: cruz invertida, que ya después Thalía le quiso copiar, pero ya
2: Ajá.
0: había un antecedente.
1: Que
0: O
1: Yuri
0: sea,
1: también
0: Yuri.
1: tomó muchas
0: Y
1: cosas de
0: Madonna era muy
1: Madonna.
0: disruptiva, fíjate. Creo que ahora
2: Sí.
0: en día es más disruptiva, porque ya ves que luego la ves inhalando cosas en
1: No,
0: vivos
1: pero
0: y cosas
1: siempre ha
0: así,
1: sido
0: pero.
1: disruptiva. También el haber ido al Islam y todas estas cosas, como que ella
2: Sí,
1: siempre ha
2: era muy
1: puesto
2: provocadora,
1: el
2: ¿no?
1: dedo en la llaga toda la vida. O sea, no es de que hoy sí, mañana, desde que empezó la carrera, no ha
2: Sí.
1: parado. Y siempre ha sido polémica, pero aparte ha avanzado dentro artísticamente. No es de las que nada más llegue a la polémica, ¿no? Hay
0: Exactamente.
1: propuesta
0: Pues mira, polémica o no,
1: artística.
0: Madonna sí sigue teniendo el trono.
1: Claro.
0: Lamentablemente Michael Jackson no, pero imagínate el tiempo en que ellos realmente
2: No,
0: convivían,
2: una
0: ver al rey y a
2: locura.
0: la reina.
2: Hablarte de tú a tú, ir a sus
0: Sí,
2: fiestas.
1: no, no, no.
0: Oigan, fíjense que ayer me fui a ver por tercera vez El Fantasma de la Ópera. Tengo entendido que todavía tienen chance de poder
1: ¿Se va a finales de
0: ampliar.
1: septiembre o cuándo?
0: O sea, va a estar, El Fantasma va a ampliar,
1: Ay,
0: porque
1: qué
0: la gente, ahora era
1: padre.
0: miércoles
2: Ajá.
0: y estaba el teatro a reventar.
2: Wow.
0: Mira, esto es lo que viví, ahorita les cuento.
3: Pues, ¿qué creen? Estoy aquí en el lobby del Teatro Insurgentes porque me vine a ver en esta fase final del Fantasma de la Ópera, más de un año de su estreno, pues nuevamente la puesta en escena, y hay un nuevo lobby que nos recibe muy cálidamente, así es que vamos a ver. Oigan, uno de los spots que me encontré que está increíble es este que está aquí atrás, vean nada más. Aquí está el spot para que te tomes una foto, pero todo el mundo se quiere tomar foto aquí en el candil. Y voy a ver si de este lado me puedo tomar una imagen para ver cómo se ve. Aquí está el candil. Les hizo toda la mercancía del fantasma. Puedes llevar un recuerdo. Y hay muchos objetos padres. El cilindro me gusta porque lo puedes traer y lo puedo traer en la oficina en el programa. Amigos, ya estoy aquí en mi lugar. Estoy en un lugar súper privilegiado. El mejor lugar para ver el teatro es la quinta fila. En medio, porque estás al nivel del escenario. Si estás muy adelante, pues obviamente los vas a ver hacia arriba, pero si estás de la segunda o tercera todavía, pero la quinta es el mejor lugar para ver un espectáculo en cualquier lado, en Las Vegas, en el teatro. Quiero que vean esto, miren. Aquí está, ahí se vemos, esa es la parte del teatro de la obra. Y bueno, pues aquí está, miren, aquí está el fantasma de la ópera.

Pues bueno, ya lo vieron, el fantasma de la ópera sigue triunfando. Quedan muy pocas semanas para que ustedes puedan ser parte de la historia, pues de esta puesta en escena, una de las más importantes de la historia del teatro mundial. Y bueno, directo de Broadway, la tienen aquí en la Ciudad de México. Sean testigos de este gran fenómeno.

0: la verdad es que sí.
1: Bueno, ahí está el Fantasma de la Ópera. Ahora confirmado, última fecha del Fantasma de la Ópera. No pierda la oportunidad, 20 de septiembre. Se amplían 3 semanas más. La última función va a ser, ahora, increíble todo, yo estuve, el lobby.
2: El potro, dile.
1: Ah, el potro, ahí va.
2: Le está haciendo el
1: potro. Yo no lo he visto con el potro. Estaba ayer el potro.
2: Ay, ¿qué tal?
1: Yo, mi imagen del potro es realities, polémica, reality, claro, divorcio, acachón.
0: La de todos.
1: Ajá, increíble, sí. Increíble el potro, la verdad que plantarse en ese escenario, en el insurgente, es perfecta la obra.
0: Además. Sí, sí.
1: El rango que tiene, de verdad es que si dices, estás viendo un cantante de ópera, sí. Porque está al nivel de Lina Peña.
0: De todos.
1: O sea, de claro. Todo. Está brutal. La verdad es que incluso cuando el fantasma en el segundo acto enloquece de amor, lo que sucede es que sí estás viendo un hombre desquiciado cuando le quitan la máscara y está escapando por la catacumba. Increíble. Yo creo que no se puede perder la oportunidad de ver al fantasma. Es toda una experiencia.
2: Teatro de los Insurgentes. Que llegas. Teatro, ¿verdad?
0: Pero
2: teatro
0: sí tienen que ir. O sea, a ver, el teatro está brutal, justo. O sea, los actores están increíbles. El potro está maravilloso.
1: Sí. Me cayó la boca el potro.
2: ¿Sabes qué me gusta? Les voy a decir una cosa. Lo que me encantó es que a través de su Instagram, el potro también, porque hubo mucha gente que lo estuvo atacando.
0: Claro.
2: ¿Cómo tú vas a estar haciendo el fantasma y demás? Y él decía, vénganme a ver.
0: Y la verdad lo pensamos hasta nosotros, amigo, ¿no?
2: ¿Verdad? También lo pensamos nosotros.
0: La verdad, creo que fue un acto de valentía que el potro dijera, ok, ¿me vas a juzgar? Sí.
2: Venme a ver.
0: Venme a ver.
1: Era un acto de valentía. No sé si era un arma de fuego, porque el potro lo conocemos, o sea, realmente en la academia, con todo respeto al potro, cantaba horrible. Sí. Estaba en la academia porque Roberto Romagnoli lo metió. Y luego mucha gente decía, es que es sobrino de Lulú Dussoj, que tiene una relación muy cercana con Grupo Yamani, con Emilio Azcárraga. Pero en escena, tengas las relaciones que tengas, si no estás preparado, le echas a perder el trabajo de todos. Esa obra es perfecta, es un reloj.
2: Recuerda que incluso estuvo en un musical antes, hace como una década atrás, que estaba, que lo estaban presentando en acá por Palmas, ¿no?
0: Ah, claro.
2: ¿Cómo se llama esta obra?
1: No, pero ahí cantaba esa, y cantaba. Pero yo lo vi en la de Jerry Quiroz.
2: Claro. Ándale también.
1: Que
2: también
1: What's Side Story.
2: Exacto. Sí, también What's Side Story.
1: Bueno, increíble. Vaya a ver el fantasma. 20 de septiembre, de verdad. Ayer era miércoles y no cabía nadie. Última
2: función. Claudio, quiero ir. Claudio Carreras.
1: Lo único que tengo de queja no es ni contra el teatro ni nada. Dejé mi camioneta al lado y la alcaldía Benito Juárez es más insegura que si estuvieras en Tepito a las 12 de la noche.
0: ¿Por qué? ¿Qué pasó?
1: Me dieron cristalazo al lado del teatro Insurgentes. Y lo curioso es que pasa una patrulla y me dice, oye, ¿qué pasó? Le digo, pues es que me acaban de robar. Híjole, bueno, pues ni modo.
2: Mala tarde.
0: Bendiciones.
1: No hay cámaras, no se puede hacer nada. Y las cámaras de un edificio que está ahí se pueden pedir hasta dentro de 24 horas. Es que tenga mucho cuidado si va para las alrededor de la alcaldía Benito Juárez, insegura como nada.
2: Bueno, en esa parte.
1: De verdad.
2: Porque yo vivo en la Benito Juárez y mira que yo
1: me dice peor que por todo, que porque no lo metí.
2: Y no.
1: Pero lo dejé en el parquímetro al lado del teatro.
2: Pues sí, pero
1: o sea, hay una tienda de telas, hay restaurantes.
2: Ahora sí, como dices, te tocó la mala suerte, porque yo he dejado 500 veces el coche ahí y nunca le ha pasado.
0: Bueno, pero además, los malosos un poco operan mediante sorteo, ¿no? O sea, es la ruleta rusa, todos nos puede tocar, pero bueno, creo que la mención de Ernesto está bien, o sea, sí hay que tener precauciones de dónde dejas el coche.
2: Bueno, yo ven mi coche y dice, ay, te doy 5 pesos mejor para que le pongas, aunque sea aire a la...
0: Me dejaron dinero en el parabrisas.
1: Y yo creo que la alcaldía tiene uno de los teatros más importantes
0: de
1: esa ciudad. Tienes que tener ahí patrullas. Claro.
0: Ahora, ojo, eso sí hay que hacerlo.
2: Porque hay varios teatros ahí incluso en esa zona.
0: Las autoridades deberían rondar estas zonas de cultura para que fuera más seguro ir a esos puntos. Porque sí, además de la gente de a pie que vamos a ver el teatro... Los famosos, las revelaciones, y casi siempre ocurren cosas que no se cuentan.
1: Exactamente. Pero bueno, la obra 10 de 10, vaya, por favor, dese la oportunidad. Ahora hay boletos de todos los precios. Yo me he sentado en todas las opciones y hasta el día de hoy no he podido resolver la escena final.
2: ¿Verdad?
1: La he visto 3 veces.
2: De la cama, ¿no?
0: Es una
2: de la cama. Parece de la cama, que es una... Yo también un día me senté exactamente afuera, estaba viendo así con todo detenimiento.
1: Sí.
2: ¿En qué momento se va a ver el efecto? ¿Cómo lo sale? Nunca te das cuenta.
1: Porque la inercia de la toma te lleva al lado contrario del escenario. Exacto. La inercia, o sea, te lleva del lado contrario del escenario.
2: No, pero yo no perdí.
1: Por eso, te quedas de este lado, pero visualmente está diseñada la obra para que tú voltees hacia la izquierda y el truco sucede de la derecha. Bueno, yo me hice lo mismo que tú.
2: Así me quedé todo el tiempo en la cama.
1: De la derecha,
0: yo también, estamos locos.
1: Claro. Y cuando lo veo dije, ¿cómo hizo?
2: ¿Cómo logran eso?
1: Y Jonathan fue el otro día y no pudo lograrlo.
2: Es que para la gente que nos está viendo, se acuesta en la cama, exacto, el fantasma de la ópera, entra parte del elenco.
0: Ocurren cosas.
2: Y ocurren cosas ahí y de repente se desaparece, se disuelve de la cama. Y dices, oye, ¿pero cómo logró ese efecto? Porque no se oye ni se ve que haya un movimiento. Y eso que he estado a 2 metros.
0: No hay ruido, no hay vibración. Nada. El cuate desaparece y aunque estés en primera fila, no ves.
1: Oigan, y las palomitas espectaculares. Ah, sí, bueno, recién hechas siempre, en la mañana, porque sabes, las
2: aparatas así. Sándwiches, todo lo que venden.
0: Sí, la cafetería de la Insurgente también ya se puso rica, ¿eh?
1: Y tienen ahora una nueva sección que son como mesitas tipo lounge. Entonces, arriba, abajo, llegas tú, llegas antes, te sientas, comes. Te vas arriba, que hay otra parte de un bar, y te sientas, comes, y ya después entras a la función.
2: Tipo cabaret, como cuando le inauguran tipo la obra de
0: son
2: teatro.
0: Son las mesitas, justo
2: cabaret, que pusieron sus mesas y sus pretzels y esas
0: pero
2: cosas.
0: Pero qué rico, ahora, que puedas comerte algo y...
1: Tres semanas más, se acaba, última función, 20 de septiembre, vamos a estar ahí en esa última función. Ahí tenemos que estar.
2: El fantasma de la ópera.
1: Sí, y el Potro, felicidades, la verdad, Potro Caballero, mis respetos.
2: Nos callaste, nos cerraste la boca mucho.
0: Sí, qué rico, sellar la boca con trabajo, puta. Sí.
2: Aparte, ¿sabes que sigue haciendo ejercicio? Se ve muy guapo como fantasma de la ópera, canta muy bien, artísticamente ha evolucionado mucho, o sea, hay muchas cosas que
1: reconocerle. Y Lina Peña, la verdad,
2: Lina,
1: es que
2: bueno,
1: está
2: preciosa, canta hermoso. Sí.
1: Que creo que la mejor canción de Lina Peña es Piensa.
2: Creo que sí, que creo que tiene 9 o 10 musicales ya al hilo esta mujer.
1: Pues yo creo que de aquí va a tener 2. Y ahora Claudio Carrera, productor, tiene ya una puesta en escena nueva. Próximamente tendremos más información porque tiene un nuevo musical. No les puedo decir nada porque ni yo sé el nombre. Ahí enfrente sí saben.
2: Yo ya sé, pero me pidió que no lo dijera.
1: Porque tú dijiste la de Mon Laferte la vez pasada.
2: Claro. Así me dijeron, por favor, no nos quemen.
1: Pero mientras tanto, vamos a un corte comercial. Vaya al Fantasma de la Ópera. Está de miércoles a domingo. Y regresamos aquí a Todo para la Mujer.

0: está de vuelta. 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
5: Este es el resumen informativo.
6: Advierten que el celular es una herramienta de doble filo para los menores por el riesgo de delitos en las redes. Se urge a los padres a vigilar los contenidos que ven sus hijos, así lo da a conocer Fernando Almeida, del Departamento de Vinculación Social de la Dirección Municipal de Seguridad Pública.
7: Y muchos jóvenes a veces, más allá de informarse, pues se desinforman por algunas páginas que tienen algunos otros contextos, ¿no? Y ahí sí pedimos bastante el apoyo de los padres de familia a que estén al tanto de los contenidos.
6: A través de la revolución del papel es como estaremos reciclando papel que nos ayudará a seguir avanzando en la construcción del Banco de Alimentos. Así lo asegura Dalila Naya, directora de Procuración de Fondos del Banco de Alimentos. Ya se está trabajando para mejorar las condiciones laborales de los policías, así lo señala el director de Seguridad Pública Municipal, Marco Contreras.
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1: Regresamos aquí a Todo para la Mujer y nos vamos a enlazar en directo con Marcos Valdés. Marcos Valdés, actor, cantante, presentador y, bueno, pues también una de las figuras más queridas del espectáculo mexicano. Marcos, ¿cómo estás?
2: Muy contento, saludándolos con mucho cariño y con mucha emoción.
1: Oye, Marquitos, a ver, cuéntanos por qué ha sido tema de conversación esta semana, porque resulta que parte de la prensa siempre te ha atacado, siempre te decía, no, Marcos miente, ¿por qué habla de Cristian? ¿Por qué defiende a Vero Castro? Que no sé qué. Y le callaste la boca a mucha gente porque tú eres pues muy cercano a Cristian, que no hay nada que probar, pero al final las fotografías que te viste con tu hermano, pues obviamente hablan de esa cercanía que tienen, y yo creo que es más cercano a ti que a Vero.
2: Fíjate que algo muy importante, y se los comparto con el corazón en la mano, yo conozco a Cristian muy chiquito, muy, muy, muy chiquito, tenía apenas aproximadamente 8 o 9 años, y lo entrenaba yo en el fútbol americano, y me pidió José Alberto, no le digas que eres su hermano, le dije, no, pues nada más somos igualitos, pero bueno, yo no le dije nunca nada, hasta que llegué a mi barrio, llegué al programa de mi barrio, que precisamente ahí presenté a Río Roma, y a mi hermano Cristian, y entonces nos encontramos en el mismo camerino, y le dije, ¿cómo estás? Qué gusto, ¿cómo te digo? Y me dice Cristian, pues hermano, somos hermanos, y tuve la gran oportunidad de empezar a convivir mucho con él. Él tenía muchas ganas de saber la historia de mi tío Tintán, la historia de mi tío Don Ramón, del ratón, de mis abuelos, y le platiqué de dónde venía la parte de los Valdés para que él conociera más de nosotros como la familia Valdés. Él quería conocer por qué había fallecido don Germán, don Ramón, mi papá, el ratón Antonio, y son 9 en total, y le platiqué más o menos toda la historia que conozco de mi familia del lado de los Valdés, y él estaba fascinado. Hemos platicado mucho de fútbol americano, él le va a los Acereros de Pittsburgh, yo le voy a los Vaqueros de Dallas. Pues tenemos siempre una plática, ahora que comienza la NFL, pues no te imaginas, estamos en contacto todo el tiempo, y me habló para invitarme a ver su concierto. Yo lo he acompañado varias veces, pero este en especial, pues iba a su mamá, que la amo, que me llevo muy bien con Verónica. Digo, si de alguna manera la gente cree que no veo yo a Verónica, pues ¿qué les puedo decir? Yo
3: Oye, tengo Marcos, pero justo, ¿cómo es el trato que tiene Verónica contigo? Porque de pronto también sentimos que te ve como un hijo, ¿sabes? O sea, te ve súper maternal, tú tienes un respeto absoluto por ella desde siempre. ¿Cómo es esta relación que tienes con Vero también?
2: Excelente, excelente. Ella me quiere mucho, ella me trata muy bien. Cada vez que voy a Acapulco me presta su Jeep para que me vaya a dar la vuelta. Y no, me trata, de veras, me trata increíble, me invita a comer, y es una mujer estupenda. Desde que la conocí, les platico la historia, cómo conocí a Verónica, porque es importante que la sepan. Cuando viene 1988, yo estoy haciendo Estrellas de los 80s, y en eso avisa Verónica en Mala Noche No, que viene el huracán Gilberto. ¿Quién quiere donar de los artistas algo de lo que sea de ellos? Entonces me dice un amigo, ve a verla, es Verónica Castro. Y yo, pero es que, entiéndeme, es la, o sea...
3: Claro, era incomodillo el asunto.
2: No, me daba pena, pues era la, pues, obviamente la mamá de mi hermano, yo ya conocía a mi hermano, pero no había llegado todavía a Verónica, y entonces en el momento que llego con Verónica, se me queda viendo, yo le llevo mi anillo del fútbol americano, el que gané cuando con Águilas Blancas, ajá, el campeonato, mi anillo de campeón, y se me queda viendo, me dice, Marcos Valdés, ¿a quién me recuerdas? Le dije, ¿a quién, Verónica? ¿A quién? Entonces me dio un programa, ustedes pueden investigarlo ahí, estuve cantando con ella en Mala Noche No, en 88, y ahí empezamos una muy bonita amistad. A ese programa fue mi mamá, cantó mi mamá, entonces se estableció una bonita amistad.
3: Oye, pero ¿no fue rarísimo que estuviera tu mamá y doña Vero? ¿No hubo ahí una tensión? Porque también eran otros tiempos y uno a veces también marca territorio.
2: No, lo malo es que hubiera estado mi papá. Ay, si hubiera estado la cosa difícil.
0: Oye, querido Marco, te saluda, sí. Marco Antonio Silva. Oye, querido amigo, a ver, ¿cómo estuvo esa reunión backstage ahí en el Auditorio Nacional? Llegaron, estaba el Coque Muñiz, que también es íntimo amigo de Verónica Castro y de Cristian. ¿Cómo se dio? ¿Cómo estuvo? ¿Qué platicaron? ¿Cantaron? ¿Qué hicieron atrás de lo que no se vio, que estamos viendo en las fotografías?
2: Con mucho gusto te lo platico. Primero que nada, entramos, me trató muy bien, fueron por mí a la entrada de artistas, nos pasaron al camerino, llegamos al camerino y mi hermano estaba vocalizando. Ajá. Él vocaliza, ¿sabes la voz que tiene mi hermano? Sí, claro. Que es una locura de voz, pero una locura, mano. Y bueno, escucharlo vocalizar es verdaderamente maravilloso el alcance que tiene mi hermano. Se los digo de corazón, está gruesísimo mi hermano. Ya viéndolo como artista después de 45 años de carrera, les juro que no he escuchado una voz como la de mi hermano, en ningún lado, punto. Y a la hora de vocalizar, era impresionante los alcances. Entonces estaba vocalizando, Verónica estaba sentada, estaba Lila Solana, estaba Coque Muñiz con su esposa y su hija, muy lindos, está Río Roma, Pati Chapoy, estaban varios ahí dentro del camerino, saludé a todos, platicamos, nos sacamos fotos, nos invitó un refresco y después nos pasaron a ver el espectáculo, platicamos muy bonito. Fíjate que le hicimos una caja a Verónica de Rosa Salvaje, que se la queremos llevar, muy bonita. Ya les haré llegar una fotografía padrísima que pintó Ricardo, que es fabulosa. Y una muy buena relación, yo siempre me he llevado bien. Bueno, la gente que diga que no me llevo, pues quiero decirle a la gente que es mi hermano y ella es la mamá de mi hermano y es una mujer que admiro y adoro, y yo no tengo que presumir nada. Son muchos años hermosos de estar en este medio artístico. Ustedes saben que soy una persona muy sencilla, nada. Sí. Yo subí esto con mucho orgullo porque mi hermano es buenísimo. Punto. Totalmente. Está grueso. Yo, de veras, muchachos, yo. Y tenía un espectáculo tan simpático y con una voz tan brutal. Nos tocó a un lado unas chavas que lloraban, gritaban: yo me canso, te aviento lo que quieras, ¿qué necesito? O sea, es impresionante cómo cae bien Cristian y cómo su voz hace llorar, hace gritar. No les estoy exagerando. Es muy bueno.
1: Sin duda. Oye, querido Marcos, te mandamos un fuerte abrazo. Vas a tener presentaciones, ¿verdad?
2: Tengo, fíjate que les voy a decir nada más rápidamente para que vayan a la carpa geodésica. Estaré presentándome en Ardit, Anatomía de una Traición, haciendo un rey, y me presentaré muy pronto también en el Royal Pedregal con el homenaje a los Valdés. Ya atasqué 3 veces, ya había llenado muchísimo otros lugares, y entonces nos vamos, seguimos con este homenaje a la familia Valdés con una sencillez enorme.
1: Perfecto. Oye, y yo sé, aquí en exclusiva se los voy a decir, que él, Marcos Valdés, va a inaugurar el Día del Pachuco, que ya va a ser un día nacional en México.
2: 19 de septiembre.
1: Ahí está, 19 de septiembre.
2: Cuando nació don Germán Genaro Cipriano Gómez Valdés Castillo, mejor conocido como La Chiva o el Pachuco Topillo Tapas, en Ciudad Juárez.
1: Gracias, gracias Marcos, te mandamos un abrazo. Cuídate mucho. Ahí está Marcos Valdés, bueno, pues Cristian Castro, una estrella, y también recibimos otra estrella aquí para hablarnos de otras estrellas, como el doctor Simi. ¿Cómo estás, Luz? Buen día.
4: ¿Qué tal? Qué gusto de saludarlos, qué bárbaro, ustedes están en todo. Oigan, bueno, volvemos a platicar porque sí nos parece algo súper importante, doctor Simi, presente.
1: Sí.
4: En toda esta ayuda que se llevó a Colombia, y la gente, ¿sabes qué me encanta? Que a la gente le fascina el tener la certeza y seguridad de que las cosas llegaron a donde tenían que llegar. Porque se hizo llegar al día siguiente, estaban saliendo los camiones por toneladas, vía terrestre, sí, con 20 toneladas.
3: O sea, súper rápido, ¿no?
4: Súper rápido. Muy. O sea, al día siguiente, ¿tú sabes lo que es organizar 20 toneladas?
3: Una logística imparable, claro.
0: En Colombia existe farmacias similares. Sí. Ahí hay farmacias similares.
4: Pues sí,
0: Colombia,
4: pero necesitaba.
0: Ah, no, claro, exacto. Claro. Pero digo, sí tiene presencia ya. Pues,
4: tiene presencia, claro, y de hecho utilizaron, por ejemplo, una cancha de fútbol.
1: Qué
4: para
1: padre.
4: Utilizarlo como centro de distribución, uh-huh, para hacer llegar a todos y cada uno de los albergues. Porque luego en este tipo de desgracias, desafortunadamente, sí, la gente dice, pero es que ¿cómo ayudas? ¿Cómo saber que sí llegó lo que tenía que llegar, a quién tenía que llegar? Sí. Doctor Simi, como siempre, lo hace súper posible. Y para que ustedes estén seguros, porque incluso hasta de manera indirecta ustedes han ayudado a esta causa, pues cada vez que compran farmacias similares, pues de ahí es de donde
1: y
4: sale.
1: Y que no
4: dinero.
1: Es la primera vez, ¿verdad, Luz? Porque, por ejemplo, pasó en Venezuela hace semanas y el doctor Simi organizó y fue el primero en llegar con esas brigadas de ayuda. Ahora, Colombia, hay que recordar a todo el público, no es una ciudad que está preparada para terremotos, o sea, como la Ciudad de México.
3: Y tampoco tiene tantas vías de acceso tan fácil.
4: Sí, llegaron a Pereira, híjole, o sea, ya sabes, con productos de primera necesidad.
3: Al epicentro casi, ¿no? Qué fuerte.
4: Exactamente, o sea, imagínate, se abrieron paso para llegar y distribuir, porque pues lejos no te sirve.
3: Claro.
4: Con alimentos, con productos de limpieza, artículos de primera necesidad, comida para bebés, pañales, pues todo lo que se necesita.
3: Botellas de agua, todo, pensaban
4: en
3: todo.
4: Con ayuda también, con ayuda, brigadas médicas, también bueno, importantísimo, sí, justamente hablando,
0: claro,
4: exacto, de que tienen, y viene una, exacto, y viene una segunda etapa en donde van a donar, uh-huh, productos, materiales, perdón, para construcción también para
3: levantar. ¿Cómo crees? Para levantar las casas.
4: No, están tremendo.
1: Qué padre el doctor Simi, ahí está, miren, con presencia en Colombia, y qué padre que en México tenemos al doctor Simi, porque además es muy solidario, tanto en México, recordemos que también reforestó cuántas hectáreas de tierra muerta. Entonces,
0: tremendo. Lo único que tenemos, que México tiene una deuda, bueno, además bien, se tiene una deuda con el doctor Simi, es que le hubieran dado el premio Nobel de la Paz.
3: Totalmente.
4: Pero
0: este hombre con todo el trabajo que
4: parece que Rigoberta
0: estuvo con Rigoberta Menchú hace unos días, de hecho.
4: Que lo vuelvan a nominar, parece ser.
3: No.
0: Ay, qué buena onda.
3: O sea, no está perdido, puede ser.
0: Creo que ayer estuvo, ¿no? Con Rigoberta Menchú en un evento.
4: Fue a su casa directamente Rigoberta.
0: Una foto del doctor.
4: A platicar con él y por ahí está ya.
3: Ojalá que sí, porque lo que hace ese señor es brutal.
4: No. Y como grupo también lo merece, ¿sabes? O sea, sí es tremendo, tremendo.
1: Padre.
4: Y fíjate que también tiene la misión ahorita don Víctor González de hablar de la importancia de los símbolos, de todos estos tatuajes que se están ya vendiendo en todas.
3: Que ya te vi con ese tatuaje mágico. ¿Qué?
4: La Virgen de Guadalupe.
3: Están preciosos.
4: Con el doctor Simi y el doctor Simi.
1: Ahí está.
4: Ya en todas las farmacias ya hay los de Dr. Simi. Ajá. En las 10,800 farmacias están llegando ya los de San Judas y los de la Virgen de Guadalupe.
3: Me los pongo con agüita, pero se ven súper reales.
4: Te los pones con agua, te duran hasta 5 días o más. Te los puedes quitar con alcohol o con aceite de bebé.
3: Qué maravilla.
4: Pero ¿cuál es el mensaje que quiere mandar don Víctor? El ayudar es vivir, el que cada vez que lo veas te conectes con eso que es tan importante para ti. Y pues el traer un símbolo en el cuerpo.
1: Gracias, Lucecita.
4: Lo haces
1: listo.
4: Pero
1: vamos a un corte y regresamos.
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6: Un peón royal. El príncipe Eduardo es el hijo más discreto junto a Ana de los hijos de Isabel II y Felipe. Pues bien, el hijo más pequeño de Sophie y Eduardo, James, conde de Wessex, ya se alista para entrar a la universidad al cumplir 18 años. Y sí, provocó sorpresa al darse a conocer la carrera que eligió. Para literal preparar terreno, trabajó durante este verano como peón agrícola en Sandringham y estudiará en la Universidad de Agricultura, Tierras Rurales, Propiedades y Gerencia. Justamente James ha encontrado un nicho porque la familia real tiene varias propiedades, entonces él será a cargo de la gestión de fincas y negocios rurales. James de Wessex, hijo de los príncipes Eduardo y Sophie, se convierte así en el primer miembro de la familia real británica en elegir el oficio de las tierras y sus cuidados. 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
6: La presidenta de la Comisión Europea, Ursula von der Leyen, acusó a Rusia de atacar a civiles debido a que está perdiendo la guerra y afirmó que la Unión Europea y sus socios tienen como prioridad que Ucrania tenga los medios para prevenir más muertes. La Organización Mundial de la Salud anunció la asignación de 70,000 dosis de la vacuna Ervebo, a pesar de que desconocen si podría proteger al 100% a seres humanos de la cepa de ébola Bundibugyo, que circula en la República Democrática del Congo. Más de 100 personas murieron tras el derrumbe de una mina de oro artesanal en Samboye, cerca de la frontera con Camerún. Suleiman Bi, vicealcalde de la localidad, aseguró que las operaciones mineras no se realizaban conforme a la normativa y que los jóvenes que están bajo los escombros no tienen más que asumir el riesgo. Informó Diana Cruz. 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

0: La casa del oso mozo sigue siendo tendencia en redes sociales, y es que toda la comunidad digital está siguiendo paso a paso cada uno de los movimientos y comportamientos de sus integrantes. Y es que en esta su cuarta temporada son 9 los habitantes que están en riesgo de eliminación, tras una noche de nominaciones en la que la dinámica cambió por completo, pues los puerquitos del destino llegaron a alterar los planes de varios competidores este pasado miércoles 19 de agosto. Así, podemos señalar que ese Pérez fue el último nombre en sumarse a la lista. Sin embargo, minutos antes, Luis Chaparro recibió el beneficio de otorgar 3 puntos extras a un habitante que no hubiera nominado y los dirigió precisamente a ese, sin que esto lo salvara de quedar en la cuerdita floja. Confundidos con respecto a lo que está pasando. Por otro lado, Mariano Ochoa puso en riesgo a Aldo, pues fue la primera en entrar al confesionario. La cantante otorgó 3 puntos a Aldo Rendón, 2 a Flor Vigna y 1 a Moisés Peñalosa. Mariana, al romper el famoso cochinito, obtuvo como beneficio la posibilidad de conocer la nominación de Aldo Rendón. Y de esta manera pudo escuchar que el famoso stylist otorgó 3 puntos a Cintia Clitbo, 2 a Ernesto La Guardia y 1 a Moisés Peñalosa. Ah, pero qué decir cuando le tocó el turno a Janet García. Flor tuvo que entrar junto a ella al confesionario y escuchó cómo la conductora otorgaba 3 puntos a Karina Torres, 2 a Moisés Peñalosa y 1 a Ernesto La Guardia. Pues de esta manera queda la placa conformada para este fin de semana, en la cual conoceremos quién podría abandonar la casa de los famosos, quedando de la siguiente manera: Mariana Ochoa, Yair, Cintia, Brianda, Moisés, Masav, Flor, Ernesto La Guardia y S. Pérez. Para Grupo Fórmula, informó Marco Antonio Silva.
1: Ahí está la casa de los famosos, Marquito, ardiendo. Ahora hay una feroz crítica de Juan Carlos García del periódico Reforma. Escuchen lo que dice. Qué absurdo que la casa de los famosos no hay contrapesos. Hasta los que están afuera se cuidan de lo que dicen y nadie asume que la producción es predecible. El problema es de fondo, no de forma.
2: Claro,
1: no es el reality, no es el concepto, es cómo lo están manejando. Y sí creo que ayer...
2: Es que ideológicamente tuvieron que dar una estructura hasta por contrato de que sí, que no. Y son más papistas que el Papa, más puristas que quién sabe quién. Y dices, no puede ser.
1: Sí.
2: Oye, es un reality. Sí, tienes que cuidar ciertas cosas, pero lo que vas a pasar en televisión privada, bueno, pues ahí se queda.
3: Claro.
2: Ya lo que vas a pasar en televisión pública, y eso de una manera ya le editas, le pones los tips y esas cosas.
1: Sí,
2: pero
1: sí.
2: ¿Por qué estás cuidando demasiado que se vuelve tan
3: nominaron,
2: de flojera,
3: o sea,
2: la
3: decía en la mañana en Negro Arese que ya nominaron hasta Galilea. O sea, es que, espérate.
2: Ya no saben ni por dónde, ya es que la jefa dijo, despierten, están
3: muy
2: dormidos.
3: Y la plática que
2: ya
3: da Galilea, la neta, es súper humillante, o sea, básicamente les está diciendo como, güey, échenle ganitas,
2: es lo que
3: o sea,
2: te digo,
3: no
2: ya
3: está
2: despierten,
3: funcionando.
2: Están haciendo...
1: Pero ojo, yo creo que esa plática estuvo mal. Yo creo que esa plática tenía que haber sido en uno de los cortes
3: cortito,
1: de la casa.
3: Claro.
1: En cortito metes otra cosa, un BTR, lo citas a todos y dices, hay un problema, se nos está cayendo el evento.
2: Pero
1: hay
2: nada
1: que
2: de que generar también más controversia. Ah. Dije,
3: claro, órale, porque la nota que replicaron es el regaño de Gali como diciendo, échenle ganita.
1: Claro, pero es como autorregañarte, es como si aquí ahorita Marco nos regaña a ti a mí en vivo y dice,
3: ¿qué ocurre?
1: Ustedes nos vienen informados. Sí. Porque es exponer a la producción.
2: Oye, pero
1: suéltalos
2: entonces
1: no
2: en el cuartito de los fumadores. Ajá. Ahí mándalos llamar y decirle, a ver, tú estás muy atontado, órale, métele galleta, porque para eso se te contrató.
3: Sí.
2: Para eso se
3: claro.
2: te está pagando tanta lana como para que no estés generando nada.
3: Pero también lo que es una realidad es que no porque sean agresivos funciona. O sea, ha habido casos y casas en Telemundo, por ejemplo, que de pronto, o sea, güey,
2: no,
3: ahí sí agáchate porque ahí viene el florero, ¿no? Pero, o sea, yo creo que más bien les hace falta explotar lo que tienen. Es decir, que hagan un patrocinador y que hagan esta pasarela de ropa y vístelos padre, encuéralos, pícale las costillas a Aldo para que critique la moda y ahí tendrías
2: Oye,
3: contenido.
2: Oye, ¿sabes qué hizo incluso Mr. Beast, que es el top, es el rey del YouTube y demás? Metió a varios influencers a la casa, a su casa, y él construyó una casa ahí en Londres y demás, y brutal, y todos se burlaban. Pobrecito, ¿tú crees que ellos como influencers, que también tienen muy millones de seguidores, voy a aguantar de más? Bueno, destrozaron la casa, desistieron todo y terminaron hasta rendidos y hasta llorando por el tipo de retos que les ponían dentro de las mismas, porque los los estresan tanto. Claro. Pero de eso se tratan los realities, finalmente. No vas a estar viendo lo que hay amor y paz dentro de una
3: claro,
2: casa.
3: Claro, pero
2: pues
3: sí
2: no es
3: siento
2: eso.
3: Que falló el casting.
2: Sí, falló. Ah, lo que
3: o sea,
2: estoy
3: el
2: diciendo.
3: Cuate que hizo el casting, le faltó investigar a todos. O sea,
2: ya es que Nicola, ¿quién metió a esta niña? ¿Cómo se llama?
1: Brianda
3: de Llanera. Claro, pero ¿por qué tendrían que decidir? O sea, son, pues es eso, lo que te digo, o sea, Nicola no es el productor. Pues o sea, Nicola es guapísimo.
2: De amiguitos
3: y, pues, y deben no. de darle oportunidades. Pues pero si al final no. lo que sí tiene que ocurrir es, por ejemplo, una Flor Vigna. Ajá. Es maravillosa y canta divino y no sé qué. Tú tuviste que haber puesto no a Flor Vigna en los programas casa. Para que la gente la conozca.
2: Exacto. Pero no la metes sí. a la casa donde no está generando Exactamente. Contenido. Están claro. de muebles varios de los que están
1: y
2: ahí
1: Y ese
2: adentro.
1: Pérez lo metió Edwin Cass con la relación que tiene con Televisa Music. Sí, el casting está mal. Ahora hay que ver cómo ajusta esto porque claro. al día de hoy lo más viral que tenemos es el regaño, que el regaño lo que hace es exponer que la producción está mal, porque lejos de decir ustedes están mal, es decir, se nos está el mensaje que yo veo es se nos está cayendo esto y ustedes claro. son los culpables. Porque nosotros confiamos en ustedes, ya no los puedo sacar. Porque incluso la dinámica
3: de la puerquiza, o sea, es un determinante. Tienes 9 nominados, que evidentemente por los números que te va a dar, la producción va a saber qué personaje sí funciona.
2: Ah, así es.
3: La neta.
2: Oye, pero incluso, mira, ahí tienes a un Ernesto, a la guardia que no quiere meterse en broncas. Ponlo a que les cuente historias del pasado, ponlos a que les dé clases de actuación, ponlos a hacer cosas que verdaderamente la gente diga, ah, Ernesto sabe hacer otra cosa claro. que estar
3: que
2: realmente.
3: Que lo ha dado todo. O sea, el cuate, bueno, el señor
1: lo
3: ya se la
1: todo,
3: ya anda,
1: todo.
3: Anda dañado del pie, exprimiendo chiles, que veías el esfuerzo que hacía, pobre, que se le va a dar un infarto. Sí.
2: Ahí Yair, nada más, a Cintia Clitbo, Mariano Ochoa. En poquitos se está cayendo toda la responsabilidad claro. del contenido de la casa y no puede ser posible.
1: Bueno,
2: eso.
1: Pues ahí está. Oigan, hablando de bienestar, vamos a hablar del colágeno íntimo, cambiando de
3: ¿qué
1: tema.
3: Locura,
1: deberían
3: amigo.
1: Metérselo a la casa los famosos para que rejuvenezca tanto sí, ahorita que no eso. Tienen comida.
2: Y despierten.
1: Pero fíjense que este producto, la verdad es que es un producto innovador que le puede ayudar a usted, señor, señora. Es un colágeno, pues íntimo, vía rectal o vía vaginal. Y que lo que va a hacer es darles firmeza, darles más juventud. Suplir este colágeno que dejamos nosotros de producir por la edad.
2: A partir de los 35 años ajá. viene el declive en colágeno. Entonces, ahí es cuando se empieza a ayudar a regenerar.
3: Y les voy a contar una intimidad. La verdad, bien que Vicky me explicó cómo era esta cosa de ponerse.
2: Colágeno vaginal.
3: Ajá. Mira, ya lo pedí. Ya sí. luego les contaré, ya di el primer paso. Pero la verdad lo que me dijeron es que, o sea, te sirve para rodillas, para los codos, para este tema de los huesos. O sea, de verdad es que ayuda un montón.
1: Sí, Maxine lo está usando porque tenía un problema de rodilla, Marco, te acordarás. Uh-huh. Y Maxine ya va se va con bien. Nosotros de viaje, nos la llevamos a pasear, nos la llevamos hasta Palenques. Y realmente lo que hace es el colágeno, te lo suministras en la noche de preferencia para que tengas toda la noche de absorción. 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
3: Totalmente, las cosas de salud uno siempre le da la vuelta.
2: Eso es una inversión, no es gasto. Sí. Lo voy a invertir en sí. la salud es una, verdaderamente, lo mejor que puedes hacer.
3: La neta, sí. Fíjate, yo uh-huh. también le dije a una tía, que ya la voy a ventilar, discúlpame tía, pero literal, o sea, ella había contado una cosa que tenía de resequedad vaginal, que es uh-huh. durísimo y duele y es complejo, obviamente.
2: Por la resequedad y todo por el
3: tiempo. Y sirve también para eso, entonces uh-huh. imagínate, o sea, tú me estás diciendo que me pongo guapa, que me pongo uh-huh. sana, que me ayuda a rodillas, que me ayuda con todo, puta, qué maravilla.
1: 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No hay nada mejor que prevenir, así es que si usted tiene esos problemas, la verdad es que el colágeno le va a ayudar mucho. Y recuerde que es más fácil que sea administrado por vía mucosa, porque la absorción es más rápida. Es como cuando te pones un supositorio, cuando tienes fiebre o los niños.
3: Es rapidísimo.
1: Supositorio, porque es rapidísimo.
2: Un efecto más.
1: La pastilla claro. tarda más porque se degrada en el estómago, así es que bueno, dese la oportunidad. Y vamos a platicar un poquito rápido con Nicola Porchela antes de irnos, porque bueno, pues está hablando de varios polémicas. Fíjate que Nicola, pues hablando de La Casa de los Famosos, mm-hmm. él criticó a La Casa de los Famosos en un en vivo.
2: Así es.
1: Dijo sí. que no le gustó el casting.
3: Fuertísimo.
2: Claro. Dijo la verdad. Felicidades, Nicola.
1: Exacto. Dijo la verdad. Oigan, vamos a tener 5 pases dobles para Malinche, el musical de Nacho Cano, para el día de hoy, jueves, 7:30 de la noche. 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
3: Una locura sin precedentes.
1: Una locura el musical, es demasiado perfeccionista, pero ¿sabes qué me gusta mucho? Que es una ópera
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3: Rock. Es una ópera rock, vas a ver una pirámide gigantesca, vas a ver un lago en el escenario, cosas que no, ni te imaginas.
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2: Un placer, excelente jueves, que se la pasen muy bien.
1: Gracias, Marichuy.
3: Amigo,
1: y hay varios fans de Marichuy. Escríbanos en el WhatsApp para que le des su número.
3: Mis tías, número. Háblenme, me siento sola a veces.
1: Yo soy Ernesto Buitrón, a nombre de Maxine Goodside, titular de esta emisión. Le doy las gracias. Desvélese con nosotros y mañana lo esperamos para cerrar la semana en punto de las 11 de la mañana aquí en Todo para la Mujer. Y también quédese en la señal de Grupo Fórmula, porque viene
2: Don Joaquín López Dóriga. Se queden con el teacher, con el queridísimo teacher.
1: Eduardo Ruiz Gili.
2: Con Ruiz Gili y todo.
1: Entonces, bueno, pues hay un sinfín de programas para que ustedes...
2: Hasta Marion Reimers a las 6 de la tarde.
3: Los mejores comunicadores de este país.
2: ¿Verdad?
1: Exactamente. Y sabe que también mañana le voy a tener la información ampliada de una agrupación que va a perder un superconcierto.
3: Qué fuerte eso, ¿eh?
1: Mañana se los cuento para que estén pendientes. Y también vayas a las redes de Maxim, porque en las redes de Maxim va a poder ver todas las notas que hemos sacado, que hemos platicado esta mañana. Las vamos a tener más adelante ahí. Y chismecito fórmula también en YouTube, porque
3: pues
1: ya
3: si
1: ahí
3: se perdió un chismecito.
2: 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Se van a encontrar información de todo.
1: Oye, y Ana Graham nos dejó 5 pases dobles para Django con la soga al cuello, aquí en el
2: no se pierdan, aquí
1: Julio, en el, Castillo, Julio Castillo, para el día de mañana. Así es que bueno, ya nos vamos, descanse.
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13: Un caracol puede dormir durante 3 años seguidos si las condiciones del clima no son favorables para su supervivencia natural.
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17: Muy buenas tardes. Tenga usted muy buenas tardes. Y sí, claro, es la una en punto, pero en punto tiempo del Centro de México. Usted puede ajustar su reloj. Y yo soy Joaquín López Dóriga, transmitiendo para usted con mucho gusto, como todos los días, en vivo. En vivo desde la Ciudad de México para toda la República Mexicana a través de 97. Sí, estamos como todos los días transmitiendo a través de 97 estaciones de radio en todo el país y en otras 30 estaciones de radio más en Estados Unidos para nuestros paisanos.
18: A quienes les mandamos besos y abrazos en California, Arizona, Texas, Nueva York, Illinois, Georgia, Utah, Kansas, Oklahoma, Carolina del Norte y del Sur, Tennessee, Oregon, Colorado y Florida, y en Telefórmula Estados Unidos a través de las cadenas Xfinity Latino y Latino View.
17: Y además
18: estamos en Telefórmula en Easy Canal 121, Sky Canal 157 y 1157, Total Play Canal 161, Mega Cable Canal 153 y en Dish nos encuentra en el 354.
17: Y también estamos en YouTube, en radiofórmula.mx, en lópezdóriga.com y en Instagram. ¿Y hoy?
18: ¡Hoy es viernes, chiquito!

0: Y entonces.
1: Y entonces hoy es jueves 20 de agosto del año 2026. Han transcurrido ya 232 días y faltan 133. Y termina este año con la semana número 34.
0: ¿Y de quién es santo, Laura? Laura Pérez Cisneros, me da mucho gusto saludarte como todos los días. ¿Quién es santo este jueves y 20 de agosto ya?
1: 20 de agosto, Joaquino, y estamos festejando a Bernardo, Leovigildo y Samuel. Muchas felicidades a todos ellos.
0: Bueno, pues hoy es tu cumple, muñeco. Felicidades, Bernardo Gómez. Te mando un abrazo con el cariño de siempre. Bernardo Batis, maestro, le mando un abrazo. A Bernardo Sepúlveda también. A Bernardo Segura, muchas felicidades. Hoy es... Alberto, es su cumple hoy. A las mañanitas, ¿dónde están?
2: Yo no las oigo. Está la mañana en que vengo a saludarte.
0: Venimos. Felicidades, Alberto.
2: Y placer a
0: bueno, querido Alberto Casillas, compañero de muchos años. Muchas gracias por todo. Laura, hoy es tu cumple también, Laura González, muchas felicidades. La gran Jacqueline Andere, Jacqueline, sabes lo que te quiero, te mando un beso y un abrazo. A Judith Delgadillo y a Tito Briz, aquí del Cardenal, del restaurante del Cardenal, les mando abrazos. Y si todo esto es hoy, Laura, nos quiere decir aquí va a ser santo mañana. Mañana ya viernes y 21 de agosto.
1: Mañana, Joaquín, vamos a festejar a Pío y a Siriaca. Muchas felicidades a todos ellos.
0: Bueno, pues esto es algo de lo más importante que ha ocurrido y que está ocurriendo hoy en México y en el resto del mundo. Con mucho, que es muchísimo de todo lo que usted leerá y escuchará mañana por la mañana y muchísimo de todo lo que usted leerá, escuchará y verá ahora, vamos, en el correr de las próximas horas. Voy contigo, Juan Antonio Jiménez, la caída de este personaje clave. Después de más de 2 años, clave en el asesinato del diputado electo del PRI, Héctor Melesio Cuen, aquel viernes 25, sí, viernes 25 de 2024, el día que secuestraron al Mayo Zambada. Te escucho.
3: En la madrugada de este jueves, Fausto Corrales Rodríguez, considerado como testigo clave en el asesinato del diputado Héctor Melesio Cuen y del secuestro de Ismael El Mayo Zambada, fue internado en el penal del Altiplano, ya que se le acusa por los delitos de encubrimiento y falsedad de declaraciones. Los detalles, Joaquín, más adelante.
0: Gracias. Israel Aldave, en la mañanera la presidenta habló, bueno, le plantearon el tema del contraalmirante, Fernando Farías Laguna, que está en Buenos Aires y está por llegar a México. Vamos a ver qué pasa cuando se reúna con su hermano, con el vicealmirante Manuel Farías. Vamos a ver qué es lo que ocurre y qué es lo que declaran juntos. ¿Y a quién piden que se presenten a declarar? Te escucho, Israel Aldave.
4: Así es, Joaquín, muy buenas tardes. La presidenta Claudia Sheinbaum hoy aseguró que el traslado del contraalmirante Fernando Farías Laguna de Argentina, donde fue detenido, a nuestro país, no está en duda. Reconoció, Joaquín, que hasta ahora el acusado, junto con su hermano, como tú lo señalabas, de encabezar una red de huachicol fiscal, se ha detenido por un tema jurídico, pero que está ya por venir a nuestro país. Le adelanto, Joaquín, y por supuesto el detalle más adelante.
0: Voy contigo, Juan Antonio Jiménez, el destino del contraalmirante.
3: El altiplano será el penal donde en las próximas horas será ingresado el contraalmirante Fernando Farías Laguna, una vez que haya sido trasladado desde Buenos Aires a nuestro país. A su arribo, se realizarán los protocolos médicos y se solicitará la fecha de audiencia en su contra para que responda por la acusación que se le imputa por el delito de huachicol fiscal. Los detalles, Joaquín, más adelante.
0: Gracias, voy contigo, Marco Morales, por Ómula Michoacán. Son en realidad 12 los detenidos con el operativo de ayer. Te escucho.
5: Joaquín, muy buena tarde. En esta ocasión para informarte que luego de los operativos realizados en Ecuandureo y Tanuato por fuerzas federales, en total fueron detenidos 12 presuntos integrantes del cártel Jalisco Nueva Generación. Durante la tarde se mantuvo el despliegue de fuerzas federales y estatales, lo que permitió la reactivación de todas las carreteras que fueron bloqueadas en al menos 26 puntos de la entidad. En breve los detalles.
0: Pero le agrego que anoche seguía el operativo. Y esta mañana seguía el operativo. Vamos contigo, Felicitas Trujillo, Fórmula Sinaloa, más refuerzos.
6: 1,000 elementos del ejército mexicano fueron enviados a Mazatlán para reforzar las tareas de seguridad. Las autoridades estatales indicaron que con este nuevo despliegue son alrededor de 5,000 efectivos de las Fuerzas Armadas que se encuentran realizando labores de seguridad en el municipio. Joaquín, todos los detalles más adelante.
0: UCI Toledo, Fórmula Jalisco, ¿qué pasa con estos empresarios desaparecidos?
7: ¿Cómo estás, Joaquín? El gobernador de Jalisco, Pablo Lemus, afirmó que los casos de desaparición en Zapopan de los empresarios inmobiliarios obedecen a cuestiones personales y no están relacionados con su actividad profesional. Detalles más adelante.
0: Lisbeth Hernández, ¿cómo va el tema de los exámenes en la UNAM?
8: Muy buenas tardes, Joaquín. Luego de supervisar la aplicación del examen en el octavo de 9 turnos en la Ciudad de México, el rector de la UNAM, Leonardo Lomelí, estimó que de los 36,885 aspirantes que acudieron a la evaluación en las 4 sedes del país, aproximadamente la mitad tendrán un lugar en esta casa de estudios.
0: Gracias, y en el resto del mundo, Laura.
1: Gracias, Joaquín. De última hora, un terremoto de 7.2 sacude la región de Ayacucho en el sur de Perú. También se llegó a sentir en Lima, la capital. Reanuda operaciones el 24 de agosto el mayor aeropuerto de Venezuela tras los graves daños por el terremoto. Colombia, agobiado por el crimen y grupos militares. Herencia de Petro, acusa el presidente Abelardo de Lespriella. La dura advertencia de Irán de utilizar armas más destructivas de reactivarse la guerra con Estados Unidos. Escoltados por la policía ceutí, 1,700 marroquíes son llevados hoy a centros para migrantes. Alerta la Agencia de Salud de la Unión Africana que el brote del ébola en el Congo alcanza ya mayores dimensiones. Joaquín.
0: Gracias. Y en las finanzas, en este momento el dólar interbancario se mantiene debajo del piso de los 17, está en 16.98, en ventanilla se vende en 17.50.

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14: El cerebro de un mosquito contiene unas 100.000 neuronas, permitiéndole navegar de forma precisa y detectar mamíferos para alimentarse.
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Bien, vamos con toda la información. Me tengo que remontar para este reporte a la mañana del jueves 25 de julio de 2024, cuando se llevó a cabo aquel operativo en una finca en las afueras, en una granja en las afueras de Culiacán, en la cual secuestraron al Mayo Zambada. Originalmente, o posteriormente, se supo que el hijo del Chapo Guzmán, Joaquín Guzmán López, había convocado al gobernador Rubén Rocha Moya y al diputado priista electo Héctor Melesio Cuen a una reunión para que el Mayo Zambada interviniera y acabara ya con los conflictos, los choques entre los dos. Tanto el gobernador Rocha Moya como el diputado electo del PRI, Melesio Cuen, habían sido rectores de la Universidad Autónoma de Sinaloa. Y ahí era el choque, por la universidad. Pues aquella mañana, sabríamos después, cuando llega Héctor Melesio Cuen, lo matan ahí, secuestran al Mayo Zambada, ejecutan a sus dos escoltas, uno de ellos un comandante de la Policía Judicial de la Fiscalía de Sinaloa, y Joaquín Guzmán López se lleva al Chapo Guzmán a que

0: Avioneta, bueno, avioneta no, aquel avión turbohélice King Air, con el cual cruzan la frontera desde una pista de Culiacán, ahí llegan a Nuevo México, aterrizan en un aeródromo, un pequeño aeropuerto, casi aeródromo, llamado Santa Teresita, en el sur de Nuevo México, a 18 millas del Paso, y entregan a los agentes del FBI, que los estaban esperando en la pista, al Mayo Zambada. ¿Qué pasó después? Ese mismo día, por la noche, se supo lo siguiente. Bueno, la Fiscalía General de Justicia de Sinaloa, informa y da a conocer en un video que el diputado Héctor Melesio Cuen había sido asesinado en esta gasolinera en un intento de robarle la camioneta. Lo que me llama la atención a mí desde el momento que vi esto, ve usted toda la gente que hay, los despachadores, y según esto llega una moto, después dirían que dos, mentira. Mira, ahí está el despachador de la camioneta, los que nos siguen en Telefórmula y en redes. Ahí viene una motoneta, no dos. Terminan de servirle, se empareja, se baja el de atrás y le dispara. Abre la puerta y le dispara supuestamente y ejecuta a Melissa Cuen, se sube a la moto y se va. Y arranca. Lo que llama la atención es que el despachador ni se alteró, lo que no me garantiza ni siquiera que hayan disparado, porque siempre que hay un disparo, un trueno incluso, un escape, hay un sacudimiento, un susto. ¿No? Siguió tranquilamente y los otros despachadores también. Esto llegó a manos de la Fiscalía General de la República, este caso, cuando estaba Alejandro Gertz Manero, que concluyó que esto. Que este asesinato, este homicidio, había sido un montaje de la Fiscalía de Sinaloa. ¿Por qué? Porque el peritaje que hizo la Fiscalía General de la República en el lugar donde habían secuestrado al Mayo Zambada y asesinado a sus dos escoltas, también habían asesinado a este diputado Héctor Melesio Cuen. No lo mataron en la gasolinera, lo mataron por la mañana en la reunión. Como lo demostraban los peritos de la fiscalía, con la ropa que había manchada de sangre, ADN, el estudio que hizo la Fiscalía General de la República, que correspondía a Héctor Melesio Cuen. ¿Por qué se hizo este montaje? ¿Por qué la Fiscalía de Jalisco, perdón, por qué la Fiscalía de Sinaloa hizo este montaje? ¿Para qué? ¿Para cubrir a quién? ¿Quién fue el autor intelectual de este montaje? A la entonces fiscal, pues nada más renunció y se fue, que por cierto autorizó de inmediato que cremaran el cuerpo de Héctor Melesio Cuen, cuando ni siquiera estaba bien abierta toda la carpeta de investigación, lo que va contra cualquier principio penal, de investigación penal, para borrar todas las huellas. ¿Dónde está la entonces fiscal? Pues en su casa, a todo dar. No se investigó. Pero ¿a qué voy? A esta captura. Ayer se dio a conocer, lo dio a conocer la Fiscalía General de la República, que había detenido a Fausto Corrales Rodríguez. ¿Quién es este Fausto Rodríguez Corrales? Fausto Corrales Rodríguez. Él es la persona que llevó a Héctor Melesio Cuen a la reunión con el Chapo Guzmán y de la cual. Pues obviamente nunca volvió a haber visto con vida al diputado. Hay una versión de que él mismo se encargó, cuando ya se habían ido todos, de entrar, recoger el cadáver, echarlo a su coche y llevarlo a la fiscalía, donde la fiscalía hizo el montaje. Pero fue detenido después de más de 2 años por la fiscalía y puede ser la clave, no solo del asesinato de Héctor Melesio Cuen, el diputado electo del PRI en Sinaloa, sino puede dar información clave del secuestro del Mayo Zambada. Juan Antonio Jiménez.
1: Así es, Joaquín, y en la madrugada de este jueves, Fausto Corrales Rodríguez, considerado como testigo clave en el asesinato del diputado Héctor Melesio Cuen y del secuestro de Ismael El Mayo Zambada, fue internado en el penal del Altiplano, en donde se le acusa por los delitos de encubrimiento y falsedad de declaración. Hay que recordar que este sujeto fue detenido por elementos de la Fiscalía General de la República y la Interpol, justamente en la alcaldía Miguel Hidalgo. Esto en cumplimiento a una orden de aprehensión emitida por un juez de control por estos delitos. Esto y que, bueno, pues de acuerdo con las investigaciones, Fausto Corrales habría acompañado a Héctor Melesio a una reunión en la que Ismael El Mayo Zambada iba a ser secuestrado presenciando los hechos. Posteriormente se presume que incurrió en una serie de contradicciones en sus declaraciones y habría omitido proporcionar información verídica sobre lo sucedido con la finalidad de desvirtuar la realidad y engañar a la autoridad, obstaculizando así el esclarecimiento de estos hechos. En estos momentos ya se está llevando a cabo en los juzgados federales del Altiplano la audiencia inicial en contra de este sujeto, Fausto Corrales Rodríguez, y en las próximas horas se va a determinar su situación jurídica. Joaquín, el reporte.
0: A ver, mire, vamos a aclarar esto. Esta es una detención clave de la Fiscalía General de la República. Esencial. No garantiza que el detenido se haya enterado de cómo secuestraron al Mayo Zambada. Tampoco garantiza que haya sido testigo del asesinato del diputado Héctor Melesio Cuen. Pero lo que no acabo de entender, y dio por bueno la Fiscalía de Sinaloa, es las contradicciones. ¿Cómo, habiendo montado la Fiscalía este supuesto asesinato del diputado en la gasolinera por la noche, cuando lo habían ejecutado por la mañana, él ya no dijo nada? No dijo, no, oigan, yo lo llevé a la fiscalía, lo mataron por la mañana. ¿Qué sería clave, en verdad clave, que él hubiera tenido información o fuera testigo de algún momento, algún aspecto del secuestro del Mayo Zambada, cuando se lo llevó el hijo del Chapo Guzmán? Vamos a ver qué es lo que aporta, pero sobre todo aquí lo que hay que aclarar, independientemente del secuestro del Mayo Zambada, es por qué se hizo el montaje de que lo habían asesinado por la noche. ¿Quién lo ordenó? ¿Para qué lo ordenó? ¿Por qué lo ordenó? ¿Por qué fue el montaje? ¿A quiénes estaban cubriendo? Todo eso, él sí puede decirlo. Ah, y si se lo, la fiscalía puede citar a la exfiscal de Sinaloa, Bruna se llama, sí, me acuerdo, que sabe que no la han tocado ni con el pétalo de un citatorio. Ella sí podría tener más información. Y voy contigo, Felicitos Trujillos. ¿Quién es Fausto Corrales Rodríguez?
2: Con el gusto de saludarte, Joaquín, y es que la detención de Fausto Ernesto Corrales Rodríguez, pues nuevamente ha puesto bajo los reflectores el entorno político universitario de Héctor Melesio Cuen Ojeda. Fausto Corrales no es un personaje ajeno al círculo de Cuen, de hecho, era una persona de toda su confianza. Él es abogado y también trabajaba en la Universidad Autónoma de Sinaloa, estaba en la dirección de sueldos, tenía un registro como director general de la institución, con un salario de 50,000 pesos mensuales. Esta persona también, pues, mantenía una relación muy, muy cercana con Héctor Melesio Cuen Ojeda, y ese día, ese 25 de julio de 2024, se encontraba con él, también hacía sus labores de chofer, fue quien lo trasladó después de que resultara, pues, presuntamente herido, y que la Fiscalía General de la República, pues, lo considerara un testigo clave para reconstruir lo ocurrido. Él es también hijo de Víctor Antonio Corrales Burgueño, ex rector de la Universidad Autónoma de Sinaloa y ex dirigente del Partido Sinaloense. Actualmente es diputado precisamente del Partido Sinaloense, organización fundada por Héctor Melesio Cuen Ojeda. De hecho, pues ellos tienen un vínculo muy, muy, muy cercano. Corrales, pues, aumenta esta relevancia luego de que en su primera versión, según las autoridades, del asesinato de Cuen Ojeda, pues fue cuestionado por la investigación federal, ya que sostuvo que el exrector había sido atacado durante el supuesto intento de despojo en la gasolinera. Recordarás, pues, aquel video que presentó la Fiscalía General del Estado de Sinaloa y que posteriormente la Fiscalía General de la República, pues, estableció como un montaje, y esto ha sido, pues, unas líneas en el homicidio ocurrido. ocurrido en Huertos del Pedregal, sitio relacionado también con la privación de la libertad de Ismael El Mayo Zambada. Es por eso que la Fiscalía General de la República lo acusa a Corrales de presuntamente haber proporcionado declaraciones falsas y haber ocultado información que habría obstaculizado el esclarecimiento de los hechos. Esta situación pues saltó bastante, llamó bastante la atención luego de este video que, te repito, fue pues el aparentemente sería el conductor de esa camioneta blanca en la que viajaba Héctor Melesio Cuen Ojeda, que fue captada en esa gasolinera y que posteriormente fue trasladado pues al parecer ya sin vida hasta una clínica particular Sensi Chapultepec, en donde después pues comentaron que habría fallecido Héctor Melesio Cuen, Joaquín.
0: Pero que lo que es mentira, Felicitos, porque se confirmó que lo habían asesinado en esta granja que tú mencionas, en las afueras de Culiacán, donde fue la reunión con el Mayo Zambada y donde Joaquín Guzmán López secuestró al Mayo.
2: Es correcto, ya la Fiscalía General de la República pues echó abajo esta primera verdad histórica o primera declaración que se dio acá en torno al homicidio de Héctor Melesio Cuen Ojeda, que habrían dicho pues habría sido asesinado en un intento de despojo de la camioneta en esta gasolinera. Ya la Fiscalía General de la República dijo no, esto fue un montaje, y fue pues asesinado precisamente en Huertos del Pedregal, en este complejo donde hay pues campestres para vacaciones, para fiestas a las afueras de Culiacán, y por eso pues precisamente cobró relevancia, pues él sería sin duda uno de los testigos de esa jornada, luego que pues ahora se convierte en imputado dentro de la investigación federal que busca esclarecer qué pasó precisamente, qué relación hay entre el asesinato de Cuen y el secuestro de Ismael El Mayo Zambada.
0: Fíjate, la fiscal de Sinaloa era Sara Bruna Quiñones, dijo en la conferencia de prensa, dice, no queda descartada todavía, cuando presentó el video, porque tenemos el video que de cierta manera nos aporta que ocurrió un hecho violento, entonces no se descarta. En fin, y el hecho es que se quedó con la versión de este video y de que lo habían asesinado por la noche, repito, cuando lo ejecutaron por la mañana. No entiendo el porqué de esa cobertura, tampoco entiendo el porqué de la impunidad, ni siquiera han citado a declarar, reitero, a la entonces fiscal, a Sara Bruna. Gracias, Felicitos, y voy contigo, Israel Aldave, ¿qué dijo sobre esto la presidenta esta mañana?
3: La presidenta Joaquina Claudia Sheinbaum calificó de relevante la detención de este personaje, Fausto Quiñones. Ya señalaban ustedes quién es Joaquín, y afirma la titular del Ejecutivo que esto deja en claro que la investigación respecto al secuestro del narcotraficante Ismael El Mayo Zambada y también del asesinato del diputado federal Héctor Nemesio Cuen aún está abierta.
4: La Fiscalía ya tiene que informar, ellos están... Como dijimos desde hace muchos meses, la Fiscalía nos ha informado que siguen las investigaciones, que esto no se ha cerrado ese caso. Y es relevante esta detención. Y ya la Fiscalía pues que informe sobre cómo fue esta detención y las implicaciones que puede tener para conocimiento de este caso.
3: Relevante la detención, Joaquín, así calificó la presidenta Sheinbaum Pardo este caso.
0: Bueno, voy en corto, luego regreso contigo. Fuerzas federales decomisan 120 kilos de fentanilo en Mexicali. Hubo un intercambio de información con la DEA. La Secretaría de Salud advierte que México podría perder su certificación como país libre de sarampión. Hay un disparo de suicidios de jóvenes en México. Voy a hablar con un especialista del INEGI y con un académico por este reporte preocupante. 85% de los niños en México están enganchados en Internet. Ya hay estadística de menores de 2 años enganchados a Internet. Continuamos.
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20: La letra J es la única que no aparece en ningún elemento de la tabla periódica de la química moderna.
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0: Bueno, pues voy a ir directamente contigo. Voy contigo, te recupero. Israel Aldave. No, no, permíteme un momento, no está todavía, ¿verdad? Voy a ir directamente contigo, Marcos Morales, Fórmula Michoacán. Venga. Ah, Israel ya está. Venga, Israel.
1: ¿Qué tal, Joaquín? Gracias. Muy buenas tardes de nueva cuenta. Hoy la presidenta de la República, Claudia Sheinbaum, aseguró, Joaquín, que el traslado del contraalmirante Fernando Farías Laguna, detenido en Argentina, no está en duda para llegar a nuestro país respecto al caso en el que se le investiga junto con su hermano de encabezar una red de huachicol fiscal. Dijo que su defensa presentó un argumento jurídico en Argentina, lo que ha retrasado por unas horas que llegue a nuestro país. Esto fue lo que afirmó.
2: Lo que nos dijeron es que él solicitó un asunto jurídico en Argentina y que por eso se retrasó la llegada a México. Pero pues ya que lo informen con todo detalle, porque no sé si al explicarlo estoy violando algún asunto procedimental. Entonces, pedirle a la Fiscalía que pueda explicarlo. Pero hoy en el gabinete, los representantes de la fiscal que vienen al gabinete nos dijeron que no está en duda pues su traslado.
1: Allí está, Joaquín, lo que afirma la presidenta Sheinbaum Pardo, no está en duda su traslado a nuestro país para hablar justamente, para declarar ante las autoridades competentes respecto a esta acusación de encabezar esta red de huachicol fiscal junto con su hermano. Recordar que tanto él como su hermano, Joaquín, pues son sobrinos políticos del ex titular de Marina, José Rafael Ojeda. Por otra parte, Joaquín, se le preguntó a la presidenta Sheinbaum Pardo respecto a esta postura que asumió nuestro país de abstención en el siendo de la Organización de Estados Americanos, en donde se estaba convocando a todos los cancilleres de la región para hablar sobre el tema de Nicaragua y esta determinación que tomó el dictador Daniel Ortega de suspender las elecciones en ese país para que no pueda ganar la derecha. Dijo la presidenta Sheinbaum Pardo que el argumento justamente tiene que ver con la Constitución y todo lo que tiene que ver con la diplomacia mexicana.
2: Tiene que ver con los principios constitucionales de México, más allá de si el representante ante la OEA, Alejandro Encinas, o la presidenta esté de acuerdo o no esté de acuerdo. Es un asunto de autodeterminación de los pueblos y está establecido claramente en la Constitución. Entonces, por eso se tomó la decisión de que hubiera abstención.
1: Joaquín, el reporte con las imágenes de Uriel Rivas.
0: Gracias, y voy contigo, Juan Antonio Jiménez. ¿Cuál será el destino del contraalmirante?
3: Efectivamente, como se ha señalado, Joaquín, el traslado a México del contraalmirante Fernando Farías Laguna, acusado de pertenecer a una red de contrabando de combustible, se ha retrasado por un procedimiento jurídico que el propio mando naval inició en Argentina. Asimismo, también se dio a conocer que el indiciado recibió una visita por parte de agentes del FBI y un representante de la embajada estadounidense sin que estuvieran presentes sus representantes legales. De esta manera, Joaquín, a pesar de que las autoridades sudamericanas ya han autorizado su deportación, hasta el momento no ha podido ser ejecutada, por lo que no existe una fecha confirmada para su llegada a México. Cabe señalar que hasta el momento el sobrino del ex titular de la Marina, Rafael Ojeda, todavía se encuentra en Argentina en una cárcel de máxima seguridad donde tiene acceso a luz solar por 4 horas y no se permite el ingreso ni papel ni lápiz. En Argentina, Farías Laguna es acusado de haber ingresado el pasado 1 de abril utilizando una identidad falsa a nombre de un ciudadano guatemalteco, mientras que en México se le requiere por una orden de aprehensión relacionada con delincuencia organizada bajo la hipótesis de cometer delitos en materia de hidrocarburos. Así que esta resolución por este procedimiento jurídico que ha interpuesto puede tardar todavía algunas horas más, pero estaremos al pendiente de lo que ocurre en este caso. Joaquín, el reporte.
0: Gracias, gracias por tu reporte. Y ahora sí, Marco Morales, después de este operativo, vamos, el operativo, tengo información de que continúa, el jefe de jefes que buscaban se les peló en ese momento, pero detuvieron a 12 integrantes de esta organización, y tú tienes el detalle.
4: Así es, Joaquín, muy buena tarde, un gusto el poder saludarte, y es que en un primer momento llevó a los operativos de fuerzas federales, fuerzas de élite, fueron capturados 9 presuntos integrantes del cártel Jalisco Nueva Generación, entre ellas 2 mujeres, quienes son la hija de este personaje, Heraclio Guerrero, líder territorial del cártel Jalisco en Michoacán y también en Jalisco, además de su pareja sentimental. Sin embargo, ya durante la tarde de ayer, otros 3 presuntos gatilleros fueron también capturados por el ejército mexicano. Comentarte que en este momento se encuentran libres de bloqueo todas las vialidades que ayer en 26 puntos permanecieron cerradas por los delincuentes con vehículos quemados. El operativo continúa sobre todo en Ecuandureo y en Tanuato, que han sido detectados como los bastiones de Heraclio, alias Tío Laco, en busca de capturarlo luego de que lograra escapar de este operativo quirúrgico encabezado por Guardia Nacional, Marina y el Ejército Mexicano. Joaquín.
0: Gracias, Marcos. La información que yo tenía, le comentaba, es que sigue el operativo, siguen los operativos. Tengo unos anuncios y después de los anuncios, policías de la Ciudad de México evitan que un hombre se lance al viaducto desde un puente. Para nuestros amigos que nos siguen en Telefórmula y en redes, debía tener el momento y para todos los demás se los voy narrando yo aquí. No hay reporte hasta ahora de víctimas ni daños por el terremoto de 7.2 que sacudió Perú desde Ayacucho hasta Cusco. Ahí, en aquellas alturas, Cusco. ¿Qué está pasando? Venezuela, Colombia, Perú. Algo está sucediendo que no hay quien pueda explicar. Continuamos.
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16: Los caballitos de mar machos son los que cargan los huevos y dan a luz a sus pequeñas crías marinas.
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18: Mediante un comunicado, la Federación Mexicana de Fútbol anunció el nuevo modelo deportivo con cobertura nacional, donde buscan integrar a todas las divisiones, aunque el ascenso deportivo todavía no es una realidad. Escuchamos a Francisco Iturbide, presidente de la Liga MX.
19: Se hizo una brecha institucional en estos 6 años, una brecha bastante alta que no permite ahorita la viabilidad por muchas razones para poner en el modelo que todo el mundo conoce, en el modelo de las ligas más importantes. Hoy no estamos preparados para eso, vamos a trabajar para volvernos a preparar para eso.
18: El modelo cuenta con el respaldo de los equipos de Liga MX, mayoría en Liga de Expansión, y dirigentes de Liga Premier, TDP y Sector Amateur. Informó José Luis Cuevas, más detalles en radiofórmula.mx.
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0: Bueno, voy a ir directamente contigo, David Galván, con este reporte del Gabinete de Seguridad y este operativo. Te escucho, el fentanilo.
1: ¿Qué tal, Joaquín? Pues esta importante droga, una de las más peligrosas y que ha invadido la Unión Americana y también parte de Canadá y la parte norte de México. Bueno, pues información que ha intercambiado el gobierno de México con la Administración del Control de Drogas de Estados Unidos, la DEA por sus siglas en inglés, permitió a las áreas de inteligencia e investigación del Gabinete de Seguridad ubicar un inmueble relacionado con el grupo delictivo de los rusos en Baja California, el cual fue intervenido en una acción operativa de las fuerzas federales. Los denominados rusos, según la información de inteligencia federal, son una célula delictiva que es considerada el brazo armado del cártel de Sinaloa, específicamente afiliado a la facción de los Mayos. El personal de la Fiscalía de la República, de la Defensa de Seguridad y Protección Ciudadana y de la Marina, con autoridades estatales, lograron asegurar en un domicilio ubicado en Mexicali unos 120 kilogramos de pastillas de fentanilo. Nada menor esta cantidad, además de la droga que equivale a unos 4 millones de dosis, al dar cumplimiento de la orden de cateo otorgada por un juez de control, los elementos decomisaron un arma de fuego corta, un cargador y un vehículo, además de una cuatrimoto. Los objetos y los estupefacientes asegurados fueron puestos a disposición de la gente del Ministerio Público correspondiente, en este caso la delegación de la Fiscalía General de la República en esa entidad, el cual abrirá la carpeta de investigación del caso, en tanto el inmueble quedó sellado y asegurado con resguardo policial, Joaquín.
0: Venga, gracias y voy a ir contigo. Pues voy a ir contigo directamente, Felicitas Trujillo. Más refuerzos militares a Sinaloa.
2: Es correcto, Joaquín, con el gusto de saludarte. Y es que la gobernadora Yaraldín Bonilla Valverde informó que habrá un refuerzo con la llegada de elementos militares, así como policías estatales y elementos de la Marina para reforzar la seguridad en el puerto de Mazatlán. Son 1,000 elementos de la Marina quienes han llegado al puerto y estos se suman precisamente otros 4,000 efectivos que han estado desarrollando las tareas de seguridad en el puerto y la región sur-sur de Sinaloa, llegando a una cifra de 5,000 elementos entre las fuerzas especiales, Marina, el ejército mexicano, estos, todos ellos en Mazatlán y la zona sur de Sinaloa, Joaquín.
0: Bien, gracias. Bueno, déjeme darle un poquito de aire a esto. Vamos al fútbol, ¿no? Vamos al fútbol. Primero, en el estadio de Ciudad Universitaria, obviamente, este viernes, o sea, mañana a las 5 de la tarde, las Pumas reciben a Querétaro. Pumas, Querétaro, le invito, tengo 3 aquí dobles y 2 en mis redes. Y bueno, y el domingo a las 7 de la noche. Es hora complicada porque como vienen toda la gente que se fue a Cuernavaca, a Huastepec, a Cuautla, a todas esas zonas, pues se complica el regreso después de las 9 de la noche. Pero bueno, Pumas recibe al Necaxa. Ahí nos vemos a las 7 de la noche en el estadio de Ciudad Universitaria. Voy a ir en este momento. ¿Sabe qué? Voy a ir directamente. No voy a ir a unos comerciales. Voy directamente contigo, Óscar Zúñiga, porque lo que está declarando el embajador Ron Johnson sobre este caso.
3: Gracias, Joaquín. ¿Qué tal? Muy buenas tardes. Efectivamente, luego de que los agentes de la Oficina de Aduanas y Protección Fronteriza de Estados Unidos lograron un decomiso de narcóticos en la frontera sur con un valor de $14,978,000, el embajador Ron Johnson destacó la importancia de las acciones coordinadas y la estrategia fronteriza implementada por la administración estadounidense. El diplomático indicó que los agentes de su país interceptaron un cargamento millonario de presuntas metanfetaminas que pretendían ingresar a territorio estadounidense ocultas dentro de un embarque comercial de apio fresco. Agregó que dicha incautación se concretó en el puente internacional de FAR, ubicado en el estado de Texas. Durante la inspección, Joaquín, de este vehículo de carga, los oficiales descubrieron un total de 721 paquetes ocultos entre los vegetales, los cuales contenían más de 760 kilogramos de sustancias ilícitas. El representante de Washington aseguró que este es un golpe importante, pues miles de sustancias tóxicas se mantienen fuera de las calles de los Estados Unidos. Joaquín, el reporte.
0: Ahí está la reacción. Y voy a ir contigo, Eduardo Rodríguez. ¿Por qué? Porque fíjese la ingeniería ya y los recursos. Un invernadero de marihuana. Sí, ya, un invernadero. Como así se produce en Estados Unidos, quiero decirle. la marihuana más potente que se hace en el mundo, como dirían los que fuman marihuana, la marihuana de mayor calidad, ¿sabe dónde se produce? En Estados Unidos. Y se produce en invernaderos, como este que agarraron, descubrieron en Cancún, Edgardo Rodríguez, Fórmula Quintana Roo.
4: ¿Qué tal, Joaquín? Muy buenas tardes. Como bien lo señala, las autoridades estatales y federales desmantelaron un presunto invernadero dedicado al cultivo de marihuana. Además, aseguraron armas de fuego, granadas de fragmentación y más de 300 cartuchos, además de posible droga. Esto durante dos cateos aquí en Quintana Roo, uno en Chiquilá y otro en la comunidad de Solferino del municipio de Lázaro Cárdenas. En este inmueble, Joaquín, bueno, se aseguraron tres armas calibre 7.62, conocidas coloquialmente como las cuerdas de chivo, además dos granadas de fragmentación y un objeto característico como lanzagranadas. Además, las autoridades detuvieron en el sitio a Raimi N., de origen cubano, quien presuntamente tenía en su poder un arma larga calibre 9 milímetros y varias bolsas con hierba seca, esta propia característica de la marihuana. En una segunda diligencia, este en Solferino, bueno, las autoridades localizaron un invernadero con diversas macetas que contenían plantas con características propias de la marihuana. Estos elementos fueron asegurados por la Fiscalía General del Estado y el detenido puesto a disposición de las autoridades correspondientes. Cabe señalar, mi querido Joaquín, que durante estos operativos, bueno, se han extendido todavía posterior a las alucaradas también en el municipio de Benito Juárez, donde presuntamente este sujeto, bueno, pues pertenecía a una banda delictiva con presencia en la zona norte del estado, Joaquín.
0: Bien, mire, en Estados Unidos, en un momento le voy a decir cuántos estados ya tienen legalizado el uso de la marihuana. Yo sé que no es viable, pero pues ya el gobierno de México podría tomar la decisión pues de no intervenir en el contrabando, en el envío de marihuana a Estados Unidos. Por ejemplo, de Baja California a California. Pues si es legal en California la marihuana, ¿para qué están batallando en Baja California para combatir la producción y contrabando de marihuana? Que va a ir a un estado que California, si se considera como separado de Estados Unidos, sería la quinta o la sexta economía del mundo, está legalizada. O sea, aquí los muertos y allí el negocio. Uzi Toledo, mientras tanto, el caso de los empresarios desaparecidos en Guadalajara, ¿de qué se trata? Porque, a ver, todo mundo como que le da la vuelta, pero el hecho en realidad es que los dos empresarios no aparecen. Y eso, y en Jalisco, puta, no es ningún buen aviso, te escucho.
5: ¿Cómo estás, Joaquín? Muy buenas tardes. Pues sí, en los últimos dos meses se ha reportado la desaparición de tres empresarios del ramo inmobiliario. Sin embargo, el gobernador de Jalisco, Pablo Lemus, afirmó que las desapariciones de dos de estos, es decir, son dos en Zapopan y uno en Puerto Vallarta, se refiere a los que son aquí en la zona metropolitana, sobre Octavio Haro y Ricardo Cabezas, pues están más bien relacionadas con asuntos personales y no con sus actividades profesionales. Él señaló que se trata de dos casos independientes y que las autoridades mantienen comunicación con las familias mientras continúan las labores para localizarlos. Lemus solamente mencionó que las familias sabían bien las condiciones bajo las que habían desaparecido, pero no dio mayores detalles sobre las investigaciones para no afectar la búsqueda y aseguró que incluso pues mantiene contacto directo con las familias. También descartó públicamente o no contó a este tercer empresario, o que así fue reportado en Puerto Vallarta, no lo incluyó, a César Ríos, y pues el gobernador reiteró que las autoridades trabajan para localizarlos con vida. Y en el caso de hoy, en el caso de César Ríos, Joaquín, rápidamente, el día de hoy la fiscalía mencionó que ya la familia está identificando un cuerpo en Puerto Vallarta, pero no dieron más detalles. De los tres ya se encontraron los vehículos, pero pues no han dado mayor información de cómo están, dónde se localizan. Pues al final así fue la declaración de Pablo Lemus el día de ayer, pero pues también solamente dejó esto al aire y no aclaró, pues si no es por el ramo inmobiliario, entonces ¿de qué se trata? Y hasta el momento no los han encontrado, no lo han confirmado.
0: A ver, Uzi, el gobernador dijo que era un tema de negocios inmobiliarios, que por eso habían desaparecido.
5: No, él mencionó que era por temas personales
0: Ah,
5: y
0: temas
5: que la
0: personales.
5: familia sabía las condiciones reales en cómo habían desaparecido.
0: A ver, y o sea que desaparecen y se convierte en un asunto privado que porque la familia ya sabía por qué. No, pues a ver, están hablando de dos desaparecidos hace 2 meses y que la fiscalía se por lo menos los ya te abrió las carpetas por desaparición o algo así.
5: Sí, ya está todo en búsqueda, están ya las fichas, hay fichas también a nivel nacional, sí los están buscando, pero pues así fue la declaración, Joaquín, como lo escuchas el día de ayer, que pues no confirmó él que no se trataba del ramo inmobiliario, aunque son tres los que pues sí se dedican a esto, parecería casualidad, pero él solamente mencionó que no tiene que ver con sus actividades empresariales, que son por asuntos personales. Y que pues la familia sabía las condiciones de cómo desaparecieron. Él no dio más detalles. El día de hoy la fiscalía tuvo una rueda de prensa. No dieron también detalles sobre a
0: Bien.
5: qué se refería el gobernador de Jalisco.
0: Gracias, Uzi Toledo. Bien, ya le tengo el dato. Muchas gracias. En Estados Unidos son 24 los estados donde se permite, se legalizó el uso de la marihuana con fines recreativos. Y son 40 los estados los que permiten el uso de la marihuana con lo que llaman fines medicinales. Así es. Y aquí siguen matando a mexicanos, a fuerzas públicas, ejército, marina, agentes federales, policías estatales y hasta municipales, para que no pase la marihuana, por ejemplo, le digo, de Baja California a California. Les leo rápidamente. ¿Qué estados tienen legalizado el uso recreativo de la marihuana? Alaska, Arizona, frontera con México. California, frontera con México. Colorado, Connecticut, Delaware, Illinois, Indiana, Maine, Maryland, Massachusetts, Michigan, Minnesota, Missouri, Montana, Nevada, Nueva Jersey, Nuevo México, frontera con México. Nueva York, Ohio, Oregon, Rhode Island, Vermont, Washington, el estado de Washington, en el noroeste. Y la capital de Estados Unidos, Washington, D.C., Distrito de Columbia. Todos los tienen legalizado. Continuamos.
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0: Bueno, ahora lo aprecio mucho. Mire, hemos estado hablando, he estado hablando mucho sobre este tema de los niñas, niños, adolescentes enganchados al Internet. El dato que dio a conocer esta semana en una revista especializada que se llama Plus One, dice que están enganchados a Internet 85% de los niños en el país. Yo por eso le aprecio mucho al maestro Mauro Rafael Jarquín Ramírez, al maestro Jarquín Ramírez, profesor de la Facultad de Filosofía y Letras de la UNAM, con maestría en políticas educativas por la Universidad Autónoma de Barcelona y la Universidad de Glasgow. Maestro, muchas gracias, Jarquín Ramírez, por contestarme. ¿Cómo está? Buenas tardes.
1: Buenas tardes, Joaquín. Gracias por la invitación y saludos a tu auditorio.
0: No, al contrario. Es un tema preocupante. Todo mundo habla de él, pero yo no le veo una solución. Yo no le veo una solución. Esto que tiene que ver con el acceso del... Hay un estudio que tengo de niños menores de 2 años. Ya adictos, porque los papás, ¿qué hacen? Pues están en el restaurante o van en el coche, pues le echan el teléfono, pues para que no... Perdón... no los distraiga, para que no les den lata, ¿no? Yo no veo una solución. ¿Tú has visto alguna solución de verdad? No me refiero a los dos niños, me refiero a la adicción de los jóvenes, a las redes y a todo lo que son las pantallas.
1: Sí, bueno, gracias. Creo que es importante plantear que lo que estamos discutiendo actualmente en México es en verdad un problema a nivel global. En los últimos 2 años, muchos países alrededor del mundo han impulsado regulaciones para tratar de generar escenarios en los cuales la tecnología digital no represente una barrera al aprendizaje en las escuelas ni un foco de distracción para las niñas, niños y adolescentes. Además de también evitar con esto que particularmente los teléfonos inteligentes representen determinados elementos de riesgo para menores de edad. Ahora, esta discusión ha pasado, digamos, en distintas etapas, ¿no? Primero, el reconocimiento de un problema, la documentación en torno a ese problema y la generación de determinados espacios de discusión, particularmente a nivel nacional. Hasta el momento, soluciones como tal es difícil a mi criterio encontrarlas.
0: Yo también.
1: Porque no estamos, porque no estamos hablando esencialmente de una cuestión de un uso de un artefacto digital. Estamos hablando, y me parece que eso es más complicado, de la discusión de una cultura tecnológica. Una cultura tecnológica que además ha sido impulsada con un gran financiamiento, un flujo de millones y millones de dólares, impulsado esencialmente por las empresas que producen esta tecnología, que tienen fines sociales, políticos y culturales cada vez más evidentes y cada vez también más lejanos al interés común, al bienestar de las personas.
0: Incluso más adictivos. Ahora está la denuncia del proceso contra Meta por crear esquemas de adicción a los niños, a la red, a las pantallas.
1: Sí, son realmente productos, digamos que por definición, que están diseñados por definición en clave de generar adicciones. Por un lado de generar adicciones, pero también de generar un conjunto de formas de ver el mundo, de entender el mundo, que suelen terminar por generar pautas de comportamiento no necesariamente asociadas a una sana convivencia. Entonces, este juicio que actualmente está enfrentando Meta, que puede durar hasta aproximadamente seis semanas, no es lo primero que ocurre en Estados Unidos. Otras empresas como Google, por ejemplo, han sido también demandadas tanto por los efectos no deseados para las familias del uso de sus productos, como también por otro tipo de prácticas como la depredación de los datos de las y los estudiantes, particularmente en estudiantes K-12, que en el caso de nuestro país serían estudiantes de educación básica. Entonces, esto sí es un problema y me parece que, insisto, el problema no es solamente un tema a nivel del uso de un artefacto, de un dispositivo, sino es un problema a nivel cultural. Y por lo tanto, me parece que es interesante que el sector educativo a nivel internacional y también en nuestro país sea la punta de lanza de la discusión respecto a esto. Que dicho sea de paso, no solamente afecta a niños y niñas y adolescentes. Veamos lo que sucedió con Cambridge Analytica en 2016 o con el proceso de Brexit en Reino Unido.
0: Ahora, el tema aquí es que los padres con lo que saben los niños y las niñas, somos unos analfabetas. Los maestros, con todo respeto, con todo lo que saben niñas y niños, también son unos analfabetas. El gobierno y la sociedad, cuando digo sociedad hablo ya de gente mayor de edad, padres, a partir de los padres, somos todos unos analfabetas. Los menores son, fíjate, los que por primera vez tienen el control de un instrumento que en el fondo desconocemos los adultos.
1: Sí, lo
0: o
1: que
0: no
1: es cierto.
0: Dominamos, vamos.
1: Sí, no lo dominamos. Y ese me parece que es el punto nodal de esta discusión. No hay control sobre esa tecnología. No la hay desde el punto de vista de los usuarios, no la hay desde el punto de vista de los gobiernos, no la hay incluso desde el punto de vista de organizaciones multilaterales. El control sobre esta tecnología en última instancia radica en el proveedor, que además no se tratan de proveedores, no estamos hablando de una empresa que provea un servicio, estamos hablando de empresas que controlan la infraestructura digital en la cual en este momento estamos platicando, ¿no? Y en este momento nos están viendo muchas, muchas personas. Hay una discusión acá que es cierta en los términos de que hay distintas formas de brecha digital, ¿no? Y una forma de brecha digital es particularmente esta, la posibilidad de utilizar determinadas tecnologías acorde a determinados fines. Sin embargo, me parece que la solución a esto tampoco es lo que se ha impulsado desde este lobby de las Big Tech de alfabeticemos digitalmente a la población en clave instrumental, es decir, de enseñemos a la gente a utilizar las máquinas, el software, las aplicaciones en sus propios términos, ¿no? Más bien en los términos que las empresas han diseñado. Creo que aquí es muy importante comenzar a discutir, a propósito de estas brechas que mencionabas, la posibilidad de impulsar una alfabetización digital crítica, en la cual no se hable únicamente de cómo utilizar un dispositivo o cómo utilizarlo de forma ética, que ha sido también ya un cliché que se menciona en muchos lados, sino en el cual discutamos cuáles son las condicionantes sociales, políticas e ideológicas que el uso de determinados dispositivos están generando en nuestro mundo. Y te doy solo un dato. Hace un par de semanas se discutió en Europa que si Europa quería continuar avanzando en su desarrollo de inteligencia artificial, entre comillas, propia, tenía que dejar de lado las metas ecológicas, de cuidado ecológico, porque el desarrollar mayor capacidad en inteligencia artificial incluye fortalecer los centros de datos en la región. Y eso hay que considerarlo porque esta tecnología no son solamente dispositivos, es una infraestructura digital y una infraestructura física que abrumadoramente requiere consumir muchos recursos del planeta, ¿no? Entonces, es un problema y yo sí comparto ahí tu preocupación y me parece que es un muy buen momento para poner esto en el centro de una discusión sostenida, no coyuntural. Insisto, no es que ya de por sí es preocupante, pero no se trata únicamente de que la juventud esté, digamos, entre comillas, perdiendo el tiempo o destinando mucha atención a determinados dispositivos digitales. Se trata esencialmente de una disputa por el futuro de las sociedades. Y estamos a buen tiempo de evitar una catástrofe aún mayor.
0: Así, fíjate, varios países nórdicos han establecido ya la limitación o prohibición, la voy a llamar por su nombre, de menores de 15 años con teléfono en la escuela. El gobierno de Francia también lo hizo, pero las mismas empresas a través de grupos sociales, entre comillas, interpusieron un recurso y el equivalente del Tribunal Supremo o Suprema Corte de Francia dio para atrás a la prohibición de los 15 años. O sea, ya es un conflicto es un conflicto que no sabemos ni dónde, ni para dónde, ni de dónde, ni hacia dónde. Estamos discutiendo esto de las prohibiciones. Con la prohibición, quizá yo podría ver bien, que por ejemplo, hasta sexto de primaria o cuarto de primaria. ¿Por qué? Porque no se trata de una prohibición, es una limitación. Porque, pues sí, los niños en segundo de primaria, los hay que llevan sus teléfonos.
1: Sí, es así, lo que planteas también es cierto, hay un lobby muy importante a nivel internacional financiado por estas empresas, ¿no? Las empresas tecnológicas en Europa han tenido un papel muy importante para echar atrás determinadas regulaciones que no favorecen los procesos de acumulación del capital tecnológico, ¿no? Y esto tiene implicaciones en muchos niveles. Ahora, lo que sí creo es que pese a que pareciera

0: un muy buen primer paso para construir formas locales de regulación. Lo que podemos, me parece, aprender de otras experiencias es que cuando se trata de enfrentar este tipo de contextos, las regulaciones locales resultan muy útiles en distintos niveles, ¿no? Uno es que buscan fortalecer las capacidades locales de las escuelas, los centros educativos y las familias para atender de manera responsable las necesidades educativas y no las necesidades, digamos, de acumulación de estas empresas. Segundo, se consideran también determinados eventos específicos, porque, a ver, también seamos honestos, la tecnología es parte de nuestra vida cotidiana y también tratar de borrarla de un plumazo puede no ser necesariamente lo mejor, de una manera, digamos, tan fría, ¿no? Sin embargo, para llegar a esos escenarios, sí se requiere hacer conciencia de la importancia del problema, se requiere hacer conciencia también de hasta dónde nos está llevando, digamos, esta vorágine de, entre comillas, aceleración tecnológica y de qué manera podemos responder. Y cierro con lo siguiente, esta parte. Es muy común, por ejemplo, a nivel internacional, que haya un debate en torno al uso de los celulares en las escuelas como dispositivos, ¿no? Como un artefacto tecnológico, pero que al mismo tiempo otro tipo de políticas educativas que están impregnadas por esta cultura tecnológica impulsada por las empresas Big Tech se mantenga vigente. Entonces, hay una crítica a los teléfonos, pero hay una reproducción de propuestas educativas, por ejemplo, de gamificación. Algún funcionario incluso hace algún tiempo dijo que la universidad tenía que ser cada vez más como Netflix, más personalizada. En la propia universidad tenemos cada vez políticas que lo que buscan es impulsar el uso de inteligencia artificial generativa sin mayor discusión a nivel local. Entonces, me parece que esto es una especie digamos, de suma y de articulación de muchos fenómenos que tienen que ser atendidos, analizados desde algún punto. Y en este caso, esta disputa y discusión nacional respecto a la atención de las niñas, niños y adolescentes, me parece que es un muy buen punto de partida, pero definitivamente no se puede quedar aquí esta discusión y nos tiene que llevar a algún lado.
1: Algún lado y también tienen que tomar en cuenta fundamentalmente a la familia. Nada más atender el tema del escolar no alcanza para avanzar en este proyecto de mejorar la relación de los jóvenes con las pantallas.
0: Sí, definitivamente. Y ese, de hecho, es un ámbito en el cual también ha habido mucha discusión, ¿no? En Estados Unidos, en estas acusaciones que les comentaba hace un momento, que se han hecho en contra de Google, uno de los puntos que más ha discutido es que parece que el diseño tecnológico de estos productos cada vez separa más a los estudiantes de sus contextos, cada vez separa más a los estudiantes de sus familias y cada vez separa más incluso a los estudiantes de sus propios pares. Eso tiene bastante lógica, ¿no? Cuando uno revisa la cultura de lo que se llamó en su momento la cultura californiana, ¿no? Esta cultura que ha impregnado el desarrollo de tanto de empresas denominadas startups como las grandes empresas tecnológicas, es una cultura que funciona en gran medida a partir de la atomización, porque la atomización, en una primera instancia, permite pues la obtención de una gran cantidad de información que es procesada a través de datos y que además después al agregarse con muchos otros espacios de generación de información, bueno, pues permite obtener ganancias a partir del uso de esa información como activos, ¿no? Que es la manera en cómo operan estas empresas. Entonces creo que regresando un punto a con lo que iniciabas, Joaquín, la solución en lo inmediato no parece que la tengamos en las manos, pero me parece que sí hay un horizonte hacia el cual podemos caminar. Y uno de esos caminos que podemos encontrar es justamente recuperar los espacios de encuentro común, los espacios de encuentro físico,
1: Así
0: los
1: es.
0: espacios de construcción de comunidad y el ejercicio de un pensamiento crítico que nos permita discutir qué es lo que hay detrás de una pantalla, qué es lo que significa tener un dispositivo en nuestras manos y cuáles son los efectos de esto que ha sido planteado como una especie de modernidad inevitable en las escuelas respecto a nuestra propia condición humana. Porque
1: Bien.
0: algo que no hemos mencionado y que es importante es que al final, de fondo, esto tiene una discusión central en torno a lo que es la humanidad y sus facultades creativas.
1: Venga. Maestro Joaquín Ramírez, te mando un abrazo. Muchas gracias por contestarme.
0: Abrazo de vuelta.
1: Muchas gracias. El maestro
0: Hasta luego.
1: Mauro Rafael Joaquín Ramírez. Continuamos.

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8: Las plantas de bambú pueden crecer hasta 91 centímetros en un solo día, siendo la planta terrestre más rápida.
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10: Es un proyecto que surge a partir de que llegamos al gobierno y el objetivo es promover la mini electromovilidad en nuestro país. Quiere decir vehículos especiales con la mejor ingeniería desarrollada por instituciones públicas de educación superior. Son 70 profesionistas especialistas que se juntaron en Puebla y ahí trabajan todos los días para el desarrollo de este proyecto.
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0: Bueno, pues mire, el Tribunal Argentino declara falta de mérito a favor del contraalmirante Fernando Farías Laguna, acusado de huachicol fiscal en México, y ordena su liberación del penal de Ezeiza, que está por el aeropuerto de Buenos Aires. ¿Por qué? Dice que el delito, el del falso pasaporte, se registró en Guatemala. ¿Pero qué quiere decir? Aquí voy a recuperar lo que dice este Juzgado Criminal y Corrección Federal número 12, Secretaría número 24. Dice, por último, dice, respecto a la presentación efectuada en el día de la fecha, hoy por parte del doctor Pedro Grandín, en el cual denuncia hechos de extrema gravedad institucional y solicita oficiar a la Dirección Nacional de Migraciones y al Servicio Penitenciario Federal, habrá de estarse a lo que en el presente resolutorio se decide. Y el archivo ordenado en el día de la fecha en el marco del proceso de extradición, en tanto el Estado mexicano ha desistido del pedido de extradición seguido contra Fernando Farías Laguna. Ello sin perjuicio de la facultad con la que cuenta el letrado, el juez, de efectuar las presentaciones que considere pertinente. En tal dirección, respecto de la restante presentación del juez, líbrese oficio del servicio, al Servicio Penitenciario Federal, junto con esa copia de los escritos señalados en la presentación, y en virtud de todo lo hasta aquí expuesto y de conformidad con la normatividad vigente, es que resuelvo. Uno, declarar la falta de mérito para procesar o sobreseer a Fernando Farías Laguna de las demás condiciones personales sobrante en autos. Dos, archivar por imposibilidad de proceder las presentes actuaciones de conformidad con la ley. Notifíquese a la defensa y al Ministerio Público Federal y también al archivo y al interesado. Es decir, no hay juicio de extradición, por lo que se puede dar la entrega ya a partir de este momento del vicealmirante o ex vicealmirante Fernando Farías Laguna, que sería deportado o entregado, ya no extraditado porque no procede la extradición. Le tengo más información con Laura Pérez Cisneros.
1: Gracias, Joaquín. Fuerzas federales decomisan 120 kilos de fentanilo en Mexicali tras el intercambio de información con la DEA. Declara Fausto Corrales, considerado testigo clave que acompañó a Héctor Melesio Cuen el día que fue asesinado y cuando fue secuestrado Ismael en Mayo Zambada. La presidenta Sheinbaum dice que su captura podría ser relevante para esclarecer el caso del Mayo. Llegan más de 5.000 elementos del ejército a Sinaloa para reforzar la seguridad. Declaran en la Ciudad de México 9 de los 12 criminales del cártel Jalisco detenidos en Michoacán. Washington sanciona a la red ecuatoriana que enviaba cocaína a México. Joaquín.
0: Gracias. Buenos anuncios. Después de los anuncios, la Secretaría de Salud unifica la atención a la diabetes, hipertensión y enfermedad renal y cambia tratamientos farmacológicos. Continuamos.
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0: Voy a ir contigo, Jenny Valencia, este reporte del incidente, bueno, del incendio en una terminal en Pajaritos, allá en Veracruz, instalaciones de Pemex.
1: Así es, Joaquín, comentarte que atendió Petróleos Mexicanos el incidente en la terminal de almacenamiento y servicios portuarios Pajaritos en Coatzacoalco, Veracruz. Informó que en dicha terminal el día de ayer a las 5:50 de la tarde, una tormenta eléctrica registrada en la zona generó fuego en la válvula superior de la cúpula de un tanque que estaba fuera de operación. De manera inmediata, Joaquín, personal especializado de Pemex, activó los protocolos de seguridad y atención de emergencia, y como medida preventiva se evacuó al personal de la instalación sin que se reportaran personas lesionadas. Cabe destacar que también personal de contraincendios y seguridad industrial de Pemex apoyó en las labores para poder restablecer los trabajos en la zona. Asimismo, también se solicitó apoyo de Protección Civil Municipal de Coatzacoalcos, Veracruz. Pemex mantiene las labores, Joaquín, de pues de alguna forma de remoción de este incidente, y hasta el momento pues se continúa el seguimiento de las actividades, se desarrollan de manera normal después de este incidente reportado el día de ayer. Afortunadamente, Joaquín, sin personas lesionadas. Es el reporte.
0: Gracias. Y voy a ir contigo, Lisbeth Hernández. ¿Qué pasó ya? Terminaron los exámenes de ingreso de la UNAM. ¿Qué información tienes?
2: Así es, Joaquín, muy buenas tardes. Efectivamente, el día de ayer se llevó a cabo la última jornada del examen de control presencial para ingresar a la Universidad Nacional Autónoma de México. En esta última jornada, el rector de esta casa de estudios, Leonardo Lomelí Vanegas, acudió para supervisar este último turno, y después, en una conferencia de prensa, pues informó que después del último corte de para contabilizar a los aspirantes, al menos 35,885 habían asistido a realizar el examen. Esto sumando las cuatro sedes, Joaquín, esto sumando todas las jornadas. También adelantó que al menos la mitad de estos 35,885 iban a poder ingresar a la máxima casa de estudios de nuestro país. Sobre los resultados, dijo que se darán a conocer el fin de semana del 29 y 30 de agosto para que el 31 ya los aspirantes seleccionados se puedan incorporar a clases. También en esta conferencia de prensa dijo que 22 aspirantes habían sido sorprendidos tratando de hacer trampa en este examen presencial, ya sea grabando el examen, copiando las preguntas o incluso utilizando lentes de los que graban para pues sustraer el examen de manera videograbada. Ese fue el reporte que dio el rector de la Universidad al término de esta jornada, y por supuesto nos mantenemos al pendiente de las cifras oficiales y de la publicación de los resultados después de la aplicación de este examen de control presencial en el Palacio de los Deportes, Joaquín.
0: Gracias. Bueno, tengo aquí estos tres libros. Uno es de José Luis Montenegro, de Planeta. Dice, el día que cayó el Mencho. Aquí está, prólogo de J. Jesús Lemus. El día que cayó el Mencho. Tengo este otro, aquí está, el apóstol caído, el juego de la silla 2, por Pedro J. Fernández. Y también tengo, de Irán Rubalcaba, Los elefantes mueren de sed, de Random House. Muchas gracias. Y bueno, pues ya estamos en esto de los... Voy a ir directamente ahora con el maestro Omar Muro, director general adjunto de Registros Administrativos Sociodemográficos del INAGE. Maestro, qué alegría verlo otra vez, ¿cómo está?
3: ¿Qué hola, Joaquín? Qué gusto saludarte. Buena tarde. Saludo a ti, a todo tu auditorio.
0: A ver, vi un estudio del INEGI que me... Pues que la verdad me... Yo ya tenía información, me la ha aportado, la ha señalado mucho esto el doctor José Antonio Lozano Díez, pero ya que cuando el INEGI habla del disparo de suicidios de jóvenes en México el año pasado, ya cuando es estadística, me parece un asunto gravísimo. ¿Cuáles son las cifras que tiene?
3: Mira, Joaquín, con mucho gusto. Y mira, vamos a ponerlo en perspectiva.
0: Venga.
3: Hubo, y lo comentamos hace unos días contigo, sí, 762,000 defunciones en total en el país en cifras cerradas, ¿sí? Ahora, el 90% de estas defunciones, Joaquín, son por enfermedades. Ya las platicamos en su momento también. Enfermedades del corazón, diabetes mellitus, tumores malignos. Luego, hay un 10% que que se les llama técnicamente muertes por causas externas, donde están los suicidios, es un componente. Entonces, los suicidios de estas 762 mil defunciones, en la publicación última que dimos a conocer la semana pasada fue 8,846, repito, 8,846 suicidios a nivel nacional. Ese es el primer dato. Y el 80% son varones, 20% mujeres. Eso es a nivel nacional, ¿sí? Ahora, vamos, si quieres, desagregando un poco por grupos de edad, porque es muy, muy interesante. Si nos vamos a los grupos de edad, por ejemplo, para hombres, vamos a ver que de los 15 años hasta los 34 años es la tercera causa de muerte, ¿sí? Si tú agarras de todos los hombres que mueren por algún suicidio en este país y juntas los grupos de edad de 15 a 24, de 25 a 34, incluso de 35 a 44, vas a tener el 70% de las defunciones por suicidio de hombres, de las 7,000 que ocurren, ¿sí? Esto ha ido hacia arriba en general como tendencia, solo por darte un dato. Por ahí en 1990, porque lo tenemos rastreado, hablábamos de alrededor de menos de 2,000 suicidios en el país. Y ahorita, en los últimos años, la cifra ha rondado los 9,000, cerca de los 9,000 suicidios en el país en general. Obviamente, los hombres con el 80%, el 70-80%, las mujeres con el complemento, Joaquín. Y en los diversos grupos de edad, sobre todo en la juventud, que ya comentas también, también hemos visto, por ejemplo, en las mujeres, un dato muy interesante, en las mujeres de 15 a 24 años, es la segunda causa de muerte en mujeres.
0: A ver, repíteme, ¿sí?, eso, por favor, maestro Mármol.
3: Sí. Mira, en mujeres de 15 a 24 años de edad, la segunda causa de muerte son los suicidios.
0: O la segunda causa de muerte en mujeres de 15 a 24 años
3: de edad. De 15 a 24, ¿eh? Uh-huh. Sí. De 15 a 24.
0: ¿Cuál es la primera?
3: La primera son los accidentes en ese grupo de edad.
0: Sí, pero qué cifra. La entre mujeres de 15 a 24 años, el suicidio será la segunda causa de muerte. Me dejas frío.
3: Sí, y te paso otro dato interesante. Luego ya que desdoblamos esto, por el medio que provocó la lesión, vemos que en el caso de mujeres particularmente, la exposición a productos químicos o sustancias nocivas es digamos, la de las principales causas en mujeres, ¿sí? En el caso de los varones, pues es el ahorcamiento tradicionalmente, pero en mujeres, en el rubro de exposición a productos químicos, es mayor la proporción de mujeres que de varones, ¿no?
0: De ahora, o sea, de pastillas, vamos a decirlo, ¿no?
3: Sí, sí, sí, sí.
0: Ahora, esto también me sacude que el principal método de suicidio de los hombres sea el ahorcamiento.
3: Sí, ahorcamiento, y bueno, hay un detalle ya muy fino, pues, que habrá que entrar, pero es el ahorcamiento y, segundo lugar, Joaquín, disparo con arma, corta o larga.
0: Sí. Oye, veo también que en jóvenes, los grupos de edad de 15 a 24 concentraron el 24% de los suicidios y de 25 a 34 el 27%. En conjunto, estos dos grupos representan, fíjate, de 15 a 34 años, según tu estadística del INEGI, el 51% de las defunciones por suicidio. Estamos hablando de la flor de la vida de 15 a 34 años.
3: Totalmente, Joaquín. Y si te vas un grupo de quinquenal, es decir, 5 años más, agarras en ese periodo,
0: sí,
3: de 35 a 44, se va hasta el 70 casi la estadística, imagínate. 7 de cada 10.
0: O sea, de 15 a 44 es el 70%.
3: 70%.
0: 60% de los suicidios.
3: 70,
0: sí.
3: De los suicidios de varones.
0: Uh-huh. Ahora, también me llama la atención que se suicidan más hombres que mujeres.
3: Sí, fíjate que esa la venimos midiendo tengo datos aquí a la mano desde el 90, y desde el 90, digo, la gráfica muy ilustrativa, pero es de los 9.000 suicidios, cifras cerradas de los últimos años, 70% son varones, 70, 80% ahí va caminando así la línea, y el resto son mujeres. Hay una ligera descenso, hay que decirlo, del último año a este, pero no diría yo que es un cambio de tendencia, sino que se ha mantenido por ahí cerca de las 9.000, de las 9.000 defunciones por suicidio, Joaquín.
0: Sí, pero cuando tú me hablas de que en los 90 había 2.000 suicidios y ahora estamos hablando de esta barbaridad de 8.000,
3: Casi 9.000.
0: 8.846, vamos a dejarlo en 9.000, son, es el tres veces y media, más de tres
3: Sí,
0: veces el triple,
3: 4 veces y media.
0: ¿sí? Sí, es. Pues saltó de 2.000 a 8.000. A 9.000. Esto.
3: Sí, digo, hay que verlo también en el crecimiento de la población y ponerlo como tasa, pero sí, es un dato que da bastante,
0: Sí.
3: digamos, idea de cómo ha sido el comportamiento.
0: Sí, pero aún poniéndolo en el contexto de la población, pues la población no ha aumentado cuatro veces de los años 90 a este 25.
3: Sí, no. Y luego cuando lo desagregas por entidad federativa, también es muy interesante,
0: A
3: Joaquín,
0: ver, cuéntame.
3: ver que, mira, voy a hablar primero en cifras, en valores absolutos,
0: Sí.
3: que es obvio. Bueno, el Estado de México es el que tiene, de los 8.846 suicidios, perdón, 1.304 el Estado de México, 696 Jalisco, 530 Guanajuato, 520 Chihuahua y Veracruz. Y Ciudad de México, 427, visto como valores absolutos, reitero.
0: Sí.
3: Ahora, vayámonos a verlo como tasa, como lo presentamos normalmente, por cada 100.000 habitantes, y te das cuenta que es Chihuahua, por cada 100.000 habitantes, quien tiene la mayor tasa, con 13.2, Quintana Roo con 12.3, Aguascalientes con 11.5, Yucatán con 10.5, San Luis Potosí con 9.5. Y lo interesante es del otro lado de la moneda, ves, por ejemplo, a un Guerrero con un 1.6, Nuevo León con un 3.8, Chiapas con un 4, Sinaloa y Ciudad de México en 4.6, por cada 100.000 habitantes. También es muy, muy interesante ver este análisis por entidad, Joaquín.
0: Sí, y aquí tengo el dato. Principales medios de suicidio, dice, lo que decías, ahorcamiento, estrangulamiento, sofocación, el 85%. Qué bárbaro. En fin, a mí, yo sé que lo del eje, la estadística, pero han podido meterse un poco en las motivaciones, yo sé que eso no pasa por la estadística, ¿por qué se ha disparado el número de suicidios en México, que no solo es por el aumento en la población? Algo está pasando.
3: Claro, algo está pasando, Joaquín, y efectivamente, como bien lo señalas, mira, nos enfocamos nosotros en el tema de la estadística, pero sin duda da para que se haga un muy buen análisis de todo esto con especialistas, con academia, con
0: Pues
3: gente que se dedica a hacer política pública, porque sí, es un tema interesante, al que hay que ponerle muchísima, muchísima atención, y sobre
0: Bien.
3: todo en estas edades que también mencionas.
0: Pues lo buscaremos para que alguien nos explique qué está pasando, que se han saltado los homicidios de 2.000 en los años 90 a casi 9.000 en el 25. Gracias, Omar. Gracias, perdón. Gracias, te mando un abrazo,
3: Un
0: doctor.
3: abrazo, Joaquín. Muy buena tarde.
0: El maestro Omar Muro, que estés muy bien. Y voy a ir contigo, Ulises Romano, hablando de qué es lo que pasó.
4: Efectivamente, Joaquín, policías de la Secretaría de Seguridad Ciudadana evitaron que un hombre atentara contra su vida desde el puente peatonal ubicado en la colonia Piedad Narvarte, en la alcaldía Benito Juárez. Los oficiales acudieron al cruce de viaducto Miguel Alemán y Petalozzi, donde localizaron a un hombre de 27 años en situación de riesgo sobre la estructura de este puente. Los uniformados intentaron dialogar con él para convencerlo de desistir de esta acción. Mientras uno de los policías mantenía su atención, otro logró sujetarlo y por ponerlo a salvo. Una vez fuera de peligro, paramédicos lo valoraron y determinaron que presentaba una crisis de ansiedad bastante severa, por lo que fue trasladado a un hospital para recibir atención especializada. La Secretaría de Seguridad Ciudadana, a través de su titular, Pablo Vázquez, dio a conocer que sus elementos cuentan con esta capacitación para intervenir ante situaciones de crisis y, por supuesto, brindar apoyo a personas en condiciones de vulnerabilidad, como lo era este hombre de 27 años de edad. Joaquín, el reporte que te tengo.
0: Gracias, es impresionante. A ver si lo podemos revisar otra vez para nosotros quienes nos siguen en Telefórmula y en redes. Un policía se quitó el uniforme y se quedó en una camiseta, mientras otros se detenían el tráfico en el viaducto. Entonces, él ya estaba fuera de la vara, mira, ahí va, y está, y aprovecha que lo están distrayendo los otros dos policías del extremo y lo abraza. Y entonces ya vienen corriendo los otros dos policías que aparentemente lo estaban distrayendo y lo abrazan entre los tres. Estaba como amarrado, no sé qué tenía, que le estaban quitando un cinturón ahí, y ya entre los tres apenas pudieron rescatarlo, y ahí vienen más refuerzos. Esto sí es un acto heroico de estos policías. ¿Por qué? Porque le salvaron la vida a una persona. Mira cómo le hacen señales, una mujer policía, un policía hombre. Y pasa de largo el de la camiseta, y mientras están distraídos, se da la vuelta y lo agarra por la espalda, y ya vienen los otros dos corriendo y lo rescatan. Bueno, esto es pues una estrella para estos policías. En fin. Bueno, vamos a ir a los anuncios, ¿no? Vamos a los anuncios. Y después de los anuncios, 20 vendedores ambulantes, 20 personas, desquician el tránsito por doble bloqueo alrededor de Bellas Artes. Uno están bloqueando Avenida Juárez y el otro Avenida Hidalgo. 20 personas. Aquí en esta ciudad, cada quien hace lo que le da la gana. No puede ser que 20 personas afecten la vida de decenas o miles y miles y miles de personas. ¿Por qué? Porque sin que haya represión, los pueden mover para que puedan miles de personas ejercer su derecho constitucional de libre tránsito. Continuamos.
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13: Los diamantes son trozos de carbón que soportaron presiones y temperaturas extremas bajo la superficie de la Tierra por siglos.
14: El gobernador de Michoacán, Alfredo Ramírez Bedoya, inauguró el Centro Artesanal y Cultural Plaza de la Ranita en el corazón de Uruapan con una inversión estatal de 19.8 millones de pesos. Este centro conecta con el nuevo teleférico y alberga una sede de la Casa de las Artesanías, convirtiéndose en el nuevo punto de encuentro diseñado para que habitantes y turistas disfruten de la riqueza histórica de Michoacán.
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15: El secretario de Seguridad, Omar García Harfuch, informó que tras el intercambio de información con Estados Unidos y trabajos de inteligencia, fuerzas federales catearon un inmueble en Mexicali, Baja California, vinculado al grupo delictivo Los Rusos. Se aseguraron un arma de fuego, vehículos y 120 kilos de fentanilo, equivalente a más de 4 millones de dosis. La Junta de Gobierno del Banco de México considera apropiado mantener la tasa de interés de referencia sin cambios, es decir, en 6.50%. Así lo dio a conocer en la minuta de la última reunión de política monetaria. El partido Morena aclaró que Rodolfo León Aragón, conocido como Coco León, no forma parte de Morena ni se incorporará a sus filas. En febrero de 1999 fue detenido como parte de las indagatorias del denominado Maxi Proceso contra el cártel de Juárez. Informó Amy Arriaga. 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

0: habrá quien sepa.
1: Y hoy es jueves. Es jueves del doctor Héctor Aguilar Camil, escritor, historiador, periodista, director de la revista Nexos. Querido Héctor, buenas tardes.
2: Pues Joaquín, un gusto como siempre estar aquí contigo. Creo que convendrás conmigo en que, con buen sentido, la presidenta Sheinbaum dijo que no va a hablar más del caso de Andy. Que ya dio su opinión, yo diría que abundantemente, y que no quiere ir más sobre ese tema. Me parece que lo hace con buen sentido, porque creo que habrá reconocido que el intento de convertir al hijo del expresidente López Obrador en un, escudo de la soberanía de México, pues era un salto muy largo y muy difícil, imposible de dar, y por el contrario, tenía como consecuencias rendimientos no solo decrecientes, sino adversos, porque facilitaba mucho la crítica de los críticos a la defensa que hacía la presidenta de Andy, y también lo que vimos es que no indujo gran solidaridad de parte de Morena, ni gran ruido a favor de esta posición de parte de Morena, más bien un silencio también, digamos, elocuente, de que pues Andy no es un caso que le traiga a la presidenta credibilidad y que le traiga al partido, que despierte en el partido ganas de pelear con Washington y en general con los injerencistas de Washington. Creo que con buen sentido también, Joaquín, la presidenta autorizó la ida de su secretario de seguridad, Omar García Harfuch, a la reunión de la DEA en Buenos Aires. Dijo que había pensado al principio no, pero luego consultó con su gabinete, le dijeron que sí, y me parece que fue una decisión correcta, y sus resultados así lo muestra, Joaquín. Creo que le fue muy bien a García Harfuch, lo recibieron con los brazos abiertos, casi como hijo pródigo. Le dieron un lugar muy visible, muy sobresaliente en todo el acto de las exposiciones. Expuso con amplitud, sin ruido crítico, los avances que según él y según el gobierno está teniendo México en materia de seguridad. Y en general le dieron un muy, muy buen trato, como quizá mostrándole a la presidenta que pues García Harfuch sí es un interlocutor con Washington, y que es el interlocutor en todo caso que más le gusta, bueno, por lo menos a la DEA. Lo bien vimos muy contento al director de la DEA conversando con García Harfuch. Le dieron, creo que, el primer lugar, el primer sitio a la hora de hacer la exposición, si entiendo bien, fue el primer orador. De manera que ahí tiene la presidenta, al revés del caso de Andy, una pieza que jugar en este momento muy complicado de las relaciones del gobierno con el gobierno de Washington. Y quizá ese es un camino mejor de negociación que el de las esgrimas mañaneras en favor de Andy y en favor y en contra del injerencismo americano. Creo que las dos cosas, Joaquín, el buen recibimiento, la buena vibra que le dejaron sentir en Buenos Aires a García Harfuch, y que la presidenta se salga del problema tóxico de Andy, son dos cuestiones de prudencia, dos aciertos que ha tenido la presidenta Sheinbaum en estos dos días, y me parece que hay que reconocérselo así, Joaquín. Te mando un fuerte abrazo y que tengas el mejor fin de semana.
1: Gracias, Héctor. A ver, voy contigo. El mal tiempo. Te escucho.
0: Este jueves, Jalisco tendrá las lluvias más fuertes del país. El Servicio Meteorológico Nacional también pronostica lluvias muy fuertes en Colima, Michoacán y Guerrero. En la Ciudad de México se esperan lluvias fuertes y también habrá rachas de viento de hasta 50 kilómetros por hora. El Servicio Meteorológico Nacional mantiene vigilancia sobre el monzón mexicano, que afectará al noroeste, y sobre la onda tropical número 29, que avanza por el sur del país. Ambos sistemas favorecerán lluvias en buena parte de México. Además de las lluvias, continuará el calor extremo en el norte. Baja California podría superar los 45 grados, mientras que Sonora, Sinaloa, Coahuila, Nuevo León y Tamaulipas podrían alcanzar entre 40 y 45 grados. En el mar se prevé oleaje de hasta 2.5 metros en el Golfo de Tehuantepec y de hasta 2 metros en la costa occidental de Baja California y en costas de Tabasco, Campeche y Yucatán. Laura Cardoso Tierra, Fórmula Noticias.
1: Gracias, Laura. Laura Cardoso, ahí está el reporte. Y hoy este es el comentario de mi querido compañero y amigo José Fonseca. Les recuerdo su columna Con el Café, la encuentra en www.cafepolitico.com y en el periódico El Economista. Pepe, muy buenas tardes.
3: Buenas tardes, Joaquín. Buenas tardes al auditorio de Radio Fórmula. Va adelante el proyecto de construir el auto eléctrico Olimia, de fabricación y diseño nacional. De acuerdo al anunciado esta mañana, al mismo tiempo que se reveló que ya está el modelo de carga, se trata, informó el gobierno de la República, construir vehículos eléctricos adaptados a las necesidades de México. Se licitará la producción de Olimia, lo cual significa que empresas privadas con capacidad podrán encargarse de fabricarlos, y a partir de 2027 estarán a la venta las primeras unidades con un precio de 150 mil pesos. Para cargar las baterías, la Comisión Federal de Electricidad construirá estaciones. El reto es que, como todo proyecto a largo plazo, vaya a alcanzar el dinero y el tiempo. Gracias, Joaquín, y buenas tardes.
1: Gracias, don Pepe. Gracias, don Pepe. Y bien, eso es todo. Buenas tardes. Yo soy Joaquín López Dóriga y, como siempre, le agradezco que me escriba, que me llame, pero sobre todo y en especial le agradezco, usted lo sabe, y además lo sabe muy bien, que me escuche y ahora que me vea y también que me siga en las redes. Gracias, pues, por eso. Buenas tardes. Los dejo con Marion Reimers aquí, con Javier Risco acá, y nos vemos mañana, ya viernes. Vamos a por él. Así, vamos a por él para el viernes. Mañana, como todos los días, a la 1 de la tarde. Que le vaya muy bien.

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12: ¿Qué tal, Durango? ¿Cómo le va? Muy buenas tardes. Son ya las 3 de la tarde en punto. Hora de continuar veraz y oportunamente bien informados la tarde de este jueves. Jueves ya 20 de agosto de 2026. Yo le saludo con gusto, pero además ya lo sabe, también le agradezco que nos permita hacer su opción informativa, que nos deje acompañarle con toda la información que se ha generado a lo largo de las últimas horas. Para ello lo invitamos para que se quede con nosotros. Vamos a escuchar lo que tenemos preparado para usted los próximos 120 minutos.
13: Estos son nuestros avances.
14: La importancia de la lactancia materna es que forma un vínculo entre la madre y el hijo que se desarrolla para el resto de la vida. No solo aporta una salud nutricional, sino también una salud emocional que perdura por toda la vida.
13: En el cual todo el primer cuadro de la ciudad lo manejamos a una velocidad de zona 30. Ya en la mayor parte del primer cuadro, pues como bien lo comenta, ya tenemos el señalamiento tanto vertical como horizontal, y bueno, ya con ello ya se está terminando ese primer punto.
15: Las clínicas de la familia, donde cada clínica tiene la capacidad de 8,000 asistentes más sus familias, donde el medicamento es completamente gratis, donde exámenes de vista, lentes, análisis clínicos, medicina, doctores, dentistas son completamente gratis.
16: Ayer precisamente iniciamos en 4 círculos ciudadanos. No significa que nada más iremos con la gente afín o que tienen alguna afinidad pues con Movimiento Ciudadano, sino realmente es a la ciudadanía en general. Empezamos el día de ayer. Mi compromiso es que los podamos entregar a más tardar antes de que puedan entrar estos niños a la escuela.
17: La quinta, la sexta, la séptima etapa, que ya vamos a continuar con Río Grande porque viene a ser una vialidad que va a conectar al sur y al norte de la ciudad. Conllevarán de Carretera México a casi la ciudad industrial.
18: Durante este segundo año de trabajo legislativo presentamos iniciativas que parten de esas realidades y que buscan convertirlas en respuestas desde el Congreso. Un ejemplo es el tema de la extorsión. Es un delito que no solamente afecta el patrimonio, también afecta la tranquilidad de las familias.
12: Quédese con nosotros. Esta y otras noticias no menos importantes se las vamos a estar compartiendo los próximos 120 minutos. Y vamos a dar inicio con la información, no sin antes recordarle, estimado radioescucha, que estamos transmitiendo en vivo desde la esquina de la Fuente Informativa, esta esquina que conforman la avenida 20 de Noviembre y la calle Independencia. El número es el 1006, estamos instalados en el segundo piso sobre la avenida 20 de Noviembre, aquí en el centro histórico de nuestra ciudad, desde donde generamos nuestra señal. Esta señal que llega hasta usted a través de la frecuencia XHE 105.3 FM y también lo puede hacer a través de la página de internet www.radioformula.mx. Allí podemos estar ustedes y nosotros en la misma frecuencia. Déjeme también felicitar en este día a quienes llevan los nombres de Bernardo, Samuel, Leo Vigildo, Filiberto, Cristóbal y Máximo. También muchas felicidades a quienes en este día están cumpliendo años o celebrando alguna fecha en especial. Decirles que llevamos ya 231 días transcurridos, faltan 134 días para que concluya este año 2026. Estamos en la semana número 34. Vámonos con la información. El gobernador Esteban Villegas aseguró que en Durango se resolverá el problema de abasto de medicamentos, material de curación y prótesis para que las familias puedan recibir la atención que necesitan y poder surtir sus recetas.
19: Buen día a todos. Bueno, yo sé que la salud es lo más importante para las familias. Teníamos un problema grave en todo el país en el tema de salud, pero Durango no se podía quedar solamente viendo que no había medicamentos o que no tenían los insumos los médicos para poder darles la mejor atención que ustedes se merecen. Y por eso desde hace algunos meses hicimos una estrategia que nos va a permitir el poder tener el abasto de medicamento y material de curación y prótesis aparte de lo que nos falta para que en todos los hospitales, en todas las clínicas, en todos los centros de salud tengamos el medicamento y el abasto suficiente para que puedas surtir tu receta y que te vaya siempre mucho mejor en el tema de salud. Le invertimos 270 millones y la idea es que de aquí a diciembre no pueda faltarles absolutamente nada. Mañana, a partir de las 6 de la mañana, puedan salir los camiones a diferentes partes del estado para poder surtir más de 10 millones de piezas entre medicamento y material de curación. Nos vamos a tardar en poder llevar todo esto. El estado es muy grande y es, pues, de que llegue al almacén, el poderlo separar para cada municipio, para cada clínica, para cada hospital, para cada centro de salud y poder irlo a llevar hasta el último rincón de Durango. Si ustedes se fijan, ya se están llenando los camiones que van a salir a cada municipio. Por ejemplo, este camión que ya está completamente lleno, ahorita sale rumbo a Cuencamé para poder surtir todo el material de este municipio. Así van a estar saliendo a cada uno de los municipios. El camión este que ven aquí, hoy mismo va al 450, aquí no tenemos problema, es la capital, en las cabeceras municipales es más fácil. En no más de un mes estar en los 315 puntos para que todo lo que resta cuando estemos al 100% ya no batallar de aquí a diciembre y cerrar el año pues con todo el rezago que tenemos, tanto en medicamentos, en material de curación, en prótesis, en operaciones. Así que pues todo el equipo de salud, los médicos, las enfermeras, los trabajadores sociales, le agradezco mucho a todo el equipo de salud, a todos los trabajadores de almacén, a todos los trabajadores que van a ir a distribuir, a los choferes que manejan los camiones, a todos, gracias por todo el esfuerzo que hacen todos los días por mantener la salud de la gente de Durango. Yo les dije que íbamos a resolver este problema y se los voy a cumplir.
12: Y mire, este sábado 22 de agosto a las 11 de la mañana se va a presentar el informe de gobierno municipal. En él se van a estar rindiendo cuentas sobre 4 años de gestión ya de José Antonio Ochoa, presidente municipal de Durango. En este ejercicio, bueno, pues se van a destacar logros clave como la pavimentación de nuevas vialidades, la entrega de 2.500 lotes de vivienda y también la operación de las clínicas del Seguro Familiar. Así lo da a conocer el presidente municipal, José Antonio Ochoa.
20: Estamos, la verdad, muy motivados. Hay resultados después de 4 años de que la ciudadanía nos hizo pues, el honor, el más alto honor que hemos tenido en nuestra vida, y que hemos respondido con obras, con programas sociales que son tangibles, son visibles, que la gente lo siente y que lo vive todos los días. Estamos contentos, por supuesto que nunca estamos del total satisfechos porque sabemos que podemos hacer más y los próximos años será todavía el doble de esfuerzos. Vendrán grandes obras, grandes programas porque la ciudadanía sí lo amerita. E invitarlos a que sean testigos de este informe, de un ejercicio de transparencia, de rendición de cuentas, este sábado 22 de agosto a las 11 de la mañana en la Arena Lobos. Los esperamos. Es un ejercicio, repito, de transparencia con mucha estabilidad. Se ha manejado, hemos sido responsables de que el esfuerzo que han hecho los duranguenses al pago de sus contribuciones. Hemos cuidado el dinero, lo hemos invertido, no lo hemos gastado, lo hemos invertido en lo que la gente nos ha pedido. El escuchar a los ciudadanos, no se equivoca uno, donde nos han pedido pavimentación, nos han pedido vialidades, nuevas vialidades para una ciudad que crece con vigor, con fuerza, nuevas áreas verdes, recuperación de espacios públicos, una preocupación grande de los duranguenses, la salud. Ahí están las respuestas con las clínicas del Seguro Familiar, un tema de alimentación a los adultos mayores con Apapacho Express, el tema de la vivienda con los 2 fraccionamientos que van a ser 2.500 lotes de 96 metros cuadrados. Aquella gente que no tiene una casa, ningún terreno, ninguna posibilidad de llegar a un crédito ni de Infonavit ni de la banca comercial. Bueno, son las de entre muchas otras. Afortunadamente sí tenemos mucho que informar y que bueno, los duranguenses merecen conocer el estado y la situación del gobierno municipal. Estamos atendiendo en las clínicas, ya van 3 clínicas de Seguro Familiar, 10.000 duranguenses en cada una de ellas y bueno, falta otra.

0: este gobierno, y luego después otro, con Río Grande Norte, de la carretera México hasta el Fidel Velázquez. O sea, la verdad, somos un gobierno, un equipo que nos superamos a nosotros mismos, porque ese es el propósito desde el 2022, ganarnos la confianza de los duranguenses. Y solamente nos ganamos la confianza con el ejemplo, con resultados, con que los ciudadanos se sientan en una ciudad que crece al vigor de lo que crece, de la grandeza de su gran familia.
1: Vamos a la pausa, no le cambie, regresamos.
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3: Los índices delictivos en Tabasco, como el homicidio doloso, han bajado un 35.2% en el último año. Así lo destacó el gobernador Javier May Rodríguez después de sostener que son el resultado de los operativos del Gabinete de Seguridad. El secretario de Seguridad y Protección Ciudadana, Alejandro Lea López, dijo que de enero a julio de 2026, la corporación estatal logró detener a más de 1.400 personas de grupos delictivos y objetivos relevantes, así como el decomiso de artefactos de comunicación y videovigilancia, la recuperación de 1.151 vehículos y motocicletas, más de 26.815 dosis de drogas entre marihuana, metanfetaminas, cocaína, LSD y crack, y armas cortas, armas largas, lanzagranadas y más de 65.300 litros de hidrocarburos.
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1: Tres de la tarde ya con 15 minutos. Vamos rápidamente a continuar con la información. El día de hoy, a través del diputado Ernesto Alanís, la bancada del PRI aquí en el Congreso del Estado destacó la armonización de leyes contra la extorsión para proteger la tranquilidad y el patrimonio de las familias. Señaló también que se impulsa una iniciativa de paternidad responsable y que busca reconocer legalmente la participación activa de los padres en la crianza y las tareas del hogar.
12: Durante este segundo año de trabajo legislativo presentamos iniciativas que parten de esas realidades.

0: y que buscan convertirlas en respuestas desde el Congreso. Un ejemplo es el tema de la extorsión. Es un delito que no solamente afecta el patrimonio, también afecta la tranquilidad de las familias, la libertad de quienes trabajan y la confianza con las que los sectores productivos pueden salir adelante. Por ello, Durango fue de los primeros estados en armonizar su legislación con la nueva Ley General en materia de extorsión. También llevamos al Congreso un tema diferente, aunque igualmente cercano a la vida de las familias. La paternidad responsable, ser padre no es solamente cumplir con una obligación económica, es estar presente, es participar en la crianza, es acompañar la educación de los hijos, es compartir las responsabilidades hasta las del hogar. Por ello propusimos reconocer legalmente la paternidad responsable y promover una participación más activa de los padres en la vida de sus hijos. Queremos contribuir a que nuestros hijos crezcan con padres presentes, cercanos y comprometidos, que tengan quien los sostenga, pero también los escuche, quien los acompañe y quien esté con ellos en las distintas etapas de su vida. Eso es lo que queremos hacer desde el grupo parlamentario del PRI. Toda iniciativa, cada punto de acuerdo, una gestión o una decisión solo tiene sentido cuando se traduce en una respuesta para la gente. Nuestro trabajo no se trata solamente de presentar iniciativas, aprobar acuerdos o construir decretos. Se trata de que la gente encuentre en sus... Creemos en una política cercana que camina, que escucha y que entiende una necesidad. Cuando una ley protege y una decisión ayuda, cuando una gestión resuelve y una familia puede vivir un poco mejor. Escuchar para responder, responder para resolver. Ese es nuestro compromiso con Durango y con la gente que nos dio su confianza.
1: Y lo que más atendemos en otro tema, lo que más atendemos en el CESA 450, debido a su zona de influencia, son padecimientos crónico-degenerativos, accidentes en motocicleta, entre otros, así lo da a conocer la encargada de curaciones y citologías, Marta González.
2: Bueno, generalmente lo que más se atiende en el centro de salud con respecto a su zona de influencia, que es la colonia División del Norte, Asentamientos Humanos, Anagua, Lucio Cabañas, Arroyo Seco, todas esas colindancias, la Constitución, la Dolores del Río, generalmente son los padecimientos crónico-degenerativos, personas hipertensas, personas diabéticas, personas con padecimientos derivados de estas dos enfermedades, como las amputaciones en miembros inferiores, la pérdida de la visión. ¿Qué otra patología se presenta con más frecuencia? Los accidentes. Los accidentes, pues intencionales, hay que decirlo, ¿verdad? Porque van personas lesionadas. Ahorita que está mucho el tema de las pandillas, nos llegan pacientes macheteados, úlceras en pacientes que son de padecimientos crónico-degenerativos, como lo mencionaba, como es el caso de los diabéticos, de los hipertensos, los accidentes en motocicleta de los jóvenes, las amputaciones de dedo también por accidente, sobre todo en motocicleta, ¿eh? Entonces, es lo que más con mayor frecuencia se presenta.
1: Y en el centro hay pues el servicio que se necesita para este tipo de cosas, o hay carencias, ¿qué es lo que se ve?
2: Pues al igual que cualquier unidad de salud, estamos inmersos en una dinámica de manera general donde tenemos algunas carencias. Sin embargo, en el centro de salud no, porque yo trabajé ahí, pero pues son las menos. En el tema de los medicamentos, ahí no hay ni cómo decir, porque sí tenemos un problema serio, como en todas las unidades de salud. Pero en términos generales tratamos de brindar una atención de calidad a los usuarios que asisten. Omití por, se me fue en un momento, hace un momento, comentar que también tenemos servicio de vacunación, el servicio de inmunizaciones, donde se da la mayor cantidad de biológicos posible, sobre todo a los menores de un año, a las mujeres embarazadas, entre otros.
1: Y vamos a escuchar estas cápsulas que nos comparten cada 8 días del Colegio de Profesionistas, Colegio Mexicano de Profesionistas de Psicólogos. Hoy escuchamos a Dina Simei Espinosa con El Poder del Perdón.
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4: El poder del perdón, sanar sin olvidar. Muy buenas tardes, es un gusto compartir este espacio con ustedes. Mi nombre es Dina Simei Román Díaz, soy psicóloga y miembro del COMEPSIC. Hoy quiero hablarles de un tema profundamente humano que también ha sido estudiado desde la psicología, el perdón. Todos en algún momento hemos experimentado una herida emocional. Puede ser una traición, un abandono, una pérdida, una injusticia, una decepción o incluso algo que nosotros mismos hicimos y todavía no hemos logrado perdonarnos. Hay heridas que no se ven, pero que pueden permanecer durante años en nuestro pensamiento, emociones y relaciones. Desde la psicología, es importante entender que perdonar no significa justificar lo que ocurrió, olvidar, negar el pasado, negar el dolor o permitir que alguien vuelva a lastimarnos. Perdonar es un proceso mediante el cual comenzamos a transformar la relación que tenemos con aquello que nos hizo daño. Cuando permanecemos atrapados en el resentimiento, nuestra mente puede regresar constantemente al pasado. Recordamos lo que ocurrió, imaginamos lo que hubiéramos querido decir o hacer y revivimos emociones como enojo, tristeza, culpa o impotencia. Es como mantener una herida emocional. La evidencia científica ha encontrado que las intervenciones psicológicas enfocadas en el perdón pueden contribuir a disminuir síntomas de depresión, ansiedad, estrés, enojo y hostilidad, además de favorecer el bienestar psicológico y las emociones positivas. También existe evidencia de que el autoperdón, cuando implica reconocer nuestros errores y asumir responsabilidad, puede ayudarnos a sustituir la culpa destructiva por aprendizaje, autocompasión y crecimiento personal. Y aquí quiero hacer una aclaración muy importante. Perdonar no significa necesariamente reconciliarse. Podemos perdonar y mantener distancia. Podemos comprender una situación sin volver a confiar. Podemos dejar atrás el resentimiento y al mismo tiempo establecer límites saludables. Porque los límites no contradicen el perdón. Los límites protegen, el perdón libera. Desde una perspectiva humanista, perdonar también significa reconocer nuestra dignidad y nuestro derecho a continuar viviendo. Podemos decir, lo que ocurrió fue real, me dolió, tuvo consecuencias, pero no quiero que ese acontecimiento siga definiendo mi vida. Y eso es especialmente importante porque, aunque no podemos cambiar nuestro pasado, sí podemos transformar la manera en que nos relacionamos con él. El perdón no siempre sucede de inmediato. Algunas heridas requieren tiempo, reflexión y en ocasiones acompañamiento psicoterapéutico. Por eso quizá el primer paso no sea decir te perdono. Tal vez sea algo mucho más sencillo. Ya no quiero seguir viviendo desde esta herida. A partir de ahí podemos comenzar a recuperar nuestra tranquilidad, nuestra identidad y nuestros proyectos. Porque perdonar no significa quitarle responsabilidad a quien nos hizo daño. Significa dejar de entregarle el control sobre nuestro presente. No podemos elegir lo que otras personas hicieron, pero sí podemos decidir qué hacemos nosotros con aquello que vivimos. Y llega un momento en el proceso de sanación en el que podemos recordar lo ocurrido sin volver a sentir que nos destruye. La historia sigue siendo parte de nosotros, pero deja de gobernarnos. Por eso, quizá el verdadero sentido del perdón no sea olvidar, es recordar sin volver a rompernos. No significa decir lo que hiciste estuvo bien. Puede significar lo que hiciste estuvo mal, me dolió y me cambió. Pero no permitiré que siga decidiendo quién soy ni cómo viviré el resto de mi vida. Porque perdonar no cambia el pasado, pero puede cambiar nuestro futuro. Y quizá uno de los actos más humanos de amor propio sea elegir sanar, recuperar nuestra libertad emocional y permitirnos volver a vivir plenamente. Muchas gracias por su atención.
3: Los comentarios que aquí se transmiten no representan el punto de vista de Radio Fórmula y son responsabilidad de quien los emite.
1: Y vamos a hacer una pausa, no le cambie, regresamos.
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23: Los escorpiones brillan bajo la luz ultravioleta debido a una proteína especial presente en su exoesqueleto que los hace visibles.
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1: Y bueno, ya estamos de regreso. Vamos rápidamente a continuar. Vamos a continuar con la información. Y mire, ya estamos pues a la vuelta de la esquina de este regreso a clases del ciclo escolar 2026-2027. Y pues hay mucho que platicar sobre este regreso a clases y principalmente en el estricto sentido de los padres de familia, ¿no? Las autoridades, bueno, pues ya están trabajando en lo propio, pero por eso hoy tenemos aquí, le damos la bienvenida y le agradecemos al licenciado Carlos Ramírez, presidente de la Asociación Estatal de Padres de Familia, que esté aquí con nosotros, pues precisamente para platicar sobre este tema. Licenciado, buenas tardes, bienvenido.
24: ¿Qué tal, Marco? Buenas tardes. Pues primeramente, muchas gracias por la invitación. La verdad es de que pues yo siempre valoro mucho los espacios donde nos dan voz, ¿no? Porque al final de cuentas sí tenemos muchas cosas que decirle a los padres de familia, tenemos mucho que trabajar por nuestra sociedad. Y pues bueno, estoy aquí para para darles a conocer algunos temas y, por supuesto, los pormenores del próximo ciclo escolar que está a punto de comenzar.
1: Pues estamos en unos días, menos de 15 días. ¿Qué es lo primero que tenemos que estar atentos, que tenemos que estar pendientes para este regreso a clases, licenciado?
24: Pues mira, Marco, el tema de los inicios escolares tiene muchas aristas. Primero, tenemos que revisar cuando regresemos a clases si la escuela sufre algún daño. En algunas ocasiones son vandalizadas las escuelas. Afortunadamente, llevamos un programa nosotros de ya algún tiempo a la fecha en el cual es tipo vecino vigilante, en el cual los padres de familia regularmente inscriben a sus hijos en las escuelas que están cercanas a donde viven. Y en ese sentido, pues, es checar eso. También viene, cada año, vienen las renovaciones de las mesas directivas. Es decir, son comités de mesa directiva que se tienen que renovar cada año. Invariablemente se pueden reelegir hasta un periodo inmediato, ¿no? Entonces, tenemos que estar muy atentos con las convocatorias. Se tiene que hacer a través de una asamblea general de padres de familia. No debe pertenecer un solo docente o administrativo de la escuela a la mesa directiva. Es meramente para padres de familia. Aunque el docente o el prefecto o la secretaria de la escuela sea madre de familia, sí, no puede pertenecer a una mesa directiva por el tema de conflicto de intereses. Digo, porque al final de cuentas, pues ellos tienen un jefe que es el director o la directora de la escuela. Y nosotros, como Asociación de Padres de Familia, pues también tenemos nuestros propios intereses que, ojo, van en conjunto con el bienestar de la comunidad, por el bien común, pues. Entonces, por ese tipo de temitas tenemos que estar muy, muy atentos a los temas.
1: Un problema que es muy recurrente cada inicio de las clases, de los ciclos escolares, licenciado, es el tema de las cuotas famosísimas, ¿no? Sabemos que son necesarias, que
24: muy necesarias,
1: pero también no podemos permitir que con base en eso a no poder cubrir el gasto, ¿sabes?
24: Claro.
1: Es la segunda cuesta del año, ¿no?
24: Sí,
1: enero,
24: hombre,
1: y septiembre,
24: sí,
1: por
24: sí,
1: el
24: claro.
1: tema del gasto. No se nos puede condicionar a los padres de familia el acceso de nuestros hijos.
24: No, bueno, finalmente, pues la educación es un tema, es un derecho constitucional. No nos pueden prohibir la entrada, el acceso a ninguna escuela en el sentido meramente estudiantil, mucho menos por una cuota de padres de familia, que si bien es voluntaria, sí también quiero decirte, Marco, que son extremadamente necesarias.
1: Claro.
24: La Secretaría de Educación, tanto federal como la estatal, pues no se da abasto con el presupuesto. Por más que queramos, no hay manera. Las escuelas necesitan de nuestro gran apoyo. Si nosotros los padres de familia no le metemos lana a las escuelas con el tema de las cuotas voluntarias, pues sí se dejarían caer. Entonces, sí es un tema de concientización y al final de cuentas es los 500, 800 pesos o hasta 1,500 que se llegan a cobrar en algunas escuelas, que lo veamos que es porque en el espacio es el espacio donde nuestros hijos van a estar pues una tercera parte de su tiempo, pues. Entonces, están mínimo 8 horas ahí.
1: Sí, pero entonces, en casa.
24: Claro, entonces es, pues, para cubrir los gastos de materiales de limpieza, para... Hay muchos temas, como un vidrio roto, por ejemplo. La Secretaría, obviamente, los pone también, pero hay algunas emergencias, una tapa del excusado, que hay que pintar la cancha, temitas que las mesas directivas se ponen de acuerdo, que con ese dinero se hace, pues, se lleva a cabo. Entonces, es bien importante que nos concienticemos en ese sentido, de sí poder aportar lo que la escuela nos pide.
1: Ahí, ustedes han visto la posibilidad de que quienes no, porque insisto, es una segunda cuesta para muchas personas, y principalmente porque pues hay todavía personas que hasta 3-4 hijos tienen en las escuelas. Entonces
24: claro.
1: Se vuelve complicado. Por ahí la Canaco nos decía que eran poco más de 6,000 pesos lo que iban a invertirse en los útiles y en los uniformes. Entonces, pues imagínense, ¿no? Mucho dinero. ¿Han visto la posibilidad de, no sé, ahora sí que como en abonos chiquitos, irlo pagando y lo cubriendo y que no se nos limite la entrada?
24: Pues sí, yo también he sido muy enfático con el tema en el sentido de que pedirle a nuestras mesas directivas, porque quien cobra no es el director, no es la directora, son las mesas directivas de padres de familia. Entonces, pedirles a ellos que sean conscientes en el sentido de que hay escuelas, sobre todo los preescolares, donde piden una lista de material, no de útiles, porque los útiles los da el señor gobernador junto con los uniformes, que es una política pública aparte que aplaudimos, porque la verdad, dando en el clavo de la economía, pues nos ayuda mucho. Pero luego hay preescolares que necesitan pues material didáctico, sí, resistol, tijeras, cartulinas, opalinas, etcétera. Entonces, aparte de que se le suma el costo de la cuota voluntaria, pues también se le suma el tema de los gastos de los útiles escolares. Entonces, en ese sentido, pues sí es cuestión de que pudiéramos nosotros concientizarnos en el sentido de pedirles a las mesas directivas que pudiera ser en abonos, a lo mejor que pudieran cubrir una parte y a mediados de ciclo la otra parte, para que sí, pues obviamente pues ayudaran a la escuela y obviamente que pues estuvieran bien con la mesa directiva.
1: Ahora, licenciado, ¿han tenido ya reportes de cómo están las escuelas en este momento? ¿Ya están listas? ¿Hay algunas que tienen ahí alguna situación que le estará retrasando, estará impidiendo el regreso a clases?
24: Pues solamente tenemos un caso que se ha hecho mediático de una secundaria, la número 3, donde tienen tomada la escuela unos docentes, porque tienen por ahí un problema con su director, no quieren que esté el director, y algo así. Bueno, es un tema de ellos, de los docentes, ¿no? De ahí en más, todas las escuelas están listas ya para el regreso a clases. Tengo entendido que ya están por dispersarse o ya se dispersaron los uniformes que da el gobernador cada año, los útiles. Entonces, nosotros como padres de familia, desde nuestra cancha, estamos preparados ya para el inicio del ciclo escolar.
1: Otra situación, licenciado, que también pues, lo hemos visto, lo hemos padecido y muchas personas lo comentan, es estos regresos a la escuela y que no solamente es durante el regreso a clases, sino se llegan a prolongar, donde padres de familia se estacionan en segunda fila, sí, hacen un caos vehicular. Ahí se ha manejado, se ha trabajado también con
24: fíjate que qué bueno que lo preguntas, es un tema que estamos muy próximos a tener una plática con el director de Seguridad Pública Municipal, donde justamente la intención mía es verlo para ponernos de acuerdo en que capaciten. Es imposible que tengamos tránsitos en todas las escuelas. Digo, aquí en la capital tenemos 750 de educación básica nada más. Entonces, que nos metamos juntos en un programa en el cual podamos capacitar los escuadrones viales, que luego les nombran, donde los propios padres de familia se hacen cargo, se turnan lunes, miércoles y viernes un grupito y martes y jueves otro grupo, uh-huh, se ponen sus casacas, se ponen traen silbatos, etcétera, para que puedan ellos estar a medida de lo posible y con la capacitación previa de, obviamente, de los agentes de vialidad, pues que puedan estar como desasolvando y que no sea un tema de riesgo, porque incluso pues puede pasar un accidente, ¿no? A veces hacen doble fila, pero hay otro carril donde pues van pasando, sí, los carros invariablemente. Se me viene a la memoria la secundaria 7, que la tenemos en la de Libertad, frente a los corrales, pues hacen precisamente eso, porque son flujos como muy continuos. Entonces,
1: acá también por la anexa, la zona de los
24: hospitales. Sí, la anexa no se diga.
1: Un caos porque claro, está el IMSS, está el ISSSTE y está la anexa.
24: Y está la anexa, exactamente. Entonces, pues en ese sentido, estoy ya muy próximo a platicar con el director también y poder trabajar en conjunto los temas.
1: Sí, porque además, en estos casos, muchas veces los propios padres de familia agreden o le dicen, sí, al que está con la paletita y con el silbato que pues, ellos no tienen.
24: Que no es autoridad.
1: Claro, claro. De esto lo platicamos regresando de la pausa. Me regalado.
24: Claro que sí.
1: Vamos a hacer una pausa, no le cambie y regresamos.

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3: Elon Musk anunció que su plataforma de inteligencia artificial, Grok Imagine, desarrollará una película basada en la Odisea antes de que termine el año. El empresario promete una adaptación fiel a la obra de Homero y hasta respondió, estoy dentro, a la propuesta de financiar una versión con Mel Gibson. La inteligencia artificial también quiere conquistar el cine épico.
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5: Los perros son capaces de sentir el sufrimiento humano.
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6: En el béisbol de las grandes ligas se encuentran muchos estadios emblemáticos, pero ninguno como el...
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10: Google lanzó su nueva familia de teléfonos inteligentes de alta gama con la inteligencia artificial como su principal diferenciador y que prometen mejor rendimiento. Se trata de los móviles Pixel 11, Pixel 11 Pro y Pixel 11 Pro XL, todos equipados con un procesador Google Tensor G6 diseñado para la inteligencia artificial de Google con hasta 50% más de potencia en computación y un chip de seguridad Titan M3 para ofrecer seguridad proactiva ante nuevas amenazas avanzadas. Tu sistema operativo Android 17 garantiza 7 años de actualizaciones y promete 20% más eficiencia energética y un 25% más de velocidad de navegación. Gracias a su integración profunda con Gemini y sus capacidades agénticas, el móvil puede realizar tareas como pedir comida, comprar café o reservar viajes usando comandos de voz, con la opción de que el usuario tome el control en cualquier momento. Soy Aide Rivera. 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
11: Un juez federal declaró como privada la audiencia inicial en contra de Fausto Ernesto N., testigo clave en el secuestro del narcotraficante Ismael El Mayo Zambada y en el homicidio del exrector de la Universidad Autónoma de Sinaloa, Héctor Melesio Cohen, tras argumentar posibles riesgos a la seguridad nacional. La Secretaría de Salud de Zacatecas confirmó 4 casos de miasis por gusano barrenador en humanos. Detalló que son pacientes entre 50 a 94 años de edad y son residentes de los municipios de Melchor Ocampo, Pino y Trancoso. El Departamento del Tesoro de Estados Unidos anunció sanciones contra las organizaciones criminales Los Choneros y Los Lobos, vinculados presuntamente con los cárteles de Sinaloa y Jalisco Nueva Generación, controlando rutas clave de tráfico de cocaína. Informó Itzel Vanegas. 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
12: Y bueno, ya estamos de regreso, son las 4 de la tarde, ya las 3 de la tarde con 45 minutos. Vamos a seguir platicando con el licenciado Carlos Ramírez, él es el presidente de la Asociación Estatal de Padres de Familia, con quien estamos pues aquí comentando sobre este regreso a clases que ya tendremos a finales de este mes, último día de este mes de agosto. Ya estamos a 10 días más o menos de que
13: pronto
12: se
13: ya
12: este regreso a clases. Y licenciado, vamos a seguir platicando de varias cosas que tenemos ahí. Una de ellas, bueno, pues son estas disposiciones que se tomaron por parte del gobierno federal de evitar la comida chatarra.
13: ¿Qué sí, le vamos hay que a decirlo como
12: la
13: es.
12: La comida chatarra.
13: Sí, claro.
12: ¿Qué tanto se ha avanzado en este tema con los alumnos? Principalmente con los padres,
13: con
12: que
13: los
12: luego
13: padres
12: los
13: de
12: vemos
13: familia,
12: que
13: claro.
12: Están ahí en los recesos.
13: Llevándole los chetos, ¿no?
12: Llevándole las comidas a los niños que no tienen nada de nutritivo.
13: Mira, fíjate que qué bueno que tocas el tema. Afortunadamente en Durango nos ha ido muy bien, Marco. Muy, muy bien. Tanto la Secretaría de Educación Pública como nosotros los padres de familia lo hemos adaptado de buena manera. Claro, ha ido de menos a más, en el sentido de que pues en un inicio hubo algo como de resistencia, que es demasiado natural, porque luego los padres de familia piensan que el comer saludable les puede costar más caro, y cosa que no es cierto, pues. Ya cuando empiezan las autoridades, porque es una estrategia nacional que involucra al Instituto Mexicano del Seguro Social, involucra aquí a la propia Secretaría de Educación, de Salud, etcétera, cuando empiezan los padres de familia a conocer que los malos hábitos alimenticios pueden desencadenar, por ejemplo, en una diabetes infantil y que puede tener repercusiones fatales para sus hijos, evidentemente les cambias el chip. Entonces, en ese sentido, se ha ido trabajando muy bien. Ya en las escuelas, en los comedores que tienen las escuelas, las cooperativas que le llaman, ya no encontramos productos de este tipo en venta. En un inicio se dio un fenómeno que incluso se viralizó en redes sociales, donde había niños que estaban traficando galletas,
12: sí.
13: Pero o papitas, ¿no? Pero bueno, obviamente, pues como te digo, ha ido de menos a más. Ya hoy en la actualidad ya no tenemos tantos casos. Pudiera haber una de 750 que tenemos en la capital, dos a lo mucho, pero no veo yo que sea un tema generalizado. Lo que sí es de que afuera de las escuelas, y yo lo he dicho ya en algunas ocasiones, pues tenemos vendedores ambulantes.
12: Claro.
13: Entonces, hay niños que se les da para su alimentación, probablemente no compre nada en la cooperativa, pero saliendo, pues están los churritos, están las papitas, son cosas que debemos nada más. Yo haría un llamado al alcalde Toño Ochoa para que en ese sentido pudiera poner cartas en el asunto, sobre todo a través de inspectores municipales. También entiendo que son familias que de eso viven. Es un tema en el cual será cosa de un reordenamiento, pues no sé si, pues legal, ¿no? Pues más bien administrativo, en el cual pudieran estar a unos metros a distancia de las escuelas. Claro, si el niño va caminando a 6 cuadras, se encuentra el puesto, pues él, y va solo, pues ya sabe lo que se compra, ¿no? Pero si va con los padres de familia, pues que también nos ayuden. Porque muchas veces el enemigo lo tenemos en casa, nosotros mismos.
12: Y vuelvo a lo mismo, ¿sí? En este sentido, en ese caso, licenciado, a ver, la escuela está haciendo su parte. Ya no permite la comida chatarra en las escuelas. Los chavos se quedan con su dinero, no consumen lo saludable en la escuela porque a lo mejor no les gusta, porque no quieren.
13: No tienen el hábito, simplemente.
12: Salen y compran sus churritos o lo que sea. Pero también tenemos el problema de que muchos padres de familia, porque lo hemos visto, lo hemos conocido, y me lo platicó el amigo de un amigo, el primo de un amigo, los fines de semana los papás acostumbran o las hamburguesas o las pizzas, porque
13: claro,
12: toda la semana trabajan y, bueno, pues aprovechan para descansar.
13: Para ver una película, para ver Netflix ahí con
12: ¿sí?
13: la pizza, ¿no?
12: Y con la pizza, con las hamburguesas o con la comida que no tiene nada de saludar. Entonces es un problema que, insisto, la autoridad educativa hizo su chamba, pero nosotros como padres de familia nos hace falta mucho también, ¿no?
13: Sí, claro. El tema no es ¿cómo te diré? Como satanizar,
12: sí,
13: tampoco
12: por supuesto, la
13: pizza o la hamburguesa.
12: Porque hay personas que comen eso solamente eso y creo que están más saludables que
13: sí, otros. Sí, digo, es cuestión de tener buenos hábitos alimenticios. Claro. Y yo te lo digo con conocimiento de causa porque tengo una esposa nutrióloga, para empezar. Okay. Entonces, pues me he ido ya familiarizando con estos términos, ¿no?, de los hábitos alimenticios y demás. Porque también, pues, estamos trabajando, yo te lo quiero comentar y dar hasta la primicia. Estamos trabajando nosotros en un tipo cuadernillo en el cual a través de algunos nutriólogos, como mi esposa, podamos repartir o tener en las mesas directivas de las escuelas para que puedan aprender a cocinar alimentos saludables. ¿Sí? Porque tenemos a lo mejor la falsa idea de que pues traigo 50 pesos y me alcanza para comprar salchichas y pan y me hago unos hot dogs. Pero a lo mejor con esos 50 pesos también puedo hacer lentejas. Claro. Con plátano, por ejemplo. Un ejemplo. Entonces, son muchas cosas, ¿no? Pero finalmente el tema de la comida chatarra, yo lo aplaudo. Aplaudo esta iniciativa del gobierno federal porque al final de cuentas a los chavos van y los pesan y los miden en las escuelas. Uh-huh. Y luego les hacen exámenes de la vista. Los que necesiten lentes, se les apoya gratuitamente, se les dan sus lentes. Entonces, ahora también tenemos otro tema, Marco. Van, les dicen que su chavo necesita lentes, pero luego no van y lo reclaman a donde tienen que ir. Entonces, es cuestión de darle seguimiento. Luego, pudiera haber un bajo aprovechamiento de mi hijo en la escuela y yo no sé que es porque no ve bien. Y está sentado hasta atrás. Entonces, está hasta atrás, no alcanza a ver el pizarrón, evidentemente se distrae y pues todo tiene que ver con que le hacían falta un par de lentes que se los están regalando ahorita por parte del gobierno federal. Entonces, pues es un tema integral, pues.
12: Y también algo importante, hemos visto situaciones donde los chavos se ven involucrados en algún accidente, en alguna situación que los pone en riesgo, y el problema viene que es que no me los atendieron, es que no los llevaron. ¿Ustedes están trabajando también con un seguro?
13: Sí, qué bueno que
12: los escolares.
13: Qué bueno que me lo preguntas, Marco. Fíjate que desde el ciclo escolar pasado, nosotros a través de la Asociación Nacional de Padres de Familia, nuestro presidente licenciado Alejandro Aguilar Güelles, quien es el líder nacional de la AMPAF, gestionamos a través de la asociación un seguro de accidentes escolares. El ciclo pasado costó 300 pesos y traía una póliza de hasta 25 mil pesos sin pago de deducible y abarcaba todo el ciclo escolar de inicio a fin, o sea, desde agosto hasta julio del próximo año, ¿no? Entonces, no tenemos la cultura en Durango, fíjate. La verdad es de que no, y me incluyo, ¿eh? O sea, no tenemos la cultura en Durango del seguro. Dicen que un seguro de accidentes más vale tenerlo y no necesitarlo, sí, que necesitarlo y no tenerlo. Claro. Entonces, pues bueno, algunas escuelas, hubo interés en algunas escuelas, lograron acomodar algunas pólizas y demás. Y afortunada o desafortunadamente, sí hubo accidentados que fueron beneficiarios de la póliza. Los papás están contentísimos, Marco. ¿Por qué? 300 pesos, pues la verdad, yo en el cine ya ni en el cine te los echas. Está carísimo ya todo, ¿no?
12: En un café con un pastelito.
13: Exacto. Y es una atención inmediata. La red hospitalaria es una red hospitalaria privada. Entonces, hay un niño que se accidentó, ocupó una férula, le pusieron su férula. Los papás no tuvieron que gastar nada. Entonces, ¿por qué recalco tanto los 300 pesos? Porque todavía este nuevo ciclo escolar logramos gestionar a través de AMPAF también y ya se logró reducir el costo a 230 pesos, Marco. Pero aún mejor. Se bajó a 230 el costo, pero la póliza aumentó a 50 mil pesos. Okay. Entonces, imagínate, ya 230 pesos, pues, honestamente, ni en dos hamburguesas te los echas y dos refrescos, por así decirlo.
12: ¿Y cómo se adquiere? ¿Cómo se...?
13: Mira, cada mesa directiva, las que se están atendiendo, sumando, las que se están sumando, se les entrega la información de la póliza, que contiene, obviamente, con los membretes de la empresa que maneja los seguros. Se les manda un formato. En ese formato vienen los números de cuenta. Ahí tienen que pegar el ticket como el comprobante de pago, obviamente, el número de cuenta. Ahí llenan los datos de su hijo, su CURP, etcétera. Una serie de requisitos que les piden. Y ya, una vez la mesa directiva va juntando todos los expedientes de los chavos, de los niños que van adquiriendo su póliza, y luego ellos nos hacen llegar a nosotros un documento digital de Excel con la relación, no sé, la secundaria CIMA, 200 pólizas, son decir, nos manda el formato en algún medio digital, nosotros lo enviamos a la aseguradora y la aseguradora nos manda las pólizas y nosotros les entregamos la póliza. Muy bien. Incluye, bueno, además del accidente en la escuela, es una hora antes de llegar a la escuela y una hora después de que salen. Y luego, si la escuela tiene un equipo de básquetbol y los va a representar a nombre de Dios, también van asegurados siempre y cuando, con, creo, 24 horas previas, tienen que mandar un correo a la aseguradora con el número de pólizas que van a viajar. Ellos van protegidos, entonces vale mucho, mucho la pena.
12: Muy bien, pues, licenciado, se nos termina el tiempo, se quedan muchas cosas por ahí, vamos a seguir platicando posteriormente. Le agradezco muchísimo y, bueno, pues, siempre bienvenido aquí en este espacio.
13: Muchas gracias, Marco. Muchas gracias a ti y a todo tu... No es el auditorio, tu radio escuchas. Sí. Es correcto.
12: Puro muchas gracias. Radio tenemos por aquí nada más. Gracias, vamos a hacer una pausa. No le cambies, son las 3 de la tarde ya con 56 minutos. Regresamos.
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12: Y bueno, ya estamos de regreso, son las 4:00 p.m. y ya lo sabe, cada jueves a esta hora nos hacen favor de acompañarnos nuestros amigos de la Clínica de Salud Sexual y Reproductiva del Hombre. Hoy nos acompaña el licenciado Iván Ríos, Iván, si ya lo tenía Iván Ríos, pero estaba yo así.
1: Mira, y mira, no soy tan codo.
12: No la vaya yo a regar. ¿Mandé?
1: Y no soy tan codo, ¿eh?
12: Ah, no, eso sí, no lo sé.
1: No, te lo estoy diciendo.
12: No lo sé. Ah, buenas tardes, licenciado, como siempre, bienvenido.
1: Hola, buenas tardes, Marco, ¿cómo has estado?
12: Pues aquí estamos ya muy contentos de que se haya aclarado el...
1: Oye, pues sí, es un día...
12: Llevamos dos días,
1: pero agradable.
12: Sí, pero llevamos dos días sin que nos caiga lluvia.
1: Y fíjate que el aire también está un poquito controladito en ese sentido. Que levanta la tierra y es una molestia.
12: Trae gorra.
1: Ah, sí.
12: Para no despeinar. Yo ese es el problema que tengo, que yo con un poquito aire me despeino. Entonces, pues, como que no. Bueno. No, siempre bienvenidos, licenciado. Y bueno, pues para platicar, para... recordarle a nuestros radioescuchas todos los servicios que se ofrecen a través de la Clínica de Salud Sexual y Reproductiva del Hombre, que no solamente, como diría su nombre, pura sexualidad, son atención integral la que se tiene ahí, ¿no?
1: Así es, mira, voy a mencionar el nombre de la clínica completo para que pues la gente pues se relacione un poquito también desde lo que va del tema y cómo es que en qué se especializa la clínica, ¿verdad? La clínica, bueno, tiene el nombre de Clínica de Salud Sexual y Reproductiva del Hombre. Hago hincapié en esto porque, pues, focalizamos la sexualidad y la cuestión reproductiva, y específicamente, pues, en los caballeros, que, bueno, hemos platicado también que es un tema que a menudo, pues, pasa por alto, el tema de la salud en los hombres. Ya sea que porque uno mismo pues le da la vuelta a la consulta por motivos variados, ¿verdad? Que pueden ser la misma psicología del hombre en cuanto a la atención, que le pueda provocar algún miedo, alguna ansiedad. Puede ser que pues tenga alguna poco de preocupación en cuanto a los procedimientos o cómo es que se llevan a cabo las pruebas. Uh-huh. Aquí hemos mencionado que los procedimientos, bueno, en cuanto al procedimiento, pues se lleva con total profesionalidad. Abordamos a los pacientes de manera que se sienta lo más cómodo posible en cuanto a la atención, que sus datos van a estar manejados con cierta privacidad. Ahora, el personal que atendemos, pues somos personal que tenemos cierta preparación y podemos brindarles la consulta o la orientación sin ningún problema, ¿verdad? Que se sientan en confianza de acudir con nosotros, que ubiquen la clínica donde se encuentra, que conozcan nuestros horarios, que conozcan que también es una atención que se brinda de manera gratuita, que somos una clínica que pertenecemos al grupo del sector salud del Estado.
12: Eso es importante comentarlo, licenciado, porque muchas veces cualquiera, hombres o mujeres, nos dejamos de atender o nos atendemos ya cuando ya muchas veces no hay vuelta atrás. Y es precisamente porque pensamos que la salud nos va, o la atención para atendernos la salud, pues nos va a salir caro, y aquí es completamente gratis.
1: Sí, exactamente. No esperar a que los síntomas se agraven, no esperar a que las enfermedades se manifiesten. Muchas veces se puede ser portador de alguna enfermedad sin darse cuenta, y precisamente el tipo de pruebas con el que contamos en la clínica nos ayudan a que tengamos pues tempranamente un resultado que nos puede dar también pie a que obtengamos de manera oportuna un tratamiento. Uh-huh. Entonces, este tipo de pruebas de las que estoy hablando son por lo regular pruebas rápidas de detección, por ejemplo, de enfermedades de transmisión sexual. Contamos con VIH, sífilis y hepatitis C. También para quienes buscan saber cómo se encuentra la salud de su próstata, pues contamos con pruebas rápidas también, que es es un piñacito en el dedo y esa muestra se pone sobre una plaquita, la cual nos va a revelar la cantidad de antígeno prostático presente en esa gotita de sangre. Y eso nos va a decir si la próstata se encuentra con cierta inflamación o no, y nos da pie también a buscar una confirmación, ya sea de laboratorio o algún ultrasonido o algo que confirme esa detección que salió positiva. Igual en las pruebas que nos sirven para detectar sífilis, hepatitis C y VIH, pues también hacemos una confirmatoria, y a quien pueda salir en este caso positivo, pues derivarlo a que continúe su atención con un tratamiento oportuno. Entonces, pues invitarlos a que asistan, a que nos esperen, a que no les dé miedo acudir, ni pena tampoco, porque esta cuestión de la pena también está presente.
12: Y más porque, si bien, repito, se da una atención integral, bueno, pues lo fuerte es el tema de las vasectomías.
1: Exactamente, en el tema reproductivo buscamos promover la anticoncepción, en este caso la vasectomía, que es un procedimiento ambulatorio, es un procedimiento, la vasectomía se lleva a cabo sin la utilización de bisturí, que lo hace un procedimiento más seguro en ese sentido, más rápido, es ambulatorio, entran caminando el paciente. Y salen con una sonrisa de oreja a oreja, o sea, porque muchos llegan un poquito estresados, pero ya lo...
12: Muy invasiva la...
1: Sí, exactamente, la por la zona que se va a tratar, pero no, ya se les va quitando un poquito la preocupación según van
12: recibiendo la... Que es parte de la atención del psicólogo, ¿no?
1: Sí, previo, también, cuando acude el paciente a una vasectomía, también es abordado por cada uno de nosotros. En mi caso, como nutriólogo, pues llevo a cabo una evaluación de su estado de nutrición para darnos cuenta, a ver si tiene algún riesgo. Si ya el paciente un poquito pasadito de peso, pues brindarle la orientación acerca de su sobrepeso y qué problemas le puede acarrear, ya sea en un presente o en un futuro, ¿verdad? Porque ahí cuando le damos la atención al paciente, pues el paciente mismo nos empieza a platicar cuáles son sus problemas, cómo es que se siente y pues las preocupaciones que puede llegar a presentar. Entonces, pues la parte de uno es explicarle pues cuáles son sus riesgos y cómo puede evitar que se aparezcan las manifestaciones que están relacionadas con su peso, en este caso, o su mala alimentación o malos hábitos que viene cargando uno en cuanto a cómo alimentarse o de qué manera hacerlo, ¿verdad?
12: La licencia de la clínica tiene que 2 años.
1: Sí, pues un poquito más, ¿eh? Tenemos alrededor, ya vamos a cumplir, pienso yo, como algunos tres años. Seguro sí los tenemos, y para 3 años...
12: ¿Y se ha incrementado, se ha visto que el...
1: Sí, hemos tenido más afluencia, sí, claro. Sí. Por ejemplo, el acudir aquí contigo nos ha ayudado bastante cada jueves, dar a conocer nuestros servicios, eso nos ha apoyado bastante. Pero tenemos que seguir y que continuar con dar más difusión acerca de nuestros servicios, recordarles que es gratuito, que cuentan con nuestra atención, como tú mencionabas, mencioné nutrición, pero también tenemos psicología, tenemos también el lado de lo dental también, la consulta general que viene el doctor de la Trinidad, lo hace muy bien, y quien lleva a cabo también la cuestión de las vasectomías, y pues ya con una gran experiencia también, lo hemos tenido aquí y ha mencionado, ya les ha platicado también acerca del método. Entonces, me gustaría también que tengan los teléfonos y la dirección, que nos ubiquen, que estamos para el lado sur, cerca a lo que es el Cebetis 89, por ese rumbo, Que nos puedan ubicar en redes como Clínica del Hombre, así venimos, no viene el nombre completo, viene Clínica del Hombre. Si por ahí lo testeamos, nos podemos ubicar en la zona, en la colonia Lucio Cabañas, ahí estamos. Es una privadita, como una especie de placita.
12: No, al lado de la iglesia de ahí.
1: Sí, la iglesia, si mal no recuerdo, es la de
12: San Isidro.
1: La iglesia de San Isidro, por la calle, podemos llegar por la calle Urrea.
12: Si
1: seguimos la circulación de la calle Urrea exactamente hasta el fondo, topamos con esta iglesia, un poquito a la izquierda, y ahí nos encontramos ubicados.
12: La calle o privada Tlatelolco 68, sin número.
1: Exactamente. Y ahí estamos, para servirles, con un horario de 8 a 2 y media, de preferencia. Estamos ahí para servirles desde temprano.

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12: Y vamos a continuar con más información. Fernando Almeida, del Departamento de Vinculación Social de la Dirección Municipal de Seguridad Pública, indica que se trabaja de la mano con la propia dependencia y escuelas o instituciones educativas para dar seguimiento y canalizar a los menores que requieren algún tipo de apoyo ante problemáticas de riesgo. Se busca brindarles herramientas de ayuda o vincularlos con instituciones especializadas para garantizar su protección.
13: Sí, así es. Efectivamente, como te mencionaba, se trabaja muy coordinadamente con la institución que nos abre sus puertas para nosotros realizar la intervención. Y lo que tratamos de hacer es que en conjunto con la institución se buscan los mecanismos internos para que la institución le dé un seguimiento y al mismo tiempo nosotros ponemos a disposición pues todas aquellas dependencias o instituciones que dependiendo la situación pues pueda ayudar a resolver la problemática o a ya si es una situación ya más grave o algún delito, incluso buscar los mecanismos para realizar la denuncia. Pero sí damos la vinculación y canalización. Nosotros a través de las áreas que tenemos aquí en la Dirección Municipal de Seguridad Pública, te vuelvo a comentar, o sea, nuestro director, el licenciado Marco Contreras, tiene en la mira a los jóvenes y a los niños para ayudarlos totalmente. Entonces, ahí la intención es de brindarles todas las herramientas que nosotros tengamos de manera interna para si algún niño necesita nuestra

0: apoyo, inmediatamente poder brindárselo a través de las áreas que tengamos nosotros, o bien canalizarlos a alguna institución que les pueda brindar el apoyo. Todo esto, como te lo repito, bajo la coordinación con las instituciones educativas.
1: Pues te agradezco muchísimo.
0: No, hombre, al contrario, a ti, Marco, y agradecerte pues el espacio y obviamente toda esta información. Creo que es muy importante que la tenga toda la ciudadanía, pues para entre todos poder generar mejores acciones de prevención.
1: Gracias.
0: Hasta luego, Marco.
1: Mira, y el pronóstico para lo que resta de la semana únicamente contempla lloviznas ligeras, aisladas, sobre todo en las zonas de la sierra y en algunos valles. Sin embargo, se prevé un escenario donde la temporada de lluvias puede concluir con la totalidad de las presas vertiendo agua. Así lo dice el jefe de Meteorología e Hidrología de la Comisión Nacional del Agua, Víctor Hugo Randeles.
2: Bueno, sí, así es, Marco. Sí, hemos tenido pues una baja en la precipitación. Únicamente en la zona sierra hemos tenido algunas lluvias y eso también de forma muy aislada y muy esporádica. De hecho, en las últimas 24 horas sí no hemos tenido registro de precipitación en prácticamente toda la entidad. Ahora bien, ¿qué se espera para los próximos días? Vamos a continuar con esta probabilidad de lluvias, pero muy, muy ligeras y aisladas en la sierra principalmente. Eventualmente sí podríamos tener registros aquí mismo en la ciudad capital y algunos valles del estado, lo que es el Valle del Guadiana, los valles del sureste también, Vicente Guerrero, Suchilpuanas. Durante esta semana, lo que resta de esta semana, podríamos tener algunas lloviznas durante jueves, viernes, sábado y domingo, pero repito, de forma ligera y muy aislada, es decir, no estarían generalizadas. Las presas no tienen una respuesta inmediata, sino que sigue escurriendo agua, sigue entrando agua a las presas y bueno, pues hay que recordar ahorita prácticamente pues están llenas. Y de hecho esperamos, al final de la temporada es muy posible un escenario donde prácticamente todas las presas de aquí del distrito de riego y cercanas aquí a los valles, es muy posible que entremos a un escenario donde estarían todas vertiendo.
1: Y en Durango, el presidente municipal José Antonio Ochoa enfoca sus esfuerzos más allá de la obra pública tradicional, priorizando la salud y la alimentación de la gente a través de las clínicas de la familia. Se brindan consultas, medicamentos y análisis gratuitos. Este es un apoyo que se fortalece con más de 12 comedores comunitarios que pronto llegarán también al área rural. Así lo da a conocer el regidor Ignacio Rante.
3: La obra pública, pero sobre todo las clínicas de la familia. Las clínicas de la familia, donde cada clínica tiene la capacidad de 8,000 asistentes más sus familias, donde el medicamento es completamente gratis, donde exámenes de vista, lentes, análisis clínicos, medicina, doctores, dentistas son completamente gratis. Eso para nosotros es un gran servicio del presidente Toño. A final de cuentas hay una gran necesidad y necesitamos primeramente cubrir la salud. Segundo, uno de los puntos importantes es la alimentación. Los comedores comunitarios, más de 12 comedores comunitarios en la ciudad, sobre todo también que ya van a empezar el área rural. Eso es positivo también para nosotros, porque a final de cuentas en la ciudadanía hay tanta necesidad y el presidente Toño, más allá también de ir en el bacheo, piensa en la otra necesidad del ciudadano duranguense.
1: Y la bancada naranja y en el Cabildo inició la entrega de paquetes de útiles escolares básicos para apoyar a las familias ante el regreso a clases a través de los círculos ciudadanos. Esta iniciativa busca aliviar el bolsillo de los padres de la familia. Vamos a escuchar lo que dice el regidor Alfredo Varela.
4: Poner un granito de arena de parte de nosotros, de los de la bancada naranja. Ayer precisamente iniciamos en 4 círculos ciudadanos. No significa que nada más iremos con la gente afín o que tienen alguna afinidad pues con Movimiento Ciudadano, sino realmente es a la ciudadanía en general. Empezamos el día de ayer. Yo, mi compromiso es que los podamos entregar a más tardar antes de que puedan entrar estos niños a la escuela, que si bien es cierto es el lunes 31. Entonces queremos abarcar alrededor de unas 1,000 familias lo que se pueda hacer. Puede ser mucho, puede ser poco, pero finalmente es poner nuestro granito de arena. Y son temas muy sencillos en cuanto a que es una libreta, es lápices, plumas, sacapuntas, gomas, una regla. Es decir, creo que son los productos esenciales que finalmente nos piden en las escuelas y también los padres de familia. Entonces, contento por esa parte. Ayer nos recibieron muy bien. Estuvimos en Caminos del Sol, estuvimos en el fraccionamiento San Jorge, estuvimos también en el fraccionamiento 20 de noviembre. Y hoy tendremos una gira también intensa por la tarde. Entonces, estaremos al pendiente de lo que nos pidan por las redes sociales y también por medio de ustedes, los medios de comunicación.
1: Y la pavimentación integral de la vialidad Río Grande va a conectar de manera eficiente el sur y el norte de Durango mediante esta obra de concreto hidráulico que es de alta calidad. Este proyecto urbano integral garantiza también una larga durabilidad al ubicar todo el tema de tubería bajo las banquetas para evitar rupturas, y también se contempla la mejora de ciclovías para que las familias de Durango pues las puedan disfrutar. Así lo dijo la regidora Adla Cara.
5: La quinta, la sexta, la séptima etapa, que ya vamos a continuar con Río Grande, porque viene a ser una vialidad que va a conectar al sur y al norte de la ciudad. Conllevarán de Carretera México a casi la ciudad industrial. La intención es que se logre que Río Grande sea esa conectividad que se dé del norte al sur, como les comentaba, y que logremos realmente garantizar que la ciudad crezca, pero crezca en norte. La verdad es que es una pavimentación integral, recordemos, y esto es lo que está permitiendo que se considere desde ahorita el flujo, se haga topografía para ver cómo se lleva a cabo el flujo del agua y garantizar que no se presenten problemas que se suelen presentar cuando no se generan este tipo de estudios previo a la realización de un proyecto. Estamos hablando de concreto hidráulico. Recordemos que en esta administración no nada más tenemos un laboratorio interno que está verificando las obras, sino también hasta dos laboratorios externos. Esta es un ejemplo de una vialidad completa. Los tubos ascensos se prevén que corran por abajo de la banqueta para que no sea sobre la vialidad, y esto garantice que si hubiera en algún momento una fuga no se tenga que romper el concreto. Se consideran las banquetas de la medida necesaria y las ciclovías para que la gran familia de Duranguense la siga disfrutando. La Dirección de Desarrollo Urbano tiene un programa que está trabajando junto con Obras Públicas para la rehabilitación y el mejoramiento de las ciclovías. Entonces,
1: un resumen, no le cambie. Regresamos.
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1: Lo que más atendemos en el CESA 450 debido a su zona de influencia son padecimientos crónico-degenerativos, accidentes en motocicleta, entre otros. Así lo dice la encargada de curaciones y citologías, Marta González. El pronóstico para lo que resta de la semana únicamente contempla lloviznas ligeras y aisladas en zonas de la sierra y algunos valles. Así lo da a conocer Víctor Urrandeles, meteorólogo de la Comisión Nacional del Agua. A partir de la próxima semana, las autoridades viales iniciarán una campaña de concientización para exigir a automovilistas y choferes del transporte público que bajen la velocidad. Así lo comenta el comandante Luis Enrique Muñoz, subdirector de la Policía Vial, ante este llamado de hacer del Centro Histórico una zona de 30.

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0: Y bueno, ya estamos de regreso, son las 4 de la tarde ya con 30 minutos, momento de dar inicio a este espacio que todos los jueves nos hace favor de acompañarnos la doctora Nayeli Argüelles, a quien saludamos con muchísimo gusto, como siempre. Doctora, muy buenas tardes, bienvenida.
1: Marco, muy buenas tardes, ¿cómo están a ti y a todo el auditorio?
0: Pues muy bien, y esperemos que ustedes también se encuentren pues realizando esta labor con un congreso que tienen, y precisamente nos está regalando estos 30 minutos para platicar con nuestro radioescuchas. Gracias.
1: Sí, gracias, Marco. Mira, pues es que aquí es muy importante. Hemos hablado en otras emisiones sobre la importancia y la prevención de las enfermedades vasculares cerebrales, hablando de los infartos cerebrales y las hemorragias cerebrales. Y justamente por esa situación, la Academia Mexicana de Neurología, junto con la Asociación Mexicana de Neurología, que son asociaciones pertenecientes a México, estamos celebrando afortunadamente el 26º Congreso Nacional e Internacional de la Prevención de las Enfermedades Vasculares Cerebrales. De tal manera que aquí, este año, Marco, nos tocó aquí en Durango ser la sede aquí en Durango, donde realmente el objetivo de este tipo de eventos, Marco, es difundir sobre el tratamiento y la prevención de la enfermedad vascular cerebral, hablando de los infartos cerebrales y las hemorragias. Lo novedoso que se está haciendo en México y de manera internacional, y realmente son ponentes nacionales y extranjeros, en donde pues hablamos sobre las diferentes estrategias que se realizan con respecto a esto. Hemos platicado en otras emisiones que el infarto cerebral es una enfermedad realmente que se puede prevenir, Marco, porque la discapacidad y los costos son muy altos. Y la discapacidad, hablando de desde no poder hablar, no poder caminar o tener algún tipo de discapacidad cognitiva, es decir, alteraciones en la memoria, alteraciones en el lenguaje, en la atención, etcétera, etcétera. Y es por eso que es muy importante pues realizar eventos de este tipo, Marco, para concientización e información a la población en general.
0: ¿Y qué es lo que tenemos que prestar atención? Bueno, pues todas las personas, nuestros radioescuchas, ante este tipo de problemática, doctora.
1: Mira, Marco, aquí es muy importante saber que este tipo de enfermedades se puede presentar en cualquier a cualquier edad, que es más prevalente en los pacientes mayores de 50 años. Sin embargo, es importante saber que a mayor edad obviamente tenemos mayor riesgo de presentar estas enfermedades, que no están excluidos aquellos pacientes adultos mayores con aquellas enfermedades concomitantes como con hipertensión arterial, con diabetes, con colesterol y triglicéridos altos, aquellos pacientes que fuman, aquellos pacientes que consumen alcohol, o aquellos pacientes que están obesos y que son sedentarios. De tal manera que es importante hacer énfasis en la detección oportuna de estas enfermedades, con el tratamiento de manera adecuada, y obviamente prevenir que estas enfermedades desarrollen otro tipo de enfermedades más catastróficas, como las embolias o los derrames, que si bien es cierto son muy prevalentes, es la primer causa, Marco, de discapacidad en México y en el mundo, y es la segunda causa de mortalidad a nivel mundial. De tal manera que si usted la escucha, tiene algún familiar con algún tipo de esta enfermedad, me entenderá y sabrá realmente lo importante que es prevenir este tipo de enfermedades y poner mucha atención en la prevención y también en la identificación, Marco, de síntomas que estén cursando los pacientes que nos indiquen que está pasando por un infarto cerebral.
0: Es lo que le quiero preguntar, doctora, ¿qué diferencia exactamente hay entre un infarto cerebral y una hemorragia cerebral?
1: Mira, Marco, las diferencias son de manera importante en las causas, en el tratamiento y en el comportamiento.
0: Okay.
1: ¿Qué significa? Por ejemplo, un infarto cerebral es cuando se ocluye un vaso, es decir, se tapa un vasito, una arteria del cerebro, y entonces no deja pasar la sangre a través de esa arteria, y pues ustedes saben que el cerebro y todos los órganos de nuestro cuerpo necesitan sangre y necesitan oxígeno, definitivamente, para que él tenga un funcionamiento adecuado. De tal manera que entonces cuando esto sucede, cuando no llega sangre a una parte del cerebro, Marco, entonces esa parte del cerebro muere, y esa parte del cerebro que tiene alguna encomienda, es decir, alguna función, llámese poder hablar, poder ver, poder caminar, poder movernos, poder sentir, deja de funcionar, de tal manera que el paciente queda con este déficit de manera importante. Y la diferencia respecto a la hemorragia cerebral es que en la hemorragia se rompe ese vaso y hay sangrado, ¿de acuerdo? Y entonces también no llega sangre al cerebro, a una parte específicamente, y puede también ser un factor importante para una discapacidad de este tipo. Sin embargo, el sangrado ocupa un espacio en el cerebro y entonces produce dolores de cabeza, puede producir alteraciones del despierto, el que el paciente se desmaye o no responda a estímulos, mientras que en el infarto cerebral el paciente raramente pierde la conciencia o hay dolor de cabeza. Y los dos se tratan de manera diferente, Marco, sin embargo, ambos pueden resultar en mortalidad.
0: Ahora, ¿a qué síntomas o a qué señales debemos de prestar atención?
1: Aquí es muy importante prestar atención desde el primer síntoma que presente el paciente, llámese que trae dolor de cabeza, Marco, ¿sí? De manera reciente o de manera ya unos días posteriores, a que haya debilidad de un lado de la cara, o que tenga la boquita chueca, o que la boca se enchueque, a que haya debilidad de un brazo o de una pierna del mismo lado, o que el paciente no pueda hablar o se complique hablar. En cualquier hora del día, en cualquier momento del día, sea cuando despierte el paciente, sea cuando esté comiendo, sea cuando se vaya a dormir, esto es muy importante identificarlo, Marco. Pero también los datos de alarma también van para aquellos pacientes que tienen mucho dolor de cabeza, que pueden convulsionar o inclusive desmayarse y perder la conciencia. Es decir, todos estos síntomas que presente un paciente, ya sea joven o un paciente de la tercera edad, debe de inmediatamente tener en cuenta que se debe de acudir a un servicio de urgencias de hospitales para identificar y tratar la enfermedad.
0: Esto es algo que muchas veces, no sé, se llega a tener hasta como un mito, ¿no? Que este tipo de padecimiento solamente es para los, entre comillas, para los viejitos, ¿no? Pero también a los jóvenes nos da.
1: Mira, desafortunadamente, no solo a los viejitos, Marco, sino también a jóvenes, ¿sí? Hablamos de 20 años, 30 años, 40 años o 50 años, y es cuando hablamos de causas más graves, porque definitivamente el hecho de que un paciente de 40 años tenga este tipo de enfermedad, bueno, pues nos habla de la salud previamente, ¿no? Que ha construido, sea que es obeso, sea que es tenga colesterol o triglicéridos altos, que lleve una dieta inadecuada, que no haga ejercicio, etcétera, etcétera, ¿no? O que tenga un antecedente genético, es decir, papá o mamá con algún tipo de estas enfermedades y que no se haya identificado. Sin embargo, ojo, estas enfermedades no son específicas de pacientes de la tercera edad, viejitos, también da a pacientes jóvenes, y es ahí donde tenemos que indicar y ser muy atentos a los síntomas que pueda presentar nuestro familiar.
0: Muy bien. Doctora, tenemos que hacer una pausa, ¿me permite unos minutitos? ¿Regresamos?
1: Claro que sí, Marco.
0: Vamos a hacer una pausa. Son las 4 de la tarde ya con 42 minutos. No le cambie. Regresamos.

0: tomamos una breve pausa. 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
3: Queen anunció que su histórico concierto en Budapest, celebrado el 27 de julio de 1986, fue restaurado en 4K y llegará a cines de IMAX el próximo 7 de octubre, antes de su lanzamiento para formato doméstico el 30 de octubre. El espectáculo fue el primer gran concierto de una banda occidental detrás de la cortina de hierro y una de las últimas giras de Freddie Mercury. Brian May recordó la emoción de tocar ante un público que durante años solo había podido escuchar a Queen mediante cassettes clandestinos, calificando aquella noche como un momento irrepetible. Porque algunas presentaciones terminan convirtiéndose en parte de la historia.
0: Cuentos históricos.
4: Dentro de la mitología australiana está la leyenda de la serpiente arcoíris, una serpiente que vivía en el centro de la tierra y un día ella despertó de un profundo sueño y al abrirse paso para llegar a la superficie fue como se fueron formando los valles, montes, ríos, mares y lagos. Asimismo, ella fue la que dio vida a los animales y a la humanidad.
0: Cuida lo que comes.
4: El kiwi es una fruta que muy pocas veces se consume y debería ser lo contrario debido a que ayuda a la salud intestinal combatiendo el estreñimiento, refuerza el sistema inmune, mejora la circulación de la sangre. Además, tiene minerales como el sodio, potasio, hierro y vitaminas A, C, B y K.
0: Datos musicales. Datos musicales.
4: En la industria musical nos encontramos con muchos récords, y Michael Jackson es dueño de algunos, como tener el álbum más vendido de la historia llamado Thriller, con más de 70 millones de copias vendidas a nivel mundial.
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6: Hablemos de mamá a mamá y también a papá, con Gina Ibarra.
7: Cuando un adolescente responde con enojo, desafía las reglas o parece discutir constantemente, es fácil que los padres entren en una lucha de poder. Sin embargo, detrás de esa actitud suele haber inseguridad, necesidad de independencia o emociones que todavía no sabe expresar de forma adecuada. Aunque el comportamiento deba corregirse, la forma de hacerlo hace toda la diferencia. Mantén límites claros y constantes. Habla con respeto y evita responder desde el impulso o la humillación. Escuchar no significa permitir faltas de respeto, sino comprender antes de intervenir. Los adolescentes necesitan adultos firmes, pacientes y emocionalmente estables que les enseñen a resolver conflictos sin agresión. Ejemplo, será la guía que les ayude a desarrollar autocontrol, responsabilidad y habilidades para construir relaciones más sanas dentro y fuera de casa.
0: Caminando por México. Izamal, Yucatán, conocida como la ciudad de las tres culturas. Esta bellísima localidad yucateca destaca porque prácticamente todos sus edificios y templos están pintados de un radiante color amarillo. El majestuoso convento de San Antonio de Padua, construido sobre una antigua pirámide maya, domina un entorno donde el pasado prehispánico, la época colonial y la vida moderna coexisten con absoluta armonía.
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8: La Comisión Económica para América Latina y el Caribe ajustó su pronóstico de crecimiento para el país este año al pasar de 1.5 a 1.3%, mientras que para América Latina y el Caribe anticipa un crecimiento de 2.2% al cierre del año. El tipo de cambio se mantuvo en 16.95 pesos por dólar americano, mientras que el dólar interbancario se ubicó en 16.95 pesos y el dólar en ventanilla finalizó la jornada en 17.35 pesos a la venta. El índice de precios y cotizaciones de la Bolsa Mexicana de Valores cerró la jornada con ganancias del 0.55% para ubicarse en las 64.349.8 unidades. El precio de la mezcla mexicana de petróleo se ubicó en 81.76 dólares por barril. Informó Itzel Vanegas. 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

0: Y bueno, ya estamos de regreso, son las 4 de la tarde con 45 minutos. Vamos a continuar platicando con la doctora Nayeli Argüelles sobre este tema de los infartos y las hemorragias cerebrales. Doctora, ¿cuáles son los principales enemigos que se tienen para tener mayor riesgo de estas problemáticas?
1: Mira, Marco, el principal enemigo definitivamente es no cuidarse. Es no identificar la falta de cuidado que cada uno de nosotros tiene, porque uno sabe en qué momento hace ejercicio, qué es lo que consume, qué come, si toma algún tóxico. Esto es muy importante, ¿no? Sin embargo, adicional a todo eso, el principal enemigo es la edad, Marco. Entre mayor edad tengamos, mayor riesgo de disfunción de algún órgano y por ende las enfermedades como la hipertensión, como el colesterol y triglicéridos altos, ¿sí? Como la acumulación de grasa del adipocito, ¿no? Entonces, los principales enemigos son todas estas enfermedades que pueden llegarse a esclarecer. Sabemos que los mexicanos somos muy propensos a desarrollar diabetes, Marco, porque nuestra genética, nuestro tipo de alimentación, ¿sí? Es muy propensa para desarrollar este tipo de enfermedades. Sin embargo, pues bueno, si nosotros no cuidamos esa parte y no somos acuciosos en identificar de acuerdo a nuestros antecedentes, bueno, vamos a presentar estas situaciones. De tal manera que es importante saber qué enfermedades cada uno padece. Y lo que hemos platicado en emisiones anteriores, la prevención y los estudios o las valoraciones que tienen que hacerse, Marco, de acuerdo a grupos de edad, ¿no? Que a partir de los 40 años, como hemos platicado, hacernos laboratorios completos, valoración por el neurólogo, valoración por el cardiólogo, para realmente identificar qué causas o qué problemas tenemos para padecer enfermedades crónicas.
0: Ahora, ¿qué hábitos de nuestra vida cotidiana, doctora, podemos empezar a cambiar para, pues, iniciar también a proteger nuestro cerebro?
1: Mira, aquí los hábitos son muy importantes, Marco. Los hábitos son identificar si nosotros tenemos familiares en primer grado, es decir, papás, abuelitos, con algún tipo de enfermedad. Y a partir de los 40 años, hacerse screening. ¿Qué significa un screening? Significa valoraciones por lo menos cada año de laboratorios generales. Hablamos de glucosa, hablamos de colesterol, hablamos de triglicéridos, medirnos la presión arterial por cierto tiempo, ¿sí? Para identificar. Sin embargo, esto no lo vas a ver el público si no se acerca con el especialista, Marco, porque tenemos que llevar todo un concepto de prevención, de tal manera que yo los invito a que se acerquen a los especialistas para que sepan qué es lo que toca de acuerdo a grupo de edad y de acuerdo a factores de riesgo. Es decir, si yo estoy gordita, si yo hago poco ejercicio o mucho ejercicio, si no como adecuadamente por diferentes causas, pues bueno, acercarme con los que saben para identificar y para que me orienten sobre qué es esta situación, ¿no? Entonces, es muy importante saber que por determinado grupo de edad tenemos que hacernos diferentes tipos de estudios y laboratorios. Si tengo dolor de cabeza aunado a que no hago ejercicio, a que estoy estresado todo el tiempo, a que como mal, a que empiezo a aumentar de peso, bueno, pues tengo que hacerme un estudio de imagen como una tomografía adicionado a los laboratorios. De tal manera que no es una receta de cocina, Marco, no es algo que se tenga que hacer en toda la población, sino individualizar realmente los estudios y los tratamientos.
0: Ahora, ¿qué pasa, doctora? Bueno, nos está hablando de los pacientes, de las personas que sufran un derrame o una hemorragia, pero como familiares, ¿qué podemos hacer cuando estamos viendo que nuestro familiar o que un familiar o una persona cercana está sufriendo un ataque en nuestras casas?
1: Es muy importante, Marco, primero guardar la calma, identificar y movilizarnos, ¿sí? De tal manera que cualquier situación, cualquier síntoma de este tipo que impida moverse al paciente, que impida hablar o que impida tener el contacto con el mundo exterior, tenemos que trasladarlos, ya sea nosotros llevar al paciente, si tenemos la capacidad, llevar al paciente al servicio de urgencias del hospital más cercano, número uno, o llamar a una ambulancia para que lo trasladen. Entonces, esto es importante. Esto no se cura en la cama, se duerme y a ver mañana cómo le va. Esto no se cura en el consultorio, y esto no se cura haciendo algún tipo de tratamiento medicinal. Esto se tiene que identificar y se tiene que acudir a un servicio de urgencias.
0: Okay. Ahora, ¿qué es lo que no debemos de hacer? Porque, por ejemplo, con el caso de las epilepsias y todo esto, que les meten un lápiz en la boca y todo esto, ¿qué es lo que no debemos de hacer en este caso de que sufran un ataque de un infarto o una hemorragia?
1: Lo que no debemos de hacer, Marco, es quedarnos sin hacer nada. Okay. Es quedarnos que el paciente se quede en cama, que repose y mañana vemos qué pasa. Eso no se debe de hacer. Se debe de llevar al paciente con el especialista, se debe de llevar al paciente a un servicio de urgencias. Eso es muy importante. Y ya de acuerdo a síntomas específicos, Marco, identificar qué es lo que podamos hacer. Si el paciente está convulsionando, pues inmediatamente también guardar la calma y llevar al paciente también a un servicio de urgencias para poder darle un tratamiento efectivo, porque puede no ser una sola convulsión, puede ser convulsiones repetidas. Definitivamente, si el paciente tiene alteración del lenguaje, alteración de la movilidad, se tiene que llevar a un hospital para valorar con un estudio de imagen y que el neurólogo, que es el capacitado, valore qué es lo que está pasando en esos momentos para darle un tratamiento eficaz en el servicio de urgencias, que puede ser hasta intravenoso o tomado, definitivamente de acuerdo a la causa que esté sucediendo. Entonces,
0: no, adelante,
1: siempre
0: adelante.
1: Siempre es importante, Marco, no quedarnos estáticos y valorar al paciente.
0: Y ya por último, doctora, el problema de después de un infarto, una hemorragia, ¿se puede recuperar el cerebro por completo o qué pasa?
1: Depende mucho, Marco, depende mucho de la afección del cerebro. Hay infartos que son pequeños y afortunadamente recuperan casi al 100 y hay infartos muy grandes. Pero definitivamente lo que te puedo decir es que una vez que pasa estas enfermedades, la recuperación difícilmente va a ser total, ¿sí? Puede ser parcial, pero no es lo mismo que el paciente deje de hablar a que el paciente pueda comunicarse y hablar con ciertas palabras. Entonces cambia mucho la vida y la calidad de vida en un paciente con estos cambios realmente sutiles o grandes que hacemos para tratar a estos pacientes. Entonces, en infartos cerebrales, Marco, el 80% recuperan, el 20% mueren. Pero de ese 80%, ¿qué calidad de vida queremos para el familiar, para nuestro familiar, nuestro paciente? Entonces, es importante que se actúe rápidamente. En este tipo de situaciones, el tiempo es cerebro y el tiempo nos va a dictar la discapacidad posterior en un paciente.
0: Muy bien. Pues, doctora, como siempre, muchísimas gracias por atendernos, aún sabiendo de que tienen este evento ahí ¿a qué hora termina?
1: Mira, Marco, este evento es el día jueves, el día viernes y terminamos hasta el día sábado por la tarde. Pues, es un evento realmente multidisciplinario, dirigido a médicos generales, a médicos internistas, a médicos neurólogos y neurólogos vasculares. Entonces, pues son 3 días de intensa labor y de información.
0: No, pues con más razón le agradecemos que nos haya atendido en este su espacio. Muchísimas gracias.
1: Agradecida, Marco, por la invitación y pues nos vemos la próxima semana. Claro que sí.
0: Gracias, doctora.
1: Gracias, Marco. Buenas tardes a todos.
0: Buenas tardes. Es la doctora Nayeli Argüelles. Y pues así estamos llegando también al final de esta segunda emisión de Fórmula Noticias Durango. Muchísimas gracias, estimado Radio Escucha. Soy Marco Antonio Espinosa. Lo invitamos para que nos sintonice el día de mañana en punto de las 6:00 a.m. Por lo pronto quédese con Raúl Orbañanos en la Fórmula Es Deportes. A las 6 llega Pepe Cárdenas. Que tenga muy buena tarde.
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11: Cuentos históricos.
12: En los pueblos de América del Norte existen diferentes leyendas. Una de ellas es la del pájaro trueno, el cual era un animal de un tamaño muy superior a cualquier águila y debido a su gran tamaño, era capaz de controlar los vientos y las tormentas con un simple aleteo. Es un animal al cual le tenían mucho respeto las primeras tribus de América del Norte.
13: Explorando la naturaleza.
12: Australia es un lugar de grandes maravillas naturales, como es el caso de los 12 apóstoles, un lugar creado por la madre naturaleza a través del tiempo. Los 12 apóstoles son pilares de más de 10 metros de alto que están formados por piedra caliza, los cuales están unidos a un gran acantilado. Pero debido al choque constante de las olas del mar, se fueron separando del acantilado formando 12 torres de piedra. Asimismo, este lugar se convirtió en uno de los fascinantes destinos exóticos que se encuentran en Australia, donde muchos turistas asisten a cargarse de energía única que existe en este lugar.
13: Dato curioso.
12: Tokio es de las ciudades más seguras del mundo.
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18: Hoy es jueves 20 de agosto del 2026 y en la fórmula es, esta es la actualidad en información deportiva. Nuevo modelo. La Federación Mexicana de Fútbol hizo oficial el nuevo modelo de competencia del fútbol mexicano, en el que se confirma que no existe más el ascenso por mérito deportivo a la Liga MX. Respuesta negativa. Tras hacerse oficial la desaparición del ascenso al máximo circuito, diferentes públicos y gran parte de la afición mexicana han expresado su rechazo al nuevo sistema de competencia, exigiendo el regreso del ascenso y descenso a través de las redes sociales. Refuerzo estelar. Tras completar pruebas médicas y firmar contrato, el delantero colombiano Miguel Borja fue anunciado por el Club América como su nuevo fichaje a través de las redes sociales. El regreso del Rey Midas. Con la salida de Gerardo Torrado, Víctor Manuel Bucetich fue confirmado como vicepresidente deportivo de los Tigres, con quienes además tomará la dirección técnica de forma interina. Nueva etapa. Armando la Hormiga González partió a Grecia para plasmar su firma con el Olympiacos y en su despedida de México prometió regresar y cumplir un título con las Chivas. Con esto y más, inicia ya la Fórmula E Orbañanos y su gran equipo de comentaristas. ¡Bueno!

0: están? Buenas tardes, muy buenas tardes, bienvenidos. 5:02 p.m, tiempo del centro. Ya es 20 de agosto, ya está acabando el año otra vez. Señor Bura, ¿cómo estás? Gusto saludarte.
1: Bien, Raúl, Raúl, amigos, ¿cómo están? Los saludo con muchísimo gusto. Muchas cosas que platicar con ustedes. ¿Cómo le está yendo Isaac del Toro en el Tour, la vuelta a Alemania? También béisbol de la Liga Mexicana. Ayer perdieron los Diablos. Y varias cosas interesantes en cuanto a la Fórmula 1. Se queda Max Verstappen con el equipo de Red Bull y también regresa finalmente a la actividad Carlos Alcaraz para defender su título en el Abierto de Estados Unidos.
0: Raúl Eduardo, muy buenas tardes.
2: Raúl Enrique, buenas tardes. Buenas tardes a toda la gente que nos acompaña. Hoy hubo una, ¿cómo la podemos llamar? Presentación, información, reunión en la Federación Mexicana de Fútbol. Hoy el emisario fue otro.
0: Una kermés.
2: Hoy el emisario fue otro, fue Francisco Iturbide, había sido el emisario antes Ibar Cisniega, hoy salió Francisco Iturbide a presentar, creo yo, algo que salió en una de esas juntas de trabajo, ¿no? De lluvia de ideas, y armaron una presentación en PowerPoint en una tarde, dos tardes, y pensaron o piensan que nosotros y la gente con esto va a decir, ah, qué bueno, ahí viene el cambio, ahora sí, realmente para la Federación Mexicana de Fútbol, pero realmente a mí me parece otra vez insultante lo que hace la Federación Mexicana de Fútbol y la Liga MX.
0: José Luis Cuevas estuvo ahí. Adelante, José Luis.
3: Tener un modelo de gobernanza como las ligas más importantes del mundo, y de ahí partir con reglas claras, con certeza, con un nuevo proyecto.
4: Este jueves se hizo oficial el nuevo modelo deportivo de la Federación Mexicana de Fútbol, el cual busca relacionar a todas las divisiones con un sistema piramidal que en un futuro permita cambiar las reglas actuales, donde el ascenso y descenso deportivo no está contemplado. En palabras de la Liga MX y la Federación Mexicana de Fútbol, tras un análisis profundo en estos 6 años sin ascenso, donde la inversión de más de 1.400 millones de pesos fue inoperante para una mejora en la Liga de Expansión, el ascenso deportivo no es viable. Así también, y tras el análisis externo, la multipropiedad frenaba la inversión, situación que finalizará en próximos meses con la compra de poco más del 80% del Club León, que tendrá un manejo independiente y un nuevo dueño en la mesa. Uno de los puntos claves para que el nuevo modelo tome rumbo será la recompra de los derechos de televisión por parte de la Liga MX, para centralizarlos y venderlos al mejor postor, teniendo uno o varios socios televisivos, donde mantener la Liga MX en televisión abierta no está a discusión. Será en el verano del 2028 cuando arranque la apertura, que se coloque el tiempo límite para lograrlo. La nueva pirámide del fútbol mexicano busca entrar en vigor en 2027, donde la principal problemática estará en cómo interesar a las comunidades y a los aficionados con sus equipos si no hay un ascenso deportivo, situación que podría cambiar una vez que se encuentre el éxito en este modelo deportivo.
3: En el modelo que todo mundo conoce, en el modelo de las ligas más importantes, hoy no estamos preparados para eso, vamos a trabajar para volvernos a preparar para eso, y con este nuevo modelo de gobernanza, con esta nueva inyección de recursos, poder emparejar un poquito las ligas para el futuro, ¿no?
4: La Copa MX volverá en 2027 con una edición por año, en el primer semestre involucrando a divisiones inferiores y en el segundo semestre del año con los mejores equipos, además de la Liga de Expansión y la Liga MX, en una fase de eliminación directa, buscando llegar a todos los estadios del país. Así, una vez más el fútbol mexicano deja en pausa el ascenso deportivo, refiere que solo se puede jugar en primera comprando una franquicia con el cumplimiento de criterios establecidos y apuesta por la unión de los dueños del balón, tanto para lograr la centralización de derechos de televisión como el apoyo a la base del fútbol mexicano, que hoy refieren de forma piramidal. Para Grupo Fórmula y Fórmula Deportes, informó José Luis Cuevas.
0: Bueno, vamos a hacer un enlace con Alberto Castellanos, es el presidente de los Leones Negros de la Universidad de Guadalajara. Antes que nada, Alberto, muchísimas gracias por acompañarnos. ¿Y cómo ves todo lo que se presentó esta mañana en la Federación Mexicana de Fútbol? ¿Cuál es tu punto de vista?
5: No es nada nuevo para nosotros, Raúl. Es un tema que bueno, cuando estuvo la bomba nos lo presentó como una propuesta. Una propuesta que fue rechazada por nosotros. Y recuerdas, primero traían el tema de hacer una liga sub-23, expansión sub-23, cosa que me pareció una aberración total, nos pareció una aberración total, pues porque mientras que vemos que en otras ligas del mundo hay chavos ya debutando a los 16, 17 años, o ahora estamos todos sorprendidos por el tema de Gilberto Mora en Cholos, nosotros queríamos seguir formando jugadores a los 23 años, ¿no? Y ahora esta pirámide que ellos plantean, una vez más eliminando el tema del ascenso y descenso, bueno, primero, para empezar, nos parece una traición brutal, ¿no? Porque nosotros veníamos hablando todo el año, desde diciembre del año pasado, de que iba a salir ya la convocatoria de la certificación, de que este año ya iba a regresar el ascenso y descenso, y bueno, de repente llegamos a la asamblea de abril, todos muy optimistas, habiendo trabajado todo el año con propuestas de lo que sería la certificación para este año. Y bueno, el día 22 se llevan la propuesta de nosotros que se supone pondrían a consideración en la asamblea del 24 de abril de la Liga de la Asamblea de Dueños de la Liga MX. Y bueno, pues lo único que vimos nosotros fue que bueno, desaparecían las multas, cosa que nos parecía muy congruente, porque si ya no va a haber multas, pues ya no va a haber contraprestación del fondo de mejoras, que bueno, ahí dicen que le han invertido 1.400 millones de pesos, no han invertido gran cosa. Ese dinero venía de las multas de los tres últimos lugares que pagaban su multa por ser los peores de la liga, y a nosotros nos quitaron el ascenso y nos daban eso como una contraprestación. Pero bueno, el día 24 de abril ellos tienen esa asamblea, pasan las semanas, pasaron más de un mes, no tenemos ninguna noticia. Solicitamos nosotros el 27 de mayo, mediante un escrito firmado por 10 clubes, solicitando que nos dieran noticias sobre el calendario y el reglamento de competencia. El día 9 de junio, dos días antes de iniciar el Mundial, recibimos una carta en donde reseñan todo esto que están presentando el día de hoy. O sea, esto lo decidieron en abril 24, en lo oscurito, y después de toda esta polémica que se ha venido generando por el tema del regreso del ascenso y descenso, pues ahora salen a tratar de lavar la cara y a tratar de mostrar este modelo que finalmente es algo en lo que no estamos de acuerdo, no hemos estado de acuerdo nunca, y que lo están sacando a las espaldas de nosotros, y lo decidieron desde abril y ahora lo están dando a conocer hasta agosto, ¿no?
1: Alberto, buenas tardes. Pues nada más quiero decir una cosa. ¿Qué tienen en común Tijuana, León, Pachuca, Monterrey, Tigres, Toluca, Pumas, Necaxa, Atlas? Antes digo, San Luis, Puebla y Cruz Azul. Efectivamente, todos ellos llegaron a la primera división vía ascenso. Ahora, ustedes hacen un gran esfuerzo. Todos los equipos que están en la Liga de Expansión tienen muchísimo mérito, pero ¿realmente le ven futuro a esta liga con todos los problemas que les causa a ustedes la Liga MX?
5: Bueno, esta es la liga que tenemos y es la liga que queremos mejorar, Enrique, ¿no? La verdad es que todos hacemos un gran esfuerzo. Hay marcas con mucha tradición, el tema de Morelia, el tema de nosotros, el tema de Tampico, León Irapuato, que lamentablemente después de haber tenido un buen paso en esta liga, pues también por la selección, o sea, nosotros no seleccionamos a los dueños los seleccionan en la liga, ahí ellos deciden quién entra y quién no.
0: Alberto,
5: nosotros nos oponíamos.
0: Alberto, sí. ¿Podemos hacer una breve pausa y regresamos contigo?
5: Claro,
0: pues, gracias, una pausa, regresamos.
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20: Regresamos con Alberto Castellanos, Raúl Eduardo.
21: Alberto, ¿cómo estás? Qué gusto saludarte y tenerte aquí en el programa. Hoy dijo el señor Francisco Iturbide que la brecha es muy grande entre los equipos de primera división y los equipos de la expansión, porque que por eso no podría existir ahora el ascenso. Yo le recordaría al señor Iturbide que la brecha la abrieron ellos. Ellos se encargaron de abrir esa brecha, pero tú como gente al mando de la UDG, un equipo de tanta tradición y uno de los equipos más fuertes, ¿estás de acuerdo en que ellos fueron los que abrieron la brecha? ¿Y qué se tendría que hacer o qué se puede hacer para acortarla? Porque me queda claro que hay algunos equipos que la brecha es menor y algunos que es mayor, ¿no?
22: Totalmente. O sea, si ellos miden los ingresos que genera a lo mejor Alebrijes contra los ingresos que genera el América o las Chivas, no, pues imagínate, ¿no? La brecha es altísima. Pero si comparan los ingresos que genera Morelia o nosotros o Cancún o Mineros contra lo que genera a lo mejor Bravos de Juárez o Puebla o algunos de los equipos que realmente no tienen nóminas altas, pues la diferencia no es tan grande, ¿no? Pero también, si suponemos que ahorita nosotros en esta categoría recibimos 1,800,000 pesos de derechos de televisión y el equipo que menor recibe derechos de televisión en primera división son 10 millones de dólares o 12 millones de dólares, pues imagínate, ¿no? O sea, claro que las economías son totalmente distintas, pero también lo que generaría Leones Negros, digo, nosotros tenemos la experiencia hace 10 años de lo que genera Leones Negros en primera división. Y por supuesto que nosotros podríamos ser económicamente un equipo que genere más que 6 o 7 equipos de la liga en este momento, ¿no? Y lo mismo podría ocurrir a lo mejor con Morelia o podría ocurrir con otros equipos, ¿no? Lo importante es que en estos 6 años, a pesar efectivamente del esfuerzo que han hecho por borrarnos, porque también ese ha sido un tema, si recordarás, nos pusieron a jugar martes, miércoles y jueves durante 2 o 3 años,
20: ¿sí?
22: ¿No? Después de la pandemia, pues ¿quién iba a vernos a los estadios? O sea, perdimos afición, perdimos ingresos de patrocinadores, perdimos ingresos de esquilmos, de taquilla, de todo, pues. Y claro que la economía fue mermando de todos los equipos, ¿no? Sin embargo, a raíz de que regresamos a fines de semana, Pues por supuesto, hemos ido recuperando a nuestra afición, hemos ido recuperando

0: patrocinadores, pero también nosotros sabíamos que este era el último año, el año pasado, en donde existiría el fondo de mejoras y nos fuimos preparando para el regreso, para este año, que se supone que habrá ascenso y descenso. Y bueno, todos estábamos trabajando en eso. Lamentablemente, ahora ellos deciden en abril cambiar de opinión y hacer, bueno, no cambiaron de opinión. Ellos yo creo que
1: No,
0: traían una ruta desde el 2016-17 a la fecha en hacer lo que están haciendo, ¿no?
1: Oye,
0: Sí.
1: Alberto, encontramos en un artículo de la FIFA, sí, que lo vamos a presentar ahora, en donde
0: Sí.
1: dice que el derecho de los clubes de participar en campeonatos nacionales deberá, en primer lugar, darse por los resultados meramente deportivos. La clasificación por méritos deportivos para un determinado campeonato nacional se alcanzará mediante la permanencia o el ascenso o el descenso final. Y habla también de que otro tipo de situaciones, pues, serían en forma secundaria. O sea que con esto, la famosa pirámide que han presentado ahora, que es una pirámide chata, pues la Federación Mexicana de Fútbol está faltando a un reglamento de la FIFA también.
0: Claro, está faltando el reglamento de la FIFA y también en los últimos años han ido acomodando el reglamento a su modo. Cuando se eliminó, cuando se suspendió el ascenso y descenso en el 2020, los estatutos contemplaban precisamente en el reglamento el ascenso y descenso. Sí, y para poderlo modificar necesitaban el 80% de los votos de la representación que tienen los equipos pues de todas las categorías, ¿no? Si el sector amateur, la tercera división y la segunda división votaban en contra, de ninguna manera podían eliminar el ascenso y descenso. Creo que ahora, esas categorías, los representantes de esas categorías tienen mucho que explicarle a los aficionados y a los jugadores, porque ellos han permitido que se modifique el reglamento y han permitido que ahora estén eliminando el ascenso y descenso para la categoría de expansión. Creo que eso trae una repercusión muy fuerte para el tema salarial futuro de los jugadores. Los jugadores ya creían que ahora sí, abriéndose el ascenso y descenso, iban a recuperar algo del valor salarial que han perdido en los últimos años. Y este es un golpe brutal para ellos y también para las aficiones. Toda la gente que soñó con que ya iba a regresar el ascenso y descenso este año, pues también está muy molesta, ¿no?
2: Claro, Alberto, ¿y qué sigue ahora? ¿Van a recurrir otra vez al TAS? Ya existió una resolución de parte del TAS en su momento. Parecía que era algo benéfico para ustedes, pero pues lo que siguió fue que eliminaran del reglamento el ascenso y el descenso. ¿Qué
0: Bueno,
2: sigue?
0: al TAS fuimos el día 30 de junio ya, Enrique. Nosotros, como te digo, nos enteramos el día 9 de junio, 2 días antes del Mundial, que se había eliminado el ascenso y descenso. Me pareció una irresponsabilidad también de parte de la federación. Digo, parecía que lo que querían generar es un escándalo, porque pudimos haber hecho un escándalo a 2 días antes de la inauguración del Mundial, porque se estaba eliminando el ascenso y descenso, ¿no? Tuvo que caber la prudencia de parte de nosotros para aguantar a que pasara el Mundial, a que la afición disfrutara de la selección, de los triunfos de la selección, de los goles de la selección. Millones de personas que estuvimos en las calles, en los fanfests, en cualquier lugar festejando lo que la selección nos dio en este año. Y bueno, tuvimos que esperar a que pasara el Mundial para poder dar a conocer lo que estaba ocurriendo. Sin embargo, el 30 de junio era la fecha límite en la que nosotros podíamos ir al TAS y nosotros fuimos al TAS ya. Esto ya está corriendo, está reconocido incluso por el propio TAS. Está reconocido que existe ya un procedimiento por parte de una apelación por parte de nosotros. Y bueno, lo que sigue ahorita es dejar que corra este tema. Creo que tenemos un caso muy sólido por los propios antecedentes que hay, porque finalmente se ha actuado de buena fe y la federación siempre defendió que bueno, el cierre nada más era temporal, ¿no? No era
1: Claro.
0: definitivo, y ahora lo están haciendo ya definitivo. Es una, realmente lo que están haciendo fue una estrategia, pues, dilatoria, y fue una estrategia para engañarnos a todos, esperando que ya no dijéramos nada, ¿no? Por fortuna, logramos estar en tiempo y forma, y bueno, para seguir defendiendo este tema que nos preocupa tanto, ¿no?
1: Pues estaremos pendientes, Alberto, de lo que decide el TAS y de lo que viene, y por lo pronto, pues a la gente le debe quedar claro que por la liga, los equipos de la Liga de Expansión no están a favor de lo que se presentó el día de hoy en la Federación Mexicana de Fútbol, están en contra. Gracias, Alberto.
0: Muchas gracias, qué gusto saludarlos.
1: Igualmente, bueno, pues ahí está el presidente de la Universidad de Guadalajara. Este es uno de los equipos que podría subir directamente a primera.
3: Sin problema. Oye, un último comentario. Hoy en la presentación esta que armaron, hay una parte que dice: la Liga de Expansión encabeza una pirámide de alta competencia. ¿Dónde está la alta competencia o cómo le van a hacer para llegar a la alta competencia? Te digo que nada más se juntan a ver qué le ponemos a la presentación. Me recordó aquella vez cuando el señor Mikel Arriola salió a decir por decreto que íbamos a exportar jugadores a Europa. Creo que eran 20.
1: Con pasaporte comunitario.
3: 20, 30. No, ahora vamos a exportar jugadores.
2: Sí,
3: no,
2: pero
3: ahora...
2: que se iban a sacar visas de trabajo.
1: Sí, como si tuvieran pasaportes comunitarios.
3: ¿No? Ahora la Liga Expansión. Oye, va a ser de alta competencia.
1: Pero mira, también hay otra cosa
2: dijeron, que era de desarrollo, fue el último que dijo.
1: Claro, sí. Pero a mí hay otra cosa que me llama poderosamente la atención, porque ponen de ejemplo lo del Atlante, ¿no? Uh-huh. Que lo que viene, equipos como el Atlante podrían llegar a primera edición, comprar una franquicia. Entonces, si mandas este mensaje, ¿para qué tienes liga? Yo no me meto con un equipo la Liga de Expansión, mejor compro la franquicia directa.
3: Sí, claro. Sí.
1: O sea, digo, la verdad, sí sería bueno que contrataran una agencia, que les echaran la mano, sería muy bueno. O sea, si ya van a decir mentiras, díganlas bien.
3: Exacto.
1: Ya, díganlas bien, o sea, la verdad, alguien les puede ayudar, les debe de ayudar, pero bueno, finalmente...
3: Ahora, ojalá...
1: No, yo no he encontrado una persona en todo el día que esté a favor de esto, una sola.
3: No, pues es que no, Raúl. Bueno, ajá. Ahora, ojalá ya se han han externado su punto de vista dueños de equipos, lo hizo el señor Azcárraga el otro día, yo escuché también a Armando Martínez, a favor del ascenso. Sí. Oye, estamos a favor del ascenso, ahora pues que se junten todos los de la expansión, más los que sí están a favor del ascenso, en ver cómo le hacemos, ¿no?
1: Claro, vamos a hacer un contrato serio y en 5 años, exacto, o en 4 años, que se fortalezca realmente la liga, que haya ascenso y descenso. Pero esto es simple y sencillamente la misma gata, nada más que revolcada. Regresamos.
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9: Un estornudo viaja a 160 kilómetros por hora, expulsando aire y bacterias hacia el exterior a una velocidad increíble.
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10: En el automovilismo de la Fórmula 1, el piloto neerlandés Max Verstappen renovó su contrato con la escudería Red Bull hasta el final de la temporada 2030. El jefe del equipo, Lauren Mekies, destacó que conservar al mejor piloto de la parrilla es una noticia fantástica. Añadió que la alianza se basa en la confianza mutua construida por años y en la visión a futuro del equipo. Mientras el propio piloto señaló en un comunicado que la escudería es su segunda familia, por lo que continuar este viaje donde ha pasado toda su carrera es algo sumamente especial. En el tenis, el mexicano Rodrigo Pacheco se instaló en la siguiente ronda del Challenger de Cancún al vencer al chileno Tomás Barrios Vera en 2 sets por parciales de 7-6 y 6-2, por lo que se instala en los octavos de final del certamen, donde enfrentará hoy después de las 6 de la tarde, tiempo del centro de México, al argentino y primer sembrado del torneo, Sebastián Báez. Y en el básquetbol, la selección mexicana femenil derrotó a Senegal por marcador de 79 puntos a 65 en su segundo compromiso del preclasificatorio olímpico de FIBA y aseguran su lugar en las semifinales. Esta noche cierra la fase de grupos ante las también invictas y una de las favoritas, Canadá, a partir de las 8:30 de la noche. Escuchamos a la head coach de las 12 guerreras, Cristian Pardo.
11: No, pues la verdad es que muy contenta por el resultado. Creo que todo lo que no hicimos contra Filipinas en este juego nos salió muy bien, la defensa, los triples, los tiros libres. Creo que hicimos un gran trabajo en equipo y pues eso es el resultado, ¿no? Ganando este partido, pues ya nos metía a nosotros en semifinales.
12: Señor Burak.
13: Raúl, bueno, pues varias cosas que platicar con ustedes. Vamos a iniciar comentando acerca de la NFL, la pretemporada, se pone en marcha la segunda semana. Las Vegas, los Raiders estarán jugando en contra de los Tejanos de Houston y más tarde San Francisco en contra de los Cargadores. Y Francisco Villalobos nos tiene palabras de Fernando Mendoza, este jugador que fuera campeón colegial con Indiana, ganador de Heisman número uno en el draft de toda la NFL y que ya tuvo su debut la semana anterior. No lo hizo nada mal, entrando en sustitución de Kirk Cousins. Vamos a escuchar a Francisco Villalobos.
14: Gracias, Enrique, muchísimas gracias. Todo listo aquí en el ahora Reliance Stadium, ya dejó de ser NRG después del paso de la Copa Mundial. Y bueno, es un partido pretemporada entre los Houston Texans y los Raiders de Las Vegas. Hablamos con el number one draft choice, el quarterback. Fernando Mendoza es lo que dijo para los medios y por supuesto para la Fórmula S.
15: Sí, diría que es difícil, pero en realidad uno no querría que fuera fácil. Si es difícil es porque vale la pena, por eso funciona al más alto nivel y es genial, porque los compañeros dependemos unos de otros. Dependemos de que los receptores ejecuten la ruta y el timing correcto. Ellos a su vez dependen de que el quarterback lance en el momento preciso. Los linieros dependen de que el quarterback suelte el balón a tiempo y este depende de que ellos le den el tiempo necesario para lanzar. En fin, hay muchas variables. Creo que esa dependencia mutua nos une más cuando nos convertimos en una unidad perfectamente coordinada. Con esa sinergia y ese ecosistema dinámico donde evolucionamos juntos, jugamos con precisión y somos capaces de improvisar jugadas fuera de lo planeado sin perder el ritmo. Es ahí cuando el equipo y el sistema pasan al siguiente nivel.
14: No le fue muy bien en su debut tras la derrota de pretemporada contra los Cardenales de Arizona, pero bueno, o sea, ese aprendizaje, como él menciona, tiene mucha actitud, muchas ganas de aprender, está con los pies en la tierra y por supuesto tiene el apoyo absoluto, no solamente de los Raiders de Las Vegas, sino hasta también de Tom Brady, que está aquí presente para ver cómo va desarrollando su prospecto. Te mando un fuerte, fuerte abrazo, Enrique, compañeros, allá hasta la Ciudad de México.
13: Muchas gracias a Francisco Villalobos, de ascendencia cubana. Fernando Mendoza habla muy bien español. Y bueno, pues, aunque ahora lo escuchamos en inglés, y vamos a ver, los Raiders lo van a ir llevando poco a poco, no va a ser el titular. Titular va a ser Kirk Cousins, pero bueno, pues habrá que ver cómo le va a la temporada de los Raiders y quizás lo veamos al final de la campaña.
16: Sí, y Brady muy presente, ¿no? Sí. Siempre bajando a la cancha y platicando con todo el mundo.
13: Sí, desde luego, ejerciendo. Pues es dueño minoritario, sí, del equipo de los Raiders,
17: ¿no? Su lana también, ¿no?
13: Sí, desde luego. Y que, por cierto, él se mantiene como el analista número uno de la cadena Fox. Y entonces tiene muchas limitantes para realizar su trabajo. Él no puede ir a las instalaciones de los equipos. Regularmente se platica con el entrenador, se platica con el mariscal de campo y puede hacerlo, pero vía Zoom no puede entrar a las instalaciones de los otros equipos. Y Troy Aikman, por cierto, que es el número uno de ABC y ESPN, él ahora tiene también un cargo ejecutivo con los Delfines de Miami y le aplican las mismas restricciones. Ahora Aikman tampoco puede entrar a los campos de entrenamiento de los otros equipos. Bueno, por otra parte, dentro del béisbol de la Liga Mexicana, el día de ayer, estamos hablando ya de las series semifinales de zona, y en el sur ayer se pusieron en marcha los partidos y Puebla le pega a los Diablos 13-5 en estadio Alfredo Harp. Fueron 21 imparables de los Pericos. Ricardo Pinto fue el abridor de los Diablos, 2 entradas, 4 hits, 4 carreras, y el día de hoy estará lanzando Trevor Bauer, está anunciado por los Diablos, y vaya que les urge Bauer, pero es una serie de mucho peligro para el México en contra del equipo de los Pericos de Puebla. Y también ayer, los Guerreros de Oaxaca vencieron como visitantes a los Olmecas de Tabasco 2-1. Ahí también ven un juego contra cero. Mientras tanto, en el sur, quiero decir, en el norte, el equipo de Durango le gana 17-5 a los Sultanes de Monterrey. Se empata la serie, una victoria por bando. Fueron 20 hits del equipo duranguense. Joan Adón abrió por Durango y fueron 5 1/3 con 5 hits. No recibió carrera. Y por otro lado, Jalisco le gana 5-3 a Tijuana en 11 entradas. Y con ello, la serie también se empata a una victoria por bando. Y en en el béisbol de Grandes Ligas. Ayer, por cierto, continuaron con esta serie toda Chicago, Medias Blancas y Cachorros. Medias Blancas gana 3-0. Medias Blancas es hasta ahora una de las grandes sorpresas en la temporada, líderes en la central de la Liga Americana. Y Cachorros, que en este momento tiene primer boleto de comodín de la Liga Nacional, y José Urquidy, que está de regreso después de tantas y tantas lesiones. Este pitcher, que tuviera muy buenos tiempos, sobre todo con los Astros de Houston, entró de relevo ayer, 6 entradas, 2 hits, 8 ponches, y logra su segunda victoria de la temporada, José Urquidy. Bueno, hablando acerca de la Fórmula 1, ya mencionaba algo Betsabe acerca de la extensión de contrato de Max Verstappen con Red Bull. Esto es interesante porque el contrato finalizaba originalmente en el 2028 y Verstappen estaba a disgusto. Primero por las modificaciones que hicieron en los motores de los coches. Muchos dicen que parecen pues carreras de Mario Bros. O también de la Fórmula E, ¿no? Los carros eléctricos. Y también mucho éxodo de gente importante en la parte pues mecánica de los coches. Total que finalmente ha llegado gente con la cual se siente identificada Max Verstappen. Y entonces firma hasta el 2030, el que ha sido 4 veces campeón del mundo. El año anterior terminó segundo en la clasificación, solamente detrás de Lando Norris. Este año, eso sí, no pudo ganar una sola carrera. Se habló de la posibilidad que se fuera con Mercedes y con McLaren o también con Aston Martin. Tiene 71 victorias en su carrera. Es el número 3 de todos los tiempos. Y, por cierto, el día de mañana inicia, después de las vacaciones de verano, inician las actividades camino al Gran Premio de los Países Bajos. Va a ser la primera práctica, que de hecho va a ser la única porque hay carrera sprint. Será 4:30 de la mañana hora de México y la calificación de la sprint será a las 8:30 de la mañana. Y a ver cómo le va a Checo Pérez, porque las cosas no caminan.
12: Pues es que si no les mejoran los coches va a ser difícil.
13: Sí, está muy difícil.
17: Muy difícil, sí.
12: Muy, muy complicado.
13: Sí, él y Valtteri Bottas están sufriendo bastante en esta temporada. Y bueno, también es interesante lo de Carlos Alcaraz, que ya anunció que está listo para volver y defender su título del Abierto de los Estados Unidos, ganador de 7 títulos de Grand Slam. Está fuera desde abril, una lesión en la muñeca derecha, y es que el año pasado gana por segunda vez el Abierto de Estados Unidos, venciendo a Yannick Sinner. Después, en este 2026, inicia el año ganando el Abierto de Australia. Su siguiente torneo también lo gana, como parte de un arranque que fue muy bueno, 22 victorias y solamente 3 derrotas. Pero después, en el primer partido del Abierto de Barcelona, se presenta la lesión y desde entonces no lo hemos visto, pero se mantiene como un número 2 del mundo. Y en el caso de Yannick Sinner, que es otro de los grandes favoritos para ganar, él no juega desde que se impuso en Wimbledon, quedó fuera del torneo de Cincinnati, una lesión en la rodilla. Alcaraz ganó su primer Abierto de Estados Unidos en 2022 a los 19 años, que lo llevaría a ser el más joven en tener la primera posición de clasificación de la ATP. Así que bueno, pues parece que el cuadro finalmente va a estar completo con Sinner, con Alcaraz, y bueno, pues ahí estará Djokovic.
16: Aunque Sinner está en duda todavía, de que tiene un tema ahí en la rodilla que todavía no confirma 100% si va a estar en el Abierto de Estados Unidos. Y del lado de Alcaraz, qué bueno que vuelve, pero qué difícil volver en un gran slam, ¿eh? Qué difícil volver, y en cancha dura, después de tanto tiempo, no es fácil, ¿eh?
13: No, para nada, estás hablando de 5 meses de inactividad. Y además, efectivamente, con toda la presión. Que, por cierto, se anunció que incrementaron los premios para el Abierto de Estados Unidos. El ganador de singles, el año pasado ganaba $5 millones, ahora van a ser 5.5 millones. El cuadro principal, simplemente con estar entre los 128 jugadores y jugadoras del cuadro principal, por estar ahí, $140,000. Nada despreciables, es lo más alto en la historia. Por llegar a cuartos son $780,000, semifinales $1,450,000 y por perder la final $2,800,000. La bolsa es de $108,000,000, supera en un 20% lo que se repartió el año pasado.
12: ¿A dónde van a llegar los dineros en el deporte?
13: Híjole, Raúl, no
12: sé. ¿Algún día habrá un tope?
13: Pues yo creo que no.
12: Pues no veo.
16: Pues cómo. Es que además se sigue vendiendo y vendiendo y comercializando más por todos lados, ¿no?
12: Hasta la League's Cup.
13: Cada vez hay más dinero.
12: Pues sí.
16: Oye, está el dobles mixtos también otra vez en
13: sí,
16: el
13: League's Cup, sí, ¿no? Sí, sí, sí, efectivamente, llama la atención.
12: Regresamos.
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3: Un caracol puede dormir hasta 3 años si el clima es demasiado seco o frío para su supervivencia natural diaria.
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4: Luego de que el Poder Judicial de Argentina desechara el caso del contraalmirante Fernando Farías Laguna, este fue entregado a las autoridades mexicanas para su deportación. Farías Laguna es señalado por su presunta participación en una red de huachicol fiscal. Un terremoto de magnitud 7.2 sacudió este jueves el distrito de Coracora en el departamento de Ayacucho, en el sur de Perú, informó el Instituto Geofísico de Perú. Las autoridades continúan con el monitoreo en las zonas vulnerables sin reportar daños hasta el momento. El presidente de Guatemala, Bernardo Arévalo, anunció que su país ha recibido casi 2.284 mexicanos deportados de Estados Unidos en lo que va del 2026 y aseguró que están procesándolos en calidad de tránsito para ser trasladados en menos de 24 horas a México. Informó Diana Cruz. 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
5: Iniciamos en Italia porque Franco Mastantuono fue presentado como nuevo jugador de la Fiorentina. El argentino llega en calidad de cedido procedente del Real Madrid, club con el que nunca pudo establecerse como titular. Elegí la Fiorentina porque se me presentó un proyecto muy interesante y en crecimiento. Creo que para mi carrera era importante venir a este tipo de club. Estoy contento con la decisión que he tomado, dijo Mastantuono durante su presentación. Seguimos en España y es que Joao Cancelo fue presentado de manera oficial como nuevo refuerzo del Barcelona. El luso llega tras su paso en Arabia Saudita y por fin será propiedad del club culé. Esto después de que sus 2 etapas anteriores lo hiciera como cedido con los blaugranas. Cancelo firmó un contrato hasta 2029 y se une a los fichajes de Rodri, Anthony Gordon y Karim Adeyemi por los blaugranas en esta temporada. Volamos a la FIFA porque el máximo organismo del fútbol confirmó las fechas en las que se disputará la Copa del Mundo Femenil el próximo año, que estará comenzando en el Estadio Maracaná el 24 de junio con el duelo entre Brasil y un rival por confirmar. Asimismo, el torneo finalizará el 25 de julio de 2027 y el mítico Estadio de Río de Janeiro será quien también reciba la gran final, mientras que se confirmó que serán 8 ciudades brasileñas las que serán sedes. Cerramos en España porque Bernardo Silva platicó con el canal oficial del Real Madrid previo al primer partido de los merengues en la Liga Española, donde estarán visitando al Español de Barcelona este sábado, duelo en el que el portugués podría hacer su presentación oficial con el conjunto merengue.
6: Cuando vienes aquí y cuando estás en esta sala con el presidente también, te enseñan todos los trofeos. Ya sabía lo grande que es el Real Madrid, pero sientes en persona y muy feliz de poder jugar en este club. Desde pequeño, cuando todavía no sabes si vas a ser jugador o no, tú sueñas jugar en un club como el Real Madrid. Jugar en un club que tiene las 15 Champions no es para todos, entonces muy orgulloso y ahora a dar todo por este club.
5: Esta fue una vuelta por el fútbol internacional. Regresamos al estudio.
7: Nos vamos a Guadalajara con Luis Octavio Carol. La hormiga ya se fue a Grecia. Luis Octavio, ¿cómo estás?
8: Hola Raúl, gusto saludarlos. Así es, muy temprano, hoy por la mañana, Armando González, padre e hijo, viajaron rumbo a Grecia, haciendo pues cara en la Ciudad de México. De ahí iban a Estambul para dirigirse inmediatamente hacia Atenas, donde ya los esperan, estarían esperando para pues que se integre al club, empiece a conocer lo que es todo esto, y si te parece, pues escuchamos algo de lo que platicó en su partida en el Aeropuerto Internacional de Guadalajara.
9: Lo que es Chivas, eso me lo llevo para siempre. Espero, primero Dios, algún día volver, es lo que yo quiero, y pues muy agradecido con toda la gente, todo el amor y el cariño que me dio. Es un objetivo que todavía tengo, sé que primero Dios, en un futuro Lo voy a hacer muy bien en Europa y regresaré a Chivas. Y sé que muy pronto, digo, Dios nos va a dar el título. Lo están haciendo muy bien, lo estamos haciendo muy bien. Toda la directiva, cuerpo técnico, todos están trabajando para ser campeones jardineros, nutriólogo, todos queremos ser campeones y van con muy buen camino. Sí, pues para que, digo, siempre lo he dicho así, para que a mí me convoquen a la selección nacional, yo tengo que estar bien. Esto es algo más para mi carrera. Si estoy bien, evidentemente se me tomará en cuenta. Eso es otro tema aparte. Sí, a mí el dinero no es lo primordial para mí. Lo primordial para mí es lo futbolístico y este proyecto me gustó mucho. Es un gran equipo, es un gran club, el más grande de Grecia y que siempre compita por competencias europeas. Entonces quería tomar ese reto. Es algo, creo, algo importante para mi carrera. Sí, claro que a quién no. Pues yo crecí viendo la Champions, las tardes, todo. Entonces, es algún tema que yo quiero jugar y quiero meter goles ahí también.
8: Ilusionado, obviamente, así va Armando González, la hormiga, de cara a lo que va a ser pues esta nueva aventura, esperando no retornar muy pronto al fútbol mexicano y que, bueno, pues que se le empiecen a abrir oportunidades y puertas en el fútbol europeo, Raúl.
7: Perfecto. Fíjate que hay gente que le reclamó porque se fuera. Me dicen que alguien inclusive le aventó dinero en el aeropuerto. Primero se deberían informar porque él va a ganar menos de lo que podría ganar en Guadalajara, ¿eh?
8: Sí, y bueno, cosas chuscas, más bien hubo alguien que le pidió sus prestados en el camino, lo vio y, oye, no me prestó 20 pesos ahí en la salida de la terminal del aeropuerto, pero sí, digo, hay de todo, hubo manifestaciones en redes sociales de gente que le decía que pues, primero que fuera campeón acá, antes de pensar.
7: Exacto.
8: Creo que la oportunidad para el joven, pues, es no pensársela y aprovechar el momento, ¿no?
7: Que le vaya muy bien. Que le vaya muy bien a la hormiga. 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
7: 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Y bueno, pues antes de ir al cierre, que hay béisbol hoy, el día de hoy, me decía Enrique también, ¿no?
11: Sí, juegan los Diablos otra vez en un rato contra los Pericos de Puebla, que tienen que ganar los Diablos sí o sí porque si se van de la Ciudad de México perdiendo 2-0, sería muy complicado para el México, ¿no? Muy, muy complicado.
7: Ahora, para ojalá haya juego, porque me dicen que está lloviendo muchísimo, ¿no?
11: Pero se esperan que pase la lluvia, ¿no?
7: Sí, yo no sé si aquí en el Alfredo Harp, Enrique, tengan esas lonas para cubrirlas, tienen todos los estadios de la Liga Mexicana, ¿verdad?
12: Sí, sí, sí, y el drenaje es muy bueno. El problema es que no hay techo. Y entonces, sí, en dado caso de que llueva, al terminar la lluvia, pues entonces ponen el terreno en condiciones. Además, son realmente extraordinarios los trabajadores de Alfredo Harp. Pero pues sí, la cosa es que no hay...
11: Difícil, sí. Oye, una actualización del caso Julián Álvarez que hemos venido siguiendo aquí. Ayer se llevó un abucheo terrible de la gente cuando lo presentaron en el estadio, aunque no jugó. Y la información que sale hoy es que el Atlético de Madrid parece que ya lo quiere vender, pero al Arsenal. No lo quiere vender al Barcelona. No lo quiere dar a un equipo que va a competir directamente con ellos.
7: A ver si no hacen una triangulación ahí.
11: Pero bueno, al final, quien pague esa cantidad de dinero es una locura, ¿no? 150 millones de euros.
7: Es una locura.
11: Es una verdadera locura.
7: Es un gran delantero, pero caramba, es demasiado. Yo creo que por ese dinero que te lleves a Haaland y a él, ¿no? Los dos.
11: Exacto, sí.
7: Es un dineral. ¿Qué tenemos?
0: Para cerrar.
7: Esto está maravilloso. Entrevistan a un niño, escuchen.
13: Iba el tercero.
14: Mentira.
13: ¿Sí?
14: Iba él.
13: ¿Querés el documento? Por favor.
15: Iba él.
16: Martínez para el gol. Iba el tercero. Gol de River.
7: Iba el tercero, y así le puso al hijo. Así le puso. Iba el tercero Rodríguez, ¿no?
12: Oye, en el Ministerio Público de UNED han sido mucho más conscientes.
11: Se llama Ibael con Y, Ibael tercero.
7: Ese es el tercer gol de River a Boca en la final de la Copa Libertadores que se jugó en el Bernabéu en España. Y entonces el papá que le va a River le puso Ibael tercero.
12: Deben ser conscientes los papás del bullying en las escuelas, o sea, no es posible.
7: No, yo lo más que había escuchado era que les ponían los nombres de Edson, de Diego, pero...
12: yo he conocido casos de Usmaila, por ejemplo, ¿no? Del US Mail.
11: Uh-huh. Un Onescent.
12: Onescent, ajá. O sea, nombres así medio extraños, pero...
7: Yo creo que este es líder, ¿no?
12: No, este se lleva las páginas.
7: Es líder, sin lugar a dudas. Ahora, el papá debe ser...
11: No, bueno, un apasionado...
7: Pero apasionado de River.
11: Pero vaya.
12: No, y un inconsciente también, ¿no?
7: Ah, tienes razón.
11: Sí, sí.
7: Sí, porque el hijo va a crecer.
12: Sí, sí. No. Imagínate, ¿y el niño que le va a ir a Boca?
11: No, hombre.
7: No, imagínate la escuela.
11: Imposible.
7: Imagínate el colegio. Hombre, con esto nos vamos. Y no se vaya, viene Pepe Cárdenas.

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13: El esmalte de los dientes es la sustancia más dura producida por el cuerpo humano, superando incluso a los huesos corporales.
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20: ¿Qué tal? ¿Cómo le va? Son las 6 de la tarde. La hora de las noticias, la hora de la verdad expuesta a través de Grupo Fórmula, radio, televisión, Telefórmula, Internet, YouTube y todas las plataformas en este jueves 20 de agosto. Hay mucha información urgente, pero primero un educado saludo de Óscar Holguín.
21: Muchas gracias, Pepe. Con toda educación lo estamos invitando a que forme parte de la conversación. 5548-480394, nuestra línea de WhatsApp, para que haya una comunicación permanente entre ustedes y nosotros. Ahí recibimos sus comentarios. Si desea participar en el chat en vivo de nuestra transmisión de YouTube, ya está habilitado, al igual que el sondeo de hoy. ¿Andy está vinculado al huachicol fiscal, sí o no? Solamente se puede votar vía YouTube.
20: Estamos recibiendo imágenes del momento en que el vicealmirante o exvicealmirante Fernando Farías Laguna sale de la prisión de Ezeiza allá en Buenos Aires para ir al aeropuerto de Ezeiza justamente y volar en un avión de la Marina directamente a México. Se espera el arribo en horas de la madrugada. Hace unos momentos la fiscal general de la República, Ernestina Godoy, confirmó que el contraalmirante Fernando Farías ya es trasladado, acusado de huachicol fiscal. Lo van a llevar directamente al penal del altiplano en Almoloya de Juárez, Estado de México. Ernestina Godoy explica que tras las pruebas recabadas se autorizó la expulsión del marino desde Argentina. No fue extradición, fue expulsión. Dijo que tras su llegada a México será internado en el penal del altiplano, le reitero. Agradeció la colaboración de autoridades de Estados Unidos de América, así como de la Cancillería y autoridades de justicia de la República Argentina por haber colaborado con nuestro país para este asunto. Escuche usted cómo lo dijo la fiscal general de la República.
6: Fue así como el pasado 23 de abril se dio a conocer que Fernando N. fue detenido en Argentina, por lo que a solicitud de la Fiscalía Especial para Asuntos Internacionales, la Secretaría de Relaciones Exteriores solicitó su extradición el 21 de mayo. A partir de la contundencia de las pruebas aportadas, las autoridades argentinas emitieron el acuerdo de expulsión de Fernando N., por lo que representantes de esta fiscalía viajaron a ese país para traerlo a México. Una vez trasladado, será internado en el Centro Federal de Readaptación Social número 1 en el Altiplano, donde quedará a disposición de